0: Mesa de negociación que sostuvieron en la Secretaría de Gobernación, donde estuvieron presentes varios integrantes, entre ellos la titular de esta secretaría, y además el titular del ISSSTE y por supuesto el titular de la SEP. Déjame decirte, Pepe, que durante esta movilización pues bloquearon lo que corresponde a la Glorieta al Caballito, el Ángel de la Independencia, Insurgentes sin Reforma, y como bien lo mencionabas, el circuito interior a su cruce con el Paseo de la Reforma, una vía importante que ya había sido tomada hace unos días. También, Pepe, durante esta movilización que sostuvieron, pues algunos que estaban ubicados en el Ángel de la Independencia, pues lograron derribar tres estatuas alusivas al próximo mundial y a jugadores que podrán participar en este próximo mundial, y las derribaron, las destruyeron, que son artífices y hechas por artesanos de Iztapalapa. Mientras tanto, Pepe, después de esta actividad y de haber salido de la mesa de negociación, pues los maestros disidentes insistieron en que no se ha llegado a un acuerdo, y el día de hoy, en estos momentos, ya se llevan a cabo pues las mesas para saber lo que harán el día de mañana. Primero empezarán zona por zona, Oaxaca, Guerrero, la Ciudad de México, y después, alrededor de las 8 de la noche, irán a una mesa nacional donde toda la gente decidirá cuáles serán primero las acciones del día de mañana y cómo secuestrarán a la Ciudad de México, y después qué es lo que van a decidir en la Secretaría de Gobernación. Eso sí, insisten ellos en que la presidenta Claudia Sheinbaum debe de estar en las mesas de negociación. Mientras tanto, Pepe, como tú puedes ver en este plantón, pues los maestros hacen todo lo posible por mantener su vida normal. Si nos lo permites, vamos a platicar con algunas de ellas. Maestra, platíqueme, ¿cómo ve los avances en la Secretaría de Gobernación? Maestra, ¿cómo ve los avances en la Secretaría de Gobernación el día de hoy? ¿Son suficientes?
1: No, todo se va a analizar en la Asamblea Estatal y dependiendo de eso, pues ya se va a ver, pero no es suficiente.
0: ¿Qué es lo que debe de pasar para que ustedes puedan volver a sus estados?
1: Pues lo que prometió la presidenta, ¿no? O sea, ella dijo que se iba a echar abajo la reforma que impulsó, se ha impulsado desde Peña Nieto, y no ha cumplido. O sea, no estamos pidiendo nada del otro mundo más que lo que ella prometió, porque el magisterio fue de gran ayuda para que ella llegara, ¿no?, a la presidencia. Entonces, si no, imagínese, ¿no? Lo prometió y no lo está cumpliendo.
0: Oiga, ¿sigue en pie el boicot al mundial?
1: Si no hay solución, aquí estaremos, a menos que nos saquen a golpes, como ya se vio, ¿no? Sí, estamos temerosos, no crea, porque pues tenemos familia, tenemos hijos, tenemos... Pero finalmente yo creo que, como todos los mexicanos, no debemos de acostumbrarnos a vivir ni en la miseria, ni en la pobreza, ni en la precariedad. O sea, los mexicanos merecemos una vida digna, ¿sí? Yo creo que cuando nos acostumbramos es cuando no exigimos. Todos los maestros estamos conscientes de que las condiciones de vida para el pueblo, para lo que ellos llaman pueblo, que somos todos, no son las mejores. Tenemos un país muy rico que puede dar para que todos vivamos con dignidad, no solamente los maestros.
0: ¿El día de mañana continúan las movilizaciones?
1: Claro que sí, claro que sí. Ahorita nos venimos pronto porque salió la mesa de negociaciones y entró la Asamblea Estatal. Ahí se va a consensar, se va a analizar y se van a tomar decisiones, y nosotros estamos aquí apoyando a nuestros compañeros que están en la Asamblea Estatal y en espera de las respuestas.
0: Muchas gracias. ¿Me regala su nombre, por favor?
1: Maribel, de Oaxaca, de la sección 22, con mucho orgullo. Anímense también ustedes a exigir lo que no nos dan, que por derecho nos corresponde.
0: Muy bien, muchas gracias. Pepe, como tú puedes escuchar y ver, el boicot al mundial continúa en la voz de los maestros de la CENTE, y sin duda alguna ellos van a insistir en los próximos días de que la presidenta Claudia Sheinbaum esté presente en las mesas de negociación en la Secretaría de Gobernación, y por supuesto que el mundial les hagan caso antes de este mundial. Pepe, es el reporte que te tengo con las imágenes de Luis Ramos y Julio Reyes.
2: Muchas gracias, gracias por la información, Ulises Soriano. Estaremos pendientes.
0: Buenas tardes, Pepe.
2: Buenas tardes, gracias, Ulises. Por protestas magisteriales, la FIFA, la Federación de Fútbol, suspendió capacitación de voluntarios para el Fan Fest del Zócalo de la Ciudad de México y museos del Centro Histórico cerraron sus puertas. Los comerciantes exigen intervención de la autoridad, denuncian pérdidas multimillonarias. No aguantaremos al 10 de junio para cómo van las cosas, es lo que advierten los comerciantes del Centro Histórico. No vamos a aguantar. Esto lo dice Gerardo López Becerra, presidente de la Concomercio en Pequeño, tras los bloqueos en el Centro Histórico de la Ciudad de México. Calcula que un negocio para solventar gastos operativos de un día debe vender un promedio de 15,000 pesos, por lo que el plantón no puede continuar durante más tiempo. También explicó que los comercios en la zona están en la incertidumbre, por lo que piden a las autoridades de la Ciudad de México entablar cuanto antes una mesa de diálogo efectiva con los manifestantes de la CENTE. No estamos hablando de una confrontación violenta con los maestros, estamos hablando de un diálogo efectivo y activo. Esto lo dijo desde el Salón Tenampa, allá en Garibaldi. En Chilpancingo, representantes de la Coordinadora Estatal de Trabajadores de la Educación, la CETEG, allá en Guerrero, irrumpen en las instalaciones del Congreso. Incendian por lo menos 10 vehículos. Lupita Gutiérrez, estamos contigo al aire en vivo. Adelante.
3: ¿Qué tal, Pepe? Te saludo desde Chilpancingo. Buenas tardes. Así es, los docentes ingresaron al Congreso del Estado rompiendo la malla de acero con un mazo y luego de 40 minutos de intentos aproximadamente ingresaron al estacionamiento para destruir con una especie de palos y tubos los varios vehículos, aproximadamente 10 o 12 vehículos que se encontraban, Pepe, en este lugar, en ese estacionamiento. Esto se llevó a cabo luego del marco de las movilizaciones del magisterio que mantienen a nivel nacional en demanda de atención a su pliego petitorio. Los inconformes manifestaron su descontento ante lo que calificaron como la falta de diálogo y solución a sus exigencias y lo que derivó de los actos de protesta en el recinto legislativo. Hasta el momento, Pepe, no se ha informado sobre personas lesionadas, aunque sí daños materiales cuantiosos de consideración en estos vehículos, los cuales tendrán que ser valorados por el área correspondiente en el Poder Legislativo. Los autos, en su mayoría, eran de trabajadores administrativos del Congreso del Estado y aparentemente dos o tres vehículos de propiedad de diputados. Pepe, mi reporte.
2: Sí, fueron destruidos gracias a la imagen que nos envías. Fueron destruidos, sí. Algunos con mazos, sí. Es algo mucho más fuerte que un martillo, con palos y tubos de fierro, y golpearon los vehículos que estaban estacionados y otros los incendiaron. Estamos atestiguando estos hechos con la imagen que nos has enviado, Lupita, lo cual te agradece, sí, mucho el público, porque sí se ve que estaba brava la situación allá en el Congreso del Estado. ¿Cómo hicieron pedazos? Mira, ahí está un hombre dándole de golpes con un mazo a un coche que estaba estacionado en color oscuro, es el vehículo, hasta que le rompe absolutamente todo el cristal.
4: Automóvil represor.
3: Así es, se llevaron a cabo pues esta actividad en la cual sí, básicamente llegaron y afectaron varios vehículos que se encontraban estacionados, que no alcanzaron a sacar porque obviamente los trabajadores pues iniciaron a sacar sus vehículos. Lamentablemente, pues estos 12 vehículos quedaron al interior y fueron prácticamente destruidos.
2: Gracias, Pepe. Lupita Gutiérrez, por la información, estamos muy al pendiente también.
3: Atentos y pendientes, Pepe. Buenas tardes.
2: Atentos y pendientes, Lupita Gutiérrez, desde el estado de Guerrero. En Oaxaca, profesores de la sección 22 tomaron tiendas y plazas comerciales en un boicot de lo que le llaman allá hot sale. Guadalupe Tomás, reportera en Oaxaca, tú tienes la información, adelante.
5: Así es, Pepe, buenas tardes. Pues otra semana de movilizaciones. El magisterio oaxaqueño tomó este martes las tiendas departamentales y algunas plazas comerciales. Estuvieron cerrados, de hecho no se abrieron al público por la presencia de los docentes. Sin embargo, hasta esta hora, pues bueno, se reporta ya el retiro de algunos de estos manifestantes. En general, no hubo alguna afectación más que al comercio, pues bueno, las ventas que no tuvieron este día, y algunos comerciantes están solicitando extender esta situación por la presencia de estas movilizaciones que mencionan afecta la economía, pero bueno, pues transcurrió en general, Pepe, en Oaxaca la movilización de manera pacífica.
2: Muchas gracias, gracias por la información, Lupita Tomás, estaremos pendientes. Gracias, gracias a Lupita Tomás. La presidenta de la República evidentemente condena las manifestaciones violentas, denuncia provocación, ofrece diálogo, dice que no solamente son los maestros, que también hay infiltrados violentos que quieren provocar al gobierno federal. Así lo dijo por la mañana en la conferencia de Palacio.
6: Ayer yo pienso que hubo mucha provocación, la verdad no creo que sean maestros quienes generaron la provocación, pero bueno, hay diálogo, que es muy importante.
2: Pese a las protestas, la jefa de gobierno de la Ciudad de México, Clara Brugada, anuncia un desfile mundialista el próximo 13 de junio. A ver si da tiempo de volver a levantar las estatuas de cartón que fueron tiradas como si fueran piñatas. Así lo dijo Clara Brugada.
7: Vamos a llevar a cabo un desfile mundialista en el que se recupere la identidad de nuestros pueblos y demos a conocer de todas partes del país la riqueza cultural, y también invitemos a los países que van a participar, que les toque participar aquí en México en el mundial, que también traigan actividades para este desfile. Entonces va a ser un desfile mundialista sobre Reforma que vamos a llevar a cabo el 21 de junio.
2: Para eso estaban las estatuas, para darle un marco apropiado al ambiente mundialista, pero el modo mundialista en este momento está, digamos, pausado. El gato culto de Efrén afirma con maullidos que, pues, para el gobierno, en el partido de gobierno contra maestros, van ganando los visitantes con autogol de los locales. ¿Yau?
8: Marcador actual en el fútbol callejero. Los maestros, 1. El gobierno, 0. Gracias a un autogol de Mario Delgado. Este juego aún no ha terminado.
2: Eso es lo que dice el gato culto de Efrén con sus maullidos, ya sabe. Le encanta figurar. Algo grave ocurrió ayer cuando los integrantes de la CENTE se enfrentaron con policías. Los maestros de la CENTE querían entrar a como diera lugar al Zócalo. La policía lo impidió. Hubo encuentros, hubo bastonazos, golpes, en fin. Y uno de ellos se dijo víctima de haber perdido un ojo. Hubo dos maestros que resultaron heridos de gravedad durante las manifestaciones. Antes de ingresar a la mesa de diálogo en la Secretaría de Gobernación, los representantes de la CENTE informaron que el profesor Proceso Columbo González perdió el ojo por el impacto de una bala de goma por parte de supuestos policías y tras haber recibido una pésima atención en el ISSSTE. Por su parte, el maestro Octavio Romero fue lesionado en la mejilla izquierda y, al igual que González, fue objeto de negligencia médica. Ambos fueron trasladados a otros hospitales para recibir la atención médica. Los representantes de los maestros afirmaron que los docentes estuvieron esperando 8 horas para ser atendidos en el ISSSTE y que Columbo González se encuentra en un pasillo porque no hay camas disponibles en el hospital Primero de Octubre. Asimismo, acusan que maestros de la sección novena de la Ciudad de México fueron interceptados en el trayecto del plantón ubicado en la calle de 5 de Mayo a sus domicilios y que fueron agredidos y fueron golpeados. Esa es la historia del día de hoy, con la presencia de los maestros de la Coordinadora Nacional de Trabajadores de la Educación. Seguimos muy pendientes de lo que pueda resultar de las mesas de conversación. Pero ya lo dijo el gato oculto, los locales van perdiendo 1-0 frente a los visitantes por un autogol de Mario Delgado. Nos vamos a una pausa.
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18: En Harvard, Elizabeth fue una más. Padres orgullosos, maestros y 630 alumnos en un importante día. La ceremonia de graduación de la Escuela Kennedy de la Universidad de Harvard. Y se escuchó el nombre de la alumna, Elizabeth Sajonia Coburgo. Los reyes Felipe y Matilde de Bélgica aplaudieron emocionados a su hija, porque durante sus estudios en un máster de ciencias políticas, Elizabeth fue una más entre sus compañeros. La realidad es que se prepara para ser reina. Elizabeth ya completó su preparación militar en la Real Academia de Bruselas, donde aprendió técnicas de camuflaje y supervivencia en el campo, entre otras habilidades. La princesa posee el grado de oficial del ejército y tiene el rango de teniente adjunta. Después de vivir en Boston, ahora la princesa anunciado se tomará un año sabático. No se sabe en dónde. 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
20: Nueva York, Estados Unidos. Es el crisol de culturas definitivo, donde puedes encontrar auténtica comida de cualquier rincón del mundo en una sola calle. Desde la clásica pizza de un dólar y los pretzels calientes, hasta los restaurantes más vanguardistas del mundo. Su dinamismo culinario no tiene descanso, ofreciendo innovaciones constantes que marcan las tendencias globales en el arte de comer muy bien.
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2: Bueno, pues vamos a preguntar en este momento a Roberto Ruano Ortega, secretario general de la Asociación Mexicana de Titulares de Palcos y Plateas del hoy llamado Estadio Ciudad de México. Todos lo conocemos como el Estadio Azteca Banorte o simplemente el Estadio Banorte. ¿Qué va a pasar con sus boletos? Roberto, ganaron finalmente, tengo entendido que ya les avisaron que sí les van a dar los boletos que no les han dado para que vayan a los cinco partidos. ¿Es correcto?
22: Pepe, muy buenas tardes a ti y a todo tu auditorio. Es correcto a medias. Hoy llegó un comunicado en donde dicen que ya tienen los boletos, no nos dicen cuándo ni cómo nos los van a entregar, y más bien es como una carta rogando que compremos sus paquetes millonarios de alimentos y bebidas, y de fondo no menciona más que hay que los reglamentos de FIFA, que obviamente no pueden estar por encima de las leyes mexicanas, y no mencionan nada del derecho que tenemos de introducir alimentos y bebidas, no mencionan nada de estacionamientos, no mencionan nada de que nosotros sí podemos vender, rentar y traspasar nuestros lugares, tal y como un juez federal nos concedió ese derecho.
2: Correcto, es en lo que van ahora cuando faltan 9 días justamente para el Mundial. Me hacían una pregunta hace un rato y me pareció muy inteligente. ¿Qué pasó en 1986 con aquel Mundial histórico, el de la mano de Dios, etcétera, etcétera? ¿Qué pasó con los propietarios de palcos y plateas? ¿Cuál fue la actitud que tuvo el estadio y que tuvo la FIFA con ustedes?
22: En esa ocasión, don Emilio Azcárraga intentó y sondeó con nosotros si era factible que pagáramos, le dijimos que no, y él negoció con FIFA directamente, como un caballero que es, respetó el contrato, y no hubo ningún problema de alimentos y bebidas. El único que nos pidieron era que no podía haber los estacionamientos internos que teníamos, y nos asignaron estacionamientos dentro del estadio. De hecho, hasta bardearon el estadio para poder darnos esos lugares, y todo fue como siempre ha sido, sin problema. Ni en el 70 hubo problema, ni en los mundiales juveniles, ni en los mundiales sub-23, ni en conciertos, ni cuando fue la misa del Papa, ni en la pelea de Julio César Chávez, etcétera. Nunca, esta es la primera vez que hay un problema, y lo más triste es que con años de anticipación lo sabían, y estamos a 9 días y no lo terminan de solucionar.
2: Pues vamos a esperar que haya buenas noticias, ojalá las podamos comunicar a través de este medio de información que está atento justamente a todo este asunto, sin duda ustedes con todos los derechos legales.
22: Así es, no estamos pidiendo nada que no esté establecido en nuestros títulos. Un juez hoy ratificó después de que unos abogados de Grupo Yamani habían intentado bloquear las medidas que nos dieron antes. Hoy se restablecieron y, claro, y las vamos a ejercer.
2: Hoy no pueden ingresar a sus palcos en este momento, si tú quisieras ir a tu palco, ahorita.
22: No, de hecho nunca, aunque no sea FIFA, tiene que ser bajo condiciones específicas, horarios específicos que ellos nos asignan. Y bueno, lo que vamos a hacer esta semana es acudir con un notario público y con un actuario de del juzgado séptimo que nos otorgó las medidas. Vamos a intentar ir a surtir nuestros palcos para ver si nos llegan la entrada, pues el juez ya podrá entonces tomar otras medidas. Veremos qué pasa.
2: ¿Están ustedes dispuestos a pagar los precios que pedirá la FIFA por los hospitalities? Esto es donde ofrecen con precios muy, muy caros alimentos y bebidas. ¿Están dispuestos ustedes como una especie de, bueno, pues vamos a entendernos?
22: No, $1,000,000 por 12 bolsas de papas y una tabla de quesos y 3 botellas, es absurdo. Además, no es FIFA. Hoy ya sabemos que fue el estadio el que pone esos precios porque quería con ese dinero pagarle a FIFA en otros lugares. Nosotros no estamos dispuestos a pagar esa cantidad que es irrisoria. A lo mucho, y si hubiera diálogo, aceptaríamos que nos pongan los food trucks que ha habido en todos los juegos a los mismos precios de siempre. Sería lo único que pudiéramos aceptar.
2: Pues muchas gracias. Gracias, Roberto Ruano, por permitirnos esta conversación.
22: Gracias, Pepe, y estamos a la orden para ampliarte cuando sea necesario.
2: Claro que sí, estaremos muy pendientes para entrar en contacto directo y permanente. Después de corte, vamos a ir a un corte, después de corte le vamos a informar que un comando criminal secuestró en Nanchital, Veracruz, a la periodista Roxana Guzmán Ramírez. Ya comenzaron las reacciones de los colegas y del medio del periodismo y de las asociaciones independientes. Hablaremos de esto si nos acompaña después de una pausa, muy breve.
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4: Los antiguos egipcios usaban losas de piedra como almohadas, algo que hoy nos parecería extremadamente incómodo para dormir bien.
3: Información sorprendente.
4: El veneno de la avispa de mar es tan potente que puede matar a un humano adulto en pocos minutos.
3: Conoce más.
20: Las huellas dactilares de los koalas son muy parecidas a las de los humanos. Incluso podrían confundirse, ya que tienen patrones similares.
3: Datos relevantes.
20: Los gatos tienen 32 músculos en cada oreja, lo que les permite moverlas de forma independiente para escuchar mejor los sonidos.
3: El apunte del día.
4: El juego Monopoly fue diseñado originalmente para enseñar sobre los peligros de los monopolios y la injusticia económica del sistema.
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3: Las cosas que ignoras.
4: Los diamantes son trozos de carbón que soportaron una presión extrema y calor intenso bajo la superficie de la Tierra.
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4: El cuerpo humano tiene suficiente hierro para fabricar un clavo de 3 centímetros de largo, distribuido principalmente en la sangre.
3: La importancia del saber.
4: Las mariposas saborean su comida usando las patas, donde tienen sensores químicos que detectan si la planta es apta a comestible.
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4: La miel nunca se echa a perder debido a su bajo contenido de agua y acidez natural.
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20: La bahía de Ha Long, Vietnam. Este lugar se caracteriza por sus miles de imponentes pilares de piedra caliza e islas cubiertas de selva, que emergen de aguas color esmeralda. Según la leyenda, un dragón creó estas formaciones para proteger al país. Explorar sus cuevas ocultas y navegar entre sus islotes en embarcaciones tradicionales permite conectar con una belleza mística y una paz profunda.
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2: Debemos informarle a usted que la reportera Roxana Ramírez, veracruzana, fue privada de la libertad por sujetos armados, quienes ingresaron violentamente a su domicilio ubicado en el sur del estado de Veracruz. El momento del ingreso del comando fue videograbado, es el que estamos poniendo al aire, y fue difundido a través de redes sociales. Esto causó gran indignación y preocupación por la comunicadora. Se observa a dos sujetos con capuchas y armas largas tirar la puerta del acceso de la vivienda ubicada en el municipio de Nanchital. Esto es al sur del estado de Veracruz, donde se encontraba la también directora del medio digital Impulso. Tras ingresar apuntando con sus armas largas, someten a los residentes, les retiran el celular. Tras la irrupción del comando, se reporta la privación ilegal de la libertad de Roxana Ramírez. Autoridades policiales montaron un fuerte operativo en la zona para tratar de ubicar a la periodista. La Fiscalía General del Estado abrió una investigación, mantienen operativo en la zona. Gonzalo Santiago, te escuchamos desde Veracruz. ¿Tú estás listo con esta información más detallada? Adelante, Gonzalo.
5: Así es, Pepe, muy buenas tardes. Te comento que esta mañana una mujer identificada como Roxana Ramírez fue privada de la libertad allá en el municipio de Nanchital, luego de que sujetos armados, como ya lo veíamos en las imágenes a través de Telefórmula, ingresaron a la fuerza a su domicilio. De acuerdo con los primeros reportes, estos hombres habrían llegado a esta vivienda preguntando presuntamente por sustancias ilícitas que habrían el inmueble. Posterior a ello, se llevaron a la mujer con rumbo desconocido. Minutos después, más bien
6: horas después de este hecho de violencia, pues la Fiscalía General del Estado inició una carpeta de investigación tras la privación de la libertad ilegal de la libertad de esta comunicadora, identificada ya plenamente con hechos ocurridos ahí en Anchital. Mientras tanto, la Fiscalía Regional de Coatzacoalcos pues dio a conocer que desde que tuvo conocimiento de estos hechos se activaron las labores correspondientes para esclarecer lo que ocurrió y pues activaron también los operativos para dar con el paradero de esta mujer, que de acuerdo con lo que se da a conocer de manera oficial por parte de la Fiscalía, se desempeña como comunicadora en el municipio de Nanchital, ahí donde fue reportada su desaparición, Pepe.
2: Muchas gracias, gracias Gonzalo por la información. En cuanto haya novedades, inmediatamente las tomaremos en cuenta. En el video aparece un hombre semidesnudo que trata de detener a los agresores. A él lo detiene alguien, está grabando con el celular. Lo primero que hacen al entrar los encapuchados y armados, lo primero que hacen es tomar el celular con el cual se grabó paso a paso la manera como violaron la privacidad de la vivienda, la puerta de la vivienda, y entraron por la reportera y se la llevaron. Ha habido ya, por supuesto, además de que esto es viral en redes sociales, ha habido una reacción inmediata de organizaciones vinculadas con el ejercicio periodístico. Encima, por supuesto, junto con estas reacciones, está la de todos los colegas periodistas que estamos, por supuesto, a la espera de conocer más detalles de lo que aparenta ser un hecho violento vinculado con crimen organizado. ¿Tú tienes algunas de las reacciones,
7: Oscar? Sí, Pepe, se ha generado una gran indignación, pero también preocupación por el caso. Por ejemplo, la Alianza de Medios MX, Asociación Civil Sin Fines de Lucro, hizo un llamado para visibilizar el caso. Artículo 19 exigió la máxima diligencia y coordinación para garantizar su pronta localización con vida, y remarca en negritas con vida. La Organización Comunicación e Información de la Mujer exige garantizar investigaciones efectivas, coordinadas y con perspectiva de género. También en este llamado se une la Asociación Mexicana de Periodistas Desplazados y Agredidos. Ha denunciado que existen indicios de un posible delito vinculado con el ejercicio periodístico y un contexto de riesgo para los periodistas en Veracruz por la simulación de agentes vinculados a seguridad pública para la detención de la periodista.
2: Son parte de las reacciones que ha comenzado a detonar justamente esta noticia que llegó a esta Ciudad de México y a todo el país hace algunas horas. Todo el mundo está buscando a Roxana Guzmán para que la devuelvan con vida. Nos permite, le vamos a comentar brevemente que la presidenta de la República descalificó con energía esta mañana las declaraciones del embajador de los Estados Unidos en México, Ronald Johnson, cuando dijo que representantes diplomáticos de los países amigos de México no deben opinar sobre los asuntos internos de cada país. Es lo que advierte la presidenta de México.
8: Lo digo respetuosamente. Pues recordar que es importante que los embajadores se queden en el tema de la coordinación y la colaboración. Los embajadores tienen que ser respetuosos de los asuntos políticos internos de los países. Nuestro embajador en Estados Unidos, en Francia, nuestra embajadora, en cualquier lugar del mundo, Australia, India, pues no opinan sobre los asuntos políticos de los países.
2: La respuesta de la presidenta al embajador estadounidense Ronald Johnson abre un frente que va más allá del intercambio diplomático. Sheinbaum está invocando a la no intervención y a la autodeterminación. Recuerda que los embajadores mexicanos no opinan sobre la política interna de otros países. El mensaje tiene destinatario claro, es Washington. La pregunta es si la disputa gira sobre formas diplomáticas o sobre el fondo de la relación bilateral en materia de seguridad. Johnson respondió con otro mensaje. Pidió no politizar la lucha de los cárteles. Dijo que convertir el problema de seguridad en debate político significa perder el tiempo y oportunidades de cooperación. Ahí está el choque. Para México, la defensa de la soberanía es una línea que no puede cruzarse. Para Estados Unidos, el combate al narcotráfico es una prioridad que exige resultados. Son dos discursos, dos agendas, un mismo problema que sigue creciendo a ambos lados de la frontera. La presidenta dijo que está dispuesta a la colaboración con Estados Unidos, sí, como ha sido siempre, pero con respeto a la soberanía. Fue la demanda.
8: Pues aprovecho para seguir haciendo esta invitación. A todos nos corresponde entender lo que estamos viviendo, tener buena relación con Estados Unidos, pero pidiendo siempre el respeto a nuestra soberanía. Y eso es un asunto no solo de la presidenta, es un asunto de todas y de todos los mexicanos.
2: Desde luego el riesgo es más que evidente. Mientras ambos gobiernos discuten sobre injerencias, respeto diplomático, responsabilidades históricas, los cárteles siguen operando. Y ese es el cuento de nunca acabar. Cárteles mexicanos, hoy se dijo en Washington, podrían atacar con drones intereses estadounidenses. Fue la denuncia que planteó ante el Congreso de la Unión Americana el secretario de Estado de los Estados Unidos, Marco Rubio. Lo dijo de esta manera.
9: Es un desafío global y se manifiesta cada día en todo el mundo. Me refiero a que los cárteles mexicanos están utilizando vehículos aéreos no tripulados, unos contra otros, y debemos imaginar que en algún momento podrían utilizarlos en nuestra contra. Por lo tanto, se trata de un problema generalizado en todo el mundo.
2: Eso es lo que dice el secretario de Estado de Estados Unidos, Marco Rubio. Tendremos la oportunidad de comentarlo, todo esto, en la segunda hora con Armando Guzmán, nuestro corresponsal en la capital estadounidense. También le voy a comentar que descarta Ariadna Montiel, la presidenta nacional de Morena, expulsar de ese movimiento político a Rubén Rocha Moya y demás acusados por Estados Unidos por tener vínculos con el crimen. La dirigente morenista exige pruebas.
10: Bueno, va a ocurrir cuando tengamos, no necesariamente tiene que ocurrir, ni sí ni no. Lo que vamos nosotros a esperar es nuevamente lo que hemos dicho, vamos a estar atentos y atentas a las investigaciones que ya está haciendo la Fiscalía General, por eso los ha citado, han acudido y vamos a esperar el resultado de ello. Mientras tanto, están separados del cargo, porque una cosa es la militancia en Morena, pero lo más importante es la atención al pueblo de Sinaloa.
2: Fue lo que dijo Ariadna Montiel. Ya comentaremos todo esto con Arturo Ávila. Él es el vocero de la bancada de Morena en la Cámara de Diputados. Lo haremos un poco más adelante, por supuesto. También le informo que fue capturado allá en Mazatlán Gabriel Nicolás Martínez Larios, conocido como El Gavito o El 86, jefe de la banda de los menores, compadre de Iván Archibaldo Guzmán, hijo del Chapo Guzmán. Felicitos, Trujillo. Estamos al aire contigo. Adelante.
11: Me gusta saludarte. Muy buenas tardes. Y es que el ejército mexicano informó precisamente de esta operación coordinada entre elementos del ejército, de la Guardia Nacional, elementos del Grupo de Operaciones Especiales de la Secretaría de Seguridad Pública de aquí de Sinaloa. Y es que anoche se informó, viendo un poco de variación, comentan en el Rosario, pero nosotros vimos que fue en Mazatlán, en el Residencial Real del Valle, de acuerdo con la ficha de precisamente de las detenciones federales, que había sido detenido Gabriel N., alias El Gavito del 80, considerado como un jefe regional precisamente de esta organización delictiva del Cártel del Pacífico, de la facción de los menores, dice el ejército mexicano, con presencia en los municipios de Escuinapa, San Ignacio, Cozalá, Rosario, Concordia y Unión, Mazatlán. Y esta persona, el Gavito del 80, es uno de los principales generadores de violencia en la zona sur de Sinaloa. De hecho, a decir de las autoridades federales, cuenta con diversas carpetas de investigación relacionadas con secuestro, extorsión, homicidio y delitos contra la salud, vinculado con el secuestro homicidio de 10 trabajadores de esta empresa minera Vizla Silver, ocurrido el 23 de enero de 2026 acá en Concordia. Este detenido le aseguraron armamento, municiones, droga, dinero en efectivo, un vehículo, y fue puesto a disposición de la Fiscalía General de la República aquí en Culiacán, Sinaloa, para continuar con las investigaciones y acciones periciales pertinentes y determinar su situación jurídica. Sería trasladado a la Ciudad de México, pues es de bastante importancia esta persona detenida.
2: Muchas gracias, felicitos, gracias por la información.
11: Te agradezco bastante, excelente tarde.
2: Igualmente, feliz tarde. Yo también te agradezco bastante. Decimosegunda carta de Joaquín El Chapo Guzmán al juez Brian Cogan, allá en el distrito este de Nueva York. Fue el que lo condenó a cadena perpetua. En esta carta, nuevamente, me parece que es el número 12, demanda liberación y extradición a México, haciendo todos sus alegatos. Hoy mandó esa nueva carta. Allá en Chihuahua, desiste Javier Corral, senador de la República, se desiste de denunciar por intento de secuestro a la gobernadora panista Maru Campos, su sucesora. Según los abogados de Javier Corral, no contribuirá a la campaña de victimización de la gobernadora Maru Campos. Vamos contigo, Juan Antonio Jiménez. Adelante, buena tarde.
12: Gracias, Pepe. Muy buenas tardes. El senador Javier Corral Jurado se desistió de la impugnación en contra de la gobernadora de Chihuahua, María Eugenia Campos, a quien acusó por los delitos de privación de la libertad personal, abuso de autoridad y ejercicio abusivo de funciones, por lo que esta acusación quedó ya sin materia. La defensa de Corral Jurado, Javier Xute, confirmó que su representado no acudió ante la juez Fidelina Pérez para rendir su declaración en torno a los hechos registrados en agosto del 2024. El litigante solo presentó un documento ante el Tribunal Superior de Justicia y que ahora, dijo, van a intentar reabrir este caso a través de la Fiscalía General de la República. Vamos a escuchar cómo lo dijo.
13: Posteriormente, a lo largo del año 2025, se presentaron diversas denuncias que fueron acumuladas y que tienen por objeto una investigación que va mucho más allá de lo ocurrido el 14 de agosto de 2024, porque los delitos posiblemente cometidos en contra de Javier Corral no comienzan ni terminan ahí.
12: Pues, por su parte, Pepe, Roberto Gil Suart, representante legal de la gobernadora de Chihuahua, confirmó que al no acudir el senador Javier Corral, quedaría sin efecto las acusaciones en contra de su representada. Hay que recordar que ya la Fiscalía Capitalina había determinado esta acusación en el no ejercicio de la acción penal. Asimismo, hizo un llamado a las autoridades federales para que actúen conforme a derecho. Vamos a escuchar cómo lo dijo.
14: Se están investigando los hechos que hoy fueron motivo de conclusión definitiva. Esa carpeta tiene que cerrarse como consecuencia de la cosa juzgada. Entonces, con toda seriedad, el llamado que le hacemos a la Fiscalía General de la República, que no se preste a ninguna frivolidad ni a ninguna intención política de ocultar lo que en realidad pasó.
12: Cabe recordar que ambos equipos de abogados se presentaron a la cita que tenían ante las autoridades en punto de las 9:45 de la mañana en el reclusorio sur para conocer mediante el oficio esta determinación que iba a tomar la jueza al quedar ya sin efecto las acusaciones, cerrando el caso en el ámbito local, por lo que ahora, así como lo ha señalado ya la defensa de del actual senador, bueno, pues dicen que van a ir a la Fiscalía General de la República para retomar el caso, para continuar así con la investigación. Nada más hay que recordarles que nadie puede ser juzgado dos veces por el mismo delito. Pepe, el reporte.
2: Completo. Gracias. Hasta pronto.
12: Gracias. Buenas tardes.
2: Buenas tardes, Juan Antonio Jiménez y Maru Campos. Maru Campos se burla desde la silla de la gubernatura de Chihuahua. Dice que a Javier Corral se le está acabando el 20.
23: Siempre tan, según él, tan valiente, tan entrón, tan, tan justo, impoluto, honesto.
24: A su nueva fiscalía reprende que no.
23: Él sabe que tiene más de 10 años persiguiendo una servidora y bueno, pues se le acabó el 20. Espero que se le esté acabando el 20.
2: Bueno, y también de una vez, esto dijo la gobernadora de Chihuahua. Caminando la entrevistaron sobre la marcha, lo que le llamamos aquí las entrevistas banqueteras. Lo que no fue banquetero fue la fotografía que exhibió Andy López Beltrán, el hijo del expresidente Andrés Manuel López Obrador. Hoy ambos estuvieron juntos. Andy López Beltrán publica la fotografía al lado de su padre. Soy hijo de quienes aman y lucharon por el pueblo. Es lo que dice el heredero de Andrés Manuel López Obrador, Andy o Andrés López Beltrán, AMLOP con B mayúscula al final. Vamos a una pausa, volvemos.
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18: Cuida lo que comes.
22: Mantener una buena alimentación no se trata de perfección, sino de equilibrio. Seguir la regla del 80-20, donde el 80% del tiempo comes sano y el 20% restante te permites ciertos caprichos, ayuda a evitar la ansiedad y el sentimiento de culpa. Una dieta demasiado restrictiva suele ser insostenible a largo plazo. Aprender a disfrutar de una comida especial ocasionalmente te permitirá mantener tus hábitos saludables con alegría y constancia.
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27: El dromedario habita en zonas desérticas y solo tiene una joroba en su espalda. Puede soportar temperaturas extremas de frío y calor. Cuando corre, alcanza una velocidad de 65 kilómetros por hora y es capaz de cargar 170 kilogramos. No almacena agua como se piensa, sino que la obtiene metabolizando grasa almacenada en tejidos, principalmente en la joroba, misma que funciona como aislante de la radiación solar. Aunque está hecho para soportar la sequía, si no toma agua en un gran tiempo, pierde fuerza y peso. El dromedario puede estar sin comer hasta 7 días, pero se recupera si beben hasta 100 litros de agua en un solo día.
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30: La CNTE informó que tras concluir la primera mesa de diálogo con las secretarías de Gobernación y de Educación, aún no hay acuerdo y regresarán mañana a las 10 de la mañana para continuar con las negociaciones. El Partido Verde Ecologista afirmó que la reforma de bienestar animal es clave para frenar el abandono de seres sintientes y así evitar el incremento de ataques de jaurías en el país. Por ello, urgió a implementar campañas que fomenten una cultura de responsabilidad y respeto hacia los animales. El alcalde de Puebla Capital, Pepe Chedraui, inauguró la 11ª edición del Smart City Sport Latam Congress 2026, que posiciona a la capital como un referente de innovación urbana. Este encuentro busca estrechar la colaboración global para reducir brechas de desigualdad y mejorar la calidad de vida ciudadana.
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2: En este momento, aquí en estudio, estamos con Arturo Ávila, vocero de la bancada de Morena en la Cámara de Diputados. Ha tenido mucha actividad en estos últimos días con todo lo que ha sucedido en la Comisión Permanente, claro, pero también, claro, en la periodo extraordinario de sesiones. Arturo, bienvenido, ¿cómo estás?
31: Pepe, me da mucho gusto saludarte, por supuesto, y sí, me da mucho gusto, la gente a lo mejor no lo ve porque está escuchándonos en la radio, y la gente que nos ve en las cámaras, pues evidentemente no ve que cuando uno entra ahora a este estudio, que son dos espacios que se comparten, te has pasado del lado izquierdo.
2: Me he pasado del lado y derecho,
31: me parece, para que se oiga mejor. Del lado izquierdo, ¿no? Entonces me parece que la inercia
2: depende de cómo la veas, ¿no?
32: Levanta la mano derecha, por favor, Pepe.
31: Del lado
32: el estudio está allá.
31: De la historia. No, porque
32: el otro estudio está allá, nos pasamos a la derecha.
31: Ustedes, si ustedes vienen de frente a este estudio, se van a dar cuenta que están del lado izquierdo.
32: Si abres la toma, se puede ver que allá está el otro, el estudio anterior.
31: Pero cuando uno entra al estudio,
32: estamos del lado derecho.
31: Del lado izquierdo. Pero no sé, a ver, no está mal de que de pronto uno diga, me equivoqué durante muchos años y voy a tomar la determinación de enderezar el camino.
2: Párale, que el tiempo es oro.
31: Vamos, pues.
2: Tu nueva presidenta nacional de Morena.
31: Sí.
2: Ariadna Montiel. ¿Por qué no expulsa a Rubén Rocha Moya, que ha sido señalado por la justicia de Estados Unidos como un presunto delincuente vinculado con los hijos del Chapo Guzmán. Él y otros 9 funcionarios y exfuncionarios, uno de los cuales, nada más uno hasta ahora, el general Gerardo Medina Sánchez, se ha entregado. Y tal es así que ayer hubo una primera audiencia, en donde la jueza que va a llevar el proceso de la Corte Federal del Sur de Nueva York dijo que había abundantísima evidencia de los vínculos de este señor, que fue secretario de Seguridad Pública de Rubén Rocha Moya de septiembre de 2023 a diciembre de 2024, es decir, unos 14, 15 meses, y que recibía $100,000 de dinero de los

0: congelador mientras se averigua si son o no culpables.
1: A ver, empecemos por responderte con otras preguntas y voy a aclarar por qué te hago las preguntas. ¿Por qué Acción Nacional no expulsa a Maru Campos, que ha sido claramente, y lo ha confesado, una persona que ha violado la Ley de Seguridad Nacional, que violó también la Constitución, que ya dijo aquí, si no me equivoco, en el estudio del lado derecho, ¿no?, con otro de tus compañeros, que cuando las agencias extranjeras le pedían extraditar lo que sea que haya querido decir, porque un gobierno estatal no tiene capacidad para extraditar, le mandaba a las personas que le pedía al gobierno de Estados Unidos, no sé cómo, a lo mejor encajuelados. Bueno, sí, sí. ¿Por qué no le expulsan? ¿O por qué? Y concluyo con esta otra pregunta. Concluyo con esta otra. ¿Por qué no se autoexpulsa, ¿no?, el líder del Partido Acción Nacional, Jorge Romero, señalado de ser el líder de una red de corrupción en donde cuando él gobernaba la alcaldía Benito Juárez, resulta que cuando había autorizaciones para 4 pisos, ellos daban por debajo del agua para otros 2, para otros 3, y así se autoautorizaron cerca de 250 pisos adicionales de departamentos?
0: ¿Por qué no hay investigación? ¿Por qué no hay acusación?
1: ¿Dónde está? 22 carpetas de investigación.
0: ¿Y por qué no hay actuación?
1: Hay actuación, hay detenidos.
0: ¿Hay negligencia de la autoridad?
1: No, hay detenidos, y además siguen las investigaciones. Entonces, yo lo que digo es, a ver, tenemos 2 señalamientos graves en ambos partidos.
0: Y yo seré
1: el primero en decir, si Rocha Moya, si Insunza, si los otros 8 personajes son culpables de acuerdo al proceso que debe seguir una investigación judicial en Estados Unidos o en nuestro país, que paguen, ¿no? Lo mismo tiene que pasar con quien sea, del partido que sea, que viole la ley. ¿Cuál es el problema en este momento? El problema es que hoy nos encontramos en una situación en donde el gobierno de Estados Unidos ha solicitado, ¿no?, la detención con fines de extradición de 10 personas.
0: Sí, perfecto, correcto. ¿No? Tenemos 40 segundos.
1: De acuerdo. ¿Sí? De acuerdo al artículo 11, esta detención tiene que estar sustentada con pruebas que no han enviado todavía, querido Pepe, y que tienen que enviar de inmediato. Por cierto, México ha solicitado de la misma forma la detención de 268 personas, 50 como solicitud de detención, ¿y cuántas crees que nos han enviado?
0: 0.
1: Ni una.
0: Correcto. Gracias, Pepe, Arturo,
1: muchas gracias por
0: estar aquí.
1: Invitación. No, y me encanta verte del lado izquierdo. Que estés muy bien, querido Pepe.
0: Que estés muy bien.
1: Felicidades a ti.
0: Fue su cumpleaños ayer y no invitó.
1: Invitadísimos.
0: Además de izquierdos, se agarraron.
1: Vamos a festejar el próximo sábado.
0: Vamos a una pausa y regresaremos a través de YouTube en unos minutos más.
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3: Revela la lista oficial de México para el Mundial. La Selección Nacional de México presentó de manera formal la convocatoria de los futbolistas que disputarán la justa mundialista de este verano. Sin embargo, la selección de Canadá sufre una baja tras confirmarse que el atacante de los Tigres, Marcelo Flores, quedó fuera de la lista definitiva debido a una lesión de último momento. Supervisa Samuel García avances de la línea 6. El gobernador del estado encabezó las pruebas estáticas y dinámicas del nuevo sistema de monorriel sobre el viaducto elevado. El mandatario estatal afirmó que los vagones de alta tecnología avanzan en tiempo y forma para garantizar la conectividad masiva previo al arranque del torneo internacional. Llama Sheinbaum a la defensa de la soberanía. Durante un acto oficial de rendición de cuentas, la presidenta de la República, Claudia Sheinbaum, exhortó a los 3 niveles de gobierno a mantener un ejército público transparente y con austeridad, asegurando que la soberanía nacional y el bienestar social deben ser el eje de toda política institucional. Tragedia vial en la avenida Gonzalitos. Un automovilista perdió la vida tras colisionar contra un vehículo particular a la altura de la calle Tapia en Monterrey. El fatal accidente provocó el

0: cierre de tres carriles principales y un intenso caos vehicular mientras las autoridades viales realizaban el levantamiento del cuerpo. Una producción de Elena Bernal. Locución y redacción, Alexis Herrera. 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
2: Estas son las Stevie Bites con Stevie de TV. Pedro Almodóvar regresa con Amarga Navidad, probablemente una de sus películas más personales. La historia sigue a Elsa, una mujer destruida por la muerte de su madre, mientras un director en crisis creativa llamado Raúl comienza a convertir el dolor de quienes lo rodean en material para una película. Almodóvar mezcla realidad, memoria y ficción hasta que ya no sabes qué parte pertenece a la vida y cuál al cine. Todo esto con su famosa paleta de colores. Es protagonizada por Bárbara Lini, Milene Smith y el argentino Leonardo Sbaraglia, quien nos comparte cómo es trabajar en el universo de Almodóvar.
3: Haber trabajado, como en mi caso, en dos películas con él ya es un gran privilegio y me siento muy afortunado de eso y muy agradecido.
2: Amarga Navidad ya está disponible en los cines de todo el país. Estas fueron las Stevie Bites con Steve de TV.
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4: El manití antillano es un mamífero que vive en aguas costeras poco profundas en el Caribe y el Golfo de México, pero su hábitat más importante es Belice. Es un nadador lento apodados como vaca marinas. Puede permanecer en ambientes marinos, pero también necesita el agua dulce. Se alimenta principalmente de hierbas marinas. Los humanos representan su mayor amenaza.
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5: Está llegando una nota del gobierno de la Ciudad de México, donde dice César Cravioto que en ningún momento se giró orden alguna o instrucción para agredir a quienes se expresaban. Se refiere a los maestros, quienes se quejaron de haber sido agredidos brutalmente, dos de ellos, uno con heridas que le causaron la pérdida de un ojo, según manifiesta los propios maestros, y otro que se lamenta de una lesión grave en una mejilla. Bueno, dice Pablo Vázquez, el jefe de la policía, que en ningún momento se giró instrucción alguna para agredir a los elementos, y eso lo subrayó también el propio César Cravioto. Están muy preocupados por lo que diga la opinión pública respecto al modo como se comporta la policía en frente del asunto de los maestros que están en huelga nacional y están expresándose violentamente, teniendo secuestrada en parte a la Ciudad de México. Pero vamos primero a un corte de caja informativo con lo más relevante al momento. Oscar Holguín.
6: Desde luego, Pepe, maestros de la CENTE provocan caos en calles de la Ciudad de México. Los profesores disidentes destruyeron estatuas mundialistas en Paseo de la Reforma, bloquean circuito interior y amagan con extender el plantón. El diálogo en Gobernación terminó sin acuerdos. En Chilpancingo, integrantes de la Coordinadora Estatal de Trabajadores de la Educación de Guerrero irrumpen en el Congreso e incendian al menos 10 vehículos. La presidenta de la República condena las manifestaciones, denuncia provocación y ofrece diálogo.
7: Ayer yo pienso que hubo mucha provocación. La verdad no creo que sean maestros quienes generaron la provocación. Pero bueno, hay diálogo, que es muy importante.
6: Y pese a las protestas, la jefa de gobierno de la Ciudad de México, Clara Brugada, anuncia desfile mundialista el próximo 13 de junio.
8: Vamos a llevar a cabo un desfile mundialista en el que se recupere la identidad de nuestros pueblos y demos a conocer de todas partes del país la riqueza cultural y también invitemos a los países que van a participar, que les toque participar aquí en México en el Mundial, que también traigan actividades para este desfile. Entonces va a ser un desfile mundialista sobre Reforma que vamos a llevar a cabo el 21 de junio.
6: Roberto Ruano, secretario general de Palcos y Plateas del Estadio Banorte, confirmó que no hay solución a su situación. Y es que la respuesta que recibieron hoy es a medias.
9: Hoy llegó un comunicado en donde dicen que ya tienen los boletos. No nos dicen cuándo ni cómo nos los van a entregar. Y más bien es como una carta rogando que compremos sus paquetes millonarios de alimentos y bebidas. Y de fondo no menciona más que hay que los reglamentos de FIFA, que obviamente no pueden estar por encima de las leyes mexicanas, y no mencionan nada del derecho que tenemos de introducir alimentos y bebidas, no mencionan nada de estacionamientos, no mencionan nada de que nosotros sí podemos vender, rentar y traspasar otros lugares, tal y como un juez federal nos concedió ese derecho.
6: Cárteles mexicanos podrían atacar con drones intereses estadounidenses. Lo denuncia ante el Congreso el secretario de Estado, Marco Rubio.
10: Es un desafío global y se manifiesta cada día en todo el mundo. Me refiero a que los cárteles mexicanos están utilizando vehículos aéreos no tripulados, unos contra otros, y debemos imaginar que en algún momento podrían utilizarlos en nuestra contra. Por lo tanto, se trata de un problema generalizado en todo el mundo.
6: La presidenta de la República descalifica al embajador de Estados Unidos en México, Ronald Johnson. Los diplomáticos no deben opinar sobre asuntos internos, advierte Claudia Sheinbaum.
7: Lo digo respetuosamente. Pues recordar que es importante que los embajadores se queden en el tema de la coordinación y la colaboración. Los embajadores tienen que ser respetuosos de los asuntos políticos internos de los países. Nuestro embajador en Estados Unidos, en Francia, nuestra embajadora, en cualquier lugar del mundo, Australia, India, pues no opinan sobre los asuntos políticos de los países.
5: Esto dijo la presidenta de la República. Con eso cerramos el resumen, pero seguimos abordando los temas relevantes. Esto de la contestación de la presidenta de la República a lo que dijo Johnson, a su vez en respuesta al mensaje de Sheinbaum el domingo, con motivo del segundo aniversario de su indiscutible triunfo electoral, se ha convertido en noticia. ¿Por qué? Porque la presidenta de la República coloca como eje central, como centro de gravedad de toda esta discusión, el tema de la soberanía y de la no intervención. Mientras que el embajador Ronald Johnson, en la comunicación que tuvo ayer a través de un posteo en X, coloca el tema central en la seguridad compartida y en la cooperación contra los cárteles. Sheinbaum le pide al embajador de Estados Unidos mantenerse en el terreno bilateral y respetar los asuntos internos de México, al señalar que los asuntos de México le corresponden a las y a los mexicanos. Y Johnson, por su parte, había dicho que la lucha contra los cárteles debería unirnos y no dividirnos, y que convertir el desafío en una disputa política es una oportunidad perdida para fortalecer la cooperación y darle el espacio que están peleando justamente los cárteles criminales. Tenemos contacto y me da mucho gusto saludarlo con el doctor Raúl Benítez Manaut. Él es investigador académico del Centro de Investigaciones sobre América del Norte, especialista en temas de seguridad y defensa. Doctor Raúl, muchas gracias por aceptar la invitación. Muy buenas noches.
11: Buenas noches, Pepe, es un gusto. He estado escuchando tu noticiero esta tarde y te felicito porque es una gran cobertura la que estás haciendo de este tema tan peliagudo.
5: Nos parece que es importante, porque no puede quedar solamente en la retórica y en los discursos. Da la impresión de que Estados Unidos, bueno, que la presidenta de la República se puso a jugar vencidas con Ronald Johnson de Estados Unidos, cuando lo que importa no es el tema de quién tiene más fuerza o menor fuerza, eso ya lo sabemos. ¿Quién va a pagar las consecuencias de que mientras se ponen de acuerdo ambos países, el crimen organizado está actuando a sus anchas? Ya lo vimos. Raúl, ¿tú qué opinas?
11: Pues opino lo mismo que tú, Pepe. El que está ganando en todo este debate es el crimen organizado, sin lugar a dudas. Porque mientras se pelee el gobierno de México con el de Estados Unidos, uno por una cosa abstracta que es la palabra soberanía, y otros por una cosa concreta que es que quieren cooperación y capturar narcopolíticos, Y si hay problemas en esas comunicaciones sobre una cosa abstracta, porque el gobierno de México no está capturando narcopolíticos y ellos quieren más narcopolíticos, ya pidieron 10, ya tienen a 2, pues esto va a ser el cuento de nunca acabar y muy desgastante. Yo no veo grave lo que dijo Johnson. Él nada más dijo una palabrita: no politicemos esto. No, vamos a seguir usando su mismo argumento. ¿Qué tal si se politiza el debate del Tratado de Libre Comercio, Pepe? Pues no va a haber Tratado de Libre Comercio. O si se mezcla el Tratado de Libre Comercio para que Estados Unidos lo condicione a que México ofrezca los resultados que ellos quieren en el combate al narcotráfico. Y si no le damos a tal cual, por ejemplo, que pidan a otros gobernadores, está sonando en todas las campanas de México el de Tamaulipas, Américo Villarreal, porque trabajó con Rubén Rocha Moya en su campaña política en el 21, y parece ser que era el jefe de campañas, hizo un ahorrito y también se lo gastó en Tamaulipas para ganar en la gubernatura. Entonces, es un dimes y diretes donde el presidente está polarizando al extremo y dirigiendo el mensaje a su base política, y no se está dando cuenta del efecto internacional que está teniendo esto.
5: Ahora está Johnson, ¿crees tú, Raúl? ¿Está legitimando Johnson indirectamente la acusación contra el gobernador de Sinaloa con licencia, Rubén Rocha Moya?
11: Pues sí, porque es su sistema de justicia. Él está diciendo que sus jueces pues hicieron una petición y bases tienen. Entonces él está diciendo, pues en otras palabras, entréguenme a estos porque ya están judicializados en Estados Unidos. Hay un tratado de extradición. Y entonces seguiremos cooperando. Entonces la presidenta dice cooperación sí, intervención no. Pues yo no veo ninguna intervención en esto, Pepe. La justicia de Estados Unidos está pidiendo unos narcotraficantes o políticos narcotraficantes o cleptopolíticos narcotraficantes, porque no van por las drogas Rubén Rocha Moya y todo su club de amigos, van por el dinero. Es lo que les pagaron, la colaboración que les dan los narcos es dinero. Entonces, hay una cleptocracia combinada con el narcotráfico que ha beneficiado sus campañas políticas, y entonces esto Johnson está diciendo, pues hay que pararlo, y un juzgado de su sistema judicial, que es mucho mejor que el mexicano, pues está pidiéndolos. Aquí hay que hacer una acotación. Estaba oyendo a tu comentarista Arturo Ávila hace un momento, que dice que que en México ha pedido también a más de 200 personas a Estados Unidos para que los manden a México. Pero aquí hay que decirle una cosa a Ávila: ¿quién confía en el sistema de justicia mexicano para que no vengan para acá? El Chapo está pidiendo que lo envíen a México. ¿Se va a escapar una cuarta vez el Chapo si lo envían a México? Está pidiéndole de rodillas a los juzgados de Nueva York que lo manden a México. ¿Por qué? Porque el Chapo sabe que aquí con un poco de dinero se puede escapar y puede vivir su felicidad en las montañas de Sinaloa o de Jalisco o de Chihuahua, ¿no?
5: ¿Qué está pesando más, Raúl Benítez Benaut? ¿La acusación contra Rocha Moya por parte de la justicia estadounidense o los señalamientos contra Amaro Rojas, quien, según esto, no se enteró de que iban a entrar agentes de la CIA?
11: Pues mira, yo creo que se está jugando con las manos en el fuego en lo de Maru Rojas. Ya hay una encuesta que se hizo, yo la vi ayer, que dice que el 40% de los mexicanos cree que los políticos mexicanos están metidos con el narco. Entonces, la opinión pública cada vez está más oyendo estos argumentos, y la opinión pública está teniendo la idea de que Maru Rojas pues no habrá cumplido la ley de seguridad nacional, como por ahí dicen. La Constitución no dice nada, es la ley de seguridad nacional. Ahí se está equivocando la presidenta y tu amigo Ávila de Morena. No dice nada la Constitución. Como todas las constituciones del mundo, es abstracta. La ley de seguridad nacional sí dice, y eso lo cambió López Obrador porque no quería colaboración con Estados Unidos. Pero Maru Rojas lo que hizo fue destruir un laboratorio. Vamos a suponer que sí haya autorizado. Destruyó un laboratorio. Pues que no se trata de quitarle sus recursos a los narcos, y en cambio están defendiendo a los políticos que están recibiendo dinero, Pepe. Entonces está jugando con fuego la presidenta, porque la opinión pública poco a poco está haciéndose la idea de que los políticos mexicanos sí son narcos. Entonces esto es muy peligroso hasta para la imagen de su propio partido. Entonces pues esto es grave también para ellos mismos, para los de Morena. Yo creo que la presidenta debe bajarle 2 decibeles, cooperar, y viene la negociación del Tratado de Libre Comercio. Ahorita va a haber un momento de distensión con el Mundial, va a haber peace and love, como se dice por ahí, ¿no? Pero eso va a durar solo 40 días, eso solo va a durar 40 días y después va a regresar la cargada de Marco Rubio y todo esto. Marco Rubio también acaba de hablar en el Senado diciendo lo mismo, reforzando la idea de su gobierno.
5: ¿Y qué va a pasar cuando surjan los nombres de más políticos con cargos como gobernadores o fiscales y todo esto vinculados? Porque ya dijo Estados Unidos que ahí viene una andanada. ¿Qué va a pasar?
11: Pues ya lo dijeron.
5: Si estamos, ya lo dijeron. Estamos atorados con Sinaloa, no se resuelve bien lo de Sinaloa, con toda claridad. El discurso de la Presidenta de la República el domingo en el Monumento a la Revolución, dicen algunos, pareció que era el discurso de la abogada defensora de Rubén Rocha Moya.
11: No, fue el discurso de la abogada defensora de Rubén Rocha Moya. Ella ni siquiera quiere investigarlo bien. Los narcos hicieron muchísimas irregularidades en esa elección de 2021 en Sinaloa. Hubo denuncias en los tribunales electorales. Esas denuncias se llevaron a Nueva York, a la OEA, y nadie les hizo caso judicialmente. Y los presidentes municipales de Morena, pagados por el narco, que recibieron el dinero, ahí están y nadie los ha juzgado. O sea, sí hay muchos elementos, Pepe, que hay que considerar. Y la presidenta está jugando con fuego, porque con tal de acercarse hacia las bases más radicales de su partido, que ni siquiera son las más radicales, porque ahora los más radicales son los de la CENTE, pero no es el tema que estamos platicando. Acercándose a las bases más nacionalistas de su partido, vamos a llamarles así, vinculadas al más nacionalista que ya no es presidente, que vive en Tabasco. Entonces, pues corre el riesgo de que Estados Unidos, y tenemos a un presidente de Estados Unidos con bastante carácter, que además cambia de opinión muy seguido y que se puede enojar, como hace con Irán y como hace con muchas cosas, y entonces diga, no le está haciendo a nuestros distinguidos jueces caso el gobierno de México, y entonces ya nos cansamos y que pidan más, y vamos a ver cómo recuperamos a algunos de los más importantes políticos narcos que tenemos en la lista. Está jugando Claudia Sheinbaum con mucho fuego en esto. Entonces, no le conviene, a ella le conviene que se firme bien el Tratado de Libre Comercio, a México le conviene que se firme bien el Tratado de Libre Comercio, porque ahí vamos todos, va la economía del país de por medio, y no calentar el escenario. Claro que sí, Donald Trump ha hecho muchas tonterías al respecto. Por ejemplo, trajo al presidente, al candidato a la presidencia de Brasil, Jair Bolsonaro, a su oficina, mientras que las elecciones en Brasil van a ser en octubre. Eso sí es injerencia. Yo no creo que ningún político mexicano vaya a la Casa Blanca antes de que esté candidateándose para la presidencia de México. Pero bueno, eso ya es un tema de Brasil y de Trump. En Brasil no hay esas leyes soberanistas y como las que quieren poner aquí en México. Ahora, esas leyes que quieren poner aquí, pues van a tener muchos agujeros, como suceden con todas las leyes en México, y entonces se podrá castigar a cualquiera o se podrá nullificar la elección de cualquiera que no le guste a Morena. Entonces sí está muy delicado el asunto.
5: Pues muchas gracias, gracias doctor, gracias Raúl por recibirnos, por conversar y por expresarnos tu opinión siempre valiosa.
11: Buenas noches, Pepe, sigo escuchando tu noticiero porque me gusta mucho.
5: Hombre, muchas gracias. Ya descubrí quién es el que le gusta el noticiario. Qué bueno, muchas gracias. Hay una información de última hora, algo ocurrió en el aeropuerto de la Ciudad de México.
6: Es correcto, Pepe, una de las estructuras del puente del Aeropuerto Internacional de la Ciudad de México, la cual vemos en las imágenes que transmitimos a través de nuestra señal de YouTube, se desprendió y cayó sobre un automóvil. Sabemos que hay lesionados, no nos han confirmado la gravedad. Aparentemente son golpes debido a que esta estructura que cubre este puente se desplomó, prácticamente se desprendió y cayó justo en el momento en que este vehículo que vemos en las imágenes.
5: Justo en el momento que falta 9 días para el Mundial, hombre, ya no le das más vueltas.
6: Bueno, ya llegó la primera selección a nuestro país, la de Sudáfrica, y tuvieron problemas con el visado. Las que vayan llegando se van a encontrar con protestas si es que no se les ocurre bloquear el aeropuerto. Y por lo pronto, esta estructura no va a estar, a menos de que la agilicen y la coloquen esta misma noche, porque ya en cualquier momento estarán llegando las elecciones.
5: La brigada de ajolotes seguramente esa
6: noche. Es que sabes que están también muy ocupados repintando, porque originalmente pintaron de morado.
5: Pintaron mal, pintaron de morado lo que va de amarillo.
6: por reglamento internacional, la claro. señalización tiene que ser amarilla.
5: No es por el gusto de Clara Brugada.
6: No es a conveniencia de los partidos, de los colores que les gustan, tiene que ser amarillo. Lo pintaron de morado, hoy salió un comunicado en el sentido de que fue un error de la empresa que se encargó de hacer estas reparaciones y de proporcionar la pintura, y que por eso van a pintar de nuevo, sin costo, aparentemente, para los capitalinos.
5: Alguien me comentaba ayer que habría que investigar a los pintadores de las vialidades, porque nos enteramos de que hay personas a las que les ofrecen la pintura, le pinto su casa, ¿de qué color la quiere? ¿De amarillo o de morado? Y sí, y ellos piden la pintura, les da la pintura, y en lugar de pintar o terminar de pintar bien, pues lo que les sobra, venga, te venden 400, 500 pesos la cubeta, pinta, y te pintan la casa y sacan una lana más. En todo hay verdadera corrupción. Consulado de Estados Unidos emite alerta de seguridad por violencia en Los Cabos. Advierte posibles nuevos incidentes. El Consulado General de México en Tijuana emitió esta alerta de seguridad para ciudadanos estadounidenses. El aviso fue difundido este día. La representación diplomática dijo que tiene conocimiento de dos incidentes de seguridad recientes ocurridos cerca del Aeropuerto Internacional de San José del Cabo, principal terminal aérea utilizada por turistas que visitan Cabo San Lucas y también el llamado corredor turístico. Nos vamos a una pausa breve, volvemos enseguida.
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16: Canva anunció su alianza con Google Gemini, una integración que permite a los usuarios generar imágenes y editar diseños listos para publicar sin salir del chat del asistente de inteligencia artificial. Ahora los usuarios podrán generar imágenes con Ano Banana y editarlas con la función Magic Layers, que separa automáticamente los elementos visuales en capas, superando una de las principales limitaciones del contenido generado por inteligencia artificial. Con Magic Layers es posible modificar texto, ajustar colores o reorganizar elementos sin tener que rehacer todo por un pequeño cambio. Además, gracias a la integración con Gemini, usa el contexto de la conversación para interpretar instrucciones y aplicar los cambios en tiempo real. La función permite editar fondos, texto y objetos de forma independiente y personalizar diseños, así como publicar contenido en múltiples plataformas desde un mismo flujo de trabajo. Informó Aide Rivera. 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
4: Tequila Jalisco. Rodeado de inmensos campos de agave azul, este destino es la cuna de la bebida nacional. El paisaje agavero, patrimonio de la humanidad, invita a recorrer destileras históricas. Es un lugar donde el sabor y la tradición mexicana se celebran.
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5: Antes de ir directamente hasta Washington con Armando Guzmán, permítame hacer contacto a Tijuana con Rocío Galván, porque ella nos va a comentar del narcotúnel que descubrieron autoridades de ambos países. Un narcotúnel, no tiene usted una idea de lo profesional que lo profesional que quedó, con luz, ventilación, incluso vías para correr la, pues ya sabe que la mercancía, la merca, en carritos de tipo los túneles de las minas de cualquier cosa. Es un narcotúnel que iba desde Tijuana hasta Otay, y lo atribuyen al cártel Jalisco Nueva Generación. Decomisaron droga, hay 4 detenidos, 3 mexicanos. Rocío Galván, adelante, ¿cómo te va? Un saludo muy cordial.
17: Igualmente, Pepe, te saludo con mucho gusto, igual que a tu audiencia y a tu equipo. Sí, efectivamente, tal y como tú lo describes, es medio kilómetro, es un túnel que además estaba construido desde una casa en la colonia Nueva Tijuana, pues es que está aquí muy cerquita de la garita de Otay, y daba curiosamente a una tienda de menudeo en el otro lado. Entonces, bueno, fue una investigación que no empezó ayer, Pepe. Creo que ha habido un seguimiento muy importante desde diciembre, porque había movimientos extraños en esa tienda. De pronto había solamente 3 empleados y de repente ya se incrementaban a 9. Entonces esto pues empezó a despertar sospechas, y bueno, finalmente se descubrió la construcción este pasado fin de semana. Se determinó ya intervenir en esta edificación, y como tú bien anotas, hay 4 detenidos. Yo tenía entendido, Pepe, que 2 son de origen estadounidense y 2 mexicanos. Incluso uno de los detenidos tiene 18 años. Y bueno, pues las autoridades estadounidenses dieron una amplia explicación de cómo dieron el seguimiento a cómo operaba este narcotúnel, en donde se piensa que se traficó alrededor de una tonelada de cocaína, al menos en el último tiempo, con un valor de $45 millones. Entonces, pues en la zona donde está este narcotúnel, Pepe, ha sido zona de descubrimiento en los últimos 10 años de alrededor de 8 o 9 narcotúneles. Para que tú lo ubiques, es muy cerca de la aduana de Otay, en donde hay una gran circulación, es la aduana comercial, y pues es una zona, es también una parte donde vino Donald Trump en su anterior periodo a ver los proyectos de muro, no sé si lo recuerdas, de estos 8 muros. Entonces es una zona muy conectada y donde la mayoría de los narcotúneles han sido descubiertos. Es lo que te puedo platicar de la información que tenemos hasta el momento.
5: Muchas gracias, Rocío Galván. Un saludo muy cordial a toda la audiencia frecuente allá en Tijuana. Que estés muy bien.
17: Hasta luego, Pepe.
5: Hasta luego. Gracias, Rocío Galván. Vamos a Washington. Armando Guzmán, ¿cómo te va? Muy buenas noches. ¿Qué tal lo que dijo Marco Rubio hoy?
18: Te voy a decir, para las cosas que han pasado entre México y Estados Unidos, lo que dijo Marco Rubio hoy fue suavecito. En realidad él se refirió directamente a qué están haciendo los carteles y qué están haciendo con los drones. Ahora, ¿por qué es importante todo esto? Porque estuvo mejor lo que vimos en la documentación que él le dejó a los senadores que lo que él dijo, porque él no dijo mucho. Habló de que estos drones, o los carteles que usan a drones, y los drones son una amenaza para Estados Unidos. No son de tipo militar ni de grado militar como los que usa Estados Unidos, pero sí son suficientemente bien ajustados y transformados para hacer mucho daño, porque pueden llevar granadas modificadas, pueden llevar explosivos caseros, pueden hacer pequeñas cantidades de explosivos y tirarlos desde cualquier tipo de superficie. Esto ya se ha visto, y eso lo decía la documentación que traía el secretario, que este tipo de ataques con drones que están usando los carteles los han usado ya en Michoacán en Jalisco y en Guerrero. Como te decía, estos drones comerciales son modificados, ellos no usan el tipo de militar, pero sí usan el Matriz 300, que es más grande y más potente, y los drones FPV, B chica, que son de velocidad y modificados para llevar explosivos. Entonces, lo que le preocupa al secretario de Estado es que este tipo de amenaza esté presente en México y que pueda representar una amenaza para los Estados Unidos. Lo más importante de todo esto, diría yo, Pepe, es que con este tipo de advertencia en el Senado de los Estados Unidos, lo que el secretario de Estado está haciendo es elevando esta preocupación a política pública y a seguridad nacional. Y si tú quieres modificar algo y quieres hacer realmente algo pequeño y lo quieres volver grande, úsalo para seguridad nacional y eso se vuelve grande. Y es exactamente lo que pasó. Hay una gran cantidad de preguntas escritas que se lleva el secretario acerca de este tipo de interés que tienen los senadores en todo este tipo de amenaza de los drones. Y hay algo más que es muy importante. ¿Por qué es tan relevante que lo diga él? Bueno, primero, porque es el jefe de la diplomacia de los Estados Unidos, pero esto escala todo a mucho más allá de lo que es hasta hoy. Abre las puertas a nuevas políticas o acciones, más presupuesto para seguridad fronteriza, más operaciones, más demanda de operaciones conjuntas con México, presión diplomática sobre México, obviamente, e incluso acciones unilaterales, como las que ya se han esbozado y se han propuesto anteriormente. Y esto refuerza la narrativa que los carteles son una amenaza hemisférica. Por eso, el secretario de Estado, cada vez que puede, vuelve a hablar acerca del escudo de las Américas y de la intención de Estados Unidos que tiene para hacer todo esto. En realidad, lo que dijo fue muy breve, fue menos de 15 segundos, pero en esos 15 segundos envolvió una gran cantidad de fuerza para decir: estos señores en México los están dejando y les están permitiendo usar esos drones en México. No los han usado para traer droga a Estados Unidos, porque serían fácilmente detectables, pero representan un peligro latente, y ese peligro latente no puede continuar porque afecta la seguridad de los Estados Unidos. Eso cualquiera lo entiende y cualquiera se da cuenta de lo serio que es esta advertencia, para, sobre todo esbozado ante el Comité de Relaciones Exteriores del Senado de los Estados Unidos en esta audiencia, que por cierto, te voy a decir, a alguien que venía con él le pregunté si en realidad esto era tan serio, y me dijo, bueno, él está pidiendo presupuesto y obviamente el presupuesto del Departamento de Estado tiene que llevar muchos ángulos, pero está hablando más como asesor de seguridad nacional que como secretario de Estado. Pero esto va a llevar todas estas preocupaciones a niveles de política pública y a presiones sobre México en un momento en que esas presiones, como ya hemos visto, van de un lado al otro con igual fuerza. Y pues vamos a ver a dónde llegamos, pero te voy a decir, para responder directamente a tu pregunta, yo esperaba más, especialmente después de lo que se ha dicho en los últimos dos días, Pepe.
5: Correcto, correcto, Armando, te agradezco muchísimo, te agradecemos muchísimo tu colaboración. Estamos todos los días, ni modo, no hay de otra, un día sí y otro también. Que estés muy bien.
18: Gracias, Pepe, hasta mañana.
5: Hasta mañana, gracias. ¿Llegó un aviso ya del Aeropuerto Internacional de la Ciudad de México sobre lo ocurrido, Oscar?
6: Da algunos detalles acerca de esta información de la cual dábamos cuenta hace unos cuantos minutos. Precisa que los hechos tuvieron lugar sobre la avenida Capitán Carlos León, una de las salidas vehiculares de la Terminal 1, lugar en donde una techumbre instalada en uno de los puentes peatonales se desprendió del mismo. Como lo habíamos anunciado, un automovilista sufrió daño en su vehículo y también el conductor sufrió lesiones derivado de dicho evento. El servicio médico del aeropuerto intervino inmediatamente para atender esta emergencia. Precisa el Aeropuerto Internacional Benito Juárez en este comunicado que se va a realizar una investigación para deslindar responsabilidades. La cobertura de seguro atenderá los daños que se hayan ocasionado. Muy afectada la circulación en la zona debido a los trabajos para retirar techumbre.
5: Y luego, ¿por qué dice la gente que se está cayendo el aeropuerto a pedazos?
6: Mal pensados.
5: Qué mal pensada es la gente. Vámonos a una pausa y volvemos enseguida. Vamos a tener contacto con Leo Zuckerman en un momento.
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4: Colaboración explosiva que conquistó el mundo, We Found Love, fue lanzada en 2011 y se convirtió en uno de los mayores éxitos de Rihanna.

Su mezcla de electrónica y emoción pura marcó una era en la música pop. Desde luego, con la presencia también de Calvin Harris, porque juntos crean esto. Calvin Harris y Rihanna, Rihanna y Calvin Harris. We Found Love en Sonido Brown.

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3: Estamos enlazados vía telefónica en esta ocasión con el maestro Leo Zuckerman y sus minutos de opinar. Estimado Leo, ¿cómo estás? Un saludo muy cordial.
4: ¿Qué tal, querido Pepe? Pues para platicar, me parece, del discurso del domingo de la presidenta Claudia Sheinbaum.
3: Sí.
4: Que creo que hay muchos temas que analizar ahí, ¿no? Primero yo te diría, Pepe, que a mí me pareció como el banderazo de salida rumbo a las elecciones del 2027. Es evidente que se trató de un acto partidista de Morena rumbo a las elecciones del año que entra, que van a ser unas elecciones muy importantes porque pues se eligen nada menos que 17 gobernadores, casi la mitad del país. Y yo te diría el elemento incómodo de lo que ocurrió el domingo, pues tiene que ver con Rocha Moya, con la acusación de Estados Unidos de los 10 de Sinaloa. Y ahí creo que hay un cambio importante por parte de la presidenta, porque antes estaba como que tratando de ganar tiempo, exigiendo pruebas y más pruebas para ver si con eso ganaba tiempo. Yo creo que el domingo ya queda superado el tema de la exigencia de pruebas y creo que hay una justificación explícita de que no los van a entregar, de que México no va a entregar a los funcionarios elegidos. En este caso son tres, que son el gobernador de Sinaloa, el alcalde de Culiacán y el senador Insunza, que también es de Sinaloa. Y lo dice claramente la presidenta, es que si entregamos a esos, quién sabe después por quién más van a venir, y eso no podemos permitir que el Departamento de Justicia de Estados Unidos se convierta en el elector de México. Yo creo que es una postura ya mucho más radical de la presidenta, envolviéndose desde luego en la bandera, utilizando el discurso de la soberanía nacional, posicionando a su gobierno y a Morena como el partido que defiende la soberanía nacional en contra de la injerencia extranjera. Y del otro lado, lo que vimos pues es el acto del domingo del PAN, donde el posicionamiento, la narrativa es: nosotros somos los que sí combatimos al crimen organizado, nosotros somos los que estamos en contra de la injerencia, pero del crimen organizado. Y ahí se van, creo que van a estar esas dos narrativas, Pepe, de la competencia electoral del 2027. Los que están en contra de la injerencia de extranjera, en particular de Estados Unidos, y los que están en contra de la injerencia del crimen organizado en el gobierno. Creo que esos van a ser, digamos, los términos de la disputa electoral en el 2027. Y pues la presidenta, en un discurso muy encendido, muchos han dicho que ha sido histórico, que ha sido el mejor o más importante discurso de la presidenta. Yo sí vi claramente un discurso muy anti-yanqui. Vamos a ver cómo reacciona Estados Unidos frente a eso. La primera reacción fue del embajador Ron Johnson de Estados Unidos, una reacción me parece bastante sutil, bastante suave, pero vamos a ver cómo reacciona, porque Estados Unidos, en particular el presidente Trump, ya sabemos que es bastante rudo en ese sentido, ¿no? Y yo terminaría, Pepe, si me permites, diciendo, porque no lo quiero dejar pasar, Pepe, que la presencia de seis ministros de la Suprema Corte de Justicia y la presencia del general secretario y del almirante secretario no me parece correcta en el evento de este domingo, Pepe, porque fue un evento partidista. La presidenta y los morenistas tienen todo el derecho a hacer sus eventos, yo no tengo problemas con eso, pero lo que no es que instituciones que representan al Estado, como las Fuerzas Armadas o la Suprema Corte, no pueden ir a un evento de esos, Pepe, y aplaudir consignas que son más bien del partido Morena, Pepe.
3: Queda claro lo que nos dices, Leo Zuckerman. Hay personas que no tenían por qué haber estado justamente ahí. Tú lo dices con toda claridad. Se trata de un acto en donde se celebra, se conmemora el segundo aniversario de una elección, indiscutible e indisputable a favor de Claudia Sheinbaum. Ganó con un 36% de los votos y bueno, hasta ahí, ¿no?
4: Pero ¿por qué no, 60%, Pepe. Ganó con 36 millones de votos.
3: Millones de votos, claro, es lo que me faltó decir, y era 60% de la elección.
4: Correcto.
3: De acuerdo. ¿Y para qué van los ministros de la Corte, que se supone que son autónomos?
4: Sí, pues sí.
3: ¿Y para qué va el secretario de la Defensa, el secretario almirante de Marina? En fin.
4: Sí, Pepe. No, la verdad, mira, a ver, te lo pongo así. ¿Tú crees que hubieran ido el secretario de la Defensa o el secretario de la Marina y los seis ministros de la Corte al evento el día anterior en Chihuahua apoyando a Maru Campos del PAN? Pues claro que no hubieran ido, claro que no, porque no les correspondía estar ahí, como no les correspondía el domingo estar ahí presente en un acto que a todas luces era partidista, Pepe, lo cual sí realmente preocupa. Aquí lo que estamos viendo son como si Morena fuera un partido de Estado.
3: Muy bien, Leo, gracias, buenas noches.
4: Gracias, querido Pepe, muy buenas noches. Bueno, y saludos a toda la audiencia.
3: Igualmente para ti, gracias, Leo Zuckerman, sus minutos de opinar. El Papa designó a una mexicana como prefecta de comunicación del Vaticano. Es primera vez que se nombra a una mujer en ese cargo, no religioso, seglar. Designó a la mexicana, además mexicana, Montserrat Alvarado, prefecta de comunicación. Este nombramiento convierte a la mexicana en la primera mujer laica al frente de un dicasterio vaticano. Montserrat Alvarado será la nueva prefecta del dicasterio para la comunicación de la Santa Sede. Será la responsable de los principales organismos de gobierno del Vaticano. El nombramiento fue anunciado por la Oficina de Prensa de la Santa Sede y forma parte de la continuidad de las reformas impulsadas en los últimos años dentro de la Curia Romana. Montserrat Alvarado sustituirá al italiano Paolo Ruffini y asumirá oficialmente el cargo el próximo 1 de noviembre. Es un cargo que tiene una enorme importancia, digamos, estratégica desde la perspectiva de la Iglesia Católica. Para una mexicana, la mexicana Montserrat Alvarado va a ser la nueva prefecta de dicasterio, un cargo que tiene un altísimo, altísimo nivel. No sé si ya leyó de Javier Cercas El loco de Dios en el fin del mundo. Léalo para que vea de qué tamaño es la importancia de este dicasterio de la comunicación en Roma. Vámonos a una pausa y volvemos.
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9: Estas son las Stevie Bites con Steve de TV.
10: Pedro Almodóvar regresa con Amarga Navidad, probablemente una de sus películas más personales. La historia sigue a Elsa, una mujer destruida por la muerte de su madre, mientras un director en crisis creativa llamado Raúl comienza a convertir el dolor de quienes lo rodean en material para una película. Almodóvar mezcla realidad, memoria y ficción hasta que ya no sabes qué parte pertenece a la vida y cuál al cine. Todo esto con su famosa paleta de colores. Es protagonizada por Bárbara Lini, Milena Smith y el argentino Leonardo Sbaraglia, quien nos comparte cómo es trabajar en el universo de Almodóvar.
11: Haber trabajado, como en mi caso, en dos películas con él ya es un gran privilegio y me siento muy afortunado de eso y muy agradecido.
10: Amarga Navidad ya está disponible en los cines de todo el país. Estas fueron las Stevie Bites con Steve de TV.
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13: El juego Monopoly fue diseñado originalmente para enseñar sobre los peligros de los monopolios y la injusticia económica del sistema.
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15: El Poder Judicial en la Ciudad de México declaró día inhábil el próximo 11 de junio por la inauguración del Mundial de Fútbol con el fin de prevenir afectaciones de movilidad en diversas zonas de la capital del país debido al evento deportivo. La plataforma Guardianes Verdes recibió más de 3.000 denuncias en 12 días. Ante eso, el líder del Partido Verde Ecologista en la Ciudad de México, Jesús Sesma, detalló que esto refleja el enojo y desesperación de los capitalinos por el abandono de las autoridades. Además, señaló que el partido seguirá apoyando a la ciudadanía para combatir el abandono institucional. Un juez de control dictó prisión preventiva contra el alcalde de Cuautla, Morelos, Jesús N., por la posible comisión del delito de delincuencia organizada con la finalidad de cometer delitos contra la salud. Informó Itzel Vanegas. 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
3: Es noticia, sin duda, la negociación que lleva a cabo en este momento México con el gobierno de Estados Unidos en materia comercial para el acuerdo con Canadá, México y Estados Unidos, el T-MEC. México está pidiendo extender 16 años la vigencia del Tratado de Comercio de América del Norte. Esto lo dio a conocer. Lo dijo con claridad el propio secretario de Economía, Marcelo Ebrard.
17: Es decir, México está en la intención, en la postura de que hay que extender el tratado. Acuérdate que el tratado va a estar vigente todavía muchos años, pero quisiéramos que se extendiera 16 años.
3: Bueno, sí se entendió lo que decía el secretario de Economía, porque el sonido estaba un poco alejado. Pero el doctor Luis de la Calle, economista, experto en comercio internacional, vaya que le entiende a todos estos temas. Luis, muchas gracias por tomar la llamada. Muy buenas noches.
18: ¿Cómo estás, Pepe? Gusto hablarte. Encantado de platicar contigo y tu auditorio.
3: Muchas gracias. Encantados nosotros con tenerte. Canadá y México se unen para solicitar extender 16 años más el tratado comercial. ¿Por qué 16, si no 17, o 14, o 15?
18: Bueno, pasa que cuando se negoció hace 8 años, se renegoció el Tratado de Libre Comercio de América del Norte y se convirtió en el T-MEC, se acordó un proceso de revisión. El primer año de revisión es este 2026 y hay una fecha límite en el propio tratado, que es el 1 de junio, para que las partes miembro se pronuncien sobre si quieren extender o no el tratado cuando lleguemos al 1 de julio de este año, porque es cuando vence el periodo para la revisión de 2026. Entonces esa es la razón por la que tanto México como Canadá hicieron esta solicitud el día de ayer, pero se hizo pública el día de hoy, ¿no? Entonces ya estaba previsto que iba a ser, y estaba previsto que es por 16 años. ¿Y qué, hay una probabilidad?
3: ¿Qué viabilidad real tiene esto? Es a lo que iba.
18: Y si no, ya no lo sabemos. No nos habíamos puesto de acuerdo. o sea, de que Canadá y México digan sí queremos que se extienda, y Estados Unidos diga pues todavía lo estamos pensando, ¿no?
3: Sí, sí tiene viabilidad esta. Bueno, hay un problema en la comunicación con Luis de la Calle. El teléfono celular no siempre es 100% fiable y confiable, pero vamos a tratar de restablecer la comunicación. Estaba muy interesante todo lo que está diciendo. ¿Ya está listo el doctor Luis de la Calle? Luis, ¿me escuchas?
18: Yo sí te escucho muy bien, Pepe.
3: Ah, bueno, porque perfecto. Está, es sí. Que se cortó la comunicación
18: se
3: contigo.
18: Se cortó la comunicación, sí.
3: Estábamos pero hablando. Entonces, sí.
18: Tú dices. Sí, o sea, si no hay un acuerdo al final del mes y el primero de julio, el tratado seguirá en vigor. O sea, no es que el tratado venza el primero de julio, sino que sigue en vigor y habrá una revisión adicional o se podrá seguir trabajando para la que la revisión de 2026 se termine en un momento posterior al primero de julio.
3: Correcto. ¿Qué es lo más conveniente para México en este momento? ¿En dónde se tiene que desplegar el mejor armamento desde el punto de vista de argumentos comerciales?
18: Bueno, lo más importante es estar conscientes de que el primero de julio no es una fecha fatal para México. Y entonces que no vale la pena buscar a cualquier costo un resultado negociado de aquí al 30 de junio. O sea, México y Canadá pueden esperar. Si Estados Unidos no está listo, podríamos esperar y tener una negociación posterior con ellos para tener la revisión terminada en 26, o si no en 27, o si no en 28, o 29, etcétera. O sea, no, la prisa sería un mal consejero. Eso es lo más importante. Y lo segundo es que necesitamos activar a los productores en Estados Unidos, al sector privado americano, para que ellos le argumenten a su gobierno que una relación de apertura comercial con México es lo que más le conviene a todos.
3: Ayer, Marcelo Ebrard, el secretario de Economía, dijo que el libre comercio ha llegado a su fin.
18: Bueno, en el caso de México, el 85% de lo que estamos exportando a Estados Unidos va a libre comercio. O sea, nosotros no pagamos arancel porque cumplimos con la regla de origen. Entonces, lo que hemos visto con Estados Unidos en los últimos meses es el fin del libre comercio para lo que no cumple con la regla de origen. Pero lo que cumple con la regla de origen de México, excepción hecha de los casos bajo la sección 232, están entrando libre de arancel. Y México acaba de firmar un acuerdo con la Unión Europea donde acabamos de acordar la apertura del sector agropecuario en los dos sentidos.

0: México ya acordó con Estados Unidos y con Canadá hace 8 años que el 40% del valor del costo de un automóvil se ha producido con salarios superiores al 16%. Entonces, digamos, ya es una cosa que se está haciendo para el 40% del automóvil, que es un porcentaje bastante alto, y yo espero que México no tenga que ceder más en ese sentido.
1: Pues gracias, doctor, doctor de la calle, gracias por ayudarnos a vislumbrar la importancia y la envergadura de este acuerdo que se está llevando a cabo y darle la dimensión apropiada también, claro.
0: Encantado, Pepe. Buenas noches, gusto hablarte.
1: Gracias igualmente, el doctor Luis de la Calle, economista, experto en comercio internacional. Al cierre, un par de notas.
2: Al cierre, Pepe, el INE inició la emisión de las nuevas credenciales del INE que tienen candados de seguridad y opciones de identidad incluyente. Quienes hayan hecho el trámite a partir de ayer van a recibir este nuevo formato de credencial. Saldo de 21 muertos dejaron los ataques rusos contra ciudades ucranianas de Kiev y Dnipro. En el Congo ya son más de 320 casos de ébola confirmados. Un tiroteo en Iowa provocó que un sujeto matara a 6 y se suicidara. El móvil de la masacre, un conflicto familiar. Y Gustavo Petro, el presidente colombiano, asegura tener pruebas de un supuesto fraude.
1: Parte de la información relevante de este día. Gracias por acompañarnos. Está usted informado, espero. Lo invito para que continúe con la fórmula financiera con Mari Carmen Cortés, Pepe Yuste, Marco Antonio Mares, en estas frecuencias de radio, la 970 de AM y la 103.3 de frecuencia modulada. Y en Telefórmula, sintonice al doctor Leonardo Curcio con el apoyo de Cintia Dávalos. Nosotros mañana, 6 de la tarde, todas las noticias, todas las voces.

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1: Revelan lista oficial de México para el Mundial. La Selección Nacional de México presentó de manera formal la convocatoria de los futbolistas que disputarán la justa mundialista de este verano. Sin embargo, la selección de Canadá sufre una baja tras confirmarse que el atacante de los Tigres, Marcelo Flores, quedó fuera de la lista definitiva debido a una lesión de último momento. Supervisa Samuel García avances de la línea 6. El gobernador del estado encabezó las pruebas estáticas y dinámicas del nuevo sistema de monorriel sobre el viaducto elevado. El mandatario estatal afirmó que los vagones de alta tecnología avanzan en tiempo y forma para garantizar la conectividad masiva previo al arranque del torneo internacional. Llama Sheinbaum a la defensa de la soberanía. Durante un acto oficial de rendición de cuentas, la presidenta de la República, Claudia Sheinbaum, exhortó a los tres niveles de gobierno a mantener un ejército público transparente y con austeridad, asegurando que la soberanía nacional y el bienestar social deben ser el eje de toda política institucional. Tragedia vial en la avenida Gonzalitos. Un automovilista perdió la vida tras colisionar contra un vehículo particular a la altura de la calle Tapia en Monterrey. El fatal accidente provocó el cierre de tres carriles principales y un intenso caos vehicular mientras las autoridades viales realizaban el levantamiento del cuerpo. Una producción de Elena Bernal. Locución y redacción Alexis Herrera. 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
3: Hola, ¿qué tal, amigos? Muy buenas noches. Estamos aquí transmitiendo en vivo desde la caótica Ciudad de México. Hoy fuimos rehén y fuimos, me refiero a la ciudad de la CENTE, peor que nunca. El tráfico ahorita está hecho una locura en la zona poniente. Los de la CENTE destruyeron las estatuas que habían puesto ya para con motivo del Mundial, para generar una mayor, pues todo lo que es la expectativa del Mundial de Fútbol. Yo no sé cómo va a parar esto, pero cada día está más agresivo, cada día está más preocupante. Y el FanFest es en el Zócalo y nadie puede llegar. Los comerciantes de la Ciudad de México protestaron y tienen justa razón, porque no pueden, la gente no puede llegar. ¿Usted cree que se va a comer al Danubio, a alguno de estos maravillosos restaurantes que hay en el centro histórico? Pues no. ¿Cómo llega? Entonces creo que sí hay un lamentable impacto económico, que mientras más días pasen y más preocupación de qué van a hacer la gente mientras están extorsionando al gobierno, hasta dónde va a llegar el gobierno. Y con todo respeto, el inútil de Mario Delgado, que no puede ni con los estudiantes del Politécnico Nacional, ni con eso puede, ni mucho menos con la gente. Pero bueno, ya en el ámbito financiero y económico, Marcelo Ebrard, el secretario de Economía, hoy se une en una carta a lo que ya había hecho también Canadá mismo y piden a Estados Unidos renovar el Tratado de Libre Comercio, el T-MEC, por 16 años más. Hay que recordar que en el texto del T-MEC, por exigencia de Estados Unidos, de Donald Trump en su primer periodo como presidente, en 2018 exigió que cuando el tratado entró en vigor en 2020 y en las negociaciones exigió una cláusula para que se renovara a los 6 años, o sea, ahorita en julio del 2026, y con la posibilidad de que se renovara automáticamente 16 años más, que es lo que pretenden México y Canadá, o en su defecto, que es lo que yo creo que va a pasar, va a haber revisiones anuales o revisiones hasta que llegue ya una revisión total hasta 2036. Esa era la fecha original del tratado, 16 años, de 2020 a 2036. Pepe, ¿y usted qué tal sufriste con el tráfico? ¿Cómo ves lo del T-MEC?
4: Mari Carmen Cortés, muy buenas noches. Vaya que sufrí con el tráfico, sí, hora y media. Sí. Hora y media en el auto, cortesía de la CENTE. Y dijeras, bueno, es que la CENTE quiere realmente algo positivo esto. Pues yo lo único que veo es que quieren, pues ahora jubilarse, pensionarse, casi a los 50 años, que desaparezca su Afore, que regresen a una jubilación, a una pensión que es imposible sostenerla financieramente por parte del gobierno mexicano. Ya no puede hacer esto el gobierno mexicano porque no hay dinero que lo cubra, y menos que estén pensionando pues cerca de los 50 años de edad, porque a este paso van a trabajar realmente menos de lo que van a estar pensionados. Es imposible mantener que fuera que 30 años de pensión, va a ser prácticamente imposible, pero es lo que quiere la gente. Entonces, bueno, pues se me hace uno, absurda la petición de la CENTE, y dos, de verdad, toman pues de presa un chantaje que hacen para la Ciudad de México. La estrangularon el día de hoy, toda la parte poniente, que bien dices, todo periférico está detenido, prácticamente todo Polanco, toda la parte de que tenemos aquí en Palma, sigue estrangulado. Realmente es impresionante lo que hizo la CENTE. Pero bueno, regresando al tema que nos compete, al de la economía, el del Temec, como bien dice Mari Carmen. Muy bien, Marcelo Ebrard. Yo creo que aquí ayer lo tuvimos a Marcelo Ebrard, el secretario de Economía, nos platicaba de esto, pero no nos había dicho esto. La postura inicial, oficial ya del gobierno mexicano es que tengamos Temec otros 16 años más. Ojo, el Temec estaba 16 años, pero se acabaría supuestamente en el 2036. Si de aquí partirían los nuevos 16 años, tendríamos pues hasta el 2042 con Temec, lo cual suena interesante. Y esto es por lo que realmente es importante que se suba Canadá a las negociaciones, porque México va junto con Canadá precisamente en esto, en que el Temec no sea realmente, desaparezca cada año y se renueve, que es lo que quiere Estados Unidos ahora con la nueva política arancelaria de Donald Trump, sino realmente lo que quiere es que haya algo de largo plazo que genere pues certeza para las inversiones. Así que bien por México, quiere 16 años más de Temec, igual que Canadá. Tanto Marcelo Ebrard ya mandó la carta al representante comercial de Estados Unidos, a Jimmison Greer, igual que lo hizo Dominique Leblanc, que es el ministro primero, de Comercio, sí, de Canadá, también la mandó al representante comercial de Estados Unidos. Ya es la postura oficial. Así que bueno, ya empezaron, ahora sí ya empezaron las negociaciones del T-MEC, y con una postura, pues la verdad es que yo creo que positiva por parte de México. Y Marco Mares
3: llegó.
5: ¿Qué tal? ¿Cómo están, Maricarmen? ¿Cómo
3: llegaste,
5: Marco? Muy bien, muchas gracias.
3: ¿El helicóptero, Marco?
5: Pues aquí padeciendo todos los desmanes que hay en la Ciudad de México, como siempre. Pero bueno, sí, creo que el tema, sin duda alguna, tiene que ver con este posicionamiento del gobierno mexicano a través del secretario de Economía, Marcelo Ebrard. Es un posicionamiento muy claro que ocurre pues posterior a que se difundió la misma posición por parte del gobierno de Canadá, en el sentido de que solicitan, tanto Canadá como México, la extensión del T-MEC por 16 años más. Como estaba previsto desde que se renegoció el entonces Tratado de Libre Comercio norteamericano y que se transformó en T-MEC, se había manifestado esa intención de que podría renovarse por 16 años más o tener la alternativa de revisarlo anualmente, cosa que parece que es la intención del gobierno de Estados Unidos de llevar adelante una negociación anual. Por eso es tan importante que hoy tanto el gobierno de Canadá como el gobierno mexicano se pronuncien a favor de la extensión de 16 años, porque esto sin duda alguna le daría muchísimo más certeza a los inversionistas, al propio acuerdo de libre comercio entre México, Estados Unidos y Canadá, que sin duda es muy importante y ha fortalecido las cadenas de proveeduría en los tres países, y que en la medida en que se mantenga en esa extensión, aun cuando al final de cuentas pudiera llevarse adelante la revisión correspondiente, lo cierto es que una extensión de tiempo de 16 años sería lo ideal y le daría a México una tranquilidad, una seguridad, y seguramente redundaría en un volumen cuantioso de inversiones que hasta el momento están aguardando precisamente para ver cómo se define esta revisión del T-MEC entre México, Estados Unidos y Canadá. Sin duda, pues un buen paso de parte del gobierno mexicano, de parte del gobierno de Canadá. Vamos a ver qué responde el gobierno de Estados Unidos.
3: Oye, en torno al Mundial de Fútbol, hay una nota que me llamó la atención, es una nota del economista de un estudio de UKG, que está estimando que el impacto mundial que tendrá, o sea, así, el Mundial de 2026, o sea, ya sea que su selección juegue o no juegue, sería de, y eso me hace muy exagerado, 17,000 millones de dólares en pérdida de productividad. O sea, en todo el mundo, por todos los que van a estar viendo los partidos en lugar de estar trabajando home office y vacaciones, sí, y la agarra la jarra y etcétera, está estimando 17,000 millones de dólares. Otra cosa es el impacto económico en las ciudades sedes, que es saber cómo nos va. Esto sí es la pérdida productiva por estar viendo fútbol.
4: A ver, pero yo no le veo pérdida productiva, yo lo veo más bien como un momento de felicidad el ver el partido de fútbol, que es distinto. Entonces ahí ya llegamos a las mediciones que prefieres, ¿no?
3: Bueno, yo no estoy viendo ese estudio, pero sí es cierto. Además, pues creo, mira, que
5: sin duda,
3: oye, creo que tienen, Pepe, que darles el día a los trabajadores.
5: Lo más importante,
3: sí, se los tienen que dar,
5: Lo más importante, sí, tiene que ver con la actividad económica. Y la actividad económica viene por dos partes. Una, que ya nos decía ayer el secretario de Hacienda y Crédito Público, Edgar Amador, en una entrevista que le hicimos aquí en estos micrófonos, que el impacto será muy menor, acotado en el tiempo, y no lo dijo en esta ocasión, pero anteriormente había dicho que sería un impacto de alrededor del 0.2% del Producto Interno Bruto para la economía mexicana, como derrama de lo que va a generar la contienda futbolística en nuestro país, sin duda. Pero por el otro lado, también yo coincido y creo que sí es bien importante tomar en consideración que no necesariamente toda la gente va a estar al pendiente, pero sí una muy buena cantidad de mexicanos se van a distraer con los partidos de fútbol, que sin duda lo van a disfrutar, lo van a gozar, van a estar al pendiente, pero por el otro lado sí son pérdidas de horas de trabajo.
4: Fíjate, pero va a haber estímulo a la economía. A ver, el estímulo viene por el consumo.
3: No, pero aquí, a los países, esto es a nivel global, a los países
4: Incluso aquí, bueno, aquí en el país como México, va a haber un impacto en el consumo favorable. Se estima que puede ser del 0.2-0.3% del PIB, realmente bueno. Industrias, obviamente, pues la industria cervecera, la industria refresquera, la industria de botanas, pero la industria, los restaurantes, los hoteles, los servicios, la parte cultural, el turismo, todo esto se va a reactivar. Realmente, si lo aprovecha, lo puedes aprovechar bastante bien, y es un tema de consumo que ya lo hemos probado, de consumo, y además de que te vean pues en todo el mundo, realmente, porque es un escaparate para todo el mundo.
3: Ahora, corrígete, no lo hemos probado en ningún lado del mundo, porque esa es la primera vez, señor Nacional de Fútbol, que va a haber tres sedes, ¿no? Entonces, todavía no sabemos cómo se va a hacer esta. Los 5 millones de turistas que se esperan no van a llegar. Y de los quizás 2 millones de turistas que llegan, ¿cuántos va a captar México? ¿Cuántos Estados Unidos? ¿Cuánto Canadá? Tampoco estamos seguros. Va a ser una prueba interesante. Después, en 4 años, son 7 sedes, ¿no? España, Portugal, Marruecos, más Argentina, Uruguay, ¿no? y Paraguay, o no sé cuál es la otra, Brasil, no sé, que porque fueron los que donde inició el fútbol, ¿no? Los campeones, ¿sabes ustedes más que yo de esto? Pero vamos a ver el impacto que tiene diluir cuando era un solo país, cuando eran partidos, ahí se llegaba a medio mundo.
5: Ese es el tema central, que con este experimento que se está haciendo a partir de este mundial, con 3 sedes diferentes, pues se va a diluir el impacto económico. No va a ser como en el 86, que en México tuvo la Copa del Mundo completita y copeteada aquí para nuestro país, sino que ahora va a estar con Estados Unidos y con Canadá, y en ese sentido se va a diluir el impacto económico y hasta el interés general, yo creo.
4: No sé. Bueno,
3: de que se va a diluir, si sabes.
4: Se va a diluir, sí, desde luego, sí. Pero a ver, por ejemplo, México en este momento no podría organizar México solo, todo el mundial. No tenemos tantas sedes, no tenemos tantos estadios.
5: Apenas
4: estamos pudiendo con la Ciudad de México y con Monterrey y con Guadalajara, apenas estamos pudiendo. O sea, realmente no podríamos hacerlo. Si,
3: pero Estados Unidos hubiera podido, ¿eh?
4: Pues con Trump, ya ves que, por ejemplo, la selección de Irán se va a quedar en Tijuana, porque no puede estar en Estados Unidos.
3: Que Tijuana. ¿No? Pero bueno, vamos, un corte, no se vaya.
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14: El chat de las princesas. ¿Cuántos grupos de chats tienes con tus amigas? ¿Qué nombre tiene ese chat? Pues así como tú, las royals no están ajenas a esto, porque la princesa Elizabeth de Bélgica contó que mantiene un grupo de chat con otras royals como ella. ¿Qué tienen en común? Son princesas europeas y en un futuro serán reinas. Por el momento se sabe están en el chat royal Amalia de Países Bajos e Ingrid de Noruega. Elizabeth de Bélgica reveló: en mi generación hay varias mujeres, se ve un cambio similar en otras monarquías. Todas estamos en la misma situación. Es un obstáculo que afrontaremos juntas, al referirse a lo que comparte con sus amigas. ¿Puedes imaginar? En lugar de decir ¿qué te pondrás para el antro el sábado?, ellas en cambio hablan de ¿qué vestido tiara usarás en la cena de estado? ¿Es agradable el presidente de tal país? Literal, sí, son princesas de verdad. No son cuentos de hadas, son historias reales.
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15: El monte Kilimanjaro, Tanzania. Es el pico más alto de África y un volcán inactivo único. Destaca por sus glaciares tropicales, que lamentablemente están desapareciendo. A diferencia de otros, se puede llegar a su cima caminando, atravesando diversos ecosistemas, desde selvas húmedas hasta desiertos alpinos de alta montaña.
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3: Regresamos aquí a Fórmula Financiera y vamos a ver si aquí en YouTube nuestro equipo eficiente de producción puede poner el momento exacto como está desplomando el puente peatonal en el Aeropuerto Internacional de la Ciudad de México. Pepe Cárdenas puso este video hace un par de horas y es verdaderamente impresionante cómo se cae. Era un puente recién remodelado, las obras que acaba de inaugurar la presidenta Sheinbaum, y la verdad es que dices, no pueden hacer las cosas al aventón. Una cosa son los vicios ocultos y otras son los vicios mal hechos, ¿no?
5: Sí, la verdad es que ese tipo de incidentes son muestra de que las prisas les están ganando, de que todo se está haciendo pues al aventón, porque pues solamente una, cuando se hacen las cosas con tanta prisa, con tanta celeridad, pues obviamente salen mal, y los inconvenientes que están generando, pues obviamente pueden llegar a ser hasta graves. Se le cayó encima un vehículo, unas personas salieron lesionadas. Qué lástima que estamos viendo esto.
4: Sí, desde luego. A ver, son las prisas de hacer estas obras al final, son las prisas. Hay obras que no se han terminado. Una es la del famoso camino elevado que va a haber sobre Tlalpan. Esa no se ha terminado, por ejemplo.
3: Quienes nos están viendo en YouTube pueden ver el momento. En Fórmula se pueden ver este momento.
4: Se cayó bastante feo.
3: Sí, se cayó el gracias, chicos.
4: Y es un puente del estacionamiento de la terminal, ¿qué será?
3: Se salió en Terminal 1.
4: Terminal 1, ¿no?
3: Sí.
4: Terminal 1, sí se cayó fuerte. Acaban de remodelar esto, lo acaba de reinaugurar la presidenta el sábado, lo reinauguró. Fue una obra de 10,000 millones de pesos la del aeropuerto. No le habían metido un centavo durante el sexenio de López Obrador. Lo inauguraron, la verdad es que parece que había quedado bien, con salas de espera, filtros, cámaras de seguridad, 1,200 nuevos posicionamientos de autos, todo esto, pero pues ahora se cae este puente, pues quiere decir que fue al aventón.
3: Pues sí, la verdad.
5: Alá y se va.
3: Alá y se va, y con qué clase, qué párchales y con qué materiales. No se puede caer a los tres días de inaugurado, la verdad. Hoy vamos a tener una entrevista con el almirante Juan José Padilla, ya nos dice que mañana, y que nos lleguen, que van a averiguar y aclarar qué fue lo que pasó, porque no puede ser que esto se repita. Ya bien. O sea, y no solo por el mundial, porque nosotros estamos aquí, somos los mexicanos los que usamos esto. O sea, no solo los turistas, no solo sí. Por el mundial, es porque no puede ser que se haga una obra y se caiga a los tres días.
5: Sí, la verdad es que yo cada vez que paso por alguna obra que está haciendo en la Ciudad de México o en el Estado de México, porque también en el Estado de México están poniéndole sus pintaditas, están recortando los jardines, sí, te quedas pensando, bien. Ojalá hubiera mundiales cada año para que hagan todo esto, cuando deberían de hacerlo todo el tiempo, no
3: sé nada más porque ahora. Porque luego ya los ajolotes están hundiendo.
4: El problema es que
3: le
4: hicieron las prisas, sí. Pero esto al parecer quedó mal. Digo que no ha quedado, por ejemplo, ese puente elevado, no ha quedado el tema del Metrobús del Sur, la parte del Pedregal no ha quedado.
3: Ayer se descompuso el tren
4: ligero, el ajolote, que ya es oficialmente el ajolote, el tren ligero que va de Tasqueña a Xochimilco,
3: probablemente pasa por el estadio
4: Azteca Banorte. Así que, bueno, ese se descompuso ayer. Así que sí, hay que tener cuidado con esas obras que no por las prisas las hagas mal, ¿no?
3: Y bueno, la otra cosa es que...
4: Lo otro sí me parece bien que hagas obras para recibir a la gente.
3: Pues, a mí también, ¿no? Y para recibir a la gente, además. Para recibirnos a nosotros. Me parece, como dice el
5: Marco. A mí me gustaría que les fueran
3: también,
5: para nosotros.
3: Que esté todo bonito y limpio. Pero, y
5: que se van a quedar, es cierto, pero pues la iniciativa debería ser por la ciudadanía.
3: Y me preocupa mucho la violencia de las manifestaciones de la gente, de los maestros, hasta dónde van a llegar, lo que están extorsionando al gobierno para que les den dinero... y pasa los días y no se resuelve, como lo mismo hay un grupo de estudiantes que tienen tomadas las instalaciones de Canal 11. El Canal 11 está transmitiendo en sedes alternas, pero la sede original del Canal 11 está tomada por los estudiantes y no puede resolver el problema de Mario Delgado. Están pidiendo la destitución del director general del Politécnico, entre otras peticiones, y mientras menos les hacen caso, pues van aumentando las peticiones. ¿Les conviene al gobierno tener un conflicto de estudiantes ahorita, además, a 5 días? ¿Cuántos son? 8 o 9 del mundial, el sí. 11 de junio. Los
5: pues la verdad no le conviene, y por lo visto, pues obviamente no hay casualidades en política. Todas estas presiones de la gente son precisamente aprovechando la coyuntura, el foco que tiene México hoy ante la inminente contienda futbolística, y pues obviamente están subiendo de tono con estas agresiones que se vieron hoy en contra de inmobiliario urbano, en contra de las figuras futbolísticas en Reforma, etcétera. Creo que todo esto es una presión muy fuerte en contra del gobierno. Y preguntaba si el secretario de Educación no lo está pudiendo atender, no está pudiendo resolver, pues por lo visto no.
3: No.
5: La presidenta dijo, es que hemos estado en conversaciones, hay diálogo, nos estamos sentando a platicar con ellos, hay demandas que a lo mejor sí podemos atender, pero otras definitivamente no. Yo escuchaba hace un momento que ustedes estaban platicando sobre el tema y coincido con ustedes, creo que no se vale que ese tipo de presiones se hagan exigiendo y anteponiendo demandas incumplibles como la extinción de las Afores. Yo creo que son temas muy políticos que solamente están queriendo encaramarse en el poder político por parte de la gente.
4: Es el chantaje que se ha acostumbrado la gente a hacer y estos grupos políticos, un chantaje donde muy fácilmente estrangulas la Ciudad de México. Es un chantaje que lo suelen hacer de manera bastante regular. Pero es un chantaje solo lo vemos a ellos haciendo el chantaje para supuestamente conquistas laborales, pero no vemos a nadie discutiendo la educación desde hace ya años. No se discute la educación, no se discute el sistema de evaluaciones, no se discute si hay matemáticas o si hay historia, cómo darlas, cómo mejorarlas, cómo mejorar el español. No se discute nada de esto realmente. Si hay algunos inicios de fundamentos económicos básicos que vas a requerir en la vida en primaria, secundaria, preparatoria, no discutimos ya nada de eso. Solo es la gente discutiendo, más bien presionando, chantajeando, pues para tener esto, lo que ellos llaman conquista laboral, que no son conquistas laborales, ya sabemos que es un chantaje, donde a ver, ¿por qué en este caso ellos van a poderse pensionar a los 50 años y todos los demás a los 65? O sea, ¿les vamos a estar pagando todos 15 años más realmente? Pues la verdad es que creo que eso ya habría que pensarlo.
3: Y bueno, ayer comentábamos de este mensaje que subió a su cuenta de Twitter de X, el embajador de Estados Unidos en México, el embajador Ronald Johnson, diciendo que la lucha contra los cárteles debería unirnos y no dividirnos, que cada minuto que se pasa o cada momento que se pasa, en lugar de enfocarnos a combatir el crimen, es una oportunidad perdida, que cada momento que dedicamos a convertir este desafío compartido de seguridad en una discusión política, eso fue lo que él dijo, es una oportunidad perdida. Y hoy le contesta la presidenta Sheinbaum que ahora sí que la cabeza fría, pues no aplicó lo de la cabeza fría, y le dice que como embajador de Estados Unidos o de cualquier país no debe opinar sobre asuntos internos. Lo que, con todo respeto, creo que la presidenta no está entendiendo es que para Estados Unidos el problema del narcotráfico es un problema interno. O sea, no están viendo al narcotráfico, a los cárteles mexicanos, como un problema de México. Están viéndolo como un problema de Estados Unidos.
5: Es como un problema de seguridad nacional para Estados ellos, Unidos, sí. Y por eso incluso el presidente Trump ha ordenado considerar a los grupos criminales, a los cárteles mexicanos, como grupos terroristas. Están en una condición verdaderamente difícil los cárteles mexicanos respecto de las calificaciones que tiene el gobierno de Estados Unidos, y obviamente al expresarse el embajador en México de Estados Unidos en este sentido, pues está hablando de un tema que concierne evidentemente a los dos países, a México y Estados Unidos, y que los dos países están preocupados por combatir al narcotráfico. Sin duda es un tema muy difícil, es un tema muy relevante en el que el gobierno mexicano ha buscado proteger la soberanía nacional, pero una cosa es la soberanía nacional y otra cosa son los grupos delincuenciales.
4: Y bueno, por otro lado, hoy se reunió Marcelo Ebrard hoy estuvo activo en este evento. Obviamente hablamos de la extensión ya como postura oficial del gobierno mexicano, extender por 16 años más el T-MEC, es una fuerte postura, junto con el gobierno de Canadá, que opina lo mismo, es interesante que lo hagan. Pero aparte, en ese evento, bueno, estuvo el secretario de Economía, Marcelo Ebrard, con el vicepresidente del gobierno de España, que es el ministro de Economía, Carlos Cuerpo, y ahí, bueno, coincidieron en elevar en 50% inversión y exportaciones. Realmente me parece muy bien. España es el segundo socio realmente que ha habido de México en cuanto a inversión extranjera directa, lo hemos tenido. Por esos temas con López Obrador hubo un distanciamiento, que ahora se ha recuperado el acercamiento, la verdad que es de celebrarse, y creo que hay mucho por sacar adelante. Sobre todo ahora tenemos un tratado de libre comercio con la Unión Europea, un tratado de libre comercio que no hemos utilizado casi. ¿Por qué? Bueno, pues porque nuestro vecino es Estados Unidos, es la economía más grande, es a quien todos quieren exportar, pero que desde luego, viendo estas ventajas, pues podríamos ver ventajas para poder exportar e incluso invertir allá en España y en otros países europeos. Pero ahora es en España. España está pues más que puesta para elevar este nivel de inversión, de exportaciones, de importaciones.
3: En lugar de pedirle disculpas, ofrecerle que nos den una disculpa por cómo trataron los Cortés y anexos de los invasores españoles a los indígenas mexicanos hace 1500 años, no 1500, pero lo que está haciendo hasta hoy, estamos haciendo ahorita, es pedirle a España inversiones. Me parece muy bien el giro. Vamos a un corte.
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7: La soya es un alimento versátil. A partir del frijol de soya se obtiene la soya texturizada, tofu, bebida de soya, entre otros alimentos. Contiene 9 aminoácidos esenciales como la lisina y la metionina. Aporta omega 3 y 6, así como vitamina K1 y vitamina E. Esta leguminosa tiene una gran concentración de isoflavonas, mismas que benefician la salud cardiovascular. También ayuda a disminuir los niveles de colesterol.
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3: Regresamos aquí a Fórmula Financiera y nos da mucho gusto volver a tener otra vez Pepe Medina Mora, presidente del Consejo Económico Empresarial. ¿Cómo estás? Muy buenas noches.
27: Muy buenas noches, Mari Carmen, qué gusto saludarte.
3: Oye, pues yo quería empezar la entrevista hablando de este interesante tema que dieron a conocer ayer sobre cómo medir el impacto que generan las empresas, el impacto social, pero creo que es obligado primero preguntarte, ya hoy oficialmente México está solicitando, Marcelo Ebrard, junto con Canadá, se unen a la petición de Canadá, de que el Tratado de Libre Comercio se revise 16 años. No me queda muy claro que esto implicaría que en lugar de 2036 iría al 2042 o serían 16 años más a partir de 2036, que era el plazo que estaba originalmente. ¿Cómo sería?
27: Sí, bueno, el mismo tratado tiene afortunadamente en la negociación, cuando Estados Unidos quería poner esa cláusula 11 de que terminaba el tratado y había que volver a empezar, se negoció que a los 6 años se revisara, que es la revisión que estamos haciendo ahora, en donde si hay un acuerdo en la revisión se extiende 16 años más con revisiones cada 6. En caso de que no haya un acuerdo en la revisión, el tratado se extiende 10 años con revisiones anuales. Nos parece, Mari Carmen, que lo importante es que el tratado sigue. Ojalá sea por un mayor periodo de tiempo, ojalá con revisiones cada 6 años, pero si tiene que ser por 10 años con revisiones anuales, pues así será. O sea, finalmente lo importante es que sigue el tratado. De alguna manera, recordarás que el año pasado muchas de las empresas que querían invertir en México decían, nos vamos a esperar a ver si se revisa favorablemente el tratado o no. Ahora ya lo han asumido como una variable más de la incertidumbre que hay y ya no está deteniendo las inversiones, sabiendo que el tratado va a continuar de una o de otra manera.
5: José Medina Mora, ¿cómo estás? Te saluda Marco Antonio Mares. Buenas noches.
27: Muy buenas noches, Marco. Qué gusto saludarte.
5: Igualmente. José, entiendo lo que dices, pero me parece, al menos es la impresión que me da, que México al solicitar esta ampliación de 16 años está buscando evitar lo que Estados Unidos pretende, que sea una revisión anual, y en consecuencia, con 16 años podría tenerse mayor certidumbre que una revisión anual. ¿No es así?
27: Sin duda, que se extienda 16 años y sobre todo con revisiones cada 6 da mucha mayor certidumbre. Y de hecho, acompañando a esta solicitud, el sector privado mexicano, llegamos a un acuerdo con el sector privado americano, con el Business Roundtable y la US Chamber of Commerce y con el Business Council de Canadá, básicamente de 3 puntos. Primero es que continúe el tratado, porque este ha sido benéfico para los 3 países y para las empresas de los 3 países. Segundo, que sea de libre comercio, y esto implica que todo aquello que cumpla las reglas de origen tenga 0 aranceles, incluyendo la sección 232 que hoy nos afecta en automotriz, en acero y en aluminio. Desde luego, lo que se está discutiendo ahorita en la mesa es estas reglas de origen. Estados Unidos pues quiere un mayor contenido de Estados Unidos en la fabricación de los productos que se exporten a Estados Unidos para poder tener 0 aranceles. Está sobre la mesa de negociación. Pero, digamos, esta postura entre México y Canadá pues refleja el interés de que esto sea de largo plazo. Es interesante, Marco, saber que lo que nos dice el Departamento de Comercio de los Estados Unidos es que no ha habido una sola empresa estadounidense que quiera salirse del tratado. Todos más bien dicen hay que continuar con el tratado porque el tratado nos conviene. Entonces, hay la expectativa y la confianza de que efectivamente se ampliará, ojalá, esos 16 años con revisiones cada 6, porque eso nos ayudará.
4: Hola Pepe, te saluda José. ¿Y usted cómo estás? Buenas noches.
27: Buenas noches, José, qué gusto.
4: El gusto es mío, desde luego, Pepe. Oye, por favor, cuéntanos, porque ustedes tienen una muy buena comunicación aquí en México con la Secretaría de Economía, con la Presidencia, la tienen, los escuchan, pero allá en Estados Unidos de repente da la impresión que lo que tú nos cuentas, los empresarios estadounidenses, pues a veces su propio gobierno no los está escuchando para esto, o sí los está escuchando.
27: Sí, digamos, por ejemplo, ahora tuvimos reuniones con empresarios que vinieron del sector automotriz y empresarios del campo, y hay una coincidencia y una postura común de entre los sectores, el sector automotriz mexicano, el sector automotriz americano, en donde, por ejemplo, las empresas estadounidenses del sector automotriz dicen, oye, pues las condiciones que Estados Unidos le ha dado de aranceles a Japón y a Corea los ponen en una desventaja, porque tienen un arancel menor y además no tienen que cumplir reglas de origen. Entonces, pues son de los temas que están sobre la mesa. Lo interpretamos, José, como una presión del gobierno de Estados Unidos para que las empresas automotrices estadounidenses lleven sus líneas de producción a Estados Unidos, pero lo que ellos nos han dicho es que al revisar esa posibilidad, pues no hay manera de ser competitivos contra las automotrices de Asia y de Europa si no tienen esta posibilidad de fabricar en México y sobre todo de comprar las autopartes en México.
3: Oye, yo ahora sí platícanos, se sacaron este radar de impacto, me parece que se llama el Consejo Coreano Empresarial junto con Fundemex y CEMEFI, este Centro Mexicano de Filantropía. ¿Es para medir el impacto social o cómo van a hacer este radar de impacto?
27: Sí, digamos, Fundemex es la fundación del empresariado mexicano y la idea es que en realidad pues tanto los organismos empresariales como las mismas empresas tienen muchísimas actividades de responsabilidad social, de acciones en ayuda a sus comunidades, en ayuda al país. Esto se conoce poco. Y entonces la idea de esta alianza de Fundemex, la Fundación del Empresariado Mexicano, con CEMEFI, el Centro Mexicano para la Filantropía, es pues tener mediciones de qué es lo que se está logrando. Por lo pronto hay la información de las actividades de responsabilidad social de las empresas públicas, y el esfuerzo que se va a hacer es pues hacer un censo para levantar todo lo que se hace en empresas de todos los sectores y de todas las regiones por el bien de las comunidades, por el bien de las personas y segmentos vulnerables, y con esto poderle dar un mayor alcance. Es un compromiso de buscar, Mari Carmen, un desarrollo inclusivo, es decir, que no nada más haya desarrollo económico, sino que este vaya de la mano del desarrollo social y del desarrollo sustentable. Y es precisamente el objetivo de empezar a medir, y ese es precisamente lo que hará este radar.
5: Sí, pues interesante, José Medina Mora, presidente del Consejo Coordinador Empresarial. Se trata de un radar de impacto. Y pues la realidad es que como que se pierde la conciencia, me imagino que por ahí surgió la idea, se pierde la conciencia de la importancia, de la relevancia del sector productivo en México, del sector empresarial y de los impactos que genera pues no solamente en la economía, sino en la biografía de cada una de las personas. ¿Hay algún antecedente en algún otro país de esto que ustedes están planteando hacer?
27: Digamos, no en sí como un radar, no que sepamos, pero lo que sí vemos es que estas acciones de responsabilidad social de las empresas en otros países sí se conocen, es decir, estas se publican. Y un poco lo que nos pasa en México es que pues hay muchas empresas haciendo este tipo de acciones de ayuda a la comunidad, pero lo hacen no por darlo a conocer, sino lo hacen por estar convencidos que es lo que corresponde hacer. Y justo lo que queremos es, a la hora de que se publique, de que se conozca, pues esto se contagie. La verdad, al recorrer todo el país, me encuentro empresarios comprometidos con sus comunidades, ayudando a la educación, ayudando a personas con discapacidad, ayudando a niños huérfanos, en fin, a distintas poblaciones vulnerables, a las comunidades indígenas, pero es poco lo que se conoce. Y justo la idea de Fundemex, la Fundación del Empresario Mexicano, es potenciar esta actividad de responsabilidad social que ya se hace en las empresas, darle un mayor alcance en la conciencia de que es necesario hacerlo, pero también que el hecho de que se conozca va a hacer que esto se copie, estas mejores prácticas las tomen también otras empresas.
4: La verdad es que sí, lo bueno se contagia, esperamos que sí, sea así, Pepe, desde luego. Ahora, hay de fundaciones a fundaciones, ¿no? Y esto creo que también va a ayudar mucho a ver las que sí realmente están haciendo una labor que valga la pena. Hay otras que solo sacan la fundación, pues, porque la tenían que sacar, pero creo que aquí podríamos incluso ir diferenciando, ¿no?
27: Sí, un poco lo que encontramos, de repente un empresario en Jalisco que se encuentra una comunidad que vive en casas de cartón, y entonces pues toma el compromiso de hacerles vivienda digna, y entonces invita a un grupo de empresarios a aportar dinero para construir, y a la comunidad le dice: ¿quieres que construyamos una casa para ti? Primero tienes que trabajar en la casa de tu vecino, una vez que la terminemos trabajamos en tu casa, y luego tienes que trabajar en la casa del siguiente vecino. Entonces, un poco lo que está logrando no es nada más que tengan vivienda digna, sino que se construye un tejido social, y es, digamos, por mencionar uno de los ejemplos que encontramos por todo el país.
3: Oye, pues te queremos agradecer mucho, José Medina Mora, presidente del Consejo Coreano Empresarial. Muchas gracias por la entrevista.
5: Gracias, José.
27: Al contrario, gracias. Pepe, gracias. Carmen, Marco, José, qué gusto saludarlos.
4: Igualmente, gracias.
3: Oye, nosotros especulando antes de irnos a un corte cuánto va a ser el impacto económico del Mundial, Banamex acaba de sacar un estudio donde dice que estiman ellos el valor económico de fútbol en México en 0.16%. del Producto Interno Bruto, un poquito incluso abajo de lo que pronostica el secretario de Hacienda. Y dice que eso es lo que está, aplica la metodología de las cuentas satélites para aislar la contribución del fútbol a distintos sectores, medios de comunicación y el fútbol profesional, los principales impulsores de la actividad. El fútbol en México generó en 2024 un valor agregado bruto del PIB de 52.640 millones de pesos. Esto es en México en 2024, equivalente a 0.16 de PIB total. Y estiman que la aportación, del Mundial de Fútbol al crecimiento económico en México será de 0.1 puntos porcentuales.
4: 0.16, sí. Sí, la verdad es que se estimaba en 0.2, 0.3%.
3: Sí,
4: bueno. Está estudiando más bajo.
5: Así no dijo 0.2 pues, y ayer ya no lo ratificó, pero dijo que iba a ser muy acotado.
3: Banamex dice 0.1. Vamos un corte, no se vaya.
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1: La empresa china Meng Xiaoji lanzó PetiChat, un collar basado en inteligencia artificial que interpreta ladridos y maullidos para que nuestras mascotas nos hablen directamente al smartphone. PetiChat funciona a través de micrófonos de alta sensibilidad y sensores de movimiento que interpretan el sonido de ladrido o maullido, así como la intensidad, el tono y el contexto físico de nuestras mascotas. Fue desarrollado sobre el modelo de lenguaje Quen de Alibaba Cloud, que destaca, entre otras cosas, por su capacidad de razonamiento lógico. Fue entrenado con 1.5 millones de muestras de audio de mascotas y ofrece traducciones basadas en datos reales sobre el comportamiento animal con una precisión contextual del 94.6%. Pesa 27 gramos, se coloca en la correa de la mascota y envía las vocalizaciones a una aplicación móvil en la que se presenta la traducción en frases en español en tan solo 1.2 segundos. Informó Aide Rivera. 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
2: Los antiguos egipcios usaban losas de piedra como almohadas, algo que hoy nos parecería extremadamente incómodo para dormir bien.
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4: La selección de Costa de Marfil disputará su quinta Copa del Mundo después de clasificarse como líder de su sector en las eliminatorias africanas, donde lo hizo de manera invicta y sin recibir un solo gol en 10 partidos. Los elefantes regresan a una Copa del Mundo después de 12 años de ausencia, esto después de perderse Rusia 2018 y Qatar 2022. Amadi Aló sin duda es el jugador a seguir en esta selección, donde el elemento del Manchester United buscará liderar el ataque de los elefantes. Costa de Marfil comparte sector con Alemania, Curazao y Ecuador, y estará debutando el próximo 14 de junio ante los ecuatorianos. Este 2026, Costa de Marfil buscará superar por primera vez en su historia la fase de grupos.
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5: Regresamos aquí a Fórmula Financiera y tenemos en la línea a Juan Pablo de Botón, el secretario de Finanzas del Gobierno de la Ciudad de México. Juan Pablo, ¿cómo estás? Muy buenas noches.
6: Buenas noches, Mari Carmen. Gusto en saludarte.
5: Oye, hoy se instaló el Gabinete Económico Financiero de la Ciudad de México y publicación de la Plataforma de Transparencia de las Obras para el Mundial de 2026. Con todo el respeto, ¿no es un poco tarde? Ya empieza el próximo 11 de junio y apenas está instalando este Gabinete Económico. A ver, cuéntanos.
6: Bueno, yo creo que hay dos momentos diferentes, ¿no? Hay un momento que tiene que ver con la planeación estratégica, que es multianual y en la que tuvimos, digamos, varias estrategias que hemos comentado en este espacio. Por un lado, tuvimos esta conversación en ambos casos con el sector privado, tanto del Fideicomiso de Infraestructura, Movilidad, Agua y Seguridad Pública, como la del Fondo Mixto, en donde desde el 2025, desde el año pasado, hicimos estos proyectos multianuales para estas obras para recibir el Mundial. Entonces estamos en un momento, digamos, doble. Por un lado, estamos pues ya entregando las obras del Mundial. Por ejemplo, el día de mañana se van a entregar los embarcaderos de Xochimilco. Recientemente también pues se terminó ya el 31 de mayo la campaña de repavimentación. Ya también se entregó diversos transportes como el Centrobús, la iluminación del centro histórico, etcétera, y de eso damos cuenta en la plataforma de transparencia. Además, este gabinete económico financiero lo que busca es darle seguimiento a la actividad económica y financiera de la Ciudad de México en los sectores estratégicos durante el Mundial 2026, como son turismo, comercio y servicios, pero ya no desde un punto de vista estratégico o de esta planeación multianual, sino desde un punto de vista táctico, de ver qué acciones podemos coordinar y qué podemos hacer para aprovechar más la oportunidad de este Mundial de Fútbol.
3: Juan Pablo de Botón, ¿cómo estás? Te saluda Marco Antonio Mares. Muy buenas noches, Juan Pablo.
7: Buenas noches, Marco. Un saludarte.
3: Igualmente, Juan Pablo, como nos decía, son distintos momentos y en la instalación del Gabinete Económico Financiero, independientemente de la coyuntura, cuéntanos qué temporalidad tendrá, cuáles son sus objetivos de mediano y largo plazo para poder tener una claridad más respecto de lo que hará este gabinete.
7: Sí, en este, digamos, son participantes de este gabinete diversas organismos del sector privado. Hubo un representante del Consejo Coordinador Empresarial, también estuvo el presidente del CENET, Antonio Cossío, el presidente del ANTAD, Diego Cossío, la presidenta de Canacope, Ada Irma, estuvo incluso Guillermo de la Mora, de Host City, hubo representantes de la Asociación de Hoteles, estuvo Jack Sorowski de la Canirac, y lo que buscamos es poder darle este seguimiento a la actividad económica durante el Mundial, y también que estos indicadores económicos, hicimos de hecho un comité de indicadores económicos, puedan subirse a la plataforma de transparencia para consulta del público. Creemos que hay un gran interés en el Mundial y queremos que la gente tenga datos ciertos sobre lo que está pasando. Entonces, de momento quedamos en que este comité, así como el comité de comunicación, se pueda reunir de manera permanente, se integre y se pueda reunir de manera permanente, y el comité, digamos, más amplio, el gabinete, se reúna una vez por semana, al menos durante el tiempo del Mundial, y dependiendo de lo que evaluemos, podríamos continuar con él o no, pero en este momento el compromiso es reunirnos una vez por semana, de aquí a que finalice el evento.
8: Pues la verdad es que sí, suena bastante bien este tema del Mundial. Juan Pablo, te saluda José. Oye, y ahora cuéntanos, por favor, el tema de cómo viene el Mundial en cuanto a estimaciones. Tú tienes frescas la de la ANTAD seguramente, o la de Canirac, lo que te dicen los sectores comerciales, restauranteros, hoteleros. ¿Qué es lo que te están comentando, Juan Pablo, por favor?
7: Pues mira, hablamos, por ejemplo, por dar un dato, que se estima que el partido inaugural tenga 2,000 millones de personas viéndolo. Obviamente publicaremos en su momento el dato oficial en la plataforma de transparencia, digamos ya el dato que sea, pero pues nos habla de la gran importancia para la ciudad y para el país de este evento. También hablamos de que normalmente durante la Copa Mundial pues se incrementan los datos de consumo y diversos sectores fueron dando sus estimaciones de derrama económica. Hubo, digamos, todas son derramas importantes, hubo diferencias en cuanto a las estimaciones dependiendo de la metodología de cada quien. Lo importante es que pues se determinó que la derrama económica más importante se espera en la Ciudad de México por el volumen de visitantes, por ser la inauguración acá, y de ahí pues la gran importancia que tiene este seguimiento que le podemos dar puntual y sobre todo transmitir al público pues qué es lo que realmente está sucediendo durante la Copa y que la gente pueda tener datos ciertos, porque sabemos que es de gran interés. Solamente en el primer día de la plataforma de transparencia recibimos 100,000 visitas.
5: Oye, y aquí estamos hablando de que entonces, que eso me parece muy bien de la plataforma, vamos a saber que aquí, o sea, la inauguración es el día 11, ¿y cuándo ya sabríamos el impacto económico? ¿En 2-3 días? ¿Cuándo se sabrá?
7: Mira, yo creo que hay que ser responsables. Vamos a estar subiendo información, digamos, de coyuntura conforme podamos nosotros validar pues que sea correcta. Y yo creo que un análisis completo del impacto económico lo vamos a tener pasado el Mundial, ya con la recopilación de los datos completos. Pero vamos a estar, digamos, de manera continua cada semana pudiendo dar algunos datos de coyuntura o indicadores que nos permitan ir sabiendo pues cuál es la dirección y magnitud de este impacto, pero yo te diría, digamos, de manera seria, que la evaluación de impacto la haríamos después del Mundial, ya con el conjunto de indicadores más amplio para poder ser más precisos.
3: Juan Pablo de Botón, yo sé que no necesariamente es una inversión con un perfil lucrativo, pero me imagino que sí hay alguna proyección de en cuánto tiempo se va a tener el retorno de la inversión en las obras que se están haciendo hoy para el Mundial, aunque la extensión en temporalidad pues está prevista para que la disfrute la ciudadanía mexicana, pero cuéntanos.
7: Pues sí, sin duda hay diversos momentos y todo eso está en los análisis costo-beneficio que se realizan de las obras, pero sin duda creemos que estas obras generan una derrama en cuanto a empleo y servicios durante la construcción. Sin duda también generan pues un beneficio económico y social ya una vez que puedan estar construidas, en este caso antes para el evento, y sin duda después del evento creemos que algunas de estas inversiones pueden llegar a ser inversiones ancla que generen otras inversiones. Y yo como ejemplo pues voy a hablar de la reunión que tuvimos la semana pasada con la Asociación de Desarrolladores Inmobiliarios. Ellos de hecho publicaron

0: Desde luego. Oye, Juan Pablo, cuéntanos, ya están casi la mayoría de las obras para el Mundial, pero hay unas que todavía faltan. De las que faltan, no sé si sea con ese fideicomiso que se hizo, el del paseo elevado, es la que faltaría, el tema de los trolebuses en al sur de la Ciudad de México. ¿Cuáles faltan y cuáles ya están?
1: Sí, por ejemplo, lo que tiene que ver con la repavimentación ya se terminó. También se realizaron obras de agua y drenaje, y si bien todavía tenemos otras obras de agua y drenaje, ya algunas como la recolección de agua de lluvia para la zona colindante del Estadio Azteca ya está. Estamos hablando que el día de mañana se inauguran los embarcaderos de Xochimilco. Ya también esta misma semana ya llegaron los autobuses eléctricos de línea 14 y también los de línea 0, aquella que va de circuito interior hasta la estación Universidad. Yo espero esta misma semana se va a entregar la estación Universidad. Estamos hablando de que también ya estamos a días de entregar el parque elevado. Yo mismo hice un recorrido el día de ayer con la jefa de gobierno y ya hicimos el recorrido entre la Plaza Tlaxcuaque y San Antonio Abad, y les puedo decir que la obra pues ya estaba a mucho más del 90%, sí. Ya está prácticamente terminada, y pues sin duda hay otras obras que igual están muy próximas estos días, pero creemos que en general vamos a poder entregar todas estas obras.
2: Pues Juan Pablo, nos agarra la guillotina, ya sabes cómo es esto. Juan Pablo de Botón, secretario de Finanzas de la Ciudad de México, mucha suerte.
0: Gracias,
2: Juan
0: Pablo. Gracias.
1: Muchas gracias, Marco, Mari Carmen, Pepe.
2: Vamos a ver.
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9: Revelan lista oficial de México para el Mundial. La Selección Nacional de México presentó de manera formal la convocatoria de los futbolistas que disputarán la justa mundialista de este verano. Sin embargo, la selección de Canadá sufre una baja tras confirmarse que el atacante de los Tigres, Marcelo Flores, quedó fuera de la lista definitiva debido a una lesión de último momento. Supervisó Samuel García avances de la línea 6. El gobernador del estado encabezó las pruebas estáticas y dinámicas del nuevo sistema de monorriel sobre el viaducto elevado. El mandatario estatal afirmó que los vagones de alta tecnología avanzan en tiempo y forma para garantizar la conectividad masiva previo al arranque del torneo internacional. Llama Sheinbaum a la defensa de la soberanía. Durante un acto oficial de rendición de cuentas, la presidenta de la República, Claudia Sheinbaum, exhortó a los tres niveles de gobierno a mantener un ejército público transparente y con austeridad, asegurando que la soberanía nacional y el bienestar social deben ser el eje de toda política institucional. Tragedia vial en la avenida Gonzalitos. Un automovilista perdió la vida tras colisionar contra un vehículo particular a la altura de la calle Tapia en Monterrey. El fatal accidente provocó el cierre de tres carriles principales y un intenso caos vehicular mientras las autoridades viales realizaban el levantamiento del cuerpo. Una producción de Elena Bernal. Locución y redacción, Alexis Herrera. 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
15: El dromedario habita en zonas desérticas y solo tiene una joroba en su espalda. Puede

0: soportar temperaturas extremas de frío y calor. Cuando corre, alcanza una velocidad de 65 kilómetros por hora y es capaz de cargar 170 kilogramos. No almacena agua como se piensa, sino que la obtiene metabolizando grasa almacenada en tejidos, principalmente en la joroba, misma que funciona como aislante de la radiación solar. Aunque está hecho para soportar la sequía, si no toma agua en un gran tiempo, pierde fuerza y peso. El dromedario puede estar sin comer hasta 7 días, pero se recupera si beben hasta 100 litros de agua en un solo día.
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0: ¿qué tal, amigos? Muy buenas noches. Le damos la bienvenida aquí a Fórmula Financiera. Esta segunda hora estamos transmitiendo en vivo desde la Ciudad de México, que insistimos, hoy ha sido un verdadero caos, un viacrucis todo el tiempo para poder transitar, y estamos muy lejos del mundial, pero la gente, vamos a ver si mañana tiene una nueva negociación y ojalá se puedan pues llegar a un acuerdo, porque esto se está complicando, cada vez manifestaciones más violentas. Pero bueno, en el ámbito financiero y económico, la nota del día es la que dio hoy Marcelo Ebrard, secretario de Economía, al informar que después de que Canadá también solicitó a Estados Unidos renovar el Tratado de Libre Comercio por 16 años, México hizo lo mismo. De hecho, la solicitud es a México, a Canadá y a Estados Unidos. A México le pide a Canadá y a Estados Unidos, Canadá a México y a Estados Unidos, renovar el tratado por 16 años. En el texto del T-MEC, que entró en vigor en 2020 y que negoció Donald Trump, había una cláusula que le llamaban la Sunset Cláusula, y lo que hicieron México y Canadá fue restringirla y la mantuvieron para una renegociación del tratado a los 6 años, o sea, esta, la de 2026, que en principio debía vencer el 1 de julio, que no van a concluir el 1 de julio. El 20 de julio es la tercera reunión con México, y Canadá todavía no se sube oficialmente a las negociaciones. Entonces, ¿qué va a pasar aquí? Que yo, lo que yo me imagino que va a pasar es que Estados Unidos no va a querer renovarlo automáticamente por 16 años y se va a mantener con las negociaciones anuales 10 años durante, de aquí de 2016 a 2026 a 2036. Habrá que ver cuál es la respuesta de USTR, de Jamieson Greer. Hasta el momento no hay ninguna postura oficial por parte de Estados Unidos, pero insisto, las negociaciones apenas llevamos una primera ronda con México, y en el caso de Canadá apenas se van a iniciar, pero todavía no, formalmente no arrancan. Marco Mares, muy buenas noches.
1: ¿Qué tal? ¿Cómo estás, Mari Carmen Cortés? Buenas noches. José Yuste, buenas noches. Y hace un momento platicamos con el presidente del Consejo Coordinador Empresarial, José Medina Mora, precisamente sobre este posicionamiento del gobierno mexicano y del gobierno de Canadá para que se extienda por 16 años este acuerdo comercial entre México, Estados Unidos y Canadá. Nos dice que definitivamente, si se llevara adelante la extensión a 16 años, sería pues una pausa, un periodo de tiempo que derivaría en mayor certidumbre para las inversiones. Sin embargo, también asegura que aun y cuando no se cumpliera esa expectativa, aun y cuando se llevara adelante una revisión anual, el tratado comercial continuaría entre los tres países, y esto ya lo han ido asimilando los inversionistas, los empresarios, en la medida en que se trata de un acuerdo comercial que ha permitido llevar adelante la integración y consolidación de las cadenas productivas. Y por otra parte, aquí en México, la Cámara Nacional de Comercio, la Canaco, advierte que la venta de artículos pirata relacionados con la Copa Mundial de la FIFA 2026 provoca daños económicos de aproximadamente 400 millones de pesos para las marcas registradas y los comercios formalmente establecidos en el país, en la capital del país, y pues pide que las autoridades fiscales atiendan el tema. Las autoridades fiscales pierden una recaudación de aproximadamente 65 millones de pesos solamente por el impuesto al valor agregado que no pagan esos artículos apócrifos en la Ciudad de México, lo que evidencia el perjuicio económico para las arcas públicas, estimó la Canaco Ciudad de México. Sin duda un tema muy relevante en el que, pues hasta donde sabemos, el INPI tenía una estrategia para evitar el comercio de estos artículos pirata, pero por lo que estamos viendo, pues está boyante el comercio de lo informal. Pepe Yuste, buenas noches.
2: Hola, buenas noches. Marco Mares, Mari Carmen Cortés, ¿qué tal? Buenas noches. Pues sí, la noticia, usted la da muy bien, es el tema con el Tratado de Libre Comercio, es Marcelo Ebrard, porque es una petición formal, la de México, de extender 16 años más el Tratado de Libre Comercio, el T-MEC. Es una postura oficial ya del gobierno mexicano, pero que empata con la misma postura del gobierno canadiense. Incluso tanto Marcelo Ebrard, el secretario de Economía de México, como el ministro canadiense de Comercio, Dominique Leblanc, los dos mandaron ya una carta al la representación comercial de Estados Unidos a su contraparte para decirles que sí quieren, tanto México como Canadá, extender este plazo de 16 años más el Tratado de Libre Comercio. ¿Qué sería esto? Sería 16 años más extenderlo, pero con revisiones de cada 6 años. Lo que ha querido Estados Unidos, la otra posibilidad que hay dentro del T-MEC, es que sea solamente extenderlo 10 y con revisiones anuales. Claramente, si lo extendemos 16 años, con revisiones más tardías como de 6 años, pues tendríamos una certeza mucho mayor para inversiones, exportaciones, importación, para todo, toda la integración económica que sabemos. En efecto, acabamos de platicar con Pepe Medina Mora, con el presidente del Consejo Coordinador Empresarial. Ellos están más que de acuerdo con este tema, desde luego, de poder que se extienda lo más posible el Tratado de Libre Comercio. Y bueno, pues esto ya es signo inequívoco de que la negociación empezó en la revisión del Tratado de Libre Comercio. Se está revisando y se está ya negociando. Estados Unidos quiere revisiones anuales, México quiere revisiones cada 6 años, Estados Unidos quiere que esto dure solo 10 años, y después veremos, y México y Canadá más de 16 años. Así que interesante la postura del gobierno mexicano. Yo creo que vale la pena celebrarla, y qué bueno que ya Marcelo Ebrard pues ahora sí está poniendo pues estas posturas fuertes.
0: Y bueno, y también les comentábamos en la primera hora de Fórmula Financiera de este análisis de Banamex en torno al impacto económico que va a tener en México, porque hay que recordar que en México son 13 partidos y en la Ciudad de México 5, ¿no?, de los 13. Uh-huh. ¿Cuál va a ser el impacto que tendrá el Mundial de Fútbol en el crecimiento económico? Y lo están estimando a la mitad de lo que considera o lo estimó el secretario de Hacienda. Decía que 0.2 puntos porcentuales del PIB. Aquí está diciendo Banamex que están estimando que sería 0.1 puntos porcentuales, y consideran que en 2024 el fútbol en México generó un valor agregado bruto de 52,640 millones de pesos, que equivale al 0.16% del PIB total, por encima de varias industrias culturales y de entretenimiento. Entonces, aún así, está hablando de lo que generaría, y estamos hablando del impacto en restaurantes, en consumo, este impacto que, por cierto, la piratería sigue al pie del cañón. Tú puedes conseguir playeras, muñequitos, ¿cómo se llaman?, las mascotas oficiales, lo que quieras, en los mercados, en cualquier mercado. O sea, no tienes ni que decir, ¿a dónde tengo que ir? A cualquier mercado puedes conseguir los productos pirata. A lo mejor no se venden en alrededor del estadio una milla, o no sé cuánto va a ser alrededor del estado, pero en las esquinitas y ahorita están vendiendo como pan caliente.
1: A todas partes y para todos hay. Ahora sí que la piratería está abollante. Y bueno, por otra parte, respecto de lo que hoy anunciaron los gobiernos de México y de Canadá para que se extienda por 16 años el acuerdo comercial, también productores del campo, la agroindustria de Norteamérica, pidieron ratificar al T-MEC. 160 organizaciones de México, Estados Unidos y Canadá advirtieron que el acuerdo es clave para garantizar la autosuficiencia de la región y para dar certidumbre a los productores. Señalan que es importante llevar adelante y mantener, prolongar por este tiempo el acuerdo comercial, y enviaron una carta conjunta al secretario de Economía, Marcelo Ebrard, al representante comercial de Estados Unidos, Jamieson Greer, y al ministro canadiense responsable del comercio con Estados Unidos, Dominique LeBlanc, en la que solicitaron preservar y fortalecer el tratado para garantizar el suministro de alimentos, mantener precios accesibles para los consumidores y reducir la dependencia de cadenas de suministro externas. Así es de que desde el campo también conminan a extender el acuerdo comercial.
2: Y bueno, ¿qué va a pasar el día de mañana con el tema del jitomate? El jitomate, como sabemos, bueno, pues ha sido el producto que más inflación ha tenido en los últimos meses, una inflación que ha llegado pues a prácticamente elevarlo a más del 70% al jitomate. Esto ha afectado pues sobre todo a la canasta más popular. Es un producto consumido por toda la gastronomía mexicana y afecta a los bolsillos, y ha afectado a la inflación. La inflación realmente ha estado afectada, entre otras razones, también por el jitomate. Y bueno, si bien se ha metido el gobierno a revisar el tema de la tortilla, la cadena maíz-tortilla, con los gasolineros, pero no se ha metido al tema del jitomate y mañana se va a meter, mañana se va a meter. El gran problema aquí con el jitomate es pues el intermediarismo que hay de los precios del productor a los precios de consumo final.
0: Máquinas, el USDA ahora está emitiendo un comunicado diciendo que bajo la sección 301 está imponiendo nuevos aranceles y está hablando de los países por, esto es por trabajo forzado, por importación de productos en trabajo forzado, incluye a México y Canadá, Ahorita le damos más información.
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4: Manifestantes de la CENTE vandalizan figuras del Mundial en Paseo de la Reforma.
3: Eluniversal.com.mx.
4: Empresas españolas con interés de invertir en México. Sheinbaum ofrece esquemas mixtos para acelerar proyectos.
3: Milenio.com.
4: México respalda extender el T-MEC por 16 años.
3: Elfinanciero.com.mx.
4: Paramount arranca gira de permisos. Pide a Unión Europea aprobar compra de Warner Bros.
3: Excelsior.com.mx.
4: México quiere extender T-MEC por 16 años. Notifica a Estados Unidos y Canadá en carta.
3: Eleconomista.com.mx.
4: Canadá hace segunda a México y propone la renovación del T-MEC por 16 años.
3: Ford.com.mx.
4: Industria Agroalimentaria de México, Estados Unidos y Canadá pide renovar el T-MEC para fortalecer Norteamérica.
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4: La empresa china Meng Xiaoji lanzó PetiChat, un collar basado en inteligencia artificial que interpreta ladridos y maullidos para que nuestras mascotas nos hablen directamente al smartphone. PetiChat funciona a través de micrófonos de alta sensibilidad y sensores de movimiento que interpretan el sonido de ladrido o maullido, así como la intensidad, el tono y el contexto físico de nuestras mascotas. Fue desarrollado sobre el modelo de lenguaje Quen de Alibaba Cloud, que destaca, entre otras cosas, por su capacidad de razonamiento lógico. Fue entrenado con 1.5 millones de muestras de audio de mascotas y ofrece traducciones basadas en datos reales sobre el comportamiento animal con una precisión contextual del 94.6%. Pesa 27 gramos, se coloca en la correa de la mascota y envía las vocalizaciones a una aplicación móvil en la que se presenta la traducción en frases en español en tan solo 1.2 segundos. Informó Aide Rivera. 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
7: Spider-Noir convierte a Spider-Man en algo completamente distinto. Un detective cansado, roto y atrapado en el Nueva York corrupto de los años 30. Nicolas Cage interpreta esta versión noir del superhéroe, ahora investigando conspiraciones, mafias y asesinatos en una ciudad donde nadie parece realmente inocente. La serie mezcla cine negro clásico con superhéroes usando lluvia, jazz, humo y una estética diseñada incluso para funcionar en blanco y negro y a color. Su creador, Robert Downey, nos comparte.
8: ¿Y si hicieras una película de Bogart donde Humphrey Bogart simplemente resulta ser Spider-Man? Entonces imaginas a este tipo sentado detrás de un escritorio en la oficina de Sam Speed en un entorno noir clásico, pero resulta que es Spider-Man.
7: La serie Spider-Noir ya está disponible en la plataforma de Amazon Prime Video.
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9: La luna se aleja de la Tierra aproximadamente 4 centímetros cada año, cambiando lentamente la duración de nuestros días terrestres.
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9: El primer correo electrónico fue enviado por Ray Tomlinson en 1971 a través del sistema ARPANET.
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10: Regresamos aquí a Fórmula Financiera y vamos a hacer un enlace con Juan José Lee, economista senior del BBVA aquí en México, que es el que hace pues los análisis más completos sobre las remesas aquí en México. Y creo que ya lo tenemos, ¿no? Ya, todavía no, estamos haciendo el enlace, porque ya se publicaron las remesas en abril, allá ya no nos dio tiempo de desglosarlas. En términos generales descienden, pero en abril suben, hay un incremento en abril, y hay un incremento también en nuevas remesas, y lo que sería interesante es ver si esto es por el temor que ya hay. Allá lo tenemos en la línea, a Juan José Lee, economista senior del BBVA aquí en México y expertazo en remesas. Cuéntanos, Juan José, muy buenas noches. ¿Cómo viste las remesas ya que salieron en el mes de abril?
11: Muy buenas noches, Mari Carmen. Pues el dato que salió ayer, después de casi un año y medio de malas noticias, fueron muy buenas noticias por dos razones. Una, primero, el dato específico de abril, el cual indicó que aumentaron las remesas 3.7%, y con eso ya acumulamos 3 meses consecutivos al alza, lo cual es muy bueno. Pero el otro dato es igual de bueno, porque el Banco de México corrigió los datos de 2024, 2025 y 2026. Y esto hizo que las remesas en 2025 crecieran en casi 700 millones de dólares. Entonces, en vez de haber caído 4.6%, en realidad cayeron solamente 3.9%, lo cual, si bien es una caída, es mucho más favorable de lo que tenemos previsto el año pasado sobre las remesas.
12: Juan José Lee, ¿cómo estás? Te saluda Marco Antonio Mares. Muy buenas noches, Juan José.
11: Muy buenas noches, Marco Antonio.
12: Pues como lo acabas de decir, son dos buenas noticias en materia de remesas, por el orden, por la magnitud de los recursos que llegan a México y la corrección que hizo el Banco de México al respecto. Pero, ¿qué significa? Porque ya nos citabas que esto rompe una racha de caídas consecutivas. ¿Qué significa esto? ¿Qué nos está dibujando esta tendencia?
11: Yo creo que lo más importante de estos datos que dio el Banco de México para la economía de México, para 1.6 millones de hogares que reciben remesas aquí en el país, es que justamente las remesas son resilientes, ¿no? Es decir, considerar que en enero de este año la administración actual del presidente Trump impuso un impuesto del 1% a las remesas en efectivo que se van a mandar a México. Hay que considerar que aproximadamente la mitad de todas las remesas se mandan se pagan en efectivo en Estados Unidos, aunque se transfieran electrónicamente a México. Entonces, pese a este impuesto del 1%, que ya lo habíamos anticipado, no tuvo efectos reales en la economía de los migrantes mexicanos en ese país, y aún así continuaron mandando más dinero pese a este efecto, ¿no? Y justo eso lo que nos hace pensar es ajustar el pronóstico que teníamos de remesas para 2026. En octubre, septiembre del año pasado, estimábamos que las remesas iban a caer alrededor del 2%. Con estos dos datos buenos que sacó el Banco de México el día de ayer, ya ajustamos el crecimiento de las remesas de México a terrenos positivos y a un 2% positivo, ¿no? Es decir, estimamos para este año alrededor de 63.500 millones de dólares, considerando que los mexicanos van a pagar un volumen importante de dinero en impuestos a las remesas.
13: Así es, Juan José. Te saluda José Yuste. ¿Cómo estás? Buenas noches.
11: Muy bien, José.
13: Qué
11: muy
13: gusto.
11: Buenas noches.
13: Oye, fíjate que dos cuestiones que quisiéramos platicar contigo. Una es, aumenta el monto de las remesas, se ha mantenido elevado, creo que era más de 400, y siguen $403 cada envío, es elevado. Uno, ¿por qué están elevando el aumento de las remesas por envío? Ahorita que nos expliques. Y dos, desde luego, bueno, pues esto afecta también aquí a la población mexicana, porque entre el tipo de cambio, que lo traduces de dólares a pesos, pues son menos pesos por el fortalecimiento del tipo de cambio, y la inflación que se ha pegado a algo, en fin, que nos explique esos dos factores.
11: Sí, claro que sí. Hay que considerar que hace como 10 años la remesa promedio andaba como alrededor de $300, $320. Pero aunque no lo queremos también, o sea, es difícil considerar, pero también el dinero en Estados Unidos, los dólares, también sufren inflación, y el salario de los migrantes mexicanos también se ajusta a esa inflación. El costo de la calidad de vivir en Estados Unidos es muy caro, y cada año también hay una inflación, aunque sea moderado, pequeña, ¿no? De 2-3%. Entonces, eso hace que el volumen, la remesa promedio aumente. La remesa promedio no aumenta o cambia por la necesidad aquí en México. Más bien, es el dinero que le quedan a los migrantes después de pagar todos los servicios que tienen que para subsistir en Estados Unidos, y generalmente siempre es un monto muy estable, y con el paso de los últimos 10 años actualmente ya nos ubicamos en alrededor de $400. El último dato fue muy bueno, porque ya habíamos registrado varios meses a la baja de remesas por debajo de $400, $390, $380. Entonces ya recuperamos un nivel arriba de $400, lo cual ya es un buen indicador del desempeño económico de los migrantes mexicanos en este país. Pero hay que considerar que no es el máximo. Ya habíamos visto este nivel en 2024 o en 2025, ¿no? Pero sí es un dato favorable. Y justamente como comenta, aumentó la remesa promedio, pero los familiares de estos migrantes que viven aquí en México consumen, pagan todo en pesos, ¿no? Y la apreciación del peso observado en el último año le ha afectado de manera muy importante a los bolsillos de los hogares en México, en alrededor del 10-8%. Entonces, realmente, pese a que estamos en un volumen importante, en términos reales, e incluso y todavía descontando la inflación en México, todavía nos encontramos en terrenos negativos en comparación a la bonanza que tuvimos, por ejemplo, en 2023.
10: Oye, lo que no entiendo muy bien, Juan José, es cómo el Banco de México se puede equivocar tanto. Dices que corrigieron 2025 y 2024 la captación de remesas, pues que ya no saben contar o cómo contabilizan o cómo de repente, ups, tengo 700 millones más de dólares.
11: Sí, justamente el dato del Banco de México es un dato administrativo. Entonces, el mercado de las remesas es increíblemente competitivo. Cada nuevo mes, surge un nuevo competidor, ¿no? Entonces, muchas de esas actualizaciones que hace el Banco de México, que casi siempre son a la alza, no siempre son a la alza, pero en esas veces sí, son de intermediarios que no sabían si tenían que reportar al Banco de México o que son nuevos y que llegaron a México o que envían de manera internacional y todavía no tienen, el software o el software contable para poder generar este reporte para el Banco de México, porque no es nada más mandar la cantidad, es mandar el estado de destino, el estado de origen, el monto promedio. Entonces, muchas de las actualizaciones son, el reflejo de que es un mercado altamente competitivo y que nuevos competidores ya le están reportando también al Banco de México las remesas que llegan.
13: O sea, Juan José, lo que ha determinado el gobierno de Estados Unidos recientemente para acotar los envíos de remesas desde Estados Unidos a México, ¿no le están generando ningún impacto, no le está causando ninguna mella?
11: Justamente la medida que dictaminó el presidente Trump hace como alrededor de 10 días, es una orden ejecutiva, pero todavía no implica ninguna acción. Le pide a la Secretaría del Tesoro de Estados Unidos implementar acciones aproximadamente en 60 días, otros a 120 días. O sea, van a haber acciones negativas, pero todavía no se ven en el tipo de cambio, pero en las remesas que llegan a México. Y justamente en el porcentaje estimado de remesas que tenemos de 2%, todavía no consideramos este factor porque no sabemos cuáles son las medidas que va a tomar el gobierno de Estados Unidos. La orden ejecutiva es muy clara, lo que quiere es restringir a los migrantes no documentados el acceso al sistema financiero en Estados Unidos, porque quiere, diezmar su vida en ese país para que se autodeporten o no lleguen más migrantes a ese país. En ese sentido, claramente dice que ya no quieren aceptar las matrículas consulares ni ningún otro documento emitido en el extranjero para abrir cuentas en Estados Unidos y ni siquiera para mandar remesas o para poder hacer pagos transfronterizos, ¿no? Lo que nosotros hemos analizado es que esta medida va a tener impactos limitados porque gran parte de los migrantes viven en hogares mixtos. Hay una persona con ciudadanía, en Green Card, varios tienen hijos que ya tienen ciudadanía en Estados Unidos. Entonces, ellos les pueden ayudar para mandar estos recursos desde Estados Unidos. Además, hay 12 millones de migrantes en Estados Unidos. En total son 40 millones de mexicanos, considerando los hijos y todo eso. Y de ese total, solamente 4.3 millones son no documentados. O sea, sí. La cantidad de personas que se van a afectar es pequeño. Tienen canales para poder mandar remesas, aunque sí, claro, lleguen medidas fuertes. Pero al final de cuentas creemos que es no va a abonar para mejorar
13: Pues la verdad es que sí fue buen dato, como bien lo explicas. Qué bueno platicar contigo, Juan José Lee, economista senior de BBVA México, por este tema de las remesas, como cada vez que salen, la verdad que recurrimos a ti. Juan José, muchas gracias.
10: Gracias.
13: Gracias.
11: Muchas gracias por la invitación.
13: Al contrario. Vamos a un corte comercial.
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La canción ha sido sampleada, versionada y bailada hasta el cansancio por su energía única. 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
1: En plena ciudad de Colima, el majestuoso Palacio Federal destaca por su arquitectura neoclásica. El terreno de este inmueble fue un cementerio, después una finca y una botica. Pero fue hasta 1908 cuando el entonces presidente municipal Blas Ruiz Díaz y un propietario del inmueble construyó ahí su casa. Sin embargo, desde 1928, el edificio estuvo en pugna por diferencias políticas, por lo que el gobierno estatal lo confiscó. Su interior está adornado con pinturas y murales de artistas como Mercedes Zamora o Antonio Cedeño, entre otros.
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1: El corazón del camarón se encuentra ubicado en su cabeza, cerca de su sistema digestivo y sus órganos sensoriales principales.
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3: Regresamos aquí a Fórmula Financiera y tenemos en la línea a Brenda Estefan, analista internacional, nuestra analista internacional. ¿Cómo estás, Brenda? Muy buenas noches.
4: Querida Mari Carmen, es un gusto estar en casa con ustedes.
3: Querida. Gracias. Oye, pues obligado a preguntarte, ¿cómo ves pues no sé si llamarle enfrentamiento, discusión, tuiterazos entre el embajador de México, de Estados Unidos en México, Ronald Johnson, y la presidenta Sheinbaum? Hoy no le ha contestado Johnson a la presidenta, pero ella mandó un tuit que a mí no me disgustó, en el que decía que en lugar de dividirnos la guerra contra el narcotráfico tendría que unirnos. La presidenta hoy le dijo que eso era casi injerencia, que no tenía los embajadores de ningún país que opinar de asuntos internos. Y lo que yo decía es que creo que la presidenta no entiende que para Estados Unidos el narcotráfico mexicano es un problema interno de seguridad nacional en Estados Unidos. No es así que se esté metiendo nada más por sí en México. ¿Cómo lo ves tú? ¿Estoy yo equivocada en esta lectura? ¿Y qué va a pasar?
4: Yo coincido contigo, Mari Carmen. Fíjate que a pesar de que la presidenta insistió en que era una cuestión electoral en Estados Unidos, que era un tema de la ultraderecha estadounidense, pues creo que va mucho más allá de lo electoral. De hecho, hoy el secretario de Estado, Marco Rubio, en comparecencia ante el Senado, dijo que los cárteles mexicanos están utilizando drones contra ellos mismos y que Estados Unidos tendría que prever la posibilidad de que en algún momento estos cárteles usaran drones o armamento en contra de los intereses estadounidenses. Y eso es algo que hemos estado repitiendo en las últimas semanas en nuestras columnas, Mari Carmen, sobre pues la preocupación que hay en Washington de que un fenómeno como el crimen organizado en México, como ha crecido, todos los límites que ha pasado, pues le afecta a sus intereses. Entonces, cuando la presidenta pregunta ahí en el domingo, en el Monumento a la Revolución, si Estados Unidos actúa de buena fe, de manera altruista, para ayudar a México, pues la respuesta es no. La respuesta es que lo hace por sus intereses, porque este monstruo creció tanto que ya no solamente afecta a México, sino que afecta a los intereses de nuestro mayor socio comercial. Y están actuando en virtud de ello. Creo que la parte electoral, sí hay un componente de eso en la Casa Blanca, de querer intervenir en las elecciones de la región. Lo estamos viendo ahorita con la elección presidencial de Colombia, donde Donald Trump hoy apoyó abiertamente al candidato de derecha afine a él, a de la Espriella. También lo hizo en Honduras con Tito Asfura, lo hizo en las intermedias de Argentina con el partido de Milei, pero no lo esconden, lo dicen abiertamente y lo hacen en el contexto electoral. Lo que hay en el tema de México y el narcotráfico es algo mucho más profundo, estructural, de la preocupación que tiene Washington sobre su seguridad económica, sus cadenas de suministro, la estabilidad de su mayor socio comercial, y pues todo esto no va a ser más que aumentar si no le ponemos un freno a este fenómeno de la narcopolítica.
5: Brenda Estefan, ¿cómo estás? Te saluda Marco Antonio Mares. Muy buenas noches, con el gusto de saludarte.
4: Igualmente, querido Marco, muy buenas noches.
5: Brenda, hemos visto hasta ahora que el tema comercial y el tema de seguridad nacional, que así lo considera el gobierno de Estados Unidos al tema del narcotráfico en México, están como en dos carriles diferentes. El acuerdo comercial se sigue revisando. Marcelo Ebrard nos ha dicho que no ha estado sobre la mesa en las conversaciones con Jamison Greer de la USTR. ¿Tú crees que en algún momento lleguen a converger estos dos temas?
4: No tengo la menor duda de ello, Marco. De hecho, hace unos días, hace menos de una semana, el mismo Jamison Greer, el representante comercial de Estados Unidos, dijo en una plática que tuvo en el Think Tank Council on Foreign Relations que ellos buscaban construir y blindar sus cadenas de suministro en el hemisferio por razones de seguridad nacional. O sea, lo que creo que hay que entender es que Estados Unidos está interpretando la integración económica desde una lógica de seguridad nacional. Yo pongo en mis conferencias dos slides a veces donde hablo de que los tratados de libre comercio se veían antes como el batimóvil, el primer batimóvil. El tema es que los de adentro fueran cómodos, que hubiera, digamos, un buen intercambio comercial, desarrollo, en fin, ¿no? Una mayor vinculación entre los países. Y que hoy los tratados de libre comercio son como la versión más nueva del batimóvil, que el objetivo es que sea prácticamente un arma hacia el exterior, blindar de otras amenazas que Estados Unidos considera de sus adversarios. Y en ese sentido ha actuado la administración Trump. Todos los acuerdos comerciales que firmó Estados Unidos con países de la región el año pasado, que después se cayeron por la decisión de la Suprema Corte de echar para atrás los aranceles impuestos por la ley IEPA, la ley de emergencia, pero esos cuatro acuerdos se firmaron con Guatemala, El Salvador, Ecuador y Argentina, todos con gobiernos afines a la visión de Donald Trump, y todos tenían un condicionamiento geopolítico y de seguridad. Entonces, no podemos ver hoy una negociación comercial sin entender que está bajo la óptica de seguridad y geopolítica en la visión de Washington. Y entonces no tengo duda que estos temas convergen. Y es una lástima que en México, quienes están a la cabeza de las dos agendas, por un lado Omar García Harfuch y por otro lado Marcelo Ebrard, pues no tengan la mejor coordinación, porque aquí se trata de tener una política de Estado frente a Estados Unidos.
3: Bueno, de hecho, Marcelo Ebrard nos ha dicho que en las negociaciones del T-MEC el tema de seguridad no está sobre la mesa. Que yo no sé qué tan está o no está, pero hasta ahorita se está hablando de la revisión del T-MEC. Él dice que el tema de seguridad ni siquiera se aborda.
4: Yo creo que en las negociaciones técnicas no está, pero en las decisiones de la Casa Blanca, que no lo podemos quitar de la ecuación a Donald Trump, porque finalmente es el que decide que se firma, no se firma y cómo se firma, en la visión de Donald Trump, la relación comercial es una palanca de presión hacia México para otros temas. Lo vimos desde su primera administración con el tema migratorio, cómo amenazó a México con aranceles si no conteníamos los flujos migratorios. Y lo vimos, por ejemplo, a inicio de esta segunda administración Trump, el primero de febrero del año pasado, cuando anuncia el 25% de aranceles a México, que después se desactivó, ya se nos olvidó, pero después de que la presidenta habló con Trump se desactivó. El argumento era el tema pues del fentanilo y decía de la alianza intolerable entre el gobierno y el crimen organizado. Entonces es algo que traen desde el principio de la administración y que no va a estar en la negociación de reglas de origen, digamos, pero que está en los puntos finales desde la visión de la Casa Blanca, que entiende esto como un tema de seguridad económica, de blindar cadenas de suministro, de blindar, decía hoy justamente Marco Rubio en su comparecencia ante el Senado, que no era sano que un país dependiera 90% de la manufactura que se hace en otro, en referencia a China, y que por eso estaban cambiando de estrategia y que buscaban pues hacer más manufactura en Estados Unidos o controlar la manufactura de sus bienes estratégicos, y ahí México juega un rol central en el tema de seguridad económica.
5: Sí, Brenda, ¿cuál es desde tu punto de vista el escenario más probable? Pues ahora que estamos viendo, por un lado, el crecimiento de esta tensión que como nunca se había visto en la relación entre México y Estados Unidos por el lado de la seguridad nacional, y en paralelo la revisión del T-MEC, que hasta ahora pues es una revisión que pues se ha llevado en ese carril, pero con fuertes presiones también a conveniencia de los intereses de Estados Unidos. ¿Hacia dónde vamos? Porque en medio está la incertidumbre y las inversiones que pues son ahora sí que el motor que falta para que detone el crecimiento en México.
4: Mira, yo diría que las declaraciones de los días recientes por parte de la presidenta no son una buena noticia, porque nos acercan más hacia una zona de riesgo, digamos, de confrontación directa con Estados Unidos. Como que se le acabó la cabeza fría en estos días, cuando ya las acusaciones vinieron contra personas de alto nivel de su movimiento, pero en Washington no hay cabeza fría tampoco. Entonces, como que había un poco la idea de que estamos actuando como el adulto en el cuarto, pero ahora tampoco necesariamente. Y yo creo que está en el mejor interés de los dos países coordinarse y colaborar para construir una visión de América del Norte para los años por venir, porque en este momento geopolítico yo creo que hay una gran oportunidad para replantear la razón de ser de esta unión norteamericana en términos, como ya decíamos, de seguridad, de economía y geopolíticos. Pero si seguimos estirando la liga, pues desde luego que podemos entrar en una zona pues nebulosa donde haya consecuencias difíciles de prever que puedan desde luego afectar la relación y desde luego los intereses de ambos países. Evidentemente el caso de México, pues por ser una interdependencia asimétrica, pues tendríamos una afectación aún mayor, y ya lo estamos viendo como toda esta gran pinza que está Washington, con la que Washington está presionando a México, incluye temas como la investigación de consulados, como el tema del endurecimiento del screening financiero para remesas. Entonces, pues desde luego puede apretar desde diferentes aspectos Washington para pues ejercer presión sobre el gobierno de México.
3: Y además todavía no tenemos formalmente a Roberto Lázari como embajador en Estados Unidos. No tengo muy claro ahí qué está pasando, por qué no se ha ido todavía a Washington.
4: Bueno, finalmente ya tiene el beneplácito, que sí. Es una espléndida noticia, me parece, porque se había tardado, se tardó mucho más de
3: un lo
4: que
3: mes,
4: fue, por ejemplo, el de Moctezuma. Me parece que también fue una señal. Estas cosas no son casualidad. Pero bueno, ya estará llegando en los próximos días y hacemos votos porque lo haga bien, porque le vaya bien, porque eso depende, desde luego, que le vaya bien a México. Y yo creo que está en el mejor interés de México coordinarse con Estados Unidos, incluso en la agenda de seguridad. Ahí sí coincido con lo que decías, Mari Carmen, de que el tono del embajador no era necesariamente negativo, porque sí, al final de cuentas, para México es una necesidad estratégica la coordinación con Washington, claro, si realmente se le quiere hacer frente al crimen organizado.
3: Pues Brenda, Estefan, te agradecemos como siempre mucho la entrevista. Gracias.
5: Gracias, Brenda.
4: Un gustazo hablar con ustedes. Muy buenas noches a los tres.
5: Buenas.
3: Gracias. Noches. Vamos a un corte, no se vaya, regresamos aquí a Fórmula Financiera, al menos Marco y yo.
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3: En Harvard, Elizabeth fue una más. Padres orgullosos, maestros y 630 alumnos en un importante día. La ceremonia de graduación de la Escuela Kennedy de la Universidad de Harvard. Y se escuchó el nombre de la alumna, Elizabeth Sajonia Coburgo. Los reyes Felipe y Matilde de Bélgica aplaudieron emocionados a su hija, porque durante sus estudios en un máster de ciencias políticas, Elizabeth fue una más entre sus compañeros. La realidad es que se prepara para ser reina. Elizabeth ya completó su preparación militar en la Real Academia de Bruselas, donde aprendió técnicas de camuflaje y supervivencia en el campo, entre otras habilidades. La princesa posee el grado de oficial del ejército y tiene el rango de teniente adjunta. Después de vivir en Boston, ahora la princesa anunciado se tomará un año sabático. No se sabe en dónde. No son cuentos de hadas, son historias reales.
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4: Beber suficiente agua es el pilar fundamental de una buena alimentación. A menudo nuestro cerebro confunde la sensación de sed con el hambre, lo que nos lleva a ingerir calorías innecesarias. Mantenerse hidratado ayuda a mejorar la digestión, facilita la absorción de nutrientes y mantiene niveles de energía estables durante el día. Intenta llevar siempre contigo una botella reutilizable y prioriza el agua natural sobre las bebidas azucaradas.
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5: Irán planea celebrar el funeral del líder supremo Ali Jamenei, asesinado por Estados Unidos e Israel en la guerra, en las próximas semanas entre ciudades, en un evento que se alargará durante tres días y que se prevé que sea multitudinario, con la presencia de millones de personas. El secretario de Estado de Estados Unidos, Marco Rubio, afirmó que Latinoamérica está llena de países aliados de Washington y señaló como excepciones a Nicaragua, Cuba, Venezuela, Brasil y Colombia. El presidente de Estados Unidos, Donald Trump, anunció a Bill Pulte, actual director de la Agencia Federal de Financiamiento de la Vivienda, como director interino de Inteligencia Nacional, en sustitución de Tulsi Gabbard. Informó Cintia Dávalos. 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
6: Regresamos con más de Fórmula Financiera. 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
7: Índice de la Bolsa Mexicana de Valores sube 1.11%. Se ubica en 68.890.33 unidades. Índice Viva sube 1.13%. Se ubicó en 1.380.54 unidades. Dow Jones sube 0.45%, ubicándose en 51.307.79 unidades. Nasdaq sube 0.03% para ubicarse en 27.093.90 unidades. Petróleo Brent sube 1.07%, quedando en $96 por barril. Petróleo West Texas Intermedia sube 0.23% para quedar en $93.98 por barril. La mezcla mexicana de petróleo queda en $91.03 por barril. Dólar en ventanilla cierra en 17.73 pesos. Dólar interbancario cierra en 17.28 unidades. Euro termina la jornada en 20.71 a la venta y centenario en 106.700 pesos.

0: Regresamos aquí a Fórmula Financiera. Le decíamos que hoy la Cámara de Comercio de la Ciudad de México hizo una, bueno, los comerciantes hicieron una protesta en el centro porque pues no pueden ingresar ni ellos ni sus clientes pueden entrar a sus establecimientos por el plantón de la CENTE, que ya lleva ahí varios días, que sigue ahí. Mañana hay una nueva negociación en la Secretaría de Gobernación, creo que a las 10 de la mañana, y a partir de ahí anuncian qué van a hacer. Y como decía hoy alguien, que ni se les ocurre volver a tomar el aeropuerto, ahorita ya están empezando a llegar las elecciones que van a jugar, ya llegó la de Sudáfrica, supongo que va a llegar la de, ¿qué es? Corea del Sur y República Chequia. Entonces yo creo que, no, Chequia nada más, ya no República, van a llegar estos días, ¿no? Se tienen que aclimatar, ¿no? Se tienen que aclimatar a la altitud de la Ciudad de México. Y tenemos ya a Juan José Sierra, presidente de la Coparmex, en la línea. Juan José, ¿cómo estás? Muy buenas noches.
1: Hola, muy buenas noches. Qué gusto saludarlos y buena noche a su auditorio.
0: Oye, primero que nada, te quiero hacer una pregunta que me llama mucho la atención. O sea, ya sacamos a hablar del T-MEC y de varios temas, pero hay una propuesta en la Ciudad de México para que las empresas se vayan a home office por cuestiones climatológicas. Y en temporada de lluvias, que además dices, bueno, ¿y quién va a determinar cuáles son las temporadas de lluvia? ¿Cuántos días a la semana? Porque hay muchas lluvias, sobre todo estos días que hemos tenido, son totalmente imprevistas. Sé que el meteorológico es el que determina si va a haber temporada de lluvias o no, pero ¿qué vas a decir? Bueno, vamos a consultar al meteorólogo y según esto, hoy hacen home office o no. ¿Qué va a implicar esto en la productividad? ¿Están ustedes de acuerdo o no como empresarios? Imagínate que se haga a nivel global, bueno, a nivel nacional. ¿Qué opinas?
1: Sí, mira, yo considero que el home office llegó para quedarse a partir de la pandemia, que muchas empresas, a partir de lo que vivimos en pandemia, realizaron esta política dentro de su empresa. Y muchas de las empresas ya operan con esta parte de sus horarios y parte del personal, que así se requiere, se puede en la empresa, el tema del home office. Me parece que pues es importante nunca obligar a las empresas a ese tema. Yo creo que es fundamental. Y la flexibilidad que hoy exige un mercado laboral en nuestro país a partir de una realidad, último lugar de productividad, estancamiento económico, me parece que sí se tendría que hacer una consulta con los sectores. Yo creo que es fundamental, Mari Carmen.
2: Juan José Sierra, ¿cómo estás? Te saluda Marco Antonio Mares. Muy buenas noches, Juan José.
1: Hola, Marco Antonio, qué gusto saludarte.
2: Igualmente, sin duda creo que sería prudente una consulta, pero desde el punto de vista del sector empresarial, que obviamente al representar a las empresas, las unidades productivas, pues tienen una perspectiva muy importante, ¿cuál sería la opinión de ustedes? ¿Creen ustedes que debería de evitarse esto? Porque a mí me llama la atención que se considere un evento internacional que sin duda tiene importancia, que sin duda tendrá una derrama, pero que al mismo tiempo podría afectar a los negocios.
1: Sí, por supuesto. Yo creo que además, Marco Antonio, creo que está fincado en del Mundial con las tres sedes en nuestro país, no solamente como una ventana de oportunidad para mostrar al mundo lo que tenemos, lo que somos como país, y yo creo que a partir de ahí también es una gran oportunidad de derrama económica para los sectores, y yo creo que los sectores deben de consultarse esta medida si se toma. La mayoría de los partidos son nocturnos, y creo que esto es muy importante de cara a la productividad, de cara a la derrama económica que implica el Mundial para muchos sectores en nuestro país, en las tres sedes, pero también a lo largo y ancho del país, porque no solamente son las tres sedes, Marco Antonio, yo creo que en la logística, habiendo tres sedes en México, pero son tres sedes en tres países diferentes, creo que muchos de los viajeros, muchos de los que vienen al Mundial, pues no solamente vienen a México, también van a Canadá y van a Estados Unidos. Entonces, hay muchos estados involucrados, muchos sectores, y creo que es importante en una decisión así tomarlos en cuenta.
2: Así es, Juan José. Te saluda José Yuste. ¿Cómo estás? Buenas noches.
1: Bien, José, qué gusto saludarte.
2: Igualmente, el gusto es mío. Oye, cuéntanos por qué esto del home office. También hay una ley que viene ya para la Ciudad de México para hacerlo en la temporada de lluvias. Pero pues el problema de fondo también es la movilidad. Sí es cierto, y habrá días en que sea imposible porque cayó un tormentón, en fin, lo sabemos, estas imponderables, pero también es el tema de movilidad, que se tendría que empujar un poco más a mejorar la movilidad de la ciudad.
1: Yo creo que ahí está la clave. La clave no está en un tema de fincar el home office, sino también, por supuesto, que es un tema de movilidad en la ciudad y que es fundamental. Yo creo que eso es muy importante. ¿Cuántas horas pasamos y pasan los trabajadores precisamente ya sea en el metro, en el camión, en el tráfico sobre todo, ¿no? Que eso hace improductivo la vida de las personas, de las familias, y le quita y le resta tiempo, también tiempo familia, tiempo que es muy importante esta parte de el mediar. El tema de familia, el tema de trabajo, creo que es muy importante. Nosotros por ahí en Coparmex tenemos un indicador precisamente para las empresas en este sentido. Yo insisto, Pepe, yo creo que es muy importante el tema de la productividad, el tema de la derrama económica y sobre todo en el marco organización de un mundial.
0: Oye, José, te interrumpo porque otro tema importante es esta reunión que tuvieron con el jefe del SAT. Ustedes hicieron propuestas para mayor certidumbre fiscal. ¿Qué propusieron? ¿Cómo les fue? Cuéntanos.
1: Sí, mira, yo creo que es importante, nosotros lo que comentamos a la autoridad del SAT es precisamente esta certeza en las revisiones, estas certezas en las auditorías a las empresas, sobre todo a las micro, a las pequeñas y las medianas empresas. Creo que esta certeza fiscal es muy importante, Mari Carmen, de cara a esta realidad país, y creo que esta certeza fiscal es muy importante darla a conocer a las empresas y sobre todo la colaboración con el SAT en el tema de las micro, pequeñas y medianas empresas, que nosotros tenemos este programa de Crece Mi Negocio, plataforma digital con inteligencia artificial, y también la invitación al

0: La verdad es que todo lo que acabas de señalar, pues es algo que la mayoría de los mexicanos están observando. Y yo quisiera preguntarte, Juan José, desde el punto de vista de la Coparmex, tenemos apenas medio minutito, ¿tendríamos oportunidad de superar todo esto que acabamos de platicar contigo en los próximos meses?
1: Mira, es un tema de confianza. Yo creo que desde Coparmex seguimos insistiendo mucho en la confianza. Si no hay confianza, no va a haber inversión. Y yo creo que esta parte de la certeza jurídica es fundamental para la inversión. El índice
0: Claro.
1: de mayo de este año, el
0: Sí.
1: indicador global de
0: Juan
1: opinión
0: José,
1: empresarial de confianza del INEGI,
0: Juan
1: pues
0: José, se
1: ahí
0: nos
1: está,
0: acaba el
1: ¿no?
0: programa. Te
1: Juan
0: agradamos
1: José,
0: mucho, Juan
1: gracias, ¿eh?
0: José,
1: Qué
0: el
1: amable, Juan
0: presidente de
1: José.
0: Coparmex.
1: Fuerte abrazo a los
0: Gracias.
1: tres. Qué gusto
0: Gracias.
1: saludarlos.
2: Hasta luego.
3: Cepillo, buenas
0: Buenas
3: noches.
0: noches,
3: Mari Carmen Cortés, Marco
0: Mari
3: Mares. Buenas
0: Carmen, Pepe, muy
3: noches.
0: buenas noches.
2: La producción de Diana Cepeda con la asistencia de Cindy Sánchez, de Charlie González, en los controles técnicos Lorenzo Gasca, el staff de televisión Gus Martínez, Jimena Boca Negra, Carmen Gutiérrez, Vanessa Díaz en YouTube, Katy Hernández y Jorge Cruz. Se quedan con Juan Pablo Pérez Díaz en Fórmula Noticias y en Ya Salió el Peine con Pay Garza en el
3: Buenas noches, hasta
2: 103.3.
3: mañana. Hasta
2: Gracias.
3: luego.
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5: Revelan lista oficial de México para el Mundial. La Selección Nacional de México presentó de manera formal la convocatoria de los futbolistas que disputarán la justa mundialista de este verano. Sin embargo, la selección de Canadá sufre una baja tras confirmarse que el atacante de los Tigres, Marcelo Flores, quedó fuera de la lista definitiva debido a una lesión de último momento. Supervisó Samuel García avances de la línea 6. El gobernador del estado encabezó las pruebas estáticas y dinámicas del nuevo sistema de monorriel sobre el viaducto elevado. El mandatario estatal afirmó que los vagones de alta tecnología avanzan en tiempo y forma para garantizar la conectividad masiva previo al arranque del torneo internacional. Llama Sheinbaum a la defensa de la soberanía. Durante un acto oficial de rendición de cuentas, la presidenta de la República, Claudia Sheinbaum, exhortó a los tres niveles de gobierno a mantener un ejército público transparente y con austeridad, asegurando que la soberanía nacional y el bienestar social deben ser el eje de toda política institucional. Tragedia vial en la avenida Gonzalitos. Un automovilista perdió la vida tras colisionar contra un vehículo particular a la altura de la calle Tapia en Monterrey. El fatal accidente provocó el cierre de tres carriles principales y un intenso caos vehicular mientras las autoridades viales realizaban el levantamiento del cuerpo. Una producción de Lene Bernal. Locución y redacción Alexis Herrera. 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
1: Oaxaca, México. Considerada el alma de la cocina mexicana, destaca por sus 7 moles legendarios y sus coloridos mercados. Aquí, el aroma a chocolate y maíz recién nixtamalizado inunda las calles empedradas. Desde las tlayudas crujientes hasta los exóticos chapulines, cada bocado cuenta una historia ancestral de mestizaje. Es un destino donde la tradición

0: tradición indígena y colonial se fusionan con maestría.
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0: noches, hoy es martes 2 de junio, el primer martes del mes, así es que hay que meterle toda la galleta y toda la actitud, sobre todo si ya te estás regresando a tu casita o si nos estás escuchando y estás en camino, por supuesto, a algún compromiso. Te vamos a acompañar la siguiente hora, además te vamos a traer un talentazo que no lo puedes perder porque es llamado el Millennial de la Cumbia.
1: El cantante que pisó el Estadio Azteca de niño y terminó revolucionando la cumbia actual.
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1: Nuestro invitado de hoy supo desde muy chico que lo suyo era hacer gozar a la gente con su música. El originario de Cuernavaca, Morelos, cuando apenas tenía 9 años, se plantó nada más y nada menos que en el imponente Estadio Azteca para probar suerte en las audiciones del famoso programa Código Fama. Lamentablemente, no llegó a estar en el codiciado reality, pero eso no le cortó sus alas, más bien le dio garra para que siguiera preparándose para en un futuro romperla en grande. Buscando devorarse el mundo, dejó su tierra natal y se mudó a la Ciudad de México para estudiar actuación y teatro musical en instituciones de gran prestigio, como el Instituto Andrés Soler, pero el destino le tenía preparado un verdadero boom en el terreno digital. En 2018, decidió abrir su canal de YouTube para lanzar covers con su sello único, y pronto la rompió. Fue así que empezó a crear su fandom llamado Foulovers.
3: Más o menos 2018 fue cuando me dieron mi primera oportunidad de subirme a un escenario, de empezar a hacer mis propios videos, ¿no? Empezar a transformar canciones. Unos dicen que las destruí, otros dicen que no, que las mejoré.
1: Aunque el camino de la música es de picar piedra todos los días, cuando el talento es necio, los éxitos empiezan a sonar con todo. Comenzó a consolidar su carrera con temazos que se volvieron un hitazo total en plataformas, como La Loca Ramona y No Te Voy a Soltar. Estas rolitas demostraron que es un artista sumamente versátil, capaz de poner a bailar desde la tía hasta el más joven de la familia. Es por eso que se le conoce como el Millennial de la Cumbia. Su crecimiento ha sido tan imparable que hoy en día es reconocido formalmente por la mismísima industria internacional, siendo un miembro activo de LARAS, la prestigiosa asociación encargada de los Latin Grammys. Actualmente, está reinterpretando una de las canciones más emblemáticas de nuestro idioma, Muchacha Triste. Y no solo eso, resulta que la musa de este video es una de sus fans. Así es, lanzó un casting para encontrar a la protagonista entre alguna de sus fieles seguidoras. No cabe duda que sabe cómo atrapar a su audiencia.
3: Fíjate que a todas mis fans les gusta muchísimo.
4: Ok.
3: Sí, entonces yo hago lo que a mis niñas y a mis fans les gusta.
1: No le pierdan la pista, porque él sigue expandiendo su universo sonoro, demostrando que la nueva generación del ritmo tropical está bajo su mando. Con todas estas pistas, seguramente ya saben de quién estamos hablando. Por supuesto, nos referimos al espectacular Paolo Ruboli.
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0: es. Vamos a un corte rapidísimo. Estás en...
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5: En Harvard, Elizabeth fue una más. Padres orgullosos, maestros y 630 alumnos en un importante día. La ceremonia de graduación de la Escuela Kennedy de la Universidad de Harvard. Y se escuchó el nombre de la alumna, Elizabeth Sajonia Coburgo. Los reyes Felipe y Matilde de Bélgica aplaudieron emocionados a su hija, porque durante sus estudios en un máster de ciencias políticas, Elizabeth fue una más entre sus compañeros. La realidad es que se prepara para ser reina. Elizabeth ya completó su preparación militar en la Real Academia de Bruselas, donde aprendió técnicas de camuflaje y supervivencia en el campo, entre otras habilidades. La princesa posee el grado de oficial del ejército y tiene el rango de teniente adjunta. Después de vivir en Boston, ahora la princesa anunciado se tomará un año sabático. No se sabe en dónde. No son cuentos de hadas, son historias reales.
1: 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Explorando la naturaleza.
6: Bosque Nuboso de Monteverde, Costa Rica. Este santuario biológico es uno de los bosques más famosos de Centroamérica debido a su constante neblina y su increíble biodiversidad. Situado en la división continental, el Bosque Nuboso permite la existencia de miles de especies de orquídeas, insectos y aves icónicas como el quetzal. Es un laboratorio vivo para científicos que estudian el cambio climático, ya que su ecosistema depende directamente de la humedad de las nubes que lo atraviesan.
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0: Y ya estamos de regreso. Oigan, pongan muchísima atención porque le vamos a poner sazón a su noche con el millennial de la cumbia que cada sencillo que saca lo coloca en las listas de popularidad. Y hoy nos viene a contar de Muchacha Triste en Ya Salió el Peine. Pablo Ruboli, ¿cómo estás? Buenas noches.
1: ¿Qué onda, Pey? Muchas gracias por la invitación. Muy contento aquí con la Muchacha Triste. Bueno, sonando por todos lados, con muchas sorpresas y muchos regalos que me está dando este sencillo.
0: Oye, antes de hablar de este sencillo, quiero hablar de este Paolo. Cuando audiciona en el Estadio Azteca para estar en Código Fama, ¿y qué ha pasado en todos estos años de dedicación que le has metido a esta profesión, sino también a los views y a romper el internet?
1: Pues mira, fue toda una experiencia estar ahora sí que audicionando, porque pasaron ciertas situaciones, ya no llegamos a estar allá, pero sí llegamos a Televisa, claro que sí. Entonces, fue una experiencia muy bonita. No, en ese momento yo no estaba tanto haciendo como regional mexicano, traía otro tipo de cosas, pues era un niño, ¿no? De 8 años.
0: Estaba chamaquito, ¿eh?
1: Claro, pues mira, me dediqué a mis estudios, obviamente, pero siempre sacando 10 en educación artística, en todo lo que tenía que ver con música, con canto. Y bueno, pues fue hasta los 16 años, 17, que digo yo, bueno, pues quiero aprender, y me vine aquí a la Ciudad de México a estudiar en la Andrés Soler, actuación y teatro musical, y ahí es donde realmente encuentro pues mi línea hacia donde quería ir, empiezo a conocer productores, ¿no? Y se me abre el mundo de la cumbia. El mundo de la cumbia, que yo, bueno, pues desde pequeño escuché cumbia, bien morelense, como decimos. Entonces, me meto en Andrés Soler y fue todo un desarrollo. Descubrí muchas cosas. En el estudio donde estábamos grabando, pues grababa a Dana Paola, Mario Bautista, Manuel Turizo. Y era, todos son de reggaetón y de pop, ¿no? Y entonces llegó el raro a decirle a Chiqui Figueroa, mi productor, oye, pues quiero grabar cumbia. Silencio en la sala, ¿no?
0: ¿Y todos qué?
1: Sí, ¿qué pasó?
0: ¿Por qué cumbia?
1: Y ahí es donde inicia la historia, donde empezamos con un cover de Maluma hace más de 8 años. Un cover de Maluma, imagínate, cambiado a cumbia. Muy cumbia king, muy un rollo muy ahí, fusión. Y traía yo el cabello morado, imagínate. Se me estaba cayendo, ya se me estaba cayendo con las decoloraciones. Sí, y después vino pues toda esta evolución de artista. Imagínate, en 8 años, después de una pandemia, después de todo, mis fans han vivido ese cambio y esa evolución de artista. Y sí ha sido buenas, altas, bajas, de todo un poco, pero creo que encontrando a ese Paolo que está ahí, estaba ahí escondido, ¿no?
0: Y si hacemos el corte hasta el 2018, que vienes con tu música, en todo este tiempo, ¿qué pasó en tu vida? ¿Qué pasó en tu carrera? Y por supuesto, hablando de las buenas, antes de la pandemia, también estuviste en Top 10 a nivel nacional con La Loca Ramona, que prácticamente fue en el 2020. ¿Cómo fue para ti las mieles del éxito? Nadar contracorriente como el salmón, pegarle. Está padrísimo. Y luego viene esta temporada que fue horrorosa para esta industria y por supuesto para muchas otras. No había centros nocturnos, no había donde cantar. ¿Cómo fue para ti ese sinsabor para estar tan cerca y tan lejos?
1: Pues fue, mira, en la cuestión de mi carrera, todos los artistas siempre estamos en desarrollo hasta el final de nuestras vidas. Yo siempre digo que no hay ni más grandes ni más chicos, cada quien tiene su espacio dentro de la industria, dentro de la mente de los fans y dentro del amor de las fans. Y en ese momento a mí me pasó que pues imagínate, explota la de No Te Voy a Soltar, una canción de mi composición, explota, se va para arriba en una temporada muy complicada para la cumbia, porque pues nada más estaban Los Ángeles Azules, Cañaveral, o sea, ya no había como una nueva generación de cumbieros, ¿no?
0: Claro.
1: En el 2019. Y luego pues llego yo con todo este movimiento, me bautizan como el millennial de la cumbia en un programa de radio en la mañana, precisamente con No Te Voy a Soltar, porque no estaban saliendo canciones amorosas, estaba todo ya sabes, empezaba como las canciones intensas de groserías y de este rollo, y sale un chavo súper diferente con canciones de amor, ¿no? Muy grupero, muy en su onda, y eso les empezó a gustar mucho. De ahí pues lanzamos No Te Voy a Soltar y se coloca. Dije yo, bueno, pues mi primer tema se coloca y ahora qué viene, porque pues ni siquiera tengo un show montado, no tengo
0: claro,
1: más canciones, tengo los covers, pero pues con puros covers y pues es mi única canción que tengo afuera, ¿no? De ahí vino La Loca Ramona. ¿no? Que bueno, planeamos a nivel nacional, hicimos una campaña gigante, radio, estábamos por toda la Ciudad de México, Guadalajara, Monterrey, y de repente nos cae el bendito día de la pandemia.
0: No puede ser.
1: Que todos para sus casas, y todo era pues publicidad tradicional, ¿no? Porque al final de cuentas, pues todo lo haces para estar en los shows, para estar en los teatros del pueblo, en los
0: parques,
1: en todo esto. Entonces, se viene esta parte de métanse a sus casas, y yo me resistía mucho a hacer TikTok, pero muchísimo, ¿no sabes? Yo estaba de maldito TikTok, ¿por qué existe? ¿Por qué tengo yo que hacer eso? Yo hago canciones, yo hago música, ¿por qué tengo que hacerme el influencer? Y resulta que pues la pandemia me impulsó a empezar a hacer este contenido en TikTok, y se me empiezan a viralizar mis videos. O sea, era como el universo me estaba diciendo por dónde agarrar esa línea y por dónde hacerle, ¿no? Sin querer, algo malo resultó siendo muy bueno, porque se fueron para arriba mis seguidores, se fueron para arriba mis views, y seguí creando, ¿no? No, en vez de deprimirnos, que bueno, pues teníamos en ese entonces un auditorio nacional, bueno, pues todos a encerrarse. Teníamos una gira por Estados Unidos, todos a encerrarse, esa se cayó completamente. Y ves que te decían cada mes, ya se va a abrir, y ya vamos a empezar, y ya ahora sí ya viene. Y pues, al final de cuentas, era volverse a encerrar y volverse a encerrar. Entonces fueron más de, pues tú lo viviste como un año y medio, 2 años.
0: ¿Como 2 años?
1: Como 2 años que al menos en México estaba cerrado.
0: Claro.
1: ¿No? Eso me impulsa pues para irme a Estados Unidos, ¿no? Que fue donde se abre mi gira, la gira que se llamó Tú me enamoraste, allá en Estados Unidos. Y ahí ya estaban sin cubrebocas, ya andaban besándose por acá, por allá.
2: Ya estaban dando beso de tres y de todo.
1: Sí, ya había beso de tres y todo. Y aquí en México todos con cubrebocas, ¿no? De que entrabas a la panadería y te decían, póngase el cubrebocas. Uy, ups, perdón, ¿no?
0: Claro. Sí.
1: Entonces, bueno, pues a partir de ahí fue como... Han sido muchos procesos que he pasado a lo largo de esta carrera. Cosas buenas, cosas malas, mucha música. He lanzado canciones cada mes. Dicen, no lo hagas así, pero bueno, pues es que yo las hago. Entonces, pues me gusta estar lanzándoles a mis fans. Ya apenas saqué una, ya quieren la que sigue. Entonces, por eso, precisamente encontré pues la canción de Muchacha Triste, que ya existía. Y que dije yo, bueno, pues con mi estilo creo que puede funcionar, puede gustarles. ¿Y qué crees? Que
0: oye,
1: me está fascinando.
2: Y algo que vale muchísimo la pena también contarle al público es que la modelo de este video es una fan, ¿no? ¿Cómo pasó eso? ¿Y cómo que la invitas a ser parte básico, que esos fans también están haciendo parte fundamental de tu carrera y de tu proyección, y tú lo estás haciendo parte de ese éxito, con lo cual me parece muy asertivo?
1: Pues, bueno, en el caso de esta dinámica que se nos ocurrió a todo el equipo, no creas que nada más soy yo, sino que todo el equipo, tanto el de marketing como el de... todos dijeron, oye, Paulo, tú tienes un fandom bien así, bien jalador, va para todos lados contigo, hacen sus pancartas y todo. ¿Les has dado alguna vez algún regalo? Y les dije, sí, pues les doy la tacita de la merch. No, realmente un regalo, o sea, una dinámica interesante. Y uno, pues... sí, pero hace mucho tiempo, ¿no? No, pues mira, te vamos a proponer esto. Ya está la muchacha triste, ya tienes la canción, ya está todo listo. No tenemos el video. ¿Por qué no? Pues encontramos dentro de tu fandom una fan que quiera ser esa muchacha triste, que quiera salir en el video y ser la modelo. Así, entonces...
0: ¡claro!
1: Entonces empezaron todas a interactuar. Subo, ya sabes, el típico video de un reel de Instagram de familia, si quieres ser la nueva, y ya sabes, todo el speech ahí. Empezaron a interactuar, empezaron a comentar, yo quiero ser la muchacha triste, ponían su nombre completo. Y entre todas ellas, pues una chica puso ahí, y se hizo un sorteo, ¿no? De todo el equipo, no crean que yo soy ahí, de mano, no, entonces, la mano negra, no. Entonces, ya, pues, quedó la chica, ya estamos en el proceso de la grabación de este video, ya está a pocos días de salir, y bueno, va a ser, creo que algo muy padre, porque pues van a ir fans al evento, lo vamos a hacer aquí en la Ciudad de México, van a ir fans, van a convivir, van a conocerla, ella también, bueno, está interesada en hacer este rollo de ser también actriz. Entonces esto es como impulsarla, ¿no? También a que se atreva a salir en un video, a hacer teatro, a hacer pues todo lo que se tiene que hacer para ser actriz, ¿no?
2: ¡Qué maravilla! Paulo, se me acaba el tiempo tristemente, pero yo creo que le digas a la gente que nos ve, que nos escucha, que corran a descargar este nuevo sencillo de Muchacha Triste que está disponible en todas las plataformas.
1: En unos 8 días ya estamos, vamos a hacer otra vez el evento y todo en un lugar que se llama Los Tres Caballos aquí en la Ciudad de México y va a estar espectacular. Estás invitadísimo, Pei,
3: para muchas que gracias. Nos acompañen
1: todo tu equipo también. Y pues escúchenlo, vean a la fan qué tal actuó, pónganos ahí todos los comentarios, todo lo que ustedes quieran. Ya se estrena el 10 de junio, así que bueno, vamos con todo y espero que les guste muchísimo. Reproduzcanlo, estoy en todas mis redes sociales como @PaoloRuboli, que se escucha muy italianini, pero soy mexicanini.
2: Gracias, Paolo, te mandamos un fuerte abrazo. Ahí está la información para que te escuchen en todas las plataformas. Gracias por estar con nosotros.
1: Gracias, mi Pei, cuídate mucho. Hey.

0: quedamos con los dedos en la puerta, pero ya volvemos. 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
5: La hoja santa es una hierba que se utiliza con fines gastronómicos y médicos. Su forma de corazón es perfumada con un fuerte aroma, pero de sabor dulce. Forma parte de la familia de las pimientas. En la cocina, se usa para preparar carnes, salsas, caldos y quesos. Por su aroma, se usa también para aromatizar tamales y chiles rellenos, entre otros platillos. En la medicina, contribuye a disminuir la fiebre e inflamación de los riñones. La infusión de hoja santa es usada para tratar problemas respiratorios como el asma.
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5: La mayor parte de la masa de un árbol proviene del aire, no del suelo, a través de la fotosíntesis.
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5: Las ratas se ríen cuando les hacen cosquillas, aunque emiten sonidos de alta frecuencia inaudibles para el oído del hombre.
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5: El juego Monopoly fue diseñado originalmente para enseñar sobre los peligros de los monopolios y la injusticia económica del sistema.
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0: Chiflando y aplaudiendo, que ya regresamos.
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0: ya estamos de regreso. Oigan, ¿qué pensarían, como les dije al inicio del programa, si de repente hacia el 2050, que falta muy poquito, de repente nos empezamos a encorvar mucho más, nos salen los dedos más largos? Pues ese es exactamente lo que nos predice el futuro. Y por eso quise invitar a un quiropráctico mega picudo, el doctor Iván Ramírez. ¿Cómo estás? Bienvenido.
1: Muchas gracias. Aquí.
0: Perfecto. Oye, qué bueno que vienes, y sobre todo si la gente que viene manejando y que nada más nos viene escuchando tiene después chance de pasarse al YouTube acá de Grupo Fórmula para que vean un poco estas imágenes tan alarmantes, porque la gente pensará, ¿cómo es posible que en 25 años cambie tanto la anatomía del ser humano? Y así ha estado evolucionando durante los últimos años, ¿no?
1: Exactamente, de hecho sí va a haber muchos cambios. Bueno, ok, ya hay cambios, hay proyección de aquí al exactamente 2050, 3000, pero en realidad en el consultorio yo te puedo decir que cuando hago un examen de postura para los pacientes, les quito la ropa, ¿no? Se quedan en short y te das cuenta que a lo mejor vestidos no se ven tan mal, pero les quitas la ropa y dices, wow, creo que ya no estamos en el 2050, ya estamos en este año, ya nos alcanzó esa proyección que teníamos.
0: A ver, Doc, qué bueno que lo mencionas, porque digamos, como mi papá decía, si la gente se ve mal cuando está vestida, ahora imagínate encuerados, porque ahí es donde nos enteramos en realidad de cómo está siendo este tema evolutivo. Y estoy hablando del sedentarismo, que ha sido como predominante durante las últimas, yo me atrevería a decir como las últimas 2 décadas o 3 décadas, en donde la gente, digamos que ahora está haciendo un resurgimiento del tema fitness, pero durante mucho tiempo estuvo muy negligente y estuvo muy abandonado, lo cual evidentemente ha cambiado drásticamente nuestra morfología. Y estoy hablando, por supuesto, de la grasa visceral, es decir, la tripa, la nalga del juicio, todo esto que estamos acumulando, los hombros pequeños, los brazos pequeños, las piernas, pero esto además también, doctor, no me dejarás mentir, la masa muscular juega un papel fundamental, no solamente en cuanto a nuestra vejez compete, sino también ahora, digamos, con todos estos nuevos descubrimientos como el GLP-1, que la gente está bajando drásticamente de peso, se les está olvidando que también tienen que construir masa muscular.
1: Exactamente. Si estamos perdiendo músculo, estamos ganando grasa y eso va cambiando el metabolismo.
0: Claro.
1: De hecho, cuando pasó lo de la pandemia, toda la gente hizo home office, ¿no? Toda la gente estaba en su casa. Entonces, perdieron la parte de hacer ejercicio. Y esa inactividad está haciendo que la grasa se meta en el músculo. Entonces es un problema, ¿eh? Porque perdemos músculo, aparte la grasa está metiéndose al músculo. Va a ser más difícil quemar esa grasa. Ahora, estar todo el tiempo sentados causa problemas en las piernas, para empezar.
0: Claro.
1: Yo estoy sentado mucho tiempo y recordemos que las piernas son como nuestro segundo corazón. O sea, tú cada vez que caminas se hace una contracción muscular de las piernas y regresa la sangre al corazón. Si tú estás sentado mucho tiempo, se va quedando la sangre ahí. Se va debilitando las válvulas que hay en las piernas, en las venas, y va causando varices. Se puede causar un trombo. Entonces, es un problema ahí de circulación. Ahora, más arriba nos vamos a la zona lumbar.
0: Y ojo con esto que está diciendo el doctor, que además también hay que poner mucha atención, porque digamos, las varices nos están hablando de una pobre circulación, ¿no?
1: Exacto.
0: O sea, entonces tenemos que poner atención para que precisamente, como bien nos decías, evitar una trombosis y ese tipo de problemáticas.
1: Sí, porque si es una trombosis, se ve la vena, se ve tortuosa, se ve feo, pero atrás de eso hay más, ¿no?
0: Claro.
1: O sea, se ve un trombo a tu pulmón.
0: Digamos como la punta del iceberg.
1: Exacto.
0: Que subyace cuando ya tenemos un tema ya de un diagnóstico, digamos, que ya se ve visible al ojo humano, que es, digamos, esta varice, ¿no?
1: Sí, exacto. Y de ahí nos vamos a la zona lumbar. Se ha sentado mucho tiempo en mala posición y pues está creando hernias de disco. Cada vez en el consultorio tengo más pacientes con hernias de disco más jóvenes. Antes era después de los 40 años. Más tú te vas a la literatura y dice, después de los 40 es cuando empiezan. Y no, yo tengo niños de 15 años, jóvenes de 15, de 18 años con hernias de disco. ¿Qué es esto? Que se rompió el disco y le está pegando a la raíz nerviosa, normalmente ahí, al nervio ciático, que es bien conocido. Y esto va a ser que se debilite la musculatura de las piernas, que empiecen los órganos a fallar de aquí para abajo, se debilitan. O sea, hay un mensaje que debe de haber, un impulso nervioso que empieza a fallar. Entonces, ya hay pacientes jóvenes con problemas de ciática.
0: ¡Qué fuerte! A ver, entonces estamos hablando un poco del tema de lo que está pasando en nuestras piernas, pero también la zona lumbar que decías, que también, digamos, toda la gente que estamos sentados durante mucho tiempo y toda la gente que está de oficina de 9 a 6, pues normalmente es donde también estamos teniendo todo este problema. Ahora, también lo que decíamos incluso como el tema de las varices, lo que subyace de todo eso, la lectura que nos está dando es también, pues digamos, toda esta grasa visceral, el sedentarismo, que también, pues resulta en un hígado graso, resulta también también en problemas cardíacos, por la poca circulación. Es decir, esas consecuencias de lo poco que se habla, porque muchas veces se satanizan otras cosas, ¿no? Y el luto, por ejemplo, también lo que decíamos del mismo GLP-1, pero no estamos hablando de las terribles consecuencias del sedentarismo, de las terribles consecuencias de la obesidad. Tristemente, México está liderando tanto a nivel adultos como, por supuesto, en obesidad infantil a nivel internacional, lo cual es alarmante, ¿no?
1: Fíjate que ya cambió esto. Yo hace unos meses tuve una entrevista con una nutrióloga y me decía, ya pasamos de ser el primero al octavo. Ah, caray, ¿cómo fue eso? Sí, pues ya está cambiando en México la cultura de hacer ejercicio, la gente diciendo ese ejercicio, ya se está fijando más en el etiquetado. O sea, ya ven varias cosas ahí, varios sellos, y dicen, oye, pensé que era sano, una galleta de salvado, y ya me di cuenta que tiene 5 sellos, ¿no?
0: Claro, porque luego se dejan ir por la finta y dicen, ay, pues si nada más aquí parece que ser que nada más tiene nopal, pero léanle bien, porque eso tiene exceso de calorías, exceso de grasa, exceso de sodio. Entonces, por eso que estos sellos han ayudado un poco a que tengamos mayor conciencia. Ahora, hacia el 2050, hacia el año 3000, ¿qué es lo que se pronostica? Porque digamos que hemos visto un aumento en el tema de la vida fitness, pero también sabemos que hay un aumento también de lo que decíamos, de la vida godín. Sí. De lo que nos sobrepasa eso. En esta matemática final, ¿qué es lo que crees que va a prevalecer?
1: ¿Qué va a pasar? Que se va a perder masa muscular de las piernas, vamos a tener unas piernas delgadas, vamos a tener mayor grasa en el abdomen, que como dices, grasa visceral. De ahí nos vamos a jorobar, o sea, aparte de la dorsal, por estar con la computadora todo el tiempo agachados. Siempre que estamos en la computadora estamos agachados y como la cabeza hacia adelante. Bueno, eso va a crear una joroba. Y luego el cuello se va a rectificar, la columna cervical, oprimiendo nervios cervicales y también oprimiendo venas y arterias, que es un punto muy importante, porque vamos a llegar al cerebro. Bueno, ya después del cuello, ¿qué va a pasar? Que mi cabeza cada vez que se hace más adelante, cargan, los músculos tienen que hacerla hacia atrás y trabajan más. Entonces, hace como una joroba, como un tipo búfalo, ¿sí? Claro. O sea, más grandes los músculos de aquí atrás, y vas a dejar de poder, vas a pensar, no vas a poder coordinar ni poder enlazar los pensamientos. Te va a costar trabajo por la cuestión nerviosa. Y aparte porque la vena, la sangre que viene de tu cerebro, que tiene que fluir, tiene que haber un flujo sanguíneo, sangre oxigenada, y luego regresa sin oxígeno, de regreso al corazón. Cuando tienes una rectificación cervical, se empieza a apretar esta vena que viene de este retorno venoso. Entonces, ¿qué va a hacer? Que se quede como todo el desecho en tu cabeza.
0: Claro.
1: Estoy hablando nada más de la sangre, pero también hay un líquido que se llama líquido cerebroespinal o cefalorraquídeo, que está alrededor de la columna vertebral. Este líquido es la que protege la médula espinal y a tu cerebro. Cuando pasa esta rectificación cervical, hay estudios donde dicen que el líquido empieza a pasar por un espacio más pequeño y se va quedando en tu cerebro. Entonces no va a ser, normal que te levantes con dolor de cabeza. Y digas, oye, dormí 4 horas, 5 horas y me duele la cabeza. ¿Por qué? Pues está quedando todo el desecho de las venas y todo el desecho del líquido cefalorraquídeo en tu cabeza. Entonces, ¿qué va a pasar? No te vas a poder concentrar. De hecho, ya pasa, ¿no?
0: Claro, de repente muchísima gente dice, es que vivo eternamente con el dolor de cabeza, ¿no? Sí. Y se lo achacamos de que porque estamos en la ciudad, porque está el tráfico, porque está la contaminación, N cantidad de factores que no le echamos la culpa al propio cuerpo.
1: Sí, no sabemos que está llegando menos sangre y que está regresando menos sangre, ¿no? Esto no lo tenemos, no, yo creo que nadie te lo había dicho. O sea, claro. Nadie te había dicho lo que te estoy diciendo de la arteria, está ahí de la vena, porque hay muy pocos estudios de esto, pero sí está pasando.
0: A ver, y además también que sepamos que, digamos, el tema de la teoría de la evolución, ¿no? Toda la parte de Darwin y cómo evolucionan las especies, porque así lo hemos hecho a través de los años. Vamos a ver, digamos, en esta proyección, porque tengo que hacer un corte rapidísimo, pero al regreso vamos a hablar, por supuesto, de eso y las repercusiones en la salud. No le puedes cambiar. 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
3: Canva anunció su alianza con Google Gemini, una integración que permite a los usuarios generar imágenes y editar diseños listos para publicar sin salir del chat del asistente de inteligencia artificial. Ahora los usuarios podrán generar imágenes con Ano Banana y editarlas con la función Magic Layers, que separa automáticamente los elementos visuales en capas, superando una de las principales limitaciones del contenido generado por inteligencia artificial. Con Magic Layers es posible modificar texto, ajustar colores o reorganizar elementos sin tener que rehacer todo por un pequeño cambio. Además, gracias a la integración con Gemini, usa el contexto de la conversación para interpretar instrucciones y aplicar los cambios en tiempo real. La función permite editar fondos, texto y objetos de forma independiente y personalizar diseños, así como publicar contenido en múltiples plataformas desde un mismo flujo de trabajo. Informó Aide Rivera. 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
4: La Fiscalía General de la República entrevistó al exfiscal de Chihuahua, César Jáuregui, como testigo por el hallazgo de un laboratorio clandestino en el estado. El exfuncionario aportó datos relevantes para esclarecer los hechos en esta indagatoria federal. Con esta acción, las autoridades suman cerca de 60 entrevistas acumuladas. El gobierno de Monterrey, encabezado por Adrián de la Garza, inauguró la obra interactiva Canchas Desiguales en Palacio Municipal rumbo al Mundial FIFA 2026. La instalación presenta una cancha irregular para reflexionar sobre los retos sociales cotidianos. El público podrá visitarla de forma gratuita hasta el 31 de julio. Este domingo 7 de junio, Coahuila renovará la totalidad de su Congreso Estatal mediante la elección de 25 diputados locales. Durante la jornada electoral, la ciudadanía definirá por voto directo 16 escaños de mayoría relativa.
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0: ¿Te quedaste picado? ¿Sí?

0: Y ya estamos de regreso con el doctor Iván Ramírez, que nos está diciendo cómo nos vamos a ver, digamos, en los próximos 1000 años la humanidad, cómo va a cambiar no solamente nuestra morfología, sino también pues, las funciones del cuerpo, porque hablábamos en el bloque pasado, pues el uso de las pantallas, que incluso pues hacen que también dicen que nos van a salir estos ojos como mucho más alargados, que incluso hay teorías de conspiración que dicen que los alienígenas somos nosotros evolucionados, ¿no? Es como cuando nosotros estemos, digamos, en este punto en donde los ojos son más grandes, en donde los cuerpos son más pequeños, y ahí está hablando justamente de esta misma tendencia de la carencia de la masa muscular, de, por supuesto, esta falta de ejercicio por esos cuerpos tan pequeños y las cabezas tan grandes, ¿no?
1: Sí, sí. De hecho, va a crecer, dicen que va a crecer el dedo, el pulgar, el dedo gordo, por estar moviendo todo el tiempo con el celular, se va a fortalecer y va a crecer, ¿eh? O sea, vamos a tener un pulgar más largo y también los dedos de la mano más largos. Los brazos van a ser más cortos porque todo el tiempo estamos así. Entonces se van a cortar así como los dinosaurios.
0: ¡Qué horror!
1: Así nos vamos a quedar con los brazos chiquitos, más chiquitos, pero débiles. O sea, cortos, pero débiles.
0: A ver, doctor, pero esto en la naturaleza, ¿cómo funciona? Es decir, la gente le parece, digamos, como de la ciencia ficción, salido de la ciencia ficción, pero esto lo pueden ver en los libros de historia. Es decir, es algo que ya ha pasado, no solamente en nuestra especie, sino en otras especies. La teoría, como decíamos en el bloque pasado, de la teoría de la evolución.
1: Sí, exacto. No tenemos que ir hasta la teoría. Te voy a decir, simplemente de una persona que tuvo poliomielitis.
0: Sí.
1: ¿Cómo está su pierna, una pierna de las piernas? Más delgada. ¿Por qué? Porque no hay impulso nervioso. Se atrofió la musculatura. Entonces, si tú estás con la cabeza hacia adelante, esos impulsos nerviosos que van hacia tus brazos, porque de aquí salen los nervios que van a los brazos, se van a atrofiar. Dejan de funcionar, deja de haber un impulso ahí, no es continuo el impulso, y se empieza a atrofiar y se empieza a hacer chiquito. O sea, ya olvídate de exactamente de esa evolución, ¿no? Digo, sí, sí es cierto, ¿no? Pero ahora, la evolución vendría aquí, ¿no? Se hace corto el brazo, se hace débil. ¿Cómo van a estar tus hijos? Porque tú lo que estás haciendo ahorita, día a día, lo que consumes, lo que ves, cómo actúas, lo estás pasando a cada segundo gen a gen.
0: Claro.
1: O sea, lo que tú hagas ahorita, se lo vas a pasar a tu hijo. Pues si yo estoy todo el tiempo comiendo alimentación fuera, o sea, llena de grasa y de...
0: Chatarra.
1: Exactamente, se lo estoy pasando a mi hijo. Por eso dicen que alguien nace y ya tiene cáncer. Por decirlo así, sí, puede ser.
0: Claro que se puede detonar con el tiempo, ¿no?
1: Exacto, exactamente, es como un apagador, ¿no?
0: Claro.
1: Que viene la epigenética. Cuando tú cambias hábitos, no dejas que esos apagadores se prendan, ¿no? Las tienes apagados. Pero tú puedes, si tú tenías la posibilidad de tener 10 tipos de cáncer, por decir algo así, ahora con esa comida chatarra y y no hacer ejercicio, o en vez de 10, ahora tú le vas a pasar otros 20 a tu hijo. Tú naciste con 10, ahora le pasaste 30 a tu hijo.
0: A ver, ¿y qué pasa con el tema de que estamos obsesionados completamente con el tema de la imagen? Y hemos visto, por supuesto, desde las entrevistas, que en los años 80 la gente parecía mayor de lo que realmente era. Como veíamos incluso que nuestras abuelitas a los 40 años ya eran la viejita del chongo, cuando que ahora de repente puedes tener 90 años y verte súper jovial. ¿Qué es lo que va a pasar también en cuestión de estos avances también dentro de la medicina estética? ¿Y cómo se va a ver el ser humano cuando envejezca? ¿O ya no vamos a envejecer?
1: Pues a lo mejor nos vamos a ver bien, pero no vamos a estar bien, ¿no? Aparte, vamos a envejecer. Todo tiene un pico de lo más alto,
0: sí.
1: Y después va a bajar, no va a ir decayendo. Empezamos a decaer desde los 30, 40 años, todo empieza a cambiar. Entonces, tú vas a poderte mantener gracias a la medicina, ¿no? Y a los avances de la medicina.
0: Claro.
1: A lo mejor una persona antes con diabetes no vivía tanto porque no había tantos medicamentos, ¿no? Ahora hay más medicamentos.
0: O una persona que tenía también problemas de afecciones del corazón.
1: Exacto.
0: O problemas de cáncer, o problemas de todo lo que ha superado la ciencia, que seguramente va a continuar esta tendencia. Pero yo lo que no sé es, digamos, a nivel físico, porque esto, dices, es un punto bien importante que quiero subrayar. Es una cosa es que nos veamos bien y otra cosa muy diferente es que nos sintamos bien.
1: Exacto, sí, exactamente. Entonces, te puede ver bien, pero a lo mejor eres diabético, hipertenso, tienes problemas vasculares y te la vas a pasar sobreviviendo medicado. Que es el punto. Estamos llegando a un punto donde la gente dice, yo soy hipertenso, pero como grasas, como sal, pero estoy con mi medicamento. Y dices, no, espérame, sigues estando enfermo.
0: Claro.
1: ¿No? O sea, te están medicando para tratarte, es un tratamiento. Te estás tratando, pero tú sigues estando enfermo. Lo que puede revertir esto es hacer ejercicio.
0: Claro.
1: De verdad, lo que puede cambiar es que tú empieces a hacer ejercicio, que te agarres 20 minutos, media hora diarias o cada tercer día, para hacer ejercicio. Eso va a modificar, o sea, ya vamos a evitar llegar a como dicen que vamos a estar, ¿no? Haciendo ejercicio.
0: ¿Qué va a pasar? en cuestión de los huesos, porque también hay mucha gente que, digamos, con este tema del sedentarismo y, por supuesto, la utilización y la implementación de otros tipos de suplementos, dicen que también los huesos se van a hacer más frágiles. ¿Esto es verdad?
1: Pues se hacen frágiles porque no usamos la musculatura, ¿no?
0: Claro.
1: Si tú no cargas peso en tu cuerpo, el hueso se hace débil. Por eso es bueno hacer pesas. Antes era un mito, decían, no hagas pesas porque te va a hacer daño.
0: No, y además la gente decía, es que yo no quiero ese tipo de cuerpo. A ver, para que te hagan un tipo de cuerpo así, por ejemplo, de los luchadores, pues tienes que pasar de una... Tienes que tener una muy buena alimentación.
1: Exacto.
0: Y dos, tienes que tener una rutina que seguramente toda la gente que nos está viendo, que nos está escuchando, no va a llegar a tener ese cuerpo. Entonces, exacto, ni se espanten porque dicen, ay, yo no me gustan los cuerpos demasiado voluptuosos. No vas a ser demasiado voluptuoso.
1: Sí, no, la verdad es que
0: no vas a llegar a eso.
1: No, es complicado. Sí, tienes que hacer ejercicios de fuerza para mantener la masa ósea. Sí, para que se puede. Cuando tú haces pesas, cuando tú haces sentadillas, le metes peso al cuerpo, lo que hace el hueso es estresarse y eso hace que capte calcio. Por eso, entre más grande, más calcio o más densidad, o sea, pierdes. Porque te quedas quieto, no te mueves, el músculo no se contrae.
0: Claro.
1: Y esa presión de contraerse el músculo ejerce presión al hueso. Entonces tú lo vas haciendo menos cada vez.
0: Claro. Entonces,
1: cada vez tu hueso está con menos cantidad de calcio. No es que no tengamos calcio en la sangre. Casi siempre normalmente mandan calcio, ¿no? Oye, ¿tienes osteopenia?
0: Calcio.
1: Y yo digo, no, a ver, chécate en la sangre si hay calcio en la sangre. Y normalmente todos tenemos el calcio adecuado en la sangre. El problema es que no se está fijando porque no pones en estrés al hueso.
0: Claro. A ver, ¿y qué pasa, doctor, con el tema de las jorobas? Que yo creo que mucha gente que hoy nos ve no se tiene que esperar ni hasta el 2050. Ya muchos de repente nos topamos, y me incluyo, en estas malas posturas que todo el mundo te dice, oye, pero ¿para qué caminas así como chueco, como un gancho?
1: Sí, pues es el ejercicio, ¿no? Evitar estar agachado. Lo que más se da es el celular, ¿no? Creo que todos estamos así.
0: Claro.
1: Todos, no sé cuántas veces veamos la pantalla al día, pero yo creo que unas 300 son pocas. Estamos así. Entonces, evitar estar con esa cabeza hacia adelante, hacer ejercicios de fortalecimiento de todos los erectores de la columna, es fácil, es muy fácil. Te puedes pegar a la pared y a lo mejor te pones una pelota aquí atrás en la zona dorsal, en la columna dorsal, te pegas y con que hagas este movimiento de tus bracitos, vas a fortalecer el manguito rotador, que se daña con la edad, y aparte vas a mantener la musculatura de la espalda fuerte y te vas a evitar encorvarte.
0: A ver, entonces ya nos diste este dato que es, digamos, muy contundente, que hay que seguir haciendo ejercicio, que hay que alimentarse bien, es lo que la gente ya sabíamos, pero ¿qué podemos hacer para desacelerar esta, digamos, esta malformación, vamos a llamarla así, esta evolución con lo que estamos malformando? Por eso digo malformación, no es una malformación en realidad, sino que malformamos y que perpetuamos estas malas prácticas.
1: Hacer ejercicio, yo como quiropráctico te diría, ajusta tu columna.
0: Sí.
1: Normalmente la gente va al quiropráctico porque le duele algo.
0: Sí.
1: Eso es ya viejo, ya es de 100 años, ¿no? No, ahora se sabe que ajustando la columna vas a evitar que se degenere tu columna vertebral. O sea, si hay una degeneración ya por algún daño, un traumatismo, malas posturas, ok, el quiropráctico lo que hace es darle movilidad a la columna. Entonces, con eso va a evitar que se vaya degenerando tan rápido la columna. Entonces tienes que hacer ejercicio, ir al quiropráctico.
0: Que qué bueno que lo mencionas, Doc, porque hay que decir que mucha gente piensa que, como bien lo acabas de mencionar y por eso lo quiero subrayar, que hay que tener cierta edad para ir al quiropráctico, lo cual está alejadísimo de la realidad, porque desde los niños de repente tienen problemáticas que tienen que ir a ver un quiropráctico.
1: Sí, exacto. Yo justo recién nacido. Sí. Y si es por te voy a mostrar esos son los cupos vertebrales.
0: Sí.
1: Es la columna vertebral. Cuando una vértebra no se mueve adecuadamente, se tiene que mover separado. Lo estoy haciendo, aquí te lo estoy poniendo, pero a lo mejor no se va a ver, nada más se va a escuchar, ¿no? Entonces, hay dos cuerpos vertebrales, se está moviendo la vértebra. Cuando se subluxa, se mueve en bloque, ya no se mueve separado. Al moverse en bloque estas vértebras, el disco intervertebral que está en medio de estas dos vértebras se empieza a deshidratar y empieza un proceso degenerativo. Se hace inestable la columna, el cerebro identifica eso y empieza a hacer calcificaciones alrededor de la columna. Eso es la degeneración de la columna. Entonces, cuando pasa esto, pues ya empezó el proceso, nadie lo va a parar. Pero bueno, el quiropráctico localiza la subluxación, hace un impulso, no quiere decir que mueva la vértebra y la acomode, simplemente hace un impulso donde está como trabada este movimiento, y con ese impulso permite que se empiece a hidratar el disco nuevamente, no como estaba nuevo, pero sí ayuda a hidratarse. Ahora, lo importante de esto es lo siguiente, que cuando se hace un impulso, el quiropráctico hace un impulso, manda un impulso al cerebro. O sea, no se queda aquí, manda el impulso al cerebro de que esta vértebra ya está funcionando bien. Y entonces viene a la corteza prefrontal, que es donde tú haces la integración de pensamientos. Y entonces ya es un estudio de esto, que ya hay varios estudios de esto, donde dice que tú empiezas a integrar mejor los pensamientos. Entonces, una persona que tenía déficit de atención...
0: ¡Qué maravilla!
1: Ahora no ya. Se sabía, o sea, no se sabía. O sea, dice, ve al quiropráctico porque te duele, porque claro. Te merece. Pero no se sabía esto. O sea, ahora la gente que tiene déficit de atención está yendo al consultorio por esto. O sea, va al psicólogo, va al psiquiatra, pero está yendo al quiropráctico para que ajusten la columna.
0: A ver, doctor, muy importante que no dejen pasar el tiempo. Si les duele la espalda, si tienen mala postura, si les duele la rodilla, si truena cada vez que se levantan, ¿dónde hay que contactarte y dónde podemos sacar una cita contigo?
1: En mis redes sociales estoy como doctor Iván Ramírez, quiropráctico, en todas las redes sociales. Y el teléfono de contacto es 55-1856-4033.
0: Doc, gracias por estar con nosotros. Y ahí está, la solución está en nuestras manos. Y no hay que esperarnos hasta esta evolución del 2050 en adelante, sino que hay que tomar nuestro futuro en nuestras manos el día de hoy. Gracias por estar con nosotros.
1: No, gracias a ti.
0: Les contaba al inicio del programa que hay una obra de teatro que no se pueden perder, que se llama Sedientos. Y por eso tengo a Antón Araiza. ¿Cómo estás?
2: Hola, Pech. Muy bien, gracias. Hola, ¿cómo están todas y todos?
0: Oye, me encanta que vengas, sobre todo porque hay que decirle al público que estás todos los jueves aquí en el Teatro de la Capilla en Coyoacán con una obra que les va a mover bastantes fibras, pero que además también vamos a echar la carcajada.
2: Sí, la verdad que Sedientos está escrita por, bueno, es un dramaturgo estrella, la verdad, Washim Awad, quien haya visto incendios, bosques, Pacamamo, en fin. Es un dramaturgo muy particular porque... sí le plantea al espectador una línea muy clara, muy concreta, muy realista, ¿no? Que el público va entendiendo todo el tiempo de la obra, siempre con, te decía, un toque cómico, involuntario. Pero por el otro, lanza algo que no nos va quedando claro, que tiene que ver con lo que nos está contando. Y por lo general es una línea como de investigación. En este caso, pues se trata de un caso forense, ¿no? Que nos va platicando poco a poco y que no entendemos... bien a bien, ¿en qué momento se va a relacionar con lo otro, ¿no? Con lo que sí estamos entendiendo. Y creo que ahí es donde el público, pues, ¿no? A veces...
0: Que eso está bonito, ¿no? Porque entonces digamos que nos confronta en un tema que de entrada podría ser de inicio un poquito más sórdido, pero te das cuenta que como todo en la vida, también depende cómo se tome.
2: Claro, y si desde el principio, la obra dura 1:20, ¿no? Pero si desde el principio ya sabes, aquí vas a venir a intensear, el público por lo general dice, ay, no, entonces entras ligero, una plática, no sabe qué va a pasar, se ríe, hay un adolescente ahí que está hable y quejándose, pues, de la vida, ¿no? Impulsivo, vivo, como pues, un adolescente, ¿no? Con todas esas ganas.
0: Como son todos los aborrecentes.
2: Y creyendo que se la sabe de todas, pero planteando... cuestiones muy, muy fuertes, muy filosóficas y que poco a poco pues van haciendo ese agujerito, ¿no? En el corazoncito, ahí en el ser del espectador, que al final pues golpea, ¿no? Wagdi tiene esa peculiaridad y tuerce un poquito ahí, pues ya empiezas a oír el moquito, ¿no? De los espectadores y está padrísimo.
0: Oye, ¿y ha sido para ti seguramente esta gozadera que has vivido en esta montaña rusa de emociones de esos más de 20 años de trayectoria y de experiencia? Estuviste también en Telemundo, en Dinastía Casillas, que ha sido todo un suceso, le fue súper bien. ¿Qué sientes de estar tan bendecido? Porque hay gente que no tiene la misma fortuna que tú de poder tener el teatro, pero al mismo tiempo tener el proyecto televisivo.
2: No, sí, la verdad, como dices, es muy difícil, la gente a veces no lo sabe, pero es muy difícil compaginar las horas, los horarios, los días. Aquí en Dinastía Casillas me dieron la oportunidad de poderlo compaginar, me soltaban los jueves justo para ir a la primera temporada de Sedientos y pues súper privilegiado en ese sentido, feliz de conocer, reencontrarme con gente que ya conocía, ¿no? Ana Sofía Gatica, en fin, varios ahí, Florencia Ríos, ¿no? Y bueno, y el proyecto terminó, le fue muy bien y pues qué chido, ojalá que venga temporada 2.
0: ¡Qué maravilla! Seguramente vendrá porque ahí está el público, digamos, a filo de la butaca, como bien dices, todavía calientito, sí. Y seguramente ellos ya estarán pensando en cómo darle continuidad a un proyecto así, ¿no? Porque cuando tienes un proyecto de esa envergadura, pues yo creo que también incluso ellos, ¿no?, tienen que analizar los números y decir, bueno, aquí le damos continuidad.
2: Quedó con muy buena promesa, entonces.
0: Quedó con muy buena promesa.
2: Sí, ojalá que se dé.
0: Oye, a ver, cuéntame qué ha sido lo más difícil para ti en esto, a lo largo de 20 años, pues, el poder mantenerte en esta carrera que mucha gente concibe como algo muy mágico, pero también los que estamos un poco más inmersos vemos que la triste realidad de pronto es un poco cruel.
2: Pues mira, lo difícil creo que ha sido eso, mantenerme del teatro, que ha sido lo que he hecho fundamentalmente, aunque pues ahí he tenido mis salidas a cine y a las series, pero ha sido lo más mágico, ¿no? Como montajes te puedo decir 1984 de George Orwell, que estuvo en el Helénico. Era una obra muy complicada de hacer técnicamente, ¿no? Mucha ilusión visual y pues hacer esta que hacemos porque nos gusta, ¿no? Ojalá que no haya actrices ni actores ni nadie que hace arte porque lo tiene que hacer y no le quedó de otra, como en otros trabajos. Entonces creo que es un trabajo bastante.
0: Oye, querido, pues muchas gracias por estar acá.
2: Gracias.
0: Por supuesto, ahí está la invitación a que todo el público te vaya a disfrutar por allá. Y ahí esperamos a que Dinastía Casillas ya saque la segunda parte.
2: Por favor.
0: Eso.
2: Esperemos que sí.
0: Gracias, querido, por estar con nosotros.
2: Gracias, gracias.
0: Y ahora sí me despido de ustedes, no sin antes agradecer, por supuesto, a nuestra casa de Midnight Monkey. Y mañana nos vemos aquí en punto de las 10 de la noche para seguir cotorreando. Mientras tanto, te mando besos, descansa y que tengas muy bonita noche.

0: una cebolla morada, una lechuga orejona lavada y desinfectada. Para la vinagreta cítrica, el jugo de dos limones sin semilla, el aceite de las sardinas, sal y pimienta. Y para emplatar, dos cucharadas de aderezo de mayonesa con chipotle, un aguacate, un poco de cilantro y tostadas de maíz horneadas. Vamos al procedimiento. Comenzamos preparando la verdura. Rebanamos el tomate en gajos muy delgados y retiramos las semillas y reservamos. Picamos una parte del cilantro y guardamos también unas hojas enteras para decorar. Después, rebanamos la cebolla morada en medias lunas y reservamos. Deshojamos la lechuga, retiramos las partes que no estén en buen estado, la lavamos y la llevamos al refrigerador para que quede bien crujiente. Más adelante, vamos a cortarla, pero recuerda que si no quieres hacer tostadas, este salpicón también lo puedes usar para tacos o tortas. Abrimos las latas de sardinas y reservamos su aceite en un tazón. Con las manos limpias, desmenuzamos las sardinas y las mezclamos con el tomate, cebolla, lechuga y cilantro, envolviendo con cuidado para no deshacerlas de más. En un frasco con tapa, agregamos el aceite que reservamos, el jugo de limón, sal y pimienta. Cerramos y agitamos hasta formar una vinagreta. Y si no reservaste el aceite de las sardinas, puedes preparar una vinagreta con 3 cuartos de taza de aceite de oliva, 1 cuarto de taza de jugo de limón, una cucharadita de mostaza, sal y pimienta al gusto. Ahora incorporamos la vinagreta a la mezcla de la sardina y envolvemos suavemente para evitar batir el pescado. Para emplatar, rebanamos el aguacate en forma de abanico. Untamos una tostada con mayonesa de chipotle, o mayonesa natural, o guacamole, o lo que tú tengas en casa. Colocamos encima el salpicón de sardina, añadimos una rebanada de aguacate, un poco más de cebolla y terminamos con cilantro. ¡Y listo! Ya tenemos nuestro salpicón de sardina. Recuerda que el platillo Sabio Profeco es bien fácil de preparar, tiene buen sabor, aporta un balance nutricional y rinde para varias porciones. Anímate a prepararlo y cuéntanos en nuestras redes sociales cómo te fue. Yo soy la chef Edna Lanís y fue un gusto cocinar con ustedes.
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2: Después de conocer esta receta, quisimos platicar un poco con la chef Edna Alanís para que nos cuente otros detalles sobre su cocina. Chef, muchas gracias por acompañarnos. Quisiera preguntarte cómo fue la elección de este platillo y qué sentiste cuando recibiste la noticia de que ibas a participar.
0: Ay, pues mira, para empezar, bien emocionada porque yo he sido una fiel seguidora de las actividades y el trabajo de la Profeco por varias décadas. Entonces, como es el plato de abril y en abril es cuaresma, dije, va, pues hagamos algo con pescado, pero ¿qué tal si hacemos algo con el pescado de los más nutritivos que hay en el mundo, que son las sardinas?
2: Algo que me gustó mucho de esta receta es que si la persona consumidora no tiene, no sé, le falta aceite de oliva, por ejemplo, tú nos das una opción para que la persona consumidora pueda hacer esta receta sin tener que cumplir con todos los ingredientes.
0: Eso es lo que me entusiasmó más de compartir esta receta como platillo sabio del mes, que si no tienes todos los ingredientes en casa, puedes alternar algunos de ellos. Entonces, creo que mi intención principalmente fue encaminada de esta forma.
2: Y creo que tocaste un punto muy importante acerca del desperdicio de los alimentos. ¿Cómo es que tú evitas eso al momento de preparar tus platillos?
0: Trato, dentro de lo posible, de desarrollar o buscar platillos que se usen los ingredientes que tengo en despensa para tratar de comprar lo menos posible. Acábate lo que tienes, porque hay veces que ves la despensa y dices, madre santa, ¿en qué momento se acumuló tanta comida?
2: Así que ya saben, si quieren conocer más acerca del platillo sabio de abril, los invitamos a consultar nuestro canal de YouTube Profeco TV. Esto fue Revista del Consumidor Radio.
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0: Grupo Fórmula transmitiendo para todos y cada uno de ustedes. Muchas, muchas gracias a nombre de Jerry Medina y de Miriam Díez. Les agradecemos que estén con nosotros el día de hoy. Y bueno, vamos a presentar a nuestro invitado, que él me encanta tenerlo aquí por su disposición, por su conocimiento, por todo lo que él hace. Es el doctor Víctor López Ocampo. Él es especialista médico de los consultorios que están en la calle de Ferrocarril de Cuernavaca, número 218, ahí en la colonia Polanco. Y buenas noches, doctor, ¿cómo está?
1: Hola, ¿qué tal? Marco Antonio Silva, un placer estar aquí contigo.
0: Doctor, ¿de qué vamos a hablar el día de hoy?
1: Vamos a hablar, Marquito, un tema muy importante, muy relevante, muy actual, no tanto quizá por lo que se está mencionando, sino por su frecuencia, su prevalencia. Vamos a hablar de lo que es el virus del papiloma humano.
0: ¿Qué es el virus del papiloma humano?
1: Vamos a empezar comentando, Marquito, que el papiloma humano en la actualidad viene a ser la principal enfermedad de transmisión sexual. Eso lo hace extremadamente importante porque ya quedó en aquellas etapas anteriores lo que venía a ser la sífilis, la gonorrea, el chancro, otro tipo de enfermedades. En la actualidad el virus del papiloma humano es la principal enfermedad, la más frecuente, la más recurrente. Estamos mencionando, tiene varias formas de presentación, pero estamos hablando de lo que viene a ser secundario a la cuestión de la transmisión sexual. También la va a ver por contacto de piel, pero ese es otro tipo de papiloma. En este caso de lo que estamos hablando, Marquito, viene a ser de su estrecha relación de lo que viene a ser el virus del papiloma humano con la presencia de cáncer. Estaríamos hablando, si nos saltamos a lo que viene a ser el cáncer cérvico-uterino, efectivamente aquí ya viene a ser totalmente en la mujer. Para que nos demos una idea, en el 90% de la presencia de cáncer cérvico-uterino está presente el papiloma. Entonces, si estuviéramos dándonos cuenta, en el cáncer cérvico-uterino, regularmente la presencia del papiloma viene a ser algo casi que característico. En el hombre no es con tanta frecuencia, sin embargo, también las tasas están muy elevadas de la aparición de cáncer de pene, pero siempre habiendo un contacto previo del papiloma humano.
0: ¿Cómo se genera este virus del papiloma humano, doctor?
1: Aquí estamos tomando en cuenta de que ya el virus ya lo tenemos presente, ¿verdad? Es un virus, las dimensiones son extremadamente pequeñas. Uh-huh. Estaríamos tomando en cuenta de lo que se ha mencionado de que los virus vienen a ser estructuras que pueden traspasar barreras muy, muy pequeñas. Aquí estamos hablando de que, por ejemplo, un virus viene a tener un diámetro aproximado entre 52 y 55 nanomilímetros. Estaríamos hablando exactamente de algo que, pues, evidentemente es microscópico. Ahora, para esto, el virus del papiloma humano ya existe, no es algo así que estrictamente se esté formando, se esté creando, sino que ya existe. Hay como algunas bacterias, un estreptococo, parásitos y demás. El virus ya existe y pues anda por ahí latente, ¿verdad? Evidentemente para esto debe de haber reservorios, debe de haber huéspedes, debe de haber personas que lo presenten y que lo transmiten y que así va haciendo su presentación. Ahora, si estamos tomando en cuenta que una de las principales formas de transmisión es la sexual y nos abocamos un poco, Marquito, a lo que viene a ser en la actualidad la actividad sexual, por eso y de ahí viene entonces que haya tenido una elevación tan importante. Se está viendo que en la actualidad, por ejemplo, los chicos empiezan a tener actividad sexual pues desde los 12, 13, 15 años. Entonces, esto no se veía anterior, o vamos a decirlo, Marquito, cuando menos no lo teníamos registrado. Pero no, estoy convencido que sí, efectivamente, antes no lo teníamos tan presente. Y ahora, por ejemplo, los chicos, las chicas empiezan a tener actividad sexual a muy temprana edad. También aquí ha pasado otra cuestión, Marquito, en el sentido, y esto a mí siempre me gusta mencionarlo, en el sentido de que luego se dice, pero es que ahora están mucho más preparados, ajá, para tener actividad sexual. Y es un sí, entre comillas. ¿Qué quiero decir? Que muchas de las veces, y como luego pasa, pues tú no sabes si vas a tener actividad sexual ese día, por vamos a mencionarlo, y luego no llevas el famoso preservativo, o se da la actividad sexual ocasional, no vas preparado, tienes actividad sexual y pues de ahí viene que se vaya a extender de esta forma la presencia de este virus. También se ha visto de que ahora pues hay un poquito de más apertura sexual, las chicas, los chicos, y estoy hablando de los dos, y esto lo digo con base a estadísticas, luego no tienen una sola pareja sexual, sino puede llegar a tener dos o tres.
0: Oiga, doctor, ¿este virus tarda en incubarse dentro del cuerpo?
1: La pregunta es interesante porque estás hablando de incubación. El periodo de incubación, cuando, para las personas que amablemente nos escuchan, el periodo de incubación va a ser un periodo previo a que se empiece a presentar los síntomas, ya sea clínicos o en este caso físicos. Cuando una persona ya está infectada, pero no va a tener todavía ningún síntoma. Sí, el periodo de incubación efectivamente puede ser largo en la cuestión del papiloma, porque puede que pase desapercibido por semanas o inclusive por meses. Realmente, ¿cuál es la cuestión cuando una persona empieza a sentir o creer que ya está infectado? Cuando se puede dar quizá una verruga, quizá un condiloma en región genital. Entonces, antes de que haya la presencia de estas formaciones, en el periodo de incubación sí es largo, efectivamente, Marquito.
0: Oiga, doctor, y ahora, una vez que ya se contagia alguien del virus del papiloma humano, ¿cuáles son las primeras reacciones una vez ya que después de incubarse empieza a manifestarse?
1: Aquí también hay que tomar en cuenta varias cosas. Muchas de las veces puede pasar totalmente desapercibido, ¿eh? Hay que mencionar de que dentro del problema del virus del papiloma humano vamos a tener varias cepas que son extremadamente agresivas y precursoras de cáncer. Se menciona varias cepas, estaríamos hablando, por ejemplo, un grupo aproximadamente de 120, 150, puede ser hasta 200. Dentro de todos estos grupos vamos a tener algunos tipos virales extremadamente frecuentes de presencia oncológica. Eso estamos mencionando entonces de que son precursores ya de cáncer. Dentro de estos precursores de cáncer vamos a tener los virus del papiloma humano, principalmente el 16, 18, 31, 33, 35, 39, 45, 51, 52, 56, 58, 59 y 66. Este grupo son de los que se llaman carcinógenos para los humanos y se les menciona, Marquito, tipos de alto riesgo. Si nos damos cuenta, estamos hablando aproximadamente de 12, 15 grupos virales. Y de ahí estamos hablando entonces que para los 120, 130 que nos restan, entonces la mayoría de los grupos, afortunadamente, Marquito, no son oncológicos. Pero de aquí tenemos entonces que si por mala suerte te toca llegar a infectarte de estos grupos, entonces tienes que tener mucho cuidado. Y estamos hablando no nada más de la mujer, sino también del hombre. Entonces, del 16 al 66, con varias pausas, tenemos varios grupos que son extremadamente de alto riesgo cancerígeno para el ser humano.
0: Entonces, no son tan no es visible, así que
1: al principio no. Al principio no, puede ser que el paciente ya tenga alguna infección y que todavía no tenga ninguna manifestación.
0: ¿Y da comezón, resequedad o quizás lo contrario, a lo mejor mucha como lubricación? O ¿cómo?
1: Cuando ya tenemos la presencia del virus del papiloma humano, principalmente en la mujer, porque también puede hacer su aparición en el hombre, pero principalmente en la mujer, ella puede tener efectivamente prurito, o lo que quiere decir comezón, va a tener una secreción importante y diferente.
0: ¿Pero qué les parece si nos vamos a una brevísima pausa y regresamos a este su programa, Estilo de Vida?
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9: Canva anunció su alianza con Google Gemini, una integración que permite a los usuarios generar imágenes y editar diseños listos para publicar sin salir del chat del asistente de inteligencia artificial. Ahora los usuarios podrán generar imágenes con Ano Banana y editarlas con la función Magic Layers, que separa automáticamente los elementos visuales en capas, superando una de las principales limitaciones del contenido generado por inteligencia artificial. Con Magic Layers es posible modificar texto, ajustar colores o reorganizar elementos sin tener que rehacer todo por un pequeño cambio. Además, gracias a la integración con Gemini, usa el contexto de la conversación para interpretar instrucciones y aplicar los cambios en tiempo real. La función permite editar fondos, texto y objetos de forma independiente y personalizar diseños, así como publicar contenido en múltiples plataformas desde un mismo flujo de trabajo. Informó Aide Rivera. 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
10: El gran tiburón blanco es el depredador marino más icónico de los océanos. Equipado con cientos de dientes cerrados y un sentido del olfato altamente desarrollado, puede detectar una gota de sangre a kilómetros de distancia. Desempeña un papel crucial en el equilibrio del ecosistema marino al regular las poblaciones de otras especies. Prefieren aguas templadas y es conocido por sus espectaculares saltos fuera del agua.
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0: Y ya estamos de regreso en este su programa
1: Estilo de Vida.
0: De Jerry Medina, aquí en Grupo Fórmula, abriendo la conversación. Estamos platicando con el doctor Víctor López Ocampo, especialista de los consultorios que están en la calle de Ferrocarril de Cuernavaca, número 218, ahí en la colonia Polanco. Y estamos hablando de qué es el virus del papiloma humano para todas las personas que nos están escuchando. Y nos está diciendo que a la mujer puede empezar a dar comezón.
1: Puede empezar a dar comezón, puede tener un flujo más abundante, más importante. También aquí hay que mencionar, Marquito, que luego platicas médicamente con algunas chicas, o mujeres jóvenes o adultas mayores, como quiera que sea, y casi que todas te mencionan que llegan a tener algún flujo normal. Vamos a verlo, también una persona adulta mayor llega a tener algún flujo. Pero aquí viene entonces lo relativo y lo que hay que tener mucho cuidado, ¿a qué le llaman ellas un flujo normal? Estrictamente la vagina es una cavidad húmeda, pero que efectivamente no debe de producirte un flujo mayor, ni siquiera que te manche el protector interno de lo que viene a ser la pantaleta en la mujer. Entonces, tiene uno como médico que interrogar un poquito, ¿no? ¿Qué es ese flujo? Ahora, aparte del flujo, hay que ver las características, si es grumoso, el color, si es amarillento, si es blanquecino. Muchas veces puede ser que simplemente, y digo simplemente, tengas una cándida, hablo en la mujer, porque es una de las infecciones más frecuentes por un hongo que es bastante, bastante inofensivo. Pero ya cuando estamos hablando del papiloma, puede ser que empiecen con lo que viene a ser una leucorrea, que viene a ser un flujo más abundante, que viene a ser un amarillo verdoso, que huele un poquito diferente. Más adelante, Marquito, puede ser que la chica empiece a tener una verruga. No siempre llegan a tener verruga. Esto es importante. Pueden tener el papiloma y no tener verruga, porque luego muchas de las veces se cree que siempre con la aparición del papiloma se van a presentar las verrugas. No todos los tipos virales de papiloma llegan a presentar la verruga. Ahora, cuando se llega a presentar la verruga, no necesariamente está al interior de la vagina. Puede ser que se le presente a la mujer en lo que vienen a ser las paredes externas de la vagina. En el hombre puede ser que se le presente en lo que es el pene, en lo que viene a ser el escroto, en lo que es la bolsa testicular. Entonces, puede ser que a cualquiera de los dos se les lleguen a presentar una especie de verruga en lo que viene a ser estas. Entonces, no necesariamente va a ser al interior de la vagina y no necesariamente también se va a presentar la verruga. Puede ser que ya se tenga la cuestión del papiloma, pero todavía no hay sintomatología. De ahí, Marquito, la presencia, lo importante de cuando ya las chicas están teniendo actividad sexual, que puedan hacerse inclusive el Papa Nicolau.
0: Oiga, doctor, ha habido también mitos en cuestión de que a mayor vida sexual podría ocasionar exactamente ese cáncer cervicouterino o ese virus del papiloma. ¿Eso qué? ¿Por qué dije tanto mito con respecto a esto?
1: Bueno, mira, aquí la cuestión es de que efectivamente se ha visto que en la actualidad ya hay más actividad sexual. Se ha visto que tanto el hombre como la mujer, y yo esto siempre lo digo con todo respeto, pero con base a estadísticas, ya un chico puede tener más de una pareja sexual, y la chica igual puede tener más de una pareja sexual. Entonces, sí se ha visto un incremento en la frecuencia de la actividad sexual, tanto en hombre como en mujer. Y no solamente eso, mencionábamos hace un momento de que, por ejemplo, estamos hablando que hace 30, 40 años el inicio de la actividad sexual era después de los 20 años. Ahorita se maneja en promedio los 15 años. Entonces, ha habido aumento de la frecuencia de la actividad sexual, de las parejas sexuales. Esto definitivamente, Marquito, sí va con relación al aumento del papiloma. Entonces, más que un mito, se puede decir que sí es una realidad. El aumento de las parejas sexuales y de la frecuencia sexual sí va totalmente en relación y es proporcional a la frecuencia de algunas enfermedades de transmisión sexual y en este caso del papiloma. Entonces, sí es una realidad.
0: Oiga, doctor, ¿y este entonces afecta más a mujeres o a hombres?
1: afecta igual, pero también hay que tomar en cuenta que la cavidad vaginal es más proclive para poder dar más sintomatología. Estamos hablando de que en el hombre, por ser un órgano, vamos a decirlo de esta forma, externo, puede ser que el hombre no tenga mayor problema. Es más, puede que sí tenga algún tipo de los virus oncológicos agresivos al ser humano y no tenga mayor sintomatología. En cambio, en la mujer, por ser una cavidad, por tener humedad, por tener las características anatómico-fisiológicas, en ella sí se puede presentar con mayor frecuencia tanto la sintomatología como algún tipo de problemas que en el hombre no se van a frecuentar. Entonces, en los dos se puede presentar, pero sigue siendo más frecuente en la mujer en una proporción aproximadamente de 5 a 1.
0: Oiga, ¿este virus del papiloma humano únicamente se presenta en partes genitales o en alguna otra parte del cuerpo?
1: Aquí hay que ver el tipo del virus. El papiloma se te puede presentar en otra parte del cuerpo, ¿sí? Pero estaríamos hablando de que es una variante del papiloma humano. O sea, estamos hablando, por ejemplo, que puede ser que lo llegues a presentar en las manos. Un lugar característico puede ser la región ungueal. La región ungueal es a donde termina la uña, hacia arriba, no hacia abajo. Esa es la parte blanquita de la uña. La que se ve por acá arriba, ¿verdad?
0: Ahí se puede presentar.
1: También se puede presentar en codos, se puede presentar en rodillas. Ese puede ser una variante, pero sí es del papiloma, pero definitivamente no va a ser de los tipos oncogénicos. Entonces, ahí en el cuerpo se puede llegar a presentar el papiloma. Cuando se presenta en estas regiones, no necesariamente es porque el paciente tiene alguna enfermedad y tampoco necesariamente porque tuvo algún tipo de actividad sexual. Estamos hablando de que es un tipo de papiloma que se presenta corporal, nada que ver con la cuestión sexual. Esto es importante, ¿verdad? Tú puedes llegar a tener un tipo del virus del papiloma en el cuerpo, pero nada que ver con la cuestión sexual. Entonces, a tu pregunta, pero sí se puede presentar en alguna región del cuerpo, Marquito.
0: Oiga, doctor, ¿y esto puede dañar este virus del papiloma humano? ¿Hasta dónde puede llegar de no atenderse a tiempo, doctor?
1: Bueno, cuando estamos tomando en cuenta de que el virus del papiloma humano te puede llegar a presentar verrugas, te puede llegar a presentar formaciones acuminadas, puede llegar a dar mayores problemas muy, muy importantes. Si estamos tomando en cuenta, entonces, sobre todo, si según las estadísticas, nuevamente lo menciono, el grupo etario en donde más se presenta viene a ser entre los 20 y los 30 años. Hacia abajo, antes de esta edad, viene a estar un poquito disminuido y después de los 30 años vuelve a disminuir. Pero si estamos tomando en cuenta el grupo de mayor presencia, viene a ser entre los 20 y los 30 años. ¿Esto qué nos quiere decir, Marquito? Pues que ese sería el grupo de mayor riesgo y probablemente el grupo en donde, fíjate, a pesar de que está rebasando los 20 años, ¿por qué se presenta ahí? ¿Qué están teniendo actividad sexual sin protección? ¿Están teniendo diferentes parejas sexuales? ¿Qué está sucediendo? No podríamos decir de que entre los 20 y 30 años sea la presencia de otro tipo de enfermedades, porque también puede estar relacionado con diabetes, con hipertensión, con lupus, con algún tipo de enfermedad que te inmunodeprima. Pero entre los 20 y los 30 años no es lo más frecuente. Entonces, nos lleva directamente, Marquito, a que están teniendo actividad sexual desafortunadamente sin protección y probablemente con más de una pareja.
0: Ay, doctor, y cómo es hoy en día que hay más facilidad también de salir para todos lados, de viaje y todo, pues ya me imagino cómo va a estar toda la población, ¿no? Porque incluso se hablaba mucho que ya hay esas generaciones ya que creen que el VIH y esos virus forman parte como de un mito, ¿no?
1: Sí, no, es que eso que estás diciendo es muy, muy importante. También hay que tomar en cuenta, por ejemplo, del VIH. Por ahí veíamos algunas películas y demás que hacen referencia. Y cuando esto hace su aparición, pues definitivamente el 90% de las personas que se llegaban a infectar en el VIH, pues sí tenían pues un deceso desafortunadamente mortal.
0: ¿Pero qué les parece si nos vamos a una brevísima pausa y regresamos a este programa Estilo de Vida?
11: 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Ácido alfa lipoico. El ácido alfa lipoico es un antioxidante que se produce de forma natural en el cuerpo. También se puede ingerir en alimentos y en suplementos. Es considerado como el antioxidante universal, ya que es tanto soluble en agua como soluble en aceite. Algunos de sus beneficios son brindar protección al cerebro y también ser útil en ciertas enfermedades del hígado, como la neuropatía diabética. El ácido alfa lipoico reduce los síntomas de neuropatía diabética, principalmente dolor, entumecimiento en extremidades inferiores y ardor. En la dieta de diabéticos tipo 2, aumentó un 30% los niveles saludables de insulina, incrementando notablemente la utilización de glucosa en la sangre. Para el caso de los diabéticos en particular, es un nutriente que mejora notablemente su calidad de vida.
12: Vamos a una breve pausa y regresamos a su programa Estilo de Vida.
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21: Estas son las Stevie Bites con Stevie de TV.
22: Pedro Almodóvar regresa con Amarga Navidad, probablemente una de sus películas más personales. La historia sigue a Elsa, una mujer destruida por la muerte de su madre, mientras un director en crisis creativa llamado Raúl comienza a convertir el dolor de quienes lo rodean en material para una película. Almodóvar mezcla realidad, memoria y ficción hasta que ya no sabes qué parte pertenece a la vida y cuál al cine. Todo esto con su famosa paleta de colores. Es protagonizada por Bárbara Lini, Milena Smith y el argentino Leonardo Sbaraglia, quien nos comparte cómo es trabajar en el universo de Almodóvar.
23: Haber trabajado, como en mi caso, en 2 películas con él ya es un gran privilegio y me siento muy afortunado de eso y muy agradecido.
22: Amarga Navidad ya está disponible en los cines de todo el país. 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
0: Y ya estamos de regreso en este programa Estilo de Vida de Jerry Medina. Aquí estamos con todos ustedes y el doctor Víctor López Ocampo, especialista médico de los consultorios de Polanco, y nos está hablando sobre el virus del papiloma humano. ¿Este es común de contagiar, doctor?
1: Sí. Desafortunadamente sí. Se menciona que dentro de la población sexualmente activa, aproximadamente hacia los 40 años, son las estadísticas, yo así lo vuelvo a mencionar, más del 60% de las mujeres ya tuvieron contacto con algún tipo del virus del papiloma humano. Entonces, si estamos hablando que más de la mitad de la población en etapa productiva, en el sexo femenino, ya hacia los 40 años ya tuvo contacto con algún tipo de papiloma, pues estaríamos hablando de que es una cifra extremadamente alta. Y aquí hay que mencionar que se dice mucho de que pues es independiente de la cuestión social, de tu actividad académica, de tu cuestión laboral. O sea, aquí nos tendríamos que remitir mucho, Marquito, a que, y eso también me gusta mencionarlo, luego creemos como que la actividad sexual va muy de la mano con la educación sexual. Sí, sí. Y todavía no, o sea, todavía hay muchos huecos que debemos de satisfacer en la información que le damos a los jóvenes, principalmente a las personas sexualmente activas, para que sepan. Aquí, ¿qué te puedo decir, Marquito? ¿Cómo es la mejor forma de protección para que no exista la transmisión? El preservativo. Sencillo, el preservativo. Y luego, muchas de las ocasiones, aún el preservativo, la pareja no lo utiliza de la forma más adecuada. Entonces, tenemos que ver la forma de minimizar, de disminuir, de cohibir la transmisión, porque no es posible que sea una de las enfermedades con mayor índice de contagio. Entonces, algo nos está fallando en lo que viene a ser la salud pública, pero esto también te lo puedo decir, Marquito, esta es una situación a nivel mundial, no es algo que sea en México, sino según los estudios a nivel mundial, viene a ser el papiloma la principal enfermedad de transmisión sexual. Ahora, bien importante nuevamente mencionar, ¿cuál es el problema real de lo que viene a ser el papiloma? Su estrecha relación de los grupos oncogénicos con la presencia de cáncer cérvico-uterino. Se ha visto que una mujer que tiene cáncer cérvico-uterino y se hace el estudio, la probabilidad de que haya tenido el contacto con el papiloma es arriba del 90%. Altísimo. O sea, no hay que decir que todas las chicas que llegan a tener cáncer cérvico-uterino necesariamente tuvieron papiloma, pero se está viendo que arriba del 80-90% sí tuvieron contacto con el virus del papiloma. Entonces, eso nos lleva a cifras alarmantes. Ahora, también hay que mencionar que en el hombre puede haber cáncer de pene, puede haber cáncer testicular, puede haber cáncer de escroto. También hay que mencionar, Marquito, que por la actividad sexual, no necesariamente en vagina o en pene se puede presentar el papiloma. Se puede presentar en la región anal también, o en la región perineal, en lo que va entre lo que es la vagina y el recto, igual en el hombre. Entonces, anal, perineal, en el escroto, en el pene, la vagina, y una cuestión importante también puede ser en la cavidad orofaringea. Estamos hablando en lo que viene a ser la parte posterior de la boca. Todo esto nos lleva de la mano entonces, Marquito, a tener mucho cuidado y mucha protección. Yo sé que cuando una pareja va a tener relaciones sexuales y que no tiene mucho que se conocieron, pues no pides antes saber tu certificado, tu constancia de no papiloma y demás, ¿verdad? Aunque sería lo más adecuado.
0: Claro.
1: Pero eso te lleva de la mano a tener en cuenta que la posibilidad de infectarte en una relación sexual casual de papiloma es muy alta.
0: Oiga, doctor, ahora, esta enfermedad, por ejemplo, una vez que se adquiere, más o menos como cuántos meses pueden llegar a pasar de que se contagie la persona y a que ya esté primero incubado y después se desarrolle.
1: Para que una persona pueda llegar a tener sintomatología puede pasar hasta un año. Puede pasar hasta un año e inclusive hay chicos, chicas que pueden tener alguna variante del papiloma y no tener ninguna sintomatología. También es importante decir que quitando las cepas oncológicas, en el 60% o 70% que se hayan infectado de papiloma pueden tener una cura solita, espontánea, porque también aquí hay que ver. Entonces, todos los chicos, chicas que se enferman de papiloma, ¿qué va a pasar? ¿Qué tratamiento? En un alto porcentaje pueden tener una muy buena respuesta inmune y tener una cura sin mayor problema. Pero para eso entonces tenemos que ver qué tipo de cepa estamos presentando, porque si estamos hablando de las cepas oncológicas, ahí no nos podemos esperar a que pueda haber algún tipo de cura espontánea. Entonces el tratamiento podría ser quirúrgico. También hay que mencionar, Marquito, que se manejan vacunas para el papiloma. Regularmente se le aplica a las niñas, ¿verdad? Entre los 12 y los 26 años. Se han hecho estudios en donde también, para que también se le pueda aplicar a los varones, estrictamente entre los 15 y los 18 años. En algunos países de Europa ya se les aplica a los hombres. Aquí en México, se puede decir que es alterna. Estamos tomando en cuenta, por ejemplo, que a la mujer va entre los 12 y 26 años y en el hombre aproximadamente entre los 13 o a los 15 a los 18 años. Pero
0: ¿no?
1: Se está viendo los grupos de alto riesgo, uh-huh. Y aparte de los grupos de alto riesgo, la prevalencia de las cuestiones inmunes son los grupos en donde se debería de estar aplicando. Pero también tu pregunta es buena en el sentido y a los demás ya no, uh-huh. Pues se está viendo, se han hecho estudios para que vean si se puede ampliar y que se dé a una población más grande. Pero en la actualidad, y cuando menos en México, está entre los 12 y los 26 años en la mujer y en el hombre todavía no se aplica.
0: Okay. Oiga, doctor, ¿y esto puede ocasionar esterilidad?
1: Definitivamente sí. ¿Sí? Hay que tomar en cuenta, porque tú has preguntado el cuadro clínico. Dentro del cuadro clínico, si nosotros nos vamos un poquito inclusive antes de la presencia del cáncer, vamos a ver que la mujer principalmente puede tener sangrados transvaginales diferentes a lo que viene a ser la menstruación, un flujo vaginal anormal, o sea, que puede oler mal, que puede tener diferentes características, diferente color, puede tener dolor pélvico, también puede haber dolor al momento de tener actividad sexual, que regularmente no la hay. También la chica o el chico pueden tener frecuentes infecciones de vías urinarias. Ya cuando esto ha avanzado y ya tenemos la sospecha de un probable cáncer, en los dos puede haber edema o hinchazón de miembros inferiores. Ya cuando seguimos con la sospecha, inclusive, Marquito, de que se nos esté presentando un cáncer, puede haber fatiga, puede haber pérdida de peso, puede haber falta de apetito. Entonces el cuadro...
0: O sea, todo eso... ¿El cuadro provoca el día con el virus?
1: Sí, ya cuando tenemos el virus establecido, avanzado y con el cuadro clínico. E inclusive, por ejemplo, esto se ha visto en diferente presentación del cáncer, Marquito, en donde cuando estamos sospechando un probable cáncer es porque el paciente te empieza a bajar de peso, De repente tú lo ves y te dice, doctor, en un año he perdido 10 kilos. Definitivamente hay estudios que vas a hacer, la diabetes, hipertensión, alguna enfermedad autoinmune. Pero si por ahí todo anda bien, también tienes que pensar en un cáncer. Y no necesariamente el cervicouterino. Una de las características, Marquito, del cáncer es la pérdida de peso, casi que en cualquier parte del organismo.
0: Fíjense nomás, entonces, ¿y las defensas cómo quedan, doctor?
1: Cuando aquí tenemos buenas defensas, como decíamos, puede ser que el virus del papiloma humano se autolimite. También puede ser que por medio de la vacuna logremos cohibirlo. Pero, por ejemplo, si el aparato inmune no está al 100%, recordemos que, por ejemplo, las cuestiones de la inmunosupresión nos va a llevar a hacer situaciones inesperadas. También hay que tomar en cuenta, por ejemplo, algún tipo de medicamentos, anticonceptivos, que todo eso entra mucho en relación con esta cuestión.
0: ¿Pero qué les parece si nos vamos a una brevísima pausa y regresamos a este programa Estilo de Vida?
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0: Vamos a una breve pausa y regresamos a su programa Estilo de Vida. El zinc es un mineral esencial para el sistema inmunológico, la cicatrización de heridas y la salud de la piel. 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También juega un rol en la fertilidad y el bienestar general. Una dosis diaria de selenio puede marcar la diferencia. 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
1: Y ya estamos de regreso en este programa Estilo de Vida de Jerry Medina aquí en Grupo Fórmula, abriendo la conversación. Estamos con el doctor Víctor López Ocampo. Doctor, la gente está preguntando también si para el virus del papiloma humano existe cura o únicamente medicamento para poderlo ir llevando.
2: No. Aquí qué bueno que lo preguntas, Marquito. Sí existe la cura. Esto es importante porque también muchas de las veces la información no es la adecuada. Cuando se detecta a tiempo el virus del papiloma humano, sí hay cura. Pero también aquí hay que mencionar que hay diferentes cepas, ya lo habíamos dicho, diferentes grupos. Entonces puede ser que tu paciente se te infectó, hombre o mujer, del grupo 20, vamos a pensarlo. Se le dio la cura, se le dio tratamiento, pero sigue teniendo su actividad sexual sin precaución y más adelante se te infecta del 22. Entonces, aquí hay que tener en cuenta de que el que se te dé la cura para un grupo no necesariamente te hace inmune a los demás grupos. Entonces, aquí puede haber lo que se le llama sobreinfección, que puedes tener tú la diferente grupo de papiloma presente. Pero estrictamente, y a tu pregunta, Marquito, sí hay cura. Pero sí, también siempre es bueno hacerse los estudios con la frecuencia adecuada para que entre más pronto se detecte, estamos hablando casi de que cualquier enfermedad, entre más pronto se detecte, y en este caso del papiloma, entre más frecuente y más pronto se detecte, la curación va a ser más importante.
1: Doctor, ahora, ¿qué, por ejemplo, qué vacunas hay que ponerse? ¿Y es las tiene el sector salud o no?
2: El sector salud sí tiene una vacuna. Muy efectiva, es muy buena. En el comercio hay una vacuna que pues no juzgo prudente decir el nombre, ¿verdad? Pero sí en el sector, de hecho hay dos. Hay dos ya, en el sector salud tenemos una, pero en el comercio hay dos. Estrictamente tú también puedes ir y pedirla,
1: como
2: ¿verdad?
1: Como particular va y
2: la ve. Sí, como particular, el promedio tengo entendido que está como en 3,000 pesos. Pero en particular tú ya también la consigues. Pero si no el sector salud, ya, de hecho ha habido las campañas en donde se les aplica a las niñas entre 12 y 26 años. Muy efectiva, muy buena. y sobre todo muy a tono. Hay que tomar en cuenta de que la vacuna te protege dentro de los grupos, te protege para 3 o 4 grupos oncológicos, que sería lo más importante. No necesariamente te va a proteger para todos, pero sí te protege dentro de 3 o 4 grupos oncológicos, que son de los más frecuentes.
1: ¿Y el VIH, doctor? ¿Ahí también lo protege o no?
2: No, aquí sí estaríamos hablando totalmente de una cuestión muy diferente, aunque sí podemos decir también aquí, y es importante mencionarlo, que hay personas que pueden ser portadoras de las dos cosas, definitivamente, ¿no?
1: Y son tratamientos distintos, me imagino.
2: Totalmente. Son virus diferentes, son tratamientos diferentes, se responde de una manera muy diferente. Tengo pacientes en donde son portadores, ya que se menciona, de VIH. Tú los ves y mira, adelante totalmente. Mencionábamos hace un ratito en donde cuando esto se descubre, hace la aparición del VIH, pues desafortunadamente casi que todos morían. En la actualidad se puede decir que casi todos viven y llevan una vida muy, muy adecuada, muy sana. Inclusive las tasas y los patrones víricos, muchas de esas veces son indetectables. Tú tienes pacientes en donde te ponen que sus condiciones víricas del VIH, estamos hablando, son indetectables. O sea, que definitivamente los tratamientos actuales, tanto para el VIH, y estamos hablando del papiloma, muy, muy eficaces. Probablemente de ahí venga entonces, Marquito, la cuestión de, pues también la cuestión de la apertura sexual, ¿no? Entonces eso nos lleva de la mano a que ahora nos enfrentamos a etapas más tempranas con la presencia de este tipo de enfermedades.
1: Para quienes ya la han adquirido, doctor, entonces es una dosis, dos dosis, o dependiendo de cada cuerpo.
2: Estaríamos hablando de la vacuna. Cuando ya adquirieron el virus del papiloma, la vacuna estrictamente ya no es útil. Ya no es útil. Aquí estaríamos hablando que la vacuna debe de ser antes, antes de que tú te infectes. Tu pregunta también hace un rato fue, por ejemplo, en el sentido de las edades a las cuales se les aplica la vacuna antes de la actividad sexual. Es lo que se busca, efectivamente, que se les aplique principalmente a las niñas, por ejemplo, a los 12 años, antes de la actividad sexual, porque pues desafortunadamente ahora lo tienen cada vez más más jóvenes. Entonces, se debe de aplicar la vacuna antes de la presencia del papiloma. Ya cuando tienes el papiloma, ya estás inoculado, estrictamente la vacuna ya no te va a funcionar.
1: ¿Y entonces qué tratamiento tendría que ser? ¿Otra
2: aquí
1: cosa?
2: Estamos hablando de que si es, por ejemplo, un virus de los oncológicos que hemos mencionado, dentro de los principales del 16, 18, que es en una aparición muy importante, puede ser quirúrgico. ¿Cuáles? Pues en un momento dado se puede abordar directamente la cavidad vaginal, el pene o el escroto, y estar quemándolos. Se puede quemar de alguna forma, se dice, con criocirugía. Es uno de los tratamientos, o sea, con hielo. Uh-huh. Estrictamente es una terapia en donde se hace la criocirugía para estar tratando de quitar lo que viene a ser el papiloma, lo que viene a ser el condiloma. Cuando una chica llega a tener lo que viene a ser ya este tipo de situaciones, se ve alarmante, ¿eh? O sea, estaríamos hablando que las verrugas llegan a salir de la cavidad vaginal y se ve alarmante. No debemos de tener
1: erupciones.
2: Exactamente, o sea, no nos vayamos con la idea de que te sale uno que otro barrito, no. Cuando te llega a salir mucho, te sale casi como un racimo de uvas. O sea, tampoco quiero alarmar, pero lo que sí debemos de hacer es tener la precaución de atendernos a tiempo, de cuidarnos tanto el hombre como la mujer, hacerse los estudios, sobre todo la protección al momento de actividad sexual. Y pues bueno, yo en lo particular siempre lo digo, o sea, si van a tener actividad sexual, pues las menos parejas, ¿verdad? Lo ideal por ahí, cuando a alguien diabético le digo, reduzca su cantidad de azúcar, y algún otro compañero me dice, es que la indicación no es reduzca su cantidad de azúcar, deje el azúcar. Yo aquí estaría diciendo, reduzca su cantidad de parejas sexuales, pues la indicación sería la monogamia, ¿verdad?
1: Exacto.
2: O sea, una sola pareja sexual.
1: Oiga, doctor, y una cosa, entonces, ¿hay algún suplemento que también podemos tomar?
2: Bueno, aquí lo que nosotros vamos a buscar es el factor de transferencia. El factor de transferencia va a ser un estabilizador del aparato inmune. No es lo mismo, ¿verdad?, que cualquier virus me agreda y me tome en una etapa débil al factor de transferencia. Dependiendo del momento de la infección, es como tú lo vas a administrar, pero mínimo se debe de administrar lunes, miércoles y viernes en ayuno. Regularmente es una hora antes de lo que viene a ser el desayuno. Si tú ya estás presentando la infección, la puedes puedes administrar el factor de transferencia todos los días, de lunes a domingo, sublingual en ayuno. Entonces, aquí sí lo podemos decir definitivamente el factor de transferencia.
1: Doctor Víctor López Ocampo, ¿qué le parece si nos vamos a una brevísima pausa y regresamos a ese programa Estilo de Vida?
0: Vamos a una breve pausa y regresamos a su programa Estilo de Vida.
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0: ¿Alguna vez te has preguntado por qué a las 10 de la noche tu cuerpo ya pide almohada?
1: Aunque tu mente todavía quiera ver un capítulo más de tu serie favorita.
0: ¿O por qué te da hambre más o menos a la misma hora, como si alguien dentro de ti llevara un horario escondido? Pues resulta que sí, dentro de ti hay un reloj. No tiene manecillas ni hace ruido, pero lleva millones de años dando la hora.
1: Se llama reloj circadiano.
0: Y trabaja siguiendo ciclos de 24 horas, justo como el giro de la Tierra. Gracias a él, tu cuerpo sabe cuándo despertar, cuándo comer y cuándo apagar las luces para dormir. Este reloj vive en una pequeña región del cerebro llamada núcleo supraquiasmático, un conjunto de unas 20.000 neuronas, pequeñito, del tamaño de un grano de arroz, pero poderoso como el director de una orquesta. Recibe la luz que capta nuestros ojos y con esa información le avisa al resto del cuerpo: ¡es de día! ¡A moverse!
1: O ya oscureció, es hora de reparar tejidos y ahorrar energía.
0: Imagínate, los reptiles tienen en la cabeza algo que los científicos llaman el tercer ojo, un órgano que detecta directamente la luz del sol y les dice cuándo moverse y cuándo quedarse quietos. Nosotros no tenemos ese tercer ojo, pero nuestros ojos hacen el mismo trabajo. Le envían señales de luz y oscuridad al cerebro. Y cuando anochece, una hormona llamada melatonina empieza a inundar nuestro cuerpo como un arrullo químico que nos prepara para soñar. Mientras dormimos, otra hormona toma el turno de madrugada, el cortisol. Va hacia nuestros depósitos de grasa, libera glucosa y prepara al cuerpo para que cuando suene el despertador o entre el primer rayo de sol por la ventana, tengamos la energía lista para arrancar el día. Pero ojo, este reloj tan fino se puede descomponer. Trabajar de noche, desvelarte con el celular a las 2 de la mañana o saltarte horas de sueño
1: es como meterle arena a un reloj suizo.
0: Cuando nuestros ritmos circadianos se alteran, el cuerpo lo cobra caro. Obesidad, diabetes, depresión e incluso estados psicóticos pueden aparecer. Y no solo nos afecta a nosotros. La luz artificial que invade la noche también altera los ciclos de reproducción de muchos animales. En 2017, tres científicos estadounidenses, Jeffrey Hall, Michael Rosbach y

0: sin alarma, solo con la luz del sol y la oscuridad de la noche. Con información del doctor Raúl Aguilar Roblero, del Instituto de Fisiología Celular de la UNAM. Un guión de Leonardo Santiago, con información del portal Ciencia UNAM. Les saluda Mónica Genis.
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6: El ketchup se vendía como medicina en los años 1830 para tratar problemas digestivos y la diarrea común.
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1: Y ya estamos de regreso en este programa
2: Estilo de Vida.
1: De Jerry Medina aquí en Grupo Fórmula. En estas felices y amables madrugadas, ¿verdad, mi queridísima Miri? Esos pues ojillos sí. Tapatíos.
3: Pues tú dices que están felices las madrugadas, pero te creeré.
1: Pero bueno, el día de hoy estamos muy contentos,
3: ¿verdad, Miri? Hay que hacer muy zen en esta vida, en esta ciudad. Muy zen.
1: Exactamente. Y para eso tenemos al doctor Víctor López Ocampo. Bienvenido, mi queridísimo doctor. ¿Cómo está usted?
4: ¿Qué tal? Como siempre, me da muchísimo gusto estar con ustedes, Miriam Díez, Marco Antonio Silva. Qué placer encontrarnos nuevamente.
1: ¿Y de qué vamos a hablar el día de hoy, doctor?
4: Vamos a hablar de una situación que se presenta también con bastante frecuencia. Puede tener los grados alto, mediano, bajo, pero que luego también está mal diagnosticada y por

0: ello tenemos nosotros que estar atentos a hacernos los estudios. Vamos a hablar de lo que es la insuficiencia renal. Vamos a ver algunas de las cuestiones que están alternas. ¿Por qué se llega o cuál es la situación que te lleva a tener la insuficiencia renal? Quiero adelantarme un poquito, si ustedes me lo permiten. Y dos factores muy frecuentes en México que nos pueden llevar a la insuficiencia renal. Primero, desde luego, la diabetes. Pero hay otro factor y hay otra enfermedad, también las tenemos otras variantes, desde luego. Pero tenemos otra cuestión muy frecuente en México que nos puede llevar a insuficiencia renal: hipertensión arterial sistémica. Y a esta parte casi que no le damos la importancia. Regularmente un paciente que te lleva de la mano a la insuficiencia renal, casi que nos vamos con la idea de que es diabético. Pero hay veces en que no es diabético, es hipertenso.
1: Ándale,
0: y
1: cierto.
0: Y por ahí te viene la insuficiencia renal. Entonces, vamos a hablar de varias cuestiones, pero en especial de estas dos.
1: Y me imagino que debe de haber más causas de una insuficiencia renal, ¿verdad?
0: Las hay varias. Dentro de estas insuficiencia renal podemos tener lo que viene a ser una glomerulonefritis, que viene a ser una mala función propia del riñón. El riñón tiene sus estructuras, el glomérulo renal viene a ser dentro de las estructuras básicas del riñón. Puede ser la infección propia del riñón, puede haber una pielonefritis, una infección generalizada del riñón, una cistitis. Miri, Marquito, tan sencillo por decirlo de esto, una cistitis es una infección recurrente de la vejiga.
1: Ajá.
0: Ya ni siquiera es del riñón, pero es de las estructuras de la excreción urinaria.
1: ¿Y
0: la
1: se puede
0: cistitis,
1: subir o qué?
0: Definitivamente, en una infección recurrente de la vejiga que de forma ascendente también te va a llegar al riñón. La hipertensión, como lo estábamos diciendo, quistes renales, hay ocasiones en que los quistes están en una cuestión o en un lugar anatómico que están disminuyendo lo que viene a ser la función renal. Algunas cuestiones inherentes a los tratamientos de otras enfermedades. Al decir tratamiento de otras enfermedades, hay que tomar en cuenta de que un 60-70% de los medicamentos se excretan por orina, entonces salen por el riñón. Y el riñón hay veces que sufre por los tratamientos de otras enfermedades. Definitivamente las drogas, ¿verdad?, que estamos mencionando, que puede ser algo alterno, que algún paciente consuma drogas y que este le dé problemas. Y podría ser también algo que se llega a presentar la preeclampsia, las chicas embarazadas, que se les puede llegar a subir la presión. Sí. Es una de las características definitivamente de la preeclampsia, que se sube la presión y esto afecta directamente al riñón.
1: ¿La deshidratación?
0: La deshidratación viene a ser un factor de lo que viene a ser insuficiencia renal aguda, muy frecuente. Lo que acabas de mencionar, Miri, o sea, estamos hablando de una persona que se deshidrata, definitivamente el primer órgano que va a resentir esta cuestión de la deshidratación es el riñón. Estaríamos hablando de que el promedio de agua que filtra el riñón al día es de 180 litros. O sea, estaríamos hablando de cifras espectaculares de lo que filtra el riñón. ¿Por qué? Porque 180 litros, es una cantidad enorme, sobre todo si lo comparamos. Imaginémonos que el riñón que nosotros tenemos es del tamaño de nuestro puño, para decirlo de forma práctica, ¿verdad? Lo que es de la muñeca al puño, entonces estrictamente viene a ser chico. Pero muy, muy funcional. El riñón se encuentra en la parte posterior de la cavidad abdominal, a los lados de lo que viene a ser columna vertebral. El del riñón del lado derecho tiene un contacto estrecho con lo que es el hígado, y el del lado izquierdo tiene un contacto cercano con el vaso. Entonces, aquí tendríamos ya varias cuestiones anatómicas. Fisiológicamente filtra aproximadamente, como digo, casi 180 litros litros de agua, y dentro de estos 180 litros de agua se recuperan aproximadamente el 99%, y es lo que nosotros vamos a quedar. Ese otro 1% sería de un litro a litro y medio, es lo que una persona adulta en promedio es lo que va a estar orinando al día.
1: Entonces, antes de seguir, quisiera recalcar esto. ¿Cuánto es lo que debe de tomar una persona? ¿Cuántos litros debe de tomar una persona normal diariamente?
0: Se calcula, Miri, que en una persona adulta, pensemos en promedio entre unos 65, unos 70, y de peso también en una talla y en un peso adecuado, 60 kilos, sería entre litro y medio, 2 litros. Okay. De agua. Aquí es importante, de agua simple, de agua pura, vamos a decirlo así, porque también se ha visto muchas veces en donde se te recomienda que tomes agua con algún tipo de sustancia que tampoco voy a mencionar. Agrégale un poquito de este polvo, agrégale un poquito de este polvo. No, es agua simple y agua pura, nada más. No le agreguen nada más, porque eso es lo que necesita el organismo. Ahora, tú hiciste una pregunta, Miri, en el sentido, por ejemplo, de la deshidratación. Estaríamos hablando que hay insuficiencia renal aguda y crónica. La aguda, todo va en cuestión al tiempo, es la que se te presenta en cuestiones de horas, de 2-3 días, y la crónica, pues al cabo del tiempo, definitivamente de meses inclusive.
1: Pues una persona que no toma lo suficiente agua diaria.
0: Estaríamos hablando que puede llegar a tener problemas a largo plazo porque nunca toma agua, no está alimentando ese riñón. Pero una persona que sobre todo en épocas de extremo calor se somete a las temperaturas elevadas y demás, no toma agua, puede tener una deshidratación en ese día, y en ese día, por falta de líquidos, poder tener una insuficiencia renal aguda. Estaríamos hablando que ese día, por no tomar líquidos y por haberse expuesto a temperaturas extremas de calor, puede llegar a tener una insuficiencia renal aguda. En las cuestiones de lo que decíamos de otras enfermedades, regularmente nos iríamos a una insuficiencia renal crónica.
2: ¿Cómo empieza este problema de la insuficiencia renal? ¿Cuáles son, pues obviamente, las primeras cosas que afectan el riñón?
0: Sí, aquí nosotros tenemos que ver, primero que nada, Marquito, ¿para qué sirven los riñones? Ya hemos dicho, por ejemplo, que los riñones van a filtrar la sangre, van a filtrarla, pero ¿para qué sirven estrictamente? Para filtrarla, ¿cuál es la función? Ellos van a dar varias funciones. Dentro de todo ello van a dar, por ejemplo, una regulación del equilibrio del medio interno con el medio externo, lo que nosotros llamamos una homeostasis. Esto va a ser controlando el volumen de los líquidos intra y extracelulares, lo que viene a ser en la piel, por ejemplo, lo que le da la tersura a nuestra piel, a las mucosas que estén bien hidratadas, ¿verdad? Inclusive al movimiento de nuestros intestinos, todo eso, ¿verdad? Estaríamos hablando que le va a dar una osmolaridad adecuada al plasma sanguíneo. ¿Qué quiere decir? Que también influyen en la composición de la viscosidad de la sangre. Va a producir no solamente cuestiones de filtración, pero también va a producir, por ejemplo, hormonas. Una de ellas es la eritropoyetina. Esta es una hormona que regula la producción de los glóbulos rojos en la sangre. También va a producir otra hormona que es la renina. La renina tiene mucho que ver en la cuestión del control de la presión arterial.
2: ¿Por qué les parece si nos damos una brevísima pausa y regresamos a este programa
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7: El chat de las princesas. ¿Cuántos grupos de chats tienes con tus amigas? ¿Qué nombre tiene ese chat? Pues así como tú, las royals no están ajenas a esto, porque la princesa Elizabeth de Bélgica contó que mantiene un grupo de chat con otras royals como ella. ¿Qué tienen en común? Son princesas europeas y en un futuro serán reinas. Por el momento se sabe están en el chat royal Amalia de Países Bajos e Ingrid de Noruega. Elizabeth de Bélgica reveló: en mi generación hay varias mujeres, se ve un cambio similar en otras monarquías. Todas estamos en la misma situación. Es un obstáculo que afrontaremos juntas, al referirse a lo que comparte con sus amigas. ¿Puedes imaginar? En lugar de decir ¿qué te pondrás para el antro el sábado?, ellas en cambio hablan de ¿qué vestido tiara usarás en la cena de estado? ¿Es agradable el presidente de tal país? Literal, sí, son princesas de verdad. 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
8: Canva anunció su alianza con Google Gemini, una integración que permite a los usuarios generar imágenes y editar diseños listos para publicar sin salir del chat del asistente de inteligencia artificial. Ahora los usuarios podrán generar imágenes con Ano Banana y editarlas con la función Magic Layers, que separa automáticamente los elementos visuales en capas, superando una de las principales limitaciones del contenido generado por inteligencia artificial. Con Magic Layers es posible modificar texto, ajustar colores o reorganizar elementos sin tener que rehacer todo por un pequeño cambio. Además, gracias a la integración con Gemini, usa el contexto de la conversación para interpretar instrucciones y aplicar los cambios en tiempo real. La función permite editar fondo, texto y objetos de forma independiente y personalizar diseños, así como publicar contenido en múltiples plataformas desde un mismo flujo de trabajo. Informó Aide Rivera. 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
9: El ajedrez fue inventado en la India hace siglos y su nombre original era Chaturanga antes de llegar a Europa.
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2: Y ya estamos de regreso en este su programa
10: Estilo de Vida.
2: Jerry Medina. Aquí estamos en Grupo Fórmula con el doctor Víctor López Ocampo. Adelante, doctor.
0: Gracias, Marquito. Quise decir lo anterior porque a tu pregunta de el mal funcionamiento de los riñones, ¿a qué nos lleva? pues entonces si nos damos cuenta, perdemos totalmente la homeostasis, que es el equilibrio de nosotros con el medio interno y externo. O sea, nosotros debemos de estar en un equilibrio con el medio ambiente, pero también debemos de tener un equilibrio interno.
1: Claro.
0: Nos lleva a la mala producción, por ejemplo, de los eritrocitos. Nos lleva a la mala, cuando el riñón está funcionando mal, al mal control de la presión arterial. O sea, puede ser que la persona no sea ni hipertensa ni hipotensa, pero si el riñón le empieza a mal funcionar, ya no controla bien lo que viene a ser la presión arterial. El riñón tiene un estrecho contacto con la cuestión cardíaca. Si el riñón no te está funcionando bien, de forma alterna, porque es casi que subsecuente, luego vamos a tener fallas cardíacas. El riñón tiene la cuestión dentro de la filtración de sacar sustancias como el amoníaco, por ejemplo, tóxicas. Entonces, si estas no se están sacando, podemos llegar a tener una confusión mental importante, podemos tener lo que es el desmayo, va a haber una mala función de todo el organismo. Y pues aquí podemos comentar, para finalizar esta parte, no se concibe la vida sin el riñón. No hay forma. Sin el riñón no hay vida. Pues estamos tomando en cuenta que cuando el riñón está mal funcionando, debemos de buscar otra alternativa. En el ser humano se buscan alternativas mecánicas como la hemodiálisis, como la diálisis peritoneal, o en un momento dado llegar inclusive al trasplante renal. Pero tenemos que ver la forma de estar purificando esta sangre en un momento dado que el riñón ya nos esté fallando.
1: Oiga, doctor, ¿puede explicarnos qué diferencia hay entre la diálisis y el otro que dijiste?
0: Diálisis y hemodiálisis.
1: Y una pregunta, porque me lo dijeron y yo no lo sabía, claro. La ficha negra de la ignorancia basó en mí. Pero un amigo, el hermano de un amigo, le hicieron un trasplante, le pusieron un riñón, pero le dejaron, ahora tiene 3 riñones, 2 que no le sirven y el que sí sirve. O sea, no le quitan el riñón que no sirve.
0: Aquí hay que ver, es una cuestión técnica muy importante. Ahorita vamos a empezar por esta segunda parte de tu pregunta y nos vamos después a lo que es la hemodiálisis y la diálisis. Pero es que esto que estás comentando, por ejemplo, que ahora tiene 3 riñones, habría que ver y confirmar si es así, porque también hay que tomar en cuenta...
1: 2 no sirven y 1 sí, el que le trasplantaron sí.
0: Pero lo que pasa aquí, se ha visto también, podría ser a criterio del médico, pero se ha visto, mire Marquito, de que cuando un riñón no te sirve, es más el daño que te puede ocasionar si lo dejas a que si lo quitas, ¿verdad? ¿Por qué? Porque viene a ser un elemento muerto que ocupa espacio y que tiene la capacidad y posibilidad de descomponerse. Si esto llegase a suceder, es más el problema que te puede ocasionar. Regularmente, cuando un riñón deja de funcionar, el cirujano opta por extraerlo, por quitarlo. Ahora, en un momento dado que el cirujano haya optado por hacer el trasplante y que se haya conseguido el trasplante, pues necesariamente va a tener que utilizar la infraestructura de uno de los dos riñones, ¿verdad?
1: Exacto.
0: Porque se va a tener que conectar a lo que es el uretero, claro, a lo que viene a ser las cuestiones propias del riñón anterior. Ahí es a donde se va a conectar al nuevo riñón.
1: Entonces a lo mejor me chorearon.
0: No sabría decirte, pero en la mayoría de las ocasiones cuando el riñón deja de funcionar, se extrae. Porque viene a ser ya un cuerpo extraño que te es más nocivo que benéfico. Que entonces, regularmente eso se hace.
1: Y para conseguir un riñón, que te lo den en donación, pueden ser años.
2: Claro.
0: Aquí hay que tomar en cuenta varias cosas. Puede ser de que, para empezar, que encuentres el donador. Aparte de que encuentres el donador, que encuentres que sea compatible, porque no necesariamente pensemos que un hermano te quiere donar un riñón, no necesariamente puede ser compatible. Entonces, es complicado en México todavía, sí lo digo bien, todavía nos falta un poquito adentrarnos más en esta cultura de la donación de órganos, porque sí, efectivamente, como bien lo mencionas, Miri, no necesariamente es tan fácil conseguir un riñón. Yo me he encontrado en casos, para mí, dramáticos, y lo puedo aquí ya mencionar. Sí. A mí no me gusta meterme mucho en eso, pero pues sí lo voy a mencionar. Cuestiones hasta religiosas para cuestiones de trasplante, en donde yo he visto situaciones que para mí han sido dramáticas por cuestiones religiosas que no aceptan un trasplante. Tuve alguna vez algún paciente...
1: Ni transfusiones de sangre.
0: No, tuve alguna vez un paciente, me fue a ver y me decía, oiga, doctor, es que pues he sabido que hay cuestiones alternativas y la plática y la charla normal, ¿no? Y dentro de ello me dicen, y es que pues bueno, tenemos la cuestión del trasplante y pero pues queremos ver cosas que no sean esas. Y yo sinceramente les dije, bueno, a ver, si ustedes ya tienen un trasplante confirmado y el médico lo acepta y es compatible, pues ya que andan buscando.
2: Claro.
0: Yo se los dije, no, ya no busquen sobre trasplante.
1: Claro.
0: Y me dijeron, es que por cuestiones religiosas, que no es el tema, ¿verdad? Pero dijeron, no, no se puede. Yo dije, bueno, no hay más que hablar, yo en eso ya no me meto.
1: Pues no.
0: Pero sí es difícil.
1: No, además verlo, tu labor es salvar vidas.
0: Sí, no.
1: A ti la religión te viene valiendo sorbete, mientras que puedas salvar una vida, esa es tu religión.
0: Y ahí, efectivamente, Miri, y ahí pues yo dije, no, pues yo, era los que tomaban la decisión eran los papás, y decía, no, es que a él no se le va a hacer el trasplante. Él era un chico de 20 años, pensemos.
1: Ay, jovencísimo, no, una pues, vida por delante.
0: También aquí hay que tomar en cuenta, Miri, Marquito, por ejemplo, que tú puedes entrar a un programa de lista de espera para trasplante de riñón o de otros órganos.
1: Sí.
0: Pero ya que estamos hablando de eso, hay que mencionar que, por ejemplo, ya cuando se decide en el grupo médico a quién se le va a dar el riñón, se decide a una persona que le sirva, que le funcione, que tenga buen pronóstico de vida. Definitivamente hay personas a donde pues tal vez ya no se oiga del todo bien, ¿verdad? Pero que porque son... que tienen otras enfermedades, que por la edad, pues definitivamente dejan de ser candidatos. Entonces, el grupo médico va a buscar a quién le funciona, quién tiene buen pronóstico de vida y sí, sobre él.
2: ¿Cuántas funciones realiza el riñón aproximadamente?
0: Muchísimas. Dentro de ellas estábamos mencionando la de filtración, la de secreción. Aquí es importante mencionar, secreción no es lo mismo que excreción. Secreción es que te regula, por ejemplo, las funciones de la eritropoyetina, también de la renina, que regula la presión arterial, la homeostasis. Tiene mucho que ver con la cuestión también de cómo va a funcionar, cómo te vas a desarrollar tú en las cuestiones de la formación de la sangre, en situaciones neurológicas, tiene que ver mucho con el corazón. Entonces, son muchas, muchas las funciones. Ahora, si lo quisiera y lo pudiera yo englobar, pues la sangre circula por todo el organismo, por todo. Entonces, si en un momento dado esta sangre está impura, no tiene las características adecuadas que el riñón le debe de proporcionar, pues las funciones de todo el organismo van a decaer.
1: Caes. Doctor, hablando, para terminar lo del trasplante, ¿es cierto o no es cierto? Pregunto. En el momento en el que te trasplantan, después tienes que tomar un medicamento para que no haya rechazo.
0: Regularmente se hace en la mayoría de los trasplantes, no solamente de riñón, sino de otros órganos.
1: Aunque seas compatible.
0: aunque seas compatible, se te manejan algún tipo de medicamentos, regularmente son un poquito inmunosupresores para que tu organismo no realice la función propia que todos tenemos. Cuando nosotros tenemos una agresión por bacterias, virus, parásitos, lo que tú quieras, nuestro organismo se defiende. ¿Por qué? Porque está detectando un organismo o una estructura ajena. Como está detectando una estructura ajena, el organismo activa su aparato inmune. Entonces, aquí el riñón es una estructura ajena, se tiene que dar inmunosupresores en lo que se reconoce nuevamente este riñón.
2: Okay. ¿Pero qué les parece si nos vamos a una brevísima pausa y regresamos a este programa
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12: El silicio ayuda a limpiar los tejidos del organismo, estimula la producción de colágeno y de esta forma mejora los problemas de flacidez cutánea. 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
2: Electric Feel fue uno de estos sencillos muy exitosos con el debut de MGMT en 2007.

La canción ha sido sampleada, versionada y bailada hasta el cansancio por su energía única. Electric Feel, MGMT en sonido Brown.

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2: Spider-Noir convierte a Spider-Man en algo completamente distinto. Un detective cansado, roto y atrapado en el Nueva York corrupto de los años 30. Nicolas Cage interpreta esta versión noir del superhéroe, ahora investigando conspiraciones, mafias y asesinatos en una ciudad donde nadie parece realmente inocente. La serie mezcla cine negro clásico con superhéroes usando lluvia, jazz, humo y una estética diseñada incluso para funcionar en blanco y negro y a color. Su creador, Robert Downey, nos comparte.
3: ¿Y si hicieras una película de Bogart donde Humphrey Bogart simplemente resulta ser Spider-Man? Entonces imaginas este tipo sentado detrás de un escritorio en la oficina de Sam Speed en un entorno noir clásico, pero resulta que es Spider-Man.
2: La serie Spider-Noir ya está disponible en la plataforma de Amazon Prime Video.
0: Explorando la naturaleza. Considerada el segundo pulmón del mundo, la selva del Congo es la segunda selva tropical más grande tras el Amazonas. Se extiende por 6 países africanos y es famosa por ser el hogar de gorilas de montaña y los chimpancés. Sus densos bosques son esenciales para la lluvia regional y el sustento de millones de personas. La conservación de este ecosistema es prioritaria para proteger especies endémicas y mantener la biodiversidad.
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5: Y ya estamos de regreso en este su programa Estilo de Vida de Jerry Medina. Y estaba terminando lo de comentar lo del riñón.
6: Sí, entonces se dan medicamentos para que el organismo, por reacción natural, definitivamente por reacción natural, no rechace el trasplante. ¿Por qué? Pues porque es normal que nosotros rechacemos un trasplante, aunque sea compatible. Hay que tener en cuenta que el decir compatible es algo que se te acerca, pues que será 50, 60% ya en rangos altos, pero definitivamente no es tu riñón, no es tu corazón, no es tu hígado, entonces tu organismo tiende a causar un rechazo y eso es principalmente por lo que se dan estos medicamentos para evitar el rechazo. Puede ser que más adelante bajes las dosis, pero de inicio, tu organismo tiene esa reacción natural propia de hacer un rechazo. Y es el rechazo natural. Preguntabas hace un momento también, Marquito, por ejemplo, lo que viene a ser el tamaño del riñón. El tamaño de un riñón mide aproximadamente 12 centímetros de largo por 6 de ancho. Estaríamos hablando, pues como decíamos, del tamaño de tu puño, ¿verdad? 12 centímetros de largo, 6 de ancho. Pesa aproximadamente entre 150 y 170 gramos en el adulto promedio, digamos de 1.60 a 1.70. Si observamos, viene a ser pues una estructura chiquito, más o menos pequeña, pero muy, muy funcional. Sí, también eso que estás mencionando, Miri, pero son dos. Regularmente cuando hablamos del riñón, ¿verdad? Decimos, y es que el riñón por aquí o el riñón por allá, pero viene a ser únicamente la cuestión de semántica, porque pues sí, efectivamente son los dos, pero que funciona como uno solo.
5: Exacto. ¿Qué tan delicado es el riñón?
6: Es delicado, sí es delicado, oh. Tenemos que tenerle mucho cuidado, debemos, como también lo mencionaste, Miri, tomar el agua suficiente, debemos de no consumir medicamentos, hay medicamentos ya bien conocidos.
7: Y dice ahí.
6: Bueno, exactamente, esto también que acabas de decir es cierto, ¿verdad? Que luego compramos medicamentos y el medicamento trae la leyenda que puede ser agresivo al riñón. Aquí ya también en otras ocasiones hemos hablado qué tanto beneficio te da a ti como médico mandar, por ejemplo, un medicamento sabiendo que te puede dar el riñón. Ahora, también hay que tomar en cuenta que puede ser un medicamento que lo vas a usar hoy, mañana, y lo vas a dejar de usar un mes o dos meses. Entonces, pues, estrictamente no te va a causar daño. Pero si lo estás usando con la frecuencia relativa muy oportuna, entonces puede que sí te haga daño. Entonces aquí debemos de tener en cuenta de que hay medicamentos, hay cuestiones elementales, por ejemplo, como un golpe en el abdomen te puede dañar el riñón, un accidente en donde tengas un sangrado, uno de los principales órganos que luego sufre por una hemorragia es el riñón. Mencionaste también hace un rato, Miri, lo que viene a ser la deshidratación, falta de líquidos también te puede dar una mala función del riñón. Entonces, a pesar de que viene a ser un órgano muy funcional, pero le debemos de tener bastante, bastante cuidado. Aquí también nosotros debemos de tomar en cuenta, Miri, Marquito, por ejemplo, de que el riñón lo podemos agredir de varias formas. Cuando empezábamos el programa quise mencionar de algunas enfermedades, pero dentro de estas a mí me preocupa mucho que siempre que tenemos una mala función del riñón, insisto, pensamos diabetes. Y sí es cierto, la diabetes te va a dar el 60%, 65% de una incapacidad funcional del riñón. Pero la hipertensión arterial sistémica no se queda atrás. Te anda dando aproximadamente entre el 30, 35% de también mala función del riñón. Entonces, y a esto no le tomamos en cuenta. Yo he tenido varios pacientes que me van a ver porque tienen ya una incapacidad funcional del riñón y no son diabéticos. No tienen glomerulonefritis, no tienen cistitis, pero son hipertensos. Y no es el medicamento antihipertensivo, sino es la elevación de la presión sistémica en el organismo lo que te puede llevar también a una mala función del riñón.
7: La sal.
6: Aquí la sal es un... Cuando estábamos hablando hace un rato, ¿verdad? De que si tienes a un paciente diabético, quítale el azúcar. Ahora, también por ahí me dicen, pero a ver, si me quitan el azúcar, ¿de dónde voy a adquirir yo los carbohidratos? Uh-huh. Los carbohidratos vienen en todos lados. Una tortilla, el pan, las frutas, en donde quiera vas a encontrar carbohidratos. Entonces, si tú quitas el azúcar a un diabético, la va a obtener de los demás alimentos. La sal, se han hecho estudios estrictamente en donde para una persona hipertensa tienes que quitarle la sal. Quítale la sal, le controlas la presión. Cuando menos, no va a tener que estar tomando tantos medicamentos. Si hablamos de la diabetes, tengo pacientes que te toman 3 o 4 hipoglucemiantes y luego toman 2 o 3 cosas que les recomendaron por ahí. Te toman de 4 a 5 cuestiones y dentro de ellas 3 o 4 hipoglucemiantes. Si hablamos de la hipertensión arterial, también te toman en dado caso de 2 a 3 medicamentos que son para bajar la presión y aparte te toman 1 o 2 diuréticos. ¿A qué voy o a qué quiero llegar? Que si están tomando tanto medicamento para la diabetes y tanto medicamento para la presión, es que no están llevando el control dietético, claro, de su enfermedad. En el caso de la diabetes, quítale la sal. Y en el caso de la hipertensión, perdón, en el caso de la diabetes quitamos el azúcar. Y en el caso de la hipertensión, quitamos la sal. Y con eso, Miri, Marquito, vamos a darnos cuenta de que vamos a dar la mitad del tratamiento tranquilamente.
8: ¿El alcohol qué función
6: tiene? El alcohol tiene la función principalmente de que cuando está en niveles elevados, porque hasta eso el riñón es muy noble para la cuestión del alcohol. Si un órgano sufre por cuestiones excesivas de alcohol, es el hígado. Pero hasta eso que el riñón no. El riñón te filtra muy bien lo que es el alcohol, no te da tanto problema. Más bien es el tabaco. El tabaco sí tendríamos problemas importantes con el riñón porque el tabaco tiende a producir eventos de hipertensión. Entonces, sería más bien el tabaco lo que te puede alterar un poquito las cuestiones renales. El alcohol se va un poquito más, Marquito, a la cuestión de lo que es el hígado.
8: Oye, y ahora las nuevas sustancias también, doctor, que se están usando, con lo cual, pues obviamente los adolescentes sobre todo están echando mucho mano de esos químicos. ¿Cómo afecta el riñón?
7: Eso hacen pedazos todo el cuerpo, man.
6: Sí, son nocivas definitivamente. Nosotros debemos de tener en cuenta. Para esto hemos hablado de que tantas cuestiones que te pueden dañar, ya sea el riñón, el hígado, el corazón, no sé. Si nos vamos del otro lado, pues es evidentemente llevar una vida sana, tomar agua, hacer ejercicio. Yo creo, por ejemplo, que si un chico, una chica, tiene planeado el fin de semana irse de fiesta, pues bueno, yo no voy a decir que no, están en la juventud, pero así como planean su fiesta, que planeen también, por ejemplo, sus tiempos para hacer ejercicio, para de repente tener una dieta sana. Yo nunca siempre digo, no estoy diciendo, a ver, te puedes ir 2 días de juerga el fin de semana, pero los demás días cuídate. No lo digo de esa forma, pero a lo mejor en el fondo sí es un poquito, ¿verdad? Que tengan el tiempo para recuperar ese organismo. Una dieta sana, tomar agua, hacer ejercicio, Miri, Marquito, no hay nada mejor que eso.
7: Dormir.
6: Dormir, qué bueno que lo mencionas.
8: Ahora, por ejemplo, ¿qué tanto afecta el ser diabético al riñón?
6: El ser diabético es de las principales causas. De hecho, es la primera, es la primer causa que te puede llevar a una insuficiencia renal. El ser diabético, una persona diabética va a tener 3 características fundamentales. Te va a dañar el riñón, va a hacer que pierdas la vista y te va a dar la neuropatía diabética, que es la falta de sensibilidad y de fuerza en las piernas. Pero dentro de esto, lo más frecuente es la insuficiencia renal crónica. Aquí estaríamos hablando de una insuficiencia renal crónica. Entonces, una persona diabética va a ir de la mano con una disminución de la función renal. Ahora, aquí, ¿qué es lo que tenemos que hacer para que nosotros nos demos cuenta? Si ya tengo diagnosticado a mi paciente como diabético, exámenes de laboratorio. En los exámenes de laboratorio, pues definitivamente en la química, lo primero y que viene siempre hasta arriba, azúcar. Para la mayoría de los laboratorios, porque hay algunos laboratorios que te manejan hasta 115, pero según la literatura, debe de ser hasta 100. Entonces, siempre hasta arriba viene glucosa. En la glucosa, a menos de 100.
8: ¿Por qué les parece si nos vamos a una brevísima pausa y regresamos a este programa
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10: ¿Sabías que evitar el exceso de sal protege tus riñones y reduce el riesgo de hipertensión? Tomar agua es vital para tu salud. Ayuda a hidratarte, mejorar la digestión, regular la temperatura corporal y mantener tu piel saludable. Recuerda, el agua es vida y tu cuerpo la necesita todos los días. El manganeso te ayuda a conservar una buena audición, refuerza los tejidos conjuntivos, conserva los huesos fuertes, ayuda a la función nerviosa y cerebral. El manganeso ayuda a tener buenos niveles de hormonas sexuales y metaboliza de forma óptima todo lo que comemos, las proteínas, los hidratos de carbono y las grasas. El organismo también necesita manganeso para mantener un sistema inmunitario sano. 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
11: La empresa china Meng Xiaoji lanzó PetiChat, un collar basado en inteligencia artificial que interpreta ladridos y maullidos para que nuestras mascotas nos hablen directamente al smartphone. PetiChat funciona a través de micrófonos de alta sensibilidad y sensores de movimiento que interpretan el sonido de ladrido o maullido, así como la intensidad, el tono y el contexto físico de nuestras mascotas. Fue desarrollado sobre el modelo de lenguaje Quen de Alibaba Cloud, que destaca, entre otras cosas, por su capacidad de razonamiento lógico. Fue entrenado con 1.5 millones de muestras de audio de mascotas y ofrece traducciones basadas en datos reales sobre el comportamiento animal con una precisión contextual del 94.6%. Pesa 27 gramos, se coloca en la correa de la mascota y envía las vocalizaciones a una aplicación móvil en la que se presenta la traducción en frases en español en tan solo 1.2 segundos. Informó Aide Rivera. 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
10: Caminando por México.
12: En plena ciudad de Colima, el majestuoso Palacio Federal destaca por su arquitectura neoclásica. El terreno de este inmueble fue un cementerio, después una finca y una botica. Pero fue hasta 1908 cuando el entonces presidente municipal Blas Ruiz Díaz y un propietario del inmueble construyó ahí su casa. Sin embargo, desde 1928, el edificio estuvo en pugna por diferencias políticas, por lo que el gobierno estatal lo confiscó. Su interior está adornado con pinturas y murales de artistas como Mercedes Zamora o Antonio Cedeño, entre otros.
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12: La hoja santa es una hierba que se utiliza con fines gastronómicos y médicos. Su forma de corazón es perfumada con un fuerte aroma, pero de sabor dulce. Forma parte de la familia de las pimientas. En la cocina, se usa para preparar carnes, salsas, caldos y quesos. Por su aroma, se usa también para aromatizar tamales y chiles rellenos, entre otros platillos. En la medicina, contribuye a disminuir la fiebre e inflamación de los riñones. La infusión de hoja santa es usada para tratar problemas respiratorios como el asma.
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14: París, Francia, la capital francesa, es el epicentro de la alta cocina y pastelería refinada. Sus panaderías desprenden el aroma de croissants de mantequilla, mientras que sus bistrós ofrecen clásicos como el confit de pato. Es el lugar donde nacieron las bases de la gastronomía occidental, combinando una técnica rigurosa con una pasión inagotable por el buen queso y el vino.
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12: Es imposible estornudar con los ojos abiertos debido a un reflejo automático del sistema nervioso que cierra los párpados siempre.
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5: Y ya estamos de regreso en este su programa Estilo de Vida de Jerry Medina aquí en Grupo Fórmula. Estamos con el doctor Víctor López Ocampo. A mí tú le ibas a preguntar.
7: Pues sí, yo le voy a preguntar también, como ya este es el último bloque, yo quiero preguntarle de qué manera podemos cuidar el riñón. Si ya está dañado, ¿qué podemos hacer? Y si no, ¿qué sí podemos hacer para cuidarlo?
6: Sí, aquí lo que tenemos que hacer, tomando en cuenta que dentro de las principales enfermedades que nos aquejan, hipertensión y diabetes. Si yo tengo antecedentes en la familia de hipertensión o de diabetes, la posibilidad de que yo lo llegue a presentar es alta. Si en la familia hay diabetes, la posibilidad que yo tenga diabetes es de un 20%, igual que de hipertensión. Y entonces en línea se va. Entonces desde joven, acostumbrarme a consumir menos azúcar o menos sal, hacer deporte, ¿verdad? Tratar de no fumar y pues llevar una dieta sana. Ahora, hacernos los estudios con la regularidad. Mencionábamos, por ejemplo, que hasta arriba siempre viene el azúcar en menos de 100, después viene la función renal. Cuando un riñón está dañado, empieza a subir la urea y la creatinina. La creatinina debe de estar máximo en 1, la urea en promedio máximo en 45. Si yo veo que poco a poquito está subiendo, poner atención, porque quiere decir que de poco a poquito ese riñón me está empezando a dar lata. El promedio de la urea estaríamos en 25 y la creatinina en .75. Si yo veo que poquito a poquito va subiendo y de la mano, en la mayoría de los estudios de laboratorio también ya te dan la tasa de filtración glomerular. Un riñón debe de estar trabajando según la tasa de filtración arriba del 90. Si yo veo que me empieza a bajar la tasa de filtración, empieza a subir urea y creatinina, quiere decir que ese riñón ya me quiere empezar a dar problemas. Nuevamente, no sal, no azúcar, ejercicio, tomar suficiente agua. Más adelante, en un momento dado, pues no consumir muchos medicamentos que a lo mejor yo luego me automedico, tomar muchas cosas que no debo de estar tomando. Hay que suplementarnos, ¿verdad? Hay que tomar, por ejemplo, el cardo mariano, hay que tomar el MSM, hay que tomar el PreG, hay que tomar la Q10, son elementos que son muy, muy buenos para la función del organismo. Eso no te va a evitar que en un momento dado tú puedas presentar algún problema, pero te estás cuidando, estás tomando elementos, estás cuidando tu organismo. El PreG, antes del desayuno y comida, la Q10 antes de comida y cena, el MSM después de desayuno, comida y cena, el ácido alfa lipoico, puede ser el CG Plus para las personas diabéticas después de desayuno y comida. Tenemos un arsenal importante, Miri, Marquito, para llevar a una buena cuestión de la función de nuestro organismo.
8: Oye, doctor, ¿y la temperatura del riñón?
6: Aquí la temperatura del riñón se maneja con base regularmente a la temperatura corporal. También la pregunta es interesante en el sentido de que, por ejemplo, tú preguntabas hace un rato qué tan lábil o qué tan frágil es el riñón. Te comento que es algo frágil, pero si nosotros nos vamos a la temperatura corporal, ahora sí que de todo el organismo, nosotros nos manejamos en un promedio de 37 grados. Pero ahí te podría decir, y nosotros somos resistentes, somos fuertes, pero súbele a 40 grados a la temperatura, no a la temperatura ambiente, sino a la temperatura corporal, y ya estás con una fiebre tremenda. Estoy hablando 3 grados arriba. Bájale 3 grados de los 37, bájale a los 34 y ya estás con hipotermia. Fíjate. Entonces, ¿qué quiere decir? Que nosotros somos resistentes, pero a la vez debemos de tener cuidado. Ya cuando estamos en 40 grados, ya podemos estar hasta delirando y demás. Entonces, así como el riñón, el corazón, todo el organismo en general, y en eso también influye mucho el riñón, te produce la homeostasis, te produce el equilibrio ácido-base, te produce muchas, muchas funciones.
7: Fíjate que yo a los 37 ya tengo febrícula.
6: Sí, claro, sí.
7: A los 37.
6: Hay personas que son más susceptibles.
7: 36, claro. Y medio de temperatura. Yo creo que casi todas las mujeres estamos más.
6: Se maneja medio grado menos que en el hombre, pero regularmente, ahora también dependiendo de otras cuestiones, ¿no? ¿Verdad? Cuestiones de tiroides, cuestiones cardíacas y demás, pero sí, nosotros andamos fluctuando entre 36 y medio y 37 y medio inclusive. Pero a lo que comentábamos, Marquito, Miri, en el sentido de qué tan lábiles somos, somos resistentes, pero esos cambios de temperatura corporal, no ambiental, sino corporal, son medio agresivas.
8: Oiga, doctor, otra de las preguntas es, ¿qué podemos tomar?
6: Bueno, aquí nosotros debemos de suplementarnos, cuidar nuestro consumo de sal, de azúcar, suplementarnos lo que es el cardomariano, tres veces al día, lo que es el pre-G antes de desayuno, comida, lo que es el MSM después de cada alimento, mantener nuestros niveles de colesterol, de triglicéridos también en buenos niveles. Ay, porque también esto se ha visto que colesterol, triglicéridos también van de la mano para una difícil circulación en lo que viene a ser el riñón. Entonces todo eso, y todo eso si lo vemos nosotros, mire Marquito, vamos a darnos cuenta que vienen los estudios base de laboratorio, lo que es la biometría química general de orina. Por ejemplo, en un general de orina, si yo veo que mi paciente empieza a orinar proteína, el riñón está empezando a sufrir también. Si veo que mi paciente me está orinando 1000 de azúcar, es que probablemente está comiendo azúcar. Si su hemoglobina glucosilada está arriba de 6, es que está comiendo azúcar. Aquí tenemos varias cuestiones. Si yo me voy directamente al paciente diabético, es que tienen una forma de ser un poquito especial, la verdad. Señor, ¿usted me está comiendo azúcar? No, doctor, para
7: no es
6: nada.
7: Cierto.
6: Oiga, pero su hemoglobina sale en 10, hemoglobina no, pues no sé, pero yo no como azúcar. Y está en 1000 de azúcar en orina. No, pero yo no como azúcar. Entonces, bueno, aquí viene la cuestión en donde, pues, tú no vas a discutir con tu paciente, pero
7: la sangre no miente.
6: De alguna manera, en tu general de orina, si estás orinando 1000 de azúcar, tu hemoglobina glucosilada en 10, y pues bueno, de alguna manera tú te das cuenta de que no estás teniendo el beneficio que esperabas con el tratamiento, y aparte, como lo decíamos hace un rato, a una persona diabética lo tienes con 3 o 4 hipoglucemiantes, pues es que todo te está fallando. Claro. ¿Verdad? Y esto también es bien importante. Diabetes e hipertensión descansan en una buena dieta. Una persona que lleva una buena dieta le está dando a su tratamiento el 50-60% del beneficio, y podríamos quitar medicamentos. O sea, una persona diabética que no te come azúcar, ¿verdad? Le puedes quitar medicamentos hipoglucemiantes. Y una persona hipertensa que le quitas la sal, le puedes quitar medicamentos. Bueno, le puedes quitar, pero no todos. Esto es importante que quede claro. Pero si me estaba tomando 3 hipoglucemiantes, al diabético le puedo quitar a lo mejor 2. Y si me está tomando 3 antihipertensivos y me quita la sal y lleva una buena dieta, a lo mejor le quito 2. Pero ella, yo ahí lo veo, ¿no? Si un paciente me está tomando exceso de medicamentos, pues, ahora también aquí hay que otra cosa. Hay pacientes, estamos hablando de diabetes y o hipertensión. La mayoría de los pacientes diabéticos son hipertensos.
7: ¡Astres!
6: Entonces, es lo que yo les digo, a ver, usted como diabético ya está teniendo agresión a su riñón, pero aparte es usted diabético. Entonces, de dos formas está agrediendo a su riñón. Entonces, esto de nosotros tenemos que ver cómo platicamos con el paciente y yo muchas de las veces me gusta que vaya con un familiar para decirle al familiar, habla con tu papá, habla con tu mamá, con tu hermano.
7: Sí, digo que...
6: Y dile que no coma esto, que no coma esto y que no coma esto.
7: Que se tome sus medicinas, que haga ejercicio, que tome agua, que... ¿No?
6: Totalmente.
7: Que coma bien.
6: Que coma bien, que coma sano y
7: qué difícil es cambiar los hábitos, ¿verdad?
6: Es difícil, definitivamente
7: ya
6: es
7: tienes
6: difícil.
7: Tienes que de veras querer hacerlo para cambiarlo.
6: Sí, sí, es difícil, pero aquí la cuestión, Miri, estamos hablando de que quieres vivir, quieres prolongar tu nivel y tu estilo de vida. Pues tienes que cambiar tus hábitos.
7: A fuerza.
6: Lo digo en serio. O sea, si en un momento dado tengo pacientes, por ejemplo, que se comen un rico platillo de carnes rojas en la mañana y en la noche no pueden caminar porque se les disparó el ácido úrico. Entonces, pues, ¿qué les dices? Pues deje de comer carnes rojas.
7: No coma carne.
6: No, porque si no en la noche ya no va a poder. Así de sencillo, ¿eh? Por ejemplo, un hipertenso. Se come algún bocadillo salado y en media hora la presión alta. Entonces, esto no es de a 3 o 4 meses. Hay que hacer cambios ya.
8: Doctor Víctor López Ocampo, pues le agradecemos en el alma que nos haya acompañado.
6: Como siempre, les agradezco mucho esta invitación. Rocío de la Mora, Miriam Díez, Marco Antonio Silva, David, un abrazo y muchas gracias.
8: Mirita, nos despedimos.
7: Un beso para todos y que tengan un excelente día.
8: A nombre de Jerry Medina, les agradecemos que nos hayan acompañado en este su programa Estilo de Vida.
15: Y recordándoles que pueden enviarnos un mensaje de WhatsApp al 55 23 35 47 74.
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2: El dromedario habita en zonas desérticas y solo tiene una joroba en su espalda. Puede soportar temperaturas extremas de frío y calor. Cuando corre, alcanza una velocidad de 65 kilómetros por hora y es capaz de cargar 170 kilogramos. No almacena agua como se piensa, sino que la obtiene metabolizando grasa almacenada en tejidos, principalmente en la joroba, misma que funciona como aislante de la radiación solar. Aunque está hecho para soportar la sequía, si no toma agua en un gran tiempo, pierde fuerza y peso. El dromedario puede estar sin comer hasta 7 días, pero se recupera si beben hasta 100 litros de agua en un solo día.
1: Caminando por México.
2: En plena ciudad de Colima, el majestuoso Palacio Federal destaca por su arquitectura neoclásica. El terreno de este inmueble fue un cementerio, después una finca y una botica. Pero fue hasta 1908 cuando el entonces presidente municipal Blas Ruiz Díaz y un propietario del inmueble construyó ahí su casa. Sin embargo, desde 1928, el edificio estuvo en pugna por diferencias políticas, por lo que el gobierno estatal lo confiscó. Su interior está adornado con pinturas y murales de artistas como Mercedes Zamora o Antonio Cedeño, entre otros.
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2: La soya es un alimento versátil. A partir del frijol de soya se obtiene la soya texturizada, tofu, bebida de soya, entre otros alimentos. Contiene 9 aminoácidos esenciales como la lisina y la metionina. Aporta omega 3 y 6, así como vitamina K1 y vitamina E. Esta leguminosa tiene una gran concentración de isoflavonas, mismas que benefician la salud cardiovascular. También ayuda a disminuir los niveles de colesterol.
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3: Nápoles, Italia. Cuna de la pizza margarita, esta ciudad rinde culto al producto local y a la sencillez perfecta. El secreto reside en su masa elástica, tomates de San Marzano y mozzarella de búfala fresca. Caminar por sus calles es dejarse seducir por el olor a masa horneada y frituras tradicionales. En Nápoles, comer es una religión que celebra la alegría de vivir.
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2: Y ya estamos de regreso en este programa
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2: De Jerry Medina aquí en Grupo Fórmula. En estas felices y amables madrugadas, ¿verdad, mi queridísima Miri? Esos pues ojillos sí. Tapatíos.
4: Pues tú dices que están felices las madrugadas, pero te creeré.
2: Pero bueno, el día de hoy estamos muy contentos,
4: Miri. Hay que hacer muy zen en esta vida, en esta ciudad. Muy zen.
2: Exactamente. Y para eso tenemos al doctor Víctor López Ocampo. Bienvenido, mi queridísimo doctor. ¿Cómo está usted?
5: ¿Qué tal? Como siempre, me da muchísimo gusto estar con ustedes, Miriam Díez, Marco Antonio Silva. Qué placer encontrarnos nuevamente.
2: ¿Y de qué vamos a hablar el día de hoy, doctor?
5: Vamos a hablar de una situación que se presenta también con bastante frecuencia. Puede tener los grados alto, mediano, bajo, pero que luego también está mal diagnosticada y por ello tenemos nosotros que estar atentos a hacernos los estudios. Vamos a hablar de lo que es la insuficiencia renal. Vamos a ver algunas de las cuestiones que están alternas, porque ¿por qué se llega o cuál es la situación que te lleva a tener la insuficiencia renal? Quiero adelantarme un poquito, si ustedes me lo permiten, y dos factores muy frecuentes en México que nos pueden llevar a la insuficiencia renal. Primero, desde luego, la diabetes. Pero hay otro factor y hay otra enfermedad, también las tenemos otras variantes, desde luego. Pero tenemos otra cuestión muy frecuente en México que nos puede llevar a insuficiencia renal: hipertensión arterial sistémica. Y a esta parte casi que no le damos la importancia. Regularmente un paciente que te lleva de la mano a la insuficiencia renal, casi que nos vamos con la idea de que es diabético. Pero hay veces en que no es diabético, es hipertenso.
4: Ándale, cierto.
5: Y por ahí te viene la insuficiencia renal. Entonces, vamos a hablar de varias cuestiones, pero en especial de estas dos.
4: Y me imagino que debe de haber más causas de una insuficiencia renal, ¿verdad?
5: Las hay varias. Dentro de estas insuficiencia renal podemos tener lo que viene a ser una glomerulonefritis, que viene a ser una mala función propia del riñón. El riñón tiene sus estructuras, el glomérulo renal viene a ser dentro de las estructuras básicas del riñón. Puede ser la infección propia del riñón, puede haber una pielonefritis, una infección generalizada del riñón, una cistitis. Miri, Marquito, tan sencillo por decirlo de esto, una cistitis es una infección recurrente de la vejiga.
4: Ajá.
5: Ya ni siquiera es del riñón, pero es de las estructuras de la excreción urinaria.
4: ¿Y
5: la
4: se puede subir o qué?
5: Definitivamente, en una infección recurrente de la vejiga que de forma ascendente también te va a llegar al riñón. La hipertensión, como lo estábamos diciendo, quistes renales, hay ocasiones en que los quistes están en una cuestión o en un lugar anatómico que están disminuyendo lo que viene a ser la función renal. Algunas cuestiones inherentes a los tratamientos de otras enfermedades. Al decir tratamiento de otras enfermedades, hay que tomar en cuenta de que un 60-70% de los medicamentos se excretan por orina, entonces salen por el riñón. Y el riñón hay veces que sufre por los tratamientos de otras enfermedades. Definitivamente las drogas, ¿verdad?, que estamos mencionando, que puede ser algo alterno, que algún paciente consuma drogas y que este le dé problemas. Y podría ser también algo que se llega a presentar, la preeclampsia. Las chicas embarazadas, que se les puede llegar a subir la presión. Sí. Es una de las características definitivamente de la preeclampsia, que se sube la presión y esto afecta directamente al riñón.
4: ¿La deshidratación?
5: La deshidratación viene a ser un factor de lo que viene a ser insuficiencia renal aguda, muy frecuente. Lo que acabas de mencionar, Miri, o sea, estamos hablando de una persona que se deshidrata, definitivamente el primer órgano que va a resentir esta cuestión de la deshidratación es el riñón. Estaríamos hablando de que el promedio de agua que filtra el riñón al día es de 180 litros. O sea, estaríamos hablando de cifras espectaculares de lo que filtra el riñón. ¿Por qué? Porque 180 litros, es una cantidad enorme, sobre todo si lo comparamos. Imaginémonos que el riñón que nosotros tenemos es del tamaño de nuestro puño, para decirlo de forma práctica, ¿verdad? Lo que es de la muñeca al puño, entonces estrictamente viene a ser chico. Pero muy, muy funcional. El riñón se encuentra en la parte posterior de la cavidad abdominal, a los lados de lo que viene a ser columna vertebral. El del riñón del lado derecho tiene un contacto estrecho con lo que es el hígado, y el del lado izquierdo tiene un contacto cercano con el vaso. Entonces, aquí tendríamos ya varias cuestiones anatómicas. Fisiológicamente filtra aproximadamente, como digo, casi 180 litros de agua, y dentro de estos 180 litros de agua se recuperan aproximadamente el 99%, y es lo que nosotros vamos a quedar. Ese otro 1% sería de un litro a litro y medio, es lo que una persona adulta en promedio es lo que va a estar orinando al día.
4: Entonces, antes de seguir, quisiera recalcar esto. ¿Cuánto es lo que debe de tomar una persona? ¿Cuántos litros debe de tomar una persona normal diariamente?
5: Se calcula, Miri, que en una persona adulta, pensemos en promedio entre unos 65 o unos 70, y de peso también en una talla y en un peso adecuado, 60 kilos, sería entre litro y medio, 2 litros, okay, de agua. Aquí es importante, de agua es simple, de agua pura, vamos a decirlo así, porque también se ha visto muchas veces en donde se te recomienda que tomes agua con algún tipo de sustancia que tampoco voy a mencionar. Agrégale un poquito de este polvo, agrégale un poquito de este polvo. No, es agua simple y agua pura, nada más. No le agreguen nada más, porque eso es lo que necesita el organismo. Ahora, tú hiciste una pregunta, Miri, en el sentido, por ejemplo, de la deshidratación. Estaríamos hablando que hay insuficiencia renal aguda y crónica. La aguda, todo va en cuestión al tiempo, es la que se te presenta en cuestiones de horas, de 2-3 días, y la crónica, pues al cabo del tiempo, definitivamente de meses inclusive.
4: Pues una persona que no toma lo suficiente agua diaria,
5: estaríamos hablando que puede llegar a tener problemas a largo plazo, porque nunca toma agua, no está alimentando ese riñón. Pero una persona que, sobre todo en épocas de extremo calor, se somete a las temperaturas elevadas y demás, no toma agua, puede tener una deshidratación en ese día, y en ese día, por falta de líquidos, poder tener una insuficiencia renal aguda. Estaríamos hablando que ese día, por no tomar líquidos y por haberse expuesto a temperaturas extremas de calor, puede llegar a tener una insuficiencia renal aguda. En las cuestiones de lo que decíamos de otras enfermedades, regularmente nos iríamos a una insuficiencia renal crónica.
2: ¿Cómo empieza este problema de la insuficiencia renal? ¿Cuáles son, pues obviamente, las primeras cosas que afectan el riñón?
5: Sí, aquí nosotros tenemos que ver, primero que nada, Marquito, ¿para qué sirven los riñones? Ya hemos dicho, por ejemplo, que los riñones van a filtrar la sangre, van a filtrarla, pero ¿para qué sirven estrictamente? ¿Para filtrarla? ¿Cuál es la función? Ellos van a dar varias funciones. Dentro de todo ello van a dar, por ejemplo, una regulación del equilibrio del medio interno con el medio externo, lo que nosotros llamamos una homeostasis.
6: Preparación militar en la Real Academia de Bruselas, donde aprendió técnicas de camuflaje y supervivencia en el campo, entre otras habilidades. La princesa posee el grado de oficial del ejército y tiene el rango de teniente adjunta. Después de vivir en Boston, ahora la princesa anunciado se tomará un año sabático. No se sabe en dónde. No son cuentos de hadas, son historias reales.
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8: Estas son las Stevie Bites con Stevie de TV.
9: Pedro Almodóvar regresa con Amarga Navidad, probablemente una de sus películas más personales. La historia sigue a Elsa, una mujer destruida por la muerte de su madre, mientras un director en crisis creativa llamado Raúl comienza a convertir el dolor de quienes lo rodean en material para una película. Almodóvar mezcla realidad, memoria y ficción hasta que ya no sabes qué parte pertenece a la vida y cuál al cine. Todo esto con su famosa paleta de colores. Es protagonizada por Bárbara Lini, Milene Smith y el argentino Leonardo Sbaraglia, quien nos comparte cómo es trabajar en el universo de Almodóvar.
10: Haber trabajado, como en mi caso, en dos películas con él ya es un gran privilegio y me siento muy afortunado de eso y muy agradecido.
9: Amarga Navidad ya está disponible en los cines de todo el país. Estas fueron las Stevie Bites con Steve de TV.
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2: Jerry Medina, aquí estamos en Grupo Fórmula con el doctor Víctor López Ocampo. Adelante, doctor.
5: Gracias, Marquito. Quise decir lo anterior porque a tu pregunta de el mal funcionamiento de los riñones, ¿a qué nos lleva? Pues entonces, si nos damos cuenta, perdemos totalmente la homeostasis, que es el equilibrio de nosotros con el medio interno y externo. O sea, nosotros debemos de estar en un equilibrio con el medio ambiente, pero también debemos de tener un equilibrio interno.
4: Claro.
5: Nos lleva a la mala producción, por ejemplo, de los eritrocitos. Nos lleva a la mala, cuando el riñón está funcionando mal, al mal control de la presión arterial. O sea, puede ser que la persona no sea ni hipertensa ni hipotensa, pero si el riñón le empieza a mal funcionar, ya no controla bien lo que viene a ser la presión arterial. El riñón tiene un estrecho contacto con la cuestión cardíaca. Si el riñón no te está funcionando bien de forma alterna, porque es casi que subsecuente, luego vamos a tener fallas cardíacas. El riñón tiene la cuestión dentro de la filtración de sacar sustancias como el amoníaco, por ejemplo, tóxicas. Entonces, si estas no se están sacando, podemos llegar a tener una confusión mental importante, podemos tener lo que es el desmayo, va a haber una mala función de todo el organismo. Y pues aquí podemos comentar, para finalizar esta parte, no se concibe la vida sin el riñón. No hay forma. Sin el riñón no hay vida. Pues estamos tomando en cuenta que cuando el riñón está mal funcionando, debemos de buscar otra alternativa. En el ser humano se buscan alternativas mecánicas como la hemodiálisis, como la diálisis peritoneal o en un momento dado llegar inclusive al trasplante renal. Pero tenemos que ver la forma de estar purificando esta sangre en un momento dado que el riñón ya nos esté fallando.
4: Oiga, doctor, ¿puede explicarnos qué diferencia hay entre la diálisis y el otro que dijiste?
5: Diálisis y hemodiálisis.
4: Y una pregunta, porque me lo dijeron y yo no lo sabía, claro. La ficha negra de la ignorancia basó en mí. Pero un amigo, el hermano de un amigo, le hicieron un trasplante, le pusieron un riñón, pero le dejaron, ahora tiene tres riñones, dos que no le sirven y el que sí sirve. O sea, si ver, le hicieron... no le quitan el riñón que no sirve.
5: Aquí hay que ver, o sea, es una cuestión técnica muy importante. Ahorita no, vamos a empezar por esta segunda parte de tu pregunta y nos vamos después a lo que es la hemodiálisis y la diálisis. Pero es que esto que estás preguntando, comentando, por ejemplo, que ahora tiene tres riñones, habría que ver y confirmar si es así, porque también hay que tomar en cuenta...
4: Dos no sirven y uno sí, el que le trasplantaron sí.
5: Pero lo que pasa aquí, se ha visto también, podría ser a criterio del médico, pero se ha visto, mire Marquito, de que cuando un riñón no te sirve, es más el daño que te puede ocasionar si lo dejas a que si lo quitas, ¿verdad? ¿Por qué? Porque viene a ser un elemento muerto que ocupa espacio y que tiene la capacidad y posibilidad de descomponerse. Si esto llegase a suceder, es más el problema que te puede ocasionar. Regularmente, cuando un riñón deja de funcionar, el cirujano opta por extraerlo, quitarlo. Ahora, en un momento dado que el cirujano haya optado por hacer el trasplante y que se haya conseguido el trasplante, pues necesariamente va a tener que utilizar la infraestructura de uno de los dos riñones, ¿verdad? Exacto. Porque se va a tener que conectar a lo que es el uretero, claro, a lo que viene a ser las cuestiones propias del riñón anterior. Ahí es a donde se va a conectar al nuevo riñón.
4: Entonces a lo mejor me chorearon.
5: No sabría decirte, pero en la mayoría de las ocasiones cuando el riñón deja de funcionar, se extrae. Se extrae porque viene a ser ya un cuerpo extraño que te es más nocivo que benéfico. Que entonces, regularmente eso se hace.
4: Y para conseguir un riñón, que te lo den en donación, pueden ser años.
2: Claro.
5: Aquí hay que tomar en cuenta varias cosas. Puede ser de que, para empezar, que encuentres el donador. Aparte de que encuentres el donador, que encuentres que sea compatible, porque no necesariamente pensemos que un hermano te quiere donar un riñón, no necesariamente puede ser compatible. Entonces, es complicado en México todavía, sí lo digo bien, todavía nos falta un poquito adentrarnos más en esta cultura de la donación de órganos, porque sí, efectivamente, como bien lo mencionas, Miri, no necesariamente es tan fácil conseguir un riñón. Yo me he encontrado en casos, para mí, dramáticos, y lo puedo aquí ya mencionar. Sí. A mí no me gusta meterme mucho en eso, pero pues sí lo voy a mencionar. Cuestiones hasta religiosas para cuestiones de trasplante, en donde yo he visto situaciones que para mí han sido dramáticas por cuestiones religiosas que no aceptan un trasplante. Tuve alguna vez algún paciente...
4: Ni transfusiones de sangre.
5: No, tuve alguna vez un paciente, me fue a ver y me decía, oiga doctor, es que pues he sabido que hay cuestiones alternativas y la plática y la charla normal, ¿no? Y dentro de ello me dicen, y es que pues bueno, tenemos la cuestión del trasplante y pero pues queremos ver cosas que no sean esas. Y yo sinceramente les dije, bueno, a ver, si ustedes ya tienen un trasplante confirmado y el médico lo acepta y es compatible, pues ya que andan buscando.
2: Claro.
5: Yo se los dije, no, ya no busquen sobre trasplante.
4: Claro.
5: Y me dijeron, es que por cuestiones religiosas, que no es el tema, ¿verdad? Pero dijeron, no, no se puede. Yo dije, bueno, no hay más que hablar, yo en eso ya no me meto.
4: Pues no.
5: Pero sí es difícil.
4: No, además
5: verlo,
4: tu
5: ¿no?
4: labor es salvar vidas.
5: Sí, no.
4: A ti la religión te viene valiendo sorbete, mientras que puedas salvar una vida, esa es tu religión.
5: Y ahí, es, efectivamente, Miri, y ahí pues yo dije, no, pues yo, era los que tomaban la decisión eran los papás, ¿eh? Y decían, no, es que a él no se le va a hacer el trasplante. Él era un chico de 20 años, pensemos.
4: Ay, jovencísimo, no, una pues, vida por delante.
5: También aquí hay que tomar en cuenta, Miri, Marquito, por ejemplo, que tú puedes entrar a un programa de lista de espera para trasplante de riñón o de otros órganos.
4: Sí.
5: Pero ya que estamos hablando de eso, hay que mencionar que, por ejemplo, ya cuando se decide en el grupo médico a quién se le va a dar el riñón, se decide a una persona que le sirva, que le funcione, que tenga buen pronóstico de vida. Definitivamente hay personas a donde pues tal vez ya no se oiga del todo bien, ¿verdad? Pero que porque son, que tienen otras enfermedades, que por la edad, pues definitivamente dejan de ser candidatos. Entonces, el grupo médico va a buscar a quién le funciona, quién tiene buen pronóstico de vida y sí, sobre todo.
2: ¿Cuántas funciones realiza el riñón aproximadamente?
5: Muchísimas. Dentro de ellas estábamos mencionando la de filtración, la de secreción. Aquí es importante mencionar, secreción no es lo mismo que excreción. Secreción es que te regula, por ejemplo, las funciones de la eritropoyetina, también de la renina, que regula la presión arterial, la homeostasis. Tiene mucho que ver con la cuestión también de cómo va a funcionar, cómo te vas a desarrollar tú en las cuestiones de la formación de la sangre, en situaciones neurológicas, tiene que ver mucho con el corazón. Entonces, son muchas, muchas las funciones. Ahora, si lo quisiera y lo pudiera yo englobar, pues la sangre circula por todo el organismo, por todo. Entonces, si en un momento dado esta sangre está impura, no tiene las características adecuadas que el riñón le debe de proporcionar, pues las funciones de todo el organismo van a decaer.
4: Caes. Doctor, hablando, para terminar lo del trasplante, ¿es cierto o no es cierto? Pregunto. En el momento en el que te trasplantan, después tienes que tomar un medicamento para que no haya rechazo.
5: Regularmente se hace en la mayoría de los trasplantes, no solamente de riñón, sino de otros órganos.
4: Aunque seas compatible.
5: Aunque seas compatible, se te manejan algún tipo de medicamentos, regularmente son un poquito inmunosupresores para que tu organismo no realice la función propia que todos tenemos. Cuando nosotros tenemos una agresión por bacterias, virus, parásitos, lo que tú quieras, nuestro organismo se defiende. ¿Por qué? Porque está detectando un organismo o una estructura ajena. Como está detectando una estructura ajena, el organismo activa su aparato inmune. Entonces, aquí el riñón es una estructura ajena, se tiene que dar inmunosupresores en lo que se reconoce nuevamente este riñón.
2: Okay. ¿Pero qué les parece si nos vamos a una brevísima pausa y regresamos a ese programa
3: Estilo de Vida?
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0: Vamos a una breve pausa y regresamos a su programa Estilo de Vida.
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3: En Harvard, Elizabeth fue una más. Padres orgullosos, maestros y 630 alumnos en un importante día. La ceremonia de graduación de la Escuela Kennedy de la Universidad de Harvard. Y se escuchó el nombre de la alumna, Elizabeth Sajonia Coburgo. Los reyes Felipe y Matilde de Bélgica aplaudieron emocionados a su hija, porque durante sus estudios en un máster de ciencias políticas, Elizabeth fue una más entre sus compañeros. La realidad es que se prepara para ser reina. Elizabeth ya completó su preparación militar en la Real Academia de Bruselas, donde aprendió técnicas de camuflaje y supervivencia en el campo, entre otras habilidades. La princesa posee el grado de oficial del ejército y tiene el rango de teniente adjunta. Después de vivir en Boston, ahora la princesa anunciado se tomará un año sabático. No se sabe en dónde. 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

La canción ha sido sampleada, versionada y bailada hasta el cansancio por su energía única. 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
1: En plena ciudad de Colima, el majestuoso Palacio Federal destaca por su arquitectura neoclásica. El terreno de este inmueble fue un cementerio, después una finca y una botica. Pero fue hasta 1908 cuando el entonces presidente municipal Blas Ruiz Díaz y un propietario del inmueble construyó ahí su casa. Sin embargo, desde 1928, el edificio estuvo en pugna por diferencias políticas, por lo que el gobierno estatal lo confiscó. Su interior está adornado con pinturas y murales de artistas como Mercedes Zamora o Antonio Cedeño, entre otros.
0: Ya estamos de regreso en Estilo de Vida. Y ya estamos de regreso en este su programa Estilo de Vida de Jerry Medina. Y estaba terminando lo de comentar lo del riñón.
2: Sí, entonces se dan medicamentos para que el organismo, por reacción natural, no rechace el trasplante. ¿Por qué? Pues porque es normal que nosotros rechacemos un trasplante, aunque sea compatible. Hay que tener en cuenta que el decir compatible es algo que se te acerca, pues que será 50-60% ya en rangos altos, pero definitivamente no es tu riñón, no es tu corazón, no es tu hígado, entonces tu organismo tiende a causar un rechazo, y eso es principalmente por lo que se dan estos medicamentos para evitar el rechazo. Puede ser que más adelante bajes las dosis, pero de inicio, tu organismo tiene esa reacción natural propia de hacer un rechazo, y es el rechazo natural. Preguntabas hace un momento también, Marquito, por ejemplo, lo que viene a ser el tamaño del riñón. El tamaño de un riñón mide aproximadamente 12 centímetros de largo por 6 de ancho. Estaríamos hablando, pues, como decíamos, del tamaño de tu puño, ¿verdad? 12 centímetros de largo, 6 de ancho. Pesa aproximadamente entre 150 y 170 gramos en el adulto promedio, digamos de 1.60 a 1.70. Si observamos, viene a ser pues una estructura chiquito, más o menos pequeña, pero muy, muy funcional. Sí, también eso que estás mencionando, Miri, pero son dos. Regularmente cuando hablamos del riñón, ¿verdad? Decimos, y es que el riñón por aquí o el riñón por allá, pero viene a ser únicamente la cuestión de semántica, porque pues sí, efectivamente son los dos, pero que funciona como uno solo.
0: Exacto. ¿Qué tan delicado es el riñón?
2: Es delicado, sí es delicado, oh. Tenemos que tenerle mucho cuidado, debemos, como también lo mencionaste, Miri, tomar el agua suficiente, debemos de no consumir medicamentos, hay medicamentos ya bien conocidos.
3: Y dice ahí.
2: Bueno, exactamente, esto también que acabas de decir es cierto, ¿verdad? Que luego compramos medicamentos y el medicamento trae la leyenda que puede ser agresivo al riñón. Aquí ya también en otras ocasiones hemos hablado qué tanto beneficio te da a ti como médico mandar, por ejemplo, un medicamento sabiendo que te puede dar el riñón. Ahora, también hay que tomar en cuenta que puede ser un medicamento que lo vas a usar hoy, mañana, y lo vas a dejar de usar un mes o dos meses. Entonces, pues, estrictamente no te va a causar daño. Pero si lo estás usando con la frecuencia relativa muy oportuna, entonces puede que sí te haga daño. Entonces aquí debemos de tener en cuenta de que hay medicamentos, hay cuestiones elementales, por ejemplo, como un golpe en el abdomen te puede dañar el riñón, un accidente en donde tengas un sangrado, uno de los principales órganos que luego sufre por una hemorragia es el riñón. Mencionaste también hace un rato, Miri, lo que viene a ser la deshidratación, falta de líquidos también te puede dar una mala función del riñón. Entonces, a pesar de que viene a ser un órgano muy funcional, pero le debemos de tener bastante, bastante cuidado. Aquí también nosotros debemos de tomar en cuenta, Miri, Marquito, por ejemplo, de que el riñón lo podemos agredir de varias formas. Cuando empezábamos el programa quise mencionar de algunas enfermedades, pero dentro de estas a mí me preocupa mucho que siempre que tenemos una mala función del riñón, insisto, pensamos diabetes. Y sí es cierto, la diabetes te va a dar el 60%, 65% de una incapacidad funcional del riñón. Pero la hipertensión arterial sistémica no se queda atrás. Te anda dando aproximadamente entre el 30, 35% de también mala función del riñón. Entonces, y a esto no le tomamos en cuenta. Yo he tenido varios pacientes que me van a ver porque tienen ya una incapacidad funcional del riñón y no son diabéticos. No tienen glomerulonefritis, no tienen cistitis, pero son hipertensos. Y no es el medicamento antihipertensivo, sino es la elevación de la presión sistémica en el organismo lo que te puede llevar también a una mala función del riñón.
3: La sal.
2: Aquí la sal es un... Cuando estábamos hablando hace un rato, ¿verdad? De que si tienes a un paciente diabético, quítale el azúcar. Ahora, también por ahí me dicen, pero a ver, si me quitan el azúcar, ¿de dónde voy a adquirir yo los carbohidratos? Uh-huh. Los carbohidratos vienen en todos lados. Una tortilla, el pan, las frutas, en donde quiera vas a encontrar carbohidratos. Entonces, si tú quitas el azúcar a un diabético, la va a obtener de los demás alimentos. La sal, se han hecho estudios estrictamente en donde para una persona hipertensa tienes que quitarle la sal. Quítale la sal, le controlas la presión. Cuando menos, no va a tener que estar tomando tantos medicamentos. Si hablamos de la diabetes, tengo pacientes que te toman 3 o 4 hipoglucemiantes y luego toman 2 o 3 cosas que les recomendaron por ahí. Te toman de 4 a 5 cuestiones y dentro de ellas 3 o 4 hipoglucemiantes. Si hablamos de la hipertensión arterial, también te toman, en dado caso, de 2 a 3 medicamentos que son para bajar la presión y aparte te toman 1 o 2 diuréticos. ¿A qué voy o a qué quiero llegar? Que si están tomando tanto medicamento para la diabetes y tanto medicamento para la presión, es que no están llevando el control dietético, claro, de su enfermedad. En el caso de la diabetes, quítale la sal. Y en el caso de la hipertensión, perdón, en el caso de la diabetes quitamos el azúcar. Y en el caso de la hipertensión, quitamos la sal. Y con eso, Miri, Marquito, vamos a darnos cuenta de que vamos a dar la mitad del tratamiento tranquilamente.
0: ¿El alcohol qué función
2: tiene? El alcohol tiene la función principalmente de que cuando está en niveles elevados, porque hasta eso el riñón es muy noble. Muy noble para la cuestión del alcohol. Si un órgano sufre por cuestiones excesivas de alcohol, es el hígado. Pero hasta eso que el riñón no. El riñón te filtra muy bien lo que es el alcohol, no te da tanto problema. Más bien es el tabaco. El tabaco sí tendríamos problemas importantes con el riñón porque el tabaco tiende a producir eventos de hipertensión. Entonces, sería más bien el tabaco lo que te puede alterar un poquito las cuestiones renales. El alcohol se va un poquito más, Marquito, a la cuestión de lo que es el hígado.
0: Oye, y ahora las nuevas sustancias también, doctor, que se están usando, con lo cual, pues obviamente los adolescentes sobre todo están echando mucho mano de esos químicos. ¿Cómo afecta al riñón?
3: Eso hacen pedazos todo el cuerpo, man.
2: Sí, son nocivas definitivamente. Nosotros debemos de tener en cuenta. Para esto hemos hablado de que tantas cuestiones que te pueden dañar, ya sea el riñón, el hígado, el corazón, no sé. Si nos vamos del otro lado, pues es evidentemente llevar una vida sana, tomar agua, hacer ejercicio. Yo creo, por ejemplo, que si un chico, una chica, tiene planeado el fin de semana irse de fiesta, pues bueno, yo no voy a decir que no, están en la juventud, pero así como planean su fiesta, que planeen también, por ejemplo, sus tiempos para hacer ejercicio, para de repente tener una dieta sana. Yo nunca siempre digo, no estoy diciendo, a ver, te puedes ir 2 días de juerga el fin de semana, pero los demás días cuídate. No lo digo de esa forma, pero a lo mejor en el fondo sí es un poquito, ¿verdad? Que tengan el tiempo para recuperar ese organismo. Una dieta sana, tomar agua, hacer ejercicio, Miri, Marquito, no hay nada mejor que eso.
3: Dormir.
2: Dormir, qué bueno que lo mencionas.
0: Ahora, por ejemplo, ¿qué tanto afecta el ser diabético al riñón?
2: El ser diabético es de las principales causas. De hecho, es la primera, es la primera causa que te puede llevar a una insuficiencia renal. El ser diabético, una persona diabética va a tener tres características fundamentales. Te va a dañar el riñón, va a hacer que pierdas la vista y te va a dar la neuropatía diabética, que es la falta de sensibilidad y de fuerza en las piernas. Pero dentro de esto, lo más frecuente es la insuficiencia renal crónica. Aquí estaríamos hablando de una insuficiencia renal crónica. Entonces, una persona diabética va a ir de la mano con una disminución de la función renal. Ahora, aquí, ¿qué es lo que tenemos que hacer para que nosotros nos demos cuenta? Si ya tengo diagnosticado a mi paciente como diabético, exámenes de laboratorio. En los exámenes de laboratorio, pues definitivamente en la química, lo primero y que viene siempre hasta arriba, azúcar. Para la mayoría de los laboratorios, porque hay algunos laboratorios que te manejan hasta 115, pero según la literatura, debe de ser hasta 100. Entonces, siempre hasta arriba viene glucosa. En la glucosa, a menos de 100.
0: ¿Por qué les parece si nos vamos a una brevísima pausa y regresamos a este programa Estilo de Vida?
4: ¿Sabías que evitar el exceso de sal protege tus riñones y reduce el riesgo de hipertensión? Tomar agua es vital para tu salud. Ayuda a hidratarte, mejorar la digestión, regular la temperatura corporal y mantener tu piel saludable. Recuerda, el agua es vida y tu cuerpo la necesita todos los días. El manganeso te ayuda a conservar una buena audición, refuerza los tejidos conjuntivos, conserva los huesos fuertes, ayuda a la función nerviosa y cerebral. El manganeso ayuda a tener buenos niveles de hormonas sexuales y metaboliza de forma óptima todo lo que comemos, las proteínas, los hidratos de carbono y las grasas. El organismo también necesita manganeso para mantener un sistema inmunitario sano. Vamos a una breve pausa y regresamos a su programa Estilo de Vida. 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
6: Pedro Almodóvar regresa con Amarga Navidad, probablemente una de sus películas más personales. La historia sigue a Elsa, una mujer destruida por la muerte de su madre, mientras un director en crisis creativa llamado Raúl comienza a convertir el dolor de quienes lo rodean en material para una película. Almodóvar mezcla realidad, memoria y ficción hasta que ya no sabes qué parte pertenece a la vida y cuál al cine. Todo esto con su famosa paleta de colores. Es protagonizada por Bárbara Lini, Milene Smith y el argentino Leonardo Sbaraglia, quien nos comparte cómo es trabajar en el universo de Almodóvar.
7: Haber trabajado, como en mi caso, en dos películas con él ya es un gran privilegio y me siento muy afortunado de eso y muy agradecido.
6: Amarga Navidad ya está disponible en los cines de todo el país. 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
8: Canva anunció su alianza con Google Gemini, una integración que permite a los usuarios generar imágenes y editar diseños listos para publicar sin salir del chat del asistente de inteligencia artificial. Ahora los usuarios podrán generar imágenes con Ano Banana y editarlas con la función Magic Layers, que separa automáticamente los elementos visuales en capas, superando una de las principales limitaciones del contenido generado por inteligencia artificial. Con Magic Layers es posible modificar texto, ajustar colores o reorganizar elementos sin tener que rehacer todo por un pequeño cambio. Además, gracias a la integración con Gemini, usa el contexto de la conversación para interpretar instrucciones y aplicar los cambios en tiempo real. La función permite editar fondo, texto y objetos de forma independiente y personalizar diseños, así como publicar contenido en múltiples plataformas desde un mismo flujo de trabajo. Informó Aide Rivera. 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

0: 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Información sorprendente.
1: Las vacas tienen mejores amigas y sufren altos niveles de estrés cuando las separan de sus compañeras de establo habituales.
0: Ya estamos de regreso en Estilo de Vida. Y ya estamos de regreso en este su programa Estilo de Vida de Jerry Medina aquí en Grupo Fórmula. Estamos con el doctor Víctor López Ocampo. A mí tú le ibas a preguntar.
2: Pues sí, yo le voy a preguntar también, como ya este es el último bloque, yo quiero preguntarle de qué manera podemos cuidar el riñón. Si ya está dañado, pues ¿qué podemos hacer? Y si no, ¿qué sí podemos hacer para cuidarlo?
3: Sí, aquí lo que tenemos que hacer, tomando en cuenta que dentro de las principales enfermedades que nos aquejan, hipertensión y diabetes. Si yo tengo antecedentes en la familia de hipertensión o de diabetes, la posibilidad de que yo lo llegue a presentar es alta. Si en la familia hay diabetes, la posibilidad de que yo tenga diabetes es de un 20%, igual que de hipertensión. Y entonces en línea se va. Entonces desde joven, acostumbrarme a consumir menos azúcar o menos sal, hacer deporte, ¿verdad? Tratar de no fumar y pues llevar una dieta sana. Ahora, hacernos los estudios con la regularidad. Mencionábamos, por ejemplo, que hasta arriba siempre viene el azúcar en menos de 100, después viene la función renal. Cuando un riñón está dañado, empieza a subir la urea y la creatinina. La creatinina debe de estar máximo en 1, la urea en promedio máximo en 45. Si yo veo que poco a poquito está subiendo, poner atención, porque quiere decir que de poco a poquito ese riñón me está empezando a dar lata. El promedio de la urea estaríamos en 25 y la creatinina en .75. Si yo veo que poquito a poquito va subiendo y de la mano, en la mayoría de los estudios de laboratorio también ya te dan la tasa de filtración glomerular. Un riñón debe de estar trabajando según la tasa de filtración arriba del 90. Si yo veo que me empieza a bajar la tasa de filtración, empieza a subir urea y creatinina, quiere decir que ese riñón ya me quiere empezar a dar problemas. Nuevamente, no sal, no azúcar, ejercicio, tomar suficiente agua. Más adelante, en un momento dado, pues no consumir muchos medicamentos que a lo mejor yo luego me automedico, tomar muchas cosas que no debo de estar tomando. Hay que suplementarnos, ¿verdad? Hay que tomar, por ejemplo, el cardo mariano, hay que tomar el MSM, hay que tomar el pre-G, hay que tomar la Q10, son elementos que son muy, muy buenos para la función del organismo. Eso no te va a evitar que en un momento dado tú puedas presentar algún problema, pero te estás cuidando, estás tomando elementos, estás cuidando tu organismo. El pre-G antes del desayuno y comida, la Q10 antes de comida y cena, el MSM después de desayuno, comida y cena, el ácido alfa lipoico, puede ser el CG Plus para las personas diabéticas después de desayuno y comida. Tenemos un arsenal importante, Miri Marquito, para llevar a una buena cuestión de la función de nuestro organismo.
0: Oye, doctor, ¿y la temperatura del riñón?
3: Aquí la temperatura del riñón se maneja con base regularmente a la temperatura corporal. También la pregunta es interesante en el sentido de que, por ejemplo, tú preguntabas hace un rato qué tan lábil o qué tan frágil es el riñón. Te comento que es algo frágil, pero si nosotros nos vamos a la temperatura corporal, ahora sí que de todo el organismo, nosotros nos manejamos en un promedio de 37 grados. Pero ahí te podría decir, y nosotros somos resistentes, somos fuertes, pero súbele a 40 grados a la temperatura, no a la temperatura ambiente, sino a la temperatura corporal, y ya estás con una fiebre tremenda. Estoy hablando 3 grados arriba. Bájale 3 grados de los 37, bájale a los 34 y ya estás con hipotermia. Fíjate. Entonces, ¿qué quiere decir? Que nosotros somos resistentes, pero a la vez debemos de tener cuidado. Ya cuando estamos en 40 grados, ya podemos estar hasta delirando y demás. Entonces, así como el riñón, el corazón, todo el organismo en general, y en eso también influye mucho el riñón, te produce la homeostasis, te produce el equilibrio ácido-base, te produce muchas funciones.
2: Fíjate que yo a los 37 ya tengo febrícula.
3: Sí, claro, sí.
2: A los 37.
3: Hay
2: yo
3: personas
2: soy de
3: que
2: 36,
3: son más susceptibles.
2: 36,
3: claro.
2: Y medio de temperatura. Yo creo que casi todas las mujeres estamos más...
3: Se maneja medio grado menos que en el hombre, pero regularmente, ahora también dependiendo de otras cuestiones, ¿no? ¿Verdad? Cuestiones de tiroides, cuestiones cardíacas y demás, pero sí, nosotros andamos fluctuando entre 36 y medio y 37 y medio inclusive. Pero a lo que comentábamos, Marquito, Miri, en el sentido de qué tan lábiles somos, somos resistentes, pero esos cambios de temperatura corporal, no ambiental, sino corporal, son medio agresivas.
0: Oiga, doctor, otra de las preguntas es, ¿qué podemos tomar?
3: Bueno, aquí nosotros debemos de suplementarnos, cuidar nuestro consumo de sal, de azúcar, suplementarnos lo que es el cardomariano, tres veces al día, lo que es el pre-G antes de desayuno, comida, lo que es el MSM después de cada alimento, mantener nuestros niveles de colesterol, de triglicéridos también en buenos niveles.
2: Ay,
3: porque
2: es
3: también esto se ha visto que colesterol, triglicéridos también van de la mano para una difícil circulación en lo que viene a ser el riñón. Entonces todo eso, y todo eso si lo vemos nosotros, mire Marquito, vamos a darnos cuenta que vienen los estudios base de laboratorio, lo que es la biometría química general de orina. Por ejemplo, en un general de orina, si yo veo que mi paciente empieza a orinar proteína, el riñón está empezando a sufrir también. Si veo que mi paciente me está orinando 1000 de azúcar, es que probablemente está comiendo azúcar. Si su hemoglobina glucosilada está arriba de 6, es que está comiendo azúcar. Aquí tenemos varias cuestiones. Si yo me voy directamente al paciente diabético, es que tienen una forma de ser un poquito especial, la verdad. Señor, ¿usted me está comiendo azúcar? No, doctor, para
2: no es
3: nada.
2: Cierto.
3: Oiga, pero su hemoglobina sale en 10, hemoglobina glucosilada. No, pues no sé, pero yo no como azúcar. Y está en 1000 de azúcar en orina. No, pero yo no como azúcar. Entonces, bueno, aquí viene la cuestión en donde, pues, tú no vas a discutir con tu paciente, pero...
2: La sangre no miente.
3: De alguna manera. En tu general de orina, si estás orinando 1000 de azúcar, tu hemoglobina glucosilada en 10, y pues bueno, de alguna manera tú te das cuenta de que no estás teniendo el beneficio que esperabas con el tratamiento, y aparte, como lo decíamos hace un rato, a una persona diabética lo tienes con 3 o 4 hipoglucemiantes, pues es que todo te está fallando.
2: Claro.
3: ¿Verdad? Y esto también es bien importante. Diabetes e hipertensión descansan en una buena dieta. Una persona que lleva una buena dieta le está dando a su tratamiento el 50-60% del beneficio, y podríamos quitar medicamentos. O sea, una persona diabética que no te come azúcar, ¿verdad? Le puedes quitar medicamentos hipoglucemiantes, y una persona hipertensa que le quitas la sal, le puedes quitar medicamentos. Bueno, le puedes quitar, pero no todos. Esto es importante que quede claro. Pero si me estaba tomando 3 hipoglucemiantes, al diabético le puedo quitar a lo mejor 2. Y si me está tomando 3 antihipertensivos y me quita la sal y lleva una buena dieta, a lo mejor le quito 2. Pero ella, yo ahí lo veo, ¿no? Si un paciente me está tomando exceso de medicamentos, pues, ahora también aquí hay que otra cosa. Hay pacientes, estamos hablando de diabetes y o hipertensión. La mayoría de los pacientes diabéticos son hipertensos.
2: ¡Astres!
3: Entonces, es lo que yo les digo, a ver, usted como diabético ya está teniendo agresión a su riñón, pero aparte es usted diabético. Entonces, de dos formas está agrediendo a su riñón. Entonces, esto de nosotros tenemos que ver cómo platicamos con el paciente, y yo muchas de las veces me gusta que vaya con un familiar para decirle al familiar, habla con tu papá, habla con tu mamá, con tu hermano.
2: Sí, digo que...
3: Y dile que no coma esto, que no coma esto y que no coma esto.
2: Que se tome sus medicinas, que haga ejercicio, que tome agua, que... ¿No?
3: Totalmente.
2: Que coma bien.
3: Que coma bien, que coma sano y
2: qué difícil es cambiar los hábitos, ¿verdad?
3: Es difícil, definitivamente
2: ya
3: es
2: difícil.
3: Ya
2: tienes que de veras querer hacerlo para cambiarlo.
3: Sí, sí, es difícil, pero aquí la cuestión, Miri, estamos hablando de que quieres vivir, quieres prolongar
2: claro,
3: tu nivel y tu estilo de vida. Pues tienes que cambiar tus hábitos.
2: A fuerza.
3: Lo digo en serio. O sea, si en un momento dado tengo pacientes, por ejemplo, que se comen un rico platillo de carnes rojas en la mañana y en la noche no pueden caminar porque se les disparó el ácido úrico. Entonces, pues, ¿qué les dices? Pues deje de comer carnes rojas.
2: No coma carne.
3: No, porque si no en la noche ya no va a poder. Así sí. De sencillo, ¿eh? Por ejemplo, un hipertenso. Se come algún bocadillo salado y en media hora la presión alta. Entonces, esto no es de a 3 o 4 meses. Hay que hacer cambios

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3: El dromedario habita en zonas desérticas y solo tiene una joroba en su espalda. Puede soportar temperaturas extremas de frío y calor. Cuando corre, alcanza una velocidad de 65 kilómetros por hora y es capaz de cargar 170 kilogramos. No almacena agua como se piensa, sino que la obtiene metabolizando grasa almacenada en tejidos, principalmente en la joroba, misma que funciona como aislante de la radiación solar. Aunque está hecho para soportar la sequía, si no toma agua en un gran tiempo, pierde fuerza y peso. El dromedario puede estar sin comer hasta 7 días, pero se recupera si beben hasta 100 litros de agua en un solo día.
2: Explorando la naturaleza.
3: Considerada el segundo pulmón del mundo, la selva del Congo es la segunda selva tropical más grande tras el Amazonas. Se extiende por 6 países africanos y es famosa por ser el hogar de gorilas de montaña y los chimpancés. Sus densos bosques son esenciales para la lluvia regional y el sustento de millones de personas. La conservación de este ecosistema es prioritaria para proteger especies endémicas y mantener la biodiversidad.
2: Cuida lo que comes.
3: La hoja santa es una hierba que se utiliza con fines gastronómicos y médicos. Su forma de corazón es perfumada con un fuerte aroma, pero de sabor dulce. Forma parte de la familia de las pimientas. En la cocina, se usa para preparar carnes, salsas, caldos y quesos. Por su aroma, se usa también para aromatizar tamales y chiles rellenos, entre otros platillos. En la medicina, contribuye a disminuir la fiebre e inflamación de los riñones. La infusión de hoja santa es usada para tratar problemas respiratorios como el asma.
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5: Cinco de la mañana con 30 minutos tiempo del centro de México. Gracias por estar con nosotros.

0: nosotros esta mañana de miércoles. Miércoles 3 de junio de 2026, a nombre del equipo que hace posible este espacio informativo, Adriana Romero, Claudia Arellano, Rogelio Miguel, Álvaro López y Ricardo Díaz, les saluda Juan Manuel de Anda. Estamos transmitiendo en vivo a través del 103.3 de FM, el 970 de amplitud modulada y en todas las plataformas de Grupo Fórmula, en streaming a través de YouTube, en el canal de Grupo Fórmula Oficial. Les recuerdo mis redes sociales con mucho gusto. Usted me puede seguir a través de X, ahí me encuentra como @JuanMDeAnda. En Facebook, Juan Manuel de Anda, y en Instagram, como Juan Manuel de Anda G. Tenemos información importante que se ha generado en las últimas horas y que estaremos compartiendo con usted en la próxima hora y media. Bueno, pues ayer se llevó a cabo el segundo día de paro nacional de la Coordinadora Nacional de Trabajadores de la Educación. Con bloqueos, estuvieron pues bloqueando ambos sentidos del circuito interior. También estuvieron en Paseo de la Reforma, en donde destruyeron estatuas alusivas al Mundial. Y bueno, pues dicen en este mismo marco, dicen los integrantes de la CENTE, que esta reunión que sostuvieron con autoridades federales de la Secretaría de Gobernación finalizó sin ningún acuerdo, y agárrese, porque dicen el día de hoy, este miércoles, vamos a mantener nuestras manifestaciones y bloqueos viales en la capital de la República. ¿Qué es lo que piden los integrantes de la coordinadora? Bueno, pues ellos quieren un encuentro cara a cara con la presidenta Claudia Sheinbaum, para que, dicen, les dé respuestas claras a sus demandas, y sus demandas son, entre otras, pues la derogación de la ley del ISSSTE de 2007, así como mejoras salariales. Ayer en la conferencia de prensa del pueblo, la presidenta Claudia Sheinbaum respondió a las recientes declaraciones del embajador de los Estados Unidos en México, Ron Johnson, en relación sobre la lucha contra los cárteles. Se hizo un llamado para que la representación diplomática se limite a temas de colaboración bilateral y respete los asuntos internos de México. Durante una comparecencia en el Senado, el secretario de Estado de los Estados Unidos, Marco Rubio, advierte que los cárteles mexicanos están utilizando drones para atacarse y en algún momento podrían usarlos en contra de los intereses de los Estados Unidos. La Fiscalía de Veracruz investiga el secuestro de la periodista Roxana Guzmán Ramírez, directora del portal Pulso Informativo del Sureste. Este hecho ocurrió en el municipio de Nanchital, luego de que un grupo de hombres armados irrumpió en su domicilio y se la llevó con rumbo desconocido. El secretario de Economía, Marcelo Ebrard, informa que el gobierno de México ya notificó de manera oficial a los Estados Unidos y también a Canadá la conveniencia de extender por 16 años la vigencia del T-MEC. La Oficina del Representante Comercial de Estados Unidos anunció que la Casa Blanca propuso imponer aranceles adicionales del 10% a decenas de países, incluido México, Canadá y Taiwán, así como el Reino Unido, tras una investigación por supuestos casos de trabajo forzado. Los 26 seleccionados nacionales de nuestro país se tomaron la fotografía oficial en el Museo Nacional de Antropología. Lo hicieron junto a la Piedra del Sol. La Alianza Mexicana de Abogados presentó ante el Senado de la República una solicitud de desaparición de poderes en Sinaloa. Elementos de las fuerzas federales y estatales detuvieron en Mazatlán y en Sinaloa a Gabriel Nicolás N., alias El Gavito, o el 80, presunto operador de la facción de los Chapitos del Cártel de Sinaloa en la región sur de ese estado. El expresidente Andrés Manuel López Obrador reapareció en una fotografía publicada en redes sociales por Andrés Manuel López Beltrán Andy, su hijo, quien busca una diputación por Tabasco. El fiscal de Michoacán, Carlos Torres, informa que fueron detenidos dos exagentes locales que están implicados en el asesinato del exalcalde de Uruapan, Carlos Manso. El periodista mexicano Julio Ibáñez y su camarógrafo Daniel García fueron oficialmente liberados por las autoridades de Sudáfrica tras permanecer detenidos más de 2 meses. La Cruz Roja Mexicana presentó su plan de preparación y respuesta para la temporada de huracanes y ciclones 2026, esto con el objetivo de reforzar la atención a comunidades que puedan resultar afectadas por fenómenos hidrometeorológicos en distintas regiones de nuestro país. El Servicio Meteorológico Nacional prevé para este miércoles lluvias intensas en Puebla, en Veracruz, Oaxaca, Chiapas y también en Jalisco, así como lluvias muy fuertes en Chihuahua, Coahuila, San Luis Potosí, Zacatecas, Aguascalientes, Guanajuato, Colima, Michoacán, Guerrero, Morelos y en el Estado de México, así como lluvias fuertes en el centro y sur del territorio nacional, incluido el Valle de México. También el Servicio Meteorológico dice que prevalecerá la onda de calor en 12 entidades del territorio nacional, principalmente en el Pacífico mexicano. Para la capital de la República se estima una temperatura que estará por ahí oscilando entre 15 y 17 como mínima y entre 26 a 28 como máxima. En este momento el termómetro marca 15 grados. Si el programa hoy no circula, para este miércoles aplica para todos los autos con engomado color rojo, terminación de placas 3 y 4 y que tengan holograma de verificación 1 o 2. A las 6 de la mañana, como todos los días, le vamos a presentar lo que escriben analistas y columnistas y un poco más tarde lo que destaca la prensa nacional, internacional y de los estados en sus primeras planas con Adriana Romero. Pero vámonos a los detalles de la información y establecemos comunicación con Lisbeth Hernández. Ella estuvo reportera de Grupo Fórmula y estuvo ayer muy atenta a esta reunión que sostuvieron en la Secretaría de Gobernación integrantes de la Coordinadora Nacional de Trabajadores de la Educación con la propia secretaria de Gobernación, Rosa Isela Rodríguez. También estuvo el secretario de Educación, Mario Delgado, y el titular del ISSSTE, Martí Batres. Esto en el marco del segundo día del paro nacional que estalló la coordinadora. Dicen los maestros disidentes en este encuentro, bueno, pues no llegamos a ningún acuerdo. Cuéntanos, Liz, te saludo, buen día.
1: Hola Juan Manuel, muy buenos días, me da muchísimo gusto saludarte esta mañana de miércoles. Comenzamos con la información. El día de ayer, nueva jornada de protestas por parte de la Coordinadora Nacional de Trabajadores de la Educación y también una nueva jornada de mesas de diálogo que, de acuerdo a lo que relataron los integrantes de la coordinadora, pues fue una mesa de diálogo que no rindió frutos. Prácticamente después de 7 horas de reunión salieron de esta misma, pues se dijeron indignados porque no habían alcanzado acuerdos, por la respuesta del gobierno, por no tener una reunión con la presidenta Claudia Sheinbaum, que es para estos momentos una de sus principales demandas. Quieren sentarse a negociar personalmente con la presidenta y bueno, es algo que hasta el momento la presidenta ha dicho que no va a ocurrir. Y bueno, pues esto decepcionó bastante a los integrantes de la coordinadora, de ahí su molestia. Dijeron que el día de ayer en una asamblea pues iban justamente a decidir las acciones para estos próximos días. Por supuesto estaremos muy pendientes. Recordemos también que ayer bloquearon todo Paseo de la Reforma y bueno, la ciudad se volvió un caos a tan solo unos días del Mundial. Así las cosas con el plantón que ya se ha extendido a Tacuba 20 de noviembre y prácticamente todas las calles aledañas a la Plaza de la Constitución están rodeadas del plantón de los integrantes de la coordinadora. El día de hoy hay una nueva mesa de negociación, pero también seguramente pues habrá nuevas movilizaciones de las cuales vamos a estar muy pendientes en las próximas horas, así que siga todos los detalles aquí por Grupo Fórmula. Por lo pronto, el reporte que tenemos hasta el momento.
0: Muchísimas gracias, Liz, por tu información. Vámonos con Ulises Soriano porque, bueno, pues él estuvo cubriendo justamente estas manifestaciones, estos bloqueos que llevaron a cabo ayer los integrantes de la coordinadora. Bloquearon ambos sentidos del circuito interior, pero también estuvieron, ya sabe, ahí en Paseo de la Reforma, en donde destruyeron estatuas alusivas al Mundial de Fútbol, que bueno, pues estamos prácticamente a 7 días de que arranque esta justa deportiva. Cuéntanos, Ulises, buen día.
2: Juan Manuel, muy buenos días, qué gusto saludarte. Te comento que la jornada de protestas de la CENTE dejó este martes una imagen que resumió el tono del conflicto. Esculturas del próximo Mundial de Fútbol derribadas sobre el Paseo de la Reforma. Desde temprano, los maestros disidentes secuestraron con bloqueos en algunos puntos de la Ciudad de México. El Ángel de la Independencia, la Glorieta del Caballito, Insurgentes y Reforma, así como el Circuito Interior. Todas estas vialidades volvieron a convertirse en escenarios de presión para exigir respuestas a sus demandas. Mientras tanto, en la Secretaría de Gobernación se desarrolló una mesa de diálogo entre funcionarios federales y la Comisión Única Negociadora. En las calles, por supuesto, los contingentes mantenían la presión y el tránsito colapsó nuevamente en varios puntos del centro y poniente de la ciudad. Pero fue en las inmediaciones del Ángel de la Independencia donde ocurrió la escena que marcó el día. Integrantes de la movilización derribaron tres esculturas alusivas al Mundial de Fútbol, figuras elaboradas por artesanos de Iztapalapa que formaban parte de la promoción del torneo que comenzará en 9 días. Mientras tanto, las estructuras terminaron en el suelo, entre consignas contra el evento deportivo convertido por algunos sectores de la CNT en símbolo de lo que consideran prioridades equivocadas del gobierno. Horas después, la CNT volvió a su plantón en las calles del centro histórico, donde aseguraron ellos permanecerán en tanto la presidenta Claudia Sheinbaum no les dé una respuesta favorable a su movimiento. Juan Manuel, que sea un muy buen día para todos. Mi reporte.
0: Muchísimas gracias, Ulises. Y bueno, pues sí, efectivamente, la coordinadora dice que el día de hoy se van a mantener las manifestaciones y también los bloqueos viales, pero la Ciudad de México no es la única entidad en donde se están llevando a cabo estas protestas. También los maestros de la coordinadora están realizando bloqueos en los estados de Oaxaca, Chiapas, Michoacán, Sonora y Guerrero. Ahí están bloqueando carreteras, tomaron centros comerciales y vandalizaron también oficinas de gobierno. Hoy el periódico Reforma trae una numeralia interesante en relación a lo que están solicitando los integrantes de la Coordinadora Nacional de Trabajadores de la Educación. Dice el periódico Reforma, el costo del chantaje de la CENTE. Bueno, pues le voy a decir lo que cuesta. Fíjese, están solicitando, primero que nada, un encuentro, ¿no?, cara a cara con la presidenta Claudia Sheinbaum, dice, para que les dé respuestas puntuales a sus solicitudes, a sus peticiones, que es uno, un aumento salarial del 100% que tendría un costo, según lo que publica el día de hoy el periódico Reforma, de 450 mil millones de pesos. Un punto dos, el punto dos es la abrogación de la ley del ISSSTE, la ley de jubilaciones de 2007, y tendría un costo de 250 mil millones de pesos. Y en un tercer punto, pensiones en salarios mínimos y no en UMAS, que tendría también un costo de 80 mil millones de pesos. El total de todo esto que están solicitando los maestros de la coordinadora sumaría 780 mil millones de pesos, pero anuales, ¿eh? Y esto, de acuerdo a lo que publica el periódico, dice, sería, ¿a qué equivale? Bueno, pues sería prácticamente hasta un 8% del gasto neto federal, más de lo que recibe el sector salud y hasta la mitad de todo el presupuesto educativo. Ahí, estas demandas de la coordinadora, pues en dinero representan 780 mil millones de pesos anuales, estas peticiones de la Coordinadora Nacional de Trabajadores de la Educación. Así las cosas, y estamos pues a prácticamente una semana de que arranque el Mundial de Fútbol. Y bueno, vamos a cambiar de tema y establecemos comunicación con Israel Aldave. Él, usted sabe, está siempre atento a las actividades de la presidenta Claudia Sheinbaum, quien ayer en la conferencia de prensa del pueblo se refirió, ¿no?, a las declaraciones que hizo hace un par de días el embajador de Estados Unidos en México, Ron Johnson, sobre la lucha contra los cárteles de la droga. Dice la presidenta Claudia Sheinbaum que la representación diplomática de los Estados Unidos pues se tiene que limitar a temas de colaboración bilateral y que respete los asuntos internos de nuestro país. Te saludo, Israel. Adelante con tu reporte. Buen día.
3: La presidenta Claudia Sheinbaum le pidió al embajador de los Estados Unidos en México, Ron Johnson, que respete los asuntos de la política interna. Y le recordó que la función de un diplomático es la coordinación y colaboración de la relación bilateral y no temas que le competen solamente a los mexicanos. Dijo no estar de acuerdo con los dichos del representante de la administración, Trump, quien aseguró que cada momento dedicado a convertir el desafío de la seguridad en una disputa política es una oportunidad perdida para fortalecer la relación entre ambas naciones. Esto le dijo.
4: Es importante que los embajadores se queden en el tema de la coordinación y la colaboración. Los embajadores tienen que ser respetuosos de los asuntos políticos internos de los países. Nuestro embajador en Estados Unidos, en Francia, nuestra embajadora, en cualquier lugar del mundo, Australia, India, pues no opinan sobre los asuntos políticos de los países, porque nuestra Constitución establece claramente la autodeterminación de los pueblos y el respeto, la no intervención. Entonces hay que recordar también, pues, que es importante que el embajador, pues, se quede en el tema bilateral y que respete los asuntos internos de nuestro país, porque los asuntos de México le corresponden a las y a los mexicanos.
5: El reporte.
0: Muchísimas gracias, Israel. También en la conferencia de prensa del pueblo, la presidenta Sheinbaum, pues, planteó abrir una discusión nacional sobre la regulación del uso de teléfonos celulares, así como de las redes sociales e inteligencia artificial, incluida la posibilidad de prohibir los dispositivos móviles en escuelas primarias, un tema que ya también hemos abordado en este espacio. La semana pasada platicábamos justo con una legisladora capitalina, en donde aquí ya se puso o se está poniendo, tratando de poner orden en el uso justamente de estos aparatos electrónicos en las escuelas. Vamos a escuchar lo que dijo la presidenta Sheinbaum.
4: Entonces, sí vale la pena esta discusión. Me parece que debe ser que debe abrirse la discusión a nivel nacional, que no solo debe ser una opinión de la presidenta, pero es algo que el mismo Papa León XIV está planteando como un tema que le parece fundamental para la humanidad en una visión de largo plazo y de las futuras generaciones. Entonces, me parece que es algo que debe discutirse en México y que en todo caso se llegue a un esquema de regulación que permita, pues, que haya cierta, primero, transparencia, y segundo, pues, que no estemos completamente en manos de estas corporaciones.
0: Bueno, pues ahí la postura de la presidenta Claudia Sheinbaum. Y vámonos con Jenny Valencia, porque en el tema de la renegociación del T-MEC, ayer el secretario de Economía, Marcelo Ebrard, pues dijo que ya el gobierno de México notificó de manera oficial a sus contrapartes de Estados Unidos y de Canadá la conveniencia de extender hasta por 16 años más la vigencia de este acuerdo. Cuéntanos, Jenny. Adelante, buen día.
6: El secretario de Economía, Marcelo Ebrard, confirmó que envió una carta a los representantes comerciales de Estados Unidos y Canadá en la que establece que la posición de México es la de extender el T-MEC por 16 años más y buscar acuerdos que beneficien en respeto mutuo y en consenso a las tres naciones. En la carta que envió Marcelo Ebrard al representante comercial de los Estados Unidos, Jameson Greer, y al ministro responsable del comercio entre Canadá y Estados Unidos, Dominic LeBlanc, resaltó que a 6 años de la entrada en vigor del T-MEC, México reafirma su compromiso con la prosperidad compartida de América del Norte. Sin embargo, vaticinó que continuar este crecimiento económico solo se alcanzará dando certidumbre a los inversionistas que buscan encontrar fortaleza de mercado.
7: En México está la intención, en la postura, de que hay que extender el tratado. De todas maneras, acuérdate que el tratado va a estar vigente todavía muchos años, pero quisiéramos que se extendiera 16 años.
6: En conferencia, el secretario de Economía calificó como favorable el decreto que firmó el presidente de los Estados Unidos, Donald Trump, para reducir las tasas en el cobro de aranceles al acero, aluminio y cobre.
7: En síntesis, es una reducción en tasas de las tarifas, o en proporción de las tarifas o aranceles, y estimamos que el efecto puede ser positivo. Es en donde tenemos hasta hoy el análisis, porque hay que revisar muchos supuestos junto con la industria del acero, aluminio y cobre. Pero hasta ahorita pensamos que puede ser favorable.
6: Cabe recordar que el artículo 34.7 del T-MEC estipula que el 1 de julio de 2026 es la fecha para la celebración de la primera revisión conjunta del tratado por parte de México, Estados Unidos y Canadá. El secretario de Economía sostuvo un encuentro con el vicepresidente primero del gobierno y ministro de Economía, Comercio y Empresa de España, Carlos Cuerpo, quien destacó que necesitan socios confiables y por eso están en México. Ebrard resaltó que España es la segunda fuente de inversión extranjera en nuestro país, lo que confirma que no hay ninguna traba. Al contrario, para Grupo Fórmula, Jenny Valencia.
0: Gracias, Jenny. Y en más sobre este tema del comercio internacional, bueno, pues la oficina del representante comercial de los Estados Unidos anunció que la Casa Blanca está proponiendo imponer aranceles adicionales del 10% a decenas de países, incluido México, Canadá, Taiwán y el Reino Unido, Esto tras una investigación por supuestos casos de trabajo forzado. En un comunicado, la Secretaría de Economía de nuestro país dijo que no se trata de una medida definitiva, sino de una propuesta sujeta a consultas, comentarios y negociaciones que se extenderán durante los próximos 45 días. En este periodo, el gobierno mexicano sostiene que podrá modificarse el alcance de esta iniciativa. Ahí está este dato importante. La Casa Blanca está proponiendo imponer aranceles adicionales del 10% a una decena de países, incluido el nuestro. Y vámonos con mi querido Beto Campos, porque ayer los seleccionados nacionales, los jugadores que integran la Selección Nacional de Fútbol, bueno, pues estuvieron allá en el Museo de Antropología. Ahí ya se tomaron la fotografía oficial, pero además ya han comenzado a llegar las selecciones de los países que estarán jugando o que sostendrán encuentros aquí en nuestro país. Te saludo, mi querido Beto, buen día.
5: Juan, muy buenos días. Así es, la Selección Mexicana de Fútbol se tomó la foto oficial de la Copa del Mundo en el Museo Nacional de Antropología, en donde los jugadores ya revelaron qué número portarán para esta justa mundialista. El TAS determinó que la Federación Mexicana de Fútbol pague una multa económica por los cánticos discriminatorios en 2024 durante los Juegos del Tricolor, por lo que no tendrán cierre parcial en los estadios que juegue la escuadra nacional. En el tenis, la estadounidense Venus Williams saldrá del retiro para jugar el torneo de Queens previo a Wimbledon, mientras que el día de hoy se juega el primer encuentro de la serie final de la NBA entre los Spurs y los Knicks de Nueva York en San Antonio, pero los detalles los tendremos más adelante.
0: Así es, mi querido Beto, regresamos contigo un poco más tarde. Vámonos con David Galván. Ayer se dio a conocer un importante golpe al crimen organizado, la detención de un operador del cártel de Sinaloa, pues concretamente perteneciente a esta facción de los llamados Chapitos. Cuéntanos, David, ¿de quién se trata? Buen día.
8: Así es, Juan Manuel, muy buenos días, y te comento que en un nuevo golpe al crimen organizado, la Defensa Nacional informó sobre la detención en Mazatlán de Gabriel Nicolás N., alias El Gavito o El 80, señalado como operador del cártel de Sinaloa en la zona sur de la entidad para el grupo de los Chapitos. Según las áreas de inteligencia federal, este hombre también estaría vinculado con el secuestro y homicidio de 6 trabajadores y 4 proveedores de la empresa minera canadiense Vizsla Silver Corp, ocurrido en enero de este año en la localidad de Concordia, Sinaloa. Se informó por parte de la Secretaría de la Defensa que se trató de una operación coordinada entre personal del Ejército, la Guardia Nacional y elementos del Grupo de Operaciones Especiales de la Secretaría de Seguridad Pública de Sinaloa, efectuado la tarde del 1 de junio en el municipio de El Rosario. Al momento de su detención, al presunto líder criminal se le aseguró armamento, municiones, droga, numerario y un vehículo, lo cual fue puesto a disposición de la Fiscalía General de la República con sede en Culiacán. El Gavito es el presunto líder regional de la facción también denominada Los Menores, la cual cuenta con presencia en los municipios de Escuinapa, San Ignacio, Cosalá, Rosarito, Concordia, Villa Unión y Mazatlán. Según las autoridades, el detenido es considerado colaborador cercano y compadre de Iván Archibaldo Guzmán, el Chapito, además de ser uno de los principales generadores de violencia en la región sur del estado. Las autoridades del Gabinete de Seguridad indicaron que Gabriel Nicolás N. cuenta con diversas órdenes de aprehensión por carpetas de investigación relacionadas con delitos como secuestro, extorsión, homicidio y delitos contra la salud. Es la información que tenemos al respecto, Juan Manuel, en esta importante captura contra los miembros del cártel de Sinaloa. Muy buenos días.
0: Muchísimas gracias, David. Y vámonos rápidamente con Sara Pablo. Ayer la dirigente nacional de Morena, Ariadna Montiel, se refirió al caso del gobernador con licencia de Sinaloa, Rubén Rocha, y también del senador Enrique Insunza. Cuéntanos, Sara. Adelante, buen día.
9: ¿Qué tal, Juan Manuel? Muy buenos días. La presidenta de Morena, Ariadna Montiel, dijo que no evade el tema Sinaloa y esperarán a ver las evidencias de las que habló la jueza federal Catherine Polk en la Corte del Distrito Sur de Nueva York. Advirtió ahí que las pruebas del Departamento de Justicia de Estados Unidos contra exfuncionarios de Sinaloa son abundantes. Reiteró que no protegerán a nadie, pero no aceptarán por sí sola la versión de que Rubén Rocha Moya, Enrique Insunza y otros exfuncionarios son culpables. Tampoco serán expulsados del partido si no hay pruebas que demuestren sus vínculos con el narcotráfico. es decir, conservarán su militancia si es que no hay una resolución judicial en su contra. Dijo que la narrativa de narcopartido de la oposición ahora es apoyada por la derecha internacional.
10: Y nosotros no evadimos el tema de Sinaloa, lo atendemos como debe de ser, con el respeto a la ley y al Estado de Derecho.
11: ¿Seguirán perteneciendo a Morena en tanto haya alguna resolución judicial? ¿Podrían ser expulsados del partido o no? ¿Esto no va a ocurrir?
10: Bueno, va a ocurrir cuando tengamos, no necesariamente tiene que ocurrir, ni sí ni no. Lo que vamos nosotros a esperar es nuevamente lo que hemos dicho, que se presenten las pruebas. Y lo dijo nuestra presidenta con mucha claridad el domingo. Porque nosotros no vamos a permitir que sean señalamientos y luego sea a alguien más, a otro territorio y a otro territorio, más allá de las personas.
9: Y respaldó las declaraciones de la presidenta sí. Sheinbaum de que México no será piñata de nadie. El reporte que tengo.
0: Muchísimas gracias, Sara. Antes de la pausa, déjeme comentarle que, fíjese nada más este dato, Taylor Swift fue reconocida por Forbes como la cantante femenina más rica de la historia. Tiene nada más y nada menos una fortuna estimada en $2,000 millones. Bueno, nos despedimos del auditorio que nos escucha a través de nuestras estaciones hermanas y que ahora continúa con su programación habitual. Aquí en la Ciudad de México volvemos después de una pausa.
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13: El dromedario habita en zonas desérticas y solo tiene una joroba en su espalda. Puede soportar temperaturas extremas de frío y calor. Cuando corre, alcanza una velocidad de 65 kilómetros por hora y es capaz de cargar 170 kilogramos. No almacena agua como se piensa, sino que la obtiene metabolizando grasa almacenada en tejidos, principalmente en la joroba, misma que funciona como aislante de la radiación solar. Aunque está hecho para soportar la sequía, si no toma agua en un gran tiempo, pierde fuerza y peso. El dromedario puede estar sin comer hasta 7 días, pero se recupera si beben hasta 100 litros de agua en un solo día.
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13: Los guepardos son los únicos grandes felinos que no pueden rugir, solo maullan y ronronean.

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0: Gracias, muy buenos días. ¿Cómo está? Qué gusto y qué placer tener la oportunidad de saludarlo, de arrancar justamente esta mañana juntos, esta mañana ya de miércoles 3 de junio de 2026. Mi nombre es Francisco León Álvarez y como siempre un placer poder abrir este espacio con usted, de poder amanecer juntos, despertarnos juntos y platicar lo que hoy es noticia. Oiga, pues qué mal, ¿verdad? Qué mal que de pronto nos topemos con este tipo de noticias que a lo mejor puede que se salgan de contexto, pero trasciende que hubo alguien que tomó la decisión de tapar aquellos lugares que, digamos, pues no aportan estéticamente mucho a la zona metropolitana de Monterrey. Mire, yo creo y estoy firmemente convencido que no podemos presumir la industrialidad o el crecimiento industrial de Nuevo León sin pasar de largo por la gente que despierta muy temprana hora, que entrega su vida, que entrega su alma, que entrega su tiempo al trabajo y sobre todo trabajo de calidad. No me voy a dejar mentir eso. No podemos dejar de hablar, por ejemplo, de pues la riqueza de Nuevo León sin dejar pasar esa población que se levanta desde muy temprano, desde el 4 de la mañana, para agarrar un camión, hacerse 2-3 horas de recorrido y trabajar. Y sobre todo, trabajar con dignidad, con la calidad que nos reconoce aquí en el noreste mexicano y sobre todo con mucha energía. Yo creo que no hay lugar en Nuevo León que no aporte estéticamente nada. Me parece que todo es perfecto y todo hay que presumirse. Porque cuando realmente se ama algo, se quiere así como es, ¿verdad? Se reconoce lo bonito, lo malo, si hay alguna otra cosa que mejorar. Pero en todo ese contexto, a pesar de todo, dices, amo esta cosa, ¿verdad? Me parece a mí que, pues sí, tenemos que aprender a amar a Nuevo León, no solamente de palabra, ¿verdad? Sino realmente lo que ello pues evoca, ¿no? La inseguridad, ¿por qué no? Claro, hasta cierto punto sí. Es lo malo de esta entidad, pero también amamos lo bueno. Y para de pronto ver lo bueno, tenemos que ver lamentablemente lo malo. El tráfico, claro, también lo abrazo de pronto, ¿no? De repente. Entonces, digo, creo que sí hay que presumir a Nuevo León, más que por lo estético, más que por, y no me lo tome a mal, pero también más que por San Pedro, que otras cosas. Creo que la gente de Nuevo León, los trabajadores de Nuevo León, los que hicieron a lo largo de tantos años, los que forjaron Nuevo León, es lo que hay que presumir dignamente y con la frente muy en alto. No me va a dejar mentir. Pero bueno, vamos a arrancar. Son 6:03 a.m. Gracias de verdad por estar con nosotros. Maneje con mucha precaución. Ya lo sabe, tráfico en algunas zonas, sobre todo por estas obras que van en vías de desarrollo. Ayer, de nueva cuenta, Miguel Alemán colapsó. La autopista también hacia el aeropuerto colapsó. Afortunadamente, ayer que llegó esta selección pues extranjera a Nuevo León, para iniciar ya con toda la concentración y todo esto de cara a este evento internacional, pues bueno, ellos sí tuvieron ahí la fortuna de ser escoltados para que no pasaran por el tráfico. Y me parece, la verdad, muy atinado. Pues ellos qué culpa tienen, ¿verdad? Además, pues es la visita. Y usted sabe que cuando hay visita hay que atenderlos, mire, muy bien. Bueno, vamos con mi estimado Raimundo Elizalde. Ray, buenos días. Platícanos qué ocurrió en la noche madrugada del día de hoy. Adelante.
1: Muy buenos días, Paco, buenos días al auditorio. Informarte lo que ocurre durante la noche de ayer y madrugada de hoy, eventos violentos que se presentan en el municipio de Monterrey. Un hombre fue perseguido por pistoleros, libró un intento de ejecución. El ataque se presentó los primeros minutos del miércoles en la calle Lima de la colonia Garza Nieto en Monterrey. Presuntamente desconocidos lo atacaron y luego, al creerlo muerto, se dieron a la fuga. A la zona llegaron paramédicos y Protección Civil de Monterrey, que atendieron al lesionado con impactos en torso y clavícula, para luego llevarlo a este hombre identificado como Adrián, de 40 años, al hospital metropolitano. Por su parte, los pistoleros no fueron capturados. Comentarte lo que ocurre también en Monterrey, pero en la zona norte. Elementos de Fuerza Civil detuvieron a un sospechoso en una persecución a balazos. Te comento que el despliegue se dio luego de que los estatales detectaran presuntamente al sospechoso circulando en una motocicleta a gran velocidad, a quien le marcaron el alto y bueno, él decidió huir de los uniformados. Luego de perseguirlo por la avenida Hermandad, fue a impactarse en la calle Lomas de la Amistad y la calle Minería. El detenido presentaba al menos un impacto de bala en la pierna izquierda, quien fue llevado a un hospital bajo custodia policial. Comentarte ya por último de un evento vial. Una mujer que viajaba a exceso de velocidad de sur a norte por la avenida Alfonso Reyes de Monterrey terminó con su coche destrozado la madrugada del miércoles. Se estrelló contra unos andamios. El hecho se presentó poco antes de llegar a la avenida Ruiz Cortines, frente a la Plaza de Toros, en una gasolinera de la colonia del Prado. La conductora pierde el control de su auto y se impacta contra unos andamios. Estaban haciendo trabajos de pintura en la gasolinera. Al lugar llegó personal de Protección Civil de Monterrey y la Cruz Roja. Afortunadamente, la conductora resultó ilesa. El despachador de este lugar indica que minutos antes estaba en este punto realizando estas labores de pintura. Afortunadamente, se salva de milagro. Por el momento, este es mi reporte, Paco. Que tengas tú y el auditorio un excelente arranque de día.
0: Bueno, muchísimas gracias a mi estimado Raimundo Elizalde por la información. Arrancamos con el resumen de noticias. Buenos días, bienvenidos. La Fiscalía General de la República logró el aseguramiento de 7 armas de fuego y aproximadamente 3,000 cartuchos útiles en la carretera Saltillo-Matehuala, esto a la altura del entronque a San Roberto en Galeana. Los agentes detectaron una camioneta con placas del Estado de México y al hacer una revisión encontraron material bélico en un compartimiento de la caja. El conductor, las armas y la camioneta, además de los cartuchos, quedaron a disposición del Ministerio Público. Bueno, en tanto, elementos de la Agencia Estatal de Investigaciones efectuaron un cateo en calles del centro de Monterrey. Fue en la calle Washington, en su cruce con Vallarta, donde se observó la presencia de agentes ministeriales. Testigos dijeron que primero llegaron a una casa y de ahí se dirigieron a un taller mecánico en el que se observó el ingreso de elementos. Mientras un grupo efectuaba la diligencia, fue cerrada la vialidad en la calle Washington a unas cuadras de la avenida Venustiano Carranza, lo que generó tráfico en la zona. Más tarde, la Fiscalía de Justicia informó que tras concluir el operativo, se descartó algún aseguramiento relacionado con la investigación. Bueno, la Fiscalía General de la República dio a conocer la detención de un hombre con aproximadamente 64 mil litros de hidrocarburo y con esto se inició una investigación por posible robo de combustible a la nación. Esta investigación inició cuando se recibió una denuncia que comenzó con la indagatoria de este hombre, que fue localizado en el kilómetro 174 de la carretera Reynosa-Monterrey, el cual conducía un tractocamión con un remolque donde llevaba combustible. Esto dentro del territorio del municipio de General Bravo. Bueno, ¿y qué historia? Un pleito entre barristas de la adicción de Monterrey e integrantes de los Libres y Locos dejó una persona muerta el fin de semana. Y bueno, la disputa se da por un supuesto robo de trapos y banderas de tigres. El hecho presuntamente se dio la madrugada del domingo en una propiedad habilitada como quinta recreativa, ubicada en la calle Martin Luther King del fraccionamiento Los Amarantos en Apodaca. Presuntamente durante la madrugada del domingo llegó un grupo de aficionados de tigres quienes le hicieron agrediendo a un grupo de jóvenes que estaban reunidos ingiriendo bebidas embriagantes. En medio de la pelea, uno de ellos fue atacado con un cuchillo, quedó grave y fue llevado a un hospital, a la clínica 6 del IMSS, donde horas más tarde se reportó su fallecimiento. Me comenta, mire, para que quede más claro, me comenta Raimundo, no, es que esto es increíble. Me platicaba Raimundo Elizalde que hay una, como, no sé si llamarlo de esa manera, como una tradición o una actividad que realizan las barras, que se llama el robo de trapos. Haga de cuenta que yo soy de la barra de Rayados, pues le tengo que quitar a los tigres una bandera, un jersey, algo que tenga pues alusión al equipo felino, ¿no? Entonces hubo este tema del robo de trapos, pero generó la molestia de los contrincantes y no solamente fueron a recuperar lo que ellos llaman su trapo, ¿no?, sino que fueron y le quitaron la vida a quien le había robado el trapo. Entonces imagínense pues lo mal, ¿no?, lo mal definitivamente que está esto como sociedad. Pero bueno, así las cosas. En tanto, afectados por el caso de Proyectos 9 acudieron al Palacio de Justicia para estar pendientes de la audiencia del presunto responsable y exigir justicia durante la audiencia del empresario José N., quien fue vinculado a proceso el pasado 28 de mayo. El empresario enfrenta el proceso en prisión preventiva, pero podría hacerlo en libertad si un juez de control así lo determina. En el caso de Proyectos 9, la Fiscalía suma alrededor de 200 denuncias por un monto total cercano a los 800 millones de pesos. Bueno, y sobre este mismo tema, el empresario inmobiliario de Proyectos 9, José N., seguirá en prisión preventiva, así lo determinó pues la noche del martes un juez de control, quien lo vinculó a proceso por el delito de fraude durante la audiencia, que se prolongó, por cierto, por más de 8 horas. El Ministerio Público presentó datos de prueba que el juez consideró suficientes para dictar el auto de vinculación a proceso. Además, se le impuso la medida cautelar de prisión preventiva, por lo que permanecerá internado en un centro de reinserción social estatal, aun y cuando la defensa busca que el proceso pues sea llevado en libertad. Bueno, y vamos a otro orden de ideas. A 5 días de la detención del presidente de la Comisión Internacional de Derechos Humanos y Procesos Judiciales, la vivienda de la que se habría despojado Alejandra Rodríguez Reina en la colonia San Javier en Apodaca ya le fue regresada. La restitución de la vivienda ubicada en la calle San Carlos fue realizada por un representante del Poder Judicial, quien dio fe de la devolución. Para ingresar tuvieron que romper un candado de una de las puertas metálicas, en tanto el proceso contra Jorge N., Adriana N. y Dominga N. sigue por el delito de despojo de inmuebles. Bueno, 6 de la mañana con 10 minutos, a manejar con mucha precaución. El 21 de agosto, a las 9 de la mañana, será la cita definitiva para que se defina el futuro legal del exentrenador del Inde, Damaso N. Tras los muros del Tribunal del Palacio de Justicia de Monterrey se volverán a ver las caras, pues tanto Damaso N. como las 4 gimnastas que rompieron el silencio en marzo 2024, quienes denunciaron haber sido víctimas de presuntos delitos de connotación sexual cuando eran niñas y estaban bajo el cuidado o la tutela de, pues, Damaso N. Los cargos en su contra son atentados al pudor, violación, acoso y corrupción de menores contra las 4 mujeres, ahora ya mayores de edad. Nuestro reconocimiento a estas jóvenes, esas mujeres valientes que decidieron enfrentar cualquier tipo de comentario, perdóneme, pero absurdo, para hacer valer la justicia. De verdad, nuestro reconocimiento a ellas y a sus familias. Bueno, 8 años de prisión fueron sentenciados 2 ex policías de Cadereyta. ¿Sabe por qué? Por el delito de falsedad en informes dados a una autoridad, abuso de autoridad y también, pues, abuso contra la administración de justicia. Se trata de José N. y César N., quienes en octubre del 2021 pusieron a disposición de la Fiscalía Federal a una persona detenida por posesión de metanfetamina, marihuana y un arma de fuego y cartuchos. Tras las investigaciones, el agente del Ministerio Público detectó irregularidades y llegó a la conclusión de que los elementos alteraron la secuencia de los hechos al momento de la detención. Además de la pena de prisión, ambos tendrían que pagar 200 días de multa, consistentes en la cantidad de 17,376 pesos. Hay que quede, pues, asentado, ¿verdad? Porque dicen que todavía se utiliza, digo, no lo sé, no me consta, pero sí me han comentado que todavía se utiliza el término de "me sembraron", ¿verdad? No vayamos tan lejos, en la Ciudad de México, usted recordará los operativos que se realizaron en las barberías. Quedó grabado en video donde sembraban drogas y armas para iniciar una investigación. Entonces, que no se les olvide, ¿verdad? De pronto lo que puede llegar a pasar. Pero bueno, vamos a la pausa. Es breve, regresamos. Buenos días.
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5: El juego Monopoly fue diseñado originalmente para enseñar sobre los peligros de los monopolios y la injusticia económica del sistema.
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6: El Monte Everest es la montaña más alta del mundo, pero su cima estuvo bajo el océano hace millones de años.
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6: El chocolate es tóxico para los perros porque contiene teobromina, una sustancia que su organismo no puede procesar con facilidad.
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5: Las huellas de la lengua son únicas en cada persona, al igual que las huellas dactilares que usamos para identificarnos.
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5: Las libélulas tienen una visión de 360 grados gracias a sus ojos compuestos con miles de lentes.
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5: Las mariposas saborean su comida usando las patas, donde tienen sensores químicos que detectan si la planta es apta a comestible.
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6: El primer animal que viajó al espacio exterior fue la perra Laika, lanzada por los rusos en 1957.
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5: El agua caliente se congela más rápido que el agua fría bajo ciertas condiciones, fenómeno conocido como el efecto Mpemba.
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7: Bueno, muchísimas gracias por continuar con nosotros. Seguimos abriendo básicamente la conversación. Seguimos con usted y seguimos platicando de lo que hoy es noticia, lo que tiene que saber y conocer. ¿Cómo le fue anoche? ¿Qué tal la lluvia, verdad? Estuvo ahí medio complicado en algunos puntos de la zona metropolitana, en otras pues no tan complicado, ¿verdad? Pero lo importante es que pues que nos siga lloviendo, porque necesitamos agua, mucha agua, ¿verdad? 6:16 a.m. Ya se lo adelantaba, están investigando una ejecución, una muerte violenta. Aparentemente están involucrando a barristas, lo que le comentaba, un equipo, bueno, sí, pues una barra de un equipo, se fue contra el otro equipo, no quiero decir nombres para que no se vayan a sentir, ¿verdad? Pero lo que inició como un, digamos, no una tradición, pero sí algo quizás, yo diría inofensivo, como el robo de una playera, el robo de, ellos le llaman el robo de trapos, terminó con una persona sin vida, y una investigación abierta. Y bueno, Raimundo Elizalde tiene la crónica y la historia completa. Escuche este reporte.
8: Un pleito entre barristas de la adicción de Monterrey e integrantes de los Libres y Locos dejó una persona muerta el pasado fin de semana. La disputa se da por un supuesto robo de trapos y banderas de los Tigres. El hecho presuntamente se dio durante la madrugada del domingo en una propiedad habilitada como Quinta Recreativa, ubicada en la calle Martin Luther King del fraccionamiento Los Amarantos de Apodaca, Nuevo León. Presuntamente durante la madrugada llegó un grupo de aficionados de los Tigres, quienes lo hicieron agrediendo al grupo de jóvenes que estaban reunidos ingiriendo bebidas embriagantes. En medio de la pelea, uno de ellos fue atacado a cuchilladas, quedó grave y fue llevado de urgencias a la clínica 6 del Instituto Mexicano del Seguro Social, donde horas más tarde se reportó su fallecimiento. En el sitio familiares identificaron a la víctima como Edgar Yair Torres, de 35 años de edad. Tras la denuncia y el aviso del caso de asesinato, agentes ministeriales del grupo de homicidios catearon la propiedad de nombre Quinta Los Amarantos. En el sitio personal del Instituto de Criminalística y Servicios Periciales recorrió la casa, incluido el patio, recabando evidencias para tratar de esclarecer el ataque mortal. En la zona de recreación se aprecian algunas albercas, sitio donde habría ocurrido el pleito de barristas. Al cuestionar a las autoridades sobre detenciones, se descartó hasta el momento hubiera alguna persona bajo investigación. Elementos de la fiscalía se encuentran tras la búsqueda del seguidor del equipo de Tigres, quien acabó con la vida del otro hincha al fútbol a cuchilladas. El crimen se da a unas horas del comienzo de la llegada de algunas delegaciones futbolísticas que participarán en el evento mundial, cuya sede es el estado de Nuevo León. Para Radio Fórmula Monterrey, Raimundo Elizalde.
7: Bueno, pues muchísimas gracias a mi estimado Raimundo Elizalde por la información. Y le digo, bueno, no sé usted cómo lo considere, pero definitivamente me parece algo que era algo inocente, algo menor, y que no debió de haber terminado pues en esto, ¿verdad? La muerte de uno de ellos. Pero bueno, vámonos con otros temas. Siguen los accidentes de trabajo en la zona de la línea 6 del metro. En esta ocasión se reportó que un trabajador cayó de una altura considerable. Y sabe que cayó, sobre una varilla. Le dañó ahí parte de una pierna. Y recuerdo también, no tengo la fecha exacta, creo que fue el año pasado, a finales del año pasado, ahorita lo voy a checar. Un peatón, oiga, iba caminando por Miguel Alemán. Ya ve que hay unas zonas de Miguel Alemán que no están con un alumbrado público que sea el correcto. Había una alcantarilla, un registro abierto de agua y drenaje de Monterrey, y esta persona en medio de la noche iba caminando, se cae al registro y había varillas en su interior. A esta persona pues tuvo un daño en un cachete, pues justo porque una varilla le atravesó esta parte de la cara. Y le digo, cualquiera puede estar expuesto a situaciones de esta índole, de esta naturaleza, ¿no? Pero bueno, vamos con mi estimado Raimundo Elizalde y lo que ocurrió ayer con ese trabajador ahí en la construcción de la línea 6 del metro.
8: De nuevo cuenta un accidente en la construcción de la línea 6 del metro. Movilizó a rescatistas durante la mañana del martes en el municipio de Apodaca, Nuevo León. El despliegue de la Cruz Roja y la Policía Municipal se presentó en la carretera Miguel Alemán, a la altura del Parque Industrial Agua Fría. Un obrero cayó en medio de la construcción de un par de metros de altura, donde una varilla traspasó su pierna. En el sitio sus compañeros le dieron los primeros auxilios y pidieron apoyo de los paramédicos. El hombre de unos 45 años fue estabilizado. A la llegada de personal de la Cruz Roja Metropolitana, finalmente lo colocaron en una camilla rígida y lo trasladaron a la clínica 67 del Instituto Mexicano del Seguro Social. Al sitio también llegó personal de Protección Civil de Nuevo León, quienes supervisaron el área y posteriormente se retiraron. Aunque se solicitaron datos del lesionado, no fueron brindados por personal de la construcción gubernamental. Este hecho se suma a una larga lista donde trabajadores han quedado lesionados. Incluso un par de ellos murieron en medio de la construcción de la línea 6 de Metro Rey.
9: Para Radio Fórmula Monterrey, Raimundo Elizalde.
7: Bueno, justo yo lanzaba esta pregunta en la mañana en televisión. Que ahí, por ejemplo, ¿quién se va a hacer responsable? Mire, ¿recuerda usted el caso? Este fue en diciembre, creo que fue en diciembre, noviembre, que iba una familia, no es el que ocurrió ahorita en abril, mayo, no, eso fue el año pasado. Casi muy similar al que ocurrió recientemente. Iba una familia en un vehículo y les cayó como una piedra, ¿no? El que ocurrió a finales del año pasado era como una viga, como algo metálico. Bueno, sobre ese caso, la familia afectada puso una denuncia y la fiscalía determinó que quien tendría que realizar el proceso de conciliación era el trabajador, no la empresa constructora. Que porque como el que estaba operando la maquinaria era el trabajador, pues fue error del trabajador. Entonces yo digo, si aquí el trabajador se cae y se lesiona, o sea, él mismo se va a tener que hacer responsable de sus propios actos o cómo, ¿no? Digo, sí está para, pues para pensarse un poquito, ¿verdad?, del tema. Ojalá que no los dejen ahí solos a los trabajadores de la línea 6 del metro, sobre todo porque sabemos, y eso sí lo sabemos, que muchos vienen de fuera, oiga, no son de aquí. Muchos vienen de la Ciudad de México, el Estado de México, y bueno, están trabajando para esta obra emblemática, ¿no? Pero bueno, vamos a otras cosas, si usted así nos lo permite. Son las 6 de la mañana con 23 minutos. Ayer, bueno, antier se anunció con bombo y platillo que se iba a permitir la operación de los taxis de aplicación en este tramo del Aeropuerto Internacional de Monterrey. Mire, es como una... En cierta parte sí, pero en cierta parte no. Los taxis estos de plataforma, ¿sabe dónde se van a poder poner o colocar? Más o menos a 1 kilómetro, 200 metros de la Terminal B, que es la última, la que está hasta el fondo. Entonces, pues así como que nos van a facilitar, pues no tanto. Dicen que se van a poner unos camioncitos y que estos camioncitos harían el recorrido por las terminales para dejar a los usuarios de estos taxis de aplicación en este punto. Yo no sé si esto sea del agrado de los taxistas que hoy por hoy ofrecen un servicio ahí, porque ellos están pagando, entiendo, están pagando. Y también yo no sé qué tanto vaya a afectar o perjudicar al usuario, porque no me voy a dejar mentir. Estas plataformas, no quiero que se me vaya a salir ningún nombre, pero estas plataformas trabajan la tarifa conforme a oferta y demanda. Yo no quiero pensar las tarifas que nos van a llegar a recetar, ¿verdad? Cuando haya un exceso de demanda en el aeropuerto. Y a lo mejor yo, que no tengo nada que ver con este evento internacional, que quiero salir porque tengo que ir a viajar de trabajo, me tenga que topar con tarifas, pues, impagables. Si de por sí es carísimo, le platicaba yo en la mañana del aeropuerto, más o menos a la zona, ¿qué le diré? Por Guerrero, más o menos. Aquí en pleno centro de la ciudad de Monterrey eran como 800 pesos. En una época donde no había demanda. Imagínense ahorita con demanda, no, pues ¿qué? ¿Unos 2,000? Una cosa así. Entonces, digo, no sé si sea reditual.

0: estar ahí en medio del tráfico. Pero bueno, escuchemos lo que ocurrió ayer ahí por la zona del aeropuerto.
1: En Monterrey, llegar al aeropuerto internacional se ha vuelto complicado. En los últimos días, el tráfico en las avenidas de acceso ha sido tan pesado que muchos viajeros han tenido que bajarse de sus autos y caminar con equipaje para alcanzar sus vuelos. Las principales causas son las obras de la línea 6 del metro en la avenida Miguel Alemán, que redujeron carriles y provocaron embotellamientos constantes. A esto se suman los cierres parciales en la autopista al aeropuerto por trabajos de recarpeteo y pintura, realizados en horarios de alta demanda. Además, un incidente médico en el bulevar aeropuerto obligó a cerrar un tramo, lo que complicó aún más la circulación. El impacto ha sido inmediato. Pasajeros, pilotos y personal de aerolíneas se vieron obligados a caminar hasta un kilómetro con maletas. La situación genera preocupación porque Monterrey recibe turistas y delegaciones deportivas con motivo del Mundial 2026. El aeropuerto recomendó a los usuarios salir con mayor anticipación y mantenerse en contacto con las aerolíneas para verificar cambios en vuelos. Sin embargo, especialistas en movilidad señalan que la falta de coordinación entre autoridades de transporte y el aeropuerto es un factor clave. Programar obras y mantenimiento en horarios de máxima demanda ha incrementado los problemas de acceso. El contexto internacional convierte esta situación en un reto para la ciudad y el estado. La primera impresión de los visitantes está marcada por el tráfico y eso influye en la percepción de la infraestructura urbana. La necesidad de medidas inmediatas es evidente. De no aplicarse, el congestionamiento seguirá siendo la primera experiencia de quienes llegan a Monterrey en plena celebración mundialista. Para Fórmula Noticias Monterrey, Nila Barrera.
0: Bueno, muchísimas gracias, mi estimada Nila Barrera. Vamos a marcar la pausa. Regresamos. Es breve. Buenos días.
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5: Estas son las Stevie Bites con Stevie de TV. Spider-Noir convierte a Spider-Man en algo completamente distinto. Un detective cansado, roto y atrapado en el Nueva York corrupto de los años 30. Nicolas Cage interpreta esta versión noir del superhéroe, ahora investigando conspiraciones, mafias y asesinatos en una ciudad donde nadie parece realmente inocente. La serie mezcla cine negro clásico con superhéroes usando lluvia, jazz, humo y una estética diseñada incluso para funcionar en blanco y negro y a color. Su creador, Oren Ciel, nos comparte.
6: ¿Y si hicieras una película de Bogart donde Humphrey Bogart simplemente resulta ser Spider-Man? Entonces imaginas este tipo sentado detrás de un escritorio en la oficina de Sam Speed en un entorno noir clásico, pero resulta que es Spider-Man.
5: La serie Spider-Noir ya está disponible en la plataforma de Amazon Prime Video.
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1: Oiga, vamos al pronóstico del tiempo para el día de hoy. Pronóstico activo de lluvia, para que lo tome usted en consideración. Mire, la máxima 33 grados para hoy, miércoles. Mínima 22 grados. Posibilidad de lluvia, un 50%, para que lo tome en cuenta. Mañana jueves, máxima de 30 grados, mínima de 21 grados. Posibilidad de precipitación, 60%. Y el viernes, pues también pronóstico activo de lluvia, ¿verdad? La máxima el viernes va a ser de 29 grados, muy agradable. La mínima de 21 grados y un 50% de posibilidad de precipitación para el viernes. Y la calidad del aire, el pronóstico para tanto miércoles, para jueves y para el viernes, dice aquí que una muy buena calidad del aire. Oiga, yo sigo, le voy a compartir, sigo sufriendo con este aparatejo que compré, un purificador de aire, que me marca en la noche, solo en la noche, muy mala calidad del aire. Digo, ahí de pronto queda el sospechosismo, ¿verdad? Dirían por ahí. Pero bueno, vámonos a otras cosas, si usted así nos lo permite. El tema de Next Energy es un contrato que se habría hecho en una administración, que inició, entiendo, durante la pasada administración municipal de Adrián de la Garza. Luego tomó el cargo Luis Donaldo Colosio. Y mire, yo tengo ahí unos documentos en donde aparecen pues pagos que se realizaron durante la administración de Luis Donaldo Colosio a Next Energy, pagos mensuales por una cantidad, ¿verdad?, como parte del mismo contrato, ¿no? De pronto se dejaron de dar esos pagos y bueno, ya por fin se canceló ese contrato, que no era de beneficio para absolutamente nadie. Y mire, no le quiero decir de qué se trataba así a ciencia cierta del contrato, porque siento que me le va a dar diabetes cuando se entere. Pero bueno, vamos con Julia, que nos platica cómo quedó ya la cancelación de todo este contrato. Adelante.
2: El Ayuntamiento de Monterrey anunció la cancelación definitiva del contrato que mantenía desde 2020 con el consorcio integrado por Next Energy de México, Constructora Maismier y Eólica Santa Catarina, luego de documentar diversos incumplimientos y retrasos en la ejecución del proyecto energético. El alcalde Adrián de la Garza informó que la terminación del acuerdo representa un beneficio superior a los 400 millones de pesos para las finanzas municipales, además de evitar compromisos de pago por más de 3 mil millones de pesos que se habían establecido en una modificación contractual realizada en 2024. El contrato original, adjudicado mediante licitación pública nacional en marzo de 2020, contemplaba la construcción de una central de generación eléctrica para suministrar energía limpia a edificios públicos y al sistema de alumbrado de Monterrey. Sin embargo, la obra nunca fue concluida. En 2024, el convenio fue modificado para sustituir el proyecto inicial por la instalación de más de 1,000 microplantas solares en inmuebles municipales, lo que implicaba compromisos financieros adicionales para el ayuntamiento. Al asumir la actual administración, se detectó que no existían avances significativos, por lo que se ordenó una auditoría y se iniciaron acciones legales. De la Garza explicó que el saldo favorable podría incrementarse una vez que concluyan los procedimientos legales pendientes, ya que el contrato estipulaba sanciones para el consorcio en caso de incumplimiento. Señaló que continúan procesos administrativos, civiles y denuncias ante las autoridades correspondientes para determinar posibles responsabilidades de servidores públicos o particulares. El alcalde aseguró que la decisión fue resultado de auditorías y procedimientos legales emprendidos por el municipio. Sin embargo, la bancada de Movimiento Ciudadano en el Congreso local cuestionó la medida y señaló que más que un beneficio para la ciudadanía, la cancelación busca reducir costos políticos para el edil de cara a las elecciones de 2027. La conclusión del contrato marca el cierre de un proyecto que nunca se concretó y abre la puerta a nuevas investigaciones sobre su adjudicación y modificaciones. Informó para Radio Fórmula Monterrey, Julia Medina.
1: Bueno, pues muchísimas gracias, mi estimada Julia Medina, por la información. Estamos ahí atentos en torno a este caso que le digo, si yo le leyera así todo el contrato, primero aquí nos van a dar, porque está bien largo. Y segundo, hay una serie de situaciones que, están medio complicadas. Oiga, vamos con Centro Civitas. ¿Quién es Centro Civitas? Mire, Centro Civitas es un lugar que se encuentra frente, es una oficina, llamémoslo así, un espacio que se encuentra frente a la Alameda Mariano Escobedo. Ellos desde hace varios meses se han encargado de alzar la voz, de reclamar, de promover.

0: automovilista, quien resultó afectada. Francisco, el reporte.
1: Bueno, vamos a la pausa. Regresamos.
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3: La empresa china Meng Xiaoji lanzó PetiChat, un collar basado en inteligencia artificial que interpreta ladridos y maullidos para que nuestras mascotas nos hablen directamente al smartphone. PetiChat funciona a través de micrófonos de alta sensibilidad y sensores de movimiento que interpretan el sonido de ladrido o maullido, así como la intensidad, el tono y el contexto físico de nuestras mascotas. Fue desarrollado sobre el modelo de lenguaje Quen de Alibaba Cloud, que destaca, entre otras cosas, por su capacidad de razonamiento lógico. Fue entrenado con 1.5 millones de muestras de audio de mascotas y ofrece traducciones basadas en datos reales sobre el comportamiento animal con una precisión contextual del 94.6%. Pesa 27 gramos, se coloca en la correa de la mascota y envía las vocalizaciones a una aplicación móvil en la que se presenta la traducción en frases en español en tan solo 1.2 segundos. Informó Aide Rivera. 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
5: Un juez federal negó un amparo a la madre del exgobernador de Tamaulipas, Francisco García Cabeza de Vaca, María de Lourdes Cabeza de Vaca, Wattenberg, y a dos empresas familiares más contra el congelamiento de sus cuentas bancarias. El INE informó que ha iniciado la emisión de un nuevo modelo de credencial para votar que incorpora mayores medidas de seguridad, herramientas de accesibilidad y opciones de identidad incluyente para la ciudadanía, la cual está disponible a partir de este mes. La ONU Turismo estimó que durante el primer trimestre del año, 307 millones de turistas realizaron viajes internacionales, lo que representó un incremento de 2% en relación al mismo periodo del año anterior, pese al conflicto en Medio Oriente. Informó Itzel Vanegas. 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
1: 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Oiga, vamos en tanto hablando de a nivel de cancha, con el buen Alexis nos platica y nos amplía sobre la entrega de, pues, más canchas, ¿verdad? Aquí en las escuelas y en áreas también públicas de Nuevo León. Adelante.
6: Como parte de las acciones de infraestructura y activación física previas al arranque de la Copa del Mundo, el gobernador de Nuevo León, Samuel García Sepúlveda, encabezó en el municipio de Guadalupe la entrega de la cancha de paso sintético número 550, consolidada bajo la estrategia estatal denominada Ponte Nuevo, Ponte Mundial. Durante el corte de listón efectuado en las instalaciones de la Escuela Primaria General Felipe Ángeles, el mandatario estatal, quien estuvo acompañado por el secretario de Educación Juan Paura y el alcalde Héctor García, resaltó que la entidad superó la meta original de 500 espacios deportivos. El Ejecutivo del Estado afirmó que este despliegue de infraestructura supera de manera individual los proyectos ejecutados por sedes mundialistas completas en años anteriores.
7: Pues estamos muy contentos porque estamos cumpliendo un sueño. Hace un año, en el primer evento de la primer cancha, les dijimos: vamos a construir 500. cuando fueron

0: Mundial de Qatar, el país completo Qatar, construyeron 100 canchas. Cuando fue el Mundial de Brasil, Brasil completo, 300 canchas. Y aquí, Nuevo León, solitos, 550 canchas, papá.
1: García Sepúlveda precisó que, pese a cumplir con el compromiso original trazado para este año 2026, la Secretaría de Educación mantendrá abierta la convocatoria para aquellas comunidades escolares que cuenten con las dimensiones territoriales óptimas y soliciten la rehabilitación de sus áreas de esparcimiento. Al encuentro asistieron como invitados especiales figuras históricas y actuales del balompié regiomontano, entre ellos exjugadores de Tigres y Rayados como Walter Ayubín, Jesús Zavala, Egidio Arévalo Ríos y José La Palmera Rivas, quienes disputaron de un encuentro de exhibición con los alumnos del plantel para inaugurar el espacio que beneficiará de manera directa a más de 260 estudiantes de los turnos matutino y vespertino en dicho sector. Para Radio Fórmula Monterrey, Alexis Herrera.
2: Bueno, además, con el propósito de fortalecer la profesionalización de la gestión cultural y visibilizar los proyectos desarrollados por estudiantes de posgrado, la Facultad de Artes Escénicas llevará a cabo del 3 al 5 de junio 2026 el primer simposio de gestión y producción de proyectos artísticos y culturales. El simposio es un encuentro académico híbrido que va a reunir especialistas nacionales e internacionales en torno a los desafíos contemporáneos de la cultura, de las artes y la gestión de proyectos culturales. La actividad marca un hecho significativo para la institución, ya que se celebra con motivo del egreso de la primera generación de maestría en gestión y producción de proyectos artísticos y culturales. La maestría es un programa educativo en modalidad no escolarizada que ha permitido pues, la participación de estudiantes de distintas regiones de México e incluso del extranjero. La subdirectora de posgrado e investigación de la Facultad de Artes Escénicas, Janet Villarreal, destacó que este primer simposio busca convertirse en un referente anual para futuras generaciones, además de generar espacios de reflexión sobre temas vigentes relacionados con la gestión de cultura, la producción artística y el impacto social en las artes. Bueno, tanto el senador Waldo Fernández se reunió con vecinos de Cumbres, quienes denunciaron afectaciones por la saturación vehicular, nuevos desarrollos inmobiliarios y daños en escurrimientos naturales de la zona. Tras sostener una reunión con vecinos y vecinas del sector Cumbres, el senador Waldo Fernández advirtió que Paseo de los Leones se ha convertido en una vialidad colapsada que afecta gravemente la calidad de vida de miles de familias, por lo que llamó al municipio de Monterrey y al gobierno del estado a asumir su responsabilidad y actuar de manera coordinada para atender el problema. Durante el encuentro, los habitantes expusieron que la movilidad en la zona se ha vuelto insostenible debido al crecimiento de fraccionamientos y desarrollos habitacionales autorizados sin estudios actualizados de movilidad, sin considerar suficiente su impacto en la infraestructura vial o con los servicios urbanos y también en los cauces naturales de escurrimiento. El legislador subrayó que la situación no puede resolverse si el municipio y el estado siguen actuando por separado o evadiendo su responsabilidad, ya que el problema involucra tanto la planeación urbana como la factibilidad de servicios, el manejo de escurrimientos y la protección ambiental de la zona. Además del colapso vial, los vecinos manifestaron su preocupación por la autorización de desarrollos que, además de incrementar la carga vehicular, han intervenido cañadas y modificado zonas de escurrimiento pluvial.
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2: Mi estimado Eduardo Ortega, ¿cómo estás? Qué gusto saludarte. Adelante.
4: Hola, hola, Francisco. Te saludo con mucho gusto y te comento que Guillermo Ochoa tendría posibilidades reales de arrancar como titular en el duelo inaugural ante Sudáfrica. Sabemos que, de acuerdo con diversas versiones, la decisión sería una forma de reconocer la trayectoria del histórico guardameta mexicano en lo que sería su última Copa del Mundo. De concretarse, Ochoa volvería a defender el arco tricolor en una imagen que marcaría historia en el fútbol mexicano, ya que sería el sexto mundial para el guardameta mexicano. Tras un vuelo de 11 horas, la selección de Japón llegó a Monterrey para realizar una breve concentración antes de arrancar esta Copa del Mundo. El conjunto asiático buscará aclimatarse a las condiciones de la ciudad, aunque pues bueno, no contaban con las inclemencias del clima de estos días. Y bueno, estarán entrenando en el centro de entrenamiento Tigres, además disputarán un partido ante la categoría sub-19 felina, antes de trasladarse a su base mundialista en Nashville. También en información de Brasil, ya se encuentran en Estados Unidos para iniciar su preparación al mundial. Figuras como Neymar, Vinicius Junior y Rafinha. encabezan una generación que buscan devolver a la canariña a la cima del fútbol mundial. El objetivo es claro: conquistar el sexto título de la Copa del Mundo y ampliar su récord como la selección más ganadora de la historia. En más información de las selecciones que estarán en esta fiesta futbolera, Manuel Neuer realizó su primer entrenamiento con la selección de Alemania de cara al Mundial de este verano. El experimentado arquero afrontará lo que sería su quinta y última participación mundialista, cerrando una carrera que lo consolidó como uno de los porteros más influyentes y exitosos de esta era moderna. También, en más información, la selección de Haití derrotó con autoridad 4-0 a Nueva Zelanda en un partido de preparación rumbo al Mundial. El conjunto de Oceanía mostró una versión competitiva durante la primera mitad, pero tras varios ajustes en el complemento, los caribeños aprovecharon los espacios para construir una contundente goleada que dejó dudas a los neozelandeses de cara a este próximo torneo. Y la selección de Francia completó su concentración luego de la incorporación de Ousmane Dembélé y Désiré Doué, quienes se reportaron tras conquistar la Champions League con todas sus figuras disponibles. El conjunto dirigido por Didier Deschamps afina detalles para llegar en óptimas condiciones, donde partirá como uno de los principales favoritos en esta fiesta futbolera. Pero bueno, Francisco, es lo que tenemos en información deportiva.
2: Bueno, pues agradezco muchísimo, vamos a estar atentos de lo que surja.
4: Claro que sí, estamos al pendiente. Muy buenos días.
2: Gracias, buenos días. Ahí te vemos, escuchamos ahí con las 3 de la tarde, pasadita a las 3 con Cintia Venegas. Gracias. Bueno, ahí quedó el reporte con Eduardo Ortega. Oye, ahora vamos a enlazarnos hasta Jalisco, a Guadalajara, con nuestros compañeros que tienen también información sobre pues este evento de talla internacional, ¿verdad? El reporte deportivo con Jonathan Álvarez. Jonathan, buenos días. Adelante.
5: Hola, ¿qué tal, amigos de Radio Fórmula Monterrey? Somos locales. Qué gusto saludarlos desde el centro de la ciudad para platicarles que ya llevan avanzados, ya estamos también a unos días de que se lleve a cabo el Mundial 2026. Y como es bien sabido, aquí en la ciudad, aquí en la Plaza Liberación, para ser exactos, donde nos encontramos en estos momentos, pues ya están terminando y dando últimos detalles aquí donde será este FIFA Fan Festival, en donde transmitirán totalmente en vivo estos partidos, los 39 días que dura el Mundial. También habrá algunos eventos, algunos artistas que se presentarán. Se hablaba de Alejandro Fernández aquí en la Plaza Liberación. Sabemos que otro de los artistas que llega es Maná. Ellos se presentarán en la plaza, allá en la Minerva, pero por lo pronto decirles que aquí en el centro de la ciudad, pues ya se siente la afición, ya se siente este ánimo mundialista, y que sin duda alguna, pues toda la gente espera con mucha ansia para ver los partidos de Del FIFA Fan Festival. Así que no se lo pierdan. Yo seguiré reportando de aquí de Guadalajara. Les mando.
2: Se nos cortó, pero bueno, muchísimas gracias por el reporte. Y vamos a estar, por supuesto, atentos y trabajando muy de la mano, ¿verdad? Somos locales. Bueno, ya nos vamos. Gracias de verdad por permitirnos platicar con usted, abrir la conversación a tan temprana hora, darle poder a su voz a través del 89.3 de FM, de manera simultánea 770 de AM. Nos vamos, quédese por favor con Azucena Uresti. No, hombre, tiene toda la información que usted tiene que saber de manera detallada a nivel nacional. Y bueno, a las 3 de la tarde llega Cintia Vanegas, ¿verdad? Con toda la información también local que usted tiene que dominar antes de cerrar su mañana. Y bueno, por supuesto, mañana muy temprano tenemos una cita ya para platicar y desmenuzar los temas que son noticia. Por cierto, le hemos preguntado, mire, a todos, le preguntamos a Monterrey, le preguntamos a Guadalupe, le preguntamos a Podaca y a García, y también a una autoridad estatal, no le voy a decir a quién porque va a ser el efecto sorpresa, ¿a quién le toca Ruiz Cortines? Porque mire, esto ya se volvió caótico, nadie le mete mano a Ruiz Cortines, todo mundo dice zafo. Entonces vamos a ver qué respuesta da cada uno, y sobre todo, ¿sabe qué? No solamente es la pregunta, es, a ver, justifícalo. Dame un documento, dame un archivo, dame un periódico oficial del estado, dame algo que valide que ese tramo no te toca, porque pues sí, los automovilistas muy afectados por las condiciones de Ruiz Cortines, nadie le quiere meter mano, pero pues vamos a ver a quién le toca, ¿verdad? ¿Quién es el responsable de todo esto? Pero bueno, nos vamos, cuídese mucho. Dios mediante, mañana muy temprano a las 5 de la mañana por televisión, posteriormente a las 6 de la mañana aquí por Red de Fórmula. Cuídese mucho, hasta mañana.
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12: El chat de las princesas. ¿Cuántos grupos de chats tienes con tus amigas? ¿Qué nombre tiene ese chat? Pues así como tú, las royals no están ajenas a esto, porque la princesa Elizabeth de Bélgica contó que mantiene un grupo de chat con otras royals como ella. ¿Qué tienen en común? Son princesas europeas y en un futuro serán reinas. Por el momento se sabe están en el chat royal Amalia de Países Bajos e Ingrid de Noruega. Elizabeth de Bélgica reveló: en mi generación hay varias mujeres, se ve un cambio similar en otras monarquías. Todas estamos en la misma situación. Es un obstáculo que afrontaremos juntas, al referirse a lo que comparte con sus amigas. ¿Puedes imaginar? En lugar de decir ¿qué te pondrás para el antro el sábado?, ellas en cambio hablan de ¿qué vestido tiara usarás en la cena de estado? ¿Es agradable el presidente de tal país? Literal, sí, son princesas de verdad. No son cuentos de hadas, son historias reales.
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13: San Miguel de Allende, Guanajuato. Aunque ahora es ciudad, conserva su esencia mágica con calles empedradas y su icónica parroquia neogótica de cantera rosa. Es un centro artístico internacional lleno de galerías, festivales y una luz especial que enamora a pintores y viajeros del mundo.
3: Información sorprendente.
13: Las hormigas no tienen pulmones, respiran a través de pequeños orificios en sus costados llamados espiráculos, distribuidos por su cuerpo.
3: Conoce más.
14: El Sol es tan grande que dentro de él podrían caber 1,000,000 de planetas como la Tierra, de forma muy holgada.
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2: Gracias, gracias, muy buenos días. ¿Cómo está? Qué gusto y qué placer tener la oportunidad de saludarlo. 7:01 a.m. Estamos arrancando Fórmula Noticias Monterrey, esta primera emisión. Mi nombre es Francisco León Álvarez y como siempre es un placer poder abrir la conversación, amanecer con usted a tan temprana hora y sobre todo platicar lo que hoy es noticia, lo que tiene que saber, conocer y dominar antes de iniciar formalmente su día. Gracias de verdad por permitirnos todos los días estar pues las primeras 3 horas de la mañana con usted, 2 horas aquí en Radio Fórmula, 1 hora ya en N+ Monterrey. Y bueno, hoy hay mucho que platicar, mucho que contextualizar. Ya le decía yo, algo que sorprendió a muchos y a muchas desde hace un par de días es cómo se ha dado, pues llamemos de forma sorpresiva, la construcción de algunas paredes, la colocación de algunas lunas, la colocación de algunas mamparas, llamémoslo así, en zonas que podrían ser clasificadas como zonas que no aportan estéticamente a la comunidad. Pero mire, yo no sé si haya alguna zona que aporte o no estéticamente. Lo que yo sí sé es que hay zonas que aportan y aportan muchísimo a la historia de Nuevo León, a lo que representa Nuevo León y lo que hoy es Nuevo León. También sé que para, llamemos, amar algo en todo su contexto, pues se tiene que aprender a valorar lo bueno, lo malo, lo que quizás se pueda cambiar, ¿no? Porque eso es amar, es aceptar sin condición, ¿no? Entonces, de pronto, querer tapar algo que no nos guste no es, pues, netamente amar algo, ¿no? Ya le decía yo que no podemos hablar, ni citar, ni presumir la industrialización de una ciudad tan importante como Monterrey sin dejar pasar, pues, la mano de obra, la gente que se levanta desde muy temprana hora, 4 de la mañana, para agarrar un camión y hacer 3 horas de recorrido, llegar, y a pesar de lo cansado que puede llegar a ser esto, siempre otorgar la mejor sonrisa, la mejor actitud y el compromiso de realizar un trabajo impecable, porque eso es lo que tiene Nuevo León, todo lo hace impecable. No podemos también, pues, presumir de la presencia de grandes empresarios sin dejar pasar, ¿verdad?, de nueva cuenta los trabajadores, tanto en el ámbito pues comercial, de los alimentos, industrial, que todos los días hacen una gran diferencia. Entonces, no creo que haya lugar, pues, bello o feo. Creo que hay lugares que representan también pues el folclore mexicano, porque no me voy a dejar mentir, hay también algunas casas, algunas construcciones que, si bien no están en zonas pues de lujo, tampoco están en zonas de un estrato social menor, pero que gustan a lo mejor los propietarios de tener un techo de lámina. Y no hay nada de malo, porque al final de cuentas también es parte de la tradición mexicana, ¿no? Entonces, le digo, creo que nos falta mucho reconocer, nos falta amar en todo lo que evoca la palabra, y no solamente, pues, amar a medias, ¿no? Amar lo que me gusta, ¿no? Amar todo el contexto, ¿verdad? Incluyendo la inseguridad, que de pronto sabemos quienes hemos sido víctimas de casos muy terribles, y a pesar de ello aquí estamos, ¿verdad? Contentos, entusiasmados y, pues sí, amando en toda la extensión de la palabra a este bello estado como es Nuevo León. Pero bueno, gracias de verdad por estar con nosotros. Hay mucho que platicar, mucho que contextualizar, y le parece si vamos a arrancar con el resumen de noticias, porque mire, de verdad ha ocurrido muchas cosas en las últimas horas, algunos hechos violentos y también algo que me llamaba la atención, esta investigación que realizan contra las barras de los equipos de casa por una muerte violenta. Pero ahorita le voy a platicar cuál fue el contexto, ¿le parece? Vámonos antes con el resumen. Buenos días. Bueno, después de la lluvia y el viento que se sintió la tarde del martes en el municipio de Guadalupe, los cuerpos de auxilio estuvieron activos y se recibieron varios reportes, por ejemplo, la caída de cables y señalamientos, además de árboles, en al menos un sector de como La Pastora. En La Pastora, por cierto, un árbol se desplomó en la esquina de la avenida Las Torres y 5 de Mayo. Esto también muy cerca de la colonia Alameda La Hacienda, donde las ramas también se llevaron cables de telefonía, internet. Hasta el lugar llegaron elementos de Protección Civil de Guadalupe para intentar, pues, auxiliar en medida de lo posible. En tanto, casi de forma simultánea, un incendio ocurrió en un terreno baldío ubicado dentro de una empresa cementera. El fuego se generó cuando presuntamente cayó un rayo en una palmera en el cruce de las avenidas San Nicolás y Ruiz Cortines en el municipio de Monterrey. No se reportaron personas lesionadas. Al lugar llegó el personal de diferentes corporaciones de emergencia para sofocar las llamas. Bueno, y bastaron un par de minutos para que las lluvias intensas y fuertes vientos fueran suficientes para causar estragos en varios municipios de la zona metropolitana. Los más afectados fueron Guadalupe, Juárez, San Nicolás y Apodaca. La intensidad del viento provocó que la tormenta destruyera puertas de vidrio. Tal es el caso de una plaza comercial ubicada en la avenida Pablo Olivas y Maestro Israel Cavazos, causando temor, sí, temor entre los clientes. La tormenta también se registró actividad eléctrica y se extendió poco a poco hacia la zona metropolitana. Usuarios también de la línea 1 del metro reportaron que la lluvia alcanzó el interior de algunos vagones, el agua ingresó empapando a los usuarios y se observa tanto como en los pasillos de los asientos como al exterior del tren, esto a través de diferentes videos en redes sociales. Bueno, y avanzamos con más información. La Fiscalía General de la República logró el aseguramiento de 7 armas de fuego y aproximadamente 3,000 cartuchos útiles en una carretera de Saltillo-Matehuala, a la altura del entronque San Roberto. Los agentes detectaron una camioneta con placas del Estado de México y al hacerle una revisión encontraron el material bélico en un compartimiento de la caja trasera. El conductor, las armas, la camioneta y los cartuchos quedaron a disposición de la Fiscalía General de la República. Elementos de la Agencia Estatal de Investigaciones efectuaron un cateo en calles del centro de Monterrey. Fue en la calle Washington, en su cruce con Vallarta, donde se observó la presencia de agentes ministeriales. Testigos dijeron que primero llegaron a una casa y de ahí se dirigieron hacia un taller mecánico, el que se observó el ingreso de los elementos. Mientras un grupo efectuaba la diligencia, fue cerrada la vialidad sobre la calle Washington, a unas cuadras de la avenida Venustiano Carranza, lo que generó, pues sí, carga vehicular. La Fiscalía General de la República dio a conocer la detención de un hombre con aproximadamente 64 mil litros de hidrocarburo y de esta manera inició una investigación por probable robo de combustible a la nación. Esto se arrancó o comenzó cuando se recibió una denuncia de esta persona que circulaba por la carretera Reynosa-Monterrey. Conducía un tractocamión con remolque donde llevaría el combustible dentro del territorio más o menos de General Bravo. Un pleito entre barristas de la adicción de Monterrey, integrantes de Libres y Locos, dejó una persona muerta el fin de semana. Y bueno, la disputa se da por el supuesto robo de trapos y banderas de tigres. El hecho presuntamente se dio durante la madrugada del domingo en una propiedad habilitada como una quinta recreativa ubicada en la calle Martin Luther King, en el fraccionamiento de Los Amarantos, en Apodaca. Presuntamente durante la madrugada del domingo llegó un grupo de aficionados de tigres, quienes pues lo agredieron a este grupo también de rayados, quienes estaban reunidos ingiriendo bebidas embriagantes. En medio de la pelea, uno de ellos pues sacó un cuchillo y atacó justamente a uno de los integrantes pues de los rayados y lo dejó gravemente herido. Horas después se informó que habría fallecido. Bueno, también afectados por el caso de Proyectos 9, acudieron al Palacio de Justicia para pues estar pendientes de la audiencia del presunto responsable para exigir justicia durante la audiencia del empresario José N., quien fue vinculado al proceso el pasado 28 de mayo. El empresario enfrenta el proceso en prisión preventiva, pero podría hacerlo en libertad si un juez de control así lo determina. En el caso de Proyectos 9, la Fiscalía suma alrededor de 200 denuncias para un monto total cercano a los 800 millones de pesos. Bueno, y en seguimiento a esto, el empresario inmobiliario de Proyectos 9, José N., seguirá en prisión preventiva, así lo determinó la noche del martes un juez de control, quien lo vinculó a proceso por el delito de fraude, durante una audiencia que se prolongó, por cierto, por más de 8 horas. Durante la audiencia, el Ministerio Público presentó datos de prueba que el juez consideró suficientes para dictar auto de vinculación a proceso. Además, se le impuso la medida cautelar de prisión preventiva, por lo que va a permanecer internado en un centro de reinserción social estatal, y aunque cuando la defensa busca que el proceso sea llevado en libertad, pues esto de momento no fue concedido. A 5 días de la detención del presidente de la Comisión Internacional de Derechos Humanos y Procesos Judiciales, la vivienda de la que se despojaría Alejandra Rodríguez Reina en la Colonia San Javier en Apodaca ya le fue regresada. La restitución de la vivienda, ubicada en la calle San Carlos, fue realizada por representantes del Poder Judicial, quien dio pues fe de la devolución. Para ingresar tuvieron que romper el candado de una de las puertas metálicas, en tanto el proceso contra Jorge N., Adriana N. y Dominga N. sigue por el delito de despojo de inmueble. Bueno, el 21 de agosto a las 9 de la mañana será la cita que va a definir el futuro legal del exentrenador del India Damaso N. Tras los muros del poder del Palacio de Justicia de Monterrey se volverán a ver las caras en una audiencia virtual el exentrenador y 4 de las gimnastas que rompieron el silencio en marzo 2024 y denunciaron haber sido víctimas de presuntos delitos de connotación sexual cuando eran niñas y estaban bajo los cuidados de pues esta persona, Damaso N., en San Nicolás de los Garza. Los cargos que ostenta son atentados al pudor, violación, acoso y corrupción de menores. Y bueno, contra las 4 mujeres que ahora ya son mayores de edad. Bueno, y 8 años de prisión fueron sentenciados 2 ex policías de Cadereyta por el delito de falsedad e informes dados a una autoridad, abuso de autoridad y también contra la Administración de Justicia. Se trata de José N. César y César N., quienes en octubre de 2021 pusieron a disposición de la Fiscalía una persona detenida por posesión de metanfetamina, marihuana y un arma de fuego, además de cartuchos. Tras la investigación, el agente del Ministerio Público detectó irregularidades y llegó a la conclusión de que los elementos habrían alterado la secuencia de los hechos al momento del arresto. Además de la pena de prisión, ambos tendrán que pagar 200 días de multa, consistentes en la cantidad de 17,376 pesos como pues indemnización. Bueno, de nuevo cuenta un accidente en la construcción de la línea 6 del metro. Provocó la movilización de rescatistas durante la mañana del martes en el municipio de Apodaca. El despliegue de la Cruz Roja y policías municipales se presentó en la carretera Miguel Alemán a la altura del Parque Industrial Agua Fría. Un obrero cayó en medio de la construcción de un par de metros de altura, donde lamentablemente una varilla traspasó su pierna. En el sitio, sus compañeros le dieron los primeros auxilios y pidieron apoyo a los paramédicos de las diferentes corporaciones. Pero este hombre de 45 años pues tuvo que ser estabilizado ahí por los compañeros porque no llegaban, dicen aquí los trabajadores, no llegaba pues la ambulancia para darle el servicio a esta persona de 45 años. Perdóneme usted, 7 de la mañana con 12 minutos, vamos a la pausa, es breve, regresamos.
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20: El Salar de Uyuni, Bolivia, es el desierto de sal más grande y alto del mundo. Durante la temporada de lluvias, una fina capa de agua cubre la superficie, convirtiéndola en el espejo natural más inmenso del planeta. En este lugar, el cielo y la tierra se funden en un horizonte infinito, creando paisajes surrealistas que son el sueño de cualquier fotógrafo y viajero.
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2: Bueno, son las 7 de la mañana con 16 minutos. ¿Cómo le va? Espero que muy bien. Espero que esté usted muy contento, muy feliz, con mucho entusiasmo, igual que nosotros, ¿verdad? De estar aquí con usted. Oiga, vamos a ver si está ya mi estimado Raimundo Elizalde, porque que ya andan haciendo operativos. Porque la selección de Japón, que ya está aquí, llegó ayer por la tarde, no sé si los vio, les dieron sombreros, y los, bueno, los escoltaron ahí por todo el recorrido hasta llegar justamente a este hotel en San Pedro Garza García. Pero bueno, ya hoy en la mañana, entiendo, salieron muy temprano, montaron todo un operativo para que pudieran llegar de manera puntual. Entiendo, van a estar trabajando, ¿sabe dónde? Ahí en el... las canchas donde está el hospital universitario. Más o menos es lo que surgió por ahí la información. A ver si Raimundo ahorita nos confirma en este enlace. Ray, buenos días, adelante.
0: Buenos días, Paco. Buenos días al auditorio. Ahora te voy a informar lo que ocurre en este momento en el municipio de San Pedro, y es que se activaron los protocolos de seguridad y de vialidad para, bueno, trasladar al entrenamiento, al primero de ellos que va a tener en la ciudad de Monterrey, la selección de Japón, también conocidos como los Samurai Blues. Esta selección de Nippon se prepara ya en sus distintas alcobas para, bueno, ir hacia el primero de sus entrenamientos, que inicialmente era en el área de San Nicolás de los Garza, en esta unidad deportiva Oriente, ex unidad deportiva Oriente, allá en territorio de San Nicolás, hoy conocido como el CET, lugar donde entrenan los Tigres de la Universidad Autónoma de Nuevo León. Pues te comento que el entrenamiento de esta mañana, que será cerca de las 10, fue cambiado hacia el área médica de la Universidad Autónoma de Nuevo León. Por tal motivo, se realiza el dispositivo con autoridades de los tres niveles de gobierno. Te comento, se encuentran este hotel blindado, literalmente, por autoridades. Está presente el Ejército Mexicano, la Guardia Nacional, con algunos binomios caninos, elementos de la Policía y Tránsito de San Nicolás, y viene Fuerza Civil y también una ambulancia del CRUM, del gobierno del estado de Nuevo León, todo para prevenir cualquier bueno, situación adversa. Te comento que durante esta mañana los oficiales federales estaban realizando una revisión, incluso los vehículos policiales ahí con binomios caninos y, bueno, detectores de algún artefacto extraño. Afortunadamente todo fluye con tranquilidad durante esta mañana. Muy cerca del cruce de las calles Lázaro Cárdenas, Humberto Junco Bolt, esto en la zona de la Loma Larga del municipio de San Pedro. Así que todo listo para que se dé el primer entrenamiento de la selección de Japón, los Samurai Blues, que están en este momento hospedados en un prestigiado hotel del municipio de San Pedro. Por el momento este es mi reporte, Paco. Que todos tengan un excelente día.
2: Bueno, pues muchas gracias, mi estimado Raimundo Elizalde, por la información. Oiga, yo no sé usted qué opine, pero yo siento que nos falta más más punch mundialista, ¿verdad? Definitivamente siento que nos falta más actitud de fiesta. Bueno, pues no tanto fiesta, ¿verdad? Porque no vamos a poder tomar en ciertos puntos. Por ejemplo, San Pedro ya dijo que nada de alcohol en la vía pública. Nada. Y pues hace bien, ¿verdad? Porque pues de pronto puede registrarse ahí algún punto de riesgo, ¿no? Entonces me parece pues muy atinado. Habrá que ver de pronto qué es lo que va a ocurrir, por ejemplo, con Monterrey y con Guadalupe, que es donde se podría concentrar la mayoría de los turistas. Pero bueno, vámonos a otras cosas. 7:19 a.m. Raimundo Elizalde nos platica y nos amplía sobre esta investigación, un homicidio que está indagándose entre las barras de los equipos de casa. Aparentemente se les acusa a unos de haber asesinado a otro, pero ¿qué ocurrió? Mire, Raimundo Elizalde nos platica y nos amplía.
21: Un pleito entre barristas de la adicción de Monterrey e integrantes de los Libres y Locos dejó una persona muerta el pasado fin de semana. La disputa se da por un supuesto robo de trapos y banderas de los Tigres. El hecho presuntamente se dio durante la madrugada del domingo en una propiedad habilitada como Quinta Recreativa, ubicada en la calle Martin Luther King del fraccionamiento Los Amarantos de Apodaca, Nuevo León. Presuntamente durante la madrugada llegó un grupo de aficionados de los Tigres, quienes lo hicieron agrediendo al grupo de jóvenes que estaban reunidos ingiriendo bebidas embriagantes. En medio de la pelea, uno de ellos fue atacado a cuchilladas, quedó grave y fue llevado de urgencias a la clínica 6 del Instituto Mexicano del Seguro Social, donde horas más tarde se reportó su fallecimiento. En el sitio, familiares identificaron a la víctima como Edgar Yair Torres, de 35 años de edad. Tras la denuncia y el aviso del caso de asesinato, agentes ministeriales del grupo de homicidios catearon la propiedad de nombre Quinta Los Amarantos. En el sitio, personal del Instituto de Criminalística y Servicios Periciales recorrió la casa, incluido el patio, recabando evidencias para tratar de esclarecer el ataque mortal. En la zona de recreación se aprecian algunas albercas, sitio donde habría ocurrido el pleito de barristas. Al cuestionar a las autoridades sobre detenciones, se descartó hasta el momento hubiera alguna persona bajo investigación. Elementos de la fiscalía se encuentran tras la búsqueda del seguidor del equipo de Tigres, quien acabó con la vida del otro hincha al fútbol a cuchilladas. El crimen se da a unas horas del comienzo de la llegada de algunas delegaciones futbolísticas que participarán en el evento mundial, cuya sede es el estado de Nuevo León.
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2: Bueno, muchísimas gracias, mi estimado Raimundo Elizalde, por la información. Y bueno, pues sí, ahí quedó parte de este caso, ¿verdad? Ahora vámonos también con este otro tema que hay que, pues, revisar, ¿verdad? Esta persona que resultó herida, un trabajador de la línea 6 del metro. Se presenta de nueva cuenta un accidente laboral ahí en esa zona. ¿Qué ocurrió? Raimundo, tú nos platicas y nos amplías. Adelante.
21: De nuevo cuenta un accidente en la construcción de la línea 6 del metro. Movilizó a rescatistas durante la mañana del martes en el municipio de Apodaca, Nuevo León. El despliegue de la Cruz Roja y la Policía Municipal se presentó en la carretera Miguel Alemán, a la altura del Parque Industrial Agua Fría. Un obrero cayó en medio de la construcción de un par de metros de altura, donde una varilla traspasó su pierna. En el sitio, sus compañeros le dieron los primeros auxilios y pidieron apoyo de los paramédicos. El hombre, de unos 45 años, fue estabilizado. A la llegada de personal de la Cruz Roja Metropolitana, finalmente lo colocaron en una camilla rígida y lo trasladaron a la clínica 67 del Instituto Mexicano del Seguro Social. Al sitio también llegó personal de Protección Civil de Nuevo León, quienes supervisaron el área y posteriormente se retiraron. Aunque se solicitaron datos de lesionado, no fueron brindados por personal de la construcción gubernamental. Este hecho se suma a una larga lista donde trabajadores han quedado lesionados. Incluso un par de ellos murieron en medio de la construcción de la línea 6 de Metro Rey.
1: Para Radio Fórmula Monterrey, Raimundo Elizalde.
2: Bueno, y ayer se lo platicamos en tiempo real y hoy le queremos presentar la historia completa. Un trabajador, un guardia de seguridad, que en su día libre dijo: why not, ¿por qué no me voy a ir al cine? Que se queda dormido, oiga. Entró a las 6:30 más menos de la tarde al cine y salió, pues ahí como de las 8 de la mañana, ¿verdad? Porque, el gerente no acudió a abrir la puerta. Pero bueno, Raimundo Elizalde estuvo ahí con él e incluso platicó con él. Esta es la historia.
21: En una verdadera película de terror se convirtió el tiempo para Raúl, un guardia de seguridad que se quedó dormido en medio de la función y lo dejaron encerrado en el cine por más de 12 horas en pleno centro de la ciudad de Monterrey. Y es que luego de salir de su turno de vigilancia de 48 horas consecutivas, buscaba distraerse en el cine, pero el cansancio lo llevó a dormitar. Al abrir los ojos, estaba totalmente solo en las instalaciones de la avenida Cuauhtémoc y la calle Washington. En el intento por salir, hizo una llamada al 911. Llegó la Policía Regia y Protección Civil de Monterrey. Poco pudieron hacer. No localizaron a los encargados del cine. Raúl tenía la intención de disfrutar de la película Zona de Riesgo, pero terminó siendo protagonista de la película Sin Salida. El guardia de seguridad no probó alimento en este lapso de tiempo, ya que las diversas golosinas estaban bajo llave. Relata que los policías le ofrecieron refresco con un popote que pasaban por las ranuras de la puerta de cristal. Al paso de las horas, el suspenso se apoderaba del experto en seguridad. Caminaba de un lado a otro, se tomaba la cabeza y se estiraba el cabello. Buscaba una salida, se daba cuenta que estaba atrapado. Fue poco antes de las 8 de la mañana del mismo martes que finalmente llegaron los encargados del cine, quienes, sin ofrecerle una disculpa, solo le dijeron que podría salir. Finalmente Raúl logró ver la luz del día para retomar sus actividades diarias. Indicó que dormiría un poco para volver a sus labores de guardia de seguridad. Para Radio Fórmula Monterrey, Raimundo Elizalde.
2: No, hombre, usted cree, ni las gracias, ¿verdad? Aunque también, pues bueno, reconocemos, a lo mejor los trabajadores han de haber dicho, pues ¿para qué te duermes? Pero oiga, yo no sé qué es lo que piensa el dueño del cine, pero tener un gerente que está enterado que hay alguien que está adentro, que se quedó varias horas y que no regrese hasta la apertura del negocio, pues perdóneme, pero es un gerente que no le importa en absolutamente nada el negocio. Yo lo veo así desde ese punto. Pero bueno, vámonos con Nila. Oiga, pues sigue el tema del caos vehicular ahí en los perímetros cercanos al aeropuerto. ¿Qué ocurre? ¿Por qué es esto? Mire, Nila Barrera nos platica y nos amplía.
4: En Monterrey llegar al aeropuerto internacional se ha vuelto complicado. En los últimos días, el tráfico en las avenidas de acceso ha sido tan pesado que muchos viajeros han tenido que bajarse de sus autos y caminar con equipaje para alcanzar sus vuelos. Las principales causas son las obras de la línea 6 del metro en la avenida Miguel Alemán, que redujeron carriles y provocaron embotellamientos constantes. A esto se suman los cierres parciales en la autopista al aeropuerto por trabajos de recarpeteo y pintura, realizados en horarios de alta demanda. Además, un incidente médico en el bulevar aeropuerto obligó a cerrar un tramo, lo que complicó aún más la circulación. El impacto ha sido inmediato. Pasajeros, pilotos y personal de aerolíneas se vieron obligados a caminar hasta un kilómetro con maletas. La situación genera preocupación porque Monterrey recibe turistas y delegaciones deportivas con motivo del Mundial 2026. El aeropuerto recomendó a los usuarios salir con mayor anticipación y mantenerse en contacto con las aerolíneas para verificar cambios en vuelos. Sin embargo, especialistas en movilidad señalan que la falta de coordinación entre autoridades de transporte y el aeropuerto es un factor clave. Programar obras y mantenimiento en horarios de máxima demanda ha incrementado los problemas de acceso. El contexto internacional convierte esta situación en un reto para la ciudad y el estado. La primera impresión de los visitantes está marcada por el tráfico y eso influye en la percepción de la infraestructura urbana. La necesidad de medidas inmediatas es evidente. De no aplicarse, el congestionamiento seguirá siendo la primera experiencia de quienes llegan a Monterrey en plena celebración mundialista. Para Fórmula Noticias Monterrey, Nila Barrera.
2: Vamos a la pausa y regresamos. Buenos días.
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24: Colaboración explosiva que conquistó el mundo, We Found Love. Fue lanzada en 2011 y se convirtió en uno de los mayores éxitos de Rihanna.

su mezcla de electrónica y emoción pura, marcó una era en la música pop. Desde luego, con la presencia también de Calvin Harris, porque juntos crean esto. Calvin Harris y Rihanna, Rihanna y Calvin Harris. We Found Love, en Sonido Brown.

0: Cuida lo que comes.
1: El azúcar añadida es uno de los mayores obstáculos para una salud óptima. Se encuentra oculto en muchos productos procesados, desde salsas hasta panes. Reducir gradualmente su consumo ayuda a estabilizar la energía y mejora el estado de ánimo. Sustituye los postres industriales por frutas frescas, que ofrecen dulzor junto con fibra y nutrientes. Con el tiempo, tus papilas gustativas se adaptarán y disfrutarás más de los sabores naturales de los alimentos.
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4: Bueno, gracias por continuar con nosotros. Oiga, vamos al pronóstico del tiempo para el día de hoy. Pronóstico activo de lluvia, para que lo tomes en consideración. Mire, la máxima 33 grados para hoy, miércoles. Mínima 22 grados. Posibilidad de lluvia un 50%, para que lo tome en cuenta. Mañana jueves, máxima de 30 grados, mínima de 21 grados. Posibilidad de precipitación 60%. Y el viernes, pues también pronóstico activo de lluvia, ¿verdad? La máxima el viernes va a ser de 29 grados, muy agradable. La mínima de 21 grados y un 50% de posibilidad de precipitación para el viernes. Y la calidad del aire, el pronóstico para tanto miércoles, para jueves y para el viernes, dice aquí que una muy buena calidad del aire. Oiga, yo sigo sufriendo con este aparatejo que compré, un purificador de aire, que me marca en la noche, solo en la noche, muy mala calidad del aire. Digo, ahí de pronto queda el sospechosismo, ¿verdad? Dirían por ahí. Pero bueno, vámonos a otras cosas, si usted así nos lo permite. El tema de Next Energy es un contrato que se habría hecho en una administración, que inició, entiendo, durante la pasada administración municipal de Adrián de la Garza. Luego tomó el cargo Luis Donaldo Colosio. Y mire, yo tengo ahí unos documentos en donde aparecen pues pagos que se realizaron durante la administración de Luis Donaldo Colosio a Next Energy, pagos mensuales. Por una cantidad, ¿verdad? Como parte del mismo contrato, ¿no? De pronto se dejaron de dar esos pagos y bueno, ya por fin se canceló ese contrato, que no era de beneficio para absolutamente nadie. Y mire, no le quiero decir de qué se trataba así a ciencia cierta del contrato, porque siento que me le va a dar diabetes cuando se entere. Pero bueno, vamos con Julia, que nos platica cómo quedó ya la cancelación de todo este contrato. Adelante.
5: El Ayuntamiento de Monterrey anunció la cancelación definitiva del contrato que mantenía desde 2020 con el consorcio integrado por Next Energy de México, Constructora Maismier y Eólica Santa Catarina, luego de documentar diversos incumplimientos y retrasos en la ejecución del proyecto energético. El alcalde Adrián de la Garza informó que la terminación del acuerdo representa un beneficio superior a los 400 millones de pesos para las finanzas municipales, además de evitar compromisos de pago por más de 3 mil millones de pesos que se habían establecido en una modificación contractual realizada en 2024. El contrato original, adjudicado mediante licitación pública nacional en marzo de 2020, contemplaba la construcción de una central de generación eléctrica para suministrar energía limpia a edificios públicos y al sistema de alumbrado de Monterrey. Sin embargo, la obra nunca fue concluida. En 2024, el convenio fue modificado para sustituir el proyecto inicial por la instalación de más de 1,000 microplantas solares en inmuebles municipales, lo que implicaba compromisos financieros adicionales para el ayuntamiento. Al asumir la actual administración, se detectó que no existían avances significativos, por lo que se ordenó una auditoría y se iniciaron acciones legales. De la Garza explicó que el saldo favorable podría incrementarse una vez que concluyan los procedimientos legales pendientes, ya que el contrato estipulaba sanciones para el consorcio en caso de incumplimiento. Señaló que continúan procesos administrativos, civiles y denuncias ante las autoridades correspondientes para determinar posibles responsabilidades de servidores públicos o particulares. El alcalde aseguró que la decisión fue resultado de auditorías y procedimientos legales emprendidos por el municipio. Sin embargo, la bancada de Movimiento Ciudadano en el Congreso local cuestionó la medida y señaló que más que un beneficio para la ciudadanía, la cancelación busca reducir costos políticos para el edil de cara a las elecciones de 2027. La conclusión del contrato marca el cierre de un proyecto que nunca se concretó y abre la puerta a nuevas investigaciones sobre su adjudicación y modificaciones. Informó para Radio Fórmula Monterrey, Julia Medina.
4: Bueno, pues muchísimas gracias, mi estimada Julia Medina, por la información. Estamos ahí atentos en torno a este caso que le digo, no, caray. Si yo le leyera así todo el contrato, primero, aquí nos van a dar, porque está bien largo. Y segundo, hay una serie de situaciones que, pues sí, están medio complicadas. Oiga, vamos con Centro Civitas. ¿Quién es Centro Civitas? Mire, Centro Civitas es un lugar que se encuentra frente, es una oficina, llamémoslo así, un espacio que se encuentra frente a la Alameda Mariano Escobedo. Ellos desde hace varios meses se han encargado de alzar la voz, de reclamar, de promover, de impulsar pues la Alameda Mariano Escobedo. Sin embargo, se han topado con una situación: la inseguridad que prevalece en la Alameda Mariano Escobedo. Uno, por la presencia de giros negros, los bares que trabajan a deshoras, ¿verdad? La gran presencia de migrantes, que en muchas ocasiones, no es, digo, con muchísimo respeto, hay migrantes que vienen a trabajar y hacer una vida muy productiva, pero hay otros que no vienen justamente con esa misma actividad y pernoctan, pero también cometen algunos ilícitos dentro de este espacio. ¿Por qué lo decimos? Porque así está ya documentado por parte no solo de Centro Civitas, sino también de la autoridad municipal. Y bueno, otros factores que van mermando, pues esta intención de sacar adelante y quitar este estigma, ¿no?, de pues de la Alameda Mariano Escobedo, para retomar como un lugar histórico de Nuevo León. Y bueno, de nueva cuenta, hacen un llamado los integrantes de Centro Civitas para rescatar este espacio y sobre todo ponerle mucha atención en temas de seguridad. Escuchemos esto.
0: La organización Centro Civitas hizo pública una carta dirigida a los elementos encargados de la vigilancia en la Alameda Mariano Escobedo en Monterrey, donde destacó la necesidad de reforzar la seguridad y el orden en este espacio que recibe más de 500,000 visitantes cada mes. El documento señala que el equilibrio del parque depende de la aplicación constante de normas básicas de convivencia, la atención a conductas menores como el consumo de alcohol y drogas, la prostitución, el exceso de velocidad de bicicletas y scooters, así como el incumplimiento de reglas relacionadas con mascotas, basura y ruido, contribuye a prevenir problemas mayores. La Alameda, ubicada entre las calles Aramberri, Pino Suárez, Washington y Villagrán, es un punto de encuentro para personas de distintas partes del país. Centro Civitas indicó que, aunque en ocasiones el lugar es ocupado para descansar o incluso pernoctar, en los últimos años se ha avanzado en recuperar el civismo y la integridad del espacio. La organización recordó que ha trabajado de manera conjunta con autoridades municipales durante los últimos 3 años para visibilizar problemáticas y proponer soluciones. En la carta también se reconoció la labor de los elementos de seguridad que diariamente resguardan el área. El mensaje incluyó un llamado a los uniformados para que, además de cumplir con su función, puedan disfrutar del parque como cualquier ciudadano, que el monitoreo continuará en las próximas horas. Centro Civitas concluyó que mantener la vigilancia constante y aplicar las reglas de convivencia es clave para garantizar que la Alameda Mariano Escobedo siga siendo un espacio seguro y accesible para todos los habitantes y visitantes de Monterrey. Para Fórmula Noticias Monterrey, Nila Barrera.
4: Bueno, gracias, estimada Nila Barrera. Oiga, ¿qué cree? Ya abrieron la parte baja del Arco de la Independencia. Si usted tiene que transitar por ahí, o si quiere andar de novedosillo, pues puede ir de nueva cuenta ya a transitar por la parte baja del Arco de la Independencia. Ya está abierta la circulación. Los carriles están delimitados. Bueno, usted recordará que se los dimos a conocer aquí ya. Perdóneme usted, pero yo solo me interrumpo. Me quedé pensando. Estábamos pendientes, ¿no?, con un reporte del Instituto Nacional de Antropología e Historia, que creo que iban a ellos a impugnar esto. Creo que ya no terminó en nada, porque pues ya el proyecto está concluido, ya están los carros circulando por debajo del arco. Lo que sí es que le puedo decir que el monumento sigue estando cuidado, sigue teniendo estos protecciones para evitar que se le haga pues algún daño por algún accidente, ¿no? Oiga, vamos rápidamente con esto. Los automovilistas en México han resentido principalmente el aumento en el precio de la gasolina premium, no me voy a dejar mentir, que se ha encarecido más de un 10% desde el inicio del conflicto en Irán, al pasar de 25 pesos con 70 centavos, aquí está muy barato, dice, a 28 pesos con 47 centavos. Mentira, está en 29 pesos con 99 centavos. Y bueno, pues esto evidentemente pues ha generado que las familias, sobre todo que utilizan este combustible, pues resientan el impacto. A pesar de los pues estímulos que el gobierno federal ha buscado otorgar a fin de pues aminorar la carga que representa el costo de la gasolina, pues al parecer algunas familias no lo han visto reflejado, sobre todo porque la gasolina roja, por así denominarlo, pues no tiene, ¿verdad? No tiene un incentivo como tal. Y pues en teoría, entiendo, se va a quedar ahí frenado, casi en los 30 pesos, esperemos que se quede. Y se tenía previsto que quizás se redujera un poco su valor, pero vemos que no. Los días han transcurrido y se mantienen los 29 pesos con 99 centavos en las estaciones de servicio de aquí de la zona metropolitana. Pero bueno, vamos al resumen nacional, ¿le parece? Buenos días.
6: Muy buenos días. El senador Javier Corral Jurado se desistió de la impugnación en contra de la gobernadora de Chihuahua, María Eugenia Campos, a quien acusó de los delitos de privación de la libertad personal, abuso de autoridad y ejercicio abusivo de funciones, por lo que esta acusación quedó ya sin materia. Sin embargo, la defensa del senador busca que este caso lo atraiga la Fiscalía General de la República. Por otra parte, la Secretaría de Seguridad Ciudadana confirmó que un grupo de encapuchados con una agenda distinta a la manifestación pacífica de los maestros de la Coordinadora Nacional de Trabajadores de la Educación se infiltró en la movilización de lunes pasado, quienes portaban diferentes objetos para agredir. En tanto, debido a la muerte de un hombre al interior de una unidad en Metrobús, la estación Escuadrón 201 de la línea 5 fue cerrada mientras se realizaba

0: Ya está disponible en los cines de todo el país. Estas fueron las Steve Bites con Steve de TV.
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2: El chat de las princesas. ¿Cuántos grupos de chats tienes con tus amigas? ¿Qué nombre tiene ese chat? Pues así como tú, las royals no están ajenas a esto, porque la princesa Elizabeth de Bélgica contó que mantiene un grupo de chat con otras royals como ella. ¿Qué tienen en común? Son princesas europeas y en un futuro serán reinas. Por el momento se sabe están en el chat royal Amalia de Países Bajos e Ingrid de Noruega. Elizabeth de Bélgica reveló: en mi generación hay varias mujeres, se ve un cambio similar en otras monarquías. Todas estamos en la misma situación. Es un obstáculo que afrontaremos juntas. Al referirse a lo que comparte con sus amigas. Puedes imaginar, en lugar de decir ¿qué te pondrás para el antro el sábado? Ellas en cambio hablan de ¿qué vestido tiara usarás en la cena de estado? ¿Es agradable el presidente de tal país? Literal, sí, son princesas de verdad. 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
3: El consulado de Estados Unidos emitió una alerta de seguridad para sus ciudadanos ante los hechos violentos en el municipio de Los Cabos, Baja California Sur. Precisó que tiene conocimiento de al menos dos incidentes en los que se enfrentaron grupos criminales con elementos de seguridad. La jefa de gobierno, Clara Brugada, presentó la Fiesta del Mundial, programa que integra más de 1,000 actividades culturales, deportivas y recreativas. Precisó que el evento iniciará el 11 de junio y concluirá el 19 de julio. La Fiscalía General de la República informó sobre la detención de Jorge N. por trasladar 100 paquetes de clorhidrato de cocaína en el tanque de combustible del vehículo que conducía. El operativo se llevó a cabo en el municipio de Huixtla, Chiapas. Informó Daniel Wellbanks. 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
4: 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Oiga, vamos en tanto hablando de a nivel de cancha, con el buen Alexis, nos platica y nos amplía sobre la entrega de, pues, más canchas, ¿verdad? Aquí en las escuelas y en áreas también públicas de Nuevo León. Adelante.
5: Como parte de las acciones de infraestructura y activación física previas al arranque de la Copa del Mundo, el gobernador de Nuevo León, Samuel García Sepúlveda, encabezó en el municipio de Guadalupe la entrega de la cancha de paso sintético número 550, consolidada bajo la estrategia estatal denominada Ponte Nuevo, Ponte Mundial. Durante el corte de listón efectuado en las instalaciones de la Escuela Primaria General Felipe Ángeles, el mandatario estatal, quien estuvo acompañado por el secretario de Educación, Juan Paura, y el alcalde, Héctor García, resaltó que la entidad superó la meta original de 500 espacios deportivos. El Ejecutivo del Estado afirmó que este despliegue de infraestructura supera de manera individual los proyectos ejecutados por sedes mundialistas completas en años anteriores.
6: Pues estamos muy contentos porque estamos cumpliendo un sueño. Hace un año, en el primer evento de la primer cancha, les dijimos: vamos a construir 500. Cuando fue el Mundial de Qatar, el país completo Qatar, construyeron 100 canchas. Cuando fue el Mundial de Brasil, Brasil completo, 300 canchas. Y aquí, Nuevo León, solitos, 550 canchas, papá.
5: García Sepúlveda precisó que, pese a cumplir con el compromiso original trazado para este año 2026, la Secretaría de Educación mantendrá abierta la convocatoria para aquellas comunidades escolares que cuenten con las dimensiones territoriales óptimas y soliciten la rehabilitación de sus áreas de esparcimiento. Al encuentro asistieron como invitados

0: especiales, figuras históricas y actuales del balompié regiomontano, entre ellos exjugadores de Tigres y Rayados como Walter Ayubín, Jesús Zavala, Egidio Arévalo Ríos y José La Palmera Rivas, quienes disputaron de un encuentro de exhibición con los alumnos del plantel para inaugurar el espacio que beneficiará de manera directa a más de 260 estudiantes de los turnos matutino y vespertino en dicho sector. Para Radio Fórmula Monterrey, Alexis Herrera.
1: Bueno, además, con el propósito de fortalecer la profesionalización de la gestión cultural y visibilizar los proyectos desarrollados por estudiantes de posgrado, la Facultad de Artes Escénicas llevará a cabo del 3 al 5 de junio 2026 el primer simposio de gestión y producción de proyectos artísticos y culturales. El simposio es un encuentro académico híbrido que va a reunir especialistas nacionales e internacionales en torno a los desafíos contemporáneos de la cultura, de las artes y la gestión de proyectos culturales. La actividad marca un hecho significativo para la institución, ya que se celebra con motivo del egreso de la primera generación de maestría en gestión y producción de proyectos artísticos y culturales. La maestría es un programa educativo en modalidad no escolarizada que ha permitido la participación de estudiantes de distintas regiones de México e incluso del extranjero. La subdirectora de posgrado e investigación de la Facultad de Artes Escénicas, Janet Villarreal, destacó que este primer simposio busca convertirse en un referente anual para futuras generaciones, además de generar espacios de reflexión sobre temas vigentes relacionados con la gestión de cultura, la producción artística y el impacto social en las artes. Bueno, tanto el senador Waldo Fernández se reunió con vecinos de Cumbres, quienes denunciaron afectaciones por la saturación vehicular, nuevos desarrollos inmobiliarios y daños en escurrimientos naturales de la zona. Tras sostener una reunión con vecinos y vecinas del sector Cumbres, el senador Waldo Fernández advirtió que Paseo de los Leones se ha convertido en una vialidad colapsada que afecta gravemente la calidad de vida de miles de familias, por lo que llamó al municipio de Monterrey y al gobierno del estado a asumir su responsabilidad y a actuar de manera coordinada para atender el problema. Durante el encuentro, los habitantes expusieron que la movilidad en la zona se ha vuelto insostenible debido al crecimiento de fraccionamientos y desarrollos habitacionales autorizados sin estudios actualizados de movilidad, sin considerar suficiente su impacto en la infraestructura vial o con los servicios urbanos y también en los cauces naturales de escurrimiento. El legislador subrayó que la situación no puede resolverse si el municipio y el estado siguen actuando por separado o evadiendo su responsabilidad, ya que el problema involucra tanto la planeación urbana como la factibilidad de servicios, el manejo de escurrimientos y la protección ambiental de la zona. Además del colapso vial, los vecinos manifestaron su preocupación por la autorización de desarrollos que, además de incrementar la carga vehicular, han intervenido cañadas y modificado zonas de escurrimiento pluvial.
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1: Mi estimado Eduardo Ortega, ¿cómo estás? Qué gusto saludarte. Adelante.
3: Hola, Francisco, te saludo con mucho gusto y te comento que Guillermo Ochoa tendría posibilidades reales de arrancar como titular en el duelo inaugural ante Sudáfrica. Sabemos que, de acuerdo con diversas versiones, la decisión sería una forma de reconocer la trayectoria del histórico guardameta mexicano en lo que sería su última Copa del Mundo. De concretarse, Ochoa volvería a defender el arco tricolor en una imagen que marcaría historia en el fútbol mexicano, ya que sería el sexto mundial para el guardameta mexicano. Tras un vuelo de 11 horas, la selección de Japón llegó a Monterrey para realizar una breve concentración antes de arrancar esta Copa del Mundo. El conjunto asiático buscará aclimatarse a las condiciones de la ciudad, aunque, pues bueno, no contaban con las inclemencias del clima de estos días. Y bueno, estarán entrenando en el centro de entrenamiento Tigres. Además, disputarán un partido ante la categoría sub-19 felina antes de trasladarse a su base mundialista en Nashville. También en información de Brasil, ya se encuentran en Estados Unidos para iniciar su preparación al Mundial. Figuras como Neymar, Vinicius Junior y Rafinha encabezan una generación que buscan devolver a la canariña a la cima del fútbol mundial. El objetivo es claro: conquistar el sexto título de la Copa del Mundo y ampliar su récord como la selección más ganadora de la historia. En más información de las selecciones que estarán en esta fiesta futbolera, Manuel Neuer realizó su primer entrenamiento con la selección de Alemania de cara al Mundial de este verano. El experimentado arquero afrontará lo que sería su quinta y última participación mundialista, cerrando una carrera que lo consolidó como uno de los porteros más influyentes y exitosos de esta era moderna. También más información, la selección de Haití derrotó con autoridad 4-0 a Nueva Zelanda en un partido de preparación rumbo al Mundial. El conjunto de Oceanía mostró una versión competitiva durante la primera mitad, pero tras varios ajustes en el complemento, los caribeños aprovecharon los espacios para construir una contundente goleada que dejó dudas a los neozelandeses de cara a este próximo torneo. Y la selección de Francia completó su concentración luego de la incorporación de Ousmane Dembélé y Désiré Doué, quienes se reportaron tras conquistar la Champions League con todas sus figuras disponibles. El conjunto dirigido por Didier Deschamps afina detalles para llegar en óptimas condiciones, donde partirá como uno de los principales favoritos en esta fiesta futbolera. Pero bueno, Francisco, es lo que tenemos en información deportiva.
1: Bueno, pues agradezco muchísimo, vamos a estar atentos de lo que surja.
3: Claro que sí, estamos al pendiente. Muy buenos días.
1: Gracias, buenos días. Ahí te vemos, escuchamos ahí con las 3 de la tarde pasadita, a las 3 con Cintia Venegas. Gracias. Bueno, ahí quedó el reporte con Eduardo Ortega. Oye, ahora vamos a enlazarnos hasta Jalisco, a Guadalajara, con nuestros compañeros que tienen también información sobre pues este evento de talla internacional, ¿verdad? El reporte deportivo con Jonathan Álvarez. Jonathan, buenos días. Adelante.
4: Hola, ¿qué tal, amigos de Radio Fórmula Monterrey? Somos locales. Qué gusto saludarlos desde el centro de la ciudad para platicarles que ya llevan avanzados, ya estamos también a unos días de que se lleve a cabo el Mundial 2026. Y como es bien sabido, aquí en la ciudad, aquí en la Plaza Liberación, para ser exactos, donde nos encontramos en estos momentos, pues ya están terminando y dando últimos detalles aquí donde será este FIFA Fan Festival, en donde transmitirán totalmente en vivo estos partidos, los 39 días que dura el Mundial. También habrá algunos eventos, algunos artistas que se presentarán. Se hablaba de Alejandro Fernández aquí en la Plaza Liberación. Sabemos que otro de los artistas que llega es Maná. Ellos se presentarán en la plaza allá en la Minerva, pero por lo pronto decirles que aquí en el centro de la ciudad pues ya se siente la afición, ya se siente este ánimo mundialista, y que sin duda alguna pues toda la gente espera con mucha ansia para ver los partidos de Delphi FIFA Fan Festival. Así que no se lo pierdan. Yo seguiré reportando de aquí de Guadalajara.
1: Se nos cortó, pero bueno, muchísimas gracias por el reporte. Y vamos a estar, por supuesto, atentos y trabajando muy de la mano, ¿verdad? Somos locales. Bueno, ya nos vamos. Gracias de verdad por permitirnos a platicar con usted, abrir la conversación a tan temprana hora, darle poder a su voz a través del 89.3 de FM, de manera simultánea 770 de AM. Nos vamos. Quédese, por favor, con Azucena Oresti. No, hombre, tiene toda la información que usted tiene que saber de manera detallada a nivel nacional. Y bueno, a las 3 de la tarde llega Cintia Vanegas, ¿verdad? Con toda la información también local que usted tiene que dominar antes de cerrar su mañana. Y bueno, por supuesto, mañana muy temprano tenemos una cita ya para platicar y desmenuzar los temas que son noticia. Por cierto, le hemos preguntado, mire, a todos, le preguntamos a Monterrey, le preguntamos a Guadalupe, le preguntamos a Podaca y a García, y también a una autoridad estatal, no le voy a decir a quién porque va a ser el efecto sorpresa. ¿A quién le toca Ruiz Cortines? Porque mire, esto ya se volvió caótico. Nadie le mete mano a Ruiz Cortines, todo el mundo dice zafo. Entonces vamos a ver qué respuesta da cada uno, y sobre todo, ¿sabe qué? No solamente es la pregunta, es, a ver, justifícalo. Dame un documento, dame un archivo, dame un periódico oficial del estado, dame algo que valide que ese tramo no te toca, porque pues sí, los automovilistas muy afectados por las condiciones de Ruiz Cortines, nadie le quiere meter mano. Pero, pues vamos a ver a quién le toca, ¿verdad? ¿Quién es el responsable de todo esto? Pero bueno, nos vamos, cuídese mucho. Dios mediante, mañana muy temprano a las 5 de la mañana por televisión, posteriormente a las 6 de la mañana aquí por Radio Fórmula. Cuídese mucho, hasta mañana.
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12: La empresa china Meng Xiaoji lanzó PetiChat, un collar basado en inteligencia artificial que interpreta ladridos y maullidos para que nuestras mascotas nos hablen directamente al smartphone. PetiChat funciona a través de micrófonos de alta sensibilidad y sensores de movimiento que interpretan el sonido de ladrido o maullido, así como la intensidad, el tono y el contexto físico de nuestras mascotas. Fue desarrollado sobre el modelo de lenguaje Qwen de Alibaba Cloud, que destaca, entre otras cosas, por su capacidad de razonamiento lógico. Fue entrenado con 1.5 millones de muestras de audio de mascotas y ofrece traducciones basadas en datos reales sobre el comportamiento animal con una precisión contextual del 94.6%. Pesa 27 gramos, se coloca en la correa de la mascota y envía las vocalizaciones a una aplicación móvil en la que se presenta la traducción en frases en español en tan solo 1.2 segundos. Informó Aide Rivera. 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
2: Territorio animal.
13: El conejo es una mascota dócil, ideal para quienes buscan un compañero silencioso pero sociable. Requieren una dieta rica en heno y espacio para saltar libremente. Su naturaleza curiosa y sus largas orejas los convierten en animales encantadores que conquistan a niños y adultos.
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14: Los Times. El reportaje señala que la autoridad les habría revocado en silencio sus visas como parte de las averiguaciones. Seguirían ingresando a territorio estadounidense mientras un permiso especial utilizado, mediante un permiso especial utilizado en casos donde una persona puede aportar información, testimonio o cooperación de intereses para agencias de seguridad. En el caso de Américo Villarreal, Los Ángeles Times reporta que la investigación estaría vinculada con contrabando de combustible, una actividad ilícita de alto valor en esa frontera con Texas. Mientras que en el caso de Durazo, exsecretario de Seguridad con López Obrador y actual mandatario de este estado de Sonora, estado clave, dice reportaje, para el tráfico de drogas, se señala que su visa habría sido cancelada desde el año pasado. Hay una reacción solamente por parte de comunicación del gobierno de Sonora. Su titular, Paloma Terán, publicó un mensaje asegurando que es completamente falsa la información publicada por el medio respecto del gobernador, que cuenta con una visa vigente y no ha sido notificado de investigación alguna por parte de las autoridades de los Estados Unidos. Rechazamos categóricamente cualquier señalamiento sin sustento y reiteramos nuestro compromiso con la verdad y con la transparencia, dice la comunicación social del gobierno de Durazo. Integrantes de la Alianza Mexicana de Abogados y Organizaciones Civiles presentaron formalmente ante el Senado una solicitud para declarar la desaparición de poderes en Sinaloa. Ricardo Beltrán Verduzco, presidente nacional de la Alianza, reclamó esta desaparición de poderes de un narcogobierno.
15: Nosotros no queremos nada que tenga que ver con este narcogobierno porque le vendieron su vida al diablo y con ellas nos llevaron a todos los sinaloenses. Por eso nos hemos decidido, los ciudadanos sinaloenses, porque han solicitado otras organizaciones la desaparición de poderes en Sinaloa, tal vez parezca una ilusión o una esperanza para nosotros, pero tenemos mucha confianza de que al momento de presentar esta solicitud, pues despierten los senadores y convoquen a una sesión extraordinaria para ver este tema especial, porque lo que estamos viviendo, como decía la senadora, los sinaloenses, es de terror.
14: La dirigente nacional de Morena, Ariadna Montiel, negó que vayan a retirar su afiliación al partido, al gobernador con licencia Rubén Rocha Moya, ni al senador morenista Enrique Insunza.
16: Bueno, va a ocurrir cuando tengamos... No necesariamente tiene que ocurrir, ni sí ni no. Lo que vamos nosotros a esperar es nuevamente lo que hemos dicho, que se presenten las pruebas. Y lo dijo nuestra presidenta con mucha claridad el domingo. Porque nosotros no vamos a permitir que sean señalamientos y luego sea a alguien más, a otro territorio y a otro territorio, más allá de las personas.
14: Montiel defendió a los morenistas señalados en Estados Unidos, afirmando que la diferencia, que a diferencia de la gobernadora de Chihuahua, Maru Campos, ellos sí acudieron a declarar.
16: El gobernador de Sinaloa está separado del cargo, lo mismo que el presidente municipal de Culiacán. Y ellos se han presentado a declarar, así como el senador y los demás servidores públicos o exservidores públicos también se han presentado. No así la gobernadora del estado de Chihuahua, María Eugenia, ni se ausenta ni se presenta. Entonces, ahí vemos la gran diferencia de las posiciones y de la narrativa.
14: Andy López Beltrán sigue con su adelantadísima campaña por una diputación en Tabasco. Ahora usa a su padre como trampolín político. Bueno, siempre. Andy publicó una foto con Andrés Manuel López Obrador donde escribió: soy hijo de quienes aman y luchan por el pueblo. La última vez que el expresidente fue visto en redes fue en noviembre del año pasado, cuando subió un video de casi 50 minutos para promocionar su libro. Ayer se reportaron en México 49 asesinatos. Los estados con más ejecuciones fueron Sinaloa con 10, Veracruz 5, Chihuahua 4, además de Colima y Guanajuato con 3 homicidios cada uno. Bueno, pues el día de hoy hay más movilizaciones de la Coordinadora Nacional de Trabajadores de la Educación, después de que pues, no se ha llegado a un acuerdo, que ayer se desquició la Ciudad de México. Platiqué esta mañana con el maestro Pedro Hernández de la sección 9, quien sostuvo que no hay avances en la mesa de diálogo, y pues dice que sí, que ayer las manifestaciones, como tumbar las estatuas de los futbolistas de Paseo de la Reforma, fue una manifestación pues porque no les han cumplido.
17: Está atorado, no avanzamos. Está la posición de gobierno en el sentido de que no hay posibilidades de la abrogación. Para nosotros sí. Y bueno, por eso estamos solicitando que podamos hablar con la capitana del equipo para pues ponernos de acuerdo y continuar.
14: Estas personas que, por ejemplo, derribaron las esculturas o estatuas, no sé cómo se llaman, estas figuras de futbolistas sobre Paseo de la Reforma, ¿son miembros de la coordinadora?
17: Son miembros de la coordinadora, no vamos a señalar a ningún compañero, son expresiones, puede no coincidirse con la forma, pero es también una situación de que no hay una respuesta a toda reacción, hay una acción.
14: También platiqué con Baltasar Valdés, presidente de Campesinos Unidos de Sinaloa, quien anunció que van a protestar previo a la inauguración del Mundial la próxima semana, que lo harán en las 3 sedes mundialistas.
18: Bueno, pues en virtud de que a pesar de tener ya más de 8 meses en mesas de diálogo con el gobierno, con diferentes instituciones, pues nos hemos dado cuenta que no hay una intención clara, por lo menos a la vista, de resolver la grave crisis en que está inmerso el campo. Nosotros vamos a exponer al mundo, en el marco del Mundial de Fútbol, esta situación del campo mexicano y vamos a ver si esto surte efecto. Todavía tenemos la esperanza de que se abra la puerta del gobierno con la intención de resolver. Ya tenemos una fecha definida, vamos a empezar el día 9, aprovechando la llegada de los medios y
14: de los visitantes. Bueno,
18: no vamos a tapar, pero sí vamos a manifestarnos en los aeropuertos.
14: A casi 8 meses de la desaparición de Carlos Emilio Valenzuela en un bar de Mazatlán, Sinaloa, hoy a las 7:30, su madre Brenda Valenzuela encabeza ya una protesta en el Monumento a la Revolución aquí en la Ciudad de México. Brenda denuncia que su hijo no ha sido localizado, pues hay un pacto de impunidad en Sinaloa. Desde el 5 de octubre, fecha en que el joven de 21 años fue al baño del negocio, propiedad del entonces secretario de Economía del Estado, Ricardo Pitti Velarde, y nunca regresó. El fiscal de Michoacán, Carlos Torres Piña, informó que fueron detenidos 2 presuntos integrantes más de la red criminal relacionada con el asesinato de Carlos Manso, exalcalde de Uruapan, ocurrido el 1 de noviembre de 2025 durante las celebraciones del Día de Muertos. Se trata de Héctor Hugo N., exagente ministerial adscrito a la Fiscalía Regional de Uruapan, y de Juan Luis, alias Comandante Gary, elemento activo de la Guardia Civil. Ambos son señalados por presuntamente filtrar información confidencial sobre órdenes de aprehensión, avances de la investigación y datos operativos a Wendy Fabiola N., identificada por la Fiscalía como operadora de la célula criminal vinculada al homicidio del alcalde. Con estas 2 capturas suman 24 detenidos y 3 fallecidos relacionados al caso. Un juez federal dictó prisión preventiva al alcalde de Cuautla, Morelos, Jesús Corona Damián, detenido el sábado en Acapulco, tras permanecer casi 10 días prófugo y ser acusado por la Fiscalía de delincuencia organizada con fines de extorsión y presuntos vínculos con el cártel de Sinaloa.
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14: Pepe Yuste, ¿cómo estás? Buenos días, Pepe.
19: Azucena, ¿qué tal? Muy buen día, ¿cómo estás?
14: ¿Qué nos tienes hoy, Pepe?
19: Sí, gracias, Azucena. Hoy hay 2 cuestiones sobre el Tratado de Libre Comercio. Una, que ya formalmente México está solicitando que el Tratado de Libre Comercio se extienda 16 años. Azucena, esto es una parte clave para darle certeza, pues, al acuerdo comercial que nos ha hecho los principales socios comerciales de Estados Unidos. Hoy en día el motor que mantiene a la economía mexicana en este momento ha sido las exportaciones. Cuando el consumo y la inversión se han detenido, bueno, las exportaciones hacia Estados Unidos, con todo y Donald Trump, han seguido realmente bastante fuertes. Y bueno, lo que quiere México es que se extienda esto otros 16 años. ¿Hasta cuándo sería esto? Hasta el año 2042. Esto viene en el Tratado de Libre Comercio, en el T-MEC. Esto se podría hacer. Sería extenderlo 16 años hasta el año 2042. Y que las revisiones, como la que estamos teniendo en este momento, sean cada 6 años. Esta es la propuesta de México. Es una carta que envía ya formalmente Marcelo Ebrard, el secretario de Economía, al representante comercial de Estados Unidos, y junto con esto, bueno, pues se suma Canadá. Canadá hace exactamente lo mismo que hace México, lo hace Dominique Leblanc, que es el ministro de Comercio de Canadá. Igual están solicitando 16 años de extensión. ¿Cuánto quiere Estados Unidos? Estados Unidos no, quiere solamente 10 años y revisiones cada año. Así que bueno, ahí están ya las posturas, Azucena, y esto se da en un marco importante porque acaba de, precisamente ayer en la noche, sacó una nueva suerte de arancel que va a investigar Estados Unidos.
14: Sí.
19: Para que pondría 10% a todos los demás países por trabajos forzosos, entre ellos a México, la Unión Europea y Canadá.
14: Bueno, pues ahí estamos, Pepe, Marcelo Ebrard, pues, ¿qué le queda? No más que se mantiene optimista, ¿qué más?
19: Se mantiene optimista y bueno, y ahora se suma a Canadá a todo esto. Se le queda una negociación junto con Canadá frente a Estados Unidos, una negociación la más complicada que hemos tenido sin lugar a dudas por el tema de cambios arancelarios que quiere Donald Trump, el esquema proteccionista que trae. Pero pues mira, la verdad es que sí, las empresas de Estados Unidos parece que son en este momento las empresas de Estados Unidos las principales aliadas de México, porque sí quieren la integración económica, entienden de cadenas productivas, uh-huh. Entienden el sector automotriz, así que bueno, esperemos que esto, que escuchen a su propia industria allá en Estados Unidos, pero pues es Donald Trump, Azucena.
14: Bueno, y a ver cómo les cae hoy lo de Los Angeles Times también, o sea, es que está tremendo esto que ahora señalan a Alfonso Durazo y Américo Villarreal de tener con el cártel de Sinaloa, el mismo periodista que había señalado a Rocha Moya, y pues se cumplió, Pepe. Entonces no la tiene fácil, por supuesto.
19: No, no la tiene fácil con los gobernadores, no la tiene fácil, pues sí. Marcelo Ebrard. Hasta el momento no se ha contaminado la negociación, pero pues en la vez pasada sí. Se juntó con Migración y Seguridad, así que en esta ocasión pues podría suceder.
14: ¿El dólar, Pepe?
19: El dólar, tranquilo, 17, en este momento 17.32 pesos por dólar.
14: Gracias, que tengas buen martes. Buen miércoles.
19: Realmente, buen miércoles. Estamos.
14: Gracias, Azucena. Pepe, adiós.
19: Buen día, gracias.
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14: El corte y regresamos.
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13: Nápoles, Italia. Cuna de la pizza margarita, esta ciudad rinde culto al producto local y a la sencillez perfecta. El secreto reside en su masa elástica, tomates de San Marzano y mozzarella de búfala fresca. Caminar por sus calles es dejarse seducir por el olor a masa horneada y frituras tradicionales. En Nápoles, comer es una religión que celebra la alegría de vivir.
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14: Son las 8 de la mañana con 15 minutos. Agradezco mucho que nos tome la comunicación esta mañana Steve Fisher. Él es uno de los 12 compañeros periodistas que revelan el día de hoy que dos gobernadores más, adicionalmente al gobernador de Sinaloa, Rubén Rocha Moya, están siendo investigados por Estados Unidos por tener vínculos con el crimen organizado, con cárteles de la droga. Steve Fisher, usted lo va a recordar, hablamos con él pues hace algunas semanas. Él fue el primer el primer periodista que confirmó que la visa de Rubén Rocha Moya había sido revocada. Cuando lo confirmó en su artículo de Los Angeles Times, Fisher, algunos días después apenas, pues vino esta acusación de Nueva York. Se hizo ya pública esta acusación formal contra Rocha Moya y otros funcionarios por presuntos vínculos con el crimen organizado, con el cártel de Sinaloa. En ese entonces, Fisher nos decía, bueno, pues esto es una campaña, no en el sentido político, evidentemente, es una estrategia que va más allá de Rocha Moya y es una estrategia estadounidense de gran escala. ¿Cómo estás, Steve? Buenos días.
26: Muy buenos días, Azucena, qué gusto.
14: Gracias. Bueno, pues hoy nuevamente haces estas revelaciones ahora respecto a los gobernadores también morenistas de Sonora y Tamaulipas. Steve, cuéntanos, por favor, ¿qué encontraste? ¿Qué nos puedes compartir?
26: Pues justo revocaron la visa de los dos gobernadores y me dicen mis fuentes que están bajo investigación por sus presuntos vínculos con el crimen organizado en México. Lo que es importante destacar es que mientras sí revocaron sus visas, les están permitiendo acceso al país de Estados Unidos bajo un permiso conocido como un parol. Un parol que en inglés se llama Significant Public Benefit, que quiere decir un beneficio muy importante al público de Estados Unidos, lo cual quiere decir a las autoridades de Estados Unidos. Generalmente ese permiso está aprovechado para personas que no tienen visa, pero que necesitan entrar al país para cooperar con autoridades de Estados Unidos, sea en un gran jurado o para proveer evidencias en contra de alguna persona bajo investigación. Pero bueno, lo que no puedo decir es que sí o no esos dos gobernadores están cooperando. Lo que puedo decir es que tienen ese tipo de permiso de entrar al país.
0: Y la información que tienes es que les fue revocada su visa. No lo confirman, no lo niegan, pero yo también tenía esa información que tú has confirmado respecto particularmente a Américo Villarreal, que no tenía visa, e incluso se habla de que tampoco la tienen sus hijos. Esta es, bueno, pues un trascendido que yo he escuchado también de gente muy cercana a Américo Villarreal. A ver, pues hay respuesta de los gobiernos. ¿Te respondió algún gobernador, Steve?
26: Directamente me respondió el gobernador de Tamaulipas diciendo que lo que pongo los puntos en mi artículo son sumamente falsos. Y pues bueno, eso es su punto de vista, pero yo tengo de fuentes muy verídicos de que su visa está cancelada y que tiene este permiso para entrar a Estados Unidos. Y además, cuando llega a la frontera para entrar a Estados Unidos, a veces está escoltado por autoridades desde la frontera hasta su destino. Autoridades de Estados Unidos. Y es muy importante destacar, cuando ya se revoca una visa, más cuando se revoca por presuntos vínculos con el crimen organizado o vínculos con un grupo designado como terrorista por Estados Unidos, es sumamente difícil recuperar esa visa. Ajá. Es muy complicado lo que me dicen mis fuentes. Entonces, la única forma ahorita que podrían entrar al país los dos gobernadores, uno de Sonora y otro de Tamaulipas, es por este permiso especial que les ha proveído
0: el gobierno de Estados Unidos.
26: El gobierno.
0: Oye, Steve, a ver, aquí tengo una de las respuestas. Entiendo que esta es la de Tamaulipas, ¿cierto? Negamos de manera categórica y absoluta las aseveraciones que su medio pretende presentar como hechos. Se trata de señalamientos falsos, tendenciosos y carentes de cualquier evidencia que lo sustente. Resulta inadmisible que acusaciones de tal gravedad sean dadas por ciertas sin exhibir una sola prueba verificable. La responsabilidad periodística exige rigor, sustento y respeto por los hechos, no construcción de narrativas basadas en especulaciones. Por ello hacemos un llamado respetuoso pero firme para que cualquier señalamiento futuro relacionado con mi persona sea acompañado de pruebas. Como siempre, tendrán una respuesta clara, directa y sustentada en la verdad. He conducido mi actuación pública con transparencia, responsabilidad y apego a la ley. ¿Esa es la respuesta de Tamaulipas?
26: Sí, así es, y lo cual lo agradezco mucho por haber respondido. No recibí ninguna respuesta del gobernador de Sonora, pero sí, justo es el punto de vista del gobernador. Y yo mantengo firme en mi artículo y lo que dije respecto a la información de su visa.
0: Mira, también el coordinador de comunicación de Tamaulipas dice: negamos de manera categórica y contundente las afirmaciones publicadas por Los Ángeles Times sobre el gobernador Américo Villarreal. Son señalamientos falsos que pretenden, bueno, lo mismo, ¿no? Presentar acusaciones de enorme gravedad sin pruebas, etcétera. Y del gobierno de Sonora, pues habla la directora de comunicación social. No sé si tuviste oportunidad de verlo, supongo que sí, diciendo que es falsa la información publicada por Los Ángeles Times respecto al gobernador, que cuenta con visa vigente y que no ha sido notificado de ninguna investigación por parte de Estados Unidos, dicen en Sonora, Steve.
26: Justo, respeto mucho su punto de vista y me mantendré firme en lo que digo en el artículo.
0: Correcto. Ahora bien, yo mencionaba, para poner en contexto con las personas que nos siguen en este espacio, Steve, tú fuiste el primer periodista que confirmaste que Rocha Moya, por ejemplo, no tenía visa, y después de que haces esta revelación, algunos días después viene este documento de Nueva York, donde lo señalan junto con otros de sus colaboradores y ex colaboradores de tener vínculos con el cártel de Sinaloa.
26: Sí, así es. Y justo así pasó. Lo que no se sabe es sí, o sea, lo único que se sabe es que están bajo investigación los dos gobernadores en Estados Unidos. Si vienen cargas o no, eso no se sabe.
0: Bueno, pues vamos a esperar. Por lo pronto, tienes razón. Información, lo que tú confirmas es no tienen visa. Punto.
26: Así es, no tienen visa, pero sí tienen permiso de entrar al país.
0: ¿Y las únicas excepciones para entrar al país sin visa son?
26: Bueno, son varias. Puede ser un permiso humanitaria, tal vez por temas de salud, que necesitan ir a un hospital en Estados Unidos para un tratamiento muy especializado. Pero en este caso, el parol que los dos gobernadores tienen es justo el significant public benefit parol, que quiere decir es un beneficio público, un beneficio para autoridades de Estados Unidos.
0: Listo. Bueno, pues vamos a ver cómo va evolucionando esto. Pues que dice la presidenta al ratito que no ha tomado este tema, no le han preguntado sobre este tema. Steve, por lo pronto, muchas gracias, como siempre, por acceder a conversar con nosotros.
26: A ti, Azucena, y saludos a tu auditorio.
0: Gracias a Steve Fisher. La presidenta está hablando ahorita de viviendas, ¿verdad? De viviendas, dice la presidenta Claudia Sheinbaum. A ver, aquí tengo la mañanera. Habló de las reformas, sí, que ya fueron publicadas en el Diario Oficial de la Federación, de las reformas estas de la creación de un comité de evaluador de candidatos, de la reelección de magistrados y que se pospuso la elección judicial del 27 al 28 y lo de la injerencia extranjera. Lucio Isidro, papá de Rodrigo, un joven asesinado en Tabasco, ya conoce usted el caso, lo hemos tratado aquí. Mataron a su hijo, policías estatales. Está con nosotros don Lucio, gracias de nuevo. Buenos días, Lucio.
1: Sí, buenos días, Susana.
0: Gracias. Días. Ustedes iniciaron una marcha desde Tabasco hacia la Ciudad de México para exigir justicia por el asesinato de su hijo. A mitad del camino, tuvo una reunión con el secretario de Seguridad, Omar García Harfuch, pues para exponerle el caso. Se comprometieron a dar resultados, a darle seguimiento. ¿Qué ha pasado hasta hoy, Lucio?
1: Sí, Azucena, pues ahorita la verdad no he tenido ninguna respuesta, sigo en lo mismo, el planteamiento ya está dado, pero no he tenido ninguna respuesta por ninguna autoridad, ni federal ni estatal. El día de ayer te quiero comentar, Azucena, que pues bueno, como ya sabemos, hay un nuevo titular aquí en la Secretaría de Seguridad y Protección de Tabasco, pues para que ver la forma de acercamiento, acudí a la Secretaría de Seguridad y Protección Ciudadana aquí en Tabasco para tratar de dialogar con el nuevo titular. Y pues bueno, como siempre, la restricción del acceso, y pues me negaban el acceso, ¿no? Después de una hora y media, pues bueno, ya me dejaron accesar y bueno, afortunadamente me atendió el secretario de Seguridad y Protección Ciudadana de acá de Tabasco, el nuevo titular. Ajá. Y pues bueno, hice el planteamiento de la misma manera, cuál era lo que yo estaba pidiendo, que se entregaran las cámaras, que se entregaran todas las evidencias que tenía la secretaría, que le entregaran a la fiscalía para que pues se continuara con la investigación. Uh-huh. Y pues bueno, esa fue mi petición, me escuchó y pues me dice que lo va a checar, lo va a revisar porque él va llegando y pues cierta, pues le voy a dar el beneficio de la duda. Bien. Pero en vista de que pues también no he tenido mayor respuesta ni de la Ciudad de México y aquí en Tabasco, pues el mismo hermetismo, pues bueno, yo creo que esta marcha va a continuar.
0: ¿Lo ha decidido ya o va a dar un par de días o horas para retomarla?
1: Quiero dar un par de días más por la plática que estuve con el secretario de acá de Tabasco y pues para que no vayan a decir que estoy intransigente. Yo lo que pido es justicia Y pues vamos a esperar un par de días. Muy bien. En caso de que no tenga ninguna respuesta o no haya ningún avance, pues yo continúo.
0: Hablamos el viernes, si le parece, Lucio.
1: Claro que sí, Susana.
0: Gracias, cuídese.
1: Con muchísimo gusto.
0: Gracias. Regresamos.
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20: 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Las Stevie Bites de Stevie de TV.
48: Estas son las Stevie Bites con Stevie de TV.
49: Pedro Almodóvar regresa con Amarga Navidad, probablemente una de sus películas más personales. La historia sigue a Elsa, una mujer destruida por la muerte de su madre, mientras un director en crisis creativa llamado Raúl comienza a convertir el dolor de quienes lo rodean en material para una película. Almodóvar mezcla realidad, memoria y ficción hasta que ya no sabes qué parte pertenece a la vida y cuál al cine. Todo esto con su famosa paleta de colores. Es protagonizada por Bárbara Lini, Milena Smith y el argentino Leonardo Sbaraglia, quien nos comparte cómo es trabajar en el universo de Almodóvar.
50: Haber trabajado, como en mi caso, en 2 películas con él ya es un gran privilegio y me siento muy afortunado de eso y muy agradecido.
49: Amarga Navidad ya está disponible en los cines de todo el país. Estas fueron las Stevie Bites con Steve de TV.
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51: La Torre Eiffel puede ser 15 centímetros más alta durante el verano debido a la expansión térmica del hierro caliente.
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0: Presidenta Claudia Sheinbaum le preguntan sobre, no específicamente sobre el reportaje de Steve Fisher en Los Angeles Times, sino respecto a la estrategia de Estados Unidos en México, que ya no tiene como eje lo económico, sino la seguridad nacional. Y esto es lo que responde la presidenta, de nuevo hablando de injerencismo.
52: Soberanía ni la estabilidad que su gobierno busca proyectar, por ejemplo, con el Plan México.
53: Lo primero es que no es nuevo. Es decir, otros gobiernos, leí aquí hace unos días las memorias de Miguel de la Madrid. O sea, desde entonces, y lo dice él mismo en sus memorias, el narcotráfico va a ser un pretexto, así lo dice, para influir en México. Lo dice así, tal cual en el texto, no es nuevo. Dice, y eso, fíjense, va a seguir creciendo. Así lo pone en sus memorias. Estamos hablando hace más de la Madrid terminó en el 88, pues por lo menos casi 40 años. Entonces eso es lo primero. Siempre ha sido una presión. Ahora pues es uno de los elementos centrales. Lo primero es, el Estado mexicano utiliza todo lo que está en su poder en términos de la legalidad para combatir a la delincuencia organizada. No es aquella cosa de la fuerza del Estado y sale los militares, como en el caso de Calderón, de la guerra contra el narco. Son las leyes, es la investigación, es la inteligencia, es la justicia y al mismo tiempo la atención a las causas, evitar que los jóvenes se acerquen a los grupos delictivos. Entonces es público y notorio todo lo que hemos hecho, tanto el gobierno, el presidente López Obrador y nosotros, fortaleciendo la inteligencia y la investigación para la detención de personas vinculadas con la delincuencia organizada, que cometen delitos. ¿Cómo? Pues a través de las carpetas de investigación, la orden de un juez para la detención o el cateo de un inmueble, y a partir de ahí, pues todo el trabajo que se hace. Ha habido más de 50,000 personas detenidas.
0: Bueno, pues
53: que nosotros entramos.
0: Es lo que responde la presidenta, no específicamente a esto del artículo, pero sí a la estrategia que está implementando Estados Unidos. Vianey García de Morena, bienvenida, diputada. Buenos días.
1: Buenos días.
0: Laura Ballesteros de Movimiento Ciudadano. Hola, diputada, buenos
1: Hola,
0: días.
1: Hola, muy buenos días a su.
0: Senadora Claudia Anaya, la senadora del PRI. Bienvenida, Claudia, como
1: Hola,
0: siempre.
1: Hola, un gusto estar con ustedes.
0: Iniciamos nuestra mesa de mujeres, la mesa de los miércoles. Pues se acabó, parece, la cabeza fría de la presidenta, Claudia.
1: Pues así parece, ¿no? La vimos en un meeting totalmente descolocada, llamando nuevamente al grito de guerra a los mexicanos contra Macio Sare, aquel extraño enemigo que bien a bien parece ser, pues ahora el embajador Ronald Johnson, ¿no? Que finalmente ante un tuit que a mí me pareció pues de lo más natural, llamando a la cooperación y diciendo que el combate a las drogas debía de unirnos, y nuevamente otro reatazo de la presidenta en la mañanera, diciéndole que no se mete en lo que no le importa. Entonces, pues ¿dónde quedó la cabeza fría? En un momento en el que Marcelo pide a gritos ayuda, porque está con el agua hasta el cuello con las negociaciones del T-MEC, y obviamente nadie queremos que se revuelva una cosa con la otra, pero desafortunadamente en Estados Unidos parece ser que ya se revolvió, porque recordemos que hace poco más de un mes publicaron un documento en donde dicen que su lucha contra las drogas deja de ser únicamente una ofensiva militarista o de seguridad, sino que va a abarcar ámbitos económicos, financieros, diplomáticos, en fin, que va a cruzar ejes transversales. Esto significa que pues todos los temas que tengan que ver con la multilateralidad de los países en torno al combate a las drogas no va a ser únicamente en tema de seguridad, sino transversal. Entonces yo creo que tenemos que andarnos con mucho más cuidado en México. Yo llamaría a la presidenta que retome su cabeza fría, a que retome ese buen principio que tuvo al inicio de su gobierno, y que ahora la veo totalmente desorbitada por defender a estos políticos de Morena que han sido señalados de tener vínculos con la delincuencia organizada.
0: ¿Por qué crees tú la defensa? O sea, ¿por qué? ¿Porque no hay pruebas? ¿Porque son morenistas? ¿Cómo te explicas la posición de la presidenta?
1: A ver, no debe de sobre reaccionar ante lo que es una solicitud diplomática, ¿no? A ver, ellos están diciendo, detén a estos y extradita a estos, como lo han hecho pues en N ocasiones, nada más que en esta ocasión son políticos vinculados a su partido político. Pero en N ocasiones se ha pedido o a políticos o a otros ciudadanos que tienen por allá procesos pendientes. Pero esta sobrereacción de decir, a ver, esto ya es una intromisión a los asuntos internos, a ver, no, es un requerimiento como cualquier otro. O cumples con los requerimientos en ambas partes, sea que ellos también tienen que cumplir con lo que marca tanto el tratado como la Constitución. Y si no,
0: y si
1: cumple,
0: no, pues
1: no se entrega también.
0: A ver, yo no estoy firmamos diciendo, tratados que no vamos a cumplir.
1: Yo no estoy diciendo que nos entreguemos como país, pero tampoco que sobrereaccionemos, pues porque la presidenta la veo mortificada porque son sus aliados políticos, ¿no? Uh-huh. Entonces, lo dijo en el meeting, vienen por unos y luego vendrán por los demás, pues ya sabía.
0: Y eso parece.
1: Pues es que ya sabe que andan todos enredados, ¿no?
0: ¿Cómo ves, Laura?
2: Mira, López Obrador, Azucena, decía que la mejor política exterior era la política interna, la interior. Y pues parece que a Morena se le olvidó y parece que a la presidenta Claudia Sheinbaum se le olvidó, porque la única manera de defender la soberanía nacional, de ponerle un alto a los gringos y el intervencionismo y el injerencismo que quisieran tener con nuestro país, como sí se ha probado que lo han tenido en otras partes del continente en estos momentos, ¿eh? No nos vamos a ir a la historia, que también hay muchos casos en estos momentos, claro. Venezuela, Cuba, etcétera, es arreglando nuestros problemas aquí, nuestra democracia endeble, cada vez más endeble gracias a Morena, por culpa de Morena, al haber tomado agresivamente el poder judicial. Hoy los gringos están asustados de firmar un tratado de libre comercio con nosotros porque no tienen garantías en ningún tribunal. ¿Ellos cómo van a poderse meter en un negocio con nosotros así? Dos, con la toma agresiva también de los órganos autónomos, los desaparecieron todos. El INE hoy no tiene dinero, está lleno de morenistas también. O sea, ¿qué garantía podemos tener de la elección? El tribunal electoral les regalaron una reelección porfiriana. Van a estar la mitad del tiempo que Porfirio Díaz estuvo como dictador en este país, y a ellos les van a dejar en sus manos la aplicación de la ley Maciosare, porque al final ellos son los que van a decidir si hubo injerencia extranjera o no. Con ese regalazo, pues cómo no. Y ya vimos cómo el tribunal le dio una sobrerepresentación a Morena falsa con este fraude al PT y al Verde, donde el 5% del PT son 50 diputados, el 8% del Verde son 80 diputados y el 11% del Movimiento Ciudadano son 27. Pues esas matemáticas, pues no sé de dónde las sacaron. Por eso volvemos a lo mismo: recuperar la soberanía del país y hacerle frente al extraño enemigo empieza en casa. Y la presidenta, no sé qué hace ella contestándole a quien sea, ¿dónde está el canciller? ¿Dónde está la secretaria de Gobernación? No están cuidando al gobierno de México y el Estado ya lo representa.
0: Bien ahí.
3: No coincido en ninguno de los argumentos que se dice en la mesa. De entrada, porque no me sorprende que quisieran una presidenta o un líder o un jefe de Estado agachón, como lo vimos con Peña Nieto, cuando en su cara Donald Trump le dijo que le iba a construir el muro y él no hizo ningún comentario al respecto. Ahora, siempre creo que hay como un síndrome, un trauma de inferioridad con Estados Unidos por parte de la derecha. Pareciera que se les olvida que somos el primer socio comercial con Estados Unidos, claro. Y justamente ante eso, pues nosotros también necesitamos y se requiere que se ponga en un término de igualdad y no de sumisión. Ahora, sí creo, y me da mucho gusto reconocer que por primera vez en la mesa se reconozca que la mejor política exterior es la política interior, eso que mencionaba el presidente López Obrador, y que en Morena no creemos que cambie. O sea, nosotros sí creemos que se tiene que seguir robusteciendo nuestras instituciones, que se tiene que seguir robusteciendo la democracia, y la democracia es el poder del pueblo. El poder se pone al servicio del pueblo cuando hoy por primera vez se eligen a los tres poderes, cuando hoy por primera vez, pues, tienen la posibilidad de participar quienes así lo desean y vayan a las calles y pidan el voto y hagan un diálogo con la gente. Y nosotros sí creemos que la democracia tiene que transitar hacia allá. Y lo digo de manera muy sincera porque también están los resultados. Se dice que se tomó el poder judicial por la fuerza. Bueno, esta narrativa es falsa. Nosotros ganamos en las urnas los diputados federales que hoy nos dan la representación. No, y es caer de nueva cuenta siempre en este discurso de la falsa de representación de Morena. Yo siempre lo voy a señalar. Quien dice eso falsamente no menciona que ellos ganaron un distrito en todo el país, me refiero a Movimiento Ciudadano, y aún así tienen casi 30 diputaciones. Entonces, yo sí creo que hoy la presidenta de la República, en este llamado que nos hace el día domingo, a cerrar filas, a que podamos convocar...
0: ¿Pero a cerrar filas en torno a quién?
3: A cerrar filas en torno a nuestro país.
0: ¿Pero
3: a decir, en México, ¿amenaza a quién?
0: O sea, ¿ante qué amenaza cerramos filas? O sea,
3: ¿ante qué amenaza? Ante la amenaza ingerente que ha existido desde un año antes de que la presidenta Claudia Sheinbaum fuera candidata, financiando a personajes y a partidos políticos desde el exterior, impulsando campañas en contra de la presidenta de la República, y no es de manera indistinta, decían, en otros países. Lo vimos recientemente en Colombia, en las elecciones que tuvieron el domingo pasado, en donde hay acusaciones por parte de los grupos políticos colombianos en donde aseguran o señalan que hay intervención por parte de Estados Unidos, porque ellos quieren controlar el hemisferio.
0: Claudia.
1: La relación de México y Estados Unidos siempre ha sido una relación muy tensa y que requiere mucha mano izquierda, es decir, de muchísima diplomacia. Hay una gran diferencia entre ser agachón y ser diplomático. Recordemos que en 2017 Peña Nieto le metió un golazo a Donald Trump, que es el Tratado de Libre Comercio que hoy día Donald Trump quiere revertir a toda costa. Un Tratado de Libre Comercio que en 2018 Andrés Manuel pidió a los senadores de Morena que ratificaran y fue avalado por unanimidad. Pero pues ese golazo pues lo construyó Peña Nieto, ¿no? Y pues tiene que ver con esa diplomacia estratégica que se construye pues a través del diálogo y el consenso y no a través de contestaciones que son reactivas meramente, que es lo que ha estado haciendo la presidencia. El meeting del domingo no fue para proteger a la soberanía. A ver, vámonos, esto es claro y directo, es el tema de Rochamoya y sus secuaces que están siendo señalados por Estados Unidos y que la presidenta quiere encubrir.
0: Regresamos con ese tema del fin de semana.
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6: Una vuelta al mundo.
7: Oaxaca, México. Considerada el alma de la cocina mexicana, destaca por sus 7 moles legendarios y sus coloridos mercados. Aquí, el aroma a chocolate y maíz recién nixtamalizado inunda las calles empedradas. Desde las tlayudas crujientes hasta los exóticos chapulines,

0: Comer bien no significa privarse, sino aprender a moderar las cantidades. Utilizar platos más pequeños puede engañar visualmente al cerebro, haciéndole creer que la ración es más grande de lo que realmente es. Escuchar las señales de saciedad de tu cuerpo es vital. Deja de comer cuando te sientas satisfecho, no cuando estés excesivamente lleno. Aprender a medir las porciones te permitirá disfrutar de todos los alimentos sin excesos.
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2: Este miércoles espera que la CENTE continúe con la mesa de negociación con las Secretarías de Gobernación y Educación para lograr la abrogación de la ley del ISSSTE de 2007. Se busca que el diálogo sea más productivo que el que llevaron a cabo este martes. La titular de Comunicación Social del Gobierno de Sonora, Paloma Terán, aseguró que la información del diario Los Angeles Times en contra del gobernador Alfonso Durazo es completamente falsa. Precisó que el mandatario estatal cuenta con visa vigente y no ha sido notificado de alguna investigación en su contra por parte de Estados Unidos. La Secretaría de Economía afirmó que México podría evitar una imposición arancelaria de Estados Unidos por importaciones provenientes del país. Precisó que el gravamen no aplica porque la mercancía no es producida bajo un esquema de trabajo forzoso. Informó Daniel Huelvanx. 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

0: 8 con 45 minutos. A ver, Claudia Anaya, lo que sucedió el fin de semana, tanto con Chihuahua y el PAN, como con Claudia Sheinbaum en el Monumento de la Revolución.
1: A ver, no fue un llamado a México a la unidad, porque ambos eventos fueron eventos, pues, partidarios, más partidarios que eventos, vamos a decir, republicanos, ¿no? Entonces, por eso todavía es más, pues, deleznable ver a los ministros de la Corte en primera fila, sí, ya para aplaudiendo. Pues este no es, a ver, el informe de la presidenta tiene una fecha en la Constitución, y en la Constitución te marca que solamente tienes esa fecha para poder informar. No, no pueden estar ellos haciendo pachanga cada vez que se les ocurra. Y los ministros
2: no,
3: no pueden salir
2: a informar, dice Claudia.
1: La Constitución te marca para cuándo puedes utilizar el dinero público.
0: Sigue siendo el primero.
1: El dinero público, a ver, sí, pero el dinero público se utiliza.
2: Ay, no,
1: y el despliegue del recurso público se debe de utilizar, y la Constitución te lo marca.
0: ¿Sigue siendo primero de septiembre o no?
1: Sí, sigue siendo el primero de septiembre. Y te marca que tienes 8 días antes y 8 días después para publicitar tus actividades gubernamentales, pues la propaganda gubernamental. Entonces, pues yo creo que hay que seguir esos lineamientos. Ellos todo lo hacen propaganda gubernamental, y los ministros de la Corte no distinguen entre lo que es un evento republicano y lo que no es.
0: Sí.
1: No, porque estos son los ministros del acordeón. Ellos van de acarreados a donde los lleven. También en el Senado de la República y en la Comisión Permanente, la presidenta hizo pues un pronunciamiento a favor a nombre del Congreso. A ver, todo distorsionan, esto es claro. Ya diluyeron la República y hay un solo poder, ¿no? Entonces, en ese sentido, pues es que nosotros estamos francamente dudosos del rumbo democrático que lleva este país, cuando ya debilitaste el poder judicial, cuando ya debilitaste el poder legislativo, cuando llamas a eventos partidarios para proteger o envolverte a la soberanía nacional y proteger a quienes están, pues, señalados de vínculos con la delincuencia organizada. A mí me parece que la soberanía nacional no es para eso. La soberanía nacional no es un escudo protector contra delincuentes, es para proteger a nuestro territorio, a nuestra población o a nuestra forma de gobierno.
4: Fíjate, ahora ando con muchos dichos mexicanos, pero por ahí en la política, en la vieja política, se dice que si quieres subirle el ánimo a un político, hazle un mítin. Y creo que eso fue lo que fue el domingo. A mí no me molestaría, ni a Movimiento Ciudadano, que haya rendición de cuentas, transparencia, que si se quieren congregar, quienes se quieran congregar lo hagan. Yo creo que esa no es la crítica. No nos distraigamos de lo que es importante. Hicieron un mítin para subirle el ánimo a la presidenta,
0: pero
4: y a los demás
0: ministros de la Corte, y
4: por eso,
0: esto no...
4: Ahí sí. Bueno, por eso te digo, o sea, que si quieren informar, que informen. Pero hicieron un mítin para levantarle el ánimo a la presidenta y a su movimiento. Eso es lo primero que hay que recalcar. Número dos, para proteger a presuntos criminales, porque, o sea, ¿qué informaron? Pues básicamente que van a seguir protegiendo a sus corruptos. A mí me llama mucho la atención, Azucena, y esto nos lo han dicho la gente a todos lados a donde vamos, ¿por qué protegen a sus corruptos? ¿Y por qué, por ejemplo, dejaron solo a Carlos Manso? Carlos Manso, que sí pidió ayuda del Estado para que lo protegieran, y no sucedió nunca, y lo mataron. Y a los otros los tienen protegidos porque no se los vayan a llevar los gringos. Esas

0: ilógicas, pues, no son las que no se mantienen con un mitin o sin un mitin. Tres, la toma agresiva del Poder Judicial, la toma agresiva del Congreso con votos que no se ganaron en las urnas y con curules que no les correspondían, pues se ven reflejadas ahí las instituciones llevando la matraca a un mitin de partido político que no tiene nada de evento institucional. La reforma judicial, ¿qué decía Moin Ciudadano que se tenía que hacer? Reforma a fiscalías y a ministerios públicos. Eso es lo que la gente está exigiendo. Y lo que hicieron en consecuencia, Morena, porque no escucha a la gente, fue tomar a los ministros, hacer los suyos, y ahora los jueces también. Lo que necesita México es una sacudida de raíz a la no justicia, y es ahí donde está, en las fiscalías y los ministerios públicos.
1: Vianey, antes, ¿cómo se justifica la presencia de los ministros en este evento del domingo de la presidenta?
2: Bueno, la presidenta hizo una convocatoria a recordar, ¿no?, que hace 2 años por primera vez llega la primera mujer presidenta de nuestro país, y una mujer con mucha capacidad. Qué lástima que no pusieron atención al discurso, porque se hubieran enterado de lo que hoy nos permite estar manteniendo pues el primer lugar en intención de voto a nivel nacional. Y ahí se hubieran enterado también de qué es lo que está pidiendo la presidenta para con la gente, el pueblo de México. Y nos vamos a enterar entonces que hay un avance muy importante y un logro muy importante en materia de trenes, en materia de educación, en materia de seguridad. En esta convocatoria que hace la presidenta de la República, la hace de manera general. O sea, qué lástima que se venga a decir que las personas que asisten son acarreados, porque la realidad es que hay gente que tiene mucha convicción. Decir que van acarreados es una falta de respeto al pueblo consciente, y no me sorprende de que lo diga pues el PRI, ¿no? Quien hoy se dice demócrata, pero que en su momento pues ya sabemos todo lo que hicieron en nuestro país. Y les duele tanto que se hayan llenado pues los zócalos de los estados, el estado de Chihuahua, por ejemplo, que estuvo abarrotado, Puebla, Jalisco, el mismo Zacatecas, de quien hoy está aquí en la mesa.
3: Zacatecas estuvo vacío.
2: No, en realidad estuvo mucha gente. Ya me gustaría que ellas pudieran convocar a un evento de muchas más personas de las que siempre ellas se reúnen. Y no me sorprende que se hagan estos señalamientos, Azucena, porque los ministros asistieron a un evento público, ¿no? Y que para nosotros es importante que se inmiscuyan también en la vida pública de nuestro país, porque la gran diferencia de cómo se reunían antes los ministros, Norma Piña, con Alito Moreno, en cenas privadas, en medio de un proceso electoral, ahí sí no escuché ningún señalamiento de separación de poderes por parte de Claudia o por parte de algún otro priista. Entonces, no hay que venir a la mesa a practicar la hipocresía que siempre las distingue.
3: No, a ver, que se reúnan los ministros. Yo muchas veces me reuní con los ministros para ver distintos temas. ¿Y eso qué tiene que ver con la separación
2: cena,
3: de poderes?
2: Seguramente.
3: No, los visitaron privada. La corte, como los visitó.
2: Claro, ya ves la diferencia,
3: como
2: Claudia.
3: Carlos Slim recientemente en la corte a los ministros, al ministro Hugo Aguilar, y como todos los políticos nos tenemos que reunir con todos los demás servidores públicos.
2: Qué bueno.
3: El tema es que los ministros del acordeón van y le aplauden a la presidenta en un meeting de carácter político, no de carácter republicano. Ese es el tema, que ya no hay división de poderes y que la presidenta de la mesa del Senado se toma la atribución de hablar a nombre del Congreso de la Unión para felicitar a una presidenta por su llegada al cargo cuando ni siquiera tocó el tema en la mesa directiva del Congreso. Entonces, esas son ese tipo de atribuciones que Morena se toma por soberbia, porque como han ido invadiendo todos los espectros de la vida pública de este país, pues sienten que el país les pertenece y que pueden hacer con él lo que se les pegue la gana. Pero una cosa muy distinta es el diálogo entre los distintos poderes, y otra cosa es que los hayas cooptado, los hayas doblegado y los hayas desmantelado.
1: O sea, por ejemplo, Vianey, si en el evento de la gobernadora de Chihuahua el sábado hubiera ido un ministro, ¿está bien?
2: Pues si hubiera sido convocado a todo el pueblo de México, pues hubiera ido un ministro, ¿no?
1: O sea, alguno de los ministros o alguien de los
2: magistrados. Pues si es un evento público, ¿no?
0: O el Ministerio Público que la va a ir a recibir
2: pues es un evento público, ¿no?
0: Oye, no, a ver, Azucena, yo creo que no podemos desviarnos de lo importante en términos de qué fue lo que originó ese mitin. La defensa de presuntos criminales, ¿no? Eso es lo que está originando la convocatoria y la congregación de Claudia Sheinbaum. Y esto es lo que nos hace otra vez traer a la mesa, es decir, Rocha Moya es un patrón que se repite en Morena. No es un caso aislado, porque están defendiendo a Rocha Moya, pero ¿qué me dices de Cuauhtémoc Blanco? en Morelos, no solo por los señalamientos de presunta violación, sino lo que sucedió en su gobierno con los presuntos vínculos con el crimen organizado. Cuitalagua García en Veracruz, la propia Rocío Nale, Laida Sansores en Campeche, David Monreal en Zacatecas, Adán Augusto en Tabasco, Salgado Macedonio en Guerrero, Salomón Jara en Oaxaca, los Yunes, los Murat, ahora ya les quitaron la visa al gobernador Américo de Sonora Villarreal y Américo Villarreal en Tamaulipas.
1: Ellos lo niegan, ¿no? Pero el periodista con el que hablé ayer.
0: Esta es la realidad de Morena. Entonces, el meeting fue congregado para defender a sus presuntos corruptos, que son sus corruptos y por eso los defienden. Y de nuevo, vamos a la soberanía. Ustedes defienden que los jueces y que los ministros ahora son votados por el pueblo. Por favor, ustedes están controlando el árbitro en este partido. ¿Cómo va a ser eso democracia? Y ahora con la ley Macío Sare van también a poner en jaque la soberanía del voto popular, porque cuando a ustedes no les convenga, lo van a ir también a controvertir en los tribunales. Eso le quita el poder a la gente. Entonces no vengan a engañar que están con el voto abriendo la democracia en nuestro país. Defender la soberanía es defender a millones de mexicanos cuyas vidas siguen inmersas en crisis de impunidad, de violencia. Es defender a los migrantes. No han dicho una sola palabra de los migrantes mexicanos. Así que dejen de arropar a gobernantes corruptos, incompetentes.
1: Oye, Claudia, el silencio de Donald Trump, o sea, es que con la presidenta no se refirió a él por su nombre, pero pues así se interpretó, supongo, ¿no? Lo que pasó el domingo, aunque ella el lunes dijo, yo no creo que sea Donald Trump el que esté llevando a cabo toda esta estrategia.
2: Y lo ha dicho de manera reiterativa.
1: Pero la ultraderecha, pues es Donald Trump, ¿no?
2: Sí, cree que sus asesores alrededor pueden estar influenciando la decisión.
1: Son los funcionarios de Donald Trump al final. Pero me llama la atención el silencio de Donald Trump. O sea, tal vez a él no le esté generando ningún conflicto.
3: A ver, sí llama la atención porque es un hombre extremadamente protagónico, pero lo cierto es de que no se mueve, por lo menos en el poder ejecutivo, hay que decirlo, porque es cierto que Donald Trump no controla el poder judicial en Estados Unidos. En el poder ejecutivo sí tiene un control sobre su gabinete, pero él me parece que se ha hecho a un lado para quitarle la narrativa de corte político y dejar que sean las instituciones. Tú recordarás que la juez ayer que recibió a la el testimonio del general Mérida, dijo, tenemos pruebas suficientes.
1: Qué fuerte, ¿verdad?
3: Muy fuerte. Entonces me parece que él está dando voz al Departamento de Estado, al Poder Judicial, a las diferentes instituciones, para que se le quite el corte político a estos señalamientos y se entienda que este es un proceso de carácter judicial.
1: Porque además es un proceso que no viene de este año.
3: No, y hay que decirlo. Yo soy una convencida, Azucena, de que México tiene que hacerse justicia. Pero para eso necesitamos instituciones fuertes. Pero si tú cooptas la Fiscalía General de la República, te apoderas del Poder Judicial, ¿cómo vas a hacer justicia si vas a querer encubrir a los tuyos? El tema de lo de Américo Villarreal, por ahí se dice en la nota del New York Times, de Los Ángeles Times, es un tema vinculado con el huachicol fiscal.
1: Así es.
3: Aquí se abrió la carpeta desde 2019. ¿Dónde está la justicia que México merece y necesita? Si México no tiene justicia, no nos alarmemos de que Estados Unidos quiera hacer justicia por algo que ya se convirtieron en delitos transnacionales. Es decir, no es que quieran hacer justicia por un delito que se cometió en México, no. Que pues que ya fuimos a embarrar al mundo con nuestra corrupción.
1: Regresamos.
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5: Revelan lista oficial de México para el Mundial. La Selección Nacional de México presentó de manera formal la convocatoria de los futbolistas que disputarán la justa mundialista de este verano. Sin embargo, la selección de Canadá sufre una baja tras confirmarse que el atacante de los Tigres, Marcelo Flores, quedó fuera de la lista definitiva debido a una lesión de último momento. Supervisó Samuel García avances de la línea 6. El gobernador del estado encabezó las pruebas estáticas y dinámicas del nuevo sistema de monorriel sobre el viaducto elevado. El mandatario estatal afirmó que los vagones de alta tecnología avanzan en tiempo y forma para garantizar la conectividad masiva previo al arranque del torneo internacional. Llama Sheinbaum a la defensa de la soberanía. Durante un acto oficial de rendición de cuentas, la presidenta de la República, Claudia Sheinbaum, exhortó a los tres niveles de gobierno a mantener un ejército público transparente y con austeridad, asegurando que la soberanía nacional y el bienestar social deben ser el eje de toda política institucional. Tragedia vial en la avenida Gonzalitos. Un automovilista perdió la vida tras colisionar contra un vehículo particular a la altura de la calle Tapia en Monterrey. El fatal accidente provocó el cierre de tres carriles principales y un intenso caos vehicular mientras las autoridades viales realizaban el levantamiento del cuerpo. Una producción de Elena Bernal. Locución y redacción, Alexis Herrera. 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
1: Las 9 de la mañana en punto, continuamos aquí en la mesa de mujeres. Vianey García, diputada de Morena, Laura Ballesteros de Movimiento Ciudadano y Claudia Anaya, senadora del PRI. Pues hoy otro golpe a la 4T, Vianey, por lo menos lo que dice este compañero Steve Fisher, que están en la mira otros dos gobernadores de Morena, Tamaulipas y Sonora.
2: Yo creo que por eso es muy importante la discusión sobre la soberanía. En ambos sentidos, Azucena, yo no defiendo en ningún momento que algún político que haya hecho vínculos con el narco o sea corrupto o demás, tenga que ser pues tapado o cuidado, ¿no? Yo sí creo que son nuestras instituciones mexicanas quienes deben de revisar, valorar, como se ha hecho en diferentes ocasiones. Está el operativo Enjambre, en donde se han detenido a muchos funcionarios, si no me equivoco, 86 funcionarios de todos los partidos, incluyendo el último, el más reciente, el presidente de Cuautla, Morelos, de Acción Nacional. Entonces sí creo que debe de haber pues mayor fortalecimiento a nuestras instituciones, pero hacer señalamientos por parte de gobiernos que en distintos momentos se ha demostrado que ha habido financiamiento, que han emprendido campañas
1: en contra de esa duda, o sea, ¿en qué momentos han financiado y a quiénes?
2: Pues ya se ha dicho en diferentes ocasiones, Mexicanos contra la Corrupción, ¿no? O a favor de la corrupción.
1: Pero financiaron
2: a esta asociación parte del gobierno de Estados Unidos, y hemos visto cómo esta asociación está formada por personajes de la derecha mexicana. Y en ese sentido, sí creo que es muy importante
1: reforzar, comparados con el cártel de Sinaloa,
2: es muy importante reforzar pues el discurso que nosotros en México podemos tomar las decisiones del pueblo.
1: Pues sí.
2: Y que en ese sentido se han dado muestras de que se está haciendo ese trabajo. Y hacer estos señalamientos por parte de un gobierno que avanza en la lucha geopolítica en el hemisferio americano, sí me parece que es importante que salga y que se hable de eso. Porque si no se habla, vamos a ver cómo Estados Unidos no solo va a intervenir de manera diplomática, no agachona, porque ya vimos que les gustan más los conceptos más elevados, no son agachones, son diplomáticos, en Argentina o en otras partes de quién, de Carolina Villano, no, o de cuál
3: de
2: otro personaje,
3: chava de lo de la espalda,
2: no, sí,
3: y no
2: creo
3: sé qué.
2: Que deberíamos en ese sentido hablar de lo que se está haciendo en nuestro país.
1: Ver,
2: porque yo no coincido que se tapen a gobernantes de ningún color.
1: Yo no creo que el Estado necesite que nadie lo venga a defender. Para eso está Vianey y los de Morena, y parece que necesitan el aplauso para poder funcionar. Al Estado hay que cuestionarlo, y no está haciendo su trabajo en términos de combate al crimen organizado y de perseguir a los delincuentes. Esta comisión que quieren hacer y que ya votaron en el INE para que se puedan investigar y que se frenen las candidaturas, pues claro que se tiene que hacer, pero no es el INE. Es que si una persona tiene vínculos con el crimen organizado, tendría que estar tras las rejas, que tiene que estarse presentando como candidato en cualquier partido político.
2: Pues tú tienes a dos presidentes municipales en Puebla detenidos por crimen organizado.
1: Tienen pruebas y tienen expedientes que los detengan,
2: Movimiento
1: que se los lleven a la cárcel.
2: Movimiento
1: Pero el problema es que los dejan llegar. De los estados de la República que más vínculos tienen con el crimen organizado comprobado, y ahí están las cifras, porque además se disparan las desapariciones, se disparan los homicidios, se dispara la violencia cuando tienen vínculos con el crimen organizado, son estados en manos de Morena. Ellos tienen que limpiar su casa, pero les da miedo. Y por eso usan al Estado mexicano, ahora a través del INE, para tratar de poner orden en su casa, cuando ellos son los que tendrían que estarla limpiando, y en un paso antes decir, estas personas no pueden pasar. Quienes están haciendo este consentimiento son ellos. Y la gente se da cuenta. Mira, la presidenta está en su punto más bajo de aprobación en todo su sexenio. En su punto más bajo. Ya hay una encuesta de Lorena Becerra que dice que ha bajado 21 puntos. Está Encol que la pone en el punto más bajo. Nosotros no vamos a dejar de ofrecer a la gente una alternativa ante la caída de Morena. Por eso mismo, bueno, la gente se da cuenta de lo que ellos están mintiendo.
2: De Nuevo León.
1: Un juicio político, ¿no? Pues avisaron juicio político contra Samuel García.
2: Pero ¿por qué? Por desvío de millones de pesos, ¿no?
1: Eso siempre lo hemos dicho. Siempre sale a informar sobre este tipo de encabezados, sobre este tipo de notas, y él ha sido siempre muy puntual y transparente. Si trae un golpeteo político, Morena con él, porque quiere tapar sus cochinadas.
2: Su papá, su
1: cuñado. Mentiras, pues esa es otra cosa. Pero Samuel siempre ha dado la cara. Yo confío siempre que vendrá a explicarlo, porque todos los días explica los encabezados.
3: A ver, voy a nada más leer el inicio de la nota de Reforma. Tras afirmar que nadie puede escudarse detrás de privilegio del fuero, el vicecoordinador de Morena en San Lázaro, Alfonso Ramírez Cuellar, rugió a la Fiscalía y al Congreso de Nuevo León, en donde hay solicitudes de juicio contra Samuel García, investigar a fondo las acusaciones contra el gobernador. Las acusaciones son, ahí les doy, Grupo Reforma publicó ayer que un supuesto empresario señalado por autoridades federales de ser parte de la red de los petrofactureros aparece como cliente de servicios profesionales de uno de los despachos del papá de Samuel.
1: Yo creo que Samuel, como siempre, será transparente y saldrá a aclarar estos encabezados y estas notas. A mí me parece que el golpeteo político de Morena contra Movimiento Ciudadano viene del miedo que nos tienen por el crecimiento que hemos tenido. Mira, nada más fíjate, para muestra un botón, ¿me puedes permitir hacer mi argumento? Para muestra un botón, Azucena. Aquí, en la Ciudad de México, en la Alcaldía Benito Juárez, estamos en empate técnico con Morena en 20 puntos de intención de voto en la Alcaldía. Aquí, entonces ese miedo que nos tienen ellos al crecimiento que estamos nosotros teniendo se refleja en estas acusaciones, en estos encabezados, y ya se agarraron un día a la Maru Campos, ahora se quieren agarrar al Samuel García. La realidad es que son sus corruptos los que no quieren investigar. Entonces vamos a las pruebas y que Samuel explique como lo he explicado
3: siempre. Es que suena bien igual todos los discursos. Dice el gobernador de
1: Nuevo León. Bueno, ellos ni siquiera le piden a Rochamoya que explique nada, lo tienen escondido.
3: El gobernador de Nuevo León, Samuel García, rechazó actos ilícitos del despacho de su padre.
1: ¿Lo tienen escondido?
2: Está en la fiscalía, ya declaró. Deja de decir mentiras.
1: Vive en la fiscalía.
3: Tiene muchísimos clientes del sector energético a los que les brinda servicio a través de su firma. Siempre en el marco de la ley, dice el gobernador. Pues como todos, haz de cuenta que es calca. La presidenta habla sobre Los Ángeles Times. Adelante.
4: Salió una nota en LA Times, en Los Ángeles Times, ¿no? De dos gobernadores, entiendo que pues ellos tienen que aclarar, pero ayer lo dije, o sea, qué intención con quitar la visa y además hacerlo público, o sea, vamos a filtrar, porque así luego se actúa por algunos sectores, para decirle a los mexicanos, aguas, te van a quitar la visa. O sea, hay que estar tranquilos. Cuando uno está tranquilo con sus convicciones y con la certeza de lo que está haciendo y la garantía de que estamos actuando por el bien del pueblo de México y de la nación, entonces pueden venir estas cosas. Pero, ¿cuál es el interés? ¿Cuál? Tenemos todo el derecho, al menos de la duda. Al menos.
5: Y por último, presidenta, hablando esto de la injerencia, luego de la explicación que nos ofreció el vicealcalde, el tema, esto no se va a aprobar y la ley reglamentaria va a aplicar esto.
3: A ver, ¿qué les parece? ¿Qué te parece la respuesta, Claudia, la presidenta, a esta información de Los Ángeles Times?
6: No, pues qué coraje, México, ¿no? O sea, finalmente la presidenta dice, pues ¿para qué le quitan la visa? Pero sobre todo, ¿para qué lo hacen público? Pues bueno, es exactamente lo mismo que con el tema de Samuel en el Reforma. A ver, hay investigación, ¿para qué lo haces público? ¿Por qué no procedes mejor legalmente? Sí me explico, o sea, es como este tema de embárrense todos de lodo.
1: Así es.
6: Hagamos un juego lodazal por todo el país para que cada quien se vaya con su choque a su casa y no se le haga justicia a nadie. Porque es lo que parece que está sucediendo con este timing político. ¿Desde hace cuánto que está abierta esa carpeta de averiguación contra Samuel? Sí me gustaría saberlo. ¿Por qué en este momento sale justo cuando está el tema también que parece fuego? Y lo digo con esta razón. Sale la presidenta ayer y dice, no hay nada contra Maru Campos, y sale Javier Corral ayer a decir, me desisto de la denuncia que presenté contra... A ver, perdón. Entonces, la parte legal la dejan, pero la parte mediática prevalece. La parte mediática de este procedimiento contra Samuel sube al escenario y la parte que iba por las vías institucionales, ¿cuánto tiempo lleva ahí? Es mi duda. Entonces, no me parece correcto, y digo, por si al rato también sale otro del PRI, desde ahorita lo digo, sí, investíguenos a todos, pero sobre todo hágase justicia. Este país no merece perderse en la banalidad mediática únicamente, que nos quedemos pasmados sin hacer justicia y luego nos escandalicemos porque nuestros crímenes llegan a ser transnacionales y quieran venir a hacer justicia a otro país.
3: ¿Qué opinas de la respuesta de la presidenta, Laura?
1: Es que otra vez ella es la abogada defensora de todos estos corruptos, es lo que es verdaderamente inexplicable. Debería de salir al menos la Luisa Alcalde a defenderlos, o sea, que ella sea la que los defienda, pero la presidenta de la República, sí, que sea ella la vocera, ¿no? Y así digo también el Jorge Maynes y la Bernadette, cariño, ¿no? Pero a ver, al final, ¿por qué es la presidenta la que está siendo la vocera de los impresentables de Morena? Eso es una respuesta que, la verdad, la gente se lo merece. Hay que tratar con mucho cuidado los asuntos de justicia, con mucho respeto. Hay más de 100,000 personas, Azucena, en la cárcel sin sentencia. Las cárceles están llenas de pobres, de mujeres y de jóvenes. Hay más de 140,000 personas desaparecidas, con una crisis forense sin precedentes en nuestro país. Los feminicidios, que las carpetas, el 95% no están encarpetados porque no los procesan. ¿Qué está pasando en los ministerios públicos con una tasa de denuncia casi el 100%? Ahí es donde sale injusticia. Morena se pasó el chicle con el PRIAN, ¿no? De una élite que tenía los juzgados y los jueces y los ministros, ahora la tiene la otra élite y la gente sigue sin tener justicia. Yo, más allá de todo este lodazal, sí esperaría que Morena ponga en la mesa la reforma de justicia y le tome la palabra a Movimiento Ciudadano con su propuesta para reformar ministerios públicos y fiscalías. De todo este mugrero, lo que tiene que salir es recuperar la justicia de la gente, y las fiscalías están tomadas por los partidos políticos.
3: Voy a regresar contigo, Vianey García, me quedan 30 segundos, entonces para darte tiempo suficiente a terminar esta ronda y luego cerramos la mesa, ¿les parece? Vamos al corte y enseguida regresamos con el final de la Mesa de Mujeres de este miércoles.
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16: En Harvard, Elizabeth fue una más. Padres orgullosos, maestros y 630 alumnos en un importante día. La ceremonia de graduación de la Escuela Kennedy de la Universidad de Harvard. Y se escuchó el nombre de la alumna, Elizabeth Sajonia Coburgo. Los reyes Felipe y Matilde de Bélgica aplaudieron emocionados a su hija, porque durante sus estudios en un máster de ciencias políticas, Elizabeth fue una más entre sus compañeros. La realidad es que se prepara para ser reina. Elizabeth ya completó su preparación militar en la Real Academia de Bruselas. Dallas, donde aprendió técnicas de camuflaje y supervivencia en el campo, entre otras habilidades. La princesa posee el grado de oficial del ejército y tiene el rango de teniente adjunta. Después de vivir en Boston, ahora la princesa anunciado se tomará un año sabático. No se sabe en dónde. 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

0: Las 9:15, Vianey, tu turno y luego cerramos la mesa respecto a la respuesta de la presidenta ahora sobre los señalamientos contra Villarreal y Durazo.
1: Yo creo, y reitero, en México se tiene que hacer justicia, en México se tiene que seguir impulsando que nunca más ningún personaje que esté en la política llegue a ser estructuras de poder con base en el narcotráfico o en el crimen organizado. Y tan lo creo y confío hoy en la presidenta de la República, porque el día domingo se dieron resultados en materia de seguridad. Yo lo digo siempre, no está resuelto, sin embargo, hoy, y tú lo tienes muy claro, Azucena, porque la semana pasada entrevistaste al secretario de Seguridad, Omar García Harfuch, un 49% de homicidios disminuidos, y eso habla de que no se podría este resultado si no es que se estuviera haciendo un trabajo todos los días, todo el día. Ahora, sí creo que cada quien debe hacer lo que le corresponde. Uh-huh. Estados Unidos debería de estar metido también en disminuir el consumo de las drogas que hay en su país y en disminuir el tráfico de armas que llegan al nuestro. El 73% de las armas que hay en México vienen de Estados Unidos, y ahí sí no veo tan metidos haciendo lo que les corresponde a ellos, para que nosotros podamos también seguir haciendo lo que nos corresponde a nosotros. Y lo digo de manera sincera, si cada quien hace su papel, no tendríamos ni siquiera por qué estar discutiendo estos temas. Y en todos lados, Movimiento Ciudadano, Movimiento Ciudadano con sus dos gobernadores, el PAN con sus, lo digo de manera general, es háganse responsables, como tú dices, de lo que les corresponde, porque hoy pues los dos estados con mayor número de homicidios pues siguen siendo Guanajuato y Chihuahua.
2: Pensé que ibas con Ramón Ciudadano, como siempre.
1: Pues lo es.
3: Yo no.
1: No, pero o sea, siguen estando los gachos, ¿no? Entonces, cada quien debe de hacerse responsable de lo que le toca, y como lo está haciendo y está dando muestra la presidenta de la República.
0: Tu minuto de cierre, Laura.
2: Gracias, Azú.
1: Ayer era mi minuto de cierre.
2: Yo sí quiero primero hablar de una videocolumna que subiste hace un par de días, que me gustó mucho, sobre la hiperpolarización del país y cómo los ciudadanos se quedan en medio desprotegidos. Lo hemos venido diciendo en esta mesa siempre, ¿no? En este discurso en donde se pelean y rayan en lo ridículo de esta hiperpolarización, donde Lili Téllez y Noroña parece que son estos referentes horrible de la política, y hacen ver a Morena como los estadistas que no son ante esas ridiculeces. Se necesita poner una alternativa en la mesa, digna, seria, de propuestas. Es lo que estamos haciendo nosotros, con errores, con aciertos, pero sí buscamos que la gente tenga una alternativa a esta hiperpolarización. Por eso vamos a defender el voto popular, el voto soberano, como lo estamos haciendo en Michoacán. Morena y aliados junto con el PRIAN están prohibiendo las candidaturas independientes para hacerle daño al movimiento del sombrero de Carlos Manso. Nosotros somos los únicos que votamos en contra de eso, y los vamos a apoyar porque esa es la gente quiere verlos en la boleta. O como en la Ciudad de México, en las cosas cotidianas, con este asalto a mano armada de Clara Brugada y su gente, de haber primero agarrado el presupuesto público para pintar de morado la ciudad y ahora la cambia de amarillo porque estaba violando el manual de dispositivos de control de tránsito, que además es un acuerdo global, iba a poner en riesgo a la gente de aquí y a la gente de allá. Así que regresa el dinero, le metimos una denuncia y vamos a seguir con el dedo en el renglón, porque al final lo que importa es que la gente tenga buenos gobiernos, que tenga buenos gobiernos, y a nosotros no nos da miedo defender a los nuestros bienes.
0: O sea, sí, Nuevo León pintado de naranja, porque así lo hacen y el PAN lo hace.
2: No, pero están los manuales de dispositivos, control de tránsito, que además ese me tocó hacerlo a mí como subsecretaria de movilidad en la ciudad.
0: Con lo de este tema de las indicaciones de peatones y vehículos, pues sí, sí se pasaron.
2: Y son medidas internacionales. Son medidas internacionales.
0: Es
2: una regañiza la que le ha de haber puesto la comunidad internacional a Clara Brugada, y además el gobierno federal también, ¿eh?
0: Claro. Claudia.
4: México necesita instituciones fuertes para poder garantizar el acceso a la justicia. A ver, nosotros necesitamos darle resultados a la población como país, como nación. Es inaceptable que a 8 años de gobierno de Morena no tengamos a nadie en la cárcel por el tema del fraude en Segalmex, por el tema del huachicol fiscal.
1: ¿Nadie está en la cárcel?
4: Está el titular en la cárcel.
1: Nadie está en la cárcel.
4: Tienes puros mandos bajos.
1: ¿Vicealmirantes son mandos bajos?
4: un vicealmirante que, por cierto, claro subió como la espuma a ser vicealmirante.
1: Además es sobrino de alguien influyente, sí, no sería...
4: Claro, sobrino del secretario de Marina.
1: Justo, ¿y dónde está?
4: De López Obrador. ¿Dónde está
1: el secretario
4: de Marina?
1: No, ¿dónde está el vicealmirante?
4: En desayunando en un restaurante de Alcurnia en la Ciudad de México.
1: Miente,
4: el almirante desayunando en los restaurantes de Alcurnia, junto con los hijos de López Obrador, por cierto, porque viven en una élite, viven con 200 pesos en la cartera, según ellos, pero les alcanza para los mejores lugares. Entonces, este país se ha construido sobre una narrativa de fraude, que Morena le ha dado a la gente a tole con el dedo, porque finalmente no le ha dado los resultados esperados, y yo espero que pueda hacer justicia y que caigan las altos mandos y las cabezas altas en la cárcel del tema del huachicol fiscal, del fraude del Segalmex y de tantos otros.
0: Gracias, Vianey.
1: Mira, Azucena, yo sí te quiero mencionar. Nosotros estamos muy sabidos de que las transformaciones se hacen de la mano de la gente. Y por eso es que la presidenta convoca a jornadas por la soberanía nacional los fines de semana, que salgamos, que hagamos un diálogo con la gente. Y es la convocatoria que yo también hago en esta mesa. La hago a la senadora del PRI, la hago a la diputada de Movimiento Ciudadano, porque es muy importante que caminemos las calles, que escuchemos, que debatamos también en la calle, porque eso nos dará como resultado pues una perspectiva mucho más amplia de lo que está sucediendo, que habrá gente que esté en contra, que habrá gente que esté a favor, pero mucha más gente hoy está consciente de lo que se está viviendo en nuestro país, porque todo lo que antes se robaron hoy regresa, no solo en programas sociales, sino en beneficios para la gente, y lo vimos el domingo en su informe de la presidenta, 2 años de su llegada como presidenta electa, en los trenes, en la infraestructura hospitalaria, que por cierto dejaron en elefantes blancos, y ante eso pues nosotros tenemos claro que vamos a tener que seguir caminando con ellos. Hoy el PAN ha dicho, ya no queremos caminar por el PRI porque son muertos vivientes, sin embargo deciden revivir a los que estaban ya enterrados, reviven a Fox, reviven a Calderón, reviven a vienen o mandan a traer a gente de España porque no tienen claridad de lo que representa. Si de verdad estuvieran tan preocupados por nuestro país, estarían caminando las calles, pero como saben que ya no tienen el apoyo, hoy les decimos sean conscientes y pierdan el registro con un tantito de dignidad.
0: Gracias, Vianey.
1: Gracias,
0: Laura. Gracias, Claudia.
4: Gracias.
0: Nos vemos la próxima semana. A ver, la presidenta Claudia Sheinbaum habló sobre el caso de Chihuahua, ¿cierto? De la gobernadora Maru Campos. Ya recordará que ayer no se presentó Javier Corral para continuar con este juicio contra la gobernadora. Él acusaba de secuestro. Aquella vez que en el 2024, ¿verdad? Creo que fue 2024, agentes de la Fiscalía de Chihuahua vinieron a ejecutar una orden de aprehensión contra Javier Corral en un restaurante de la Ciudad de México porque lo acusaban de lavado de dinero, peculado, etcétera. Javier Corral acusa secuestro y lo rescató Ulises Lara, entonces fiscal de la Ciudad de México, y ahora está en la Fiscalía General de la República. Bueno, la presidenta habla sobre este tema y otra vez sobre los agentes de la CIA, que es otro de los delitos por los que se le señala.
3: Todo va muy bien, colaboramos, hasta que se presente el caso de Chihuahua. Entonces, el caso de Chihuahua son agentes, ahora sabemos que eran de una de las agencias de Estados Unidos, que participan en territorio en una actividad, que como lo dijo ayer, lo aclaró la fiscalía, por cierto, no iban a desmantelar un laboratorio, iban a ubicar el laboratorio, ubicaron el laboratorio y se regresaron, no hicieron nada con el laboratorio. Notificaron a la fiscalía, que todavía siguen investigando cómo fue todo eso, y es la Fiscalía General de la República quien llega al lugar y empieza a desmantelar el laboratorio. Entonces, cuando ocurre eso, pues nosotros decimos, bueno, pues están, ¿quiénes son primero? Ah, bueno, son estas personas, y hay otras 2 personas también, 2 personas que lamentablemente perdieron la vida, porque como lo dije desde el primer momento, primero está lo humano. Entonces, más allá de que no esté acorde con nuestras leyes, pues todos lamentamos la pérdida de una vida humana. Entonces, primero, pues, daré el pésame y nuestra preocupación y lamentamos, pues, la pérdida de las vidas. Pero al mismo tiempo la fiscalía dice, pues, vamos a investigar, porque ¿cómo es que 2 agentes extranjeros que no estaban certificados o acreditados por la Secretaría de Relaciones Exteriores, como dicen nuestras leyes, participan en esta actividad? y la fiscalía abre su carpeta de investigación. Pedimos que los otros dos agentes que estaban, pues se retiraran del territorio, se acreditaran, los que no habían participado en este, en esta actividad. Entonces decidieron que el, que mejor se retiraban, que ya no los iban a acreditar. Y otras personas que vienen a trabajar a México, que tienen sus labores especiales, pues está regulado cómo participan.
0: Bueno, pues bueno, es lo que dice la presidenta respecto a este tema de la gobernadora Maru Campos. Bueno, a ver, Luisa María Alcalde, la consejera jurídica de la presidencia, está ahí, como ya le decíamos, en Palacio Nacional, y habló sobre las tres, las reformas, ¿no?, que ya se publicaron en el Diario Oficial de la Federación ayer en su edición vespertina, y habla sobre específicamente la reforma que podría anular elecciones en caso de injerencia extranjera. Aunque tenga leyes o no tenga leyes, como lo dijo aquí Ricardo Monreal ayer, puede entrar en vigor. Ah, no, Ricardo Monreal decía otra cosa, ¿verdad? A ver, ¿por qué no recuperamos lo que dijo ayer Ricardo Monreal? Y ahorita lo ponemos en perspectiva con lo que dice Luisa María Alcalde, porque ayer Ricardo Monreal, el coordinador de los diputados de Morena, dice, si no hay ley de este artículo, no se puede aplicar en el 2027. Pero hoy la consejera jurídica de la presidenta, pues dice que aunque no haya leyes secundarias, sí podría anularse elecciones, sí podrían anularse elecciones en caso de injerencia extranjera en el 2027. Vamos a escuchar ahorita que regresemos los dos audios, porque es lo que yo le decía ayer al diputado Monreal, es que algunos tendrán su criterio, el criterio del diputado, y otros tendrán el criterio que tiene, por ejemplo, Luisa María Alcalde, y ahí nos vamos a hacer bolas en las próximas elecciones.
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La canción ha sido sampleada, versionada y bailada hasta el cansancio por su energía única. 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
4: Son las 9:30, es miércoles 3 de junio. El gobernador de Sonora, Alfonso Durazo, y el de Tamaulipas, Américo Villarreal, estarían siendo investigados por Estados Unidos por presuntos vínculos con grupos criminales, según informó esta mañana el diario Los Ángeles Times. En el caso de Américo Villarreal, reportan que la investigación estaría vinculada con el contrabando de combustible robado huachicol, una actividad ilícita de alto valor, mientras que en el caso de Durazo, exsecretario de Seguridad con Andrés Manuel López Obrador y actual gobernador de Sonora, estado clave, dice el reportaje, para el tráfico de drogas hacia Arizona, señala que su visa habría sido cancelada. La visa de los dos habían sido canceladas por Estados Unidos. La vocera del gobierno de Sonora, Paloma Terán, publicó un mensaje en X asegurando que es completamente falsa la información respecto al gobernador Alfonso Durazo, mientras que el gobernador de Tamaulipas, Américo Villarreal, le hizo llegar de manera personal al medio la siguiente respuesta. Negamos de manera categórica y absoluta las aseveraciones que su medio pretende presentar como hechos. Se trata de señalamientos falsos, tendenciosos y carentes de cualquier evidencia que lo sustente. Platiqué, por supuesto, con el autor de esta nota, con Steve Fisher de Los Ángeles Times. Él dice que se sostiene en su denuncia.
5: Lo que es importante destacar es que mientras sí revocaron sus visas, les están permitiendo acceso al país de Estados Unidos bajo un permiso conocido como un parol. Un parol que en inglés se llama Significant Public Benefit, que quiere decir un beneficio muy importante al público de Estados Unidos, lo cual quiere decir a las autoridades de Estados Unidos. Generalmente ese permiso está aprovechado para personas que no tienen visa, pero que necesitan entrar al país para cooperar con autoridades de Estados Unidos, sea un gran jurado o para proveer evidencias en contra de alguna persona bajo investigación. Lo que no puedo decir es que sí o no esos dos gobernadores están cooperando. Lo que puedo decir es que tienen ese tipo de permiso de entrar al país. Yo tengo de fuentes muy verídicos de que su visa está cancelada y que tiene este permiso para entrar a Estados Unidos. Y además, cuando llega a la frontera para entrar a Estados Unidos, a veces está escoltado por autoridades desde la frontera hasta su destino. Autoridades de Estados Unidos. Y es muy importante destacar, cuando ya se revoca una visa, más cuando se revoca por presuntos vínculos con el crimen organizado o vínculos con un grupo designado como terrorista por Estados Unidos, es sumamente difícil recuperar esa visa. Me mantendré firme en lo que digo en el artículo.
4: La presidenta Claudia Sheinbaum también habló sobre esta publicación.
6: Salió una nota en LA Times, en Los Ángeles Times, ¿no? De dos gobernadores. Entiendo que pues ellos tienen que aclarar. Antier o ayer lo dije, ¿no? O sea, qué intención con quitar la visa y además hacerlo público. O sea, vamos a filtrar. Que así lo se actúa por algunos sectores para ver que, para decirle a los mexicanos aguas, te van a quitar la visa. O sea, hay que estar tranquilos. Cuando uno está tranquilo con sus convicciones y con la certeza de lo que está haciendo y la garantía de que estamos actuando por el bien del pueblo de México y de la nación, entonces pueden venir estas cosas. Pero ¿cuál es el interés? ¿Cuál?
4: Bueno, la presidenta Claudia Sheinbaum volvió a pedir pruebas sobre el caso de los señalados, entre ellos el gobernador Rubén Rocha Moya, de tener vínculos con el crimen organizado en Sinaloa.
6: Es un interés real, porque nunca hubiera ocurrido que una oficina del Departamento de Justicia de Estados Unidos solicitara la extradición de gobiernos en funciones. ¿Quién elige a los gobernadores, a un senador, a un presidente municipal? La gente, el pueblo. Entonces, si hay pruebas, pues entonces la fiscalía hace su trabajo. Pero tiene que haber pruebas. Si no, ¿cuál es el sentido?
4: La presidenta Claudia Sheinbaum reiteró que los agentes de la CIA no participaron en el desmantelamiento del narcolaboratorio en Chihuahua y que fue la Fiscalía General de la República quien realizó las tareas.
6: Entonces, el caso de Chihuahua son agentes, ahora sabemos que eran de una de las agencias de Estados Unidos, que participan en territorio en una actividad, que como lo dijo ayer, lo aclaró la Fiscalía, por cierto, no iban a desmantelar un laboratorio, iban a ubicar el laboratorio, ubicaron el laboratorio y se regresaron, no hicieron nada con el laboratorio. Notificaron a la Fiscalía, que todavía siguen investigando cómo fue todo eso, y es la Fiscalía General de la República quien llega al lugar y empieza a desmantelar el laboratorio.
4: La presidenta Sheinbaum habló sobre las protestas de la Coordinadora Nacional de Trabajadores de la Educación. Dice que el gobierno está abierto al diálogo y que ella no se va a reunir con ellos.
6: Y provocación, porque yo pienso que es una provocación, de quien llega con la cara cubierta, porque muy distinto las manifestaciones de los maestros de la CENTE de hace muchos años a las que estamos viviendo ahora. Entonces, quieren que caigamos en una represión para la antesala del Mundial. No vamos a caer en la provocación. Si no somos ya sordas, no vamos a caer en la provocación. Entonces, ahí está el diálogo abierto, de puertas abiertas, la Secretaría de Gobernación y la Secretaría de Educación Pública consideran en este momento, pues que no es pertinente esta reunión.
4: Bueno, unos minutos antes, en este espacio, el maestro Pedro Hernández señaló que las movilizaciones y protestas solo podrían suspenderse si se reúnen con la presidenta.
7: Que nos reciba la presidenta, que establezcamos una ruta para la abrogación de la ley del ISSSTE, que además fue pues un compromiso de campaña, o sea, todos sabemos que lo que expresó la presidenta durante campaña y que entonces se pueda establecer una ruta que lleve hacia la abrogación.
4: Pues sí.
7: Entendemos que no es a partir de que se dé un manotazo, sino que tiene que haber un proceso de modificación a una ley que nos castiga a los trabajadores, no solo de la educación, sino en general a todos los trabajadores al servicio del Estado.
4: Bueno, pues quienes también tienen planeado manifestarse en las tres sedes mundialistas, Ciudad de México, Guadalajara y Monterrey, son los productores de maíz. Platiqué con Baltasar Revaldez, presidente de Campesinos Unidos de Sinaloa, y esto fue lo que me dijo.
8: Bueno, pues en virtud de que a pesar de tener ya más de 8 meses en mesas de diálogo con el gobierno, con diferentes instituciones, pues nos hemos dado cuenta que no hay una intención clara, por lo menos a la vista, de resolver la grave crisis en que está inmerso el campo. Nosotros vamos a exponer al mundo, en el marco del Mundial de Fútbol, esta situación del campo mexicano y vamos a ver si esto surte efecto. Todavía tenemos la esperanza de que se abra la puerta del gobierno con la intención de resolver. Ya tenemos una fecha definida, vamos a empezar el día 9, aprovechando la llegada de los medios y
4: de los visitantes. Bueno, ¿verdad?
8: No vamos a tapar, pero sí vamos a manifestarnos en los aeropuertos.
4: El maestro Pedro Hernández, secretario de la sección 9 de la coordinadora en la línea. Maestro, la presidenta dice que ella no se va a reunir con ustedes, que el diálogo está abierto en Gobernación y Educación, maestro.
7: Sí, pues creemos desafortunado. Mira, vamos a estar ahorita a las 10. Si esa es la respuesta, bueno, pues nuestras instancias definirán qué sigue. Hoy es el tercer día de la huelga, hay miles de maestros aquí en la Ciudad de México y muchos otros en distintos estados, entonces pues plantearíamos que había que reconsiderar una posición que no permite dar una salida a un conflicto que puede complicarse en los próximos días más.
4: Sí, escuchó la presidenta, dijo que no.
7: No la escuché, pero
4: a ver,
7: bueno.
4: ¿La escuchamos, por favor? Sí, me aguanto un poquito y la podemos escuchar. Si quieres, es cortito lo que dice la presidenta. A ver.
6: Provocación, porque yo pienso que es una provocación de quien llega con la cara cubierta, porque muy distinto las manifestaciones de los maestros de la CENTE de hace muchos años a las que estamos viviendo ahora. Entonces, quieren que caigamos en una represión para la antesala del mundial. No vamos a caer en la provocación. Si no somos Díaz Ordaz, no vamos a caer en la provocación. Entonces, ahí está el diálogo abierto, de puertas abiertas, la Secretaría de Gobernación y la Secretaría de Educación Pública. Considero en este momento, pues, que no es pertinente esta reunión.
4: Que no es pertinente la reunión, dice la presidenta, Pedro.
7: Sí, lamento, mira, porque entonces ayer el secretario de Educación, la secretaria de Gobernación, el titular del ISSSTE, nos pidieron un receso en la mesa para hacer las consultas con la presidenta. Nos dijeron que no lo podían hacer por teléfono. Nosotros dijimos, está bien, ya estamos aquí muy cerca de Gobernación. Si esa es la posición, pues recibiremos la contestación. Y a las 4 de la tarde tenemos nuestra Asamblea Nacional, pues que definirá. Nos parece que no es la mejor forma, y lamento el dicho de la presidenta en términos de que no caerá en provocación, no habrá represión, pero pues tenemos a un maestro en el hospital con la pérdida de un ojo, tenemos maestros lastimados, y ustedes que estaban en ese momento ahí en 20 de noviembre constataron de dónde venían los petardos, de dónde venían los objetos que lastimaron a mis compañeros. Bueno. Esperemos que haya una rectificación, y llamamos a la presidenta a establecer un diálogo verdadero y a buscar una salida al conflicto antes de que desborde, pues, esta situación.
4: Atentos a lo que resta, a lo que resta este día. Pedro, gracias, maestro.
7: Buen día.
0: Azucena Uresti, el rigor que las noticias necesitan.
4: Vamos
3: porque
4: al corte
3: y volvemos.
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13: En Harvard, Elizabeth fue una más. Padres orgullosos, maestros y 630 alumnos en un importante día. La ceremonia de graduación de la Escuela Kennedy de la Universidad de Harvard. Y se escuchó el nombre de la alumna, Elizabeth Sajonia Coburgo. Los reyes Felipe y Matilde de Bélgica aplaudieron emocionados a su hija, porque durante sus estudios en un máster de ciencias políticas, Elizabeth fue una más entre sus compañeros. La realidad es que

0: presidente de Francia, Emmanuel Macron, insistió ante el nuevo primer ministro de Hungría, Peter Magyar, retomar el proceso de adhesión de Ucrania a la Unión Europea y de seguir presionando a la máquina de guerra rusa. El Tribunal Supremo de Estados Unidos autorizó al estado de Alabama a usar el nuevo mapa electoral que favorece al Partido Republicano de cara a las elecciones de medio mandato del próximo noviembre, en contra de la opinión de un tribunal inferior que considera que la reorganización discrimina a los votantes afroamericanos. Donald Trump no descarta mantener el bloqueo que impuso sobre el estrecho de Hormuz hasta el día de trabajo, el 7 de septiembre, aunque dijo que lo ve poco probable. Informó Cintia Dávalos. 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
2: Las 9:45.
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2: Hola Pilar, ¿cómo estás? Muy buenos días. Lingüista y directora de Algarabía. Colaboradora de este espacio,
3: estás,
2: amiga mía.
3: ¿Cómo estás?
2: Contenta de saludarte. Cuéntanos.
3: Fíjate, ¿no? Acabar uno de lingüista en la vida.
2: Qué
3: uno
2: bonito.
3: Nunca sabe,
2: nadie se, no todos se pueden dar ese lujo, ¿eh?
3: No, es algo muy extraño, pero bueno. Oye, y hoy te traigo una palabrita, una palabreja, ajá, que es de abuelita, pero yo también quería platicarla contigo porque volvemos a los regionalismos. No sé si es de acá del centro o también es de todo el país. Y es muy utilizada. El otro día que subí el video, de verdad tuve muchísimos likes y muchísimas interacciones porque la gente se ve que la usa mucho. Es pichicatear, claro, y pichicato.
2: Claro que sí, universalmente reconocida como no seas miserable, no seas pichicato.
3: ¿Verdad? Ajá. ¿Verdad?
2: Sí.
3: O sabes que o me están pichicateando algo, cuando te pichicatean,
2: o me estás pichicateando
3: por ejemplo,
2: el amor.
3: Ah, además, porque yo también digo que las personas que son codas con el dinero también son codas con el amor.
2: ¿Tú
3: o
2: crees?
3: Viceversa. Sí, yo digo que sí. O sea, esa gente que no le gusta compartir cosas, o sea, tampoco le gusta dar amor, no le gusta dar cosas, dar conocimientos, dar. ¿No te has dado cuenta cómo hay gente que no te da recetas?
2: Sí.
3: Yo tengo una tía que no daba recetas. O sea, la receta.
2: Ajá.
3: Oye, tía, ¿cómo es el arroz con leche? No, mijita, fíjate que es igualito que el loto, pero con leche. Entonces, ¿cómo?
2: Sí,
3: espérame.
2: Sí. Fíjate, yo conozco a una persona que no voy a decir quién. Tú le dices, oye, está bien rica esta salsa. ¿Qué le pusiste? Y dice, no, pues chile y tomate. Ah, ¿nada más?
3: Sí.
2: Ah, creo que ajo, un poquito. ¿Y cebolla no le pusiste? Ah, ya me acordé, sí, un cuartito. Te la pichicatea.
3: La receta.
2: ¿Y tú crees entonces que el amor... O sea, la generosidad
3: yo
2: en general.
3: Yo creo que la gente que en general no es generosa, es decir, no es generosa con las muestras de cariño, no es generosa con sus conocimientos, no es generosa con sus sentimientos, tampoco es generosa con el dinero o con sus bienes.
2: Y con lo que tengas, o sea, no estamos hablando de un nivel socioeconómico, ¿no? A lo mejor yo comparto mi comida, mis recetas,
3: tengo,
2: mi tiempo.
3: No, sí. Sí, o te invito un taco, o te invito a tomar un café. No, te estoy hablando que te den dinero, no. Uh-huh. Sino con los bienes materiales, me refiero,
2: correcto,
3: ¿no?
2: O no, con los bienes materiales, o también con los bienes sentimentales. O sea, a lo mejor yo te doy tiempo y soy generosa con mi cariño y te abrazo y tal.
3: Exacto.
2: No te pichicateo las muestras de cariño.
3: Y mucha gente es pichicata con las...
2: todo...
3: Yo lo que te quería decir es que es una palabra que viene de la música, que viene, porque luego nos vamos a otro lado y ya no digo la parte lingüística, que viene, etimológicamente viene de la música, viene del pizzicato, que es la forma de tocar algunos instrumentos de cuerda, como puede ser el cello, el violonchelo, el violín, uh-huh, que es con las manos, ¿no? Hacen un pizzicato y como que las van pellizcando, justamente pizzicar. Sí. Viene de pellizcar. Entonces, justamente el que pellizca las cosas, ¿no? O sea, el que te da pellizcos, te da pedacitos, te migajea, que también tiene que ver con lo que hablábamos alguna vez de migajero, ¿no?
2: Uh-huh.
3: Porque el que da por pedacitos, por
2: o sea, un
3: pellizcos.
2: Pichicato y un migajero, uf, explosión.
3: Uf.
2: Drama, claro, asegurado.
3: Exacto. ¿No? Es que fíjate que no te puedo ver, hasta la semana que entra y luego no te habla.
2: Y tú, por favor.
3: ¿No? Y es que he tenido mucho trabajo y por eso no te he hablado. A ver, oye, por favor, ¿no?

0: O sea, un WhatsApp, ¿no? O sea, los deditos, ¿no? O sí. sea, no les, no se te van a castar por claro. ponerme un hola, ¿cómo estás? Buenos sí. días, ¿no?
1: Yo les digo, mira, en lo que te trasladas, porque supongo que haces pipí varias veces al día. Yo quisiera pensarlo, ¿verdad? En lo que te trasladas de la oficina o donde estés al baño, tú dices, estoy ocupada, ocupado, hablo el ratito, pum. Y ya te evitaste que el otro migaje y que tú seas un pichicato o pichicata. No quiero poner así en particular.
0: Por ejemplo, el que es el pichicato en WhatsApp es el que te dejen visto. Claro. Yo no puedo creer eso. O sea, me pasa muy seguido.
1: No, yo no le pondría pichicato.
0: No, ¿verdad?
1: No, me parece que es grosero. Es grosería en WhatsApp. Ya, sí, es como sí, decir buenos días y que no te contesten.
0: Majadero, sí, es majadero, es sí, majadero.
1: Gatísimo.
0: Ya estoy... Sí, eso ya es fatal, no, o sea, o te escribo una cosa que tiene algo que ver, o que simplemente estoy preguntando algo y no contestas.
1: Sí, nada más dime no y ya.
0: Dime no, es muy fácil, no se va a poder, o no se puede, o no, ahorita no quiero,
1: sí.
0: no, o no voy a ir, no, sí. pero dejarte en visto, no, o sea, dices, bueno, no puedo creer, o sea, de verdad es grosero. Eso ya decía.
1: Sí,
0: ya
1: creo
0: pasa
1: que eso no es de
0: pichicato. A lo que también diría la abuelita, majadero pelado, uy. Grosero.
1: Pelado.
0: Grosero.
1: O pelada. Es que no quiero yo pelado, como hacerlo pelada. Contra los hombres, ¿verdad? Porque,
0: no, hombre, ¿cómo crees?
1: Pero pelada. Hay pelados, no, peladas, no. todo.
0: Todo hay en la viña del Señor. Y justamente había más palabras antes de abuelita para decir ese tipo de cosas, ¿no? Por ejemplo, para decir que era un pasguato, ¿te acuerdas? Cuando alguien sí. era como, ahí viene el pasguato este, o sea,
1: como el apergatado.
0: El apergatado.
1: Ajá, ¿qué te parece? Pasada. Desapergátate. ¿No te decía alguien así?
0: No lo había oído en mi vida. ¿Qué
1: significa apergatar? ¿Existe o no?
0: Pues ahorita.
1: A ver, vamos a revisarlo, Pilar.
0: En mi vida había oído esa palabra. ¿Será del norte, apergatar?
1: Pues a ver.
0: Viene obviamente el castellano, ¿no? No se ve como que venga de una lengua indígena.
1: Apergatar sería el verbo, ¿verdad? En todo caso.
0: Apergatar, sí, apergatar.
1: Ay, a lo mejor ni existe. Déjame ver.
0: No, sí puede ser un... ¿Puede un regionalismo o puede ser...? No. Apergatar es un mexicanismo muy usado en el norte del país.
1: Ah, qué bueno, gracias.
0: Que significa estar atontado,
1: más o
0: distraído,
1: menos.
0: Ido. Uh-huh. Así me decían de chiquita, estás ida.
1: Ajá, ido, estás ido. En la lela, estás en la luna, desapergátate, avíspate.
0: Apergatado. Pero fíjate, me dijo Google que yo quería escribir apretar y dije apergatar. Y dice, no, dependiendo de lo que hayas querido decir. No, pues sí, apergatar, justamente. Sí.
1: O sea, ya como desapergátate ya. Bueno, perdón.
0: Amo, sale en Algarabía del próximo mes. En Algarabía de julio, apergatar y por cortesía de Azucena. Pero ¿a ti quién te lo decía? ¿Tu abuelita? O sea, ¿quién te decía el apergatar?
1: Sí, los adultos de la familia. Es como desapergátate y ponte las pilas, ¿sabes? O sea, quita esa cara de mustia. Oye, esto parece como terapia psicológica.
0: No,
1: pero
0: es que
1: no.
0: Sí.
1: No, pues
0: no,
1: es que sí.
0: Y dice que solamente zona de la zona de usado en México. Estéreo está apergatado por tanto jugar Xbox. Vienen los ejemplos sí, aquí, ¿no? Sí. En el diccionario del urbano, ¿no?
1: Atarantado, dice Mario César.
0: El apergatado de tu padre chocó el coche.
1: Oye, fíjate, Mario César Gámez nos dice atarantado. Sí la conoces
0: también
1: esa.
0: También puede ser esa,
1: sí,
0: atarantado. Sí, que el apergatado es un poco atarantado, pero
1: sí.
0: El atarantado es que como que se atarantó porque hizo muchas cosas al mismo tiempo. Está muy atarantado, también tiene que ver con
1: sí,
0: eso.
1: Sí, se atarantó porque le dimos dos cosas que hacer.
0: Flojo, ¿no?
1: El apergatado, o sea, es como no tienes sangre en las venas, muévete, ¿no? El atarantado es organízate porque te atarantas.
0: Organízate, estás todo atarantado. Que lo que dicen, por ejemplo, aquí en México, que seguramente tú no lo has oído, es en el ámbito de cocinas, mi hermana es chef, que tú conoces a mi hermana Nieves,
1: sí,
0: ella
1: claro.
0: es chef, y ella cuenta que en el ámbito de cocinas se dice andar camote. Cuando andas con muchas comandas...
1: ¿Tragar camote?
0: No, andar camote, no, tragar camote está también como en la lela, ¿no? Ajá. Pero es andar camote, ay, o no. Se camoteó, está camoteado, ajá. Incluso lo dijo alguna vez Anthony Bourdain cuando vino a México, que le parecía muy chistoso, que en el mundo de los chefs de las cocinas es anda camote, haz de cuenta. Entonces dice, no, ya no le pido nada.
1: Ya había algunos camote. Ejemplos. Desde que conoció a esa chica, anda bien camote.
0: Exactamente. Ajá. Andar camote.
1: Se le nota que anda camote por ella.
0: Exactamente. No, no, camote quiere decir como andar, pues también apergatado un
1: como
0: poco.
1: Como distraído, pero
0: más bien distraído, sí. Ajá. Porque el apergatado se ve como que está tirado ahí, que toma, te dice, sí. Ya va. Mi abuela decía baquetones.
1: También.
0: Baquetón.
1: También, conchudo.
0: Levántate, baquetón, conchudos. Levántense, ¿no? No son horas para estar en la cama a hacer algo, ¿no? Baquetones, ¿no? Y también puede ser esa palabra de baquetón tiene que ver también con que decía que vivías en una zahurda. Cuando estaba muy sucio tu cuarto, esto es una zahurda, como un cochinero, como un chiquero. No sé si te lo decía tu mamá a ti.
1: Bueno, pues entonces no seas conchudo, no seas apergatado, no estés atarantado.
0: No sean pichicatos con su.
1: Pero bueno, todo esto que dijimos no tiene nada que ver con la pichicatez.
0: No, pero no tiene que ver, pero tiene que ver con palabras antiguas.
1: Ajá.
0: Que la gente usaba y más. Que la verdad es que nos hemos ido tirándole, o sea, ese vocabulario, dejándolo en la noche, se fue perdiendo en la noche de los tiempos, para ahora decir que todo está cool, bien. Bueno,
1: sí, todo como muy gringo, ¿verdad?
0: Así como, sí, super shippear, me shippearon y cosas así, pero así va cambiando la lengua, esa es una realidad.
1: No. ¿Qué me shippearon? Perdóname.
0: Me shippearon, haz de cuenta, es que ya dicen que Azucena, y te estoy inventando, Ajá, que Azucena sí.
1: Ejemplo, ya me dio miedo.
0: Bueno, que Margarita y Pedro andan, ¿no? Bueno, mejor en actores. Es que fíjate que dice que Margot Robbie se enamoró de este niño, el Lordi en Cumbres Borrascosas, los están shippeando, o sea, ship.
1: ¿Es como coquetear?
0: No, los están relacionando en un relationship.
1: Ah, es como...
0: Los están juntando.
1: ¿Como un trascendido?
0: No, haz de cuenta que dices... No, me shippearon con... pero tiene que ver un chisme de que los juntaron. Los metieron en una misma relación amorosa.
1: Bueno, a mí me están shippeando con Pilar Montes de Oca.
0: Bueno,
1: ¿no?
0: Un beso.
1: ¿Ojalá? Sí, ojalá. O sea, ¿así es?
0: Déjalo. Me están shippeando con Pilar Montes de Oca. Podría ser, pero ajá, es más complicado. Yo te lo juro que te lo explico para la próxima.
1: Ándale.
0: Semana.
1: Sí, sí, por favor, gracias. Bueno, Pilar Montes de Oca, cuídate, buen día.
0: Bye.
1: Gracias a ustedes que nos acompañaron, que tengan buen miércoles. Nos vemos aquí mañana, jueves a las 7.
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3: Revelan lista oficial de México para el Mundial. La Selección Nacional de México presentó de manera formal la convocatoria de los futbolistas que disputarán la justa mundialista de este verano. Sin embargo, la selección de Canadá sufre una baja tras confirmarse que el atacante de los Tigres, Marcelo Flores, quedó fuera de la lista definitiva debido a una lesión de último momento. Supervisa Samuel García avances de la línea 6. El gobernador del estado encabezó las pruebas estáticas y dinámicas del nuevo sistema de monorriel sobre el viaducto elevado. El mandatario estatal afirmó que los vagones de alta tecnología avanzan en tiempo y forma para garantizar la conectividad masiva previo al arranque del torneo internacional. Llama Sheinbaum a la defensa de la soberanía. Durante un acto oficial de rendición de cuentas, la presidenta de la República, Claudia Sheinbaum, exhortó a los tres niveles de gobierno a mantener un ejército público transparente y con austeridad, asegurando que la soberanía nacional y el bienestar social deben ser el eje de toda política institucional. Tragedia vial en la avenida Gonzalitos. Un automovilista perdió la vida tras colisionar contra un vehículo particular a la altura de la calle Tapia en Monterrey. El fatal accidente provocó el cierre de tres carriles principales y un intenso caos vehicular mientras las autoridades viales realizaban el levantamiento del cuerpo. Una producción de Elena Bernal. Locución y redacción Alexis Herrera. 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
4: Canva anunció su alianza con Google Gemini, una integración que permite a los usuarios generar imágenes y editar diseños listos para publicar sin salir del chat del asistente de inteligencia artificial. Ahora los usuarios podrán generar imágenes con Ano Banana y editarlas con la función Magic Layers, que separa automáticamente los elementos visuales en capas, superando una de las principales limitaciones del contenido generado por inteligencia artificial. Con Magic Layers es posible modificar texto, ajustar colores o reorganizar elementos sin tener que rehacer todo por un pequeño cambio. Además, gracias a la integración con Gemini, usa el contexto de la conversación para interpretar instrucciones y aplicar los cambios en tiempo real. La función permite editar fondos, texto y objetos de forma independiente y personalizar diseños, así como publicar contenido en múltiples plataformas desde un mismo flujo de trabajo. Informó Aide Rivera. 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

0: Muy buenos días, Dani. Espero que todos estén muy bien. Sí, es mi cumpleaños. Qué rápido, ya 31 años.
1: Feliz cumpleaños. Que te la pases muy, muy bien.
0: Gracias.
1: Acompañada de quienes más te queremos y trabajando, que es de lo que más te gusta hacer.
0: Ay, sí, la verdad es que sí, muchas gracias, Dani. La verdad es un privilegio para mí compartir con todos ustedes pues mi cumpleaños y haciendo lo que más nos gusta, ¿no?
1: Trabajar, así es. Además es de buena suerte empezar un nuevo ciclo, una nueva vuelta al sol trabajando. Bueno, pero para echarle la piedrita al arroz de tu cumpleaños, no todo es felicidad. Vamos a hablar de los fraudes de múltiples víctimas. La fiscal de la Ciudad de México, Berta Alcalde, presentó un informe interesante sobre esto y nos resultó de interés para todos, en tanto hay decenas, si no es que cientos o hasta miles de víctimas, hablar al respecto. Así que quédense con nosotros, que esto apenas comienza y se va a poner mucho, muchísimo mejor.
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1: Y está con nosotros Jorge Emilio Iruegas, él es el coordinador de investigación estratégica de la Fiscalía Capitalina. ¿Cómo le va? Muy buenos días.
3: Muy buenos días, muy bien, muchas gracias, a la orden.
1: A ver, sería interesante definir para que a todos nos quede claro, y si alguien se siente parte de este problema, preste más atención, ¿qué es un fraude de múltiples víctimas y qué lo distingue de otros tipos de fraudes?
3: Mira, un fraude de múltiples víctimas es esos esquemas donde la delincuencia se organiza para buscar engañar a un número importante, un número múltiple de personas, por medios diversos, medios digitales, medios financieros, a través de medios de comunicación, para obtener obviamente un beneficio económico a través de suplantación de identidad, engaño, falsa oferta de trabajo, de servicios inmobiliario o de inversión. Básicamente es delincuencia sistemática en contra del patrimonio de las personas.
1: Si me permite, escuchemos el testimonio de la actriz Sandra Echeverría, una de las principales víctimas de un fraude de este tipo. Estoy en lo correcto, ¿no? El tema de MetaExchange es uno de estos fraudes.
3: Efectivamente, MetaExchange es uno de ellos, que es un esquema combinado en un esquema de inversión fraudulenta con esquema piramidal tipo Ponzi.
1: Muy bien, escuchemos.
4: Hola a todos y a todas. Bueno, les quiero contar que yo y 1,000 personas más hemos sido defraudadas y hemos sufrido el quebranto de nuestro patrimonio. Patrimonio que habíamos obtenido con nuestro esfuerzo y con mucho, mucho trabajo. Meta Exchange Capital es una empresa liderada por Nazaret N., la cual prometía pagar rendimiento más alto que cualquier banco. Sin embargo, llevan más de 18 meses sin pagar y reteniendo el dinero que habíamos confiado en ellos. MetaExchange Capital ha engañado a más de 1,000 clientes. Ha recibido más de 2,000 millones de pesos de depósitos de sus clientes, evadiendo las regulaciones de las autoridades mexicanas, lo que ha provocado que se hayan presentado más de 200 denuncias en contra de sus representantes legales. Solo algunas han procedido. Agradezco a nombre de todas las víctimas de este fraude, a la Fiscalía General de la Justicia y al Poder Judicial, ambos de la Ciudad de México, que nos hayan atendido. Hoy estamos muy contentos porque ayer, por fin, fueron aprehendidos tanto Patrick N. como Mariana N. Sin embargo, Nazaret N. ya es oficialmente prófuga de la justicia. Nosotros continuaremos el proceso legal y judicial conforme a derecho, aportando las pruebas que consideramos idóneas, como ya lo hemos hecho anteriormente, y lo seguiremos haciendo. Les pedimos, por favor, a las autoridades que no nos suelten, que se haga justicia. Y gracias de verdad, de todo corazón, a nombre de todos los que hemos sido víctimas de esto. Muchísimas gracias.
1: Bueno, creo que con esto nos queda bastante claro a todos de qué va un fraude de múltiples víctimas, que puede ser en muchos sentidos, no necesariamente por invertir mi dinero en el lugar correcto y con unos delincuentes, ¿cierto?
3: Es correcto. Hemos detectado fraudes de índole inmobiliario, en donde prometen venta o renta de inmuebles que no existen o de los que no son dueños. Ya lo dijimos, el fraude de inversión, pero también tenemos el fraude por suplantación de identidad, donde personas se hacen pasar por una empresa para obtener datos financieros o directamente dinero, el fraude por oferta de empleo falsa, en donde se simulan vacantes atractivas y obtener ya sea datos personales o algunos pagos previos ante la promesa de una plaza o de un lugar de trabajo. También está el fraude por créditos falsos, donde obviamente ofrecen créditos rápidos con pocos requisitos, a partir de una cantidad de inicio que tiene que dar la persona defraudada. Y estos son los que hemos estado, digamos, detectando y monitoreando ya a partir de la entrada e implementación de esta estrategia contra el fraude aquí en la Fiscalía de la Ciudad de México.
0: Y por lo que estoy viendo también, han tenido algunos resultados. Estoy viendo la cantidad de carpetas de investigación, solo de un caso, el de Meta Exchange, como
1: el
0: ya...
1: El de Sandra.
0: Sí, el de Sandra. Híjole, son más de cientos de carpetas de investigación. ¿Qué hay de este tipo de delitos en cuanto a detenciones?
3: Mira... en el caso MetExchange logramos ya obtener diversas órdenes de aprehensión que fueron cumplimentadas y al día de hoy tenemos a los tres principales responsables, no solo vinculados a procesos, sino están actualmente en prisión preventiva. De la misma manera, otro caso importante que le hemos venido dando seguimiento es el de Strategic, en donde de la misma forma o de forma similar, una empresa se presentaba como firma de inversión y asesoría financiera ofreciendo rendimientos extraordinarios del 20 al 75% en plazos inferiores a un año. Obviamente las personas a través de un contrato de asesoría y consultoría de intermediación realizaban pagos iniciales. Eventualmente había al inicio también un regreso de los rendimientos, pero básicamente ese regreso de rendimientos eran de nuevas víctimas que aportaban capital nuevo. Claro. De eso también hemos logrado ya un total de 27 órdenes de aprehensión. De hecho, la cabeza de este esquema está en un proceso ya de extradición, actualmente detenido en Italia.
1: ¿De qué va la estrategia? ¿Cómo lo están combatiendo más allá de atacar los problemas que ya conocimos? Me refiero a prevención.
3: Mira, si bien es cierto, no es una parte puntual del trabajo diario de la fiscalía que básicamente se enfoque en investigación y persecución de los delitos.
1: Sí, claro, eso es más sí, de la Secretaría de Seguridad, de la Policía Cibernética, sí, me imagino, tal vez.
3: Es correcto, pero sí estamos contribuyendo a partir de esta estrategia a emitir alertas públicas y recomendaciones. Obviamente parte de esa estrategia es estar con ustedes para poder transmitir a un público importante algunas recomendaciones, ¿no? Obviamente... hay ciertas alertas que tienen que ver con ofertas de trabajo, esas, inmuebles, inversiones.
1: Se llamaban las Fisher, ¿no? Las de las ofertas de trabajo.
3: Es correcto. Ese es otro de los casos importantes que se fueron trabajando o ofertaban, ya se dijo, plazas o lugares de trabajo y a partir de ello generaban, digamos, estos esquemas fraudulentos. De ese caso en particular estamos hablando de montos importantes. Al día de hoy hay 5 personas vinculadas a proceso y en prisión preventiva, ¿no? Estas obviamente simulaban ser directores o representantes de distintas instituciones públicas, entre ellas la Secretaría de Salud, y bajo esa identidad falsa solicitaban recomendaciones de personas interesadas en ocupar puestos de trabajo y a partir de ahí obtenían cierta ganancia. Sí. Este es otro de los esquemas que también estamos monitoreando, pero sobre todo detectando para darle un tratamiento diferenciado y especializado para tener resultados a la brevedad.
1: Estamos platicando con Jorge Emilio Iruegas, él es el Coordinador General de Investigación Estratégica de la Fiscalía de la Ciudad de México. Tenemos que hacer una pausa, por favor, quédate con nosotros, Jorge Luis.
3: Sí,

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2: Estas son las Stevie Bites con Stevie de TV. Spider-Noir convierte a Spider-Man en algo completamente distinto. Un detective cansado, roto y atrapado en el Nueva York corrupto de los años 30. Nicolas Cage interpreta esta versión noir del superhéroe, ahora investigando conspiraciones, mafias y asesinatos en una ciudad donde nadie parece realmente inocente. La serie mezcla cine negro clásico con superhéroes usando lluvia, jazz, humo y una estética diseñada incluso para funcionar en blanco y negro y a color. Su creador, Robert Downey, nos comparte.
3: ¿Y si hicieras una película de Bogart donde Humphrey Bogart simplemente resulta ser Spider-Man? Entonces imaginas este tipo sentado detrás de un escritorio en la oficina de Sam Speed en un entorno noir clásico, pero resulta que es Spider-Man.
2: La serie Spider-Noir ya está disponible en la plataforma de Amazon Prime Video.
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4: El Monte Santa Elena, Estados Unidos. Este volcán es recordado por su catastrófica erupción lateral en 1980, que cambió su forma para siempre. La explosión derribó bosques enteros y cubrió de ceniza varios estados. Es un ejemplo perfecto para que los geólogos estudien cómo la naturaleza se recupera tras desastres.
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5: Regresamos, gracias por continuar con nosotros. Estamos hablando de los fraudes financieros de múltiples víctimas. ¿Qué quieren decir estos? Pues son estos esquemas fraudulentos que tienen en sus redes a decenas de personas, tal vez a cientos o hasta miles de personas, y que operan de la misma forma para cada uno de ellos, teniendo daños para el patrimonio de las víctimas, pero daños de los cuales estaremos hablando más adelante, pero en casos lo pierden todo. Lo estamos haciendo con Jorge Emilio Iruengas, él es el coordinador general de investigación estratégica de la Fiscalía. En este tipo de fraudes patrimoniales, financieros, con múltiples víctimas, estamos hablando, Jorge Luis, de familias o de personas, de individuos que lo pierden todo.
6: Sí, a ver, justo esa era o fue una de las razones del por qué a partir de este año el fraude sube como delito prioritario para el plan de trabajo de la fiscal general y obviamente el plan de política de persecución penal en institución. Hasta hace o hasta antes de echar a andar esta estrategia, era básicamente una diferenciación de montos. Si el monto era mayor a 1,700,000, se conocía en la Fiscalía Especializada de Delitos Financieros, que forma parte de esta coordinación de la cual encabezo. Y si era menor a esa cantidad, lo conocían en las distintas coordinaciones territoriales que están adscritas a cada alcaldía. Obviamente, muchas de las veces eran fraudes menores a ese monto, pero no se les daba un tratamiento a partir del monitoreo de casos en aislado para generar digamos, ciertas redes o vínculos para poder dar esa connotación de investigación compleja y no ir caso a caso, sino investigar a partir del análisis ya realizado, a partir de casos y no de personas. Entonces, esa es una de las razones, y obviamente puede ser que para una persona 50 mil pesos es total patrimonio. Claro. Y esa afectación, pues obviamente tiene un impacto social importante, y a partir de ello es que estamos generando este esquema.
5: ¿Cuáles son los focos rojos? ¿Cuáles son las alertas que todos debemos de tener en mente cuando se nos ofrece invertir un esquema de estos piramidales? ¿Cuáles son las alertas que debemos decir, aquí no me meto y ojo?
6: A ver, temas de urgencia para, digamos, amarrar el contrato de renta, urgencia para poder lograr esa plaza, es la última que hay, por tanto deben de dar un anticipo. El por ejemplo, es importante antes de realizar esos pagos preliminares verificar la identidad de la persona, si solo se maneja a través de WhatsApp y no tiene tras de sí a una empresa establecida o un espacio tal vez en una red digital verificado, pues son ciertas señales que generan, digamos, cierta desconfianza. Y que en ese sentido yo les transmitiría a tu auditorio, vale la pena tal vez tomarse 5, 10, 15 minutos para preguntar, incluso están abiertas las líneas de la propia fiscalía para generar esa orientación, y en caso de que sea verificable la información, pues adelante, ¿no? Generar, digamos, esa inversión, ese contrato inmobiliario, eventualmente en la oferta de plazas, pero sí tomarse unos minutos para verificar la identidad de la persona.
7: Claro, y aquí hay un tema relevantísimo y muy importante para la gente que nos está escuchando. El tema de las denuncias. La gente tiene que denunciar, pero aquí yo sí me voy a atrever a decirle que yo tuve la oportunidad de platicar con una chava que fue estafada por esta modalidad de las montarrentas. Y me decía, sí, que ella tampoco sabía dónde denunciar, no tenía ningún tipo de mecanismo. ¿Qué hay de todo esto?
6: Mira, estamos justamente incentivando la denuncia a través de la línea directa de la propia fiscal. Te doy el número 55-53-45-5000. A partir de ahí se daría la orientación y canalización. La idea es que se le dé un tratamiento, como se mencionó, diferenciado, pero analizado a través de la demás información que ya se está generando en esta fiscalía. La realidad es que no estamos esperando a que cientos de víctimas denuncien para poder actuar en este tipo de esquemas ya identificados, sino estamos atentos de momento a momento para identificar estos patrones desde las primeras denuncias y dar ese tratamiento diferenciado. Entonces, la persona puede, digamos, a esa línea hablar por teléfono y ahí se le estará canalizando, si es a la coordinación territorial más cercano, directamente en la Fiscalía de Delitos Financieros, aquí en el búnker de la Fiscalía.
5: ¿Se puede recuperar? ¿Hay casos de éxito en los que tras la denuncia y posterior investigación la víctima o los afectados hayan recuperado su dinero, su patrimonio, lo que hayan sido, de lo que hayan sido despojados?
6: Sí, a ver, la regla general es que se tendría que esperar a juicio para lograr, a partir de la sentencia condenatoria, la reparación del daño. Sin embargo, nosotros estamos incentivando acuerdos reparatorios de manera temprana para poder acceder a esa reparación sin necesidad de esperar hasta llegar a juicio. ¿Qué es bien importante? Por un lado, incentivar la denuncia pronta, porque muchos de los casos que ya venimos trabajando fueron eventos que sucedieron en el 23, en el 24, la denuncia se presenta en el 25 o en el 26, y eso da pie a quienes operan este tipo de esquemas puedan dilapidar o hacer perdedizo, digamos, el recurso, ¿no? Tenemos herramientas ya dentro de la investigación para poder asegurar cuentas, embargar las mismas. En el caso de MetExchange estamos justo con el embargo de algunas de ellas, pero lo importante es la pronta denuncia que nos permite a nosotros asegurar y evitar, digamos, la dispersión de ese recurso. Pero es un hecho que es una posibilidad real la recuperación del patrimonio perdido de las víctimas.
5: Las redes sociales no solo han ampliado la posibilidad de que más víctimas caigan, sino han dificultado la investigación, ¿cierto?
6: Sí, en algunos casos, digamos, la falta de regulación respectiva ha ocasionado ello. hemos experimentado, digamos, una evolución a partir de estas, pues también evolución en sí. El tema tecnológico, sí, sí, sí. ¿No? Hay una expansión muy importante en los mercados digitales. También, ¿por qué no decirlo? Hay una profesionalización de estos esquemas criminales. Pero de la misma manera, nosotros tenemos que actuar en consecuencia, y reitero, parte de esta estrategia también es profesionalizar la investigación de los delitos de fraude aquí en la Ciudad de México.
5: Oye, Jorge Luis, a 8 días de que inicia el Mundial, ¿la Fiscalía espera que haya un aumento en algún tipo de delito? No necesariamente de este tipo, sino algún tipo de delito.
6: A ver, obviamente por... El tema del incremento de personas que van a estar en la ciudad, no en el día a día de lo que normalmente tenemos, sí hay unos supuestos que pueden incrementar, obviamente temas de robo, pero también el tema del fraude en algunas modalidades y ciertos supuestos, el tema de venta de boletos falsos, páginas clonadas, reventas inexistentes. Y por qué no también el tema de hospedajes apócrifos, sí, y paquetes, sí, turísticos inexistentes, que conforme vayan llegando, se vayan dando los partidos, pues obviamente la gente va a poder verificar si tristemente no tuvo la fortuna de poder hacer una transacción con alguien real y regular. En ese sentido, estamos ya listos a partir de un plan que no solo se enfoca al tema de los fraudes, sino un esquema conjunto con diversas instancias de gobierno de la ciudad y gobierno federal, justamente para hacer frente a este gran evento.
5: Y hay campañas para que los turistas, para que quienes vienen a la Ciudad de México sepan a dónde acudir en caso de ser víctimas de un delito, de un fraude así.
6: Sí, y obviamente aprovechando también tu espacio, menciono que en la parte de lo que es Fiscalía estaremos desplegando 3 unidades móviles del Ministerio Público, 2 en el Estadio Ciudad de México y 1 en el Zócalo durante las actividades del FanFest. Las que están en el Estadio Ciudad de México serán durante los partidos que ahí se celebren, y en el Zócalo, que es casi un mes todo lo que dura el FanFest. Ahí van a poder presentar denuncias de fraude, falsificación de boletos, algunos robos y otros delitos asociados a estos eventos masivos, a la par de poder también presentar actas relacionadas con el extravío de documentos.
5: Ok, interesante.
6: Y también vamos a estar presentes en el Aeropuerto Internacional de la Ciudad de México y en la agencia que se tiene para turistas y extranjeros, que está en la calle de Florencia, casi llegando aquí a Reforma, en la zona rosa.
5: Pues les agradecemos mucho esta disposición, estos minutos. Gracias por explicarnos, creo que es importantísimo, y estamos al pendiente de cómo transcurra, por supuesto, este evento en el que los ojos del mundo estarán encima de nosotros. Gracias.
6: Muchísimas gracias.
5: Muy buenos días, es Jorge Emilio Iriangas, él es el Coordinador General de Investigación Estratégica de la Fiscalía de la Ciudad de México. Pausa, volvemos.

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7: En plena ciudad de Colima, el majestuoso Palacio Federal destaca por su arquitectura neoclásica. El terreno de este inmueble fue un cementerio, después una finca y una botica. Pero fue hasta 1908 cuando el entonces presidente municipal Blas Ruiz Díaz y un propietario del inmueble construyó ahí su casa. Sin embargo, desde 1928, el edificio estuvo en pugna por diferencias políticas, por lo que el gobierno estatal lo confiscó. Su interior está adornado con pinturas y murales de artistas como Mercedes Zamora o Antonio Cedeño, entre otros.
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8: Regresamos, gracias por continuar con nosotros. Se acaba de conmemorar la Semana de la Fertilidad, Vivi. Y hay un montón de cosas alrededor de este tema de las cuales nos gustaría hablar. Primero, que te tiene a ti muy angustiada la pirámide poblacional de México y cómo se está invirtiendo y cómo está cambiando.
9: Así es, Dani. Bueno, es importante mencionar cómo el tema de la fertilidad, pues tiene como varias formas de interpretarlo y de hablarlo, ¿no? Hoy en día yo creo que las mujeres somos mucho más conscientes de este tema. Creo que hay muchos temas de los cuales hemos tenido la oportunidad de platicar aquí, de cómo las mujeres ahora nos informamos más. También un tema que es importante es que posponemos la maternidad, pero esto también involucra muchas cosas. La semana pasada se publicó en
8: posponemos la maternidad, perdón que te interrumpa, o quienes con todo su derecho toman la decisión de no tener hijos, que cada vez es más frecuente, que está perfecto y que tienen que acabarse todos esos tabús y todas esas fantasmas que rodean el decir no quiero ser mamá. ¿Por qué? Porque no quiero, o porque no pude, o porque intenté y me cansé. Y nadie le tiene que cuestionar a una mujer esa decisión. Pero esto ha influido en eso que ibas a decir.
9: Definitivamente. A ver, esto que publica El País se titula así. México envejece a ritmo acelerado. En apenas 8 años habrá más adultos mayores que niños. Y bueno, sí, aquí hay un dato importante que es el tema de la fecundidad. Para que se den una idea, la fecundidad cae a 1.6 hijos por mujer y la esperanza de vida suma 15 años desde 1970, ¿no? Es una transición importante. México enfrenta ya este desafío de tener una población mucho más longeva que joven, porque hace medio siglo la población aumentaba a un ritmo suficiente para duplicarse cada 20 años, ¿no? O sea, teníamos un crecimiento Perfecto, pero el crecimiento anual hoy en día es menor al 1%. La tasa de fecundidad cae al 1.6 hijos por muchas razones. Y una de ellas es lo que acabas de mencionar. Muchas mujeres han decidido ya no ser mamás.
8: O retrasarlo, y eso hace que no puedas tener 3 o 4 hijos, o que solo puedas tener un hijo, ¿no? O que solo quieras tener un hijo por tu edad. El Programa Nacional de Población 2026-2030, que fue publicado recientemente en el Diario Oficial de la Federación y al cual hace referencia el país en este artículo, advierte que México llegará a un punto de inflexión en 2034. O sea, 2034 es en 8 años, cuando habrá más personas mayores de 60 años que niños menores de 12.
9: Sí. Ahora, ¿qué hay del tema de la fecundidad? Es importante mencionar cómo estamos posicionados a nivel mundial. México es el 11º país más poblado del mundo. Tenemos ahorita cerca de 133 millones de habitantes. Uno de los mayores cambios ha sido la reducción de la tasa global de fecundidad. Por ejemplo, en el 2014 el promedio era de 2.21 hijos por mujer. Para 2018, es decir, 4 años después, la cifra bajó a 2.7. Y para 2023 cayó a 1.6, que es donde estamos actualmente. Pero bueno, a pesar de estas caídas, para el 2100, este país se va a colocar como el número 15 de los más habitados y el tercero en el continente americano. Sí, ustedes dirán, bueno, pues no es una mala cifra. No, pero considerando que va a haber más gente adulta mayor que jóvenes.
8: Bueno, eso en cuanto a la pirámide poblacional de nuestro país. Pero en otro artículo interesantísimo que nos hiciste llegar de la BBC, se habla de la primera innovación para partos desde los años 50. Se trata de un revolucionario dispositivo creado nada más y nada menos que por un mecánico argentino y que ya se empezó a usar en Europa. Él es entrevistado, por supuesto, y se llama Jorge Odón, y dice que todo esto surgió en la madrugada, en una madrugada de agosto del 2006. Estaba dormido y se despertó con esta idea. Dice que no era la primera vez que le pasaba que se despertara y dijera, tengo un invento genial que va a cambiar a la humanidad, pero que esa vez supo que era algo distinto. Lo entrevistan en este artículo, insisto, se llama Jorge Odón. Y es que la idea, no, la idea que en ese momento tenía y que lo había despertado, no se trataba de una solución a alguno de los problemas de balanceo y alineación de los coches que normalmente arreglaba en su taller de Buenos Aires, sino algo mucho más profundo. Y entonces despertó a su esposa. Su esposa se llama Marcela y le dijo, oye, Marcela, despiértate, despiértate. Tengo algo en la mente que puede facilitar el parto. Y 2 décadas después, porque le digo que esto fue una madrugada de agosto del 2006, la idea de Jorge Odón se ha transformado en un dispositivo que facilita los partos vaginales, reduce los riesgos de lesiones para los recién nacidos y las madres, y se trata de un método que evidentemente desplaza al forceps, que está desplazado desde hace mucho tiempo, pero también a la ventosa.
9: Oye, es que es, de verdad estoy impresionada. A ver, se llama Odón Assist. Obviamente, pues, primero fue probado en Argentina y después de pasar varios estudios y varias pruebas, de hecho, lo utilizaron en varios hospitales allá en Argentina.
8: En 48 partos.
9: Exacto. Y la verdad es que es bastante innovador. Les voy a explicar cómo funciona. Es un dispositivo inflable diseñado para asistir los partos vaginales. Cuando el trabajo de parto, que esto es importante, se detiene por alguna razón. Ustedes seguramente conocen la palabra forceps o alguien que está relacionado con el tema de los embarazos o el tema de los partos.
8: Bueno, eso fue una cosa horrible que dejó a muchísimas personas con daños.
9: Exacto, porque aparte, imagínate, eran metálicos y eran súper, exacto, dolorosos además. Bueno, ¿cómo funciona? Funciona mediante un manguito de aire suave que se coloca alrededor de la cabeza del bebé. Esto lo explica una de las doctoras que utiliza este método. Una vez inflado, el aparato sujeta la cabeza del bebé y proporciona una tracción suave y controlada que complementa los esfuerzos del empuje de la madre. Y bueno, pues esto obviamente facilita el parto una vez que llega a ser complicado. Que esto ha pasado en muchísimas ocasiones, de hecho.
8: Sí, este nuevo método Odón Assist se ha utilizado en 40 hospitales en 5 países europeos. Ha participado participado ya en más de 300 nacimientos en este continente, y se define, como le decía yo al principio de esta narración, que es la primera innovación para los partos desde la década de los 50, que eso no sé si es bueno o malo. En algunas entrevistas que hacen en este texto, pues se habla de la falta de representación de la mujer en la investigación y la innovación en temas de salud. Pero para todo esto, pues nos preguntaremos cómo es que se le ocurrió. Él ha admitido en varias entrevistas que no nació porque él estuviera personalmente preocupado por los riesgos que conllevan los partos. A pesar de que, fíjese esta cifra, en 2023 unas 260 mil mujeres en todo el mundo murieron al dar a luz. Estamos hablando del 2023. En América Latina, más de 8 mil mujeres fallecen cada año debido a complicaciones durante el parto. Pero en fin, todo comenzó con un truco, dice él, que un empleado de su taller le estaba haciendo a otro y que consistía en tratar de sacar un corcho dentro de la botella. Y él mismo, cuando estaba viendo eso, decía, no, pues va a tener que romper la botella. Pero uno de los chavos que estaban tratando de sacar el corcho tomó una bolsita, la metió en la botella, la llenó de aire, jaló y sacó el corcho.
9: Sí, qué impresionante esta historia.
8: Y así vinculó la idea de sacar un corcho a sacar un bebé.
9: Sí, bueno, pues él dice, a ver, me quedé impresionado con este mecanismo y dije, uy, de aquí soy, esto va a facilitar los partos. Ahora, estoy viendo también algunos testimonios de mujeres a las que le tuvieron que pues acomodar este tipo de dispositivos para el parto. Y entonces la verdad es que muchas dicen, ¿saben qué? Lo volvería a pedir sin dudarlo.
8: No sentí nada.
9: Porque dice, no sentí nada. Exacto. Entonces, bueno, creo que es un avance importante que puede causar que no solo se eviten muertes, sino que el parto sea muchísimo mejor.
8: ¿Cómo les quedó el ojo con estas dosis?
9: Bueno, el tema de la fertilidad de verdad es tan amplio que podemos hablar.
8: Nunca le preguntes a una mujer, ¿para cuándo los hijos? ¿Por qué no vas a tener hijos? Porque no,
9: ¿cómo
8: sabes
9: vas? La batalla que está viviendo. ¿Ya están pensando tener hijos?
8: Exactamente. Pausa, volvemos. 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
1: China Meng Xiaoji lanzó PetiChat, un collar basado en inteligencia artificial que interpreta ladridos y maullidos para que nuestras mascotas nos hablen directamente al smartphone. PetiChat funciona a través de micrófonos de alta sensibilidad y sensores de movimiento que interpretan el sonido de ladrido o maullido, así como la intensidad, el tono y el contexto físico de nuestras mascotas. Fue desarrollado sobre el modelo de lenguaje Quen de Alibaba Cloud, que destaca, entre otras cosas, por su capacidad de razonamiento lógico. Fue entrenado con 1.5 millones de muestras de audio de mascotas y ofrece traducciones basadas en datos reales sobre el comportamiento animal con una precisión contextual del 94.6%. Pesa 27 gramos, se coloca en la correa de la mascota y envía las vocalizaciones a una aplicación móvil en la que se presenta la traducción en frases en español en tan solo 1.2 segundos. Informó Aide Rivera. 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
2: Estas son las Stevie Bites con Stevie de TV. Pedro Almodóvar regresa con Amarga Navidad, probablemente una de sus películas más personales. La historia sigue a Elsa, una mujer destruida por la muerte de su madre, mientras un director en crisis creativa llamado Raúl comienza a convertir el dolor de quienes lo rodean en material para una película. Almodóvar mezcla realidad, memoria y ficción hasta que ya no sabes qué parte pertenece a la vida y cuál al cine. Todo esto con su famosa paleta de colores. Es protagonizada por Bárbara Lini, Milene Smith y el argentino Leonardo Sbaraglia, quien nos comparte cómo es trabajar en el universo de Almodóvar.
3: Haber trabajado, como en mi caso, en dos películas con él ya es un gran privilegio y me siento muy afortunado de eso y muy agradecido.
2: Amarga Navidad ya está disponible en los cines de todo el país. Estas fueron las Stevie Bites con Steve de TV.
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4: La presidenta Claudia Sheinbaum afirmó que el aplazamiento de la elección judicial para el 2020

0: ciudadanía a sumarse a la estrategia en los municipios de Chicoloapan, Ecatepec, Tenancingo y Tlalnepantla. Informó Daniel Huelvanx. 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
2: Regresamos, gracias por continuar con nosotros, 10:45 a.m. Antes del dato, Vivi, está con nosotros, y se lo agradezco mucho, Sebastián Colín. Él es el director de Asuntos Públicos para Airbnb en México. En este espacio, desde la semana pasada, inauguramos el modo mundial. Y yo te quiero preguntar a ti, Sebastián, con todo lo que está por ocurrir en nuestro país, en 8 días prácticamente, miles o cientos de miles de turistas estarán llegando a México. Con un evento de esta magnitud, ¿significa o es un reto gigantesco en cuestión de hospedaje? Y en ese sentido, ¿cómo está Airbnb preparándose para el impacto económico real que estiman en este país?
3: Hola, Daniel, muy buen día. Hola, Viviana, ¿cómo estás? Gracias por su tiempo. Para Airbnb, el mundial no es un fin, es un medio, y nosotros lo vemos como un mecanismo en el cual, a partir de la tecnología y de enlazar anfitriones con viajeros de todo México y el mundo, podamos justamente propiciar una mayor derrama económica en diferentes zonas, es decir, descentralizarla de los corredores tradicionales, tanto en Ciudad de México, Guadalajara y Monterrey, y por supuesto en otras partes del país, como socializarla en más manos. Y esto tiene que ver con generar un impacto directo del gasto del viaje del anfitrión en MIPYMES. En este caso, para México, las tres ciudades sede estimamos 500,000 noches, que están acorde a un reporte que hicimos con Deloitte hace unos meses. Tan solo para la Ciudad de México son alrededor de 274,000 noches, entonces es la mitad. Y en materia de derrama económica, estimamos un gasto total de 538 millones de dólares, de los cuales 374 van a ser solo en la Ciudad de México, es decir, 2/3 partes, y la generación de 21,000 empleos en las tres ciudades sede, 13,000 empleos que en la Ciudad de México, que producto del gasto de anfitriones y viajeros, dinamizarán la economía local. Un punto muy importante que quiero resaltar es que estos 13,000 empleos que solo se van a quedar en Ciudad de México producto del gasto de viajeros y anfitriones de Airbnb en la época del mundial representan casi un tercio del total de empleos que van a generar las 16 ciudades sede en los tres países.
2: Oye, es normal cuando vamos a un evento, a una ciudad como esta y a un evento tan grande, que nos preocupemos muchísimo porque nos eleven los precios del hospedaje, porque algunos abusan, algunos hoteles incluso abusan. ¿Qué alternativas da Airbnb?
3: Claro, justo lo platicé con Viviana antes de entrar al aire. Nosotros como Airbnb tenemos una visión muy clara de hacer este un mundial asequible, un mundial social. La gran mayoría de los anfitriones, los huéspedes que se quedan con nosotros son mexicanos. 7 de cada 10 que vienen a la Ciudad de México como turistas son turistas nacionales. Y el mundial no va a ser la excepción. Si bien va a haber muchos turistas internacionales, la gran mayoría van a ser mexicanos de las 32 entidades federativas y también gente que vive en Azcapotzalco y que va a ir un partido en la Azteca y se va a quedar en Tlalpan, en Xochimilco. Al respecto, lanzamos un estudio, un reporte interno hace unas 2 semanas en el que señalamos que el 80% de los alojamientos en la Ciudad de México, que es donde está el debate, están por debajo de los 4,300 pesos, es decir, alojamientos enteros, casas o depas enteras. Y estamos considerando un lugar donde se puedan dormir 4 personas. Esto quiere decir que por persona, por noche, estamos hablando de 1,080 pesos, $65, ya con impuestos incluidos, lo cual es un precio bastante asequible, y sobre todo para los mexicanos. Y la importancia de los Airbnb y de los anfitriones es que están en las 16 alcaldías, no solamente en las céntricas, y esto permite dispersar el turismo en esas zonas.
4: Oye, qué bueno que mencionas el tema de los anfitriones, porque creo que uno de los mitos más grandes que hay con este tipo de plataformas es que solo benefician a grandes inversionistas, ¿no? A inversionistas inmobiliarios, sobre todo. ¿Quiénes son realmente los anfitriones, Sebastián?
3: Claro, este es un mito, como el de los precios y la reconfiguración del mercado inmobiliario por 5 partidos de 104 totales. En el caso de los anfitriones, el 90% de ellos tiene entre 1 y 2 alojamientos, incluyendo donde viven. Entonces, lo que te habla de micro y pequeños emprendedores turísticos que a partir de su patrimonio generan ingreso adicional. 52% de los anfitriones son mujeres anfitrionas. Y las mujeres no solamente son importantes en el sector turismo, sino que en este caso, ellas son sus propias jefas de negocio, lo que contribuye directamente al empoderamiento de las mujeres. Y otro 15-16% son adultos mayores. En este caso tienes a muchas personas

0: tienen casas más grandes, los hijos ya se fueron, el nido vacío, y eso también contribuye a generar ingresos tanto para mantener ese hogar o para complementar pensiones. Aquí lo verdaderamente relevante es que la actividad que propicia Airbnb con el alojamiento temporal ofrecido por los anfitriones mexicanos también es una actividad que recibe principalmente, como lo señalé al principio, turistas mexicanos, y que en su conjunto, anfitriones y viajeros, también generan y dinamizan la economía local en MIPYMES mexicanas. Entonces es un ecosistema principalmente de micro y pequeños emprendedores mexicanos y mexicanas.
1: Oye, dos cosas muy importantes. La primera sería el tema de la seguridad. Con la llegada masiva, obviamente, y lo sabemos, de turistas internacionales, hay un tema de seguridad importante. ¿Qué medidas está tomando Airbnb?
0: Claro. Para nosotros claramente la seguridad es el mecanismo fundamental. Pero hemos invertido mucho en ello, no solamente en la época del Mundial. Ya tenemos como 7 u 8 años con herramientas muy importantes. La más relevante es el AirCover, que es un seguro de responsabilidad civil que incluye protección de hasta $3 millones. Y esto cubre en 3 vertientes. Daños que pueda sufrir la propiedad del anfitrión, lesiones que pueda sufrir el huésped en la estadía, o incluso daños a propiedad común, ¿no? Un elevador de un edificio. Está una herramienta que tenemos también, tanto de la app, un teléfono directo que se llama Vecinos, airbnb.com/vecinos, donde tú como vecino en un departamento, un condominio, puedes decir, oye, aquí hay un alojamiento temporal, hay un tema de ruido, hay un tema de limpieza, de seguridad, y alguien de la plataforma se va a comunicar contigo para resolverlo, sea contactando al anfitrión o a las autoridades. Tenemos un portal exclusivo que se llama Codex, en el cual autoridades de seguridad ciudadana y las fiscalías nos pueden contactar en tiempo real para solicitar información, ¿no? Debidamente acreditado los protocolos, pero también cooperamos con sectores en tiempo real. Y por último, en el marco del Mundial, hicimos un par de alianzas, una con el Observatorio Nacional Ciudadano para todos los temas de prevención de fraudes digitales, etcétera, y una con UNODC, la Organización de las Naciones Unidas contra la Droga y el Delito, que básicamente es cómo combatir desde el alojamiento temporal, desde Airbnb y los anfitriones, la trata de personas y la explotación sexual de niñas, niños, adolescentes.
1: Es un tema súper importante.
0: Fundamental. Y ahí hay protocolos que diseñamos exclusivamente para los anfitriones y para los viajeros en inglés y en español, y que estarán en las 3 ciudades sede, más Quintana Roo, para que estén disponibles en los Airbnb.
1: Oye, Sebastián, rapidísimo antes de que te vayas, porque sé que estás muy ocupado, el tema de la regulación de estas plataformas. Lo hemos platicado en este espacio acerca de lo que pasa, por ejemplo, en Nueva York, en Barcelona, que son ciudades que han tomado medidas estrictas a este tipo de plataformas. Pero ¿cómo estamos en Airbnb México? ¿Cuál es su postura?
0: Claro, ese será un debate, incluso con mucho gusto puedo venir una segunda ocasión para hablar de ese tema mucho más amplio. La realidad es que cada regulación debe responder a los retos y oportunidades de cada ciudad. La Ciudad de México es súper diferente que Barcelona, que Nueva York. Y en el caso de Nueva York o Barcelona, que han impuesto medidas restrictivas, sobre todo, por ejemplo, de noches. Barcelona, nada más voy a dar un ejemplo clarísimo para que veamos la dimensión. Barcelona tiene 14 veces menos territorio, recibe el doble de turistas internacionales que la Ciudad de México. Implementó una regulación restrictiva desde hace 11 años. En los últimos 10 años, el precio promedio acumulado de la renta ha subido 3.5 veces más que el precio acumulado de la canasta básica. Es decir, 4 veces casi la inflación está por debajo del precio de la renta, lo cual te habla que hacen falta casas, no que sobren turistas o que haya exceso de Airbnb. Y lo verdaderamente relevante en esto es que si pensamos en generar y copiar recetas que no han dado soluciones en ciudades importantes como Barcelona, como Nueva York, como París, como Ámsterdam, que tiene la peor crisis de vivienda europea en Europa Occidental, tenemos que pensar cuál es el mecanismo donde el alojamiento temporal, los anfitriones, las MIPYMES, los comercios pueden convivir a partir de regulaciones innovadoras y ajustadas a los retos y oportunidades de la propia Ciudad de México.
1: No, es un tema súper amplio. Ojalá te puedas venir en otro momento para platicar de este tema.
2: Bueno, pues sí, tantísimos temas que hay alrededor de la organización de un evento tan grande, con todos los ojos del mundo encima, y la cuestión del hospedaje no es poca cosa. Te agradezco muchísimo haber estado con nosotros, Sebastián. Sebastián Colín es el director de Asuntos Públicos para Airbnb México.
3: Para oídos curiosos. ¿De qué va el dato este miércoles, Vivi?
1: Dani, hoy, además de ser mi cumpleaños, se celebra el Día Mundial de Running. Ya saben que a mí me encanta correr y lo agradezco mucho. A ver, se celebra justo el primer miércoles de junio. Es una fecha que surge en Estados Unidos en 2009, pero que ha cobrado mucha relevancia, sobre todo a partir del 2016. Y encontré que a nivel mundial es el día con menos entrenamientos registrados el viernes. Y me da como que mucha curiosidad porque el viernes era el único día que yo no corría cuando estaba entrenando para un maratón, un medio maratón. Así que, pues, bueno, el viernes es el día mundial y con menos entrenamientos registrados entre el cansancio de la semana, entre los planes sociales. En fin, mucha gente no corre los viernes.
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2: ¿Qué es noticia en México? ¿Qué es tendencia en el mundo?
1: Bueno, todo lo relacionado con lo que está ocurriendo con la Coordinadora Nacional de Trabajadores de la Educación, que de nuevo colapsó la Ciudad de México, como ya lo adelantábamos, Dani. Tuvieron una reunión con las autoridades, acabó sin acuerdos. Hoy está planeada una segunda ronda en la CEGOV. Ayer le prendieron fuego a unas estatuas de futbolistas que habían sido colocadas, obviamente, por el Mundial. En la conferencia de prensa, la presidenta reiteró que no se va a reunir con ellos, pero a ver, lo que dicen los maestros es que las protestas van a seguir porque quieren una reunión con la presidenta. Desde luego que es tendencia todo lo relacionado con la investigación que saca LA Times, este medio de comunicación en Estados Unidos, acerca de dos gobernadores, el gobernador de Sonora, Alfonso Durazo, y el gobernador de Tamaulipas, Américo Villarreal. Al parecer les quitaron la visa. Lo que dice esta investigación es que están siendo investigados por Estados Unidos, pero que pueden entrar justo con un permiso que no sabemos cómo funciona. En la conferencia de prensa, la presidenta dice que ellos tienen que aclarar. Hasta aquí la información, Dani. Que había como un

0: Bueno, pues mi canción favorita, y con esto nos despedimos.
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2: Revela la lista oficial de México para el Mundial. La Selección Nacional de México presentó de manera formal la convocatoria de los futbolistas que disputarán la justa mundialista de este verano. Sin embargo, la selección de Canadá sufre una baja tras confirmarse que el atacante de los Tigres, Marcelo Flores, quedó fuera de la lista definitiva debido a una lesión de último momento. Supervisa Samuel García avances de la línea 6. El gobernador del estado encabezó las pruebas estáticas y dinámicas del nuevo sistema de monorriel sobre el viaducto elevado. El mandatario estatal afirmó que los vagones de alta tecnología avanzan en tiempo y forma para garantizar la conectividad masiva previo al arranque del torneo internacional. Llama Sheinbaum a la defensa de la soberanía. Durante un acto oficial de rendición de cuentas, la presidenta de la República, Claudia Sheinbaum, exhortó a los tres niveles de gobierno a mantener un ejército público transparente y con austeridad, asegurando que la soberanía nacional y el bienestar social deben ser el eje de toda política institucional. Tragedia vial en la avenida Gonzalitos. Un automovilista perdió la vida tras colisionar contra un vehículo particular a la altura de la calle Tapia en Monterrey. El fatal accidente provocó el cierre de tres carriles principales y un intenso caos vehicular mientras las autoridades viales realizaban el levantamiento del cuerpo. Una producción de Elena Bernal. Locución y redacción, Alexis Herrera. 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
3: El chat de las princesas. ¿Cuántos grupos de chats tienes con tus amigas? ¿Qué nombre tiene ese chat? Pues así como tú, las royals no están ajenas a esto, porque la princesa Elizabeth de Bélgica contó que mantiene un grupo de chat con otras royals como ella. ¿Qué tienen en común? Son princesas europeas y en un futuro serán reinas. Por el momento se sabe están en el chat royal Amalia de Países Bajos e Ingrid de Noruega. Elizabeth de Bélgica reveló: en mi generación hay varias mujeres, se ve un cambio similar en otras monarquías. Todas estamos en la misma situación. Es un obstáculo que afrontaremos juntas, al referirse a lo que comparte con sus amigas. ¿Puedes imaginar? En lugar de decir ¿qué te pondrás para el antro el sábado?, ellas en cambio hablan de ¿qué vestido tiara usarás en la cena de estado? ¿Es agradable el presidente de tal país? Literal, sí, son princesas de verdad. No son cuentos de hadas, son historias reales.
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4: Hola, ¿cómo les va? Muy buenos días, gracias, muchísimas gracias por estar con nosotros. Hoy miércoles 3 de junio, Damayante Quintanar está cumpliendo años, Rafa Nadal, Natasha Dupeyron, ellos son los cumpleañeros del día de hoy. Y cumpliría Tony Curtis, este gran galanazo de la época de oro del cine de Hollywood. Y aquí en la mesa, Vicky López, ¿cómo estás, Vicky?
5: Hola, López. Feliz, feliz de la vida, encantada.
4: Verde, que te quiero verde.
5: Ah, es que quien no nos está viendo en tele, traigo una chamarra verde fosforescente. Fue lo primero que encontré.
4: Ah, bueno.
5: Como diría de...
4: Sencillita,
5: lo más sencillo, así, dije, ay, esto.
4: De esto, ¿no? Sencillo.
5: Cuando tú dirías que lo estuve buscando desde ayer, ¿verdad?
4: Desde anoche.
5: Desde anoche.
4: Claro, ahí lo pusiste desde anoche. Está Liz López, ¿cómo estás?
5: ¿Cómo están? Buenos días a todos, feliz. Hace calor, Max.
4: Ay, no. Porque es que Daniel, Lita, querida, es que ella llega muy temprano y le apaga el aire, porque si no entras y es un refri,
5: deja,
4: aquí
5: deja la mesa caliente.
4: Y entonces deja todo caliente, hasta la silla, Danielita.
6: Un saludo a Daniel, que está ahí corriendo, nos va escuchando siempre que termina el
4: programa.
6: Ernesto
4: Buitrón, buen día.
6: Buen día, Max, no se despegue, sí, tenemos muchísima información, fíjate que les voy a dar una información más adelante que se nos quedó ayer de una famosa polémica que ya ayer estuvo en TV Azteca en el piso, creo que es el 4, viendo la primera preconfirmada de la granja VIP, se van a ir para atrás porque creo que ahí vamos a saber mucho de las historias que tuvo con otras personas. Pero al ratito se
5: yo
6: los
5: quiero
6: cuento.
5: Saber quién es.
4: Sí, yo también. Está bien.
5: Me encanta porque en estos realities, ves que se supone que en MasterChef es porque tienen que cocinar, pero últimamente meten más a polémicos y mediáticos. Que sepan cocinar. Claro. En la casa de los famosos, ahora, acuérdate que los últimos no son tan famosos, pero son muy polémicos. O sea, ya esos realities ya son más por lo que generas afuera que más este... Pero,
7: es que para eso son, Vicky, para generar chisme, contenido, pleito.
4: Oye, no, porque si no se hace aburrido.
6: Y creo que hay pleito, Max, en una obra de teatro que se estrena mañana. También al ratito les cuento. Presentaron una conferencia, había un elenco y luego yo me enteré antier
4: que
6: viniste.
4: Que hay otro.
6: Que hay otro que se salió. Dije, qué raro.
5: Y uno que entró.
4: Oh, bueno.
6: Sí, sabes,
5: pero
6: yo
5: todavía
6: creo que
5: no se estrena.
6: Todavía no se estrena. Pero al ratito les contamos, ya hay líos.
5: Eso me encanta porque ya hay líos, si ya desde los ensayos ya te peleas.
4: No, pues ya.
5: Mira cómo va a estar
4: no
5: la gira.
4: No va a durar la obra.
5: ¿Cómo va a estar
6: no,
5: la gira?
6: No, está duro.
4: Ah, se van de gira.
5: Bueno, obra y gira, sí.
4: Bueno. Cambiando de tema completamente, Marianita Seoane se enojó. ¿Por qué se enojó? Porque le empezaron a preguntar cosas que no le parecían. Entonces habló de su mami, habló de que a ella nunca le han dado un zape, ningún güey, porque si se lo hubiera dado, pues quién sabe cómo le hubiera ido, ¿verdad? Y entonces, esto fue lo que dijo.
8: Siempre digo, buena siempre, nunca. Entonces, la de mala... tiene que ver, es una historia del maltrato hacia una mujer, como a veces las parejas, y puede ser viceversa, no es que sea siempre el hombre a la mujer, a veces las mujeres también lo hacemos muy mal, pues mandándolos a la goma, mi amor.
6: Pero luego no es fácil, Mariana, luego
8: bueno, hay cuento, en la historia van a ver, pero luego no es fácil, porque cuando se involucra el corazón, pues uno no puede juzgar, ¿no? Pero uno siempre ve las banderitas. Y hay veces que no las quieres ver porque estás enamorada y hay veces que ya dices, tengo un amor propio y agárrate los ovarios, llega el cañón y mándalo a la goma. No, física no hay nadie que me atreva a ponerme una mano encima porque voy lo denuncio. Antes yo le... Me voy a ir el 1 de julio, en un mes.
9: Ya, amigo,
8: sí, ahí voy a subir algunos videitos. Ya saben que yo comparto en las redes cosas de las cenizas y eso, y ya les contaré cómo me va.
1: ¿Irás con el novio, Marianita, o no, o solita?
8: Yo creo que voy a ir con mi hermana, porque es como, siento que tienes muy de nosotras.
6: Ahí está Mariana Ceballos. Mujer alfa, mujer
7: estamos
6: alfa.
7: Estamos diciendo que es mujer alfa, ¿por qué? Sí. Porque ella es frontal, directa, te dice las cosas, no espera a nadie, no se deja, pero también es linda de sentimientos, sí. Buena onda. Ya quería un novio, ya tiene novio.
5: Y guapetón, ¿eh? Guapetón para ella. Porque aparte es muy difícil, con ella es muy alta, es una mujer muy impactante. Entonces ella, pues un chiquito, pues no le queda, y casi todos los mexicanos son chiquitos, perdón. Entonces ella no sé dónde, pero es más alto que ella. Sí, y ya se ve bien, muy bien, hacen pareja.
4: Sí, aparte ella está guapísima.
5: Adolfo Ángel era más alto, ¿no? Sí, porque él es grandote.
4: Era como de la estatura.
5: Grandote.
6: Y no pudo domarla,
4: no,
6: imagínate.
4: Adolfo Ángel no es tan
6: alto.
4: No pudo. No es tan alto. Adolfo Ángel no es tan altote, no.
7: No
4: es
7: tanto.
4: Una
7: promedio.
4: Unos 70 o 75.
5: Es que Adolfo quería boda en ese momento y ella estaba en su mejor momento como protagonista.
4: Estaba empezando su carrera.
5: Pero ya estaba de protagonista de novelas, sí. Y aparte su disco de La Ña Buena estaba muy bien, que él fue el que hizo la
7: producción. Pero mira, ella supo capitalizar, sí, es claro. Muy lista, porque dice, yo no me voy a pelear con un ex. Y al contrario, ay, tú me escribiste esa canción, ahora yo voy a hacerle arreglos y la voy a lanzar.
4: Sí.
7: Y entonces le habló a Adolfo Ángel y ya está trabajando en esta canción que él escribió hace varios años.
4: Claro, hace años, pero buenísima. No, es que Adolfo Ángel, bueno, también fue otro de los que andaba con una y con otra y con la otra.
5: Y le hizo canciones a todas sus hijas. Así como Joan Sebastián. ¿Te acuerdas que Joan Sebastián tiene una canción para cada una? Maribel se achaca como tres.
6: Tatuajes, ¿no?
5: Maribel. Tatuajes, ella se, pero también hay otra que se la achaca, entonces quién sabe. ¿Quién? O a lo mejor Joan Sebastián le dijo esa canción para varias.
6: Claro. ¿A quién, Arlette era?
5: No, Arlette era la de Secreto de Amor. Era Secreto.
6: Pero esa es directa, ¿no?
4: No, esa no fue para Arlette.
5: Arlette dice, no me mires delante de la gente. No.
7: Porque decían que...
4: Él andaba con la esposa...
5: Otra.
4: De... No me acuerdo si era José Antón... ¿De qué? De un compositor, no me acuerdo. Que era amigo de él. Ay. Y él andaba con la esposa.
5: Ay.
4: Entonces, por eso era Secreto de Amor, para no dañar a la otra persona. O sea, sí, esa la hizo hace muchos años y no se le hizo a Arlette Terán.
5: Pues entonces hay una confusión, porque entonces todas se estrenan, que todas quieren.
4: Bueno, pues si te queda el saco, te lo pones, pues ¿por qué
6: bueno,
4: no?
6: Bueno, eso pasa con los famosos más. Ya ves, Ana Tambriz, que era ex asistente del Divo, dijo que el Divo le hizo una rosa roja en la Alameda.
5: ¿Tú crees que Juan, mira, suponiendo que Juan Gabriel, no sé, hubiera sido lo que hubiera sido, crees que le hubiera dedicado una canción de amor sinceramente a Ana Tambriz,
4: no,
5: sin demeritarlo?
7: Es que no, tú claro que no. Tenías que sacar el comentario.
6: Y Muñoz.
4: No, pero además no estamos hablando
7: de realidades
5: de compositores
4: reales. Primero de Adolfo Ángel, ¿por qué me cambian la conversación si estamos hablando del teme?
5: Es que de ahí salió que era mujeriego, tú comentaste, pues sí. Y ahí buscamos
4: canciones. Era Ojo Alegre. Bueno, pero ¿qué tal? Ya se casó.
5: A Vero Castro también creo que le dedicó una.
4: Claro.
7: Él se quedó con Priscila y sus balas de plata, ¿no?
4: No, ese es el hermano.
7: Gustavo.
4: No,
7: y ellos empezaron
4: a... Adolfo ya se casó, ya tiene una esposa, tiene una hija. Ya está muy aplacado, vive en Los Ángeles.
7: Y
4: ¿no?
7: De hecho, el hermano era como más tranquilo.
4: Sí,
7: más
4: ese, sí.
7: Él se quedó con Priscila para siempre, ¿verdad?
4: Para siempre. Ya. Y creo que fue su primera y última novia.
6: Sí.
4: En cambio, el otro, bueno,
5: me están diciendo que yo...
4: Ese sí le dio la vuelta al ruedo, qué bárbaro.
5: La canción de Diseñame se la dedicó a Lucero, porque Joan Sebastián también quiso con Lucero.
4: Sí, claro.
5: Y con Thalía.
4: Que no, pues quería con todas, a ver cuál pegaba.
5: No, pero creo que con Lucero sí hubo besos, dicen.
4: Sí, bueno, yo estuve en la presentación del disco.
5: ¿Y le dio besos?
4: Y él babeaba, y le besaba la mano, le besaba el cachete, bueno. No, sí,
5: no se
4: babeaba por Lucerito. Vamos a corte, ahorita volvemos.

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0: de regreso.
1: Bueno, estamos de regreso. Y fíjense que... ¿Qué más me ibas a contar?
2: Max, fíjate que sí. Te voy a explicar que ya se acerca, estamos arrancando el mes del Pride, que es como muy importante, sí, junio. Entonces es un Pride.
1: Es el próximo sábado, ¿no?
2: Este sábado hay una marcha que arranca y el otro sábado, es que es como una semana completa, porque hay varias marchas. Tú tienes una, Rodrigo Fragoso tiene otra. Luego
1: hay festividades en distintos lugares. Sí. ¿No? Por ejemplo, el cabaretito siempre hace festejo.
3: Todo el mes.
2: Sí.
1: Todo el mes hace festejo.
3: O sea, hay varios comités y también algunas alcaldías hacen su propio Pride, como lo del sábado con Rodrigo, pero por ejemplo, creo que el 27 también, por ejemplo, yo tengo la de Angelo Diep, donde va a ir Maribel Guardia y va a ir esta...
1: ¿Y esa dónde va a ser?
3: Niurka, al lado del Bellas Artes. Van a poner un podio al lado porque el Zócalo está ocupado.
1: Sí.
3: Entonces va a ser ahí y va a haber una magna estrella coronada como reina.
2: Ya, dinos.
3: Pero de entrada ya Maribel... y Niurka ya están confirmadas.
1: Pero iban a coronar a Lucía Méndez, ¿no?
3: No, Lucía ya fue coronada hace dos años, como reina eterna. Ella ya fue
2: coronada. Sí, ya no puede ser coronada. Ya, no, ya tiene toda la corona máxima.
3: Sí, sí, sí.
2: Max, fíjate que aquí habla la Boga hablando de eso. Ya ves que la Boga ha dado varios zarpazos. Acuérdate también. Y la Maniwis, ¿te acuerdas de la Maniwis?
1: Sí, cómo no.
2: Que le han dado zarpazo a Verástegui. Bueno, aquí la Boga sale en defensa de Vero Castro porque dice que Yolanda Andrade no tuvo que haber dicho nada de la supuesta boda que fue en Europa. No. Que es una
1: sobrando,
2: falta de respeto,
1: claro.
2: Entonces saca las garras la Bogue, porque tiene un ratito que no la veíamos, por lo menos como un año.
1: Hace mucho que no vemos a Alejandra Bogue, y yo la extraño, fíjate, me cae súper bien. Pero, bueno, pues ella opina de que no debió de haber dicho nada.
2: Sí, esto defiende a Vero Castro de Yolanda Andrade. Se ha hecho otro lío más del Pride.
1: Sí, vamos a ver qué dice.
4: Pero, ¿por qué lo hacen? ¿Lo dijo? ¿Quién lo dijo?
3: Yo, la misma Yolanda. Dijo, nos casamos hace años y mostró las pruebas. Y ella se enojó mucho. Es como si la sacaran del closet de la fuerza, que también tiene su derecho a estar en el closet si quiere.
4: Pues yo considero que sí. ¿Qué crees que sí? Y te voy a decir por qué. Porque yo creo que vivimos unos tiempos en que no por ser quien eres lo tienes que ir gritando a los cuatro vientos. Ni tú, por ejemplo, ni tú como periodista tienes derecho a preguntarme si estoy operada o no, ni ella como artista tiene derecho a decir qué orientación tiene.
3: Pero Yolanda también tenía derecho a hablar de su vida.
4: Pues de hablar de su vida, pero yo creo que te... Mira, si cuando existe el amor genuino, no hablas de tu pareja. No hablas de tu pareja. Si hay realmente... Más bien, ahí buscábamos rating, ¿no? O buscábamos venganza, o no sé qué buscábamos. Pero una cosa amorosa, me queda claro que no buscaba.
5: ¿Crees que es necesario una figura como ella subirla a un templete para coronar la reina gay?
4: Honestamente no, porque entonces ahí estarías utilizando a un personaje que ella construyó desde los 60, o sea, a una figura como Verónica Castro, que desde los 60 la estás utilizando para agarrar bonos y visibilidad, y no me parece justo. No me parece justo ni para la señora Castro, ni para las personas, y me parece injusto de la gente que lo está haciendo. Me parece una grosería y una falta de respeto a su carrera, a su trabajo.
2: Muy incómodo.
1: Bueno, pues ahí está. Alejandra Bogue fue de las primeras trans, si me acuerdo, fue hace, yo creo que en los 60, principios de los 70.
2: Sí, y ha sido una activista cuando todavía no estaba muy abierto el tema de la comunidad gay.
1: No, y menos de los trans.
2: Nada. ¿Y sabes qué?
1: A ella le ha costado mucho trabajo. Ella fue de las que abrió camino.
2: Sí, que abrió camino.
1: Sí, claro.
2: Y justo creo que cuando ella trabajaba también estuvo, acuérdate que estuvo desde Gayola con Horacio Villalobos, entonces ella es un referente.
1: Pero
2: y tiene mucho respeto.
1: Ella está desde mucho antes de Gayola.
2: Y ahora le preguntaba aquí una compañera reportera, porque hay rumores supuestamente, no sabemos, yo creo que no, que está no está confirmado, que Vero Castro podría estar en la marcha gay, que sería la primera. Eso es un rumor que dicen y que está en redes sociales, no está confirmado, no lo confirmamos, pero... Por eso está el rumrum, por eso le preguntaron a Alejandra Bogue qué opinaba de que fuera a estar en la marcha, pero aparte que Yolanda pues había ventilado el romance.
3: Pues a mí me parece muy bien, porque son dos grandes divas que toda la comunidad siempre han admirado. Acuérdate que le dieron el título de Reina Eterna a Lucía Méndez.
5: Sí.
3: ¿Por qué? Porque ella desde sus inicios, cuando todavía no había esta apertura, pues evidentemente empezó a apoyar la marcha, el uso de preservativos, la concientización de las enfermedades de transmisión. Y entonces Verónica Castro también ha tenido un sinfín de seguidores de la comunidad que han interpretado sus personajes, que se han caracterizado de ella. Yo creo que ellas dos son pioneras de toda esta de este movimiento.
5: Y acuérdense que Lucía en su show, de las dos veces que ha montado Noches de Cabaret, metió todas sus imitadoras y a las chicas trans, y aparte hacía que cada una tuviera su número y se luciera. Estaba Jimel, no me acuerdo, ¿te acuerdas? También hace como 15 años.
2: Jimel, claro.
5: Y después de ahí volvió a hacerlas y volvió a retomar con chicas de la comunidad y les daba su
2: ahora,
5: número.
2: Ahora tengo una duda, Max. Si va Verónica, ¿acaso no le pueden dar cualquier corona? Debe de ser la corona de la comunidad.
1: Una gran
2: imagínate
1: corona.
2: Eso. O sea, si lo que provocó en el teatro, no te vayas sin decir, fue enorme. Ahora imagínate la marcha gay en Bellas Artes con toda la comunidad gay. Yo creo que le deben dar el título de reina universal.
5: Es que hay varios,
2: universal,
5: que hay varios comités, por eso como se dice, desde ya empezaron desde este sábado. Todo el mes van a durar. Esta, si no me equivoco, es el sábado 27, creo que es el 27. Y ella, donde ella está, el otro comité va a ser una marcha del silencio, que no es del mismo donde va a estar pues Verónica Castro, Maribel Guardia y esta Niurka. Va a haber un estrado y va a haber música. No se puede ocupar ahorita el Zócalo porque está todo lo del mundial.
2: Y los maestros.
5: Y los entre los maestros, el fútbol. Entonces, ya ahora, por primera vez, después de muchos años, se va a hacer en el Bellas Artes ahí.
2: Uy.
5: Va a haber música.
2: Va a haber un lío ahí. Uh-huh. Bueno, suerte para Ángelo. Felicidades, porque además Niurka y Maribel se presentan mañana como, digamos, también reinas.
5: La conferencia. Ellas son estrellas aliadas y cada una tiene
2: como. Al único que sí, Max, voy aquí a hacerlo público, que sí es un tache que hayan hecho rey o algo, Pablo Ruiz. Hace dos años vi que hizo un evento cuando le dieron a Lucía Méndez. Bueno, una diva, Pablo Ruiz, llegó, aventó a su seguridad, no nos dio un minuto.
3: De su novio no vas a estar
2: no, hablando. No, sí voy a hablar de frente para que no lo defiendas, porque Pablo Ruiz no tuvo que ver, no ha hecho nada por la comunidad, no ha hecho conciertos, nunca apoya, no va al cabaretito.
3: Pero le pidió
2: a ver
3: sus óvulos.
5: No, sí dio
2: no
5: entrevistas.
2: No dio nada, tú estabas al lado de
5: yo
2: nosotros
5: ahí,
2: y nos aventó la seguridad,
5: sí,
2: Pablo Ruiz se echó a correr.
5: Sí, dio, es que estaba el chisme de Ricky Martin. Por eso en ese momento dio poquito, pero sí dio.
1: Bueno, ay, cambiando de tema, hay un reality nuevo de Miguel Ángel Fox que se llama ¿Quién es mejor? Va a estar conducido por Marie-Claire Harp y va a haber un panel de famosos. Entonces, esto fue lo que nos contaron.
0: Será el 7 de junio a las 9 de la noche cuando se estrene por las estrellas el nuevo reality de talentos del productor Miguel Ángel Fox, el cual tendrá como conductora a Marie-Claire Harp y en el panel de expertos a Adamari López, Jordi Rosado, El Diablito, Michelle Rodríguez y Arana Lemus.
6: Estamos jugando con comedia, con comentarios, como dije hace un rato, sin filtro, y eso es el ingrediente que diferencia esto de otros proyectos como estos concursos de canto o concursos de baile. Nosotros tienen muchos seguidores y lo que tratamos es de exponer ese talento, un poco ayudarlos a que más gente los conozca, y también hay un reconocimiento económico que no lo puedo decir porque no hicimos campaña en base a eso, sino es un reconocimiento que le damos y obviamente pues, se les paga cada vez que se presentan.
7: Aparte, todos los días llega Jordi y todos los días ha dicho: aquí hacíamos otro rollo. Mira, aquí
8: para mí representa muchísimo representar a la comunidad latina en Estados Unidos. Ahorita venir a ser parte de este gran proyecto aquí en México, que en antemano les doy las gracias porque me han recibido con mucho amor y me he sentido como en casa. Para mí, en el ámbito profesional y en mi carrera, es demasiado importante ser parte de este proyecto que se hace y se aprende todos los días en Televisa Univisión.
9: A mí me tiene en lo personal maravillada porque no puedo creer que estoy sentada con los expertos en el programa estelar del canal de las estrellas los domingos a las 9 de la noche. Entonces, eso para mí es un regalo personal, creo que me siento muy contenta, muy agradecida con la producción, porque, y también conmigo, porque tomé los riesgos necesarios y tomé las decisiones necesarias para poder estar ahora de este lado. Y estoy segura que si no fuera así, estaría formada para ser parte de los participantes.
0: Para Grupo Fórmula, Berenice Ortiz.
2: Bueno, ahí está. Pues ahí está, ¿no? Marie Claire Harp.
1: Y va a ser, o sea, entra cualquiera que tenga algún talento, tipo de talento, lo que sea, puede entrar al
2: programa. Fíjate que este tipo de concursos es interesante, pero es un arma de doble filo. Azteca lo hizo con José Manuel Figueroa. ¿Te acuerdas? México tiene talento.
1: Ah, sí.
2: Lo produjo Roberto Romagnoli. Ahí encontramos a un cantante, ¿te acuerdas? Urbano del metro, que cantaba increíble, Ray Charles, no, como Joe Cocker.
1: Sí.
2: Pero es un arma de doble filo. Puedes tener buenos números
1: y
2: puedes
1: malos.
2: Tener unos números malos que te tumben
3: el rating. No, pero supongo que antes hacen como previos
1: sí,
3: y el casting
1: no,
3: para ver si.
1: Todo
3: y está grabado, y ya si está medio aburrido, sí. Pues ya Juana más le quitan un minuto al numerito, ¿no?
10: Sí, el caso es sacar como los casos sorprendentes, sí. ¿No? Que de repente dices, sí. Wow, asombrantes, que son televisivos, y evidentemente sí. No vas a poner o graciosos a cualquier cosa, ¿no?
2: Pero claro. Es un arma, ojalá que les vaya muy bien, ahí está Marie Claire, que es su primer gran oportunidad. Digo, de Banda Max brincó a TUDN y ahora tiene el prime time del domingo. Eso
1: sí, y a Damari López, que está realmente en la televisión de Estados Unidos, en Univisión, está también en el panel y dio algunas declaraciones. Miren lo que habló de su ex marido. Bueno, no cabe. Vamos a primero a corte y luego regresamos con Adamari López.
3: Pero ¿cuál de

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7: El dromedario habita en zonas desérticas y solo tiene una joroba en su espalda. Puede soportar temperaturas extremas de frío y calor. Cuando corre, alcanza una velocidad de 65 kilómetros por hora y es capaz de cargar 170 kilogramos. No almacena agua como se piensa, sino que la obtiene metabolizando grasa almacenada en tejidos, principalmente en la joroba, misma que funciona como aislante de la radiación solar. Aunque está hecho para soportar la sequía, si no toma agua en un gran tiempo, pierde fuerza y peso. El dromedario puede estar sin comer hasta 7 días, pero se recupera si beben hasta 100 litros de agua en un solo día.
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0: Maximusser está de regreso.
10: No, pero qué horror. Vicky se va al,
11: ya
10: se
11: al mundial.
10: No, ya se hay que va decirlo. A ver un partido de fútbol. Yo mejor lo veo en la tele. No le entiendo de por sí. Y si voy, menos le entiendo.
12: Bueno, pero es muy fácil. Bueno, según nada más es metes goles, la, lo contrario.
10: Yo creo que si no meten goles, qué coraje.
13: Ah, bueno, pero vas a ir a la inauguración.
12: Es la inauguración,
13: ¿no?
12: Y ya.
13: Van a cantar varios famosos.
10: Por ejemplo, hay 8 partidos. Normalmente tienes que ganar 6. Ahora van a tener que ganar 8 para ganar la Copa.
11: Ah, la Copa.
12: Ah, la Copa, sí.
11: Yo imagínate. Creo que no deberías ir a la inauguración y verlo con nosotros, con Liz, conmigo, con Max, con Flor.
12: Ah, es que ustedes están.
11: Y no gastarte
12: ustedes
11: ni siquiera
12: ya están armando,
11: parte.
12: Porque creo que van a ir hasta el cine, ¿no?
11: No, con la queremos pantalla ir grande. A, es que a tu lugar favorito.
12: Sí, estamos en eso, viendo. Sí,
11: pero bueno, ella se va a gastar.
12: Si queremos.
11: ¿40?
10: ¿40?
12: No, hombre, ¿cómo crees?
11: Entonces yo creo que es una equivocación.
10: Es que eres pudiente, Vicky.
12: Ay, Max.
11: El novio millonario, Max. Pues sí, bueno, ahí está.
10: Bueno, con el novio millonario. millonario sí puedes pagar.
11: Sientes bien el boleto, programa, Max.
12: Ay, Max, no, mira, te están metiendo cizaña, Max, no creas nada. Yo estoy feliz y no.
10: A propósito de cizaña, tengo que saludar a le mandaron saludar. No, fíjate que todos no me echaron. No me echaron hate, cosa rara.
12: Ay, Max.
10: Entonces, aquí, por ejemplo, saludos. Aleoso. Gracias, Aleoso. Luego María González. Gracias, María González. Sí, Ceci. Ligis, Lau Vadillo, también me manda a saludar. Isabel, gracias. Dice Tere, dice Jorge D, dice Lucero Mendoza y Francisco Sánchez, muchas gracias por los saluditos de ayer. Francisco Sánchez vive Melchor Musquis, Coahuila. Desde allá me mandó saludos. Entonces, muchas gracias. Lo de VIX, ayer ya arreglé lo de VIX. Gracias, VIX. Te lo agradezco. Aquí me dice, buenas tardes, ya no deberían entrevistar a Cuauhtémoc Blanco, es un patán, dice Tere.
11: Sí, ya no, pues sí. Ya no lo veremos a Cuauhtémoc Blanco después de esto. Oye, Max, pues aquí dice, no. Vicky, espero que la selección no se ponga el pants verde, porque Max, Vicky aquí dijo el día que no viniste.
12: El lunes.
11: Dijo, todos los que usan pants verde mueren.
10: Ay, ¿cómo?
11: Eso dijo Vicky, no lo estoy diciendo.
12: No, a ver. Una cosa es que dije, no. Hay coincidencias trágicas dentro del medio artístico. Cuando muere Selena, cuando Selena va a buscar a Yolanda, que primero la lleva a Saldívar, al hospital, porque esta le engañó que la habían violado, y luego en el hotel, que fue donde la mató, Selena llevaba un pants verde. Cuando muere Jenny Rivera, cuando ya acaba su concierto en Arena Monterrey, ya se cambia y se va, es un pants verde. Desgraciadamente, cuando también asesinan a Ocaña, ¿cómo se llama el niño?
10: Octavio Ocaña.
12: Trae un pants verde fosforescente. O sea, son coincidencias, pero casualmente siempre es un pants verde. No que vestimenta verde normal, un pants verde. Entonces, a mí me dio pena porque recordamos algo de Yuri. ¿Tú te acuerdas cuando vino Yuri? A mí me dio pena decir, ¿te acuerdas que ella traía un pants verde? Pero iba a decir que yo era una envidiosa. Así yo le decía, ya no te pongas ese pants verde. Iba a decir, ay, ¿tú por qué no puedes o no tienes? No sé.
10: Era de Gucci.
12: Pero caro, más de 200
10: mil. Sí, entonces cuando es pants caro, a lo mejor no.
12: Ay, no.
10: Solo cuando son, hombre, no, cuando son del tianguis.
12: Ay, no. ¿Cómo crees que Selena y Jenny? No,
13: eso es una superstición tuya que nada que ver. Porque imagínate si le pasaran cosas malas a todos los que se visten de verde. Hoy
12: Pants. Pero tiene que ser pants porque casualmente fue pants.
11: Bueno, yo aquí voy a decir algo, Max. Seguramente van a quemar
10: el año. Oye, que hoy es también cumpleaños de Patti Sirvent, que no la felicitamos.
11: Ah, de Patti de jeans.
10: Y también hoy es Día Mundial de la Bicicleta. Hay que andar más en bicicleta, claro.
11: Oye, Max, yo creo que Vicky López tiene el síndrome de Alejandra Ábalos. Ella ve la muerte en los... Ah, qué bueno que no nos dijo nada el día que comimos con ella, Max. Ya ves que ella ve la muerte en los ojos, te ve en los ojos y dice,
10: en
11: vas a morir.
10: En todas partes, sí.
11: Sí.
10: Ay, no. Qué horror.
12: Ay, no.
10: Bueno, nos quedamos en nada, Mari López.
12: Ay, sí, que nada que ver.
10: Nos iba a contar de qué opina de... Bueno, de su ex y del actual y de su hija y de... Verán lo que dijo.
14: Adamari López está de regreso en México en el reality ¿Quién es mejor? Y reveló cómo ha logrado llevar una relación cordial con su ex Tony Acosta.
15: No siempre es fácil. Al principio, cuando hay una ruptura, es difícil buscar la cordura, dejar el ego a un lado, ese dolor o ese pensar yo tengo la razón o él pensar él tiene la razón. El tiempo va calmando las cosas, buscamos ayuda psicológica y lo principal es que buscamos el bienestar de nuestra hija. La deseamos mucho. Ustedes saben que por mucho tiempo y debido a mi cáncer me costó muchísimo trabajo poder tener una hija. Ella se merece, después de yo haberla deseado tanto, tener una vida feliz.
14: La actriz presentó a quien considera su marido gay.
15: Este es mi esposo gay, mi marido gay, el que me cuida.
16: Matrimonio, o sea, lavanda.
15: Mi matrimonio bello. Carlitos es una persona, yo diría que indispensable en mi vida. Y me emociono mucho porque te quiero. Me cuida. Así que también tomé tiempo para mí. Me resuelve muchas cosas. Y ha sido parte importante de mi bienestar y desarrollo en esta etapa de mi vida. Entonces le agradezco mucho, nos conocemos hace muchos años. para todo el que esté buscando una pareja, se lo recomiendo. Carlitos es el ideal, pero saben que tienen que compartirlo conmigo.
14: Y dijo, cuando actuó en Amigas y Rivales, jamás hubo bullying ni malos tratos, como Cecilia Tijerina asegura hubo en la telenovela Muchachitas.
15: Todos tenemos un momento de realce dentro del proyecto. Nadie es más que nadie. Y creo que cuando eso está, todo el proyecto luce. Pues porque no se trata de una sola persona, sino de un conjunto.
14: Para Grupo Fórmula, Benice Ortiz.
10: Bueno, pues ahí está lo que dice Adamari, ¿no?
13: Pues sí. Mira, la verdad es que...
10: Todos van a tener su momento dentro del reality.
13: Sí.
10: Pero lo más importante van a ser los concursantes que van a ir.
13: Y como dice ella, pues tiene que tener una red de apoyo también para que finalmente pueda venir a México. Y bueno, afortunadamente tiene buena comunicación con Tony Costa, padre de su hija, para que él, mientras se quede haciendo actividades en Miami, escolares, niña, deportivas y todo eso. Entonces dice, claro, por eso es bueno tener esta buena comunicación, para que yo pueda trabajar, hacer mis cosas, crecer profesionalmente y al mismo tiempo que mi hija no se sienta
10: desamparada. Además, Adamari hizo su carrera aquí en México, tiene muchos fans, mucha gente la quiere, sí, y la recuerda de las telenovelas.
11: Uh-huh. De años.
10: O sea, no es como que llega alguien de Miami que no conoce.
11: Y acuérdate, Max, que de hecho Luis Fonsi, parte de su funada y de que después tronara, después de su Suavecito, que no ha pegado un solo éxito, fue porque Adamaris estaba enfrentando una enfermedad complicada como es el cáncer, y en este lío de pareja él estaba casado con ella y de repente él se fue.
13: La engañó.
11: Se quedó,
13: la engañó.
12: La engañó porque quedó. En las declaraciones de Adamari, sí, dice que cuando él llegaba de giras, ella le arreglaba su maleta y casualmente en su cepillo, acuérdate que hasta habló de que del cepillo veía cabellos rubios, largos. Se dice, queda. Oye, este cabello tú ni no eres rubio, ni eras, ni es largo. Y él, pues ¿de dónde salieron?
10: Claro.
12: ¿De dónde?
11: Sí, desde ahí está funadísimo, ¿eh? De hecho, él es el de los pocos famosos en los últimos años que recibió el primer hate. Así el que tiene Ángela y Nodal. Lo tenía Fonsi.
10: Sí.
11: En su momento.
10: Y bueno, y si no ha sido por Despacito, ni despierta.
13: Bueno, no. Y que afortunadamente todavía las redes sociales no cobraban el auge que hoy tienen. Y claro, pues todavía no había funadas, hate, ni nada de eso. Porque si no, se le hubieran acabado, sí, en aquel entonces.
12: Aunque nada más así se reivindicó cuando ayudó. ¿Te acuerdas cuando fue el huracán que destruyó prácticamente Puerto Rico hace 3-4 años? ¿Te acuerdas que se unieron muchos? Y el principal que se unió fue Fonsi, él fue el que jaló a Ricky Martin, sí, a quien él fue, y ya de ahí pues un poquito sí se pudo como...
13: Aunque creo que Despacito sí es la canción
10: de las
13: número uno en todo el mundo.
10: Resucitó, pero me cayó gordo porque no le dio el crédito a Erika, ¿cómo se llama?
11: Ender. Y
10: a Erika
11: Yankee.
10: Ender no le dio el crédito. Siempre dice que es su canción. No, la canción la hizo Erika Ender. Uh-huh. Y luego ya entró Fonsi a medio arreglarla y lo que sea, y le puso otro ritmo, pero la canción es de ella.
13: Pero la verdad es que sí es una canción reconocida, pero súper reconocida, porque sí, cuando yo estaba en los Emiratos Árabes y decía que la latina, todo mundo Despacito, Despacito, o sea, sí, ubicaban la canción con los latinos, entonces sí, sí tuvo una proyección a nivel internacional, claro, brutal.
10: Y no, que, le fue súper bien.
12: Y que siempre, no siempre tener tantísimas reproducciones significa éxito en los shows, porque yo me acuerdo, ¿te acuerdas que hizo un concierto, sí, en el Auditorio Nacional que pensaron, bueno, va a reventar si la canción, sí, tiene 500 mil, no sé cuántas millones de vistas, pues uh-huh, que te 10 mil personas, sí, y le costó mucho trabajo, creo que ni llenó en, sí, esa, no, ocasión. Entonces no tiene nada que ver como
10: una
12: que
10: cosa con otra. Claro. Uh-huh. No, bueno, no, vamos a corte, ahorita volvemos.

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1: Explorando la naturaleza. Bosque de Arashiyama, Japón, ubicado a las afueras de Kioto. Este famoso bosque de bambú es un símbolo de la relación espiritual entre la cultura japonesa y la naturaleza. Aunque es más pequeño que otros bosques mencionados, su importancia cultural y estética es global. El sonido del viento meciendo las cañas de bambú es considerado por los visitantes como una experiencia meditativa única. Representa la gestión sostenible de los recursos y la belleza del orden natural en Asia. 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
2: Los perros no sudan como los humanos, regulan su temperatura jadeando y a través de sus almohadillas.
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4: La presidenta Claudia Sheinbaum cuestionó que el gobierno estadounidense tenga que evidenciar de manera pública el retiro de visas a funcionarios públicos mexicanos.
5: ¿Qué intención con quitar la visa y además hacerlo público? O sea, vamos a filtrar. Porque así luego se actúan por algunos sectores para ver que, para decirle a los mexicanos, aguas, aguas, te van a quitar la visa. No, o sea, hay que estar tranquilos.
4: Un juez de control dictó la vinculación a proceso de Omar N., presunto homicida del exdiputado panista Francisco Rojas Cano. El servidor público fue asesinado el pasado 30 de enero.

0: 5 de marzo de 1958, en Navojoa, Sonora. Desde pequeña sabía que quería ser una estrella y construyó una carrera como cantante y actriz, hasta volverse icónica, y alcanzó el estatus de una de las máximas intérpretes de la música ranchera y de mariachi, famoso por su característico grito de "¡Ora pues!". Con más de 4 décadas de trayectoria, lanzó múltiples álbumes, destacando producciones como Música sin Fronteras y diversos recopilatorios. Su repertorio abarca clásicos de la música vernácula que la han mantenido vigente en el gusto del público. En el plano de lo personal, es ampliamente conocida por su matrimonio con el cantautor mexicano Marco Antonio Solís, el Buki, con quien tuvo una hija llamada Beatriz Adriana. Su vida ha estado marcada por altibajos, incluyendo el trágico secuestro y asesinato de su hijo mayor, Leonardo Martínez, un evento devastador que impactó profundamente su vida y su carrera. Entre los éxitos musicales más famosos que tiene se encuentran La Tequilera, Que No Me Faltes y La Mera Mera con Banda. En Todo para la Mujer le damos la bienvenida a la gran Beatriz Adriana. Para Grupo Fórmula, Eddie Gutiérrez.
1: Bueno, pues Beatriz Adriana va a estar en La Maraca, que hace años que no se presenta en México.
2: No, pero años.
1: Pero años.
2: Años, tiene un show de música vernácula.
1: Y entonces
2: vernácula.
1: Tiene un super show, canta padrísimo. Y aparte acuérdense que son todos los éxitos del Buki, porque ellos tuvieron un romance fuerte. Ah, no, se casaron.
3: Sí, sí,
1: creo
3: sí.
1: Creo que sí se casaron. Pero y tuvieron una hija.
3: Pero aparte antes del Buki, ella tenía, acuérdate que no sé si la de Pajarito, Pajarito, que es su canción como plus, que todo el mundo la recuerda mucho. No sé si esa se le hizo al Buki, ahorita.
4: Sí, se casaron del 83 al 87 duraron.
1: Duraron casados y tuvieron una hija. Y
4: Beatriz Solís, que también está haciendo como sus pininos e intentándolo en la música.
1: Y entonces, claro que él le dio muchísimos éxitos a Beatriz Adriana y ella canta padrísimo. Pero bueno, va a estar en La Maraca, miren lo que dijo. Ah, la tenemos en Zoom. ¡Ay, qué bien! A ver, conéctala.
5: Hola, ¿cómo están?
1: Hola, Beatriz, ¿cómo estás?
5: Muy bien, gracias por permitirme saludarles. Gracias a Dios, muy bien.
1: Qué bueno, hace mucho que no sabemos de ti. ¿Dónde has andado?
5: Pues he andado del tingo al tango. Acabo de terminar una gira de un año con Chelo. Y he estado presentándome en muchas partes acá, pues en la Unión Americana. Y viajo de repente a México, pero a la capital apenas voy. Después de muchísimos años, a La Maraca el día 7 de junio. Allá nos vemos.
1: ¡Ay, qué padre! Por fin te vamos a ver en concierto. ¿Qué es lo que vas a presentar, Beatriz?
5: Bueno, voy a presentar un concierto. Lo base mío es el mariachi, ¿no? Copitas de mezcal, la basurita. Pues estamos hablando de más de 50 CDs, ¿no? O sea, que son un tiquipuchal. Y después, con el tiempo, grabé unas cuantas baladas que también el público me está solicitando. Esto va a ser un concierto grande, con muchas sorpresas. Y pues fascinada porque me escriben los fans, vienen de muchos lados y todo. Entonces yo llevo una sorpresa. Pues estoy fascinada, la verdad.
2: Señora, buen día, ¿cómo está? Perdón, Ernesto Buitrón. Señora, ¿cómo va lo de su libro? Porque yo sé de buena fuente, sé que este libro ya está casi terminado, o si no es que ya lo terminó, porque queremos todo el mundo saber su vida y también se lo hemos preguntado. Pues, ¿qué pasó ahí con el book? ¿Y todo el mundo quiere leer ese libro ya?
5: Bueno, mi vida no está basada en él, ¿ok?
1: Sí. ¿No? ¿De qué hablas en tu libro?
5: Yo ya era artista cuando yo lo conocí, era productora de cine. Pero, en fin, realmente estamos hablando de que yo empiezo a cantar a los 4 años, a ganar mi primer sueldo. Y a los 11 años, siempre el domingo, en 64 programas consecutivos. Entonces estamos hablando de muchos años así de trayectoria, y el libro se trata de lo que Dios ha hecho por mí, porque todo ha sido un verdadero regalo, desde en la música, con altos, con bajos, pero el público sobre todo me apoya de muchas generaciones atrás, ¿no? Entonces de eso trata. No está terminado porque estamos hablando de muchos años de carrera, pero empezamos esperamos terminarlos. Yo salgo a trabajar, a cantar, que para mí cantar pues no es trabajo, es un placer a muchas partes, y pues por eso es que a veces se ha alargado, pero ahí vamos, gracias a Dios. Y pero más que nada se basa en lo que Dios ha hecho por mí, ¿no?
3: Okay, Beatriz, entonces el libro va a tratar nada más de tu carrera, bueno, de lo que estás hablando, de tu superación personal como mujer, pero nada más de tus éxitos, de tu trayectoria,

0: o no tienes el permiso para hablar de Marco? ¿Él ya te dijo algo o sí tienes la autorización?
1: Bueno, fue una etapa de mi vida, pero estamos hablando de muy poquito tiempo, o sea, estamos hablando de muy poquito tiempo en eso, mi carrera no está basada en eso, mi carrera está basada en el esfuerzo, en venir luchando y todo eso, y permiso, pues no sé, pues qué permiso si no está basada en su fama, ¿no?
2: Sí, exacto.
0: Hola, Beatriz. Beatriz, te saluda Liz López, felicidades. Mucho de tu público te quiere ver en concierto. Y pues aprovechando que estamos un poquito hablando del tema de Marco, ¿cómo es hoy tu relación con él? ¿Cómo es la relación de su papá con su hija? ¿Si la está apoyando en esta carrera musical? Porque
1: perdón que le interrumpa. Sinceramente, a mí me dijeron que iba a entrar a una entrevista para, pues, saludarlos y para invitarlos a la maraca, no para hablar de lo que ya pasó tantísimo tiempo.
3: Lo pasado ya ha pasado, ¿no?
0: Lo pasado pisado.
3: Ya.
1: No es mi día a día, ¿ok? Claro. No es mi día a día, por favor. Entonces, pues yo nada más quiero invitarlos a la maraca el 7 de junio para que vayan, vienen.
3: Oye, pero ¿vas a estar sola en el concierto o vas a tener algunos invitados?
1: Llevo una sorpresa, con mucho cariño, y aparte, pues yo he grabado más de 55 CDs, entonces estamos hablando de que voy a cantar muchos éxitos de música de mariachi, y también por petición del público, pues muchas baladas y pues cosas, en fin, vamos a hacer algo muy bonito.
3: ¿Tienes 55 discos grabados?
1: Sí, 27 películas.
3: Ajá. Fíjate, qué bárbara. Oye, pero ¿no viene tu hija a cantar contigo?
1: Pues va a ser una sorpresa, no les digo.
3: Oh, bueno.
0: Ah, entonces gracias, eso quiere decir gracias, que sí.
3: Que sí viene, oye, a cantar contigo.
0: Oye, y muy a gusto el concierto porque es el domingo. En domingo generalmente la gente puede, no hay tanto pretexto de que si trabajas o no. El domingo todos descansamos para ir a tu show.
2: Sí.
1: Bueno, aquí los esperamos con el favor de Dios. Yo vengo, voy a México muy ilusionada para tratar de robarme los aplausos y arrancarles el sentimiento de lo que implica lo que es la música del corazón a la garganta, y pues hacer una fusión entre cantante y público.
2: Señora,
3: oye, Beatriz, pero nosotros te recordamos muchísimo, tienes una gran carrera con 55 discos grabados y todos los éxitos que nos has dejado, o sea que el público realmente creo que tiene muchas ganas de verte porque hace mucho que no te presentas aquí en México.
1: En la capital, sí, hace muchísimos años, y me decían muchos fans, que por cierto les mando muchos saludos a esos clubs que están por todos lados de muchos años ahí, y que son cientos de miles, muchas gracias, porque están viajando de muchos lados a la capital a verme, y pues yo también a disfrutar de ellos, a darles un beso y un abrazo, y decirle gracias por tanto amor.
3: Pues señora, acá te vamos a esperar con muchísimo gusto.
2: Sí, ¿nos puede cantar algo, señora, para la gente de una vez, una probadita de lo que vamos a ver en la maraca?
0: El pajarito, que aquí estábamos recordando el pajarito, que es una canción muy emblemática y todo el mundo queremos el pajarito.
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3: ¡Bravo! Oye, a mí me encanta cuando haces los ojitos para arriba. Ay, ojitos pajaritos.
1: Ando buscando el pajarito.
3: Ándale.
0: ¿Y a qué hora va a ser el concierto? El domingo, ¿a qué hora en Amaraca? ¿Qué hora va a ser?
1: 6:30 de la tarde. Allá los esperamos.
3: Ah, pues allá nos vemos, Beatriz. Pues bienvenida a México, ¿eh? Y qué gusto.
1: Gracias,
3: volverte a ver.
1: Y un abrazote, ¿ok?
3: Que te vaya muy bien, abrazos.
1: Igualmente, gracias.
3: Bye.
1: Bye, bye.
3: Beatriz Adriana. No, hombre, tiene mucho de que no se presenta aquí.
2: Pero décadas, sí, porque ella ha estado trabajando mucho, vive en Los Ángeles, y acuérdate que hubo una temporada en la que estaba muy malita de salud, entonces sí, había como muchas especulaciones, se retiró los escenarios, pero es de esas, es yo creo que la exponente de la música vernácula mexicana más importante que está en la costa o está ahí en California, porque sí, las demás son más nuevas y ya tiene un...
0: Ay, pero que no se enoje, porque la verdad es que tiene mucho que no la vemos y el Buki es una parte muy importante,
3: no,
0: de
3: su... No, pero ya
0: vida.
3: También da coraje que nada más te estén pregunte y pregunte.
4: Pero si Silvia Pinal, pero si Silvia Pinal.
3: Pero qué flojera que te estén pregunte y pregunte.
2: Ay, Max, pero...
3: por el hombre que ya fue.
4: Pero es que es una
3: aparte
4: superestrella.
3: Aparte le fue muy
0: pero,
3: mal.
0: Mira, Max, es el papá de su hija.
3: No, pero
0: y,
3: le fue
0: y
3: muy mal con
0: Liz,
3: él.
0: Y a Marzo Liz, que tiene otra hija, a ella sí hace que le abra sus shows, a ella sí, sí la apoya musicalmente.
3: Bueno,
0: y justo
3: porque es
0: a...
3: con la que está casada.
0: Pues sí,
3: Chris,
0: pero
3: es
0: también...
3: Es hija de Chris y de él.
4: Y yo le pregunté hijas. Del libro porque yo sé que no hay un permiso como tal si en un capítulo habla de
2: pero
4: él.
2: ¿Pero qué
4: o sea,
2: crees?
4: No
2: que sí un... puede hablar de él porque claro, es el mismo pues... caso de Lupillo y Belinda. En Estados Unidos hay una ley diferente que dice que si es tu biografía...
0: Es parte de tu vida.
2: Es parte de tu vida.
4: Y fue casada.
2: Y puedes usar el nombre... Allá sí, aquí no.
3: Lo que no. pasa es que ella no ha de querer saber del fulano, pues ya pasó hace mucho.
4: A menos que en la portada pongas mi vida con el Buki, eso sí no,
2: ajá,
4: ¿no?
2: Exacto.
4: Porque estás...
3: No.
4: Pero si es un capítulo, entonces...
2: Pero yo creo que sí va a haber un capítulo más
3: no.
2: del libro.
3: Yo creo que
4: por
3: no.
4: lo que dio a entender. Además,
3: ella le fue muy mal con el Buki. Nunca le dio nada para la niña. Nunca la apoyó para nada. Entonces, ¿para qué quieres saber del
2: pues
3: fulano?
2: Pues como dice Vicky, como
4: pero
2: hombre,
4: Silvia
2: ¿no?
4: Pero Silvia Pinal sí puso a Enrique.
3: Bueno,
4: y
3: pero
4: era...
3: esa es cosa de Silvia
0: Además,
3: Pinal.
0: Tenía mucho que no la veíamos y no estaba tan vigente.
4: Pero claro. está guapa, guapa,
3: bueno,
4: guapa.
3: Vamos
4: sí,
3: a
4: guapa.
3: Corte, ahorita volvemos.
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7: Revela la lista oficial de México para el Mundial. La Selección Nacional de México presentó de manera formal la convocatoria de los futbolistas que disputarán la justa mundialista de este verano. Sin embargo, la selección de Canadá sufre una baja tras confirmarse que el atacante de los Tigres, Marcelo Flores, quedó fuera de la lista definitiva debido a una lesión de último momento. Supervisor Samuel García, avances de la línea 6. El gobernador del estado encabezó las pruebas estáticas y dinámicas del nuevo sistema de monorriel sobre el viaducto elevado. El mandatario estatal afirmó que los vagones de alta tecnología avanzan en tiempo y forma para garantizar la conectividad masiva previo al arranque del torneo internacional. Llama Sheinbaum a la defensa de la soberanía. Durante un acto oficial de rendición de cuentas, la presidenta de la República, Claudia Sheinbaum, exhortó a los tres niveles de gobierno a mantener un ejército público transparente y con austeridad, asegurando que la soberanía nacional y el bienestar social deben ser el eje de toda política institucional. Tragedia vial en la avenida Gonzalitos. Un automovilista perdió la vida tras colisionar contra un vehículo particular a la altura de la calle Tapia en Monterrey. El fatal accidente provocó el cierre de tres carriles principales y un intenso caos vehicular mientras las autoridades viales realizaban el levantamiento del cuerpo. Una producción de Elena Bernal. Locución y redacción Alexis Herrera. 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
8: La empresa china Meng Xiaoji lanzó PetiChat, un collar basado en inteligencia artificial que interpreta ladridos y maullidos para que nuestras mascotas nos hablen directamente al smartphone. PetiChat funciona a través de micrófonos de alta sensibilidad y sensores de movimiento que interpretan el sonido de ladrido o maullido, así como la intensidad, el tono y el contexto físico de nuestras mascotas. Fue desarrollado sobre el modelo de lenguaje Quen de Alibaba Cloud, que destaca, entre otras cosas, por su capacidad de razonamiento lógico. Fue entrenado con 1.5 millones de muestras de audio de mascotas y ofrece traducciones basadas en datos reales sobre el comportamiento animal con una precisión contextual del 94.6%. Pesa 27 gramos, se coloca en la correa de la mascota y envía las vocalizaciones a una aplicación móvil en la que se presenta la traducción en frases en español en tan solo 1.2 segundos. Informó Aide Rivera. 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

0: Lo que dice.
1: Estamos de regreso. Fíjense que estos bailes de este de Dai Dai, de Shakira, todos los niñitos, tanto en África como en Estados Unidos, como en Inglaterra, lo bailan. Se lo tienen perfectamente aprendido. A ver, ponos unos bailes de los africanos, de los que son de... A ver, Flor.
2: Ahí va.
1: A ver.
2: Que ahorita en lo que sale...
1: Y otros niños de aquí, niños de Inglaterra, de Estados Unidos. Todos los chavitos se saben el baile perfecto.
2: Oye, que
1: lo... Pero no me lo pones.
2: ¿Sabes? Ahí va. Ahorita en lo que sale lo de esto, ahorita me estoy recordando que hay de negritos o de color. Que ves que ayer que llegó la selección de Sudáfrica a México. ¿Con qué crees que la canción le atinaron los mariachis? El son de la negra. No sé quién se le ocurrió. ¿A quién se lo...? Habiendo 100 canciones de nuestro folclore
1: de mariachi,
2: hay que recibirlos con el son de la negrita de mis pesares, porque supone que una negrita es mala con un negrito, y esa les toca. Qué bueno que no entienden.
1: Qué bueno.
0: Oye, pero también Max México
3: es
0: Mágico.
3: Representativa esa canción.
2: Sí, pero habiendo 100 canciones, el son de la negra.
0: Y viste que se les ponchó la llanta al autobús de la selección de Japón en Monterrey.
2: Ay,
0: es tan
2: sí.
0: feo que tiene en Monterrey ahí porque fue
2: un hoyo.
0: Tiempo. Un hoyo, literal. Y un hoyo le ponchó la llanta al autobús de Japón y dice, bueno, bienvenido a México.
1: No, Mágico. ¿Y sabes qué? No va a estar listo el aeropuerto. ¿Ves que ayer se cayó un techo?
0: Se cayó un techo.
2: De un puente peatonal, de donde pasó.
1: Pero además, oye, la terminal 1 y la terminal 2 están hechas un desastre.
3: Ya, bueno, pero ¿qué hicimos del metro?
2: Amo, no, porque metro, los japoneses que son en silencio, muy disciplinados, concentrados, sí. bajan y nuestro gobernador de allá, con la norteña y la tambora, lo recibió con una botarga. ¿Qué era ese osito? No sé, era osito o el... No sé.
1: Ha de ser un ajolote.
2: No sé, pero aparte ellos así, y aparte eso sí estuvo bonito, les regalaron sus sombreros de norteño, algunos japonesitos sí se los ponían, otros aquí al pecho, o sea, entonces decían, ¿qué es esto?
1: No. ¡Qué ruido!
2: Sí, ya
1: en
2: los...
1: Japón ya ven que en el metro no se puede hablar.
2: No.
1: Ni en los trenes. Nadie habla, es un silencio sepulcral.
2: Y bajan del avión y hasta con bocinas había para que sonara más fuerte, de esas bocinas.
1: Ay,
2: de Barrio Bravo. ¡Shaz! Y lo recibieron con norteños, con sombreros, con botargas y hoyos de la... ¡No, padrísimo el ambiente!
0: Sí, pero lo del camión, eso sí, no...
2: Fue épico.
0: No, Max, es
3: fue épico. La cereza del pastel.
0: Se bajan del autobús.
1: Pobres de todos los que van a venir.
0: Se bajan del autobús a cambiar la llanta. Imagínate el bachezote así de Monterrey.
2: Y van...
0: Porque aparte en Monterrey está haciendo el gobernador un
1: a ver, vamos a ver los bailes de Shakira y los
2: y
1: niños.
2: Ahorita ya

0: niñito que está viendo la tele y haciendo el baile. Pero se lo saben perfecto todos los chavitos.
1: Oye, están diciendo que eso de la llanta ponchada, que no es verdad, que es pura IA, que ya salió el gobernador a decir eso.
0: ¿Que no fue cierto?
1: Que es pura inteligencia artificial.
2: Lo del hoyo no, pero lo demás sí. Lo de la bocina, del recibimiento, los norteños, eso sí, en la pista sí.
0: Miren, ahí está el

0: Todos los niños se saben el baile.
1: Se parece al ritmo Waka Waka, ¿no?
2: Sí,
1: al de Sudáfrica también nos dice.
0: Pero bueno, ha pegado muchísimo, qué bárbara.
1: Sí, habrá que ver cómo está.
0: ¿Por qué contratan otra vez a Shakira? Por eso.
1: Pues Max, tenemos...
0: Porque es viral mundialmente.
1: Presencia en el estadio, Vicky López, ella nos estará reportando al próximo día, que es 12.
3: Pero Shakira va a estar ese día.
1: Pues es la inauguración.
3: Bueno, pues a ver si la veo, porque más me alcanzó para la penúltima fila. Pues aunque sea la grabo el puntito y ya se lo
1: la pantalla.
3: La pantalla, Flor.
1: Sí, pero claro. Ahí sí te grabas el show, no te vas a grabar tú y el show atrás.
0: Bueno, espalda. Y es que todos los niños están ensayando, porque acuérdense que los invitó a bailar con ella. Entonces ella va a hacer la selección a ver quiénes van a ir a bailar con Shakira. Entonces pues todos se están poniendo al día con la canción y con los bailes. Así es que bueno, pues a ver qué tal le va. Y entonces, ¿de qué le íbamos a contar?
1: Marie Claire, Max.
0: Otra vez Marie Claire.
1: Fíjate que ya en la presentación de su nuevo programa, pues obviamente había que preguntarle de los señalamientos contra José Manuel Figueroa. Ella fue novia, no un largo tiempo, pero pues la última novia oficial.
0: Pues
1: y
0: sí.
1: Bueno, pues le tuvimos
0: una
1: que preguntar qué piensa de esos líos.
0: Hay otro que es muy ojo alegre.
1: Sí, ojo alegre.
0: Que también anduvo con Malillani.
1: Con Inel.
0: Con Inel.
1: A ver, famosas.
0: Pues varias famosas, ¿no?
3: Yo creo que Malillani, esa... ya dijeron Malillani.
1: Malillani Marín.
0: Sí, Malillani.
1: Acuérdate
0: también.
1: Que hubo lloro como Malillani cuando.
3: Tania Vázquez.
0: Tania.
1: Y se pelearon el amor de Malillani, Pablo Montero y José Manuel, acuérdate.
3: Ya sé de otra, Angélica Vale.
0: También.
4: Así que dijo que José Manuel engañó a Ninel con Angélica.
3: Que nunca fue. Ella cree, Ninel cree que le puso el cuerno con Angeliquita.
0: Bueno, ves, otro.
3: Que Angeliquita se ve muy así tranquilita, pero
1: es brava.
3: Fue novierísima. Desde Alejandro Ibarra con varios
1: tipos. Alejandro Ibarra, claro.
3: Sí, pero muchos. O sea, su listita es grande de la Vale.
4: Ay,
3: y está padre, pero yo qué envidia. Porque aparte casi todo.
1: Cristian no estuvo ahí con la Vale.
3: ¿Qué crees que.
0: Ricky Martin,
3: ¿qué
0: sí,
3: crees?
1: Ricky Martin.
3: Que ves que siempre hablamos de las exnovias de Cristian, nos falló una. Stephanie Salas también fue exnovia de Cristian Castro. Stephanie también.
0: Ah, mira.
3: ¿O ves? Entonces ya son dos mujeres de Cristian y Luis Miguel, porque te acuerdas que Cristian y Luis Miguel, Stephanie.
1: Tienen pique.
3: Pero también con Alicia Machado y Daisy Fuentes.
1: Daisy Fuentes.
0: Oh, válgame Dios.
3: Que ellos dos fueron sus.
0: Y bueno, vamos a ver qué dijo Marie Claire.
5: Marie Claire Harp, quien conducirá el nuevo reality de talentos del productor Miguel Ángel Fox, titulado ¿Quién es mejor?, aplaudió el que su ex José Manuel Figueroa haya levantado la voz y acudido a las autoridades para defenderse de las acusaciones de Imelda Tuñón, quien en un audio aseguró que el hijo de Joan Sebastián abusó de Julián Figueroa cuando era niño.
6: José Manuel es una persona que quiero mucho, que espero que pueda salir de esto avante. Él, pues sí he visto que ha tenido una movilización tanto en lo legal como en lo personal, y cosa que me llena de mucho orgullo, porque a él siempre yo le decía que se tenía que defender, y eso es lo que está haciendo. Así
7: tú
6: que...
7: en el tiempo que duraste con él, dices que hablaste apenas acabas de
6: hablar. Ay, mi muchacho, estamos hablando de quién es mejor.
7: Pero dijiste que
6: verdad.
7: Es muy buena persona, pensaba.
6: Sí,
7: de su,
6: sí lo es.
7: De sus
6: rasgos de macho vernáculo.
8: Exacto. Pero qué gran consejo le diste.
6: Pero muchas
8: no
6: gracias. Sí, claro, o sea, tanto hombres como las mujeres. Las leyes son iguales para los hombres y para las mujeres, y hay que utilizarlas
9: gracias.
6: Tal cual.
9: Gracias.
5: La conductora considera que ha tenido mala suerte en el amor.
6: Ya sé. Pues porque no estoy soltera. No te... Es un talentazo que tienen que sacarse de sus vidas, muérganos. Pero.
10: ¿Alguno en especial?
6: No. Para nada. Era es jodiendo. Todas las personas que me han hecho el favor de pasar por mi vida y las que están en mi vida, bueno, han marcado un antes y un después, me han dejado muchas enseñanzas y la verdad es que estoy agradecida.
11: ¿Tú como Ninel Conde no regresas los anillos de compromiso, Marie Claire?
6: ¿Cómo?
11: ¿Tú como Ninel Conde no regresas los anillos de compromiso?
6: No, bueno, cuando hay un compromiso, si no se hace el compromiso, hay que regresar.
12: Pero ¿es regalado o lo regalado?
6: Pues lo regalado no se quita.
7: ¿Has tenido la oportunidad de darle una segunda oportunidad a algún ex?
6: Sí, claro, sí, pues sí, la cajetean y ahí, bueno, sí, está bien, ni era tu intención, está bien.
5: Para Grupo Fórmula, Berenice Ortiz.
1: Ahí saliéndose, pero está bien, ella ya no necesita estar en esos líos, Max. Ya mejor a un lado, ya la libró.
0: Es lo que te digo, ya cuando terminas con uno, ¿para qué te siguen pregunte y pregunte por el fulano?
3: Pero es que de ella nada más fue novio, fue algo más efímero. pero con Beatriz, que pero no ahorita importa. Se molestó.
0: Pues ya cuando esposos, terminas con el novio, ya, o el esposo, o el marido, hija, o el amante, ya, ¿para qué te siguen preguntando?
3: Pues que se
0: ya te da flojera.
3: Cuando son estrellas, pues ahora sí que.
0: Pero
3: son.
0: Te da flojera, dices, ay, si ya tronamos ya.
4: Es que están diciendo, mira, aquí yo estoy leyendo los comentarios de YouTube y mucha gente dice que no se enojó, que nada más no quiso contestar, pero luego están diciendo también los comentarios que lo que pasa es que el Buki le frenó la carrera a Beatriz, claro, Adriana, y que por eso pues no le hace nada.
0: No, y aparte
4: de
0: no le dio manutención para la niña. Ni le ayudó a nada, al contrario, la frenó. Pues, entonces, ¿para qué quise hablar
1: de eso? Pues ahí de Beatriz de Adriana debería destruirlo, Max. Pues si le destruyó la carrera ella, pues ¿por qué no ya lo suelta los trapos en el libro? O sea, creo que lejos de reservárselo sería un gran libro.
0: ¿Por qué? Porque resulta que lo vuelves a traer al presente y otra vez te. No.
3: Que por cierto, tenemos que boletos hablando para que,
1: vean
3: que no,
1: dos?
3: Para que vean que no se enojó Beatriz Adriana, que va a estar este domingo en la Maraca a las 6:30.
0: Son 5 pases dobles para la Maraca el domingo, para ver a Beatriz Adriana. Acuérdense que es a las 6:00 p.m.
3: Tranquilo, Agustín.
0: Domingo a las 6:00.
1: Fíjate, me están poniendo aquí nuestra productora que Beatriz Adriana tiene prohibido hablar del Buki, que si hay un tema ahí.
3: Ah, entonces prohibición. Sí, tenía yo ahí, no era tan.
1: Pues qué gacho el Buki, ¿no? Como, ¿por qué le vas a prohibir a tu exmujer?
0: No, pero no le pueden prohibir. Porque es parte de tu vida y fue tu esposo. Pero, y tienes una hija con él.
3: Pero el Buki sí se asesora legalmente muy bien, el Buki, porque cuate de sus canciones, no cualquiera le puede hacer homenajes en canciones.
0: Pero en Estados Unidos no te pueden prohibir.
4: Pero ves más, Max, aquí estamos sacando conjeturas, ella no lo hubiera dicho. Y claro, así de primera.
0: Vamos a corte.
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14: Estas son las Stevie Bites. ¿Qué es Stevie de TV? Pedro Almodóvar regresa con Amarga Navidad, probablemente una de sus películas más personales. La historia sigue a Elsa, una mujer destruida por la muerte de su madre, mientras un director en crisis creativa llamado Raúl comienza a convertir el dolor de quienes lo rodean en material para una película. Almodóvar mezcla realidad, memoria y ficción hasta que ya no sabes qué parte pertenece a la vida y cuál al cine. Todo esto con su famosa paleta de colores. Es protagonizada por Bárbara Lini, Milene Smith y el argentino Leonardo Sbaraglia, quien nos comparte cómo es trabajar en el universo de Almodóvar.
15: Haber trabajado, como en mi caso, en dos películas con él ya es un gran privilegio y me siento muy afortunado de eso y muy agradecido.
14: Amarga Navidad ya está disponible en los cines de todo el país. Estas fueron las Stevie Bites con Steve de TV.
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16: Los labios no sudan porque no tienen glándulas sudovíparas. Por eso se secan con tanta facilidad durante el invierno frío.
17: Lo que no sabías.
16: El estornudo viaja a una velocidad de 160 kilómetros por hora, expulsando aire y partículas hacia el exterior rápidamente.
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18: ¿Un mail de Eugenio Derbez? ¿Para mí? A ver.
19: De vez en cuando sería bueno que te echaras una ensalada, ¿no?
20: ¿Otra vez vamos a vender sangre para pagar la renta?
21: Ay, no mames.
22: ¡Francisco Enrique!
19: ¡Me fascina chupar!
23: Mi papi es el más caliente de todos.
24: No mames.
25: Tengo que sacar adelante el circo, sí o sí.
26: Podemos traer al potrillo.
25: Ese desgraciado va a destruir nuestro circo.
27: Me deberían dejar hacer mi truco como el de Willy y Guacamole.
28: Te he dicho mil veces que me dejes hacer mi rutina.
0: Bueno, ahí está la película que se llama Circo Gómez. Es una serie que se llama Circo Gómez. Y una de las voces las hace Diana Bobbio, que está aquí con nosotros, y nos va a contar de la peli, de la serie.
29: Claro,
0: ¿no?
29: Sí.
0: ¿Cómo estás?
29: Estoy muy contenta de verlos. Siempre me encanta venir a platicar con ustedes.
0: Sí, me encanta el ojo. Hoy lo traes blin blin.
29: Hoy
0: vienes en blin blin.
29: Sí, y a las 6 de la mañana, se aplicaron estos blins.
0: Sí. A las 6, qué bárbara. ¿Qué haces desde las 6 de la mañana? ¿Dónde has andado?
29: No, pues en mi casa llega Leonel Urdaneta, mi maquillista personal, que lo amo, y que siempre
0: maquilla.
29: Jugamos con los looks.
0: Ay, qué bárbara.
3: Y te encanta estar mucho en la vanguardia, porque ahorita platicamos en el corte comercial que tú siempre impones moda en las alfombras. Sí. Llegas con unos looks que muchos dirían raros, pero no, más bien son vanguardistas, y ahorita que los brillitos.
29: Sí.
3: La otra vez te acuerdas que traías una coleta de un metro.
29: Ajá.
0: Sí.
29: Sí, pues me encanta. O sea, me encanta como jugar, experimentar con la moda, como que siento que para eso está, ¿no? Para divertirse.
0: Claro.
1: Oye, ¿y de qué va esta serie? Cuéntanos, porque ya vimos que hay muchas estrellas invitadas dándole su voz, que eso es más importante. Pero sí, cuéntanos de qué va a ir.
29: Pues mira, Circo Gómez es una sátira, es una serie de 10 episodios con mucho humor, un humor muy, muy cínico, muy sarcástico. Es para adolescentes y adultos, es importante recalcar.
0: Ah, no es para niños.
29: No es para
0: porque
29: niños.
0: Porque es una película animada.
29: Sí, es serie animada. Ahí yo hago la voz de Vicky, que es ese personaje de un adolescente de chonguitos. Y esa es la voz de Eugenio Derbez, de Omar Chaparro, de Vanessa Bauche, de Teco Lebrija. Y pues es una historia de una familia que tiene un circo que viene ya desde antaño del abuelo y del tatarabuelo.
0: Como el Ataide.
29: Como el Ataide, que creo que todos fuimos a ese circo. Y pues es justo la historia de esta familia disfuncional que siempre está tratando de competir con la otra familia que tiene un circo y que le va mejor y que están tratando como de atraer público. Y pues no lo logran.
3: O sea, competencia sana, bien. ¿No hay violencia o sí también un poquito de...?
29: No, es competencia sana. Digo, es animación, entonces ya ves que en la animación se permite todo y uno puede enloquecer y tener personajes súper excéntricos y momentos súper irreverentes, pero está más que nada muy divertida y siento que sí, pues tiene unos chistes ahí muy... muy pícaros.
1: ¿Y cómo te convencieron, Diana? ¿Cómo fue el proceso? Porque, bueno, son buenas voces, digamos, doblar es complicado, pero ¿cómo fue la invitación? Porque Omar, Eugenio Derbez, estás tú, o sea, tienen un reparto importante.
29: Ay, sí, padrísimo. Pues yo siempre soy feliz de trabajar con Eugenio, con Omar también. Con Omar no me había tocado trabajar juntos, ahora, bueno, solo en animación, esperemos que después en más cosas. Pero siempre que Eugenio me invita a algo, mi sí es... segurísimo, porque sé que siempre hace cosas de mucha calidad, que siempre me voy a divertir, que van a ser personajes pues lindos y diferentes, y esta no es la excepción. O sea, Vicky se me hace un personaje súper divertido dentro de esta familia, y solo hice un par de pruebas.
0: ¿Eres quién? ¿La adolescente?
29: La de verde.
0: La chavita.
3: La de que tiene dos colitas.
29: Ajá.
3: Que es, me imagino que la hija de un dueño,
0: que tiene pelo verde.
29: Tiene, sí, las puntas de color verde.
0: Ah, ándale.
3: Pero qué bueno que destacas que dices que no son para niños, porque de entrada sí se... Bueno, si sí es animación y caricaturitas, entonces, niños.
29: Sí,
3: pero
29: uno
3: no
29: creería que es para niños, pero no. Pero para adolescentes. Ya los adolescentes la pueden ver súper bien. Lo que pasa es que sí hay algunos chistecillos ahí subidos de tono.
0: Ajá.
29: Pero pues es parte de lo que la animación te permite hacer, ¿no?
0: Claro. Como jugar. Oye, dicen que el doblaje es difícil. ¿Se te hizo difícil?
29: A mí no, a mí me encanta hacer doblaje.
0: O sea, ¿ya habías hecho doblaje antes?
29: Había hecho doblaje de una serie que se llamó The Awesomes, que era una serie gringa, y justo Eugenio también estaba en esa serie, y fue el primer trabajo de doblaje que hice. Esta es mi segunda serie, y me encanta. La verdad, a mí no se me hace tan difícil, ¿no? Se me hace muy divertido. O sea, como que terminas actuando igual allá dentro de la cabina, uh-huh. O sea, está muy padre.
1: Oye, corrígeme si me equivoco, ¿no es la primera serie animada de VIX? Yo no recuerdo ninguna, por lo menos desde que VIX está, que creo es que animada, sí. Debe de ser la primera.
29: Pues probablemente como tal, sí.
1: Pero tienes muchos compromisos, nos vimos en el Xerez de los Platino, sí. que al final ibas representando un gran proyecto. ¿Cómo sí. ha sido para ti esto, que ahora te sobra el trabajo? Porque yo recuerdo que hubo vacas flacas donde no había ni medios en las alfombras, pero hoy en día sí. todo el mundo te busca, qué padre. Ay, y también sí. para trabajar.
29: Sí, estoy muy contenta, sobre todo en los platinos, o sea, como que en esos eventos con alfombras rojas tan importantes, como que ya que me llamen por mi nombre, que ya no pregunten uh-huh. quién es como, ¡ay, qué padre!
1: O pónmela sí. para aspectos nada más. Ajá. Y ya, que ese es una clásica, ¿no?
3: Ah, o sea, sí te pasaba de que, pero, sí, la foto, pero ¿cómo te llamas, amiga?
29: Sí, claro.
3: Y ya tenías carrerita.
29: Sí.
3: Y ya tenías carrera,
29: sí.
3: ¿no?
29: Sí, hasta hace sí. poco todavía era como, ¿cómo te llamas?
0: Pero oye, también ¿sabes qué te pasa, Diana? Que eres como camaleón.
29: Sí.
0: Te vistes el personaje y eres completamente diferente. Esa que hiciste con Kate, que eras la amiga, fan. La uh-huh. fan. Uh-huh. Bueno, al principio dije, ¿es Diana o se parece?
29: Ay, sí.
0: Porque sí estabas completamente diferente. Entonces, como que cuesta trabajo reconocerlo.
29: Sí, pues sí. O sea, siento que los personajes que hago, intento que se vean todos muy distintos.
0: Exacto.
29: Que sean unas personalidades completamente diferentes. Como que eso es lo que a mí me gusta de actuar, ¿no? Como de sí. verdad ser otra persona, interpretar a otra persona. Y sí, gracias a Mentiras, pues como que me sí. cambió la vida, me cambió la carrera. O sea, es muy emocionante todo lo que ha pasado.
1: Ahora, ¿vas a dedicarte a cantar también? Porque no cantas nada mal. O sea, al final creo que la gran sorpresa de Mentiras es, aparte de tu actuación, la interpretación. Uh-huh. Que al final esto creo que te pone en el radar de los productores de musicales.
29: Ay,
1: este,
29: sí,
1: ¿estás pensando en también explorar esa parte?
29: Pues siempre me ha gustado el teatro. O sea, yo me hice actriz haciendo teatro musical en Monterrey. Y fue lo primero que audicioné aquí en México. Uh-huh. O sea, yo llegué al teatro musical a querer estar en las obras. Audicioné en Sweet Charity, en Mary Poppins, en La Bella y la Bestia, en todas. Y no me quedaba, y no me quedaba, y no me quedaba. Y yo decía, bueno. Dije, bueno, al rato que sea famosa, a ver si me invitan.
1: Okay.
29: Voy a ser famosa en otro lado. Y hasta ahora, pues, no he tenido oportunidad de hacer, uh-huh. como de regresar al teatro como tal, porque pues sí es una disciplina que requiere de muchísimo sí. tiempo, de muchísimo esfuerzo, es un estilo de vida, o sea, cuidar tu voz, cuidar tu cuerpo, entrenar, bailar, cantar, o sea, pero es mi sueño, o sea, espero que algún día me contraten. Ay, sí.
0: Sí.
29: Sí, me encantaría.
0: Para hacer un musical y que tú seas, por ejemplo, como la novicia rebelde o una de estas.
29: Ay, sí.
0: Que seas tú la novicia rebelde.
1: No, sí, mentiras, ahorita que viene.
0: Ah,
1: no, no es cierto, hoy no me puedo levantar.
29: Ay, claro, esa va a estar
1: ideal. Brutal.
29: Sí, qué emocionante. Todos
1: pero sí podría ser ahí María. Traes voz para ser María.
29: Ay, yo feliz. Digo, siento que el cast original es como el cast.
0: Sí.
29: Qué emoción, me muero por ir a ver esas funciones. Pero sí, yo siempre estaré feliz de entrar al teatro. Me fascina.
0: ¿Y ahorita
29: cantar.
0: Qué sigue para ti después del Circo de los Gómez?
29: Después de Circo Gómez, que estrena este 5 de junio por VIX, pues vienen dramas. He estado haciendo varios dramas. Sí, bien padre.
0: ¿Cuáles?
29: Pues viene Mal de Amores, que todavía hay una fecha exacta de estreno, pero Mal de Amores, que está basado en la novela de Ángeles Mastretta y que dirige su hija, Catalina Aguilar Mastretta, con un súper elenco y una súper historia de la revolución, un triángulo amoroso divino. O sea, eso va a estar padrísimo.
0: Pero esa es serie.
29: Esa sí, esa también es serie, sí.
0: Ah, okay. Mira, el libro es buenísimo.
29: Sí, no, todos los libros de Ángeles sí. son increíbles.
3: ¿Y te acuerdas cuando Belinda te invitó a varias presentaciones musicales, que por ahí se rumora que a lo mejor un dueto musical, que estaban ahí, ya no se logró nada musicalmente, ya no te ha vuelto a buscar para hacer algo más profesional, o solamente fueron esas invitaciones?
29: Sí, o sea, fueron dos invitaciones, yo solo pude ir a una fecha, que fue en Veracruz, que estuvo increíble. Y sí, no hemos hablado de nada más. Yo sería la más feliz siempre. Cantar con Belly fue un sueño hecho realidad y lo haría siempre. Y sí, estoy como muy abierta como a lo que venga. Como que no me preocupo mucho por como estar buscando. Como que siento que la vida siempre me pone donde tengo que estar, con quién tengo que estar. Me ha funcionado muy bien tener como cierta paz y cierta tranquilidad.
3: No intensa, o sea, no de que le estés escribiendo a Belinda y qué pasó y el
29: nieto. No, cero. Sí, cero. No, soy intensa con mis ligues. Sí, ahí sí. Con tu nada más.
3: Ah, mira, con los ligues sí.
1: Esa es una buena confesión. Ahí está. Diana Bobbio es intensa con sus ligues.
0: Pero ahorita tienes ligue. ¿Traes ligue?
29: Ahorita sí, un par te decía, no, no, sí. O sea, me encanta salir, me encanta. Novio no.
0: No.
29: Pero me encanta salir.
3: Ligue sí.
29: Conocer gente. Sí.
3: Y ahí hasta que se dejen, por como dices que eres intensa, hasta que se dejen, ahí ya.
29: Ay, hasta que se dejen, no.
3: Es que para que se entienda cómo eras intensa.
29: No, intensa que sí me encanta estar en contacto y escribir y todo. Pero a mis amigas o por trabajo, como que creo que no soy tan así. Pero sí de, hey, ¿qué vamos a hacer? ¿Qué plan? Vamos aquí, allá, o sea.
0: ¿Y si te gusta salir? Sales de noche y...
29: Me encanta.
0: A los antros.
29: Sí, sí, hay unos nuevos buenos.
0: Sí.
29: Sí.
0: Ándale, mira. Sí. O sea, sí te desvelas.
29: Dios mío. Sí me desvelo. Soy bien desvelada, la verdad. O sea, si no me desvelo con mis amigas, lo que sea, saliendo, estoy en mi casa viendo series hasta las 2, 3 de la mañana. Amo desvelarme. Amo.
0: Y no, pero ¿y cuando te tienes que levantar como hoy a las 6?
29: No, pues sí, me tengo que dormir temprano. Me acuesto a las 10.
0: Qué bárbara.
29: Pero me cuesta, o sea, a mí me gusta la desvelada.
0: Anda.
29: Eso es lo que a mí me gusta.
0: Eso es lo tuyo.
29: Lo mío.
0: Vamos a un corte, ahorita regresamos para seguir platicando con Diana Bobbio.

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5: Colaboración explosiva que conquistó el mundo, We Found Love, fue lanzada en 2011 y se convirtió en uno de los mayores éxitos de Rihanna.

su mezcla de electrónica y emoción pura, marcó una era en la música pop. Desde luego, con la presencia también de Calvin Harris, porque juntos crean esto. Calvin Harris y Rihanna, Rihanna y Calvin Harris. We Found Love, en Sonido Brown.

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1: Uno de los golpes más duros para la selección mexicana se dio en el estadio de Maracaná en 1950 ante Brasil. Con un equipo grande, el equipo brasileño que aspiraba a ser campeón del mundo, nos ganó por 4-0. Los brasileños eran muy superiores a nosotros. Nosotros quedamos fuera después de la primera ronda y ellos lloraron cuando perdieron contra Uruguay en el Maracanazo.
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2: No podían salir, bueno. Estamos de regreso y estamos platicando con Diana Bobbio, porque se estrena esta serie que se llama Circo Gómez, por VIX. ¿Qué día se estrena?
3: Este 5 de junio, no se la pueden perder, por VIX Premium. De verdad, está bien divertida. Creo que no se esperan a estos personajes tan, tan excéntricos, tan lindos.
2: Y yo te preguntaba, el Bobbio, ¿de dónde viene? Dices que eres italiana.
3: De la familia de mi papá, sí. Mi bisabuelo era italiano, del norte de Italia, de Brozo, Italia. Nunca he ido, tal vez debería ir a buscar a mis parientes lejanos.
2: Pues sí.
3: Pero sí, pues sí hay algo ahí de...
2: Entonces, regia con italiano.
3: Uh-huh, una mira, padre combinación intensa, como les digo que soy, sí. Claro que sí.
4: Oye, y ahora que estás aquí, estás viviendo en México, al final, ¿cómo le haces para lidiar con la fama? Porque al final tienes mucha exposición. ¿Cómo le haces para no perderte? Porque hay muchas compañeras actrices que de repente con menos ya están inalcanzables, ya esas corretizas en el aeropuerto, enojos.
3: No, bueno, digo, creo que todos somos seres humanos y somos muy sensibles. También a todos nos puede pasar que nos agarren en nuestros 5 minutos, ¿no?
2: Sí,
3: no,
2: claro.
3: No dudo. Pero creo que la vida se encarga de ponernos siempre en nuestro lugar, de recordarnos como lo que realmente es importante. Sí, creo que hay que estar como muy fuera de uno mismo para no darse cuenta que, uh-huh, que todos merecemos respeto, que todos merecemos una sonrisa, una buena onda. Y sí, creo que a mí no me ha costado, o sea, no he sentido como esta cosa de, ay, qué famosa. O sea, de pronto digo, ay, sí, como que sí me conoce la gente. Y mi equipo es como, sí, es que ya eres más famosa. Y yo, pues qué padre, pero... Lo veo como una consecuencia de disfrutar mucho mi trabajo.
5: Sí, porque tu proceso ha sido poco a poco, llevas mucho de trabajo, sí. No ha sido de que de repente salió en una serie y ya, todo el mundo, claro, te conoció. Entonces, como has tenido ese proceso, uh-huh, lo has asimilado más. Pero sí, yo creo que sí, un antes y un después sí fue mentira. Sí. También después vino la película de Kay del Castillo, que no sé, uh-huh, esa cómo le fue en...
3: Esa le fue bien,
2: sí.
3: Pero sí, es que salió un poquitito antes de Mentiras y como que no, o sea, era incomparable, o sea, Mentiras fue un fenómeno, sí, ¿no?
4: ¿Cuál
3: sí,
4: te gustó más de las canciones que interpretaste ahí?
3: Ay, de mí Enamórate es de mis favoritas, o sea, sí, sobre todo porque es como el musical de Dulce y porque lo hice en varios sets de la serie, o sea, sí, era en el que más bailaba, uh-huh, entonces sí, me encantó, o sea, es mi favorito.
5: Que era difícil, canción de Juan Gabriel, pero que le hizo un éxito Daniela Romo.
3: Sí, sí, canción sí, sasa.
2: Pero es que las canciones de Juanga también son espectaculares. Todas han sido éxitos.
3: Todas es impresionante.
2: Han sido éxitos.
3: Sí.
2: No hay una que digas, esta no es éxito. No, todas,
3: no,
2: qué bárbaro.
3: Todas nos la sabemos.
2: Sí, todas nos la sabemos.
3: Sí, aunque uno crea que no, te la sabes todas.
2: Sí, ¿y a ti qué padrísimo clase de música te gusta? Todas.
3: A mí de algún... todo, la verdad, ¿sí? Escucho de todo. Me gusta mucho el R&B, me gusta mucho el rap, el reggaetón, el jazz, uh-huh, la banda, el regional mexicano, los corridos tumbados. O sea, escucho
2: todo,
3: música clásica, todo. Metal por mi hermana, o sea, todo.
2: Todo.
3: Sí, depende de mi humor. Como que siento que es muy también como mi estilo con la ropa, con la moda y todo. Soy como súper ecléctica. De pronto ando más de un mood, de pronto de otro.
2: ¿Qué signo eres?
3: Piscis.
2: Ándale.
3: Pero voy a terapia. Llevo muchos años en terapia trabajando mi personalidad Piscis.
5: No, ¿sí vas a terapia o es broma?
3: Sí, sí,
5: no,
3: llevo.
2: ¿En terapia de qué? Es que los Piscis son muy espirituales.
3: Sí.
2: Muy dados, ¿no?
3: Muy emocionales, como sí, muy como el mar, ¿no? Así intensos, sí, densos. Y sí, llevo más de 17 años en psicoanálisis. Soy muy fan. Empecé a ir desde muy chavita.
2: ¿Del psicoanálisis?
3: Sí, mira, me encanta.
2: Qué raro.
3: ¿Por qué?
2: Porque de chavitos normalmente no dicen, ay, no, si no estoy loco.
5: Eso es,
2: ¿no?,
5: para locos.
3: Claro, sí, es como hay una creencia que pues para nada, ¿no? Es una ayuda increíble. O sea, yo fui porque mi mamá es psicoterapeuta psicoanalítica.
2: Ah, bueno.
3: Y me decía, no sabes qué padre. O sea, mi mamá ahí como de tratando de meterme la idea, ¿no? Y yo, bueno, está bien, voy a ir. Y me encantó, o sea, no me he separado de eso todos estos años.
4: Oye, Diana, ¿y hacia dónde quieres encaminar tu carrera? Digo, teniendo los aciertos que has tenido, por ejemplo, ahorita la serie animada con VIX, tienes Mentiras y hay películas, pero ¿cuál es el siguiente paso, hacia el siguiente nivel o hacia dónde quieres tú ir?
3: Pues estoy empezando ahí a incursionar en la producción. Me gustaría escribir algo. Tengo un par de años como diciendo, ay, tengo que escribir mi historia. Pero pues no está tan fácil, o sea, también estoy como yendo poco a poco, pero me encantaría en algún momento eso, de escribir.
2: Oye, y cantando dirigir tan bonito, ¿no te gustaría dedicarte a cantar?
3: También, o sea, es que me gustaría hacer todo, pero de pronto digo,
2: no nada más
3: digo,
2: el teatro musical, sino realmente ir a palenques y shows
3: feliz
2: y eso, ¿no?
3: Sí, a mí me encantaría, pero también como que digo, como que es bueno enfocarse. De pronto siento que llegará el momento, si de pronto se presenta la oportunidad de cantar en algún lado, yo feliz. Pero sí, como que ahorita estoy muy enfocada en la actuación y en todo lo que puedo explotar de ese arte.
2: Sí, porque la cantada ganarías lo que ganas en una película, en un palenque, ¿no?
3: Ah, sí.
2: Porque los cantantes ganan mucho.
5: Sí. Ve a Shakira.
3: Oye,
5: ve a Shakira,
3: pero
5: en
3: también
5: este año
3: deben mucho. Ay, sí, no.
4: Oye, ¿y sería que posible que nos cantaras un poquito? Sé que está en frío todavía, pero creo que la gente que nos está escuchando sí tiene que escuchar a Diana Bobbio.
2: De Mentiras en
3: Amor. Sí, bueno, si quieren. Aire en esta lenta tarde de verano.

0: frío, ¿eh?
1: Y deja de eso, mi interpretación de Yuri, que
2: sí. Ay, la es que Aire es bien bonita.
1: Que Yuri, que Yuri les escribió, ¿no? Krakatoa sí, les escribió porque sí. Yuri vio 10 veces la serie, porque aparte sí. de que estaban también sus canciones, claro. le gustó mucho.
3: Sí, nos escribió de pronto de, "Hola, mija, soy Yuri." Y yo, ¿qué? ¿Qué?
1: Yuri, ¿tú Yuri? La real, y abriste el perfil que sí era,
3: sí,
1: ¿no?
3: Sí, claro, era ella y ya me pasó su teléfono y estuvimos en contacto y queríamos cantar juntas, quería ella invitarnos sí. a todas a cantar en un concierto, pero pues como que después de Mentiras todo mundo tenía mil cosas que hacer sí. y Regina estaba grabando otra cosa y yo me fui a no sé dónde y Beli igual, o sea, pues sí, como que ya no se logró armar.
2: Ay, qué lástima.
3: Pero a lo mejor en un par de añitos claro. estaría increíble. No, imagina, o sea, me muero. Sueño cantar con Yuri.
0: Pero qué sorpresa, imagínate que sí. el impacto que tiene que te escriba una cantante que interpreta todos esos temas y que diga, wow, si ni a Cristian Castro le escribió, imagínate. Entonces, qué
3: sí.
0: padre.
3: Sí,
0: ¿Digitan y Marías entonces a hacer ese tipo de cosas? O sea, como esas actuaciones sí. especiales.
3: Sí, me encanta. Me encanta. O sea, lo que hice con Beli para mí fue inolvidable. O sea, y se me hizo un acto como bien generoso de una artista tan conocida. Como que siento que es raro que alguien te comparta de su éxito y de su público.
2: Claro.
3: Como que normalmente no. Normalmente es como, no, yo. Y me encanta que estas mujeres como Yuri, como Beli, Regina, que también es súper como generosa, como que siempre están... eso, invitando y compartiendo y sí. que tú también brilles y que te veas guapa, o sea, se me hace hermoso como esa sí. esa hermandad.
2: Sí, eso, y pasa poco, en el sí. medio, muy poco.
3: Sí, también porque pues es muy difícil hacer sí, una carrera, sí. es muy difícil llegar, es muy difícil mantenerse, y claro, pero siento que el éxito siempre viene en comunidad, o sea, siempre viene en equipo, nunca alguien es exitoso por sí solo, ¿no?
0: Sí, claro. sin duda.
3: Sí.
2: Tiene que ser el equipo.
0: ¿Cuándo
2: y a ti lo que más te costó trabajo, qué fue?
3: ¿De Mentiras?
2: No, todo, la carrera empezando.
3: De la carrera, pues que me dieran como mis primeras oportunidades sin conocerme. O sea, a mí me decían en los primeros castings, como le decían a mi manager, es que está muy padre su casting, se ve que es buena, pero nadie la conoce, no estudió aquí, ¿cómo sabemos que va a trabajar bien? Y yo decía, pues nomás denme chance, ¿no? Entonces, sí, fueron como 5 años de estar en pequeños proyectitos, como un papelito aquí, un papelito allá, hasta que ya de pronto...
2: Te dieron chance.
3: Sí, gracias a Eugenio, en realidad, que a él lo conocí en mis inicios de la carrera, y como que él también me abrió muchas puertas con el proyecto aquel de Saturday Night Live, que nunca se sí. hizo, pero que nos conectó a todos, uh-huh. y de ahí conseguí mi primer película, que fue Hasta que la boda nos separe, con Santiago Limón, o sea... Sí. Sí, eso me abrió mucho las puertas.
0: Mira, ¿cuándo estrenas? ¿Cuándo estrena la serie?
3: 5 de junio por Vix Premium. Ay, este sí. viernes la tienen que ver. 10 episodios padrísimos.
2: Ándale.
3: Para que se echen un maratón.
2: Ay, pues muchas gracias, Diana.
3: Gracias.
2: Por haber venido. Muchas gracias. Acuérdense que es pasado mañana, ¿no?
3: Pasado mañana.
2: Pasado mañana estrena.
3: Uh-huh.
2: El Circo Gómez se llama, ¿ok? Es película animada solo para adultos y adolescentes.
3: Sí.
2: Los niños no la pueden ver porque dicen, ¡ay, es animada! No.
3: No.
2: No es para niños.
3: O véanla con sus niños, pero van a tener que dar muchas explicaciones sí, claro. de chistes.
2: Gracias, Diana. Es Diana Bobbio. Y nos vamos a corte y volvemos.

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2: Oaxaca, México. Considerada el alma de la cocina mexicana, destaca por sus 7 moles legendarios y sus coloridos mercados. Aquí, el aroma a chocolate y maíz recién nixtamalizado inunda las calles empedradas. Desde las tlayudas crujientes hasta los exóticos chapulines, cada bocado cuenta una historia ancestral de mestizaje. Es un destino donde la tradición indígena y colonial se fusionan con maestría.
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3: En Suiza es ilegal tener un solo conejillo de indias, porque son animales sociales que necesitan compañía de su especie.
1: Las cosas que ignoras.
3: La luna se aleja de la Tierra aproximadamente 4 centímetros cada año, cambiando lentamente la duración de nuestros días terrestres.
1: Información sorprendente.
3: El veneno de la avispa de mar es tan potente que puede matar a un humano adulto en pocos minutos.
1: Conoce más.
2: Los delfines duermen con un ojo abierto para mantenerse alertas ante depredadores y seguir respirando mientras descansan su cerebro activamente.
1: La importancia del saber.
3: El ornitorrinco es uno de los pocos mamíferos que pone huevos y además posee un eslabón venenoso en sus patas.
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4: La presidenta Claudia Sheinbaum aseguró que su gobierno no caerá en provocaciones por parte de la CENTE. La mandataria también aseguró que los acuerdos se llevarán a cabo a través del diálogo y no la represión, ya que no son tiempos del expresidente Gustavo Díaz Ordaz. La presidenta de la mesa directiva del Senado, Kenia López Rabadán, afirmó que se debe investigar a cualquier presunto narcopolítico en México. La panista indicó que no importa si son dos gobernadores o todo Morena, ya que proteger el crimen es traicionar a México. El Aeropuerto Internacional de la Ciudad de México recomendó a los viajeros llegar más temprano a la terminal aérea para evitar las manifestaciones programadas para este día. Precisó que las movilizaciones podrían afectar el arribo al aeropuerto. Informó Daniel Welbanks. 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

La fiebre mundialista en CDMX permitirá exaltar una de nuestras tradiciones más valiosas y por lo que somos conocidos en el mundo entero, gracias también a la exposición que le dio el filme 007 Spectre de 2015, cuando James Bond

0: y la SEDEMA, se adelantó la cosecha de cempasúchil para llenar de naranja las principales avenidas de la capital del país, mientras que será el sábado 13 de junio cuando habrá un gran desfile en Paseo de la Reforma que incluirá carros alegóricos, globos gigantes, danzantes prehispánicos y catrinas. Además, participará el sonido La Changa. La ruta será de 3 kilómetros desde la Fuente de la Diana Cazadora hasta llegar al Monumento a la Revolución. Para Grupo Fórmula, Eddie Gutiérrez.
1: Kitsch.
2: A ver, que el Día de Muertos se pasó a junio.
3: ¿Cómo?
1: Sí, Max.
2: Porque ya está todo Reforma lleno de cempasúchiles.
1: Pues mira, Max.
2: ¿Cómo? Para que los que vienen al fútbol vean que...
1: Es muy kitsch eso. Eso es. Ahora, esto está muy similar kitsch a lo que pasó en Venezuela con Maduro. Acuérdate que la Navidad empezaba en octubre.
3: Tres meses de Navidad,
1: porque era una bella época. Yo creo que sí está muy fuera de lugar poner Día de Muertos en junio, porque el único Día de Muertos es el 1 y 2 de noviembre, porque si lo pones en junio, entonces ¿qué vas a poner en noviembre, Max?
2: Pues otra vez el otro.
3: No, pero deja de eso, ya no cuadra, o sea, no. Una tradición que llevamos más de 100 años haciendo esto, y de repente, ¿cómo ya después Navidad, entonces va a ser el 14 de febrero, y el Día del Amor, ¿cuándo va a ser? Pues ya es una locura. Sí,
4: mira, ya el público dijo que dejemos de atacar todo esto que pasa aquí en México. Y yo estoy de acuerdo, ¿saben por qué? Porque finalmente esto habla de nuestra cultura. Esto es lo que somos y es lo que le estamos ofreciendo a todos los extranjeros,
2: sí,
4: que
2: pero,
4: vienen
2: pero
4: a conocer
2: para nosotros,
4: México.
2: Ok, los extranjeros van a ver muy bonito Reforma con los cempasúchiles, pero para nosotros los mexicanos sí nos sacan de onda.
1: Sí.
3: O que expliquen, o sea, no sé si
4: pero,
3: ya salió una
4: no
3: explicación.
4: No hay que explicar, viene el mundial, viene todo el, muchos extranjeros de los distintos partidos que se van
3: pero
4: a
3: pero imagínate
4: jugar
3: un oficinista que trabaja en Reforma y de repente llega el lunes, sale y ve una calaca de frío y dice, ¿qué pasó aquí, junio? O sea, si te descontrola, dices, ¿qué pasó? Por lo menos avisen.
2: A los mexicanos sí nos descontrola.
4: A mí me ha gustado más que en lugar de poner las cempasúchil, que tapen los baches.
2: Claro.
4: Eso hubiera hablado mejor de nuestra
1: ahora,
4: ciudad.
2: Es lo que yo dije, en lugar de haber pintado de morado, que ahora ya lo tuvieron que pintar de amarillo, se gastaron millones y millones, hubieran tapado los baches.
3: O que le den un folletito a los que van llegando, porque ya llegaron también los suecos, ¿no? Ya están llegando muchos, que le den un folletito. A ver, esto es México, ¿no? Generalmente, y que expliquen eso, Día de Muertos, pero por ustedes lo estamos adelantando. Y que vengan los mapitas, también Xochimilco, o sea, vengan todo.
1: Mira, me dice
3: eso
1: Lalito Max,
3: bueno,
1: que obviamente esto del Secretaría de Medio Ambiente adelantó la cosecha de la flor de cempasúchil para que hubiera, pero no es hablar mal de México.
3: No.
1: A ver, Estados Unidos va a tener 14, 15 partidos. Ellos no están adelantando el 4 de julio, Max.
2: No.
1: Ni lo van a adelantar. Quien llegue bien y que lo que vea bien, y si no, pues váyanse. Yo
2: y aquí
1: creo...
2: va a haber 3 partidos nomás.
1: Aquí, ajá, sí, entonces
4: cinco, ¿no?
1: Sí, creo que son 5, pero
4: aquí en la ciudad 3 y luego el otro en Monterrey y
1: Guadalajara. Pero yo creo
2: no,
1: que
2: no, yo
1: es...
2: estoy diciendo la ciudad.
4: La ciudad,
2: nada más
4: sí
2: son 3, uno en Guadalajara y 2 en Monterrey, ¿no?
1: Yo creo que pensando bien, yo creo que en vez de tenerlo del Día de Muertos deberían arreglar el tema de los maestros para que no haya maestros, porque de todos va a haber muertos, maestros y marcha
3: calaveras.
1: Gay. ¿Te imaginas de todo eso?
3: Todo, oh, pues qué padre.
2: No, y los maestros dicen que van a bloquear.
1: Sí.
2: Entonces, eso es peor. Los bloqueos son peores que hacerlos en pasúchiles o no.
3: Ahora, yo voy a defender un poquito a México. Hace 4 días que ganó un partido alguien de allá de París. París incendiado. La vez que tú vas y dices, sí, ay, París y la Torre Eiffel, qué bonita. Sí. Y te encuentras con una manifestación quemando de más de 1,000 personas. Sí. Entonces también, si tú vas a la Torre Eiffel,
2: ah,
3: no creas que...
2: Yo digo que en todas partes se
4: quemaba. Ya también hay mucha inseguridad,
3: sí,
4: hay mucho robo.
3: No creas que por ir a París, París, ya dices, ay, no, también hay...
2: No, por ejemplo, ahorita en Roma está la huelga de los taxistas y la huelga de la basura. Ajá. Entonces hay basura hasta...
1: En todos lados.
2: Sí, y pero... los taxistas tienes que caminar a donde vayas.
1: Pues a ver cómo
3: además
1: se
3: de
1: ve
3: que ya te cobran en la Trevi, en la fuente de Trevi, que antes era gratis.
2: Sí.
3: Y ahora si quieres
2: euros
3: estar más adelantito, ya...
2: 12 euros tienes que pagar.
3: 20, ¿no? Según...
2: No, 2 euros, si, euros si te toca adelante para que eches las monedas.
3: Y si no,
2: y antes era
3: y si eres pobrecito, pues ya desde arriba los ves, ya no te dejan
2: echar monedas.
1: Nadie que va a Roma no,
3: no va a pagar los 2 euros, pero ya te cobran.
1: Oye, Max, un lío, Cristian Castro en problemas... Yo creo que ya se enloqueció nuevamente como con Yuri y
2: ya trae novia
1: shows
2: nueva.
1: Pero no le puede
3: no,
1: hacer eso al público.
3: Sí, pero canceló.
2: No, ya trae novia nueva.
3: Pero
2: claro,
3: la nueva
2: que se fue con ella de viaje y canceló 2 conciertos en el auditorio.
4: Dios mío, ¿cómo
3: no pospuso? Los pospuso, que es diferente los porque no están regresando. Dicen que esas fechas ya las pospusieron para agosto, ya estaban llenas las que tenía en junio.
2: Por

0: Pero dicen que fue por el
1: posponer o cancelar es lo mismo.
0: Porque dicen que fue por lo del mundial.
2: No tiene nada que ver. A ver, la próxima semana vamos a tener a Alejandro Fernández y Cari León y todo lo que nos dijo Aureo Baqueiro. ¿Tú crees que es por el mundial? Si es cuando más llena. No. Además, es que esos conciertos ya estaban llenos.
0: Sí, ahora el mejor pretexto es el mundial.
1: A mí me contaron que fue porque se fue con la novia, no sé, a Europa o no.
0: Mejor se enamoró. El mejor pretexto, Max, es el mundial. Si no funciona un proyecto, por el mundial. Si de repente hay una cancelación. El mundial, entonces.
1: Pero ¿y cuando tenemos nota de Cristian, ¿no?
2: Sí,
1: a ver,
2: sí,
1: vamos a ver qué dice.
2: Tache Cristian.
3: Cristian Castro vuelve a estar en el ojo del huracán, demostró una vez más que no quiere estar solo y este fin de semana presentó a Vanessa Ríos, que es su nueva pareja. La subió al escenario en su concierto de León, Guanajuato y reveló que la conoció a inicios de mayo, cuando se presentó en la Feria Nacional de San Marcos en Aguascalientes. Ríos habría viajado desde Puerto Vallarta para ver al cantante en vivo y, luego de tener la oportunidad de conocerse, el gallito feliz dio el primer paso, pidiéndole su teléfono para seguir en contacto. A casi un mes del encuentro, el intérprete de Azul decidió presentarla a sus fans y compartir el escenario. Además, fueron captados en el camerino de Castro, mostrando que el cariño es muy mutuo. Pero ese no es el único escándalo. Se informó que por causas ajenas al cantante y más bien por una complicación de logística, los conciertos que el hijo de Verónica Castro tenía el 15 y 16 de junio en el Auditorio Nacional quedarán reprogramados. Así, quienes compraron para el día 15 podrán asistir el 10 de agosto, mientras quienes tenían entradas para el 16 podrán ir el día 11. Debido a que hay un sold out, no habrá canjes de ningún tipo y sus lugares serán los mismos. Para Grupo Fórmula, Eddie Gutiérrez.
0: Está guapa. Oye, Max, yo quiero hacer una observación. Ahora te das cuenta por qué las enamora. Porque imagínate si llegan y te dicen, por ti voy a cancelar y a reagendar mis conciertos.
4: Dos conciertos.
0: Vámonos de viaje.
4: Prefiero.
0: Max, lo amo para siempre.
4: En ese momento lo amas, pero ojalá, y no es por echarle la mala sal ni que sea envidiosa, pero que no le pase, porque acuérdate que Europa se llevó de luna de miel a la violinista, la poblana.
1: Allá la dejó.
4: Y allá la dejó sin nada y sin viáticos. Se tuvo que buscar qué hacía para encontrar el primer vuelo, porque Cristian la abandonó en Europa. Ojalá que no la abandone.
1: Bueno, yo creo que no, porque hasta canceló dos conciertos.
4: Sí, pero el amor de Cristian es de una semana. Él se enamora dos semanas. Sí,
2: ahora imagínate, Max.
0: Es que bueno, lo amas y luego te
2: cancelarle al Auditorio Nacional dos conciertos con la agenda que tiene el auditorio, que todo mundo quiere.
1: Sí.
2: O sea, es lo que ya se había pagado del equipo, los adelantos, ya estaban las fechas confirmadas.
1: No, y Darío de León a estar infartado.
4: Ya tenemos nuestros dos boletos de Darío de León. Ya tenemos nuestros boletos.
1: Ahorita le voy a hablar.
0: Pero Vicky, ¿a poco no tú te enamoras?
4: No, sí, en ese momento sí, pero cuando me dejé botada ya, yo digo, ¿qué hago? Lo odio. O sea, del cielo al infierno te baja.
1: Claro.
0: Por eso las enloquece.
1: Bueno.
4: No les...
1: Pues está.
4: Como Manuelita Torres, que ella creyó que era la novia por un día y al otro día que
0: ya la gosteó.
1: Oye, pero no nos ibas a contar algo.
0: Ay, no, era rapidísimo. Nada más les quería agradecer y presumir que ya me llegó mi nuevo colágeno. Viene totalmente renovado. Les traigo noticias más adelante mañana.
1: ¿Pero es vaginal?
0: Sí, Max, es vaginal. Y lo mejor es que, mira, trae. Además,
2: ácido
0: hialurónico y retinol. Entonces, les tengo
4: sorpresas en más
2: adelante. Como diría Laura León, no sé si esté bien dicho, rejuvenece a la niña. Ya ves que Laura León siempre dice que cuida mucho a la niña.
4: A la niña, la niña.
2: Con el novio italiano.
1: Ah, pues
2: joven
1: ese debe estar buenísimo.
0: Me encanta, Max. Próximamente, mañana les traigo noticias.
1: Oye, pero
0: hoy me lo voy a poner en la noche. Claro, me lo voy a probar.
1: Y me dices dónde comprarlo,
0: sí, por
1: favor.
0: Supuesto, pero mañana. Hoy lo pruebo, ya los fui a recoger. Y mañana
2: aquí
4: y por cierto, tengo un reclamo de Marjorie de Sousa, que acabo de ir a ver la obra y me dijo, Maxi, no me ha mandado mi colágeno vaginal.
1: Hay que mandárselo.
4: Pero lo trae presente, Marjorie.
1: Perfume de Gardenia. ¿Qué días tiene función?
4: Viernes, sábado y domingo.
1: Ah, pues se los vamos a mandar.
0: Claro. Yo fui el sábado a verla y me dijo exactamente lo mismo, así que tengo la obligación de ir a buscarla
1: y
0: llevarle esto.
4: Órale. Por favor, porque tú te está tu nombre de por medio, Max.
1: Sí, hombre, yo le dije que sí, que se lo mandábamos. Bueno, Marjorie, el fin de semana lo tendrás entre tus bellas manos. Ya nos vamos. Gracias, Vicky. Gracias,
2: gracias,
1: Ernesto. Gracias a todos ustedes. Un beso y nos vemos aquí mañana, si Dios quiere. Y en la noche, desvélese con nosotros a las 12. Gracias.

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1: El empresario José N. de Proyectos 9 permanecerá en prisión mientras se enfrenta el proceso penal por el delito de fraude. Un juez rechazó la solicitud para llevar el proceso en libertad. En tanto, los afectados siguen exigiendo justicia. Incluso, recientemente se plantaron en el Palacio de Justicia. Autoridades confirmaron el primer caso de gusano barrenador en una persona en Nuevo León. Trascendió que el paciente es una persona de la tercera edad, originario del municipio de Linares, y que se encuentra internado en la Clínica 2 del Seguro Social. Hasta el momento, no se ha detallado la evolución de salud del paciente. Un hombre con Alzheimer manejó 690 kilómetros, desde Galveston, Texas, hasta Salinas Victoria, Nuevo León. Policías localizaron a este hombre totalmente desorientado. Incluso se encontraba estacionado en una zona prohibida. Por fortuna, la familia ya fue notificada y en las próximas horas habrán de reunirse de nuevo. Elementos de la Agencia Estatal de Investigaciones efectuaron un cateo en las calles del centro de Monterrey. Fue en la calle Washington, en su cruce con Vallarta, donde se observó la presencia de agentes ministeriales. Testigos dijeron que primero llegaron a una casa y de ahí se dirigieron a un taller mecánico, en el que se observó el ingreso de los elementos. La Fiscalía General de la República logró el aseguramiento de 7 armas de fuego y aproximadamente 3.000 cartuchos útiles en la carretera Saltillo-Matehuala, a la altura del entronque San Robert. Los agentes detectaron una camioneta con placas del Estado de México y al hacerle una revisión, encontraron el material bélico en un compartimiento de la caja. Es una producción de Elena Bernal. Redacción y locución, Francisco León.
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2: En Harvard, Elizabeth fue una más. Padres orgullosos, maestros y 630 alumnos en un importante día. La ceremonia de graduación de la Escuela Kennedy de la Universidad de Harvard. Y se escuchó el nombre de la alumna, Elizabeth Sajonia Coburgo. Los reyes Felipe y Matilde de Bélgica aplaudieron emocionados a su hija, porque durante sus estudios en un máster de ciencias políticas, Elizabeth fue una más entre sus compañeros. La realidad es que se prepara para ser reina. Elizabeth ya completó su preparación militar en la Real Academia de Bruselas, donde aprendió técnicas de camuflaje y supervivencia en el campo, entre otras habilidades. La princesa posee el grado de oficial del ejército y tiene el rango de teniente adjunta. Después de vivir en Boston, ahora la princesa anunciado se tomará un año sabático. No se sabe en dónde. 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
5: Muy buenas tardes. Tenga usted muy buenas tardes. Y sí, claro, es la una en punto. Pero en punto tiempo del centro de México, usted puede ajustar su reloj. Y yo soy Joaquín López Dóriga, transmitiendo para usted con mucho gusto, como todos los días en vivo. En vivo desde la Ciudad de México para toda la República Mexicana a través del 97. Sí, estamos, como todos los días, transmitiendo a través de 97 estaciones de radio en todo el país y en otras 30 estaciones de radio más en Estados Unidos para nuestros paisanos.
6: A quienes les enviamos besos y abrazos en California, Arizona, Texas, Nueva York, Illinois, Georgia, Utah, Kansas, Oklahoma, Carolina del Norte y del Sur, Tennessee, Oregon, Colorado y Florida. Y en Telefórmula Estados Unidos a través de las cadenas Xfinity Latino y Latino View.
5: Y también estamos en YouTube, estamos en radiofórmula.mx, en lopezdoriga.com y en Instagram. ¿Y en Telefórmula?
6: En Telefórmula estamos en Easy Canal 121, Sky Canal 157 y 1157. Total Play, Canal 161, Megacable, Canal 153 y en Dish nos encuentran el 354.
5: Bien, voy directamente contigo, Lisbeth, que ya saltó la CENTE, los militantes de la CENTE en las instalaciones de la Secretaría de Educación Pública. Venga tu reporte, por favor.
4: Joaquín, muy buenas tardes. Efectivamente, reportamos en vivo desde la Avenida Universidad 1200 al exterior de las oficinas de la Secretaría de Educación Pública. Esto que ves en la imagen que te muestro en vivo, justamente es como está vandalizada esta entrada de esta secretaría. Ahí vemos la puerta abierta porque los integrantes de la coordinadora ingresaron después de tirarla, de golpear esta puerta, este portón con tubos, ingresaron, también sacaron varios extintores y en estos momentos, me voy a acercar lo más que se pueda. Ahí vemos de hecho algunos que van corriendo, ingresando en este recinto. Me voy a meter, ahora sí que ya nos metimos, Joaquín, después de que los integrantes de la coordinadora ingresaron a este punto. Ahí vemos los daños que dejaron, y este polvo azul es el polvo de extintor que le lanzaban desde adentro tratando de controlar la ofensiva antes de que ingresaran, pero bueno, como vemos, ya estos son los daños después de que ingresó la coordinadora a las oficinas de la Secretaría de Educación Pública. Joaquín, esto es lo que han dejado en este punto. Todo esto ocurre, Joaquín, en medio de la mesa de negociación, la tercera de esta semana, una nueva mesa de negociación que transcurre en la Secretaría de Gobernación, y además, después de las declaraciones de la presidenta Claudia Sheinbaum Pardo, que reiteró que no se va a reunir con la coordinadora. Esto es lo que transcurre en estas protestas. Estoy avanzando, Joaquín, en estos momentos hacia el interior del edificio, como puedes observar, porque vimos que se metieron, ya habían salido la mayoría de los integrantes, pero se metieron algunos, y ahí venimos compañeros de la prensa y tu servidora siguiéndolos, y vemos que está saliendo pues humo de esta fachada del edificio de la Secretaría de Educación Pública, aquí en Avenida Universidad 1200, Joaquín, es lo que estamos mostrando. Es efectivamente el polvo de estos extintores aquí en las oficinas. Vemos fuego, ahí está el fuego. Es el paso de los integrantes de la Coordinadora Nacional de Trabajadores de la Educación. La CETEC es la que se manifestaba a las afueras de este recinto, la división de Guerrero, una división que está, la sección de Guerrero, está caracterizada, Joaquín, justo por esto, por hacer o encabezar los actos vandálicos más representativos de estas protestas, de estas movilizaciones de la gente. Esto que vemos es el interior de la Secretaría de Educación Pública, que así queda con los rastros, es el paso de los militantes, los integrantes de la coordinadora, y decimos integrantes, Joaquín, importante recalcarlo, integrantes de la coordinadora, porque pues es cuesta creer que estos sean los maestros de México. Vemos ahí los cristales totalmente vandalizados, totalmente rotos. Así es como ha quedado estas oficinas, Joaquín, de la coordinadora. Vamos a mostrarte acá de este lado. Más cristales rotos completamente, adentro humo. Vamos a meternos, Joaquín. Vemos humo, suena una alarma, y dentro de este edificio pues solamente se ve humo, ya no vemos integrantes de la coordinadora en este momento, al menos no los tenemos visibles. Pero podemos pues humo en las instalaciones de la
5: Tenemos
6: pública.
5: Sí, sigue.
6: Importante comentarte, Joaquín, que en este contexto el secretario de Educación pues un par de comunicados desde su oficina en los que pues ha dicho que el diálogo y la postura.
5: Sí. Así es, mira, Lisbeth.
6: Esto es lo que está pasando en las calles, Joaquín.
5: Primero tú cuídate, por favor. Por eso sí. Son los militantes de la CETEC. Sí, la CETEC es la Coordinadora de Trabajadores de la Educación de Guerrero. Son los más violentos, son los que ayer asaltaron el Congreso, el Chilpancingo. Lo han asaltado varias veces, lo han vandalizado, lo han quemado. Eso es lo que están haciendo hoy aquí. ¿Alguien ha visto algún policía por ahí? Por supuesto que no. ¿Por qué? Porque la jefa de gobierno está grabando sus spots en el bosque de Chapultepec sobre el Mundial y convocando a ser la ola más grande del mundo. Y la ciudad así. Van a salir a decir, ese es un asunto federal. Dentro es federal. En la calle es responsabilidad del gobierno de la Ciudad de México. No puede ser, mire, independientemente del Mundial, no puede ser que sigamos viviendo así en esta Ciudad de México. Es intolerable. Mientras gobierna, entre comillas, Clara Brugada mirando a las flores, a los colores, al morado, a los vestidos. Esto es lo que se vive en la Ciudad de México. Estamos hablando de Avenida Universidad. Luego vamos a ir a Reforma bloqueada. Vamos a ir a 5 de Mayo bloqueado. Vamos a Madero bloqueado. ¿Y por qué? Porque somos rehenes de la coordinadora. Y ojo, Clara, ojo con esto. No me salgan con el discurso de la represión. No es verdad. Ese es un falso dilema. Esa es mentira, esa es demagogia. ¿Por qué? ¿Por qué es un falso dilema? Porque la opción no es entre el libertinaje que vemos y la represión. No, eso es demagogia populista. El dilema se resuelve con la aplicación de la ley, que no pasa por la represión manipulada siempre por los gobiernos de la Ciudad de México. ¿Para evitar qué? Asumir su responsabilidad y hacer respetar la ley. Vivimos, cuando viene la coordinadora, una ciudad sin ley, en manos de estos violentos, estas organizaciones de militantes de la coordinadora, porque son militantes. Es una vergüenza, independientemente del mundial, que estemos viendo cómo estos militantes de la coordinadora hacen en la Ciudad de México lo que les da la gana, como les da la gana lo que hacen en Chilpancingo, en la total impunidad, como hacen en Oaxaca lo que les da la gana, en la total impunidad, como hacen en Tuxtla Gutiérrez, en la total impunidad. Han traído aquí la violencia y la impunidad en un gobierno ausente, porque me dicen, están negociando las mesas de negociación, están en gobernación. Es su obligación, no es una gracia. Eso de que abrimos mesas de negociación como si fuera una concesión graciosa del emperador. No, es su obligación llegar a un arreglo, a un acuerdo. Pero también es su obligación hacer respetar la ley en las calles. Y las calles hoy están en manos de la anarquía, de la violencia y del vandalismo de los militantes de la coordinadora. Ya, ¿me escuchas de nuevo?
4: Sí, Joaquín, aquí te escucho perfectamente.
5: Hicieron los destrozos. ¿Qué parte abarcan los destrozos?
4: Hasta dentro del edificio, Joaquín. Nos metimos a recorrer. Esto que te estoy mostrando es la planta baja del edificio. Y hasta aquí son los destrozos visibles. Acabo de bajar de las escaleras eléctricas. Fuimos a checar el primer piso. Y pues en una revisión, digamos, en unos cuantos segundos, no se veían más adentro, se veían daños. Sin embargo, pues aquí, como vemos, hay computadoras rotas, además de los vidrios vandalizados, completamente rotos, torniquetes, demás mobiliario. Aquí vemos incluso los trabajadores de la Secretaría, Joaquín, fueron desalojados desde temprano, justamente de manera preventiva. Sin embargo, pues aquí, como puedes observar, alguien dejó aquí sus cosas, vemos toppers de comida, su lunch, cosas personales, una chamarra, alguien que probablemente pues no alcanzó a sacar sus pertenencias, pero los daños hasta este momento abarcan la primera planta del interior de las oficinas de la Secretaría de Educación Pública. En una revisión, digamos, de algunos cuantos segundos mientras dura este enlace, Joaquín, aquí te muestro las imágenes.
5: Sí. Muy bien, Elizabeth, además eres muy valiente y Lisbeth, muy valiente, muy buena reportera, muy arriesgada. Cuídate, vuelvo contigo. Y mire, nos decía Lisbeth que les avisaron que desalojaran. ¿Y la policía? ¿Y los cuerpos de contención? ¿Quién defiende a los trabajadores? ¿Quién defiende a los comerciantes? ¿Quién defiende al patón, al peatón? ¿Quién defiende al ciudadano? ¿Quién defiende a los niños? Nadie, absolutamente nadie. ¿Por qué? Por temor a la coordinadora. Y por otro temor, primero voy contigo. Estás aquí en la Secretaría de Gobernación. Ulises, venga.
7: Joaquín, en estos momentos continúa la mesa de negociación entre autoridades del gobierno federal y la CENTE, pero eso sí, Joaquín, la CENTE aseguró que si no le tienen una respuesta favorable, ellos saldrán como lo están haciendo en estos momentos de la Secretaría de Gobernación, toda vez que ellos han señalado que quieren sí o sí a la presidenta de la República sentándose con ellos. Además, han amagado con intensificar sus protestas si esto no les soluciona las demandas generales que tienen. Y por supuesto, Joaquín, más adelante todos los detalles.
5: Bien, pues eso es lo que está pasando. Ellos dijeron que si no les dan lo que exigen, van a impedir que haya el Mundial. Dijeron, sin solución no rueda el balón. Así es la amenaza. ¿Y sabe qué? Y hoy, pues, hoy es 3 de junio. Hoy es 3 de junio. Y el Mundial, no, el Mundial no empieza el 11 de junio. Ese día es el partido inaugural. El Mundial ya comenzó, porque ya empezaron a llegar los turistas para el Mundial. ¿Qué creen que llegan el 11 por la mañana? ¿Están tontos de la cabeza? Mire, lo que les voy a decir es que esto está, sí, se lo voy a decir de plano, fuera de control. La coordinadora está fuera de control y hace lo que le da la gana. A ver, Jenny Valencia, dame unos datos.
8: Joaquín, la Canaco, Ciudad de México, informó que a la fecha el plantón, los bloqueos, actos vandálicos y movilizaciones de la CENTE provocan pérdidas económicas por más de 405 millones de pesos, afectando a más de 4,000 establecimientos. La Cámara hizo un llamado urgente al gobierno de la ciudad y al gobierno federal para aplicar la ley sin excepciones. Exigió el pleno respeto al Estado de Derecho y el libre tránsito. El reporte.
5: Bien, gracias. Mire, ¿qué es lo que están pidiendo? Pues nada más. Primero, aumento salarial del 100%. Un costo de 450 mil millones de pesos. Este solo aumento salarial, ¿sí? Es una vigésima parte del presupuesto federal de egresos de la Federación para este año, que es de 10 billones de pesos. Casi 500 mil millones de pesos. Pero también exigen la abrogación de la ley del ISSSTE, lo de las jubilaciones. Esos son 250 mil millones de pesos. Y pensiones en salarios mínimos y no en UMAS son otros 80 mil millones de pesos. Un total de 800 mil millones de pesos. Aquí ya estoy hablando a usted. Sí, estoy hablando a usted de casi el 10%, el 8%, pues, el 8% del presupuesto de egresos de la Federación para este año, de todo lo de los 10 billones de pesos, quieren el 8% para irse a sus lugares de origen. ¿Es racional esto? No, porque saben que esto es imposible. Saben que esto es imposible, inalcanzable, por eso lo plantean. Y esto en la mesa de gobernación no lo van a lograr, ni en la mesa de gobernación, ni en la mesa de donde quieran. Es inviable, no hay para darles el 8% del presupuesto federal de egresos a los integrantes de la coordinadora, a los militantes de la coordinadora. Buenos anuncios y regreso con más, pero vamos, con muchísimo más, continuamos.
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1: Parque Nacional Redwood, Estados Unidos. Situado en la costa de California, este bosque es el hogar de los seres vivos más altos del planeta, las secuoyas rojas. Estos gigantes pueden superar los 100 metros de altura y vivir durante siglos. El ecosistema costero, envuelto frecuentemente en niebla, proporciona la humedad necesaria para su crecimiento monumental. Caminar entre estos árboles centenarios ofrece una perspectiva única sobre la majestuosidad y la resistencia de la naturaleza frente al tiempo.
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0: Bien, hablando de, voy contigo, Juan Antonio Jiménez, los destrozos de ayer que duraron todo el día.
1: Así es, Joaquín, gracias, buenas tardes. Luego de los destrozos que se ocasionaron durante la manifestación de la Coordinadora Nacional de Trabajadores de la Educación este martes, en donde causaron actos vandálicos a 3 esculturas mundialistas, hasta el momento las autoridades no han detenido a ninguna persona que esté precisamente relacionada con estos hechos. Las 3 figuras mundialistas vandalizadas por integrantes de la CENTE representaban las selecciones participantes en el Mundial, que eran de Alemania, España y Francia, aunque también hay algunos reportes que señalaban que era de Bélgica. Todos ellos tomaban parte de la exposición monumental en Paseo de la Reforma, de la cual solo la Estatua de México permaneció en pie, y que bueno, pues en ese sentido hay que tomar en cuenta que a pesar de que ya van varios días seguidos en que han hecho destrozos los maestros de la CENTE, ninguno de ellos ha sido detenido por parte de las autoridades capitalinas, y que bueno, pues a pesar de ello, siguen todavía pensando en que habrá diálogo con ellos a tan solo unos cuantos días para que inicie esta justa mundialista. Joaquín, el reporte.
0: Gracias. Mire, mientras esto pasaba, le voy a decir lo que estaba grabando y subía a sus redes la jefa de gobierno, la ciudad, rehén de los militantes de la coordinadora, de la violencia, de la falta de respeto de la ley, del patear los derechos fundamentales de los capitalinos y de las personas que pasan por esta ciudad. Mire cómo estaba de ocupada y preocupada la jefa de gobierno.
2: Bienvenidas todas las culturas y naciones, bienvenidas todas las personas a la Ciudad de México.
3: ¡Bienvenidas!
2: El Mundial arranca la próxima semana. Tenemos una oferta cultural y deportiva muy importante. Otro Mundial es posible. Un mundial afuera del estadio, jugando el fútbol, haciendo deporte, haciendo bicicleta, pero también con mucha cultura. El sábado 6 de junio vamos a organizar la ola más grande del mundo. Esa ola que nació aquí en la Ciudad de México en un mundial, y ahora va a ser una ola representativa. Que vengan los trabajadores, que vengan cada uno de los oficios que hay en la ciudad y que esté representada por todas y todos. Vamos a estar en Reforma. Desde el Ángel de la Independencia vamos a juntarnos decenas de miles, los esperamos.
0: Pues a que le avisen a los maestros para que participen en la ola más grande del mundo, ¿sí? No puedo creer, me cae que no puedo creer, que cuando está pasando en la ciudad lo que está pasando, la prioridad sea grabar estos videos para convocar a la gente a formar la mayor ola del mundo en el Paseo de la Reforma, sí, que está tomado por los militantes de la coordinadora, bloqueado. De verdad, está, con todo respeto, ¿de verdad es quien gobierna la Ciudad de México? ¿O qué ciudad está gobernando? No me lo puedo creer, no me lo puedo creer. Y mire que he visto cosas a lo largo de estos 58 años de reportero. Esto, nunca. La ciudad en manos, rehén de los militantes, una ciudad sin derechos y sin garantías. Lo acabamos de ver con la toma y vandalización de las instalaciones de la Secretaría de Educación Pública. Lo vimos ayer con la destrucción de las figuras del Mundial. Lo hemos visto desde que bloquearon, quisieron tomar el Zócalo violentamente, tomaron 5 de mayo, tomaron Madero, impidiendo que la gente vaya a trabajar, que los comerciantes vivan de su trabajo, que uno pueda ir a un lugar, a otro de la ciudad, con seguridad y con certeza. Y me está hablando y está convocando para que el sábado 6, por cierto, hoy es miércoles, ¿eh? Para que el sábado 6 nos reunamos, dice, 6 millones de personas, oh, chino, ¿sí?, en el Paseo de la Reforma para hacer la ola más grande del mundo. Puta, esto es delirante. Esto es delirante. ¿Saben qué? Disfruten lo votado, porque nosotros, a los demás, nos jodieron. Ahí está el resultado. Tengo unos anuncios y vengo con más. Con muchísimo más, por supuesto, sí, claro.
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7: El colibrí es el ave más pequeña del mundo. Mide solo 5 centímetros y pesa a lo mucho unos 20 gramos. Su peculiar forma de volar y su lengua en forma de tubo lo hace un animal único. Puede mover sus alas 60 veces por segundo en un patrón circular, además de volar de un lado a otro, hacia atrás e incluso quedarse suspendido en un punto, y puede alcanzar una velocidad de 90 kilómetros por hora a pesar de su diminuto cuerpo. Se alimenta de néctar de las flores y es capaz de visitar miles de flores diariamente para encontrar alimento.
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7: La soya es un alimento versátil. A partir del frijol de soya se obtiene la soya texturizada, tofu, bebida de soya, entre otros alimentos. Contiene 9 aminoácidos esenciales como la lisina y la metionina. Aporta omega 3 y 6, así como vitamina K1 y vitamina E. Esta leguminosa tiene una gran concentración de isoflavonas, mismas que benefician la salud cardiovascular. También ayuda a disminuir los niveles de colesterol.
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7: El sonido de un estornudo puede viajar a más de 160 kilómetros por hora. Una fuerza sorprendente.
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7: El inventor del bolígrafo, Laszlo Biró, se inspiró en la tinta de los periódicos para su diseño.
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0: Bueno, voy a ir. Hoy la música va a ser de Mijares. Bueno, quiero decirle dos cosas. Primero, que la presidenta dijo esta mañana que en este no es el momento pertinente para recibir a la coordinadora como exigen. ¿Se acuerda que la dejaron plantada? ¿Sí? ¿Por qué? Porque es la coordinadora, por sus puros de esos. Uno. Y dos, lo que publicó hoy el Los Ángeles Times, señalando que le han quitado la visa y que investigan a los gobernadores Alfonso Durazo de Sonora y Américo Villarreal de Tamaulipas, lo de lo que también se habló en la mañanera. Venga, Israel.
1: Sí, ¿qué tal, Joaquín? Gracias. Muy buenas tardes. Como tú lo señalas, fueron los dos principales temas que abordó esta mañana la presidenta de México, Claudia Sheinbaum, en la conferencia de Palacio Nacional. Respecto a la Coordinadora Nacional de Trabajadores de la Educación, Joaquín, a pesar de estos actos vandálicos de cómo tienen todo el centro las afectaciones económicas al comercio, dice la presidenta Sheinbaum Pardo que continúa la mesa del diálogo abierta, que es en la Secretaría de Gobernación y la Secretaría de Educación, en donde se están analizando hasta dónde se pueden cumplir, pues, varias de las peticiones de la disidencia magisterial. Lo que sí se ha dejado muy en claro, Joaquín, desde días pasados, es que no hay dinero, que este aumento que ellos piden del 100% al salario, simple y sencillamente, pues no se les va a otorgar a Joaquín. A pesar de todo esto, Joaquín, hoy dice la presidenta Sheinbaum Pardo que su gobierno no va a caer en provocaciones, que no va a reprimir esta protesta por parte del magisterio disidente al estilo de Díaz Ordaz, a unos cuantos días de que inicie el Mundial.
2: Entonces, quieren que caigamos en una represión para la antesala del Mundial. No vamos a caer en la provocación, si no somos Díaz Ordaz. No vamos a caer en la provocación. Entonces, ahí está el diálogo abierto, de puertas abiertas, la Secretaría de Gobernación y la Secretaría de Educación Pública, para trabajar en los temas de los maestros de los distintos estados, en mesas tripartitas, y buscar los mecanismos para mejorar las pensiones también.
1: Las palabras, Joaquín, de la presidenta Sheinbaum Pardo, que como tú muy bien lo señalabas, deja muy en claro que estas mesas de negociaciones son en Gobernación y en la SEP, y no con ella como le está pidiendo la disidencia. Dice que no ve justamente condiciones en estos momentos para encontrarse con la disidencia magisterial. Por otra parte, Joaquín, respecto a esta publicación de Los Angeles Times, en donde se señala que al gobernador de Tamaulipas, Américo Villarreal, y de Sonora, Alfonso Durazo, ambos de Morena, les fue retirada la visa norteamericana porque están siendo investigados por nexos con el narcotráfico, dijo la presidenta Sheinbaum Pardo que deben de ser ambos mandatarios quienes den cuenta a la ciudadanía sobre si les fue retirada o no la visa norteamericana. Lo que sí dijo es que hay que estar tranquilos ante esto.
2: Salió una nota en LA Times, en Los Angeles Times, ¿no? de dos gobernadores. Entiendo que pues ellos tienen que aclarar, pero antier o ayer lo dije, ¿no? O sea, qué intención con quitar la visa y además hacerlo público. O sea, vamos a filtrar, porque así luego se actúa por algunos sectores, para ver que, para decirle a los mexicanos, aguas, aguas, te van a quitar la visa, ¿no? O sea, hay que estar tranquilos. Cuando uno está tranquilo con sus convicciones y con la certeza de lo que está haciendo, y la garantía de que estamos actuando por el bien del pueblo de México y de la nación, entonces pueden venir estas cosas. Pero, ¿cuál es el interés?
1: Ahí está, Joaquín, hay que estar tranquilos. Lo que dice la mandataria, quien en ese mismo sentido, Joaquín, reconoció que esta presión por parte de los Estados Unidos hacia México a través del tema de la seguridad no es nuevo. Y deja muy en claro que con los señalamientos que hizo el pasado domingo en contra de la Secretaría de Justicia, el Departamento de Justicia de los Estados Unidos, que ella en ningún momento busca tener una mala relación con la Unión Americana y mucho menos con el gobierno de Donald Trump.
2: ¿Qué queremos nosotros? ¿Conflicto con Estados Unidos? No, claro que no. Nosotros queremos que haya tratado comercial y todo lo mejor para México y la relación conjunta. Es decir, no es que nosotros queramos generar un problema, no, pero no podemos nosotros cerrar los ojos y decir, bueno, no pasa nada. No, pues sí pasa. Y tenemos que hacer conciencia de lo que está pasando y lo que estamos viviendo. Y buscar siempre la vía diplomática.
1: Joaquín, el reporte con las imágenes de Jorge Aguilar.
0: Gracias. Luego, presidente, yo le contaré lo del 68, que sí había mesas en casa de Alfonso Caso y que participaba por el gobierno también Jorge Martínez de la Vega. Sí, había mesa y estaba negociando esa tarde del 2 de octubre cuando la matanza de Tlatelolco. Uno. Dos, entiendo que si la matanza no hubiera sido el 2 de octubre, a 10 días de que se inauguraran los Juegos Olímpicos del 68, no hubiera tenido repercusión mundial que tuvo. ¿Por qué la tuvo? Porque lo tenían muy medido, unos y otros. Porque ya estaba aquí las avanzadas de todos los periódicos y medios del mundo con motivo de las Olimpiadas. Por eso estaba Oriana Fallaci, la escritora, ahí en el entrepiso del edificio Chihuahua la tarde del 2 de octubre, que le dieron un tiro en el la nalga, pues. ¿Sí? Por eso voló por todo el mundo la matanza de Tlatelolco. Es más, hubo lugares donde se supo antes que en México, porque aquella noche del 2 de octubre, quienes estaban cenando ahí en la zona rosa, no tenían ni idea, nadie sabía nada. Se empezaron, porque yo sí estaba ahí, los empezaron a enterar al día siguiente. Entonces entiendo el riesgo que hay y también el que está utilizando la coordinadora, como ha dicho, aprovechando las avanzadas de periodistas que ya están en México con motivo del Mundial, con crear un conflicto. Y por eso su lema es, si no hay solución, no rodará el balón. ¿Qué quiere decir esto? Que eso es una amenaza para impedir que haya Mundial en México. Por lo menos que se inaugure el jueves 11, es decir, el jueves de la semana que viene. Hay que juntar todo. Hay que verlo todo. Y sobre todo, reitero, nadie está pidiendo represión. No. Lo que sea, no caigamos, reitero, porque luego se salen por ahí y por ahí acusan también. Nadie está pidiendo la represión. Nadie acepta el vandalismo, que son las opciones que ha puesto siempre el oficialismo. Reitero, falso dilema. Hay que aplicar la ley, punto, que no tiene nada que ver ni con la represión, ni con el vandalismo. Aplicar la ley, que hoy no se está aplicando como acabamos de ver ayer, como estamos viendo hoy, ahí en la Secretaría de Educación Pública. Ni un elemento de contención. Hicieron lo que les dio la gana. Continuamos.
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6: El inventor del bolígrafo Laszlo Biró se inspiró en la tinta de los periódicos para su diseño.
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11: Turquía vuelve a una Copa del Mundo tras 24 años de ausencia y será su tercera participación. Su última vez fue en Corea-Japón 2002, su mejor resultado al quedarse con el tercer lugar. Llegarán con un combinado que cuenta con talento y experiencia internacional al mando del estratega italiano Vincenzo Montella. Entre sus figuras destacan el capitán y cerebro del equipo Hakan Calhanoglu del Inter de Milán, Arda Güler del Real Madrid y Kenan Yildiz de la Juventus. Lograron hacerse de uno de los últimos boletos de Europa en el repechaje, donde dejaron fuera a Rumanía y Kosovo. Formarán parte del grupo D en esta Copa Mundial, donde enfrentarán a Australia, Paraguay y a los locales Estados Unidos.
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0: Bueno, gran Mijares, y vamos a hacer un paréntesis. Me están diciendo que no hubo ningún acuerdo en la Secretaría de Gobernación y que ya se fueron de ahí los negociadores, entre comillas, ¿sí? Y voy a volver, pero estamos con la... Nosotros sí estamos en el Mundial. Volveré con toda la información, por supuesto. Y hoy están en esta mesa, en la mesa de hoy, del Mundial, Arturo Bricio. Querido Arturo, ¿cómo estás? Buenas tardes. El gran Raúl Orbañaros. Querido Raúl, te mando un abrazo. Y Ciro Procuna, el gran Ciro. ¿Cómo estás, Ciro? Buenas tardes. ¿Cómo están ustedes? Buenas tardes.
1: Excelente, muy bien, Joaquín. Un gusto jugar de local contigo. Un abrazo a mis compañeros también.
0: Eso, sí.
2: Encantado, Joaquín.
0: Gracias. Hola, Arturo.
3: Querido y admirado teacher, qué gustazo estar con ustedes en esta maravillosa mesa.
0: Al contrario, a ver, es de mañana en ocho, ¿eh? Ya. Arturo.
3: Sí, de mañana en ocho estaremos, sí. Ahora sí que si, como decían en Los Toros, si el clima lo permite, la autoridad dará el silbatazo inicial. Esperamos que esto, como bien lo indicabas, Joaquín, en tu informativo, pues se pueda arreglar, se pueda tomar las medidas pertinentes para que esto no se vea entorpecido por toda la revolución esta que se ha armado alrededor de la CENTE y sus aliados, ¿no?
0: Raúl, ¿cómo? Estamos a... Bueno, pues de mañana en ocho.
2: De mañana en ocho, Joaquín, ya arranca la Copa del Mundo, y bueno, pues esperando que se juegue sin problemas. Y fíjate, Joaquín, yo sí quisiera, aprovechando que hoy está aquí con nosotros Arturo Bricio, nos platicar un poco de las modificaciones que vienen para la Copa del Mundo del arbitraje, porque la gente ni los futbolistas están bien enterados de estas modificaciones que empiezan justo con el partido México contra Sudáfrica, ¿eh?
0: A ver, permíteme, Ciro, sí. A ver, Arturo, bueno, primero, a ver, ¿estás ya, tienes claro, Ciro, que pues es de mañana en ocho, lo que nos anunciaron hace 8 años?
1: Sí, por supuesto, y creo que estamos contando las horas para que llegue ese momento. Y no perdamos de vista, Joaquín, compañeros, que mañana juega la selección mexicana contra la selección de Serbia. El partido será en Toluca. Yo esperaría ver a los 11 titulares que van a arrancar el partido contra Sudáfrica. Es una oportunidad que no puede dejar de lado Javier Aguirre para la puesta a punto colectiva del equipo. Y me parece muy oportuno lo que pregunta Raúl, para alguien que sabe lo que es dar el silbatazo inicial de un Mundial. Arturo, que lo hizo en aquel Mundial de Estados Unidos 94.
0: Arturo, ¿en cuántos Mundiales estuviste?
3: Estuve en dos, Joaquín. Estuve en Estados Unidos 94 y Francia 98.
0: A ver, ahora dinos, contéstale a Raúl, porque yo estoy, pues igual que los jugadores, no tengo ni idea, ni idea de cuáles son las modificaciones a las reglas que empiezan a partir de este Mundial. Algo leí de que ya los jugadores no se pueden tapar la boca cuando hablan, pero no sé cuáles son las nuevas reglas.
3: Mira, las nuevas reglas tienen por objeto de agilizar el juego, ¿no? Entonces, la primera, el saque de meta, una vez que está colocado el balón por el guardameta en el saque de meta, tiene 5 segundos para realizar el despeje. Si no, será penalizado con un tiro de esquina. El saque de banda también tendrán 5 segundos una vez que está listo para hacer el saque, y si no, se cambiará de bando. Esas son las que tienen que ver con la reanudación de juego. Otra importante es respecto del VAR. El VAR podrá intervenir en esos córners dudosos cuando el portero con la yema de los dedos la sacó y el árbitro da saque de meta, o da córner y no lo era. El VAR podrá avisarle de que era córner o no. También una muy importante es en los cambios, compañeros, porque el jugador que va a salir tiene 10 segundos para abandonar el campo de juego desde que se hace el anuncio en el pizarrón. Si no lo hace en ese tiempo, de todos modos tendrá que salir, pero su compañero no podrá ingresar hasta pasado un minuto o la siguiente detención del juego. Hace una semana en Japón se puso en marcha y cayó un gol al equipo que se había quedado con 10 jugadores. Esas son las más importantes, aunque también tenemos el hecho de la camarita que va a portar el árbitro, que ya está reglamentado también. Vamos a ver tomas con las cuales el árbitro va a andar con su camarita, y esas son realmente las más importantes, así como que si hay una segunda amarilla notoriamente improcedente, el VAR también podrá intervenir. Ese es el universo de cambios que vamos a tener para el Mundial.
0: O sea, pero mientras el portero, ya ves que luego son unos vagos para hacer tiempo, ¿sí? algunos de ellos. Pero no estoy hablando de ti, Raulito, ¿eh? No. Pero cuando, mientras no pongan el balón en la raya, en la línea, no se empieza a contar.
3: Exactamente, o sea,
0: porque luego es que lo van pateando eso, por aquí.
3: Si el portero hace ese tipo de vagancias, como bien lo mencionas tú, él tiene la facultad de amonestarlo. Sí. Pero y lo tendrá que agilizar con el silbato, pero los 5 segundos contarán a partir de que el balón ya es colocado notoriamente para efectuar el despeje, digamos. Oye, ya.

0: y te hace merecedor de una tarjeta amarilla.
1: A ver, Ciro, ¿cómo ves esto?
2: Me parece muy oportuno que se quieran implementar más facultades para el VAR. Yo he sido uno de los defensores del videoarbitraje, creo que eso ayuda en la impartición de justicia. La clave en este sentido será que se haga con agilidad, con prontitud. En las ligas locales muchas veces nos encontramos con que eso entorpece el desarrollo del partido. Va a ayudar a que eso no ocurra las otras reglas de las que habla Arturo. Habrá que ver, no será en algunos casos la primera vez que ya veamos algunas de estas implementaciones. La FIFA tiende a experimentar primero en torneos con límite de edad antes de ya ponerlo en un mundial mayor, pero creo que todo esto lleva a lo que decía Arturo, la agilización del juego y también a la impartición de justicia al ampliar el catálogo de opciones en las que puede intervenir el VAR.
1: Y esto me lleva, Raúl, a recordar que en México 70 también se implantó la regla de la amarilla, ¿no? Aquí se sacó la primera tarjeta amarilla.
3: Sí, fue el primer mundial. Hubo tarjetas amarillas, tienes razón, Joaquín, fue por allá por el Mundial de México 1970. Pero fíjate, Joaquín, en relación a lo que dice Arturo y lo que dice Ciro, claro, la idea es agilizar el juego, y esto me parece muy bueno, y que el VAR haga más justicia, me parece también muy bueno, pero espero que no vayamos a caer en revisiones de 6, 7, 8 minutos, como las que hemos visto en nuestra liga, porque entonces, en lugar de agilizar el juego, claro, pues lo van a hacer más lento todavía. Entonces aquí va a ser muy importante la capacidad de los árbitros que están en la cancha y los que están en el videoarbitraje. Para esto se supone que van los mejores. Espero que así funcione, si no, pues de nada serviría estas modificaciones al reglamento.
1: Oye, Ciro, ¿no sería bueno ponerle también un plazo al VAR?
2: No sería mala idea en algunos casos. Recuerdo que Arturo, cuando lo implementó en el fútbol mexicano, hablaba precisamente de que tendrían que ser revisiones expeditas y también estar conscientes que tienen que ser correcciones verdaderamente importantes las que se tienen que llevar a cabo, ¿no? Entonces, todo eso forma parte del cúmulo de modificaciones que habrá en el videoarbitraje. Y México tiene muy buenos representantes en materia arbitral. Arturo es un ejemplo, después vinieron los Ramos Rizo, hoy tenemos a César Arturo Ramos, que creo que tiene amplias posibilidades de ser de los que puedan avanzar, además de que tiene la experiencia de haber participado ya en un par de mundiales anteriores. Creo que es una carta fuerte del arbitraje, así como las que hemos tenido desde Mario Rubio, que me acuerdo en aquel mundial de España 82, a la fecha.
1: Bien, oye, yo me acuerdo desde antes, por obvias razones. Oye, Arturo, y también este puede ser un referente este mundial, porque podría haber lo que sería la primera mujer y mexicana árbitra, ¿no?
0: Sí, mira, el mundial pasado pitó en 64 partidos, la FIFA le dio solamente un partido a las mujeres. Lo pitó una francesa, estuvo una brasileña en la banda y una mexicana, Karen Díaz, estuvo en la otra banda. Pero sí, podría ser histórico que Katitzel García, esta árbitra mexicana que se ganó a pulso su inclusión en la Copa del Mundo, Joaquín, pudiera dirigir un partido y sería absolutamente histórico, ¿no? Van 7 representantes mexicanos, ojo, ¿eh? La tripleta de César Ramos Palazuelos, la multicitada Catichel con Sandra Ramírez, una tapatía de asistente, y 2 VARs que son Memo Pacheco y el Yair Miranda, o sea, 7 representantes. Solo 2 países llevan más que nosotros.
1: ¿Quiénes son, nomás de paso?
0: Es Estados Unidos y Brasil.
1: Y Brasil. Oye, Raúl, estábamos hablando ayer. Yo, mira, aunque en este momento en la Ciudad de México estemos más distraídos y preocupados con la violencia de los militantes de la coordinadora y la ausencia de un gobierno que haga aplicar la ley, yo creo que todo va a depender del momento en que México anote el primer gol. Eso va a cambiar el ánimo de este país, porque el fútbol es lo que produce, ¿sí? O produce estallamientos de júbilo o de tristeza. Porque les voy a decir una cosa, y ustedes lo saben los tres, los únicos que dan alegría a un país, el que sea, son los deportistas. No por más admirables y que más les cantemos sus canciones, los artículos.

0: mucho menos los políticos, tampoco lamentablemente los científicos. No, los únicos que dan alegría masiva a un país son los deportistas. Y yo creo que en el fútbol es su máximo, su punto más alto, irrebasable, Raúl.
1: Sí, sí, totalmente de acuerdo contigo, Joaquín. Dependerá mucho del día de Sudáfrica que caiga el primer gol. Esperemos que caiga, deseamos que caiga. Están las condiciones dadas, juegas a la 1 de la tarde en la Ciudad de México. La altura, el smog, el calor, todo esto le va a afectar a los sudafricanos, que ya están, por cierto, en Pachuca, que fueron recibidos con mariachi. Tienen todos los elementos la selección mexicana para ganar ese partido, y pienso que ahí puede cambiar radicalmente todo esto que estamos sintiendo en este momento, porque no sé ustedes, pero yo todavía no me siento dentro de una Copa del Mundo como sucedió en 86 o en 70, Joaquín.
0: Sí, sobre todo en 70, Raúl. Sobre todo en 70, que era la primera. Y luego en 86 estábamos rotos porque se había roto la Ciudad de México también. Sí. Pero tienes razón. No sé si registre lo mismo, Ciro.
2: Sí, yo coincido. A ver, no me tocó vivir el Mundial de México 70, yo nací en el 73, pero no, sí palpité el Mundial de México 86, lo recuerdo de manera muy, muy clara. De hecho, me cambió la vida, podría decirles. A los 12 años, entrados a 13, me definió en mi vocación profesional. Y es una memoria selectiva muy particular. Me pueden preguntar lo que gusten del Mundial de México 86 y se los puedo decir. Me puedo olvidar de algunos otros más recientes, pero sí, efectivamente fue un Mundial que le cambió, que dejó una huella, a eso me quiero referir, que dejó una huella en gente de mi generación y seguramente algunos mayores. Y la gran diferencia está en que aquel Mundial fue por completo para México. Eran menos equipos, hoy estamos hablando del doble, son 48 selecciones. Saltamos de un mundial a otro de 32 a 48 selecciones. Saltamos de un mundial a otro de 64 a 104 juegos, de 4 semanas a 5 semanas. Pero aquel mundial que tuvimos en territorio mexicano fue al 100% para México. Hoy México no podría organizar un mundial al 100%, es compartido con la Unión Americana. Y no deja de ser algo que esperamos los más ávidos, los más metidos en este mundo, algo que esperemos dentro de 8 días o menos que empiece a rodar el balón en el Estadio Azteca.
0: Sí, porque como está planteado, ¿cuántos partidos me dijiste que son?
2: Son en total 13 para
0: no,
2: el territorio.
0: No, en total de toda la Copa.
2: 104.
0: Digo,
2: 104.
0: Pues no hay un país que pueda organizar 104 partidos con 48 equipos en un mundial. No sé qué opinan ustedes, yo creo que ya se acabó la era de los mundiales de un solo país, Raúl.
1: Sí, desafortunadamente, porque eran mucho más atractivos los mundiales en un país sin tantas selecciones, más calidad, más concentración de turismo en un mismo país, más fiesta. Pero a la FIFA no le importa, Joaquín, a la FIFA le importa ganar dinero, y si pueden seguir metiendo más selecciones, las van a seguir metiendo. Ya viene el próximo Mundial, España, Marruecos, y van a jugar también en Argentina, en Paraguay, en Uruguay, cuando menos un partido. O sea, yo no sé a dónde va a parar la Copa del Mundo, ¿eh?
0: En fin, pues yo les doy las gracias, querido Raúl, seguiremos hablando aquí a lo largo de todo este Mundial. Querido Raúl Orbañanos, gracias, querido Arturo Bricio.
1: A ti, Joaquín.
0: Tantos años, y tú que pues resulta que eres el más joven, Ciro Procuna, que tenías 12 años cuando el Mundial de 86.
2: Y me acuerdo muy bien de él, y me acuerdo también muy bien de estar aquí contigo, Joaquín, un saludo para ti y para todos mis compañeros.
0: Al contrario, los abrazo agradecido, porque por lo menos nos sacaron por un momento del México Real. Gracias.
3: Abrazo enorme.
0: Gracias igualmente. Continuamos.
4: Gracias. 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
3: El empresario José N. de Proyectos 9 permanecerá en prisión mientras se enfrenta el proceso penal por el delito de fraude. Un juez rechazó la solicitud para llevar el proceso en libertad. En tanto, los afectados siguen exigiendo justicia. Incluso, recientemente se plantaron en el Palacio de Justicia. Autoridades confirmaron el primer caso de gusano barrenador en una persona en Nuevo León. Trascendió que el paciente es una persona de la tercera edad, originario del municipio de Linares, y que se encuentra internado en la Clínica 2 del Seguro Social. Hasta el momento, no se ha detallado la evolución de salud del paciente. Un hombre con Alzheimer manejó 690 kilómetros, desde Galveston, Texas, hasta Salinas Victoria, Nuevo León. Policías localizaron a este hombre totalmente desorientado. Incluso se encontraba estacionado en una zona prohibida. Por fortuna, la familia ya fue notificada y en las próximas horas habrán de reunirse de nuevo. Elementos de la Agencia Estatal de Investigaciones efectuaron un cateo en las calles del centro de Monterrey. Fue en la calle Washington, en su cruce con Vallarta, donde se observó la presencia de agentes ministeriales. Testigos dijeron que primero llegaron a una casa y de ahí se dirigieron a un taller mecánico, en el que se observó el ingreso de los elementos. La Fiscalía General de la República logró el aseguramiento de 7 armas de fuego y aproximadamente 3.000 cartuchos útiles en la carretera Saltillo-Matehuala, a la altura del entronque San Robert. Los agentes detectaron una camioneta con placas del Estado de México y al hacerle una revisión, encontraron el material bélico en un compartimiento de la caja. Es una producción de Lene Bernal. Redacción y locución, Francisco León.
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5: Estas son las Stevie Bites con Stevie de TV. Spider-Noir convierte a Spider-Man en algo completamente distinto. Un detective cansado, roto y atrapado en el Nueva York corrupto de los años 30. Nicolas Cage interpreta esta versión noir del superhéroe, ahora investigando conspiraciones, mafias y asesinatos en una ciudad donde nadie parece realmente inocente. La serie mezcla cine negro clásico con superhéroes usando lluvia, jazz, humo y una estética diseñada incluso para funcionar en blanco y negro y a color. Su creador, Robert Downey, nos comparte.
6: ¿Y si hicieras una película de Bogart donde Humphrey Bogart simplemente resulta ser Spider-Man? Entonces imaginas a este tipo sentado detrás de un escritorio en la oficina de Sam Speed en un entorno noir clásico, pero resulta que es Spider-Man.
5: La serie Spider-Noir ya está disponible en la plataforma de Amazon Prime Video.
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0: Bueno, voy contigo, Lisbeth Hernández. Sigues ahí en las instalaciones de la Secretaría de Educación Pública de Avenida Universidad. Te escucho.
1: Efectivamente, Joaquín, continuamos pendientes de la situación aquí en Avenida Universidad 1200, como puedes observar en las imágenes en vivo de mi compañero Oscar Rea, pues ya estamos al exterior del edificio porque el personal de seguridad, que como te comentaba en el enlace pasado, ya se hizo presente después de varios minutos, ya nos sacó del lugar, y bueno, vemos los servicios de emergencia, bomberos, escuadrón de rescate de urgencias médicas, el ERUM, y la policía. Ahora sí, en este punto, el ERUM justamente está atendiendo, hemos visto al menos a tres policías que pues resultaron lesionados. Una policía, de hecho, se desvaneció al interior de la Secretaría de Educación Pública. Otro elemento de esta secretaría resultó fracturado en la nariz. Todos ellos pues atendieron estas agresiones por parte de la Coordinadora Nacional de Trabajadores de la Educación. Eran elementos que estaban al interior de estas oficinas 1200. Y bueno, vemos también la presencia de los bomberos, que bueno, pues están controlando el incendio que veíamos al interior de estas oficinas. Como vemos también, Joaquín, hasta este momento, justo en estos momentos están de hecho abriendo la circulación. Nos vamos a retirar un poco de la vialidad porque vemos que el personal de tránsito retira el cerco que pues prevalecía en Avenida Universidad producto de este bloqueo que persistía desde las 7 de la mañana. Integrantes de la coordinadora bloqueaban ambos sentidos de esta vialidad. En estos momentos ya vemos que comienza la circulación en este punto para que lo tomen en cuenta quienes pues vayan a circular durante los próximos minutos. Esta es la situación que prevalece en estos momentos después de la presencia de la coordinadora, que ya los elementos se han retirado. Al parecer, Joaquín, de vuelta a sus plantones en el centro, es decir, en 5 de mayo y en 20 de noviembre. Al parecer, por hoy ya habrían terminado sus actividades después de que pues salieron de esta comisión única de negociación, salieron de la reunión que mantenían en la Secretaría de Gobernación sin alcanzar nuevamente acuerdos. Así que bueno, esperaremos mañana cuáles son las nuevas actividades de la CENTE en la Ciudad de México.
0: Gracias, muy bien, Lisbeth. Ahora sí ya llegó la seguridad de la SEP, ¿no? A sacar a los reporteros cuando tenían que haber impedido que entraran los militantes violentos.
1: Sí, efectivamente, Joaquín. De hecho, llamó mucho la atención que cuando estábamos todavía dentro del edificio, de repente salieron elementos de seguridad privada, es decir, la seguridad de la SEP, que evidentemente pues estaban resguardados ante la entrada de los integrantes, salieron con extintores, intentaron apagar el fuego, no pudieron controlarlo, y bueno, pues ya fue por eso que llegaron los bomberos a controlar esta emergencia, y bueno, pues ahora a hacer el recuento de los daños después de la presencia de los integrantes de la coordinadora.
0: Y sí, algo también seguridad ciudadana, ¿no?, del gobierno de la Ciudad de México, muy a tiempo. Gracias, gran reportera Lisbeth, gracias, muy bien por tu reporte. Sí, y voy contigo, Ulises Soriano. Vamos de las instalaciones de la Secretaría de Educación Pública a las de la Secretaría de Gobernación. Efectivamente, salieron ya de la mesa de negociación y dijeron que no hay acuerdo. Que bien, primero danos tu reporte, por favor, Ulises, y después vamos, hay que recuperar qué es lo que dijeron hoy, si no había arreglo en esta jornada. Te escucho, Ulises, adelante.
2: Efectivamente, Joaquín, nos hemos trasladado ya después de que salió esta pues mesa de negociación, la Comisión Única Negociadora de la Secretaría de Gobernación, hasta el plantón donde, Joaquín, déjame decirte que los maestros estaban muy molestos, sobre todo por la nula respuesta en favor de su movimiento, sobre todo porque insistieron en que no les habían dado una solución pronta, tampoco les habían dado una fecha exacta en las que esta pues sus demandas iban a ser resueltas. Joaquín, la mesa comenzó pues prácticamente al filo de las 11 de la mañana, pero ya estaba condicionada por los integrantes de la CENTE. Señalaron que si no había respuestas, ellos iban a retirar como lo hicieron en estos momentos. Después de esta prácticamente 2 horas que sostuvieron esta mesa, pues tuvieron a bien retirarse, muy molestos como te lo comentaba, y pues ahora se trasladaron desde Bucareli hasta este punto del centro histórico en Guillermo Marconi y Tacuba, donde los maestros pues ya han vuelto y esperan que comiencen las asambleas estatales para poder hacer lo necesario y pues tomar las decisiones de lo que seguirá en los próximos días. Le preguntamos al profesor Pedro Hernández qué sería lo que pasaría en los próximos días y le preguntamos incluso si el aeropuerto, una toma del aeropuerto, está en sus planes, y lo único que nos dijo fue que lo van a evaluar de manera muy seria. Entonces, Joaquín, las cartas de secuestrar más vialidades y por supuesto más puntos nodales de cara al mundial están en juego sobre la mesa de la CENTE, Joaquín.
0: Qué bien que no te inmutaste ante ese provocador. Además, unos cobardes te gritan cuando ya pasaron, no te lo hacen de frente, a la espalda.
2: Sí. Efectivamente, Joaquín, muchos maestros continúan con esta pues negativa, incluso gritan a la prensa de que digamos la verdad, pero pues muchas veces nosotros somos los que damos a conocer lo que está pasando, prácticamente lo que vemos nosotros, y tenemos el pulso aquí en las calles, Joaquín.
0: ¿Quieres saber, para las personas que nos siguen en Telefórmula y en redes, quieres panearte un poco? Estás en la calle, me dijiste, de Marconi, ¿no?
2: Efectivamente, Joaquín, nos encontramos en la calle de Guillermo Marconi y Tacuba, donde este plantón pues prácticamente se ha instalado desde este lunes, ha avanzado ya desde 5 de mayo, la calle de Madero también está aquí en Tacuba, y por supuesto avanza pues calles hacia adentro, prácticamente delimitada solamente por las vallas que ha puesto la Secretaría de Seguridad Ciudadana, estas vallas de más de 2 metros para impedir el acceso, pues, y pues los comercios prácticamente están cerrados, y los integrantes de la CENTE pues están apostados y tratan de hacer su vida relativamente normal en este punto. Comen, comparten y por supuesto toman el fresco después de estas largas jornadas que llevan a cabo. Hoy, por supuesto, justamente terminando antes de las 3, porque eso sí, los integrantes de la CENTE a las 3 culminan sus movilizaciones, pero hoy acabaron un poco más temprano, Joaquín.
0: En fin, pues esa es la realidad, por lo menos ya dejan pasar a la gente, por lo menos. O
2: ¿sí?
0: sea, esa
2: sí,
0: como,
2: sí,
0: es como ellos quieran, ¿no?
2: Efectivamente, ahora sí que es a como mandate la CENTE, y por supuesto, como están divididos en diferentes secciones, depende de las secciones el paso y por supuesto la apertura de las vialidades. Hay algunas secciones que tienen toda la calle tomada, desde la banqueta hasta la siguiente acera, y otras que dejan este paso libre, como lo puedes ver en las imágenes de Julio Reyes, Joaquín.
0: Sí, hay unas partes de las banquetas sí, partes de las banquetas no. Pues vamos a ver cómo se resuelve esto, porque esto se tiene que resolver. Y como les he dicho, ¿cuál es la mecánica de la coordinadora? Miren, la coordinadora se fundó en Tuxtla Gutiérrez, en Chiapas, no en Oaxaca, como afirman muchos, no. En Tuxtla Gutiérrez, en 1977. Era presidente... Fue en noviembre, 18 de noviembre de 1977, como un brazo disidente del Sindicato Nacional de Trabajadores de la Educación, a cargo entonces del caciquil Longitud Barrios, que manejaba el CENTE, o sea, el Sindicato Nacional de Trabajadores de la Educación, la coordinadora, que es la Coordinadora Nacional de Trabajadores de la Educación, es un brazo disidente. Y desde aquel 1977 han doblado a todos los presidentes, a todos, incluido López Obrador, que los usó, se aprovechó de ellos durante sus largas campañas presidenciales. Al llegar a la presidencia se entregó al CENTE, al sindicato, y pateó en el trasero a la CENTE, la coordinadora. A todos, uno tras otro. López Portillo, Miguel de la Madrid, Carlos Salinas, Ernesto Zedillo, Vicente Fox, Felipe Calderón, Enrique Peña Nieto, aunque me dijo hoy su que fuera secretario de Educación, Aurelio Nuño, que ellos no, y al mismo López Obrador. ¿Hoy qué están haciendo? Hoy están calando a la presidenta, quien ya les mandó hoy, reiteró el mensaje, que no es el momento para reunirse con ellos. Hagan memoria, ellos la plantaron. Continuamos.
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8: La lengua de una ballena azul pesa tanto como un elefante adulto completo, siendo el órgano más grande conocido hoy.
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8: El ketchup se vendía como medicina en los años 1830 para tratar problemas digestivos y la diarrea común.
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2: Segundo piso de la transformación.
3: La presidenta Sheinbaum destacó la rehabilitación del sistema federal carretero y de caminos artesanales, desarrollado por la Secretaría de Infraestructura, Comunicaciones y Transportes, con un moderno sistema de monitoreo, y celebró que, además, la dependencia ahora se sume a la construcción de obras en beneficio del pueblo.
4: Tanto a nivel satelital como a nivel de calle o a nivel de tierra, pues van pasando, van haciendo el análisis de cómo está la carretera, y a partir de ese análisis sistemático, de ingeniería, científico, es que se decide en dónde se hace una intervención profunda. Y caminos rurales, que ahora se está incorporando nuevas tecnologías para poder hacerlos de más largo plazo. Además, están todas las nuevas carreteras y puentes que está haciendo la SICT, escuelas, y ahora también van a ser los hospitales.
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5: En Veracruz, la transformación avanza.
6: La gobernadora Rocío Nale García impulsó el rescate financiero de 199 municipios afectados por el esquema de bursatilización que durante años comprometió las participaciones federales. Mediante el diálogo, negociación y construcción de consensos con alcaldes de distintas fuerzas políticas, se logró la adhesión unánime de los ayuntamientos incorporados a este mecanismo financiero.
7: Decidimos ayudarlos. Hablamos con la Secretaría de Hacienda, hablamos con los bancos que son los que tienen, son los tenedores de la deuda. Es para que ya a partir de agosto la Secretaría de Hacienda ya les va a liberar, ya no les va a retener ningún recurso a los municipios de Veracruz.
5: En Veracruz la transformación avanza.
8: Con el respaldo unánime de los 199 ayuntamientos involucrados, el gobierno de Veracruz inició oficialmente la ruta para liquidar lo que se llama la bursatilización contratada en 2008, considerada uno de los esquemas neoliberales más costosos en las últimas décadas. La estrategia de saneamiento financiero municipal, impulsado por la gobernadora Rocío Nale García, logró lo que durante 18 años no pudo concretarse: construir consenso entre municipios de distintas fuerzas políticas para desmontar un mecanismo que mantenía comprometidas sus participaciones federales y limitaba la inversión en obra pública y servicios básicos.

0: Bueno, hoy es miércoles de la mesa. Don Pepe, querido, ¿cómo estás?
1: Querido Joaquín.
0: Buenas tardes. Buenas tardes. Roy Campos. Hola, Roy.
2: Hola, ¿cómo estás?
0: Muy buenas tardes, René Casado.
3: Mi querido Joaquín.
0: Querido René, ¿cómo estás?
3: Buenas tardes. Muy bien, Joaquín, gracias a Dios.
0: Don Pepe.
2: Venga.
0: Véngase.
1: Mira.
0: La provocación.
1: Yo creo que este fin de semana...
0: Sí.
1: La presidenta puso en marcha la campaña del 27 de Morena. Dio la orden de vamos con todo, pero además con una condición distinta. Yo creo que ella está tratando de conducir la campaña para consolidar su propio liderazgo, su personal liderazgo del partido. Por eso es que ofrece el paraguas del partido, como siempre. Se los ofrece a todos.
0: Así es.
1: A todos.
0: Roy.
2: A ver, el sábado, en el Monumento de la Revolución, la presidenta, no es que haya pronunciado un gran discurso, pero sí un gran posicionamiento histórico. O sea, lo que hizo la presidenta el sábado es cambiar la relación México-Estados Unidos en términos históricos. O sea, ¿a qué se parece reciente? A ningún discurso de ningún presidente, no a la nacionalización de la banca, nada que ver. Se parece más, guardando proporciones, a la entrada en la Segunda Guerra Mundial de México, donde toma una posición en el aparato internacional. Mira, nomás tengo este dato, el día de ayer, en un solo día, 3 presidentes latinoamericanos llamaron injerencista a Estados Unidos. 3. Claudia Sheinbaum por el tuit del embajador. Petro, porque Trump felicitó al ganador de la primera vuelta, Spriella, lo felicitó y entonces lo llamó injerencista. Y Lula, por la investigación sobre las prácticas económicas comerciales de Brasil a solicitud del hijo de Bolsonaro. Los 3 llamaron injerencista a Estados Unidos, planteando una geopolítica de decir los países que no queremos que Estados Unidos se meta, porque hay elecciones incluso en estas, ¿no? Entonces, y la presidenta llamó a un posicionamiento de decir no aceptamos, es electoral, y tratar de cambiar el foco de la discusión. Ya no importa a quién le quitas visas o a quién acusas, ya no importa si son culpables o inocentes, lo que importa es tu intención. Es decir, cada vez que aparezca algo es cuál es la intención. Ya no estoy hablando de culpabilidades e inocencias, sino la intención, tratando de cambiar. Y dice, vamos a recorrer el país a las plazas públicas para ir a informar de las intenciones injerencistas de un país. O sea, no de si son culpables o inocentes las personas, cambiando el foco total. Entonces, sí fue un posicionamiento histórico. Usó la palabra ideología, y hoy, por ejemplo, la mañanera dice, si uno está tranquilo con sus convicciones, pues no importa que le quiten visa. Como diciendo, no importa la culpabilidad, sino la convicción lo que importa. O sea, sí está tomando un posicionamiento ideológico en contra de un país con el que nadie quiere enfrentarse.
3: Sí, René. Pero aquí también la pregunta es, ¿cuál es... ¿Por qué la intencionalidad de esta toma de decisión en su costo-beneficio? Sí, evidentemente, ¿qué es lo que pasó ahí? Un posicionamiento. En esta celebración, entre comillas, de la victoria, más bien fue un mitin político donde ella se fuga hacia adelante, toma un posicionamiento. Y obviamente esto está en la historia, no es de ahorita. Para gobierno, sobre todo del tipo de lo que es el gobierno de la presidenta, el argumento, Joaquín, de la lucha soberanista, nacionalista, sobre todo cuando hay la creencia o información de que hay o que se están configurando por probables posibles atentados contra la soberanía, contra el gobierno y un Estado, pues viene muy a mano. Siempre es un recurso. Le puede pagar muy bien electoralmente, pero no se puede dejar de preguntarse si este posicionamiento de fuga hacia adelante y este rompimiento y este anuncio, como dice don Pepe, ya hacia las elecciones del 27 y hacia el 2030, lo que decíamos la semana pasada, ocupados y preocupados en la cuarta transformación, la pregunta es si es fuerte y duro, porque hay una gran fortaleza de la presidenta, o la pregunta también es porque está en una situación que, además de compleja, está en partes en situaciones de gran debilidad, sobre todo frente a la potencia, los Estados Unidos, y lo que ella llama, sin especificar, la campaña de desinformación de la ultraderecha estadounidense.
1: Yo tengo la idea loca, si tú quieres, de que de alguna manera toda esta política anti-yanqui, Trump han jugado a dejar que corra, porque sí, finalmente no afecte nada. Es la doctrina de los valores entendidos, de alguna manera. Y dicen, ¿cuál es la reacción ahora? Viene la amenaza de nuevos aranceles que lanzó Jameson Greer, y viene sobre todo la visa a Durazo. Esa es la que importa, la otra es otra cosa.
0: La de Américo Villarreal es otra cosa.
1: Pues tu huachicol es por vínculos con el huachicol. Y la de Durazo es por una presunta investigación por vínculos con el crimen organizado.
0: Sí, que los dos rechazaron. Pero ¿sabes cuál es el apoyo que tienen básicamente las agencias de Estados Unidos? Lo que sostiene el que fuera consejero jurídico de la presidencia de la República, Julio Scherer, que él denuncia a través de Jesús Ramírez Cuevas el uso del dinero sucio del huachicol para financiar campañas. Ahí lo dice el que fuera consejero jurídico de López Obrador.
1: En el 21.
0: El hermano. 21. Sí, el hermano. Le dice que usado a través de Ramírez Cuevas el dinero del huachicol de energético, a través de Sergio Carmona, que luego sería ejecutado en una barbería tipo Chicago.
2: En Nuevo León.
0: Sí. ¿Para quién? En San Pedro Garza, sí. Para financiar las campañas de Américo Villarreal en Tamaulipas, de Alfonso Durazo en Sonora, y habla también de la campaña de Brugada, así lo dice.
1: ¿Y qué decimos de Rubén Rocha? Todo esto también está financiado por el dinero del cártel de Sinaloa.
0: Bueno, pero lo que estoy diciendo es que esta acusación de hoy
2: está basada en eso.
0: Parte, sí. ¿Por qué? Porque si se tratara de cualquier persona, claro, pero de quien fue el más cercano colaborador de López Obrador, Julio Scherer Ibarra, de las claro, mayores confianzas, sale del cargo y denuncia esto, aquellos lo toman.
1: Claro.
0: Lo quieras o no.
2: Adelante, está escrito, lo dejó escrito.
1: Y es ahí moderada está la reacción de Estados Unidos. Es moderada la...
0: A ver, no ha habido...
2: No ha empezado todavía.
1: Hubo una respuesta del embajador... importante en este caso es que Durazo, señalado por vínculos, presuntos vínculos con el crimen organizado, es el presidente del Consejo Consultivo de Morena.
0: Así es. Ese es del Consejo, sí.
1: Del Consejo Consultivo, él lo encabeza. Sí. Entonces, que es donde se toman las decisiones, sí, de Morena. Entonces, eso es lo importante. Ahora me pregunto, ¿es por castigar claro, o por también desembarazarle de obstáculos de quienes le están estorbando?
0: El
1: tiempo lo dirá.
0: Sí, pero no creo que ese trabajo se lo haga Estados Unidos. Es, no. Y también hay que decir una cosa. Es la versión que publica Los Angeles Times.
2: Exactamente. Claro.
0: Sobre esto no se ha pronunciado ninguna autoridad hasta el momento. Ni se van a pronunciar.
2: ¿Para qué? Hasta que actúen.
0: No se pronuncian, no adelantan. Actúan. Vamos a un corte y regresamos con la mesa. Roy Campo, René Casados y don Pepe Fonseca. Chido.
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3: Canva anunció su alianza con Google Gemini, una integración que permite a los usuarios generar imágenes y editar diseños listos para publicar sin salir del chat del asistente de inteligencia artificial. Ahora los usuarios podrán generar imágenes con Anova Nana y editarlas con la función Magic Layers, que separa automáticamente los elementos visuales en capas, superando una de las principales limitaciones del contenido generado por inteligencia artificial. Con Magic Layers es posible modificar texto, ajustar colores o reorganizar elementos sin tener que rehacer todo por un pequeño cambio. Además, gracias a la integración con Gemini, usa el contexto de la conversación para interpretar instrucciones y aplicar los cambios en tiempo real. La función permite editar fondos, texto y objetos de forma independiente y personalizar diseños, así como publicar contenido en múltiples plataformas desde un mismo flujo de trabajo. Informó Aide Rivera. 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
5: Los caballitos de mar machos son los que quedan embarazados. Dan a luz hasta 1,500 crías por cada embarazo.
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0: Bueno, yo le quiero decir lo que está subiendo, lo que acaba de decir el secretario de Seguridad Interna de Estados Unidos.
1: A ver.
0: En el Congreso dice: acabo de regresar de la Ciudad de México de hablar con la presidenta Sheinbaum y su gabinete. Se refiere al de seguridad.
1: El viernes pasado.
0: Sí. Sobre la cooperación, y les diré, les dice a los legisladores, que nos ha impresionado que hayan sido muy cooperativos, mucho más cooperativos que la administración pasada, pero aún creen en su soberanía y debemos respetar eso. Yo lo que voy es que...
1: Muy diplomático.
0: Sí, muy diplomático.
2: Entonces, ¿es moderada o no la reacción?
0: Sí, claro, a ver.
2: Claro, supuesto.
0: Es más, te diría que no ha habido reacción.
2: Así
0: no. No, porque era... ¿Qué podías anticipar el sábado por la tarde? Que iba a haber una respuesta...
1: Casi bueno, hasta militar,
2: de sanciones y esto.
0: Lo han dejado pasar. Y no es que lo ignoren, no. Es que lo harán en su momento.
1: Siguen su es su guión, no el que nos dicten allá. Nosotros traemos nuestro guión.
2: Porque ellos tienen su guión electoral.
1: Todo. Simplemente, lo de la de Mérida. Pues dijo 60 días para leer los documentos. O sea, sí. Ellos traen sus tiempos.
0: Sí, sí, la juez dijo.
1: 60 días para ver.
0: Pero también mandó el mensaje la juez. Es tan abundante la evidencia y nombres que voy a necesitar 60 días
1: sí.
0: Para
1: oye, revisar. Pero sí, porque el mensaje es de la presidenta casi fue para ellos, ¿no?
2: Sí.
1: Una oficina de Nueva York
0: sí.
1: Sea la que dicta. No.
0: No, es el. Bueno, sí, que... es una juez federal.
1: Sí.
0: Del distrito, la del distrito sur de Nueva York, York
1: ¿sí? Sí,
0: pero cuando dice que es una oficina la que es no es una oficina,
2: es el departamento
0: de
2: justicia,
1: la fiscalía,
0: es el departamento de estado,
2: porque todos son asistentes fiscalía, del fiscal general de Estados Unidos,
0: sí, y porque además independientemente de todo, solo el departamento de justicia le puede pedir al departamento de
2: claro.
0: Estado que le pida a la Secretaría de Relaciones Exteriores de México que le solicite a la Fiscalía General de la República la detención provisional con fines
2: claro.
0: De extradición de quien quiera.
2: Es el mecanismo legal de
0: extraditar.
1: ¿De
0: ese es el procedimiento de allá para acá y de aquí para allá.
2: De aquí para, por
1: de
2: supuesto.
1: Quien crea que tiene pruebas suficientes según un gran jurado.
0: Así es.
1: O sea, ¿no? Lo que sí es que estamos viviendo o empezando a vivir un momento distinto en la relación México-Estados Unidos. O sea, todavía no sabemos el fin. O sea, todavía no sabemos porque no sabemos, Estados Unidos dice, ah, pues, está bien, vamos a respetar la soberanía, hagan lo que quieran, etcétera. No nos metemos en sus procesos de elecciones y todo lo arreglamos por arriba, pero no hacemos nada mediático. O al revés, va a haber presiones sobre el T-MEC, va a haber presiones sobre aranceles, va a haber presiones, o sea, pueden hacer presiones sobre el gas, o sea, muchas.
2: Porque
1: sobre
2: aprovechan para tener ventaja.
1: Hay que recordar que hace unas tres semanas, Estados Unidos acusó a México de hacer política en sus consulados.
0: Sí, y eso tiene su antecedente en López Obrador.
2: Claro.
0: Cuando dijo que si... que iba a través de los consulados iba a organizar a los mexicanos en Estados Unidos sí. Para que no votaran por los republicanos.
1: A Marco Rubio lo amenazó.
0: Así es.
1: Que iba a pedir no votar por él.
3: Sí. Bueno, ¿y de qué te estaban acusando en ese momento? Que un presidente estaba usando presupuesto del gobierno federal mexicano.
1: ¿Injerencia?
3: que ejercen los consulados para hacer un movimiento. Y luego la presidenta corrigió cuando ella dijo... No llamó así, álcense, movilícense con la represión en Los Ángeles, que dijo, organícense, movilícense. Y luego tuvo que rectificar.
1: Pero para defender a los mexicanos.
3: Para defender
1: claro.
3: A los mexicanos. Y se refería también, ahí hay consulados, ahí hay asesoría. Sin embargo, tuvo que recular. ¿Por qué? Porque estás haciendo uso...
1: Pero es distinto.
3: Sí es distinto, sí. pero eso no, no, no borra que el expresidente sí. Usó consulados, sí. Presupuesto sí. Para ese
0: sí, pero lo de Claudia Sheinbaum es totalmente...
3: Sí, porque era la represión.
0: Porque no era nada,
1: no era electoral,
0: nada que ver electoral.
3: Sí, exactamente, era la represión.
0: Un apoyo a los mexicanos ante la represión.
1: Es lo que tienen que
2: claro,
1: hacer.
2: Estoy de acuerdo. Sí. Digo, entonces, insisto, había una serie de valores. Saben que México no se va a alejar de ellos. Al final de cuentas, porque nos va la vida en la vinculación económica que tenemos con el T-MEC, con eso.
0: Y no solo.
2: Nos va la vida, el futuro de las generaciones
0: sí,
2: que vienen.
0: Y no solo es el T-MEC, Pepe, tú que eres de Ciudad Juárez, tú sabes que hay un tercer país entre México, claro, y Estados Unidos.
2: Claro, aquí no entienden las realidades, no, que se viven allí en la frontera.
0: Hay un tercer país, esta fue una tesis que hizo mi hijo en preparatoria, que me llamó mucho la atención. Habló del tercer país, que es la franja fronteriza de ambos lados.
2: De ambos lados, que se sienten desatendidos por sus dos capitales.
1: Viven otra realidad, viven otra realidad.
2: Viven otra realidad, la que se vive en la frontera.
1: Cultural y
2: entonces
1: económica.
2: Se hacen convenios y arreglos y todos, que no tienen nada que ver, nada de cosa de soberanía, ¿no? Es, allí se, es, la soberanía se maneja bajo el criterio de que ellos, en todos, tanto los que están del lado americano como los que están del lado mexicano, son ignorados por las élites que gobiernan su país.
0: Y ellos se han encargado de crear ese que llama, cito a mi hijo, porque la primera vez que lo hago, tercer país.
2: Claro.
0: Tercer país que es ajeno a Washington y a la arrogancia.
2: Ese es el otro México.
0: Sí, del Valle.
2: A la arrogancia del altiplano.
0: Sí.
2: Que seguimos viéndonos el ombligo.
1: Ese tercer país lo podríamos dividir porque la parte del occidente y del oriente es muy distinta.
0: O sea, ah, bueno, no, y todavía,
2: el sureste,
0: claro. Y el centro.
1: Sí, sí.
0: Sigo. Es que México es muchos Méxicos. Claro. México, yo a veces digo que es un continente.
2: ¿Sí?
0: Porque Oaxaca, por ejemplo, es un continente. Si te vas así a un lugar, no tiene nada que ver Oaxaca con Nuevo León.
1: Nada.
0: Sí. Es más, lugares cercanos ni con Puebla ni con Querétaro.
1: Claro. Ni en cultura, ni en forma de hablar, ni en economía.
0: No. Ni en origen.
1: Ni en origen, ni nada. Es distinto.
0: Entonces, este es un país enorme, carajo. Enorme.
1: Y a punto de un mundial, y con gente en la calle. Estamos viviendo por estos momentos complicados. A ver, lo de la coordinadora, nos asusta, ¿no? No nos sorprende, nos asusta por lo que está pasando y por la cercanía del mundial. No nos sorprende porque los conocemos.
0: Sí, pero lo que más indigna es la tolerancia cómplice del gobierno, incapaz de aplicar la ley. Repito, no reprimir.
1: No.
0: Aplicar la ley, porque yo insisto y reitero ese falso dilema demagógico y mentiroso del gobierno, de los gobiernos, de que la opción que es el vandalismo, que es libre expresión, dicen, aunque afecte tus derechos, o la represión, no es verdad. Es el justo.
1: Pero el nuevo elemento en esta
2: barbaridad que
1: es la cercanía con el mundial. Es el nuevo elemento. Si estuviéramos en otro mes, decimos esto, bueno, vamos a negociar, se van a cansar, pero aquí no pueden esperar mucho tiempo por la cercanía del mundial. Luego, ya se unió la CETEC, se unió a Ayotzinapa. Y entonces ya viene un problema más. Y si le sumas a que alumnos del Politécnico tienen tomadas instalaciones, si le sumas a que hay amenazas de los campesinos y de los productores, todos aprovechando un momento, pues el momento del mundial, donde el país tiene que decir, no, tenemos que dejar limpio, libre, seguro y generar una imagen. Entonces, todo eso nos hace vivir un momento muy complicado en este momento. Grupos tratando de aprovechar de la urgencia del país de arreglar todos los conflictos antes de que llegue el mundial.
0: ¿Me das una conclusión?
1: A ver, nada más, tomando la primera fase de la campaña. Creo que Claudio Sheinbaum planteó el terreno de la disputa. Dice, vienen campañas mediáticas y de desinformación y nosotros vamos a jugar por tierra. Vamos a recorrer el país plaza por plaza explicando qué. Porque a lo mejor no vamos a poder competir con todo lo que viene de información, pero podemos competir con el terreno donde tenemos más gente. A eso el PRI alguna vez le llamó voto verde. Sí, alguna vez. Sí, aquí podría ser el voto morado.
0: Uh-huh. O sea, todavía lo sigue esperando de las elecciones del 2000, ¿no?
1: Del 2000 con Juan Guadarrama, aquellos que decían que manejaba el voto verde. No, pero hoy va a ser el voto morado, que es la estructura, porque son mayoría, tienen más gente y es el partido poderoso, va a competir con lo mediático o campañas de desinformación de la ultraderecha de Estados Unidos que dice que vienen. Y ese planteó el terreno de la campaña.
0: Ahora, la contracampaña también la hacen en Morena, ¿eh?
1: Sí, sí, internamente
0: de las campañas, digo. Tienen todo su esquema organizado, del mismo que mencioné hace un momento, ¿sí? Que es del gobierno, para utilizarlo para la campaña que viene. A utilizarlo, no la campaña que viene, la campaña en la que estamos.
2: Ya está, ya. Claro. Ya está.
0: René, por favor, sí, gracias.
3: La disputa que hace en ese posicionamiento la presidenta sobre la soberanía, el asunto es que eso no puede hacer un lado más allá del real o supuesto injerencismo, Estados Unidos, por supuesto, que ha intervenido, y lo sabemos a través de los años en México, y Trump no sería el último en términos de injerencismo. El punto es que para la presidencia, esa disputa que ella abre, y también es por razones de reagrupar, fortalecer no solamente su base, sino su movimiento y el obradorismo, y defender un régimen, como dijiste, fuera del aire. No sé si ya estábamos al aire, ahí me perdí bastante. El asunto es que la presidencia tiene ante sí, una vez que ha disputado esto de la soberanía, el tener que dar una respuesta pronta y cuanto antes en términos de ley y de justicia a otra disputa soberana, que es la del crimen organizado. Sí, y que además hemos dicho, bueno, ese crimen organizado que está siendo acusado, ¿sí?, de colisión con empresarios y con funcionarios públicos.
2: Yo creo que la campaña está en marcha, que porque además no hay otra manera que se pueda movilizar Morena, solo con movilizaciones locales a ras de tierra, porque tiene la capacidad y tiene el dinero para hacerlo. Porque además, ya, el discurso ya le pusieron rostro a la oposición. Le pusieron el rostro de la ultraderecha, los que apoyan a los de arriba y no apoyan a los de abajo. Por eso, acuérdense, los programas sociales, y lo dijo Ariadna Montiel, son la columna vertebral de la Cuarta Transformación. Claro.
0: Así es. Entonces, 43 millones de beneficiarios.
2: ¿Sí? Y yo tengo nada más aquí una frase que creo que sirve, es de un poeta iraní.
0: Ándale. Yo nunca había leído un poeta.
2: Musli ud-Din Saadi. Y escribió hace 800 años. Creer que un enemigo débil no puede dañarnos es creer que una chispa no puede incendiar el bosque.
0: Muy bien. ¿Otra?
2: Bueno, Douglas Adams nos dijo que definió, decía, era una persona que emprendía todo con una mezcla de genio extraordinario y lamentable incompetencia.
0: Venga, pues
2: gracias, muchas,
0: gracias, don Pepe. Robin, René, muchas Joaquín, gracias, la mesa. Después de los anuncios, activan doble alerta para lluvias esta noche en gran parte del país. Hay que tener cuidado. Continuamos.
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7: En plena ciudad de Colima, el majestuoso Palacio Federal destaca por su arquitectura neoclásica. El terreno de este inmueble fue un cementerio, después una finca y una botica. Pero fue hasta 1908 cuando el entonces presidente municipal Blas Ruiz Díaz y un propietario del inmueble construyó ahí su casa. Sin embargo, desde 1928, el edificio estuvo en pugna por diferencias políticas, por lo que el gobierno estatal lo confiscó. Su interior está adornado con pinturas y murales de artistas como Mercedes Zamora o Antonio Cedeño, entre otros.
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9: 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El gobernador de Sonora, Alfonso Durazo, desmintió la información publicada por el diario Los Angeles Times, afirmando que no tiene complicidades con grupos delictivos ni acuerdos de colaboración para ingresar a territorio estadounidense. Afirmó que cuenta con visa vigente. La Concanaco Servitur señaló que en el mundo, la Ciudad de México es conocida como la borracha, ya que siempre está tomada por movilizaciones. Por otro lado, pidió a la CENTE solidarizarse con los comerciantes del centro histórico, ya que no reciben bonos ni apoyo del gobierno. La UNAM informó que no suspenderá actividades por la inauguración del Mundial de Fútbol. La máxima casa de estudios tomó la decisión porque sus estudiantes se encuentran en fase de exámenes y no se pueden posponer, informó Daniel Huelvanx. 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

0: Bueno, saludo al equipo. Ana Berta Coronado, muy buenas tardes. Óscar Satarain, el ingeniero Víctor Malpica, José Juan Padrón, Gina Trejo Briseño, Sandra Jiménez, José Manuel García. En telefórmulas de saludo y los saludo a Alonso Mancera, Diana Chávez Piña, Javier Mejía, Miguel Ángel Sánchez Telles, Diana Morales, Laura Flores y Regina Rosilio. Y ahora le tengo más información con Laura Pérez Cisneros.
1: Gracias, Joaquín. Militantes de la Coordinadora vandalizan y causan destrozos en instalaciones de la Secretaría de Educación Pública en la Ciudad de México. Bloquean también en Gobernación y el ISSSTE. La presidenta Sheinbaum dijo por la mañana que no va a caer en provocaciones de la CENTE para reprimirlos y descartó reunirse con ellos. Comerciantes reportan pérdidas de más de 400 millones de pesos por bloqueos y vandalismos en la Coordinadora. Estados Unidos investiga a los gobernadores morenistas de Sonora, Alfonso Durazo, y de Tamaulipas, Américo Villarreal, por nexos con el crimen y les revoca visas, según revela el diario Los Angeles Times. La presidenta Sheinbaum dice que los gobernadores deben aclarar. Ellos ya salieron a negar todo. Joaquín.
0: Gracias, y bueno, voy a ir contigo, David Galván. Pues confirma la ICM, el Aeropuerto Internacional de la Ciudad de México, que se desprendió la techumbre ahí en una vialidad de un puente recién remodelado.

0: De la ICM indicaron que este colapso ocasionó daños a un automovilista, quien solamente tuvo lesiones, dijo, menores y un colapso nervioso, por lo que fue atendido en el lugar por el personal de servicios médicos del propio aeropuerto. El grupo encargado de la administración de esta terminal capitalina realizará la investigación correspondiente a fin de deslindar las responsabilidades que correspondan. Por su parte, en cuanto a los daños del automóvil de la mujer que resultó afectada por el percance, apuntó que la cobertura del seguro atenderá los daños que se hayan ocasionado. Y bueno, pues esto se fue difundiendo a través de las redes sociales, fue como conocimos de
1: Bien.
0: esta caída de esta
1: Bueno.
0: techumbre, y bueno, pues es parte de lo que el informe oficial que dio la Secretaría de Marina, Joaquín.
1: Gracias, gracias, digo. Por fortuna solo fue un coche que se arregló con el seguro, afortunadamente. Mientras tanto, Leopoldo Espejel, era imposible que cayera este que agarraron, te escucho.
2: Joaquín, un juez de control vinculó a proceso esta mañana a Omar, quien es señalado de ser el autor material del homicidio del exdiputado del PAN, Francisco Rojas Cano, asesinado el 30 de enero de 2025 al interior de las oficinas del Instituto de la Función Registral en Cuautitlán, aquí en el Estado de México. Por el asesinato del político, habrá recibido Joaquín un pago de 500,000 pesos. A la fecha, sus dos cómplices recibieron ya una condena de 46 años de prisión, mientras que la sentencia para el autor intelectual aún no se define. Previamente, Orlando Alan fue detenido por la Fiscalía Mexiquense. Este sujeto es señalado de ser el autor intelectual de haber contratado y pagado a los sicarios para ejecutar el ataque luego de haberse reunido Joaquín con los tres sujetos en un restaurante de Cuautitlán Izcalli, donde fraguaron el plan para la ejecución. Sin embargo, hasta el momento no se han dado a conocer los motivos que provocaron esta ejecución. Joaquín, este es el reporte que tengo.
1: Mientras tanto, voy a ir contigo ahora, Rocío Galván. Este golpe que dieron, vamos, el crimen organizado que dicen está doblado, no, el crimen organizado sigue en lo suyo. Sí, con menos capacidad, pero sigue en lo suyo. Aquí está la muestra y la prueba, Leopoldo Espejel. No, perdón.
3: Hola, ¿qué tal, Joaquín?
1: Primero, Rocío Galván, tú primero.
3: Gracias, Joaquín. Mira, son 916 kilos de metanfetamina. Esta droga, conocida también como cristal, fue encontrada en un tráiler con jícamas que tenía como destino esta frontera. De acuerdo con el parte de la Fiscalía General de la República, fueron elementos de la Agencia de Investigación Criminal quienes realizaron el decomiso en la carretera León Guzmán del municipio de Gómez Palacio, Durango. Hay un detenido, Joaquín, es un hombre identificado como Manuel, que era el chofer del tráiler, que venía procedente de Nayarit y su destino final era Tijuana. El cargamento de 916 kilogramos de cristal estaba oculto en un compartimiento debajo de una caja refrigerada acoplada al tractocamión que transportaba jícamas en 369 cajas y contenedores de plástico. Esa es la información, Joaquín.
1: Ahí están. ¿De dónde venían esas metanfetaminas? ¿De dónde venían? Sabemos dónde iban, pero ¿de dónde venían? Voy a ir contigo, Jenny Valencia. El tema este de las exportaciones mexicanas, el T-MEC, la guerra de los aranceles, la Secretaría de Economía está fijando una posición. Venga, Jenny.
4: Gracias, Joaquín. Te comento que la Secretaría de Economía confirmó este miércoles que 85% de las exportaciones mexicanas hacia Estados Unidos quedarían exentas de la posible aplicación del 10% de arancel propuesta por la Oficina del Representante Comercial de los Estados Unidos a la importación de bienes elaborados mediante trabajo forzoso, toda vez que cumplen con las reglas de origen del T-MEC. Tampoco resultarían, Joaquín, afectadas las mercancías sujetas a las denominadas órdenes 232, que abarcan sectores estratégicos como la industria automotriz, el acero y el aluminio. Y comentarte que a través de una tarjeta informativa, la dependencia que encabeza Marcelo Ebrard precisó que la propuesta no contempla una entrada en vigor inmediata, sino que abre un proceso de consultas de 45 días. Y solo comentarte que México confía que en la propuesta arancelaria, que afecta al 15% de su comercio, será modificada en función de los resultados de las mesas de diálogo y discusión bilateral entre México y Estados Unidos, y van a continuar las próximas semanas y esperan que sean favorables. Es el reporte.
1: Gracias, Jenny Valencia. Ahora voy a ir contigo, Juan Antonio Jiménez, porque la dirigencia de Morena en Nuevo León acudió a la Fiscalía General de la República para presentar una denuncia contra el gobernador de Nuevo León, Samuel García, por temas de dinero. Te escucho.
5: La dirigencia estatal de Morena en Nuevo León acudió a la delegación metropolitana de la Fiscalía General de la República para presentar una denuncia de hechos por ejercicio abusivo de funciones por

0: contrato celebrado entre Next Energy de México y la Administración Municipal de Monterrey, encabezada por Adrián de la Garza, en donde habría un desvío de recursos por aproximadamente 7.300 millones de pesos. Cabe mencionar que el motivo de esta denuncia es precisamente para que se investigue de manera objetiva y exhaustiva una serie de hechos expuestos públicamente que generaron dudas legítimas sobre el manejo de recursos públicos y posibles conflictos de interés relacionados con el alcalde de Monterrey, Adrián de la Garza Santos, y la ciudadana Jovita Morín Flores, ya que él estaba precisamente al frente de la Contralora cuando se firmó el convenio y ella era su socia. Anabel Alcázar, presidenta del Comité Ejecutivo Estatal de Morena en el estado de Nuevo León, dio a conocer el motivo por el que acudieron a la Ciudad de México para interponer esta denuncia.
1: La razón por la cual estamos aquí ante la Fiscalía General de la República es porque pareciera que en este contrato, sí, o en estos pagos, se involucró recursos, sí, que podrían tener origen federal, lo que hace necesaria la intervención para determinar su proceso, justamente el origen y el destino. Además, consideramos indispensable que la investigación se realice de manera independiente, de manera transparente, garantizando que ningún interés político, económico, personal interfiera en el esclarecimiento.
2: Bien, miren quién estaba ahí, ¿vieron quién estaba ahí? La tía Tatis, Tatiana Cloutier, que dice que es, que va a ser la candidata de Morena al gobierno de Nuevo León. Ahí estaba la tía Tatis. Y voy a ir contigo, Rocío Galván. Ya están los iraníes. Ah, no. Llegan el 7 de junio la selección de Irán a Tijuana. En medio, ahora sí que, como dicen algunos reporteros de la fuente policiaca, de un fuerte aparato de seguridad. Te escucho.
3: Sí, Joaquín, mira, ellos llegan el domingo 7 de junio, se concentran aquí en Tijuana, en la actualidad están en Turquía, en Antalya, y van a llegar aquí a Tijuana el domingo y se instalan en el Estadio Caliente. La selección y los técnicos van a quedarse en un hotel que está dentro del conjunto de este estadio, y la otra parte de su equipo, son 70 personas en total, se van a instalar en un hotel muy cercano al campo de fútbol. Hay gran expectación, también la llegada de 300 agentes que van a vigilar pues todo el movimiento de los jugadores iraníes, que de acuerdo con lo que sabemos, Joaquín, todavía no tenían sus visados para Estados Unidos. Van a disputar, como tú sabes, 3 partidos. El primero es el 15 de junio. Y bueno, pues estamos esperando que lleguen esto. Ya las instalaciones ya se adecuaron, ya las visitó el embajador de Irán en México. Y ya solamente falta que lleguen, pero está confirmado que la madrugada del domingo llegarán a esta frontera.
2: Venga, gracias, Rocío. Rocío Galván en Tijuana. Le reitero a usted, hay alerta amarilla y alerta naranja por las fuertes lluvias en la Ciudad de México, en ese Valle de México, para esta tarde-noche. Esta es una alerta y tenga cuidado. Y eso es todo. Gracias. Buenas tardes. Yo soy Joaquín López Dóriga y como siempre le agradezco a usted que me escriba, que me llame, pero sobre todo y en especial le agradezco, usted lo sabe y además lo sabe muy bien, que me escuche. Y ahora que me vea y que me siga en las redes. Gracias, pues, por eso. Buenas tardes. Los dejo aquí con Marión Reimers y acá con Javier Risco. Y nos vemos mañana, ya jueves. Ahí vamos, como todos los días, a la 1:00 p.m. Que le vaya muy bien.
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1: El empresario José N. de Proyectos 9 permanecerá en prisión mientras enfrenta el proceso penal por el delito de fraude. Un juez rechazó la solicitud para llevar el proceso en libertad. En tanto, los afectados siguen exigiendo justicia. Incluso, recientemente se plantaron en el Palacio de Justicia. Autoridades confirmaron el primer caso de gusano barrenador en una persona en Nuevo León. Trascendió que el paciente es una persona de la tercera edad, originario del municipio de Linares, y que se encuentra internado en la Clínica 2 del Seguro Social. Hasta el momento, no se ha detallado la evolución de salud del paciente. Un hombre con Alzheimer manejó 690 kilómetros, desde Galveston, Texas, hasta Salinas, Victoria, Nuevo León. Policías localizaron a este hombre totalmente desorientado. Incluso se encontraba estacionado en una zona prohibida. Por fortuna, la familia ya fue notificada y en las próximas horas habrán de reunirse de nuevo. Elementos de la Agencia Estatal de Investigaciones efectuaron un cateo en las calles del centro de Monterrey. Fue en la calle Washington, en su cruce con Vallarta, donde se observó la presencia de agentes ministeriales. Testigos dijeron que primero llegaron a una casa y de ahí se dirigieron a un taller mecánico, en el que se observó el ingreso de los elementos. La Fiscalía General de la República logró el aseguramiento de 7 armas de fuego y aproximadamente 3.000 cartuchos útiles en la carretera Saltillo-Matehuala, a la altura del entronque San Robert. Los agentes detectaron una camioneta con placas del Estado de México y al hacerle una revisión encontraron el material bélico en un compartimiento de la caja. Es una producción de Lene Bernal. Redacción y locución, Francisco León.
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3: Las 3 de la tarde en punto. Esto es Cancha Completa. A mí me encanta darle la bienvenida a una nueva edición de este programa. Tengo mucho para compartirle, porque, híjole, de veras que la FIFA sigue con tremendos problemas. Estamos ya a poquito más de una semana de que arranque la Copa del Mundo. Le voy a contar también las diferencias que hay entre esta edición y la de Qatar. ¿Usted se acuerda del Mundial de Qatar? Yo me acuerdo, hijo, casi como si fuera ayer. Y bueno, vamos a estar hablando con el abogado especialista en derecho deportivo, Rafael Schroeder, para que nos explique, y luego no sea que yo le dije o yo le conté, no, qué es lo que sucede con el tema del grito homofóbico y la sanción a la Federación Mexicana de Fútbol. Ya están dadas a conocer las listas oficiales de la Copa del Mundo y por si usted no lo sabía, yo se lo voy a recordar porque esa es la tarea a la que yo me comprometí. 3 de junio, en el mes del orgullo, 3 de gay. Así que vámonos con los titulares, Quique, arráncate.
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3: La FIFA, sí, enfrenta nuevas acusaciones por la venta de boletos del Mundial. Es el cuento de nunca acabar. El profesor de economía Florian Ederer señaló que grandes bloques de entradas para partidos de baja demanda habrían aparecido en SeatGeek, una plataforma de reventa no oficial con precios mucho más bajos que los disponibles en los canales de FIFA, que son los oficiales. Uno de los casos citados es el de Arabia Saudita contra Cabo Verde en Houston, donde zonas que en la plataforma oficial costaban $700 aparecían en reventa desde $200. ¿Se imagina usted pagar $700 por una Arabia Saudita Cabo Verde? La acusación apunta que FIFA podría estar usando mercados secundarios para mover inventario sin bajar oficialmente sus precios y evitar reclamos de aficionados que ya pagaron tarifas más altas. El caso se suma a las citaciones de los fiscales generales de Nueva York y Nueva Jersey. Recuerde que también en California ya hay problemas porque les han citado por el precio y la distribución de entradas. SeatGeek, por su parte, negó tener algún acuerdo de colaboración o distribución con la FIFA, mientras la discusión sobre el acceso, la reventa y los precios del Mundial sigue estando en boga. Y hay que decirlo también, a mí se me hace que no van a vender todos sus boletos. Florentino Pérez puso nombre a su banquillo en plena campaña electoral del Real Madrid. A través de un video publicado en redes, su candidatura acompaña el mensaje de mucha historia por hacer. Anunció que José Mourinho será su entrenador si gana las elecciones a la presidencia del club del próximo domingo 7 de junio. El portugués, que ya dirigió al Madrid entre 2010 y 2013, volvería al Santiago Bernabéu en una segunda etapa marcada por la promesa de reordenar un vestidor que estará, se lo digo desde ya, al centro del debate. Del otro lado, Enrique Riquelme, el contrincante de Florentino Pérez, mueve sus piezas para disputar la presidencia blanca. El candidato ha sumado a Raúl González Blanco como director deportivo y a Fernando Hierro como responsable de la cantera, la fábrica, en un proyecto que busca presentarse como una vuelta a la identidad madridista a través de dos figuras históricas del club. Y usted no crea, a ver, lo de José Mourinho es claramente un movimiento político de Florentino Pérez, que en 9 elecciones consecutivas, si no me equivoco, no ha tenido rival. Así que, sí, la gran monarquía del Real Madrid, porque eso no es una democracia. Hoy arrancan las finales de la NBA con una serie que promete ser emocionante y además histórica. Los Spurs de San Antonio reciben a los Knicks de Nueva York en el juego 1 en la reedición de la final de 1999, que terminó con el primer campeonato de la franquicia tejana. Ahora, 27 años después, los Spurs vuelven a la serie por el título, impulsados por Victor Wembanyama, un jugador francés de altísimo calibre, mientras los Knicks disputan sus primeras finales desde esa misma temporada. O sea, esto tiene mucho sabor a revancha. Entre las curiosidades de este cruce aparece una cosa mundialista también, una coincidencia linda. En 1970 y en 1994, los Knicks también llegaron a las finales de la NBA en año de Copa del Mundo, y en ambas ocasiones Brasil fue campeón del Mundial de Fútbol. Esta vez con el Mundial 2026 por arrancar en México, Estados Unidos y Canadá, la pregunta es, ¿se repetirá la historia o solo es una de esas casualidades que hacen que el deporte sea tan delicioso? Usted mándeme sus mensajes al canal de Telegram Cancha Completa con Marion Reimers. Ahí estamos siempre platicando y felices de poderle acompañar. O sea, ¿será que a Brasil se le hace ahora con Carlo Ancelotti? Veremos. En el Estadio Ciudad México, Banorte, Azteca, ya como se llame, anunció que iniciará la entrega de boletos electrónicos para los dueños de palcos y plateas que podrán asistir a los partidos del Mundial en la Ciudad de México, incluida la inauguración del próximo jueves entre México y Sudáfrica. La medida llega después de meses de tensión legal por los derechos históricos de los titulares de estos espacios, que cuentan con contratos de uso por 99 años. Roland Garros no para de dar sorpresas. Arina Sabalenka fue eliminada en cuartos de final por Diana Schneider, quien remontó un set y doble quiebre en contra. La bielorrusa terminó devastada, reconoció que mentalmente se hundió tras dejar escapar el segundo set y llegó a decir que en ese momento solo quería dejar el tenis. Con este resultado, Schneider, quien inició el torneo como la 114 del mundo, alcanza su primera semifinal de Grand Slam y se medirá con la polaca Maya Svavlinska, mientras la otra semifinal será entre Marta Kostyuk y Mira Andreeva. En los varones, Alexander Zverev venció a Rafael Jodar. Jakub Mensik frenó la historia de Joao Fonseca con triunfo imponente tras así armar la primera semifinal entre Zverev y Mensik. Del otro lado, Flavio Cobolli remontó ante Félix Auger-Aliassime. Enfrentará a Matteo Arnaldi, quien jugará su primera semifinal de Grand Slam. La WNBA, la Liga de Baloncesto Femenil de Estados Unidos, dará un paso histórico para reconocer a las jugadoras que construyeron la liga como parte del nuevo acuerdo colectivo. Más de 14 millones de dólares serán distribuidos entre cerca de 280 exjugadoras retiradas a través del pago reconocimiento a veteranas. Esta es una noticia bellísima, ¿eh? Reconociendo a las que se sacrificaron y crecieron esta gran liga. Las cantidades se entregarán según años de servicio: $30,000 para quienes jugaron entre 5 y 7 años, $50,000 para quienes estuvieron entre 8 y 11 y $100,000 para las de 12 temporadas o más, una medida que conecta el crecimiento actual de esta liga, la más importante del mundo, si usted me empuja, de prácticamente cualquier deporte, ¿eh? Ya que hablamos de la WNBA, Gabriela Jaques se perdió su tercer partido consecutivo con el Chicago Sky por una lesión en la rodilla izquierda. La mexicoamericana ya participa en entrenamientos sin contacto y mejora día a día, pero el equipo prefiere mantener la cautela antes de darle minutos de competencia. Sin ella en la rotación, el Sky cayó 90-72 ante las Washington Mystics y sumó su quinta derrota consecutiva en una racha que empieza a encender alertas en el arranque de la temporada. Bueno, y para quienes nos dedicamos a esto, yo no sé si a usted le pase, pero yo por lo menos mido un poco mi vida en mundiales. O sea, me puedo acordar de que para Sudáfrica 2010 recién me había titulado de la universidad, Alemania 2006 fue que yo empecé a trabajar en medios de comunicación, 20 años estaré cumpliendo pronto, en fin, países en los que viví, viajes que hice, parejas, amistades, ciclos de vida. Y si a usted le sucede igual, piense en dónde estaba hace 4 años cuando se celebraba ese mundial en diciembre, Qatar 2022. Y mire que ya era un mundial sui generis. Bueno, vamos a hablar de las diferencias entre uno y otro. Y Diego Villagómez nos hace favor de contarnos en esta línea del tiempo cómo ha cambiado el mundial apenas en 4 años.
5: Del desierto catarí al gigantesco territorio norteamericano, el Mundial de 2026 marcará un cambio profundo respecto a la edición de 2022, no solo por el número de participantes, sino que también por su formato, calendario, distancias y dimensión logística. La Copa del Mundo organizada por Qatar se distinguió por su cercanía geográfica. La distancia máxima entre sedes fue de apenas 75 kilómetros, lo que permitió a aficionados, selecciones y medios trasladarse entre estadios en cuestión de horas. 4 años después, el panorama será completamente distinto. México, Estados Unidos y Canadá albergarán el torneo más extenso de la historia, con una separación aproximada a los 4.755 kilómetros entre las sedes más lejanas, ubicadas entre la Ciudad de México y Vancouver. Otra transformación importante aparece en el calendario. Qatar 2022 rompió con la tradición al disputarse entre noviembre y diciembre, en plena temporada de clubes europeos, debido a las altas temperaturas del verano en Medio Oriente. Para 2026, el certamen regresará a su periodo habitual, junio y julio. Esto significa una vuelta al calendario clásico, con futbolistas llegando tras finalizar sus respectivas campañas y no con los torneos domésticos en desarrollo. El crecimiento del campeonato también será evidente dentro de la cancha. Después de décadas con 32 participantes, la FIFA estrenará un formato ampliado de 48 selecciones. Esta expansión abrirá las puertas a más países y a las nuevas historias mundialistas, aunque también modificará el desarrollo competitivo del evento. En cuanto a los protagonistas, 26 selecciones repetirán presencia respecto a Qatar, entre ellas México, mientras que 22 representativos serán distintos. Además, 6 equipos que sí estuvieron en la pasada Copa del Mundo no lograron asegurar su lugar en la próxima edición, reflejo de un mapa futbolístico cada vez más cambiante. Con más participantes también crecerá la duración del torneo. Qatar se desarrolló en 30 días, El Mundial de 2026 abarcará 39 jornadas. El incremento se verá igualmente en el número de encuentros. De 64 partidos pasará a 104, convirtiéndolo en el campeonato mundialista con mayor actividad en la...
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13: Electric Feel fue uno de estos sencillos muy exitosos con el debut de MGMT en 2007.

La canción ha sido sampleada, versionada y bailada hasta el cansancio por su energía única. 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
1: Usted sabe que hay un grito homofóbico que se repite en nuestros estadios semana tras semana, porque esto no es únicamente un tema de la Selección Mexicana de Fútbol, este es un tema de nuestra liga. Y bueno, pues resulta que la Federación Mexicana de Fútbol va a tener que pagar 3 millones de pesos por el grito que se reportó en partidos amistosos contra Bolivia, Uruguay, Brasil y Estados Unidos. Había un castigo en el que iban a cerrar el 15% de las gradas, que a mí me hubiera parecido buenísimo porque hay algo visual, hay algo que nos recuerda esta situación. El Tribunal de Arbitraje Deportivo señaló que es una conducta masiva, colectiva, mayoritaria, no es un hecho aislado. Y dice que la federación pues, sí ha invertido recursos y esfuerzos, pero que no es suficiente. Y coincido, la verdad. Ya recibieron además una sanción adicional en mayo de este año, el cierre parcial del Cuauhtémoc para el amistoso ante Ghana. Y bueno, esta primera multa data del 2015, ya había habido avisos. Y yo, para hablar de este tema, tengo el día de hoy conmigo, y le agradezco mucho su tiempo, a Rafael Schroeder, abogado deportivo y agente con licencia FIFA. Rafa, qué gusto saludarte. Yo te preguntaría, o sea, ¿cómo tenemos que leer esta resolución? Porque pues parece que hasta cuando pierden ganan, ¿no? O sea, me encantaría conocer tu punto de vista. ¿Cómo estás?
2: Bien, bien, todo bien. Muchas gracias por el espacio. Siempre un gusto. Justo cuando le dices, a ver, no es una victoria, tampoco es una derrota, ¿no? Pero al final dolería más que te quiten un 15% de las gradas a la multa. Es una multa alta, son dos multas altas, pero duele más el boletaje, la venta de cerveza, la publicidad y perder todo eso, ¿no? Entonces duele más ese tema, ¿no? Entonces, si como bien dices, perdimos, no ganamos ahora, así que jugamos como siempre y perdimos como, jugamos como nunca y perdimos como siempre, ¿no? Pero vamos, creo que es también acorde, ¿no? Es complicado porque como ya bien tú lo dijiste, se ha tratado de implementar este plan desde hace 8 o 7 años y no hay forma de erradicarlo.
1: A ver, es que eso es lo que quiero checar, Rafa, un momentito, porque tú estuviste en 6 casos de estos. Estuviste presente, lo conoces desde adentro, esto entre 2017 y 2020. ¿Hubo algún punto de inflexión en donde viste que quizás las personas involucradas, los directivos, dijeron, a ver, o sea, este tema con multas no va a funcionar, tenemos que hacer un cambio cultural? Porque yo no veo que haya un cambio cultural fuerte.
2: Yo creo, o sea, desde mi punto personal, que las multas no sirven. ¿Por qué? Porque no es como que las paga el aficionado, es como tú no te enteras de cuánto es la multa, ¿no? O sea, yo creo que el aficionado, o muchos de los aficionados, ni siquiera saben en cuánto está el tipo de cambio de un franco suizo, por decir algo, ¿no? Entonces, empezaron siendo multas. Yo me acuerdo de las primeras que yo iba revisando antes como para empaparme, 5,000 francos, empezó como una advertencia, ¿no? Luego un apercibimiento, luego 5,000, 10,000, 15,000, 25,000, y ya estamos en 80,000, o sea, ya no son multas menores, ¿no? Cada vez van ahí. Yo me di cuenta eso de, al final, es como al aficionado lo ve, es que podemos llamarlo cultural, ¿no? Como que el aficionado no siente que sea un grupo, un grito homofóbico, sino que es como un argot de jerga, de burla, sí, de insultar al portero, pero no de llamarle así. Así es como lo nota la mayoría del aficionado, porque está pues en el argot, ¿no? Tú hablas con la gente y te dicen, es cultura, es que no nos entienden, los de la FIFA no nos entienden porque es cultura, ¿no? Y vamos, entonces al final ese es el tema, ¿no? Y como no afecta que a México no lo descartas de una Copa del Mundo, Copa Oro, Copa América, llámese torneo que sea, las multas, si el aficionado no le quitan ese dinero, le da igual.
1: Pero a ver, o sea, yo quiero entender aquí una cosa, Rafa, porque yo me acuerdo de haber hablado de este tema desde 2013, rumbo a Brasil 2014. O sea, ya es una vida, haz de cuenta. Me acuerdo del
2: Sí,
1: Piojo
2: sí.
1: Herrera diciendo, nah, es que yo le digo puto a mis amigos, ¿no? Y bueno, o sea, una serie de cosas en donde los directivos tachaban de loco al TAS, ¿no? Y nos tachaban de locos a todos los demás. Ahora, vino en 2017 una advertencia en donde se hablaba de que las sanciones serían mucho más severas. En 2018 esto se repitió. A ver, ¿cuánta responsabilidad existe al interior de quienes dirigen el fútbol mexicano, han dirigido el fútbol mexicano, de ignorar estos avisos y que en estos momentos ya se estén pagando multas tan altas con la amenaza de que quizás se vaya a poner la cosa peor?
2: Yo creo que no es que lo ignoren, porque realmente se ha implementado el plan, ¿no? Al final, tú como dijiste, data de 2014. El primer caso que se da es el México-Camerún de 2014, donde sí sancionan a la federación apela y la FIFA dice, ah, ok, sí, tienes razón, es cultural, es la jerga, bla, bla. La FIFA da a entender de que está bien, de que está correcto. ¿Qué pasa? Que después se contrata a Fight Network, que es Fight Against Racism in Europe, y ellos tienen el anglosajón. Son agentes anglosajones y transcribieron la palabra como faggot. Esa sí es una connotación súper insultante, ¿no? Entonces
1: Pero
2: cambia
1: es
2: la
1: que eso es lo que
2: cultura, cambia.
1: significa, ¿no? O sea,
2: La palabra puto lo dice el TAS. El TAS es cuando quita las multas. Dice, México no le dio FIFA la oportunidad de implementar un plan de acción porque en 2014 le dijo, está ok. Y como después
1: claro.
2: lo fue sancionando, el TAS dijo, no le diste un plan, entonces no lo puedes meter con sanciones, pero la palabra en su naturaleza per se es una injuria, es un insulto. Entonces ya cabe destacar que FIFA sí lo discriminatorio, homofóbico, pero es un insulto. Al final del día se queda como insulto, ¿no? Entonces
1: Claro.
2: partamos, quitemos el apellido, es discriminatorio, homofóbico, es un insulto. Entonces al insultar
1: Okay.
2: a otra persona o al insultar algo, claramente va a tener repercusiones, ¿no?
1: Pero totalmente. A ver, y yo te preguntaría entonces, tú hablas de que la multa económica no cambia en mucho, que quizás sería la afición la que tendría que sentir este rigor. A mí me parece que también tendría que haber una aproximación institucional mucho más seria, pero desde el punto de vista legal, Rafa, ¿qué se puede hacer? ¿Qué puede hacer la Liga? ¿Qué puede hacer la FIFA? ¿Qué puede hacer la Federación?
2: A ver, FIFA no puede hacer mucho, al final es jurisdicción de la federación, ¿no? Lo que se tendría que hacer es algo como lo que se ha venido haciendo en Europa con los hooligans, con los ultras, quitarlos del estadio, ¿sabes? Ah, el Fan ID no ha funcionado, de hecho ya lo van a retirar, pero es banear a la gente que está haciendo. El problema es que somos 120 millones, ¿a cuánta afición vas a tener que quitar, ¿no? Porque al final es como, me sancionas, pues lo voy a seguir haciendo, ¿no? Es que sigue siendo un tema cultural del mexicano, de como, gano yo voy a ganar, yo voy a ganar, la FIFA no me sanciona. Entonces yo creo que lo ideal pues sería empezar a borrar a gente indeseada del estadio y actuar con las autoridades, vamos a ponerlo como el caso de Vinicius, que detectaron al que gritó en Valencia y le metieron 4 años de cárcel. Eso es lo que
1: Claro.
2: probablemente se tendría que hacer, ¿no? Pero estás hablando que es un cambio, tendremos que volver a nacer.
1: Uf, tremendo, tremendo. Rafael, te agradezco mucho tu tiempo y pues estaremos muy pendientes de lo que acontezca dentro de una semana el partido inaugural.
2: Perfecto. Gracias y que gane México la Copa.
1: Eso que no quepa duda,
2: Hasta.
1: estamos ilusionadas, ilusionados. Ahí estaba Rafael Schröder, nuestro abogado especialista en derecho deportivo, también agente FIFA. Pues sí, a ver, yo le digo una cosa, parece ser que solamente por la vía del castigo vamos a aprender, por la vía punitiva, y la realidad es que pareciera que pues sería mucho más agradable hacerlo por la vía de la prevención. Si usted va al estadio, evítese esta clase de comportamientos, por favor. Estamos además en el mes del orgullo, vamos a dar otra imagen al extranjero verdaderamente. Como dirían, conducta de visitas, por favor, gente. Bueno, ya si no lo van a hacer por convicción. Mientras tanto, hay listas ya oficiales para el Mundial de 2026. Las 48 selecciones han entregado los nombres de los futbolistas que les estarán representando en la presente Copa del Mundo. Alberto Campos nos platica.
3: Un total de 1.248 jugadores formarán parte de esta Copa del Mundo, una edición que marcará el adiós de varias leyendas que han competido en la élite durante más de una década. Nombres como Cristiano Ronaldo, Lionel Messi y Luka Modric disputarán probablemente su último mundial. En la selección mexicana también habrá un espacio para la nostalgia. Guillermo Ochoa pondrá punto final a una trayectoria histórica tras convertirse en uno de los pocos jugadores convocados a 6 Copas del Mundo. En contraste, 891 futbolistas vivirán por primera vez la experiencia de participar en la máxima fiesta del fútbol. Figuras como Erling Haaland con Noruega, Lamine Yamal con España y Gilberto Mora con México debutarán dentro del escenario más importante del deporte. Precisamente el 11 de junio quedaría enmarcado en la historia para el canterano de Xolos de Tijuana. Con 17 años y 240 días, Mora se convertiría en el jugador más joven en disputar una Copa del Mundo. En el otro extremo aparece Craig Gordon de Escocia, quien con 43 años y 162 días será el futbolista de mayor edad en el torneo. La Premier League sigue demostrando su dominio global al ser la liga que más jugadores aporta a la competición, con 176 representantes. Detrás aparecen la Bundesliga con 101 futbolistas y la Liga Española con 80. Por su parte, la Liga MX contribuirá con 26 jugadores, una cifra inferior a los 44 elementos que aporta la MLS. La globalización del fútbol también se refleja en los clubes. El Manchester City es el equipo que más jugadores aporta al Mundial, esto con 19 representantes, superando a los 18 del Bayern Múnich. Más atrás aparecen Arsenal y Paris Saint-Germain con 16 cada uno, Barcelona con 15 y Real Madrid con 10. En cuanto al fútbol mexicano, Chivas encabeza la lista con 5 jugadores convocados. Ese mismo fenómeno global ha permitido que 289 futbolistas representen a una selección distinta a la de su país de nacimiento. El tricolor cuenta con 5 casos: Álvaro Fidalgo, Santiago Jiménez, Obed Vargas, Brian Gutiérrez y Julián Quiñones. Mientras tanto, Curazao presenta uno de los ejemplos más llamativos, con 25 jugadores nacidos en los Países Bajos dentro de su convocatoria de 26 futbolistas. La cuenta regresiva está por terminar.
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11: El chat de las princesas. ¿Cuántos grupos de chats tienes con tus amigas? ¿Qué nombre tiene ese chat? Pues así como tú, las royals no están ajenas a esto, porque la princesa Elizabeth de Bélgica contó que mantiene un grupo de chat con otras royals como ella. ¿Qué tienen en común? Son princesas europeas y en un futuro serán reinas. Por el momento se sabe están en el chat royal Amalia de Países Bajos e Ingrid de Noruega. Elizabeth de Bélgica reveló: en mi generación hay varias mujeres, se ve un cambio similar en otras monarquías. Todas estamos en la misma situación. Es un obstáculo que afrontaremos juntas, al referirse a lo que comparte con sus amigas. ¿Puedes imaginar? En lugar de decir, ¿qué te pondrás para el antro el sábado? Ellas en cambio hablan de, ¿qué vestido tiara usarás en la cena de estado? ¿Es agradable el presidente de tal país? Literal, sí, son princesas de verdad. 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
1: Es el mes del orgullo y yo me he echado al hombro, ¿ya qué le digo yo? Este extraordinario equipo, la gran responsabilidad de presentarle perfiles de atletas de la comunidad. Y quiero presentarle a quizás una de las deportistas que más admiro. Su nombre es Billie Jean King. Billie Jean King es quien consiguió que hoy en día las tenistas puedan ganar lo mismo que los hombres. Logró un circuito rebelde, un circuito desertor, que hoy en día se llama la WTA, que es la Asociación Mundial del Tenis de las Mujeres. Ella es Billie Jean King. Hay una película que se llama La Batalla de los Sexos, que narra también su historia personal y cómo salió del closet en una época muy compleja. La escuchamos.
12: Ganar 39 títulos de Grand Slam habría bastado para asegurar su nombre en los libros de historia. Sin embargo, para Billie Jean King, las canchas de tenis nunca fueron solo un escenario de gloria deportiva. Fueron la plataforma de una revolución cultural, política y económica que transformó el deporte para las mujeres y la comunidad LGBT mundial. A diferencia de otros activistas, King no alzó la voz desde la periferia, lo hizo desde la cima del éxito, usando su raqueta para derribar las barreras de la desigualdad institucional. En la década de 1970, el tenis profesional marginaba económicamente a las atletas. Ante la gigantesca brecha salarial respecto a los hombres, Billie Jean King lideró una rebelión que culminó en la fundación de la Asociación de Tenis Femenino, que actualmente conocemos como la WTA. Su consolidación como ícono global llegó el 20 de septiembre de 1973, en un evento rodeado de tensiones políticas y culturales. Más de 90 millones de personas sintonizaron la famosa Batalla de los Sexos. King venció contundentemente al tenista Bobby Riggs, demostrando al planeta que el deporte femenino poseía el mismo nivel de espectáculo. El verdadero desafío para King ocurrió fuera de las canchas en 1981, cuando se reveló públicamente su orientación sexual. En una época de profundo estigma, su abogado y su representante la presionaron intensamente para que negara ser lesbiana. King rechazó mentir sobre su identidad. Las consecuencias de su honestidad fueron inmediatas y devastadoras. Perdió todos sus contratos de patrocinio comercial en cuestión de días. Enfrentó el rechazo de un sector de la industria deportiva que le dio la espalda. Y a pesar del castigo financiero y social, su negativa a ocultarse abrió las puertas para las futuras generaciones de deportistas.
13: Decided to talk with you like I've always talked, and that's from my heart.
14: He decidido hablar con ustedes como siempre lo hago, desde el fondo de mi corazón. Siempre he creído que es muy importante que las personas tengan su privacidad y desafortunadamente una situación en mi vida dejó de ser secreta. Estoy muy decepcionada e impactada.
12: Lejos de retirarse, Billie Jean King canalizó su experiencia en la creación de estructuras de apoyo. Fundó la Women's Sports Foundation, esto para garantizar que las niñas tuvieran acceso equitativo al deporte, y se mantuvo activa en innumerables proyectos sociales. Hoy su impacto trasciende las fronteras del tenis. El gobierno de los Estados Unidos ha honrado su trayectoria con las dos distinciones civiles más importantes de la nación: la Medalla Presidencial de la Libertad y la Medalla de Oro del Congreso. Billie Jean King demostró que ganar el partido más importante no se trata de trofeos, sino de asegurar que quienes vienen detrás jueguen en una cancha verdaderamente justa.
1: agradecemos a la vida que exista Billie Jean King, agradecemos a la vida que exista el tenis, agradecemos a la vida que exista Salvador El Jure, quien está conmigo el día de hoy en Cancha Completa, y vamos a escuchar más de él. Él es director creativo, pero además es una persona a quien yo admiro muchísimo, porque ha sabido interpretar y trasladarnos, a quienes quizás no sabemos tanto de esto, el tema de la intersección de la moda con muchas otras cuestiones de la vida cotidiana. Y no viene desde un lugar de frivolidad, sino así como en El Diablo Viste a la Moda, en Devil Wears Prada, que hay una escena en donde la queridísima Meryl Streep le explica a través de un suéter azul a Anne Hathaway lo importante que es la moda y cómo nos atraviesa. Por eso lo tenemos aquí, a nuestra propia Meryl Streep, para hablar del tenis y la moda, porque Naomi Osaka, si usted no la ha visto, le voy a compartir las imágenes en el canal de Telegram Cancha Completa con Marion Reimers. ¿Qué desfile se mandó en París? Porque normalmente el Grand Slam más locochón o en el que había más estridencia era Australia, pero ahora se está llevando la escena Roland Garros. Salvador, qué gusto me da saludarte. ¿Cómo estás?
15: Muchísimas gracias, Marion, por compartir, por dejarme estar en este espacio. Estoy feliz, emocionado, lo que le sigue de poder platicar contigo el día de hoy. Y justo, oye, hablar de esto, de moda, de deporte, lo hemos hablado tú y yo muchas veces en otros espacios, pero me encanta estar aquí.
1: Oye, a ver, fíjate, llegó con un vestido, con un vestuario espectacular en la cancha Susan Lenglen de Roland Garros. Cuéntame un poco de estos diseños, de cuál es la trayectoria de Naomi Osaka en el tema de la moda y qué controversias ha despertado esta situación.
15: A ver, yo creo que algo que es súper interesante aquí es Naomi Osaka lleva una carrera que todo el tiempo estaba haciendo cosas relacionadas a la industria de la moda. O sea, la hemos visto en el Met Gala. No es la primera vez que usa looks creados por diseñadores para estar en la cancha desde que entra y demás. Creo que obviamente este diseñador con el que trabajo, que es Kevin Germanier, es conocido por el upcycling. Entonces, upcycling, okay, es agarrar prendas que ya existían y construir algo nuevo con estas prendas, ¿no? Y justo esto a mí se me hizo muy relevante para la carrera de Naomi. ¿Por qué? Porque pues al final estamos hablando que él lo que hace es reinterpretar piezas, reutilizar y darles una nueva vida. Y Naomi lleva bastantes vidas en esta en este deporte, ¿no? O sea, hablo de temas de salud mental, se ha dado pausas, ha distinto distintas etapas en su carrera. Entonces me encanta que escogió un diseñador que hace reinvención, lo mismo que hace ella. Obviamente aquí vemos como pues es sumamente criticada, ¿no? Porque se habla de, oye, es el lugar ideal para tener looks, es el lugar ideal para poder jugar con la moda. Y la respuesta, digo, es muy subjetiva, pero para mí es un sí. Es claro que sí, siempre y cuando no se, digamos, como que se puede hacer lo que sea. La moda es expresión personal. Esta es una manera donde ella está expresando algo que quiere decir sin tener que hablar, porque hasta ella ha dicho que es muy tímida, ¿no? O sea, ella en entrevistas dice, yo soy tímida, de pronto no. Y eso es la moda. La moda de pronto es un lenguaje que te ayuda a decir muchas cosas sin tener que decir una palabra.
1: Claro, y además es el escenario en donde más visibilidad tienen. O sea, porque la Met Gala no es el espacio tradicional para Naomi Osaka. Es el espacio de Anna Wintour, quizás, o de alguna Kardashian. Bueno, y ahora de la esposa de Bezos que paga para estar ahí. Bueno, millonarios que no saben nada de buen gusto. Pero la cancha de tenis es el espacio de expresión de ella. Entiendo que hubo molestia de su rival, ¿no? Porque decía que para quitarse el vestuario exterior, Laura Siegemann tuvo que esperar, dijo, estoy aquí para jugar al tenis, no para un espectáculo. Y es verdad que quizás las reglas habrían de contemplar eso. Eso es otro tema. Pero la criticaron mucho por el tema del show, de esto, el otro. Yo pienso, Salvador, de los más de 1,200 futbolistas que van a venir para la Copa del Mundo, muchos, dentro de sus excentricidades, ya no, van a viajar con el peluquero. Y nadie dice nada de ese tema, ¿no?
15: Claro, y nadie dice nada. Y al final, esto, creo que algo que aquí podemos ver es todo lo que pase, digamos, fuera de la cancha y del partido, pueden ellas experimentar con la moda lo que sea. Algo que creo que se me hace muy interesante también aquí que vemos es los deportistas y las deportistas dejan de ser también figuras nada más privadas y se vuelven figuras públicas, pero que también migran a ser celebridades, que hay una diferencia por completo entre figura pública y celebridad. También creo que hay algo aquí que estamos viendo, que es dentro de estos espacios se están construyendo identidades propias. Y esto es bien interesante, ¿eh? Porque siento que muchas veces la figura de deportistas estaba un poco lejana. No conocíamos mucho de quiénes eran, no conocemos su personalidad. Hoy con redes sociales, este boom de documentales que ha pasado alrededor, conocemos quiénes están, quiénes son, o sea, quiénes son como personas. Y entonces empezar a usar la moda nos ayuda a entender mejor quiénes son. Nos ayuda a decir, oye, hay un statement atrás, ¿qué quieres decir? ¿Qué quieres comunicar? ¿Y quién eres como persona? Y entonces esto hace que no nada más nos enganchemos en su talento y en lo que hace, sino en un mundo de cosas que hay alrededor, que al menos, por ejemplo, para mí, yo ya te podría decir, yo ya soy fan, o sea, yo la sigo y quiero ver qué se va a poner. Y esto hace que atraigas a otras audiencias al mismo deporte, que esto debería de ser también algo que le interesaría a todos los involucrados.
1: Sí, creo que también eso es importante tenerlo en cuenta, ¿no? Y particularmente en un tema como el tenis, en donde pues las atletas son sus propias directoras, o sea, ellas contratan, descontratan, manejan sus presupuestos y demás. Digo, tienen quien les auxilia, pero al final es una toma de decisiones que radica o que recae en ellas. Y acá también pues se abre otra oportunidad de visibilidad y otra oportunidad de patrocinio y negocio también.
15: Totalmente. Esto no nada más es, a ver, claramente yo como lo veía es, hay una parte de expresión personal y hay una parte de marketing y de negocio. Una cosa que yo siempre digo es que en todas las industrias, mucho de lo que vemos, hay una estrategia atrás, ¿no?
1: Claro.
15: Y esto, ¿qué pasa? Que esto también de pronto es, oye, es una expresión personal, pero también esto le va a ayudar a construir una carrera en otras industrias fuera de la cancha de tenis, ¿no? Y esto es completamente válido. ¿Y por qué de pronto vemos tantos patrocinios, campañas con futbolistas, hombres, y de pronto cuando una mujer intenta entrar en este espacio a través del deporte, es una crítica sumamente fuerte, ¿no? Y aquí creo que es como esto que es lo que estamos viendo, que es bastante criticado cuando debe ser celebrado.
1: Yo creo que lo tenemos que celebrar y por eso te tenemos en este espacio, querido Salvador El Jure. Síganlo, por favor, también en Instagram, porque hay chismecito, porque hay absolutamente todo. Es arroba Salvador El Jure. Él estará con nosotros hablando de moda y deporte. Queridísimo, te mando un muy fuerte abrazo.
15: Muchísimas gracias. Y nada, seguimos en contacto.
1: Aquí seguiremos hablando de moda, de deporte, de todo lo que tenga que ver con esta cancha completa que yo le prometí. Síganos también en Telegram, arroba la Reimers, y en Telegram Cancha Completa con Marion Reimers. Regreso después de una pausa, pero le cuento mucho, mucho más, porque, ¿qué cree? Tenemos a Steffi Aradillas. Regreso.
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11: El chat de las princesas. ¿Cuántos grupos de chats tienes con tus amigas? ¿Qué nombre tiene ese chat? Pues así como tú, las royals no están ajenas a esto, porque la princesa Elizabeth de Bélgica contó que mantiene un grupo de chat con otras royals como ella. ¿Qué tienen en común? Son princesas europeas y en un futuro serán reinas. Por el momento se sabe están en el chat royal Amalia de Países Bajos e Ingrid de Noruega. Elizabeth de Bélgica reveló: en mi generación hay varias mujeres, se ve un cambio similar en otras monarquías. Todas estamos en la misma situación. Es un obstáculo que afrontaremos juntas, al referirse a lo que comparte con sus amigas. ¿Puedes imaginar? En lugar de decir, ¿qué te pondrás para el antro el sábado? Ellas en cambio hablan de, ¿qué vestido tiara usarás en la cena de estado? ¿Es agradable el presidente de tal país? ¿Literal? Sí, son princesas de verdad. 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
17: 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El vicealmirante Manuel Roberto Farías envió una nueva carta a la presidenta Claudia Sheinbaum desde el interior del penal del Altiplano en el Estado de México. Señaló que la Marina no ha entregado pruebas del caso que hay en su contra. Farías Laguna es señalado de ser líder de una red de huachicol fiscal. Tras lograr entrar a las oficinas de la Secretaría de Educación Pública en Avenida Universidad en la Ciudad de México, integrantes de la CENTE realizaron quemas y rompieron vidrios dentro de las instalaciones como parte de sus protestas. Por su parte, el gobierno federal aseguró que no hay falta de voluntad para cumplir las demandas de los maestros, sino de presupuesto. El gobierno de la Ciudad de México activó alertas naranja y amarilla por fuertes lluvias para la tarde-noche de este miércoles en 10 de las 16 alcaldías, por lo que se podrían generar encharcamientos e inundaciones. Informó Itzel Vanegas. 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
1: No todo es mundial. Yo aquí le vengo a contar de otras cosas. Claro que tendremos todo el mundial a plenitud con ustedes. Vamos a estar hablando de estos temas también en el espacio de Joaquín López Dóriga, quien siempre con enorme generosidad nos recibe. Pero también le voy a hablar del béisbol de Grandes Ligas, porque hay una fecha límite. El 1 de diciembre expira el convenio actual del acuerdo colectivo de trabajo y pues se anticipa una negociación muy, pero muy compleja. Y para hablar de este tema, como siempre, tengo con casa llena a Steffi Heradillas.
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1: Steffi Heradillas, te mando un muy fuerte abrazo. Y para quienes no siguen muy de cerca el béisbol, quiero arrancar contigo esta pregunta para que nos puedas ilustrar y contarnos un poquito, porque además en México pues creo que no somos muy de darle fuerza a la unión de las trabajadoras y los trabajadores, bueno, salvo a los maestros. Entonces, para quien no lo sigue de cerca, cuéntanos por qué es tan importante esta fecha límite y por qué sobre todo es fundamental un acuerdo colectivo de trabajo que involucre a todos los jugadores y no únicamente a las grandes estrellas.
18: Sí, bueno, feliz de estar aquí contigo una vez más y contarles que en el béisbol de Grandes Ligas existe un sindicato de jugadores que es uno de los más poderosos en todas las ligas profesionales a nivel mundial. Y por el otro lado, obviamente, están los dueños, ¿no? Forman un acuerdo en el cual, pues, los jugadores ven por sus intereses, los dueños por sus intereses, llegan a un acuerdo. Y bueno, este acuerdo ya se terminó, duró 5 años y llega a su fin, como bien lo decías, el 1 de diciembre. Entonces, ¿qué es lo que pasa? Terminado este periodo, entonces los jugadores ponen sobre la mesa qué es lo que quieren.

0: Dueños dicen tengamos un tope salarial de 245.3 millones de dólares por equipo y también un piso de 171.2 millones. Entonces, ¿qué pasa con esto? Obligas a los equipos que invierten muy poco a meterle dinero, a meterle lana para incentivar y competir, y a los equipos que tienen mucha lana a que le bajen dos rayitas y que pues también sea competencia, ¿no? Sea competitivo el nivel, ¿no? Que no haya tanta diferencia. ¿Y qué dicen los jugadores? No queremos tope salarial. Aquí nosotros venimos a ganar dinero, damos buen espectáculo, a esto nos dedicamos y ustedes se meten millones de dólares como para que limiten cuánto es lo que vamos a ganar. Ese es el tema principal, Marión, que puede llevar a que la temporada de Grandes Ligas no se lleve a cabo el siguiente año.
1: A ver, y acá yo te preguntaría a ti, porque, a ver, hay quienes sostienen que la inversión que hacen o el gasto, equipos como los Dodgers, como los Yankees, como los Mets, pues logra, obviamente, pues reduce la posibilidad de competir, que es algo que también vemos en otros deportes, con estos grandes capitales extranjeros, con inversiones multimillonarias que generan una brecha cada vez más grande. Y yo entiendo que eso quizás no es problema de los deportistas, pero sí genera una burbuja. ¿Qué será lo más sano para la competencia? Porque yo también entiendo a los atletas que dicen, oye, yo tengo que hacer cash out una vez en mi vida, ¿qué es con esto? ¿Qué
0: Sí.
1: piensas?
0: Bueno, creo que nos ponemos de los dos lados y de los dos lados hay cosas que rescatar. Definitivamente se hace mucho dinero de los equipos de Grandes Ligas, venta de jerseys, venta de boletos, venta de comida, de bebida. Son acuerdos con televisoras también, son acuerdos multimillonarios. Entonces, se gana mucho dinero y eso es lo que dice el jugador, ¿no? De que se gana tanto dinero que ¿por qué no nos lo van a dar a nosotros? ¿Por qué nos van a limitar? A mí lo que me parece de rescatar en toda esta situación es el poder que tiene este sindicato de jugadores, porque como bien decías al inicio, no hay esta representación en muchos lugares, no tenemos esa representación y cada quien se llega a sus acuerdos como puede y como sepa y en esta ocasión hay un sindicato especializado con abogados, con financieros, con gente que hace las negociaciones para llegar a las mejores condiciones. También parte de lo que están peleando los jugadores es que el salario mínimo de los jugadores novatos incremente a más del doble. Están ganando actualmente 780 mil dólares al año y quieren que se les pague 1.5 millones de dólares. Entonces, esto no se están sacando números de la manga. Obviamente es el primer acercamiento. Están tirando números altos, como buena negociación, no puedes entrar con números con los que ya te quieres quedar. Entonces, entraron con números altos para empezar las pláticas, pero obviamente esto se va a hacer muy mediático porque corre riesgo las dos partes, ¿no? Porque si no se juega una temporada de la MLB, ¿quién pierde? Los dueños, pero también los jugadores, no reciben su salario.
1: Claro, hermana, me queda poco tiempo, tengo que cerrar el programa, pero me interesaría, desde tu pálpito, entendiendo lo importante que es este sindicato de jugadores, ¿volveremos a una huelga como la de a mediados de los 90? Porque eso le pegó durísimo al béisbol también, ¿eh?
0: Es muy probable que lo veamos. Ojalá que no por toda la temporada, ojalá que solo se retrase, pero aquí hay dos opciones. Puede ser un lockout, que esto lo provoca los dueños de la MLB para generar presión, o puede ser una huelga de jugadores, que eso es lo menos probable. Entonces, yo lo que veo es que probablemente veamos un lockout, que veamos que la liga mete presión para llegar a un acuerdo, se retrasará a lo mejor el inicio de la liga y tendremos una temporada un poquito más desfasada, pero yo creo que a eso vamos a llegar.
1: Bueno, pues ahí estará entonces Steffi Aradillas contándonos lo que suceda en torno a este acuerdo colectivo de trabajo entre los beisbolistas y los dueños de los equipos. Hermana, te mando un muy fuerte abrazo.
0: Gracias, hermana, nos vemos.
1: Usted ya la conoce, Steffi Aradillas es además una atleta extraordinaria, jugadora de softball, comentarista, en fin, todo, todo en uno y la tenemos aquí en cancha completa. Le voy a contar un poquito más de béisbol, porque la Liga Mexicana anunció que dio paso a la automatización del marcado de los lanzamientos del pitcher, o sea, las bolas y los strikes durante todo el juego. Así que entra la tecnología en esta primera etapa que arrancó el 22 de mayo. Cada equipo disputará dos series, una como local y otra como visitante, con el umpire robot. dictando sentencia en la zona del strike.

eventualmente le voy a regalar una editorial también, en donde voy a estar hablando del bar y voy a estar hablando de la tecnología porque he cambiado de opinión. Fíjese que yo decía que la tecnología es una herramienta y me hicieron cambiar de punto de vista porque la tecnología es un territorio, es un terreno que habitamos. Oiga, se acaba de dar a conocer, América anuncia la salida de André Jardine como su entrenador. Dicen que fue de mutuo acuerdo, dan por concluida esta etapa de él y de su cuerpo técnico al frente de las Águilas del América con ese histórico tricampeonato. Así que, pues se abren las puertas para nuevos entrenadores y para nuevas personas al frente de el proyecto del América, que pues esta campaña, la verdad, le fue muy, pero muy mal. No se pierda hoy a las 18:30 las finales de la NBA. Los Spurs se enfrentan a los Knicks de Nueva York y, por supuesto, también en Roland Garros, las semifinales femeniles, Marta Kostyuk contra Mira Andreeva a las 7 de la mañana, a las 8:10 Diana Schneider contra Maya Szczawinska en la LPGA. Atención, ahí estará Gaby López, la tuvimos en cancha completa y va a estar participando del US Open allá en Los Ángeles, uno de los torneos más importantes del golf, a las 7:45 de la mañana el jueves, así que estaremos siempre pendientes. Yo por lo pronto le digo a nombre de Carlos Téllez, Carlos Pérez, Quique González, toda la gente que nos ha acompañado, que no se pierda toda la cobertura que tendremos a través de Grupo Fórmula con Somos Locales. Estamos ya haciendo grandes mesas en el espacio de Joaquín López Dóriga de 1 a 3 de la tarde, así que ahí váyanos cachando y por supuesto, quédese con cancha completa siempre a través del 103.3 de FM y del 970 de AM. Tendrá tiempo la América entonces para rearmar su proyecto. Usted tiene tiempo también para sumarse a cancha completa a nuestro canal de Telegram. Le voy a decir por qué, porque vamos a hacerles parte del Mundial. Yo quiero que usted me cuente desde donde sea que esté, desde Tamaulipas, Veracruz, Campeche, Tlaxcala, Oaxaca, Guerrero, Chiapas, donde sea que se encuentre en el norte, en Chihuahua, en Baja California. ¿Cómo es que están viviendo el mundial allá? Porque queremos que este mundial sea para todas y para todos, aunque la FIFA no nos lo haya puesto fácil. El día de mañana también le voy a entregar un editorial sobre nuestras contradicciones, sobre cómo vivimos el Mundial. Así que acompáñenos en punto de las 15 horas, tiempo del Centro de México, junto a este extraordinario equipo. Yo me siento siempre orgullosísima y feliz de poder ocupar este espacio. Es un auténtico privilegio que usted nos escuche. Gracias por tanto. Perdón por tan poco.

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1: El empresario José N. de Proyectos 9 permanecerá en prisión mientras se enfrenta al proceso penal por el delito de fraude. Un juez rechazó la solicitud para llevar el proceso en libertad. En tanto, los afectados siguen exigiendo justicia. Incluso, recientemente se plantaron en el Palacio de Justicia. Autoridades confirmaron el primer caso de gusano barrenador en una persona en Nuevo León. Trascendió que el paciente es una persona de la tercera edad, originario del municipio de Linares, y que se encuentra internado en la Clínica 2 del Seguro Social. Hasta el momento, no se ha detallado la evolución de salud del paciente. Un hombre con Alzheimer manejó 690 kilómetros, desde Galveston, Texas, hasta Salinas Victoria, Nuevo León. Policías localizaron a este hombre totalmente desorientado. Incluso se encontraba estacionado en una zona prohibida. Por fortuna, la familia ya fue notificada y en las próximas horas habrán de reunirse de nuevo. Elementos de la Agencia Estatal de Investigaciones efectuaron un cateo en las calles del centro de Monterrey. Fue en la calle Washington, en su cruce con Vallarta, donde se observó la presencia de agentes ministeriales. Testigos dijeron que primero llegaron a una casa y de ahí se dirigieron a un taller mecánico, en el que se observó el ingreso de los elementos. La Fiscalía General de la República logró el aseguramiento de 7 armas de fuego y aproximadamente 3.000 cartuchos útiles en la carretera Saltillo-Matehuala, a la altura del entronque San Robert. Los agentes detectaron una camioneta con placas del Estado de México y al hacerle una revisión encontraron el material bélico en un compartimiento de la caja. Es una producción de Lene Bernal. Redacción y locución, Francisco León.
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2: Estas son las Stevie Bites. ¿Qué es Stevie de TV? Pedro Almodóvar regresa con Amarga Navidad, probablemente una de sus películas más personales. La historia sigue a Elsa, una mujer destruida por la muerte de su madre, mientras un director en crisis creativa llamado Raúl comienza a convertir el dolor de quienes lo rodean en material para una película. Almodóvar mezcla realidad, memoria y ficción hasta que ya no sabes qué parte pertenece a la vida y cuál al cine. Todo esto con su famosa paleta de colores. Es protagonizada por Bárbara Lini, Milene Smith y el argentino Leonardo Sbaraglia, quien nos comparte cómo es trabajar en el universo de Almodóvar.
3: Haber trabajado, como en mi caso, en dos películas con él ya es un gran privilegio y me siento muy afortunado de eso y muy agradecido.
2: Amarga Navidad ya está disponible en los cines de todo el país. Estas fueron las Stevie Bites con Steve de TV.
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0: tarde con un minuto, las 4:01, hora del centro. Yo los saludo, soy Eduardo Ruiz Gil y aquí por Zoom esta tarde, cortesía de los líderes de la Coordinadora Nacional de Trabajadores de la Educación. Lo que hubiera llevado entre 20 y 40 minutos, que es el tiempo que me toma llegar todos los días a Fórmula desde mi casa, hoy me iba a tomar 2 horas. Entonces, creo que le iba a tomar más a Luis Miguel, que venía del sur, a Juan Key le iba a tomar un ratito más, a Luis Miguel Rodríguez Alemán no le iba a tomar nada porque él está en Jalapa. ¿Cómo están los tres? Los saludo.
1: Muy bien, Eduardo. Buenas tardes.
0: Está de locos y ahorita tú nos vas a platicar, mi querido Luis Miguel, sobre lo que le está costando a esta ciudad este último desplante, capricho o muestra de músculo de un sindicato rebelde que es la CENTE, que tiene que decirlo, surgió ante el charrismo del sindicato. Todo tiene un origen, nada se explica sin analizar el porqué de estas cosas, ¿no?
2: Totalmente.
0: Bueno, yo quiero hablar rápidamente de este artículo que se publicó hoy en el diario Los Angeles Times, que ha publicado mucho, ha causado mucho revuelo y la gente está diciendo, no, esto es una muestra más de la complicidad de los gobernadores con la delincuencia. A ver, rápidamente. El artículo de hoy fue escrito por 2 periodistas de investigación radicados en México, llamados Steve Fisher y Kate Lentzekom. En este reportaje afirman que el gobierno de Estados Unidos está investigando criminalmente a los gobernadores morenistas de Sonora, a Alfonso Durazo, y de Tamaulipas, América Villarreal. A Durazo por presuntos vínculos con el narco y a Villarreal por estar involucrado con el huachicol. Dice el artículo que ambos les revocaron sus visas y que entran a Estados Unidos bajo un mecanismo que se llama Significant Public Benefit Parole, que se reserva para testigos en procesos federales. Para empezar, ambos ya desmintieron que entren hacia Estados Unidos. Durazo también dijo, mi visa no ha sido revocada. Es más, últimamente estuvo en Estados Unidos y ya se sabe, y es un hecho, que la de su hijo fue revocada en noviembre pasado y nadie desmintió esa nota. Ahora, nada en el artículo prueba las acusaciones contra los gobernadores. Cada afirmación que hacen estos 2 periodistas se basa en, entre comillas, personas familiarizadas con el caso que hablaron bajo condición de anonimato. El reportaje además asegura que Durazo entra regularmente a Estados Unidos para recibir tratamiento médico, pero no menciona médicos, ni hospitales, ni enfermedades, no dice nada. Ahora, quienes defienden la veracidad de este artículo señalan, y con toda razón, que Fisher fue el primero que reportó los probables vínculos de Rubén Rocha Moya con el narco y acertó. Pero ojo, el historial de un periodista no es garantía de que lo que publique mañana tenga la misma precisión que lo que publicó ayer, porque en el caso del sinaloense podría haber tenido mejores fuentes más sólidas, y ahora pueden ser fuentes más débiles. Pero es un hecho que se dice, se comenta y se rumora que los 2 gobernadores antes mencionados están involucrados de alguna manera con delincuentes. Ahora, aquí hay una cosa que me llamó la atención, la sincronía del artículo. El domingo pasado, la presidenta Claudia Sheinbaum acusó a Estados Unidos de intervencionismo y públicamente preguntó si lo que busca el gobierno de Donald Trump es influir en las elecciones del año entrante, como ha influido en las elecciones de varios países del mundo. El lunes, el embajador Ronald Johnson le respondió a la presidenta en X diciendo, la lucha contra los cárteles debería unirnos, no dividirnos. Y hoy la presidenta le cerró el paso al señor embajador diciendo, los embajadores tienen que ser respetuosos de los asuntos políticos internos de los países. Y al referirse al artículo de Los Angeles Times preguntó, ¿cuál es el interés? Pues el interés, que es muy coincidencia, que todo esto está ocurriendo 13 días antes de la segunda ronda de la negociación del T-MEC en Washington. A ver, no dice nada nuevo el artículo del LA Times, porque dice, le han revocado las visas a más de 50 funcionarios. Es cierto. Y generalmente son funcionarios que están en Baja California, Sonora, Tamaulipas, Coahuila y Sinaloa, en donde tiene mucha presencia la delincuencia organizada. Pero, por ejemplo, a la gobernadora de Baja California el año pasado le revocaron su visa, a Marina del Pilar Ávila, y después Estados Unidos no la acusó de nada. Me pregunto, ¿fue presión diplomática? Refiriéndose a Durazo y a Villarreal, esta mañana la presidenta dijo, tienen que aclarar los señalamientos, que la verdad en lenguaje político no es haberlos defendido, sino mantener una muy buena distancia. Entonces, para mi juicio, el artículo del LA Times es endeble, fuentes anónimas, cero papeles, cero documentación, no prueba lo que afirma, lo sugiere. Pero otra vez, se publica 4 días después de que la presidenta acusó a Estados Unidos de intervencionismo y 13 días antes de la ronda decisiva del T-MEC. Es lo que yo opino del artículo de hoy. ¿Opiniones suyas? Juan, sí, Luis. Luis Miguel.
2: Dos cosas. ¿Por qué genera tanto impacto este artículo? Porque parecería confirmar lo que llevamos semanas especulando sobre que hay una lista de gobernadores que estarían en la mira de Estados Unidos.
0: No llevamos semanas, llevamos años.
2: Pero digamos que le subimos al volumen a eso. Ojo, efectivamente hay una injerencia de Estados Unidos, pero también hay una, vamos a decir, un derecho de vecino, que es si lo que está pasando en tu territorio me afecta, me tienes que dar más explicaciones y tienes que hacer más la tarea. Creo que a la defensa de la soberanía del territorio nos están quedando a deber cómo va la investigación sobre Rocha.
0: La de la Fiscalía General de la República, no dicen nada.
2: Y en ese sentido, a mí me parece que no basta con que digan hay injerencia, sino también somos muchos los mexicanos patriotas a los que nos preocupa que la soberanía sea el pretexto para que haya impunidad.
0: Estoy de acuerdo. No me gusta que los gringos se metan, pero tampoco me gusta que los gobernantes metan a la delincuencia organizada. La verdad, las dos cosas son muy reprobables. Luis Rodríguez.
3: A ver, Eduardo, en Estados Unidos existe una doctrina muy arraigada sobre las consecuencias jurídicas del periodista que emite hechos, no opiniones, o sea, que expresa hechos, no opiniones, a sabiendas de su falsedad. Es una doctrina que la Corte de Estados Unidos ha denominado como la de la real malicia. Cuando difundes hechos a sabiendas de su falsedad, puede ser sujeto de algún tipo de sanción o de responsabilidad.
0: Pero tú mismo sabes, como abogado, que demostrar que estabas incurriendo en falsedad es virtualmente imposible. Lo sabes porque la ley de México también lo contiene.
3: Pero en Estados Unidos sí existen muchos antecedentes, innumerables casos donde se ha sometido a juicio a periodistas y al no lograr demostrar...
0: Dime el más reciente.
3: No, pues ahorita no me ocurre.
0: Cuidado. Ya estás como el artículo de LA Times.
3: No, es que no recuerdo. Se rumora. Pero sí existe. Bueno, pero ¿para dónde voy rápido con ese comentario? Lo que digo es, yo no sé si lo que dice es cierto o falso, yo no sé si sus fuentes son verdaderas o no. Lo que sí sé es que en Estados Unidos existe una, por lo menos una ética, una responsabilidad por lo que se publique, trate de tener alguna
0: eso
3: veracidad.
0: Eso ha cambiado mucho desde que Trump es presidente. Ve lo que ha hecho Bezos con el Washington Post y ve lo que ha hecho el sudafricano que compró el LA Times en 2018 diciendo hay que consentir a Trump. Y eso sí consta en actas, ¿eh? Sí consta en actas. O sea, yo ya no creo tanto en los medios gringos tampoco porque están volviendo apéndices de grandes corporativos. Ve lo que está pasando en CBS, donde acaban de correr a un conductor del programa 60 Minutes que tenía 35 años trabajando ahí. Así es que quítate la mascarita, mi querido Luis Rodríguez Alemán. Las cosas están cambiando para mal. A ver, Juan Key, nos quedan 30 segundos. Vamos a los mensajes.
1: A mí me queda claro que...
0: A mí me queda claro que vamos a los mensajes y regresando te doy la palabra para que nos digas qué te queda claro. ¿Te parece bien?
1: Vale.
0: Y regresamos.

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6: El dromedario habita en zonas desérticas y solo tiene una joroba en su espalda. Puede soportar temperaturas extremas de frío y calor. Cuando corre, alcanza una velocidad de 65 kilómetros por hora y es capaz de cargar 170 kilogramos. No almacena agua como se piensa, sino que la obtiene metabolizando grasa almacenada en tejidos, principalmente en la joroba, misma que funciona como aislante de la radiación solar. Aunque está hecho para soportar la sequía, si no toma agua en un gran tiempo, pierde fuerza y peso. El dromedario puede estar sin comer hasta 7 días, pero se recupera si beben hasta 100 litros de agua en un solo día.
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0: Exactamente, 16 minutos después de la hora. A ver, mi querido Juan Key, cuando te interrumpí porque la gente me critica que interrumpo y bla, bla, bla. Ya sé que me perdonaste, ya sé que te mueres de ganas de hablar. Habla.
1: Gracias. A ver, decía yo que me queda claro que lo que busca el periódico es marcar una agenda política y diplomática hacia México. Ahora, creo que lo logró porque todo el mundo estamos hablando del tema. No hay que olvidar, sin embargo, que cuando han surgido este tipo de señalamientos en el pasado con gobernadores como Mario Villanueva, Roberto Sandoval, Tomás Yarrington, Javier Duarte, todos recibieron el mismo tratamiento y está mal que lo diga o está bien que lo diga, pero todos terminaron en la cárcel.
0: Claro, no, y está bien, qué bueno que acabaron en la cárcel. Lo que yo digo es que si hay que pedir pruebas, así como nosotros hicimos pruebas del gobierno cuando el gobierno se lanza contra alguien, hay que pedirle pruebas al gobierno de Estados Unidos, hay que pedirle pruebas a los medios de comunicación que por sí no tienen una gran credibilidad. Entonces, si caemos en lo mismo, pues ¿dónde andamos? ¿Dónde andamos?
1: Totalmente, ¿no? De acuerdo.
0: A ver, quiero decir una cosa. Hoy el secretario de Seguridad Nacional de Estados Unidos, Mark Wayne Mullen, compareció ante el Comité de Seguridad de la Cámara de Representantes de su país. Aseguró que está impresionado por la cooperación del gobierno de la presidenta Sheinbaum en el combate al crimen organizado. Vean todas las señales que van llegando, porque ayer el secretario de Exteriores de Estados Unidos, el secretario de Estado Marco Rubio, dijo que los narcos están atacando a Estados Unidos con drones. Y hace unas semanas, el señor Pete Hegseth, el fortachón, que es el secretario de la Defensa, dijo que le iban a llevar la guerra contra los cárteles. Y todavía hace unas semanas, Trump dijo que en México gobierna el narco. Entonces, yo siento que este artículo del LA Times es parte de un tinglado. Es mi posición. En fin, no se estén de acuerdo. Ya me estoy volviendo conspiracionista.
2: Mi no comprender. Es bipolar total esto.
0: Sí, es bipolaridad total, caray. Y hay que tratar de entenderlo. A ver, bloqueos y el plantón. Ayer la ciudad se sumió en el caos, hoy está en el caos, y no sabemos hasta cuánto va a durar el caos, pero lo que le cuesta a esta ciudad, a los empresarios de esta ciudad, ayer nos decía Paola Morales, no pude pasar un bloqueo y me regresé y había dos ambulancias que querían pasar y no podían pasar. Ojalá que quienes llevaban en la ambulancia hayan sobrevivido a estar una hora o dos bloqueados. A ver, Luis Miguel.
2: La CENTE lanzó esta ola de protestas con un eslogan que confunde, porque dice, sin solución no rueda el balón. ¿Por qué digo que confunde? Porque parecería que tenemos hasta el 11 de junio, día de inauguración del Mundial, para resolver esto, cuando ya llevamos algunos días padeciendo. Las protestas empezaron desde el 25 de mayo en algunas partes del centro histórico y han ido llegando contingentes. Van algunos números. Solo los comerciantes del centro de la ciudad, del centro histórico, dicen afecta 4.900 unidades económicas y son 405 millones de pesos acumulados. Pero,
0: es una locura.
2: A ver, traigo algunos datos más.
0: A ver.
2: En la Ciudad de México, como personas activas trabajando o simulando que trabajamos, somos 4.900.000. Repito, casi 5 millones solo en Ciudad de México. Si consideramos la zona conurbada, que incluye algunas partes del Estado de México, por ejemplo, donde vives tú, Eduardo, ya son 8 millones y medio. Puse un número, el salario promedio en la Ciudad de México son 700 pesos. Si solo consideramos las 5 millones de personas que estamos aquí, cada día son 3.500 millones de pesos de sueldos. ¿Cuánto tiempo estamos perdiendo? ¿Qué parte de nuestra jornada laboral simplemente está atascada en el tráfico? Bajita la mano, digamos que el 10% de los trabajadores no pueden llegar o no pueden trabajar. Eso me da solo en términos de productividad 350 millones de pesos adicionales a lo que dicen los comerciantes. Estoy hablando diarios.
0: Ahora, ¿y cuántas empresas pues le dicen al trabajador, no llegaste, lo siento, te descuento el día? Porque uno dice, es que no puede pasar por el bloqueo, pues hubiera salido 4 horas antes, ¿verdad? Porque yo sé de muchos empresarios que dicen, yo no puedo estar pague y pague y pague sueldos de personas que no llegaron a trabajar. Entiendo por qué no llegaron, pero no puedo estar pague y pague. Sí, Juan Key.
1: Yo creo que algo que hay que destacar es el enorme costo social que tienen este tipo de plantones y de manifestaciones. Porque si bien afecta a la economía, mira, todas las personas que tienen que ir a atención médica, a una clínica, que tienen un problema de otro tipo que no es solamente el trabajo, se ven brutalmente afectados en términos de su movilidad, pero también en sus bienes. Hay imágenes de cómo están golpeando automóviles, rompiéndoles los parabrisas, las ventanas, en la más absoluta impunidad. Y esto me parece que además genera una terrible percepción en la población. ¿En manos de quién está la educación de los niños mexicanos?
0: En manos de Mario Delgado, muérete de la risa, Luis Rodríguez.
3: A ver, esto que dice Juan es bien importante porque hay que distinguir entre el ejercicio legítimo del derecho a la libre manifestación y estas conductas, porque estas conductas no están amparadas ni respaldadas en ese derecho. O sea, pero la autoridad tiene la facultad.
0: Perdóname, sí están amparadas y sí están toleradas, porque lo han hecho año tras año y no les han tocado un pelo.
3: Entonces, es que justo para allá iba.
0: Yo me voy a lo que es, no a lo que dice la ley.
3: No estaban amparadas, pero el hecho de que la autoridad se los haya permitido durante tantos años o décadas, lo han asumido como parte de su derecho, y no es parte de su derecho.
0: La pregunta es, ¿por qué el gobierno, y aquí hablo del gobierno actual, el anterior, han permitido que la gente se apodere de la vida de la gente de diversas ciudades? Hace días bloquearon el aeropuerto de Oaxaca, la gente tenía que ir caminando a tomar su vuelo o perderlo. ¿Por qué este gobierno tiene tanto temor a meter orden en este sindicato? ¿Qué conocen? ¿Conocen los líderes del sindicato o negocios chuecos de gobernadores morenistas o del secretario de Educación Pública? No lo sé, yo ya no me lo explico. ¿Esto es surrealismo absurdo o irresponsabilidad gubernamental total? No sé dónde, no sé qué pensar.
2: Yo quiero enfatizar una cosa. El gobierno se está dando como plazo para resolverlo el día de inauguración del Mundial. Ajá. Y reitero una cosa que decía la semana pasada. Me parece una falta de respeto a los que vivimos aquí de tiempo completo, que todo parezca que está organizado alrededor del calendario del Mundial. O sea, me da lo mismo si a los turistas les da mala imagen, si eso significa que los que vivimos acá vamos a tener que apechugar, como si diera lo mismo no poder trabajar, tener que hacer. Nosotros en este programa tuvimos la opción de resolverlo por Zoom, pero hay muchos trabajadores, muchos proveedores que no pueden cumplir. Cuando los comerciantes hacen las cuentas de por qué les ha costado más de 400 millones de pesos, estamos hablando de mercancía que no pudieron recibir, mercancía que no pudieron entregar, clientes claro, que no llegaron.
0: Es un caos total, pero la pregunta, a ver, el gobierno dice el último día para llegar a una negociación es un día antes de que empiece el Mundial. ¿Y qué pasa? ¿Y qué pasa si el CENTE dice, pues nos seguimos y váyanse al diablo, el gobierno y todo? ¿Qué va a hacer el gobierno? Porque nunca ha hecho nada con estos. Es la pregunta, ¿qué va a hacer el gobierno?
1: Llenarles los bolsillos a los líderes como lo hacen cada vez que hacen este tipo de chantajes a toda la población.
0: Yo ahí sí no lo sé, no me consta que les llenen los bolsillos, porque si les se los llenan, estos cuates no tienen llenadera, porque cada vez, oye, es para que el gobierno aprendiera que llenarles los bolsillos tampoco resulta y no resuelve nada. Pero en fin, vamos a los mensajes y regresamos.

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7: La empresa china Meng Xiaoji lanzó PetiChat, un collar basado en inteligencia artificial que interpreta ladridos y maullidos para que nuestras mascotas nos hablen directamente al smartphone. PetiChat funciona a través de micrófonos de alta sensibilidad y sensores de movimiento que interpretan el sonido de ladrido o maullido, así como la intensidad, el tono y el contexto físico de nuestras mascotas. Fue desarrollado sobre el modelo de lenguaje Quen de Alibaba Cloud, que destaca, entre otras cosas, por su capacidad de razonamiento lógico. Fue entrenado con 1.5 millones de muestras de audio de mascotas y ofrece traducciones basadas en datos reales sobre el comportamiento animal con una precisión contextual del 94.6%. Pesa 27 gramos, se coloca en la correa de la mascota y envía las vocalizaciones a una aplicación móvil en la que se presenta la traducción en frases en español en tan solo 1.2 segundos. Informó Aide Rivera. 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
8: En el marco de su aniversario número 12, el Club Deportivo Venado se encuentra en un momento tan histórico como complejo. El recientemente coronado campeón de la Liga Premier observa hoy cómo el sueño de ascender a la Liga de Expansión es sofocado por el interés del club vecino en la entidad perteneciente al Circuito de Plata.
9: Desde que, gracias a Dios, se nos dio el campeonato, nosotros empecemos a gestionar ya la cosa ya administrativa y jurídica para pertenecer a la Liga de Expansión. Yo recalco la expansión porque sí nos trató muy bien. Desde un principio nos está aceptando, nada más nos está pidiendo la anuencia del estadio de Iturralde y nosotros ya estamos en expansión.
8: De acuerdo al director técnico Alfredo García, tras múltiples intentos de diálogo, el Club Deportivo Venados nunca logró establecer contacto con el Club Venados FC de la Liga de Expansión, a pesar de las notificaciones tanto de la Federación como de la propia Liga.
10: Sabemos, o yo sé, que se han comunicado la gente de Liga de Expansión, el director de Liga de Expansión, directamente con el presidente Rodolfo Rosas. para decirle que bueno, que ya había dado el visto bueno, y la respuesta fue no, no, yo no sé nada. Y hablan directamente con el presidente de Venados FC y pues dice que no se ha hablado, ¿no?
8: La polémica negativa del Club Venados FC se torna aún más incomprensible, siendo este uno de los clubes que más ha enfrentado a la Federación Mexicana de Fútbol en pro del regreso del ascenso, al punto de llegar hasta una demanda en el TAS.
10: Que Rodolfo Rosas, como lo mencionó en su Twitter, la felicitación al Club Venados, y que ellos han peleado por el ascenso a Primera División, pues también voltea a vernos, ¿no? Es que sean congruentes en esa parte de la cual, pues si ellos pelearon por el ascenso, pues tenemos otro equipo que también estamos peleando por lo mismo, ¿no?
8: Para Fórmula Deportes, Ángel Ricalde.

0: después de la hora. Algunos mensajes que hemos recibido de la gente que nos ve en YouTube. Manuel Aguillén 827. A ver cuántos de la gente en realidad son maestros y cuántos vulgares golpeadores y vándalos profesionales. Yo creo que la mayoría son maestros que son ordenados, intimidados, y muchos van por convicción a este asunto. Algunos sí son golpeadores y muy bravos, pero yo no diría que son vándalos profesionales, algunos lo serán, pero mi idea es que la mayoría son maestros que también, digo, el maestro de México tiene razones suficientes para quejarse, porque desde la fundación de la República se les ha pagado mal, se les ha tratado mal y los han usado como carnada política. ¿O estoy haciendo un mal diagnóstico?
1: Son vándalos de tiempo parcial.
0: ¿Pero tú crees que todos los que están caminando en la calle son vándalos? Yo no lo creo.
1: No, que son maestros la mitad del tiempo y que cuando se manifiestan son vándalos, sí creo.
0: ¿Pero crees que todos son vándalos o que hay
1: no grupos? Pero actúan como tal. Y es cierto, ganan poco, pero en un país donde todos ganan poco. Los sueldos de los maestros en promedio están arriba del sueldo, por ejemplo, de los periodistas.
0: Sí, pero eso no es consuelo, Luis Miguel. A ver, los maestros son los encargados de educar a nuestra niñez. Los médicos maltratados del sistema público son los encargados de curar nuestros cuerpecitos. Y los policías que nos deben proteger con el AMPA también están mal pagados. Son tres rubros que para mí salen un poco de lo que debe ser un salario mínimo, ¿no?
1: Hay una iniciativa de ley no aprobada para que el sueldo mínimo para esas tres actividades fuera sobre 18,000 pesos.
0: Y se quedó
1: está
0: iniciativa
1: congelada en el Congreso porque no hay dinero para cumplirla.
0: Ahí está la bronca. Lo que está pidiendo la CENTE, lo que está pidiendo en dinero, etcétera, etcétera, lo comentábamos en el corte, equivale a la mitad del presupuesto anual de educación pública. Imposible dárselos. A ver, rápidamente, SMAPTI 97, mucha exigencia al gobierno de Estados Unidos, pero ellos ofenden cuando comentamos sobre el tráfico ilegal de armas. No, ellos dicen que no hay tráfico. Bueno, ya no vamos a decir qué dice, ¿no? Alejandro Salazar Hernández, recordemos que en política no hay coincidencias. Del impresentable Villarreal puedo creer todo y espero que con Durazo no suceda más, porque fue secretario de seguridad. Y sería peor que el caso de Rocha. Ay, es que la verdad, la gente no confía mucho en estos gobernadores, ¿no? Y Brendini 2026, la Fiscalía de California investigó al ex esposo de Marina del Pilar por nexos con el huachicol, por una denuncia anónima y resultó ser inocente como un angelito. Brendini es tu admiradora, Juan, no lo olvides, ¿eh? A ver, Luis Rodríguez, en la Suprema Corte de Estados Unidos están por dictaminar varias cosas que nos afectan a los mexicanos.
2: Sí, concluye en este mes de junio su periodo 2025-2026 e históricamente se conoce el mes de junio como el mes decisivo para la Suprema Corte. Se emiten muchos fallos de los que se encuentran pendientes. Y entre esos fallos que se encuentran pendientes hay dos que pueden tener una incidencia directa en nuestro país, ¿no? Uno es el caso Noem versus, se llama la demandante al otro lado, ¿no? Que se trata de esta política que implementaron desde 2016, de que cuando iban a solicitar asilo en la frontera con México, las autoridades migratorias de Estados Unidos los detenían antes de llegar a la frontera de Estados Unidos para no permitirles ingresar a territorio americano y negarles el acceso bajo la ley migratoria, argumentando que estaba en revisión y que hasta que no se resolviera no podían acceder, ¿no? Este asunto llega a la Suprema Corte porque esta organización considera que están haciendo una interpretación incorrecta de lo que la ley migratoria refiere por en suelo americano y señala que precisamente esa línea fronteriza, esa franja fronteriza, debe de considerarse ya como parte del suelo americano y que, por tanto, el simple hecho de que estas personas lleguen a esa zona debe permitírseles el acceso para solicitar el asilo.
0: Y el otro caso, primera, y vamos a ver si el gobierno de Trump acata esta decisión.
2: Claro. Y el otro caso es el caso Trump versus Bárbara, que creo que es más relevante todavía, porque es donde se va a analizar esta orden ejecutiva en la que Trump busca cambiar por completo cuál es el entendimiento de la ciudadanía por nacimiento en Estados Unidos. Hay que recordar que actualmente o antes de esta orden ejecutiva, una persona, un niño que nace en Estados Unidos, aunque sus padres no tengan una situación migratoria regular, son considerados ciudadanos americanos, y esto deriva directamente de un precedente de la Suprema Corte, el conocido caso Wong King Ark, donde una persona que era hija de ciudadanos chinos, que no tenían residencia legal, que incluso en aquella época había una ley que no les permitía tener la ciudadanía americana, sale para visitarlos, regresa, se le impide el acceso, accede a la Suprema Corte y dicen, todo aquel que nazca en territorio americano debe ser considerado americano independientemente del origen o el estatus migratorio de sus padres. La orden ejecutiva de Trump lo restringe, dice, si la mamá no tiene estatus migratorio y el papá no es ciudadano permanente, o si la mamá tiene estatus migratorio regular, digamos que estaba de visita, está legalmente en el país, pero de visita, y el papá no es ciudadano residente, o viceversa, no puede considerarse ciudadano americano. Es un caso relevantísimo porque en Estados Unidos hay innumerables de familias que se encuentran en esta situación, que han tenido hijos allá. Claro. Y que pueden tener hijos allá y que puede de alguna otra manera incidir si van a tener o no el carácter de mexicanos o de americanos.
0: Aclarar que no sería retroactivo.
2: No sería retroactivo, solamente, o sea, a los que nazcan a partir de la orden ejecutiva.
0: Y vamos a ver, porque lo que alegan los abogados de Trump es que esa enmienda a la Constitución fue para reconocer que los exesclavos que fueron emancipados por Lincoln no eran ciudadanos. Entonces, para regularizar a todos estos exesclavos, hacen esta enmienda y dicen, ya no son esclavos. Ahora Trump se quiere agarrar de ahí para decir, sí, pero nomás fue para ellos, no para los demás, olvidándose que él es hijo de una escocesa que llegó ilegalmente a Estados Unidos como sirvienta, olvidándose que es nieto de unos alemanes que llegaron ilegalmente a Estados Unidos. El cuate no tiene memoria, pero bueno, eso es. Entonces, vamos a esperar, ya es uno de estos días. Y creo que la otra que es importante, refiriéndonos a una llamada hace rato sobre el tráfico ilegal, es la demanda que México hizo contra diferentes marcas fabricantes de armas.
2: Sí, esa demanda hay que recordar que ya fue resuelta, es la demanda Smith and Wesson Brands versus el Estados Unidos mexicano, ya fue resuelta el 5 de junio, ¿no? Sin embargo, hay un asunto en la Suprema Corte que actualmente puede volver a abrir ese debate sobre la demanda que hizo México en Estados Unidos. O sea, hay un asunto que actualmente está por resolverse en la Suprema Corte que puede incidir, ¿no?
0: Tienes 20 segundos para decirnos cuál es el asunto. Tampoco te confíes cuando diga que falta un minuto.
2: Es un asunto donde se está resolviendo sobre los límites al uso de armas cuando tienes algún tipo de antecedente criminal, ¿no? Ha venido una cascada de asuntos resolviéndose en la Suprema Corte, y hay uno puntualmente que se encuentra, que incidiría directamente en la comercialización de estas armas a territorio, digamos que fuera de Estados Unidos.
0: Es muy interesante porque se quieren basar en precedentes históricos. Estados Unidos se basa mucho en el presente histórico, a diferencia de México.
2: Interpretación muy originalista, le dicen, sí.
0: Los originalistas. Muy bien, vamos a los mensajes y regresamos.

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3: Las huellas dactilares de los koalas son tan parecidas a las humanas que pueden llegar a confundir a la policía.
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4: París, Francia, la capital francesa, es el epicentro de la alta cocina y pastelería refinada. Sus panaderías desprenden el aroma de croissants de mantequilla, mientras que sus bistrós ofrecen clásicos como el confit de pato. Es el lugar donde nacieron las bases de la gastronomía occidental, combinando una técnica rigurosa con una pasión inagotable por el buen queso y el vino.
2: Conoce más.
4: El ojo del calamar gigante es del tamaño de una pelota de baloncesto, permitiéndole ver en las profundidades más oscuras.
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5: La Secretaría de Economía informó que México registró récord en inversión extranjera directa en el primer trimestre de este año al alcanzar 23.591 millones de dólares, monto que representa 10.4% más en comparación con el año anterior. El tipo de cambio cerró en 17.33 pesos por dólar americano, 4 centavos más comparado con el registro anterior, mientras que el dólar interbancario se ubicó en 17.34 pesos y el dólar en ventanilla finalizó la jornada en 17.78 pesos a la venta. El índice de precios y cotizaciones de la Bolsa Mexicana de Valores cerró la jornada con pérdidas de 0.88% para ubicarse en las 68.285.82 unidades. El precio de la mezcla mexicana de petróleo se ubicó en 91.03 dólares por barril. Informó Itzel Vanegas. 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

0: Regreso, faltan 15 minutos para la hora. Muchos mensajes. Mil gracias a todos por sus mensajes. ¿Para qué digo? No me gustaría leerlos todos, especialmente los que me recuerdan a mi mamá. Esos no los quiero leer. Pero hay cosas muy interesantes. Como siempre digo, más propositivos contribuirían mejor a tener un buen debate y un buen análisis, porque hay mucha hiel en estos mensajes, hay mucha amargura, pero en fin, ya hay muchos bots, porque yo veo aquí algunos y digo, este no puede ser un ser humano el que está escribiendo esto, ¿no? Seguramente es un bot, pero en fin. A ver, mi querido Juan Key, ya estamos a un pie del mundial. Han pasado muchas cosas, la ciudad se moradizó, ¿sería correcto? Moradizó, sí. ¿No? Porque de repente la jefa de gobierno definió que el morado es el color de esta ciudad. No sé qué fijación tiene con el morado, pero bueno, es la decisión de ella. Llegará su sucesor, su sucesora, y decidirá que no es el morado, que es el amarillo, porque cada vez que llega un gobernante a un estado, a un municipio o a una... ¿Sabes qué? Cambian los colores según su afinidad y según el partido político. Pero hablemos de algo que es muy interesante, que está realizando desde ayer en Puebla, que ya lo platicamos hace unos días en el programa, que es el Congreso Latinoamericano de Ciudades Inteligentes. Número uno, ¿qué es una ciudad inteligente?
1: A ver, Eduardo, yo creo que el tema es fundamental en los tiempos que corren, porque estamos hablando de un tema que es innovación urbana que finalmente conlleva una prosperidad compartida. Es decir, en la medida en que las ciudades adoptan nuevos criterios de innovación para su operación, su administración, van generando...

0: tiene la calle, el barrio, la colonia o el municipio. Está pasando esto, está pasando un asalto, se rompió una tubería. ¿A eso te refieres?
1: Sí, y esto está generando una participación ciudadana de carácter digital. Están utilizando plataformas que están de alguna manera vinculando a los habitantes y sí, les dan dando información sobre proyectos urbanos, sobre la posibilidad de tener una voz colectiva. Entonces, esto de alguna manera da una respuesta comunitaria a situaciones de crisis, permite difundir eventos y de cuestiones de cultura social, elementos que tienen que ver con la inclusión social, etcétera. Ahora, se está generando un debate muy interesante en relación a algo que llaman Agentic State Vision. Esta es una discusión que surgió en Estonia el año pasado, en un lugar que se llama Tallinn, donde varios jefes de Estado se reunieron para discutir la conveniencia de impulsar el uso de inteligencia artificial para mejorar las condiciones de gobernanza en sus países, en sus ciudades y en sus comunidades. Y entonces se plantean una serie de retos muy interesantes, porque ahora el uso de la inteligencia artificial puede, por ejemplo, ser un factor para agilizar trámites. Baste señalar, en la Ciudad de México, para un desarrollador inmobiliario necesita cumplir con 54 trámites que llegan a tomar de 3 a 4 años en su cumplimiento. Si se utilizan este tipo de plataformas, se logran varias cosas: transparencia, rapidez, eficacia y, sobre todo, se evitan actos de corrupción, porque estas plataformas meten información de carácter jurídico que asegura que el trámite que está haciendo el usuario se apegue estrictamente a la normatividad vigente y no al criterio de la persona que lo está atendiendo. ¿Esto dónde impacta? En el nuevo diseño de servicios públicos, en los flujos de los trabajos gubernamentales, en el cumplimiento regulatorio por parte de autoridad y de usuarios, y de alguna manera es también respuestas a las crisis. Por ejemplo,
0: una pregunta, en México ya existe algo similar? Porque cuando yo veo la ciudad bloqueada por la gente, digo, ¿de qué diablos me sirve todo esto?
1: Ah, bueno, porque para estos efectos los sistemas desgraciadamente pareciera que los desconectan. Es decir, todo el mundo sabe lo que está pasando, pero la autoridad no quiere responder al ritmo de que nosotros no somos represores, fomentamos el diálogo, aunque nunca los reciban. Pero mira, lo interesante de un esquema de esta naturaleza usando la inteligencia artificial es que permite a los funcionarios tomar decisiones estratégicas y utilizar esta herramienta para cumplir con trámites de carácter cotidiano que de otra manera toman mucho tiempo y favorecen la corrupción. Entonces, yo creo que el paso es importante. En la Ciudad de México se está avanzando, en Monterrey, en Guadalajara, en Querétaro, en Mérida. Este tipo de sistemas están tomando carta de naturalización y creo que se va reflejando en la respuesta de las autoridades en varios rubros. Decía yo, el tema de gestión, el tema de trámites, el tema de rapidez en respuesta, el tema de transparencia, ir disminuyendo la corrupción, porque participan cada vez menos actores humanos en la gestión.
0: Luis Miguel.
2: Tengo una pregunta, Juan. Evidentemente nadie vende pan frío. Todas las ciudades van a decir, sí, estamos innovando. ¿Cuál es la prueba de que una ciudad lo está haciendo y que no está fingiendo?
1: A ver, mira, desgraciadamente en México los procesos están muy en pañales. Pero, por ejemplo, ciudades como Singapur tienen totalmente resuelto el tema del uso de la inteligencia. Dubái es otro ejemplo. Barcelona y varias ciudades colombianas, entre ellas Medellín, Bogotá, Cali, están instrumentando con éxito el uso de este tipo de herramientas que, como alguien dijo, ya no son una herramienta, se vuelven un activo tan importante como la energía, como los medios de defensa. De ese nivel están hablando muchos de los actores

0: de la importancia del uso de la inteligencia artificial para mejorar las condiciones de vida de las comunidades. Porque al final no se trata solamente de que el gobierno sea más eficaz, se trata de que las comunidades tengan acceso a mejores servicios, a mejor calidad, a información oportuna. Claro, la información de la gente, por supuesto, nunca nos la van a dar a través de inteligencia artificial, pero de
1: Cuando
0: alguna
1: menciona,
0: manera la recibimos porque aquí estamos atendiendo la reunión vía Zoom.
1: mencionaste estado agéntico, pues lo dijiste en inglés y busqué la traducción. Y a ver, lo que me dice es que es un fenómeno sociotecnológico en el que los administradores urbanos o los ciudadanos ceden su capacidad de decisión y responsabilidad ética a los algoritmos, plataformas de grandes datos o sistemas de inteligencia artificial agéntica que gestionan la infraestructura de la ciudad. Ahora tradúcemelo.
0: A ver, Eduardo, obviamente esta versión que se da tiene claramente un sesgo para no utilizar estos sistemas, diciendo que esta es una herramienta que sustituye a los humanos en la realización de ciertas tareas. A ver, sí lo sustituye en cuanto a lo que es gestión, a lo que es trámite, en lo que es detección de situaciones irregulares, medioambientales, etcétera. A ver,
1: Bien.
0: el propósito es que sí lo sustituya, pero los humanos siempre tienen la capacidad, digamos, de utilizar
1: Muy bien.
0: estrategias adecuadas para ello.
1: Muy
0: Por
1: bien.
0: lo
1: Por el
0: menos
1: momento,
0: esa es la propuesta.
1: por el
0: Creo que es muy
1: momento la tenemos.
0: interesante.
1: Tenemos que irnos, Juan, por el momento. A ver, Luis Miguel, no te dejó hablar, Juan. Tienes un minuto para decir un comentario. No fui yo, ¿eh?
2: Aunque escuchaba
1: No,
2: algo de
1: dije
2: eso en...
1: Luis Rodríguez Alemán,
2: Ah.
1: perdón.
2: Es que
1: Perdón, adelante.
2: iba a poner yo rápido un ejemplo de lo que
1: Son dos
2: decías.
1: Luises aquí. Dos
2: Leí
1: Luis
2: apenas un
1: Migueles.
2: artículo de que en Dinamarca están implementando algoritmos de inteligencia artificial para las adquisiciones públicas, ¿no? En lugar de licitar, ahora es un algoritmo de inteligencia artificial el que toma la decisión de qué se va a adquirir. Ese es un ejemplo de los agénticos que decían, ¿no?
0: Sí,
2: El tema
1: señor.
2: es
1: Muy interesante y podríamos seguir hablándolo, pero nos va a cortar ya la computadora. Luis Rodríguez Alemán, gracias. Desde Xalapa recibo tu saludo y el público también. Juan Key, nos gusta mucho el tren que tienes atrás de ti, que hoy no lo presumiste, porque tienes un tren atrás, ¿no? Un modelo de un ferrocarril.
0: Sí, claro, es de los años 20 y combina muy
1: Bien.
0: bien con la pintura de atrás de la barranca de Metlac con su
1: Muy bien.
0: trenecito.
1: Luis Miguel González, gracias. Nos vemos el martes, miércoles. Esperemos que ya el CENTE nos haya liberado.
2: Un abrazo.
1: Gracias, soy Eduardo Ruiz Gil y nos vamos. Siga con los deportes, Raúl Orbañanos. Estamos aquí de regreso en Fórmula mañana a las 4 horas del centro. Pasen una buena tarde y libérense.
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4: El empresario José N. de Proyectos 9 permanecerá en prisión mientras se enfrenta el proceso penal por el delito de fraude. Un juez rechazó la solicitud para llevar el proceso en libertad. En tanto, los afectados siguen exigiendo justicia. Incluso, recientemente se plantaron en el Palacio de Justicia. Autoridades confirmaron el primer caso de gusano barrenador en una persona en Nuevo León. Trascendió que el paciente es una persona de la tercera edad, originario del municipio de Linares, y que se encuentra internado en la Clínica 2 del Seguro Social. Hasta el momento, no se ha detallado la evolución de salud del paciente. Un hombre con Alzheimer manejó 690 kilómetros, desde Galveston, Texas, hasta Salinas Victoria, Nuevo León. Policías localizaron a este hombre totalmente desorientado. Incluso se encontraba estacionado en una zona prohibida. Por fortuna, la familia ya fue notificada y en las próximas horas habrán de reunirse de nuevo. Elementos de la Agencia Estatal de Investigaciones efectuaron un cateo en las calles del centro de Monterrey. Fue en la calle Washington, en su cruce con Vallarta, donde se observó la presencia de agentes ministeriales. Testigos dijeron que primero llegaron a una casa y de ahí se dirigieron a un taller mecánico, en el que se observó el ingreso de los elementos. La Fiscalía General de la República logró el aseguramiento de 7 armas de fuego y aproximadamente 3.000 cartuchos útiles en la carretera Saltillo-Matehuala, a la altura del entronque San Robert. Los agentes detectaron una camioneta con placas del Estado de México y al hacerle una revisión encontraron el material bélico en un compartimiento de la caja. Es una producción de Lene Bernal. Redacción y locución, Francisco León.
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7: Hoy es miércoles 3 de junio del 2026 y en la fórmula es, esta es la actualidad en información deportiva. Fin de una era. André Jardine oficialmente dejó de ser director técnico del Club América. El uruguayo Guillermo Almada se perfila ahora como el candidato número uno. Los más caros. La selección mexicana supera a Portugal y a Brasil con los boletos más costosos de la Copa del Mundo. El precio promedio en reventa para los partidos del tricolor es de $1,810, unos 31,300 pesos mexicanos. Récord histórico. Un total de 289 futbolistas jugarán el Mundial con una selección diferente a la de su país de nacimiento. Por México, Álvaro Fidalgo, Julián Quiñones y Brian Gutiérrez son parte de esa lista. La élite de la arcilla. En Roland Garros, el alemán Alexander Zverev ya está en semifinales y enfrentará al checo Jakub Mencik este viernes. En la otra llave, habrá duelo italiano entre Flavio Cobolli y Matteo Arnaldi. Inicia la batalla. Esta noche comienzan las finales por el título de la NBA entre los Spurs de San Antonio y los Knicks de Nueva York en una serie de revancha 27 años después. Con esto y más, inicia ya la Fórmula E Orbañanos y su gran equipo de comentaristas.
8: ¡Bueno!

0: ¿Cómo están? Buenas tardes, muy buenas tardes, bienvenidos. Es miércoles 3 de junio, mañana jueves. Estaremos a 8 días de que arranque la Copa del Mundo. Esperemos que se puedan solucionar los problemas que hay en la Ciudad de México. Y bueno, mucho para comentar. La nota del día no es con la selección, es con Jardine, que deja de ser técnico del equipo América. Ya le estaré platicando la historia y cómo llegó a realizarse y por qué se dio todo esto. Enrique Bura, ¿cómo estás? Qué gusto saludarte.
1: Bien, Raúl, amigos, los saludo con muchísimo gusto. Ya escuchábamos a Ángel Ricardo hace un momento. Hoy inician las finales del básquetbol de la NBA. Una reedición de las finales de 1999, San Antonio en contra del equipo de los Knicks, que llega con 11 victorias consecutivas en esta postemporada. Y dentro de Roland Garros, una gran sorpresa, porque teníamos a dos tenistas que son el número uno en su respectiva categoría. En hombres, Jannik Sinner; en mujeres, Aryna Sabalenka. Ninguno de los dos había ganado Roland Garros y se van a quedar sin ganarlo en esta edición, porque hoy la bielorrusa pierde en cuarto de final.
0: Raúl Eduardo, muy buenas tardes.
2: Raúl Enrique, buenas tardes. Buenas tardes a la gente que nos acompaña. Hoy en el programa de más auditorio en España se presentó el señor Enrique Riquelme. Ustedes dirán, ¿quién es el señor Enrique Riquelme? Pues es quien se va a presentar en las elecciones del Real Madrid el próximo 8 de junio a competir con Florentino Pérez para ver quién es el próximo presidente del Real Madrid. Y el señor Enrique Riquelme dijo en este programa que va a fichar a Erling Haaland si es presidente del Real Madrid, y si no es presidente se compromete a pagar el bono o el abono de los 100,000 socios del Real Madrid. Esa es la promesa.
0: Vámonos.
2: De campaña del señor Riquelme.
0: Yo votaba por él rápidamente. Es un hombre que tiene muchos negocios en México, ¿eh? Mucho negocio hace aquí en este país. Vamos con Beto Campos y lo de Jardine y luego platicaremos de esto.
3: Se terminó una de las etapas más exitosas en la historia reciente del Club América. André Jardine dejó el banquillo azul crema por mutuo acuerdo con la institución, cerrando un ciclo que quedará marcado por los títulos, los récords y el dominio en el fútbol mexicano. El estratega brasileño llegó para el Apertura 2023 de la Liga MX, con una misión clara: devolver al América a la cima y construir un legado en Cuapa. En poco tiempo no solo cumplió con las expectativas, sino que superó cualquier pronóstico. Con el paso de los torneos, Jardine consolidó su nombre entre los técnicos más importantes de la institución. Bajo su dirección, las Águilas conquistaron 3 campeonatos de Liga MX de manera consecutiva, una hazaña inédita en la era de los torneos cortos. A esos logros se le sumaron un campeón de campeones, una Supercopa de Liga MX y una Campeones Cup. En total fueron 6 títulos para el brasileño al frente del conjunto azul crema, cifra que lo ubica como el más ganador en la historia del club. Sin embargo, hubo una asignatura pendiente que nunca pudo aprobar: la Copa de Campeones de la CONCACAF. Durante su gestión, América sufrió 3 eliminaciones consecutivas en el torneo internacional, cayendo ante Pachuca, Cruz Azul y Nashville, resultados que terminaron pesando en la evaluación de su proyecto. A pesar de haber renovado su contrato hasta 2027, el nombre de Jardine comenzó a generar incertidumbre en los últimos meses. Una serie de tropiezos deportivos, sumados a diferencias con referentes del vestidor como Henry Martín, fueron desgastando una relación que parecía inquebrantable. A ello se agregó la reestructuración en la directiva azulcrema, marcada por la salida de Diego Ramírez y la llegada de Ferran Reverter, quien asumió un papel importante en la toma de decisiones dentro de la institución. De esta manera, América y André Jardine ponen punto final a una etapa brillante, que devolvió al club a la élite del fútbol mexicano y dejó una huella imborrable en la historia reciente de las Águilas. Ahora todas las miradas apuntan hacia Guillermo Almada. El técnico uruguayo es el principal candidato para encabezar la nueva era azulcrema, respaldado por una trayectoria de éxito en México, donde ha conquistado la Liga MX y CONCACAF, además de consolidar proyectos competitivos y protagonistas. Las próximas horas serán decisivas para formalizar las negociaciones y comenzar la planeación del próximo torneo. Mientras tanto, el plantel deberá reportar el próximo 8 de junio, en medio de un verano que también podría estar marcado por movimientos importantes dentro de la plantilla. Se va André Jardine, uno de los entrenadores más exitosos en la historia reciente del América. Y con su salida también termina una era que elevó la exigencia y convirtió la costumbre de ganar en una obligación dentro de Cuapa. Para Fórmula Deportes, Alberto Campos.
0: Ahí veíamos en el reportaje una fotografía de Almada en el aeropuerto. Ya está en México, Guillermo Almada va a ser el próximo director técnico del América. Les platico un poquito cómo estuvo el asunto, porque se han dicho una cantidad de cosas al respecto. Jugó el Oviedo contra el Mallorca, el último partido de liga en el fútbol de España. Los dos equipos descendieron, por cierto. Ahí ya se había anunciado que Almada dejaría el Oviedo. Entonces, bueno, pues le pusieron un avión de Mallorca a Madrid, lo trajeron en primera clase a México, estuvo menos de 24 horas, platicó con el América, se regresó a España porque ya está su familia, y esto estaba cocinado. Faltaba un poquito de arreglarse con la situación económica, que ya se arregló. Y así fue la historia, y así fue como se manejó esto, y así es la llegada de Almada. ¿Por qué sale Jardine? Me dicen que Jardine pidió algunos refuerzos y pidió bajas del equipo, pero los nuevos administradores, inversionistas de la América, le dijeron no va. Bueno, platicó con Baños y con la gente de la América y dijo, bueno, ahí muere, se va. Uno de los mejores entrenadores que ha tenido la América.
1: Sí, a mí la verdad es que me sorprende muchísimo. ¿Cómo? Muchísimo. Particularmente porque había sido un semestre distinto para el América, con tantas lesiones, con un plantel que no estaba bien armado, que le había sacado agua a las piedras en muchas ocasiones Jardine, el equipo que pues empezó a caminar en la parte final, que finalmente no consiguen los logros que estaban esperando, pero sí pensaban que bueno, podía venir un nuevo semestre y con refuerzos, y que con el bagaje que ya tenía anteriormente Jardine, a no ser que la relación se haya desgastado ya demasiado, pero yo lo veía de regreso con el América.
2: Lo que es un hecho es que el rendimiento del América, conforme fueron pasando los años, fue hacia abajo, pero va de la mano con la calidad de plantel que fue teniendo el América, claro, que el desempeño fue yendo hacia abajo, ¿no? Yo creo que ni en los mejores sueños el América y Santiago Baños se pudieron imaginar el éxito que iban a tener con Jardine. Por supuesto que fue una contratación pensada. Santiago es una persona que busca normalmente técnicos que conozcan el medio y que conozcan el fútbol mexicano, y así lo salvo Santiago Solari, los demás han sido técnicos que están aquí en México, y es la manera de actuar de Santiago Baños, ¿no?
0: Fíjate que yo pienso que si la decisión hubiera sido de Baños, Jardine seguiría en el América. Eso es lo que yo creo, pero no fue una decisión que tomó él. Al menos eso me platica gente que está muy enterada. En fin, se va Jardine, llega Almada. En el futuro del América, ¿saben qué veo? Mucha gente joven jugando. Regresamos.
4: Fórmula Deportes. La selección de Bélgica estará participando por 15ª vez en la Copa del Mundo, logrando su clasificación como líder de su grupo en las eliminatorias de la UEFA. Los Diablos Rojos participarán de manera consecutiva en su cuarta Copa del Mundo, donde su mejor papel lo hicieron en Rusia 2018, obteniendo el tercer lugar, con la considerada mejor generación de su historia. Esta nueva camada belga no se queda atrás, ya que combina la experiencia de sus estrellas como Kevin De Bruyne y Romelu Lukaku, con el dinamismo de las nuevas joyas como Jeremy Doku y Charles de Ketelaere. Bélgica comparte grupo con Egipto, Nueva Zelanda e Irán, y estarán debutando el 15 de junio ante los egipcios. Este 2026, la selección de Bélgica despide a una camada que no quiere quedarse con las ganas de probar la gloria.
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10: Colaboración explosiva que conquistó el mundo, We Found Love, fue lanzada en 2011 y se convirtió en uno de los mayores éxitos de Rihanna.

su mezcla de electrónica y emoción pura, marcó una era en la música pop. Desde luego, con la presencia también de Calvin Harris, porque juntos crean esto. Calvin Harris y Rihanna, Rihanna y Calvin Harris. We Found Love, en Sonido Brown.

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1: Iniciamos en España y es que Lionel Messi recibió el premio Princesa de Asturias de los Deportes, reconocimiento que además de valorar su legendaria carrera lo reconoce en su notable labor social en favor de los niños más desfavorecidos. En su fallo el jurado destacó que Messi, quien se convirtió en el primer futbolista no español en recibir este premio, se ha ganado el respeto por su comportamiento dentro y fuera de la cancha. Messi fue elegido entre un total de 27 aspirantes de 12 nacionalidades diferentes y es el tercer latinoamericano en recibirlo después del cubano Javier Sotomayor, quien destacó en el salto de altura y la selección de Brasil en 2002. Seguimos en España porque Real Madrid presentó la que será su nueva equipación para la siguiente temporada, donde según el conjunto merengue, dicho uniforme está confeccionado para celebrar el legado de elegancia que caracteriza a la institución blanca. El diseño combina la sobriedad histórica del color blanco con toques cromáticos en color rosa y verde, tonos que según el club buscan conectar el pasado glorioso del club con las nuevas generaciones. Cerramos en Bélgica porque en duelo amistoso la selección de República del Congo empató ante Dinamarca en lo que fue el último duelo de preparación para los africanos, que tenían previsto medirse ante Chile en España el próximo martes en lo que sería su último duelo previo al Mundial. Sin embargo, autoridades ibéricas confirmaron que el duelo fue cancelado debido a que no querían tomar riesgos de salud, esto por los casos de ébola que se han documentado en el país africano. Esta fue una vuelta por el fútbol internacional. Regresamos al estudio.
2: Betsabé Rosales estuvo en Pachuca y entrenó Sudáfrica en el estadio. Y bueno, está en vivo en este momento, qué bueno. Vamos contigo, Betsa, ¿cómo estás? Muy buenas tardes, platícanos.
3: Muy buenas tardes, Raúl, compañeros, así es, ya está la selección de Sudáfrica pues entrenando. Hoy de hecho tuvieron doble sesión, entrenaron tanto en la Universidad del Fútbol como en el Estadio Hidalgo. El entrenamiento que fue ya finalizado hace unos minutos fue abierto al público finalmente. Hay algunas personas que se enteraron algo tarde, bueno, se dieron cita para venir a ver precisamente a esta selección que será precisamente la debutante contra la selección mexicana el próximo 11 de junio, así que bueno, parte del equipo técnico dirigido por el belga Hugo Broos, incluso le dirigieron algunas palabras a la afición agradeciéndoles desde luego la bienvenida que tuvieron el día de ayer con algunos mariachis y hoy que bastante gente vinieron a echarles porras y se sintieron bastante pues en casa, muy cómodos realmente la selección de Sudáfrica. Mencionar que bueno pues se ha mencionado o al menos tienen apartado a una de sus figuras, Aubry Modiba, quien estará ahorita descansando, mañana estarán enfrentando a Jamaica y estará disponible este jugador para enfrentar a la selección mexicana. Estuvieron también las figuras evidentemente de este equipo, caso de Lyle Foster, que milita en el Burnley de la Premier League, y también el portero Ronwen Williams, quien es prácticamente el héroe nacional de esta selección, así que bueno, cierran el día de hoy este entrenamiento, están ya listos para adaptarse tanto al horario como a las condiciones aquí desde Pachuca Hidalgo, y están listos entonces para ser los debutantes, el rival principal una vez más en una inauguración de un mundial, ahora con la selección mexicana.
2: Perfecto, Betsa. Oye, Betsa, ¿sabes algo de un juego el domingo entre Leyendas de Sudáfrica y Leyendas de México, ahí en Pachuca?
3: Supimos que están precisamente haciendo un llamado, sin embargo no nos ha llegado oficialmente la información, pero sí nos han preguntado también, vamos a estar investigando aprovechando que estamos aquí.
2: Perfecto, Betsa, porque si es así, qué poca promoción le están haciendo.
3: Sí. Sí, gracias. Definitivamente, porque incluso también este entrenamiento no se había mencionado que iba a ser abierto al público, pero finalmente lo hicieron, así que bueno, el partido de mañana contra Jamaica que van a tener de preparación, si esa puerta cerrada hubiera sido también una buena decisión que hubiera sido también abierto al público, pero bueno, pues claro. Decisiones que se toman parece de última hora.
2: Sale, Betsa, gracias.
3: Pues sí. Gracias, muy buenas tardes.
4: Una buena idea, nada más, perdón por mi ignorancia, cuáles sean las leyendas de Sudáfrica, pero bueno, puede estar interesante.
5: Yo tampoco. A lo mejor por eso no lo han promocionado, ¿no?
2: Oye, ayer lo recibieron con con mariachis en la entrada al hotel, y ahí estaban los mariachis y les tocaron varias canciones y todo, pero sí me llamó la atención que la cuando bajaron el camión lo recibieron con el son de la negra. Pero bueno, fue una bonita fiesta para la llegada de Sudáfrica. Vámonos ahora con Ángel Ricalde y este problema que no sé qué vaya a pasar allá en Mérida. Adelante, Ángel.
6: En el marco de su aniversario número 12, el Club Deportiva Venado se encuentra en un momento tan histórico como complejo. El recientemente coronado campeón de la Liga Premier observa hoy cómo el sueño de ascender a la Liga de Expansión es sofocado por el interés del club vecino en la entidad perteneciente al Circuito de Plata, impidiéndole cumplir con una condición que el presidente deportivo del equipo, Alonso Diego Molina, referente histórico del fútbol yucateco, admite como la pieza más importante del rompecabezas.
7: Desde que, gracias a Dios, se nos dio el campeonato, nosotros empecemos a gestionar ya la cosa ya administrativa y jurídica para pertenecer a la Liga de Expansión. Yo recalco la expansión porque sí nos trató muy bien desde un principio, nos está aceptando, nada más nos está pidiendo la anuencia del estadio de Iturralde y nosotros ya estamos en expansión.
6: De acuerdo al director técnico Alfredo García, tras múltiples intentos de diálogo, el Club Deportiva Venados nunca logró establecer contacto con el Club Venados FC de la Liga de Expansión, a pesar de las notificaciones tanto de la Federación como de la propia Liga.
8: Sabemos, o yo sé, que se han comunicado la gente de Liga de Expansión, el director de Liga de Expansión, directamente con el presidente Rodolfo Rosas, para decirle que bueno, que ya había dado el visto bueno, y la respuesta fue no, yo no sé nada, y hablan directamente con el presidente de Venados FC y pues dice que no se ha hablado, ¿no?
6: Actualmente, el Club Venados FC funge como el inquilino exclusivo del Estadio Carlos Iturralde, gracias a un comodato con vigencia hasta 2033, otorgado por el gobierno del estado de Yucatán, un documento que a pesar de su carácter público, se mantiene oculto hasta hoy.
8: El área jurídica del club lo ha buscado por todos los medios, Secretaría de Finanzas, el área jurídica, el área del deporte, y pues se le ha negado el comodato, ¿no? No pretendemos tener el comodato, lo único que pretendemos es que el presidente Rodolfo Rosas pues nos diga, adelante, ¿no? Aquí está el estadio, pueden jugar, y nosotros estamos dispuestos a poder ayudar en todo, ¿no? En mejoras al estadio, mejoras en el tema de cancha, alumbrado. O sea, el dueño ha sido muy claro en esa parte.
6: La polémica negativa del Club Venados FC se torna aún más incomprensible, siendo este uno de los clubes que más ha enfrentado a la Federación Mexicana de Fútbol en pro del regreso del ascenso, al punto de llegar hasta una demanda en el TAS.
8: Que Rodolfo Rosas, como lo mencionó en su Twitter, la felicitación al Club Venados, y que ellos han peleado por el ascenso a Primera División, pues también voltea a vernos, ¿no? Que sean congruentes en esa parte de la cual, pues si ellos pelearon por el ascenso, pues tenemos otro equipo que también estamos peleando por lo mismo, ¿no?
6: Lo cierto es que nunca antes en la División de Plata han coexistido simultáneamente dos equipos de una misma ciudad, por lo que esta luce como una oportunidad histórica desperdiciada para la afición de una entidad que jamás ha contado con fútbol de primera división y que por primera vez en años volvía a ilusionarse con la posibilidad de ser representada por un club y un proyecto exitoso en el fútbol profesional mexicano. Sin más margen de error en el cumplimiento de los requisitos exigidos para el anotador del primer gol en la historia del Carlos Iturralde y hoy presidente del club heredero de la identidad de los originales Venados de Yucatán, aunque el golpe es duro, la lucha no termina aquí.
7: He estado de jugador, de auxiliar, de director técnico, de gerente, y ahorita estoy de presidente, pero sí. Sí me duele mucho no poder entrar a casa. Y ojalá que un día se nos dé para volver a casa.
6: Para Fórmula Deportes, Ángel Ricalde.
2: Bueno, lo que es una realidad es que el problema sigue. Y caramba, yo no veo por qué no ayudar al otro equipo y dejarlos jugar. O sea, juego yo también, Venados, pero juegas tú también, no hay problema, jugamos los dos.
5: Sí, sí, una. Además, lo que se trata es de promover el fútbol, ¿no?
2: Claro, y en una zona en donde el béisbol es el que manda, ¿no?
4: Sí, sí, sí, los Leones que tienen ya una vasta tradición. Y si no me equivoco, que será hace 10, 15 años, Venados de Yucatán estuvo muy cerca de ascender.
2: Tuvo, perdió la final.
4: Sí, y es más, creo que hasta por penaltis.
2: Sí, ¿no? Sí, sí, perdió una final. Bueno, así están las cosas. El asunto es que mañana se tiene que decidir. Estaremos pendientes de la resolución que se vaya a tomar con este asunto allá en Mérida, donde anda Ángel Ricalde. Ojalá no se les olvide los encargos que le hicimos. ¿No? En fin, pues mira, el béisbol ahí no hay problema.
4: No, inclusive
2: los Leones remodelaron el estadio.
4: Era lo que te iba a decir, el Kukulcán, y además se les quedó bastante
2: muy
4: bien. Este legendario escenario de una de las franquicias más importantes del béisbol de nuestro país, de las de mayor permanencia. Pero bueno, pues el fútbol también ha hecho sus esfuerzos por ascender. Ahora, pues sabemos que es imposible, a no ser que compres una franquicia, pero sí sería muy importante que tuvieran un equipo bien establecido.
2: Claro.
5: Imagínate un equipo de primera división en Mérida.
2: Hombre, lo que sería, a mí me encantaría. Sería, ¿no? O sea, aquí presumimos en la Ciudad de México los tacos de cochinita del Alfredo Harp. Pues me dicen que allá en el Kukulcán la botana nos gana, ¿eh?
4: Y bueno, de hecho se enojan porque dicen, esos no son tacos de cochinita. Y tienen razón, pero son buenísimos los del
2: Son
4: Harp.
2: Buenísimos, eso sí. Bueno, vamos a ir a hacer una breve pausa. Hoy arranca el básquetbol, ya nos estará platicando Enrique Bura qué es lo que viene en un momento más en esta serie. Caramba, uno no se la puede perder, va a estar buenísima, buenísima. Ya diremos favoritos después. Regresamos.
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17: En Harvard, Elizabeth fue una más. Padres orgullosos, maestros y 630 alumnos en un importante día. La ceremonia de graduación de la Escuela Kennedy de la Universidad de Harvard. Y se escuchó el nombre de la alumna, Elizabeth Sajonia Coburgo. Los reyes Felipe y Matilde de Bélgica aplaudieron emocionados a su hija, porque durante sus estudios en un máster de ciencias políticas, Elizabeth fue una más entre sus compañeros. La realidad es que se prepara para ser reina. Elizabeth ya completó su preparación militar en la Real Academia de Bruselas, donde aprendió técnicas de camuflaje y supervivencia en el campo, entre otras habilidades. La princesa posee el grado de oficial del ejército y tiene el rango de teniente adjunta. Después de vivir en Boston, ahora la princesa anunciado se tomará un año sabático. No se sabe en dónde. 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
3: En el automovilismo de la Fórmula 1, el monegasco Charles Leclerc renovó contrato con la escudería Ferrari. A través de un comunicado, el piloto señaló: "No podría estar más feliz de continuar en este camino con la escudería Ferrari. Siempre ha sido mucho más que un equipo para mí. Es el equipo que he amado y del que he soñado con formar parte desde niño. Y después de todos estos años, se ha convertido en una segunda familia. Juntos hemos compartido momentos increíbles y otros más difíciles, pero creo en este equipo más que nunca y estoy profundamente agradecido de que seguiremos trabajando codo a codo para alcanzar nuestro objetivo común de traer el campeonato del mundo de vuelta a Maranello". En el ciclismo, el mexicano Isaac del Toro volverá este domingo a la competencia en el Tour Aventron Alp tras 2 meses de inactividad tras sufrir una caída el pasado 8 de abril durante la tercera etapa del Itzulia Basque Country. La competencia se perfila como una escala clave en su preparación rumbo al Tour de Francia y contará con 8 etapas, cerca de 1.200 kilómetros de recorrido y más de 22.000 metros de desnivel acumulado. Un escenario exigente para medir el nivel de los principales aspirantes del pelotón. La prioridad del mexicano será completar la competencia sin contratiempos y recuperar confianza tras la lesión. En el béisbol de la Liga Mexicana, Bravos de León sorprendió con la victoria sobre Diablos Rojos del México por pizarra de 10-4, con Alan García como héroe de la noche en su 4ª titularidad de la temporada. El pelotero se quedó a un jonrón de batear el ciclo y remolcó 5 carreras. Hoy se desarrolla el segundo juego de la serie desde el estadio Alfredo Harpelú a partir de las 7 de la noche con los abridores Faustino Carrera por los del Bajío y Ricardo Pinto por los Escarlatas. Y en el tenis, la rusa y primera sembrada del mundo Arina Sabalenka habló sobre el cansancio mental que le implicó su sorpresiva derrota en Roland Garros, por lo que señaló: "Ahora mismo no tengo pensamientos ni emociones, solo quiero dejar el tenis. Veremos en unos días, espero recuperarme mentalmente. No sé cuándo fue la última vez que perdí 10 partidos seguidos, supongo que mentalmente me metí a un pozo muy profundo, no podía volver a encarrilarme mentalmente. Estoy cansada de perder partidos que no son los mejores porque me he dejado llevar por mis emociones. Creo que es una combinación de todo. Piensas demasiado, cometes errores fáciles y pierdes oportunidades".
2: Señor Burak.
4: Raúl, bueno, hoy inicia la serie final del básquetbol de la NBA. San Antonio recibe en los 2 primeros partidos a los Knicks de Nueva York. Una serie que se dio en 1999 con el equipo de San Antonio llevándose la victoria. Y el equipo de los Knicks que llega con 11 victorias en línea en esta postemporada. Barrieron en la serie final el equipo de Cleveland. Y que en esos 11 partidos consecutivos tiene una ventaja, un margen de victoria promedio de 24 puntos. Ha sido arrollador el equipo de los Knicks de Nueva York. Y en San Antonio se encuentra Francisco Villalobos para que nos platique cómo están las cosas ahora que falta una hora para que inicie el partido número 1 de esta serie. Francisco, buenas tardes.
19: Hola Enrique, ¿cómo estás? Saludos aquí en esta ciudad que no se habla nada más que sus Spurs regresando a las finales de la NBA después de casi década y media. Se habla el tema de que quién tiene, digamos, la ventaja, who has the edge. En el caso de San Antonio, tienen la juventud, tienen la estamina, tienen, digamos, de la inercia de haber desbancado al equipo campeón mundial Oklahoma Thunder en 7 partidos. Y por el otro lado, la mentalidad, la experiencia de los Knicks y los casi 10 días que tuvieron de descanso, que podrían ser quizás la diferencia en contra de un muy joven equipo de San Antonio que en estadística es mejor que los Knicks, pero mucho, mucho más inexperto. Es lo que dijeron Carl Anthony Towns, el centro de los Knicks, y Stephen Castle, point guard de los Spurs.
20: Sí, significa mucho, ¿sabes? Porque a lo largo de mi carrera solo había podido ver ese logo de las finales por televisión. Así que, claro, significa muchísimo ser la persona que ve ese logo en su propia camiseta y que tiene esta gran oportunidad. Por eso la palabra de ser agradecido es todo lo que puedo decir hasta el momento. Simplemente estoy agradecido por la oportunidad, agradecido por el equipo que tengo aquí y por los hermanos que me acompañan. Y bueno, me siento honrado de llevar esto puesto. No creo que eso haya sido nunca un problema para nosotros. Creo que para nosotros todo eso fue más que ruido externo. Internamente no tenemos más que confianza los unos a los otros. Y ya sabes, vamos partido a partido, tratando de avanzar paso a paso. Y hemos llegado hasta este punto. Así que quiero decir, hemos estado haciendo historia prácticamente en cada uno de los partidos. Es como si en cada encuentro viéramos algo nuevo. Así que, claro, bueno, si nos quedan 4 partidos más y hemos llegado muy lejos, lo cierto es que en realidad todavía no hemos logrado aún nada.
19: Imagínate, Enrique, Town mide 2 metros y Wembanyama 2 metros 27. Prácticamente casi le saca una regla de distancia. Yo mido 1.85 y me siento chaparro con restos gigantes, pero definitivamente yo pienso que es una gran serie, muy competitiva. Pero en lo personal, aunque no comulgo con los Spurs, pero yo pienso que los Spurs se van a llevar la serie. ¿Tú qué opinas?
4: Pues vamos a ver, 4 de 7 posibles son justamente en San Antonio. Hoy el equipo de las Spurs es favorito por 4.5 para llevarse la victoria. Ellos fueron campeones en 2014 y los Knicks no son campeones desde el 73. Así que hay muchos ángulos para ver esta serie final. Francisco, muchas gracias.
19: Fuerte abrazo, hermano.
4: Gracias a Francisco Villalobos en San Antonio. Pinta para hacer una buena serie.
2: Sí,
4: pero bueno, me parece que hoy debería ganar San Antonio.
2: Yo le voy, ya se los había dicho, a San Antonio. Desde hace un rato se los dije.
5: Yo le voy a los Knicks de Nueva York.
2: Perfecto. Les gusta perder.
4: Pero es un buen agarrón.
2: Va a estar bueno.
4: Sí, desde luego con Wembanyama, que encabeza el equipo de San Antonio, y Jalen Brunson, que está del otro lado con los Knicks, y jugadores como Carl Anthony Towns, como Josh Hart. Es un buen duelo.
5: Oye, estaba viendo lo que cuestan los boletos en el Madison Square Garden. Es una locura.
2: No, una locura.
5: Una locura.
2: Sí, las dos ciudades están vueltas locas con el evento, tanto San Antonio como Nueva York.
4: Sí. Bueno, los Knicks que el año pasado se quedaron a las orillas de la serie final porque cayeron en la final de la Conferencia del Oeste, que por cierto corrieron al entrenador, a Thibodeau, y ahora pues están no solamente regresando a la final de conferencia, sino dando un paso adelante, llegando a las finales de la NBA. Debe ser un muy buen evento este, a ganar 4 de 7. Bueno, lo de Roland Garros es realmente interesante, lo que pasa con Aryna Sabalenka, esta jugadora ganadora de 4 títulos de Grand Slam, la número 1 del mundo, que nunca antes había ganado Roland Garros y que va a seguir sin ganarlo, que el día de hoy estaba enfrentando a una rusa, Diana Schneider, que no estaba dentro de las importantes en este torneo. Sabalenka gana fácilmente el primer set 6-3. En el segundo set tenía ventaja de 4-1. Y luego tenía ventaja de 5-4 y el saque Sabalenka en el segundo set, pero pierde ese segundo set 7-5. Y luego Schneider le gana el tercero 6-0. Y se acabó la historia. Así que Sabalenka se va sin la posibilidad de ganar Roland Garros, como en los hombres nunca antes lo ha ganado Jannik Sinner. Y se fue también sin ganar esta edición del 2026. Realmente llama la atención.
5: Se fue. Auténticamente se fue del estadio Sabalenka mentalmente a otro lado, y digo, que pierda un set 6-0 Sabalenka es realmente extraño. En la conferencia de prensa declaró que no quería volver a saber del tenis de momento. Uh-huh. No quería saber nada del tenis.
4: Sí, y particularmente ese gran inicio que tuvo, ¿no? Dicen, ¿cuál fue el momento de quiebre? ¿Qué fue lo que sucedió? Por lo cual se perdió de este partido. Y bueno, pues entonces Schneider va a las semifinales y Anna Kalinskaya de Rusia pierde en contra de Maya Szwalinska de Polonia por 7-6 y 6-3. Y en los hombres, el día de hoy también en cuarto de final, Italia tenía 3 de los 4 que estaban en la cancha. Flavio Cobolli le gana a Félix Auger Aliassime de Canadá por 4-6, 6-4, 6-4 y 6-4. Y Matteo Arnaldi le gana a Matteo Berrettini. Los parciales fueron 7-5 y 5-2. Se retiró del partido Berrettini. Y de esta manera, pues ya quedan las semifinales. Marta Kostyuk de Ucrania estará enfrentando a Mirra Andreyeva, una ucraniana contra una rusa, y sabemos todo lo que tiene esto en cuanto a lo que ha sucedido en los últimos 3 años, y Diana Schneider de Rusia contra Maya Zwalinska, y por otro lado los hombres, Mateo Arnaldi el viernes contra Flavio Cobolli y Jakob Mensik, que le ganó a Joe Fonseca, el brasileño de 19 años, en contra de Alexander Zverev. Así pintan semifinales.
5: Conforme pase el torneo, más posibilidades se le ven a Zverev de ganar su primer Grand Slam.
2: Conforme pasa el torneo, cada vez extraño más al Alcaraz y a Sinner.
4: Pues es cierto, sí. Es cierto.
5: Oye, el partido ayer de Mensik contra Fonseca estuvo sensacional.
4: Bueno, y dentro del fútbol americano, Micah Parsons, el jugador de los Empacadores de Green Bay, ahora que sufrió la ruptura del ligamento cruzado anterior en la recta final de la temporada anterior, se mencionaba que quizás pudiera estar para el inicio de la campaña, pero pues ya dijeron que definitivamente no, que tienen que ser 9 meses inclusive sin entrenar. Entonces estaría de regreso hasta mediados de octubre, y Caleb Williams, el mariscal de campo de los Osos de Chicago, va a ser la portada de el Madden, este juego que es una auténtica maravilla.
2: No se vaya, regresamos.
1: 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La selección de Arabia Saudita se clasificó para el Mundial 2026 liderando su grupo en la cuarta ronda de las eliminatorias asiáticas. Los Halcones Verdes jugarán su tercer Mundial consecutivo y el séptimo en su historia. En 2026 buscarán no solo sorprender con alguna victoria como ante Argentina en Qatar, sino volver a alcanzar al menos los octavos de final, algo que logró también en el Mundial de Estados Unidos. Saudi Arabia, grab control of the game. Arabia Saudita, dirigida por el griego Georgios Donis, ha quedado ubicada en el grupo H, junto a España, Cabo Verde y el seleccionado uruguayo. El jugador más caro de la selección de Arabia Saudita es el lateral derecho Saud Abdulhamid, quien actualmente tiene un valor en el mercado estimado de 5 millones de euros.
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6: Durante una audiencia en la Cámara de Representantes, el secretario de Seguridad Nacional de Estados Unidos, Marvin Mowry, destacó la cooperación que existe entre el gobierno de su país y el gobierno de la presidenta Claudia Sheinbaum en materia de seguridad y señaló que respetarán la soberanía de México. La Secretaría de Salud reportó que al corte del 23 de mayo, los casos por miasis de gusano barrenador en humanos alcanzaron los 371 casos en el país. Chiapas es el estado con más casos, con 134. Como parte de los operativos de seguridad en Tamaulipas, el agrupamiento canino de la Guardia Estatal se encuentra reforzando la prevención del delito y la proximidad social mediante demostraciones en escuelas con el objetivo de alejar a la niñez de conductas antisociales y estrechar la confianza ciudadana con los cuerpos de seguridad.
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10: El Mundial de México 1986 es una Copa del Mundo muy especial. Sí, muy especial porque 85 tuvimos un temblor muy fuerte aquí, pero se hizo la Copa y se hizo muy bien la Copa. Sustituimos a Colombia y se hizo una gran Copa. La selección mexicana jugaba en el Azteca, pero atención, el director técnico de la selección mexicana, el señor Belibor Milutinovic, mejor conocido como Bora, se reunió con los directivos y les dijo: es difícil que acabemos en el primer lugar, vamos a acabar en segundo. Y el calendario se hizo para que el segundo lugar siguiera en el Azteca. Se equivocó Bora, acabamos en primero y nos fuimos a Monterrey, y ahí nos ganó Alemania.
7: Así es como tiene que manejar el balón del equipo mexicano.
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10: Tenía mucha confianza Bora en la selección. Alfredo González está en Toluca. Adelante, Alfredo, ¿cómo estás?
11: ¿Cómo estás, Raúl? Qué gusto saludarte. Exactamente, estamos en Toluca, precisamente en la previa de este partido entre México y la selección de Serbia. Si te parece, está hablando en conferencia de prensa en vivo Javier Aguirre. Vamos a escucharlo.
12: Central, sí. Preguntarte si esto es o va por el lado de que lo tienes en mente como central, fue planteando escenarios en caso de que no estuviera un central, ¿qué buscaste probándolo de central? Y esto lo menciono porque creo que muchos han dicho de que si no está Johan, un central zurdo, digo, Montes ha jugado por ese lado también, pero ¿por qué lo tenías contemplado como central?
13: Sí, bueno, Edson tiene una historia de defensa central, así fue capturado por América o escauteado, como se diga, reclutado, así jugó mucho tiempo, y era por quitar un poco la carga de trabajo a César Montes, Y por otra parte, hoy en día, salvo el arquero, salvo el portero, ya no hay especialistas. Es verdad que los centros delanteros, pues sí, es difícil meter a, no sé, a Memote de contención, pero si es necesario traerlo para atrás para sacar balones porque faltan 3 minutos y te estás con 10, yo qué sé, pues lo podemos sacar, o viceversa, no mandar a Montes de 9 porque se está quemando el rancho, yo qué sé. Entonces, no es hoy en día, busco jugadores y los tengo que me presenten varias posibilidades, y esa es una. Edson, por supuesto, Israel Reyes también puede jugar central o lateral o pivote, contención inclusive. Esto, sí, Montes jugó muchos partidos por izquierda. Yo creo que no es algo que nos inquiete o que nos perturbe. Tenemos varias alternativas de jugadores que pueden jugar en una u otra posición y estamos en ese sentido tranquilos.
12: Sí, John Sutcliffe de ESPN.
3: Sí, Javier, John Sutcliffe de ESPN. Con todos estos años que llevas en la selección, sí, ¿qué es lo que más se disfruta de ser técnico en la selección y qué es lo que menos se disfruta de ser técnico en la selección?
13: Mira, lo que más se disfruta, sin lugar a dudas, es esto. Es tu país, ¿eh? Eso es, para mí como mexicano, no hay mayor mayor goce o disfrute que representar tu país en algo, en lo que sea, ¿no? Y si me dediqué al fútbol 50 años y tengo esta posibilidad de representar a mi país, mi bandera, mi gente, contra otro país en una competencia internacional, ese es el mayor goce que puede tener mi chamba. Lo peor, el sacrificio.

0: Que no hay que olvidar que somos seres humanos, que sentimos, que vibramos, que sufrimos, y que los que están ahí son los familiares, y esas ausencias son las que pesan, ¿no? Es lo más difícil de llevar. Pero es verdad también que los hijos, mi esposa, las nietas ahora, ya están de alguna manera entrenados o acostumbrados a estas ausencias. Y con estas madrolas, pues los ves.
1: Ahí las palabras, Raúl, de Javier Aguirre. Hablaba precisamente de lo bueno y lo malo que es ser técnico de la selección mexicana, que insisto, mañana en el estadio Nemesio Díez jugará frente a Serbia la despedida de la selección mexicana de cara a la Copa del Mundo. Ya habló Veljko Paunovic, elogió precisamente a la Hormiga González, ya están haciendo reconocimiento, y a las 6:30 el entrenamiento de la selección mexicana aquí en el estadio Nemesio Díez.
2: Gracias, Alfredo. Muchísimas gracias. No veo al Vasco con tan buen humor como siempre lo tiene, lo veo preocupadón el Vasco, pero vamos a ir ahora con Margarita Rodal, que nos tiene un producto muy ad hoc para esta época, muy ad hoc, porque en la mañana tengo calor, en la noche tengo frío, o sea...
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0: Gracias.
1: Muchísimo igual. Gusto. ¿Qué tenemos el día de hoy?
2: Para cerrar.
1: Esta imagen en Noruega, ¿no?
3: En Noruega, Raúl. Sí, es la porra de Noruega. Con un tambor en la tribuna, y al momento de sonar el tambor, la manera de alentar es haciendo como el símil de que van remando, ¿no? Por supuesto, los vikingos noruegos.
1: Claro.
3: Es una maravilla, ¿no? El cómo se organizan y el cómo se ve en la tribuna, ¿no?
1: Se ve muy padre, puro güero, ¿eh?
4: Está padrísimo, sí. Además van muy sincronizados.
1: Sí.
4: Es, digamos que la evolución de la ola.
3: Exacto.
1: Qué bueno está.
3: Al toque del tambor.
1: ¿Te imaginas los barcos noruegos de vikingos de esa época, ¿no?
4: Sí, como no, por supuesto. Que ahora en el béisbol de grandes ligas, por cierto, hay una moda en donde en una sección, yo no sé cómo se acomodan, pero es una buena cantidad de gente, se quitan las playeras y entonces las empiezan a agitar. Eso es algo que ya se presenta casi en todos los parques de béisbol.
1: Ah, mira, sí. ¿Se quedan como la perra brava?
4: Ándale, exacto.
1: Sí. Caramba.
4: A ver cuánto dura esto.
3: Oye, mañana acción, dos de las principales favoritas, España y Francia, los dos partidos a la 1:00 p.m, contra Irak y contra Senegal, respectivamente.
1: Perfecto. España juega aparte contra Puebla.
3: Sí, juega mañana en La Coruña y mañana, después del partido, vuelan a Chattanooga, van a estar en Chattanooga y después vienen el domingo a México para jugar el lunes en Puebla contra Perú.
1: En Chattanooga.
3: En Chattanooga.
1: Se van a aburrir en Chattanooga. Con esto nos vamos, no se vaya. Viene Pepe Cárdenas.

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1: Guillermo Ochoa podría recibir un homenaje muy especial en la Copa del Mundo. Diversos reportes señalan que el arquero mexicano tendría posibilidades de ser titular en el encuentro inaugural frente a Sudáfrica, en lo que sería su despedida de los mundiales. De concretarse, el histórico guardameta volvería a defender el arco nacional en una imagen que quedaría grabada en la memoria del fútbol mexicano. El tricolor realizó la fotografía oficial para la Copa del Mundo. Jugadores, cuerpo técnico y directivos participaron en la tradicional sesión que simboliza el inicio de la cuenta regresiva para la justa mundialista. La concentración de Francia quedó completa con la incorporación de Ousmane Dembélé y Désiré Doué, quienes se reportaron tras conquistar la UEFA Champions League. El combinado dirigido por Didier Deschamps ya trabaja con todas sus figuras disponibles y afina los últimos detalles para encarar una nueva Copa del Mundo. La selección de Japón realizó su primer reconocimiento de cancha y entrenamiento en la ciudad de Monterrey. También la delegación japonesa fue recibida de manera muy especial a su llegada a la Sultana del Norte, con autoridades estatales encabezadas por el gobernador Samuel García, que le dieron la bienvenida al equipo con música norteña y sombreros tradicionales. Y es lo que tenemos en información deportiva. Me pueden encontrar en mi cuenta de ex @educharlesmty. Ahí me pueden dejar todos sus comentarios y pronósticos.
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3: Spider-Noir convierte a Spider-Man en algo completamente distinto. Un detective cansado, roto y atrapado en el Nueva York corrupto de los años 30. Nicolas Cage interpreta esta versión noir del superhéroe, ahora investigando conspiraciones, mafias y asesinatos en una ciudad donde nadie parece realmente inocente. La serie mezcla cine negro clásico con superhéroes usando lluvia, jazz, humo y una estética diseñada incluso para funcionar en blanco y negro y a color. Su creador, Overdon Ciel, nos comparte.
4: ¿Y si hicieras una película de Bogart donde Humphrey Bogart simplemente resulta ser Spider-Man? Entonces imaginas este tipo sentado detrás de un escritorio en la oficina de Sam Speed en un entorno noir clásico, pero resulta que es Spider-Man.
3: La serie Spider-Noir ya está disponible en la plataforma de Amazon Prime Video.
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10: ¿Qué tal? ¿Cómo le va? Son las 6:00 p.m, la hora de las noticias, la hora de la verdad expuesta, por supuesto, a través de Grupo Fórmula y todas sus plataformas, radio, televisión, YouTube, internet, en fin. Hoy es el día miércoles 3 de junio. Saludo a Óscar Holguín, por supuesto, aquí en la mesa. Óscar, ¿cómo te va? Buena tarde. ¿Día de qué?
11: Muy buenas tardes, Pepe. Hoy es Día Mundial de la Bicicleta. 1,000,000,000 de bicicletas, más o menos, hay en todo el planeta. Nosotros lo estamos invitando a que forme parte de la conversación vía WhatsApp. Tenemos un número exclusivo para recibir sus comentarios, 55 48 48 03 94. Recuerde que también tenemos un chat en donde puede usted debatir, participar con sus comentarios, sus aportaciones. Esto únicamente en la transmisión en vivo de YouTube. También en la transmisión en vivo de YouTube se puede participar en el sondeo de este día, que para hoy dice: ¿miente Estados Unidos al acusar a más narcopolíticos, sí o no? Les recuerdo que solamente se puede votar vía YouTube.
10: Gracias, Oscar. Hay mucha información sobre este tema que ha detonado desde muy temprano esta madrugada, hora de México, ha detonado justamente el periódico Los Angeles Times. Pero vamos primero con el tema de los profesores de la Coordinadora Nacional de Trabajadores de la Educación. Hoy, como lo muestra la imagen, dieron portazo a oficinas de la Secretaría de Educación Pública al sur de la Ciudad de México, sobre Avenida Universidad, casi con Churubusco. Destrozan vidrios, queman muebles al interior del edificio. Así fue como ocurrió esta manifestación de los maestros, quienes dañaron mobiliario urbano. Intentó la policía dispersarlos con gases, sin embargo ellos realizaron una verdadera batalla campal para romper la puerta, el acceso, y lograron meterse. Como lo ve usted en ese momento, lograron colarse al interior de las instalaciones de la Secretaría de Educación Pública. El gobierno federal está asegurando a los maestros de la CENTE que en sus demandas no hay falta de voluntad, sino que hay falta de presupuesto. Ese es el grave problema que está enfrentando en este momento el gobierno, y los maestros no están de acuerdo. Hoy hubo una mesa de maestros en la Secretaría de Gobernación. Estuvo también el secretario de Educación Pública y el titular del ISSSTE, Martí Batres, y dieron una conferencia para hablar de los avances. Lo que no se puede hacer es que por falta de presupuesto, no es por falta de voluntad. Esto es lo que dijo Rosa Isela Rodríguez, la secretaria de Gobernación. Pero vamos primero con el maestro Filiberto Frausto, representante de la sección 34 del estado de Zacatecas. Él exigió audiencia, nada menos que con la presidenta de la República.
12: Fuimos muy enfáticos en que necesitamos la entrevista con la presidenta, que es necesario que se establezca ese compromiso, a reserva, desde luego, de analizar estos documentos, que esperamos se dé en los próximos días. La respuesta de las autoridades fue presentarnos estos documentos, pero en ningún momento dijeron que sí nos va a atender la presidenta, aunque tampoco lo negaron. No dijeron ni sí ni no. Seguiremos nosotros planteando esa exigencia con la esperanza, con la expectativa de que sí, es necesario. No vemos nosotros otra alternativa de solución